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2: Isn't this a beautiful choir?
0: ¿No es este un coro maravilloso? Gracias, muchas gracias, hermanas. Mis queridas hermanas y amigas, estoy muy feliz de estar con ustedes. Agradecido de estar en la presencia de nuestro amado profeta, el presidente Thomas S. Monson. El presidente Monson, le amamos. Nos entristece la pérdida de nuestros tres preciados amigos y verdaderos apóstoles del Señor, el Elder Packer, el Elder Perry y el Elder Scott. Los amamos y oramos por sus familias y amigos. Siempre espero con anhelo esta sesión de la conferencia. La hermosa música y el consejo de nuestras hermanas inspiradas traen el espíritu en abundancia. Y eso lo hemos sentido esta noche. Soy una mejor persona después de estar entre ustedes. Al meditar en lo que debía decirles hoy, vino a mi mente la forma en que enseñaba el Salvador. Es interesante cómo podía enseñar las verdades más sublimes utilizando historias sencillas. Sus parábolas invitaban a sus discípulos a recibir las verdades no solo con la mente, sino con el corazón, y a relacionar los principios eternos con su vida diaria. Nuestro querido presidente Monson es también un experto en la enseñanza por medio de experiencias personales que tocan el corazón. Hoy yo también deseo contarles una historia. Las invito a que escuchen con el Espíritu. El Espíritu Santo les ayudará a encontrar un mensaje para ustedes en esta parábola. La historia es sobre una jovencita llamada Eva. Hay dos cosas importantes que deben saber sobre Eva. Una es que tenía 11 años. Y la otra es que ella no quería, por nada del mundo, ir a vivir con su tía abuela Rosa. Para nada, de ninguna manera. Pero la madre de Eva iba a someterse a una operación que requería una recuperación lenta. Por ello, sus padres iban a enviarla a pasar el verano con su tía abuela Rosa. Eva pensaba que había mil razones por las que eso no era una buena idea. En primer lugar, estaría lejos de su madre. También tendría que dejar a su familia y a sus amigas. Además, ni siquiera conocía a la tía abuela Rosa. Agradecía la oferta, pero ella estaba muy bien donde se encontraba. Sin embargo, ni sus argumentos ni sus gestos de desaprobación lograron cambiar la decisión, así que Eva empacó sus cosas e hizo el largo viaje con su papá hasta la casa de la tía abuela Rosa. Desde el momento en que entró en la casa, la detestó. Todo era tan viejo. En todos los rincones había libros viejos, botellas de colores extraños y recipientes de plástico repletos de cuentas, lazos y botones. La tía abuela Rosa vivía sola. Ella nunca se casó. Su única compañía era un gato gris al que le gustaba subirse a los lugares más altos de las habitaciones para observar desde allí, cual tigre hambriento, todo lo que ocurría abajo. La casa en sí daba sensación de soledad. Se hallaba en una zona rural donde las casas estaban muy distantes. No había niñas de la edad de Eva que viviera cerca. Eso hacía que Eva se sintiera sola. Al principio, Eva no le prestó mucha atención a la tía abuela Rosa. Mayormente pensaba en su madre. En ocasiones permanecía toda la noche despierta, rogando con toda el alma que su madre sanara. Y aunque no sucedió de inmediato, Eva comenzó a sentir que Dios cuidaba de su madre. Finalmente, les llegó la noticia de que la operación había salido bien. Ahora solo le quedaba a Eva esperar a que terminara el verano. Pero ¿cuánto le costaba? Al no estar más preocupada por su madre, Eva comenzó a fijarse más en la tía abuela Rosa. Era una mujer grande. Todo en ella era grande. Su voz, su sonrisa, su personalidad. No le resultaba fácil moverse, pero siempre cantaba y se reía mientras trabajaba, y el sonido de su risa llenaba toda la casa. Todas las noches se sentaba en su abultado sofá, tomaba sus escrituras y leía en voz alta. Mientras leía, a veces hacía comentarios como estos: "Ah, él no debió haber hecho eso." O, "¿Qué no daría yo por haber estado allí?" O, "¿No es esa la cosa más hermosa que has oído?" Y cuando las dos se arrodillaban a orar cada noche junto a la cama de Eva, la tía abuela Rosa decía oraciones preciosas, dando gracias por los pájaros azules, los pinos, las puestas de sol, las estrellas y el milagro de estar vivas. A Eva le parecía que Rosa conocía a Dios como a un amigo. Con el tiempo, Eva hizo un descubrimiento sorprendente. La tía abuela Rosa era probablemente la persona más feliz que había conocido jamás. Pero, ¿cómo podía ser? ¿Qué tenía ella para ser feliz? Nunca se había casado, no tenía hijos ni nadie que la acompañara, salvo su gato espantoso. Y le costaba hacer aún las cosas más sencillas, como atarse los zapatos y subir las escaleras. Cuando iba a la ciudad, se ponía unos escandalosos sombreros grandes y brillantes. Pero las personas no se reían de ella. Más bien, la rodeaban y querían hablar con ella. Rosa había sido maestra de escuela y sus antiguos alumnos, que ahora eran adultos y con niños, se detenían a conversar con ella. Le agradecían la buena influencia que había sido en su vida. Con frecuencia reían juntos y a veces lloraban. Conforme transcurría el verano, Eva pasaba más y más tiempo con Rosa. Iban en largas caminatas y Eva aprendió a distinguir los gorriones de los pinzones. Recogía bayas de saúco y hacía mermelada de naranja. Se enteró de que su tatarabuela había dejado su amada tierra natal, había atravesado el océano y cruzado las praderas para unirse a los santos. Eva pronto hizo otro asombroso descubrimiento. No solamente era la tía abuela Rosa una de las personas más felices que conocía, sino que ella misma era más feliz cuando estaba con ella. Los días del verano transcurrían más rápidamente ahora. Poco después, la tía abuela Rosa anunció que ya pronto sería tiempo de que Eva regresara a casa. Si bien Eva había estado aguardando ese momento desde el día en que llegó, ahora ya no sabía bien cómo sentirse. Se dio cuenta de que iba a extrañar esa vieja casa con su gato husmeador y a su amada tía abuela Rosa. El día antes de que su padre llegara a buscarla, Eva hizo la pregunta que la había intrigado durante semanas. Tía Rosa, ¿por qué eres tan feliz? La tía Rosa la miró atentamente y luego la llevó a ver una pintura que estaba colgada en la sala principal. Se lo había regalado un querido y talentoso amigo. ¿Qué es lo que ves? Le preguntó. Eva había notado el cuadro antes, pero no le había prestado atención. Era de una niña pionera que saltaba por un camino azul luminoso. El césped y los árboles eran de un verde intenso. Eva dijo, «Es una pintura de una niña que parece ir saltando». «Sí, es una niña pionera que va saltando alegremente», dijo la tía Rosa. Me imagino que los pioneros tuvieron muchos días sombríos y deprimentes. No podemos imaginar cuán dura era su vida. Pero en esta pintura, todo es radiante y lleno de esperanza. La niña va saltando y avanza hacia adelante y hacia arriba. Eva estaba callada y la tía abuela continuó. Hay suficientes cosas en la vida que no van bien, así que cualquiera podría hundirse en el pesimismo y la melancolía. Sin embargo, conozco a personas que, aun cuando las cosas no resultan bien, se centran en las maravillas y los milagros de la vida. Esas son las personas más felices que conozco. Pero uno no puede mover un interruptor y pasar de estar triste a contento, dijo Eva. No, quizás no, dijo la tía sonriendo. Pero Dios no nos hizo para estar tristes. Nos creó para tener gozo. Si confiamos en Él, nos ayudará a percibir las cosas buenas, luminosas y prometedoras de la vida. Y ciertamente, el mundo se hará más brillante. No, no ocurre en un instante. Pero francamente, ¿cuántas cosas buenas son instantáneas? Creo que las mejores cosas, tales como el pan hecho en casa y la mermelada de naranja, requieren paciencia y trabajo. Eva pensó por un momento y dijo, «Quizás no sea tan sencillo para las personas que no tienen todo perfecto en la vida». Querida Eva, ¿realmente crees que mi vida es perfecta? Se sentaron en el abultado sofá y continuó, «Hubo una época en que estaba tan desalentada que no quería seguir viviendo». «¿Tú?», preguntó Eva. La tía Rosa asintió. Había tantas cosas que anhelaba en la vida. Eva notó una tristeza en su voz que no había notado antes. La mayoría de ellas nunca se cumplieron. Tuve una desilusión tras otra. Un día me di cuenta que la vida nunca sería como yo esperaba. Ese día fue deprimente. Estaba dispuesta a darme por vencida y ser desdichada. ¿Y entonces qué hiciste? Por un tiempo no hice nada. Solo estaba furiosa y me volví insoportable. Entonces se rió un poco, aunque no con su habitual risa sonora y envolvente. No es justo, era la frase que repetía en mi mente una y otra vez. Finalmente descubrí algo que cambió mi vida por completo. ¿Qué fue? La fe, dijo la tía Rosa sonriendo. Descubrí la fe. Y la fe me llevó a la esperanza. Y la fe y la esperanza me dieron la confianza de que algún día todas las cosas tendrían sentido y que gracias al Salvador, lo malo se convertiría en bueno. Después de eso, vi que la senda ante mí no era tan sombría y polvorienta como creía. Empecé a notar los azules luminosos, los verdes intensos y los rojos vivos. Y decidí que tenía una opción. Podía estar triste y arrastrarme por la senda polvorienta de la autocompasión, o bien podía tener un poco de fe, ponerme un hermoso vestido y mis zapatos de baile e ir saltando y cantando por la senda de la vida. Ahora su voz era alegre, como la niña en el cuadro. La tía Rosa tomó de la mesita sus libros gastados de las Escrituras y los puso en su regazo. No creo que haya tenido una depresión clínica. No estoy segura de que uno pueda superarla solo. Pero sí me había convencido de que era desdichada. Sí, había tenido algunos días lúgubres, pero toda mi amargura y preocupación no cambiarían las cosas, solo las empeoraban. La fe en el Salvador me enseñó que, sin importar lo que había sucedido en el pasado, mi historia podía tener un final feliz. ¿Cómo sabes eso?, preguntó Eva. La tía Rosa buscó una página en su Biblia y dijo, «Lo dice aquí. Dios morará con ellos, y ellos serán su pueblo, y Dios mismo estará con ellos y será su Dios. Y enjugará Dios toda lágrima de los ojos de ellos, y ya no habrá más muerte, ni habrá más llanto, ni clamor, ni dolor, porque las primeras cosas han dejado de ser». La tía abuela Rosa miró a Eva y sonrió ampliamente mientras le susurraba con un cierto temblor en su voz. «¿No es esto la cosa más hermosa que hayas oído jamás?» «Realmente sonaba hermoso», pensó Eva. La tía Rosa dio la vuelta a varias páginas y señaló un versículo para que Eva lo leyera. «Cosas que ojo no vio, ni oído oyó, ni han subido al corazón del hombre, son las que Dios ha preparado para aquellos que le aman». Teniendo un futuro tan glorioso, dijo la tía Rosa, ¿por qué dejarse consumir por cosas del pasado o del presente que no resultan como habíamos planeado? Eva frunció el ceño. «Un momento», dijo. «¿Estás diciendo que ser feliz significa solo mirar hacia una felicidad futura? ¿Toda nuestra felicidad será en la eternidad? ¿No puede haber algo de felicidad ahora?» «Claro que sí», exclamó la tía Rosa. «Niña querida, el ahora es parte de la eternidad. No comienza solamente después de la muerte. La fe y la esperanza abrirán tus ojos para ver la felicidad que está delante de ti ahora». Y continuó, «Conozco un poema que dice, la eternidad la componen los ahoras». Yo no quería que mi eternidad estuviese compuesta de ahoras oscuros y temerosos. No quería vivir en la sombra de un búnker, apretando los dientes, cerrando los ojos y aguantando con resentimiento hasta el amargo final. La fe me dio la esperanza que necesitaba para vivir con gozo el ahora. «¿Y entonces qué hiciste?», preguntó Eva. «Ejercí la fe en las promesas de Dios, y llené mi vida de cosas significativas. Volví a estudiar y obtuve una formación que me llevó a la carrera que amo». Eva pensó por un momento y dijo, «Pero seguramente el estar ocupada no es lo que te hizo ser feliz. Hay mucha gente ocupada que no es feliz». «¿Cómo puedes ser tan sabia siendo tan joven?», preguntó la tía Rosa. «Tienes toda la razón. Y la mayoría de esas personas ocupadas e infelices han olvidado la cuestión más importante del mundo. Lo que Jesús dijo que es la sustancia de su evangelio». «¿Y qué es eso?», preguntó Eva. «Es el amor. El amor puro de Cristo», dijo Rosa. «Verás, todo lo demás en el Evangelio, todos los consejos, los deberes y los mandamientos conducen al amor. Cuando amamos a Dios, deseamos servirle y ser como Él. Cuando amamos a nuestro prójimo, dejamos de pensar tanto en nuestros propios problemas y ayudamos a los demás a resolver los de ellos». «¿Y eso es lo que nos hace felices?», preguntó Eva. La tía abuela Rosa asintió y sonrió con los ojos llenos de lágrimas. «Sí, cariño, eso es lo que nos hace felices». Al día siguiente, Eva le dio un abrazo a su tía abuela Rosa y le agradeció todo lo que había hecho. Eva regresó a casa con su familia, sus amigas y a su vecindario. Sin embargo, nunca más fue la misma. Al ir creciendo, Eva recordaba a menudo las palabras de su tía abuela Rosa. Con el tiempo, Eva se casó, tuvo hijos y vivió una vida larga y maravillosa. Y un día, de pie en su casa, contemplando una pintura de una niña pionera saltando por un sendero azul luminoso, se dio cuenta de que había llegado a la misma edad que tenía su tía abuela Rosa en aquel verano inolvidable. Al notarlo, sintió que brotaba de su pecho una oración especial. Eva sintió gratitud por su vida, su familia, el Evangelio restaurado de Jesucristo y por aquel verano de hacía tanto tiempo en que la tía abuela Rosa le enseñó acerca de la fe, la esperanza y el amor. Mis amadas hermanas en Cristo y amigas, espero y ruego que algo de esta historia les haya tocado el corazón e inspirado su alma. Yo sé que Dios vive y que las ama a cada una. Al andar por sus propias sendas luminosas del discipulado, ruego que la fe fortalezca cada paso que den en su camino, que la esperanza abra sus ojos a las glorias que el Padre Celestial tiene reservadas para ustedes, y que el amor por Dios y por todos sus hijos les llene el corazón. Como apóstol del Señor, les dejo esto como mi testimonio y mi bendición. En el nombre de Jesucristo, nuestro Salvador. Amén.
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0: es mejor que el nuestro. Por Mackenzie Foster. El Señor me mostró que a veces es en el proceso de esperar que podemos experimentar el mayor crecimiento. ¿Alguna vez te has quedado atascado preguntándote si debes seguir adelante con tu vida o esperar a que el Señor ponga las cosas en su lugar para ti? Si es así, bienvenido a mi mundo. No obstante, una experiencia me ayudó a desatascarme al confiar en el Señor. Una oportunidad brillante. Durante mi primer año de universidad, mi profesor mencionó una oportunidad de empleo para un puesto de corrección de textos en la universidad. Al haber descubierto recientemente mi pasión por la labor de edición, deseaba mucho aquel trabajo, pero decidí esperar y postularme cuando no estuviera cursando clases. Cuando fui a postularme ese invierno, me desilusioné al ver que el equipo ya no ofrecía el puesto. Pensé que había esperado demasiado tiempo y había perdido la oportunidad. Sin embargo, tenía la recurrente impresión de que debía conseguir ese trabajo. Me preguntaba por qué las cosas no habían salido bien cuando el Padre Celestial parecía estar alentándome a hacerlo. ¿No había actuado lo suficientemente pronto? Los preparativos del Señor. Al meditar en las maneras en que el Padre Celestial me ayuda a recibir revelación, me di cuenta de que no recibir aquel trabajo podría haber sido una bendición para permitirme llegar a ser más de lo que era antes. Tal vez necesitaba aprender más antes de estar lista. Decidí trabajar en desarrollar mis aptitudes y, aunque me preocupaba posponer la solicitud para los próximos semestres, el Espíritu me aseguró que era la decisión correcta. Mientras esperaba que la vacante del puesto se abriera nuevamente, aprendí más acerca de lo que hacen los editores y profundicé mi comprensión del idioma inglés. Adquirí confianza en mis habilidades de edición e incluso desarrollé otras aptitudes. Resultó que necesitaba todas esas habilidades antes de que se me pudiera considerar seriamente para el trabajo. En retrospectiva, sé que el Señor me guió durante ese tiempo para ayudarme a desarrollar las habilidades que necesitaba para llegar a ser una mejor editora. Si no me hubiera sentido inspirada a buscar el trabajo en primer lugar, no habría puesto tanto esfuerzo en convertirme en una mejor editora. El Señor dijo a Abraham: "De cierto te bendeciré grandemente y te multiplicaré en gran manera". Y habiendo esperado con gran paciencia, alcanzó la promesa. El Señor me ha multiplicado. Cuando volví a solicitar el empleo, presenté un currículum actualizado en el que destaqué todas las nuevas aptitudes que había adquirido y me contrataron esa misma semana. Al final, el Señor sabía más de lo que yo sabía en cuanto a cuándo estaría lista para este trabajo. Sus tiempos son perfectos. El Señor necesitaba que yo estuviera en el lugar correcto en el momento correcto, con la combinación correcta de habilidades y conocimiento para bendecirme con lo que yo deseaba. El Elder J. Devin Cornish, 70 Autoridad General Emérito, enseñó: "Él nos conoce a cada uno personalmente y nos ama. Él desea bendecirnos". Si hubiera sabido cuando no conseguí el trabajo que solo necesitaba guardar silencio ante Jehová y esperar con paciencia en Él, habría notado antes que el Señor me estaba ayudando a convertirme en una editora más competente. Con el tiempo, el momento fue el correcto. Y cuando conseguí el trabajo, me encantó. Encontré nuevos amigos en los miembros de mi equipo y llegamos a confiar en las decisiones de los demás y a ayudarnos mutuamente, tanto en el trabajo como en la vida en general. Estaba muy agradecida por el progreso que el Padre Celestial me alentó a experimentar de antemano. Sin él, no habría estado lista para este trabajo. No puede significar todavía no. El presidente Dallin H. Oaks, primer consejero de la primera presidencia, enseñó: "El tiempo del Señor se aplica a hechos importantes de nuestra propia vida. Un gran pasaje de las Escrituras de Doctrina y Convenios declara que recibiremos una determinada experiencia espiritual en su propio tiempo y a su propia manera y de acuerdo con su propia voluntad. Ese principio se aplica a la revelación y a todos los acontecimientos más importantes de nuestra vida: el nacimiento, el matrimonio, el fallecimiento, e incluso a nuestras mudanzas de un sitio a otro. Independientemente de lo que estemos esperando, podemos confiar en los tiempos del Padre Celestial y seguir adelante con fe. No te des por vencido en cuanto a lograr las bendiciones que deseas en rectitud, y no te inquietes si no llegan tan rápido como esperabas. En vez de ello, sigue avanzando poco a poco en la senda. En vez de ello, sigue avanzando poco a poco en la senda de los convenios, reuniendo habilidades, confianza y relaciones a lo largo del camino. Piensa en lo que el Padre Celestial tal vez desee enseñarte o cómo te está ayudando a crecer mientras esperas las bendiciones que buscas. Si estás continuamente avanzando hacia tus metas y tienes fe en el tiempo del Señor, estás en el camino correcto. Y un día, cuando veas ciertas bendiciones en tu vida, tal vez te des cuenta de que cuando pensaste que el universo te estaba diciendo no, quizás era el Padre Celestial diciéndote todavía no. Mackenzie Foster se graduó hace poco de la Universidad Brigham Young, Idaho, y logró una licenciatura en inglés. Ahora vive en Meridian, Idaho, Estados Unidos.
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2: Wherever I am,
3: donde quiera que esté, de día o de noche, tengo a la mano un pequeño frasco de aceite de oliva. Este es el que guardo en un cajón del escritorio donde trabajo. Tengo un escritorio.
2: There is one in my pocket.
3: Llevo uno en mi bolsillo cuando trabajo afuera o viajo. Y también hay uno en los gabinetes de la cocina de mi casa. Es un poco largo, grande para traerlo para acá esta noche. El que tengo en la mano tiene la fecha del día.

Alguien dirá, por favor, ¿puede venir pronto? Una vez, hace años, era un padre que llamaba desde el hospital. Un auto que iba a exceso de velocidad había atropellado a su hijita de 3 años. La lanzó 15 metros mientras cruzaba la calle para ir con su mamá. Cuando llegué al hospital, el padre suplicó que el poder del sacerdocio le preservara la vida. De mala gana, los médicos y las enfermeras nos permitieron pasar las manos a través de una barrera de plástico para ponerle una gota de aceite en un espacio entre las vendas que le cubrían la cabeza. Un doctor, irritado, me dijo, «Apúrense con lo que vayan a hacer, ella se está muriendo». Estaba equivocado. Ella vivió y aprendió, y contrario a lo que el doctor dijo, no solamente vivió, sino que también aprendió a caminar de nuevo. Cuando recibí la llamada, yo estaba listo. La preparación fue mucho más que tener aceite consagrado al alcance de la mano. Debe comenzar mucho antes de la crisis que requiera el poder del sacerdocio. Los que estén preparados estarán listos para responder. La preparación comienza en la familia, en los quórumes del sacerdocio arónico y mayormente en la vida privada de los jóvenes. Los quórumes y las familias deben ayudar, pero la preparación que cuenta la realizarán los jóvenes que toman decisiones que los elevan a su gran destino como siervos del sacerdocio para Dios. El destino de la nueva generación de poseedores del sacerdocio es mucho más que estar preparados para invocar el poder de Dios para sanar a los enfermos. La preparación implica estar preparados para ir y hacer lo que el Señor desea que se haga mientras el mundo se prepara para su venida. Ninguno de nosotros sabe con exactitud lo que esas tareas serán, pero sí sabemos lo que se requerirá para estar listos. Así que cada uno de nosotros podemos prepararnos. Lo que necesiten en ese dramático momento lo obtendrán con el fiel desempeño del servicio obediente. Les diré dos de las cosas que necesitarán y la preparación que se requiere para estar listos. Lo primero es tener fe. El sacerdocio es la autoridad para actuar en el nombre de Dios. Es el derecho de invocar los poderes del cielo. De modo que tienen que tener fe en que Dios vive y que se han ganado su confianza para permitirles usar su poder para sus propósitos. Un ejemplo del Libro de Mormón les permitirá ver cómo un hombre llevó a cabo esa preparación. Había un poseedor del sacerdocio llamado Nefi, que recibía una difícil asignación del Señor. Dios lo envió a llamar al arrepentimiento a la gente inicua antes de que fuera demasiado tarde para ellos. Por iniquidad y odio se estaban matando unos a otros. Ni siquiera su pesar los había humillado lo suficiente para arrepentirse y obedecer a Dios. Debido a la preparación de Nefi, Dios lo bendijo con poder para cumplir su asignación. Las palabras amorosas de él que daban poder a Nefi son una guía para nosotros. Bienaventurado eres tú, Nefi, por las cosas que has hecho, porque he visto que has declarado infatigablemente a este pueblo la palabra que te he dado. Y no les has tenido miedo, ni te has afanado por tu propia vida. Antes bien, has procurado mi voluntad y el cumplimiento de mis mandamientos. Y porque has hecho esto tan infatigablemente, he aquí, te bendeciré para siempre y te haré poderoso en palabra, en hecho, en fe y en obras. Sí, al grado de que todas las cosas te serán hechas según tu palabra, porque

0: tú no pedirás lo que sea contrario a mi voluntad. He aquí, tú eres Nefi, y yo soy Dios. He aquí, te lo declaro en presencia de mis ángeles, que tendrás poder sobre este pueblo, y herirás la tierra con hambre, y con pestilencia, y destrucción, de acuerdo con la iniquidad de este pueblo. He aquí, te doy poder de que cuanto sellares en la tierra sea sellado en los cielos, y cuanto desatares en la tierra sea desatado en los cielos. Y así tendrás poder entre este pueblo. El relato del Libro de Mormón nos dice que el pueblo no se arrepintió. De modo que Nefi le pidió que Dios cambiara las estaciones. Pidió un milagro para ayudar al pueblo a escoger el arrepentimiento debido a la hambruna. La hambruna llegó. La gente se arrepintió. Luego le suplicaron a Nefi que le pidiera lluvia a Dios. Él lo hizo y Dios honró esa fe inquebrantable. Esa fe no comenzó en el momento en que Nefi la necesitaba, ni tampoco la confianza de Dios en Nefi. Él se ganó esa fe y la confianza de Dios al trabajar valiente y constantemente al servicio del Señor. Ustedes jóvenes están edificando esa fe ahora para cuando la necesiten. Quizás sea algo tan pequeño como llevar el acta del quórum de diáconos o de maestros. Hace años había unos jóvenes que llevaron registros meticulosos de lo que decidían y hacían, jóvenes unos meses mayores que ellos. Eso requirió la fe, en que Dios llamaba a los jóvenes de 12 años a su servicio y que estos eran guiados por la revelación. Algunos de esos secretarios de quórumes de antaño ahora integran los consejos presidentes de la iglesia y leen las actas que otros preparan y reciben revelación ahora como la recibían los líderes a los que sirvieron cuando eran jóvenes como ustedes. Habían sido preparados para confiar en que Dios revela su voluntad aún en asuntos aparentemente insignificantes en su reino. El Señor dijo que podía confiar en Nefi porque él no pediría nada contrario a la voluntad de Dios. Para tener esa confianza, el Señor tenía que estar seguro de que Nefi creía en la revelación, la procuraba y la seguía. Parte de la preparación de Nefi en el sacerdocio era mucha experiencia en seguir la inspiración de Dios y debe ser parte de la preparación de ustedes. Veo que eso ocurre hoy. En meses recientes he escuchado a diáconos, maestros y presbíteros dar discursos que claramente son tan inspirados y poderosos como los que escucharán en la conferencia general. Al sentir el poder que se da a los jóvenes poseedores del sacerdocio, he pensado en la nueva generación que se levanta a nuestro alrededor como la marea. Ruego que yo y los de las generaciones que los precedieron nos levantemos en la marea junto con ellos. La preparación del sacerdocio arónico es una bendición para todos nosotros, así como para las personas a las que prestarán servicio en su generación y en las generaciones venideras. Y, sin embargo, no todo es perfecto en Sion. No todos los jóvenes deciden prepararse, y esa debe ser su decisión. Ellos son responsables de sí mismos. En su amoroso plan, esa es la manera del Señor. Pero muchos jóvenes tienen poco o ningún apoyo de los que podrían ayudarles en su preparación. Y los que podemos ayudar, tendremos que rendir cuentas ante el Señor. El padre que desatiende el desarrollo de la fe del hijo o su habilidad de seguir la inspiración o interfiere con él mismo, algún día conocerá el pesar. Y eso se aplicará a cualquier persona que esté en posición de ayudar a los jóvenes a escoger con sabiduría mientras estén en el sacerdocio preparatorio. Ahora, lo segundo que necesitarán es la confianza en que pueden merecer las bendiciones y la confianza que Dios les ha ofrecido. La mayoría de las influencias que les rodean los arrastran a dudar de la existencia de Dios, de su amor por ellos, y de la realidad de los mensajes a veces apacibles que reciben por medio del Espíritu Santo y del Espíritu de Cristo. Es posible que sus compañeros los presionen a escoger el pecado, y si lo hacen, esos mensajes de Dios se volverán cada vez más tenues. Para ayudarles a prepararse, podemos amarlos, amonestarlos y demostrarles que confiamos en ellos. Pero podemos ayudar aún más mediante nuestro ejemplo, como siervos fieles e inspirados, en la familia, los quórumes, las clases, y al relacionarnos con ellos en cualquier entorno, podemos actuar como verdaderos poseedores del sacerdocio que usan el poder del mismo como Dios nos ha enseñado. Para mí, esa instrucción queda muy clara en la sección 121 de Doctrina y Convenios. En esa sección, el Señor nos advierte que nuestro motivo debe ser puro. Ningún poder o influencia se puede ni se debe mantener en virtud del sacerdocio, sino por persuasión, por longanimidad, benignidad, mansedumbre y por amor sincero. Al dirigir a los jóvenes y al influir en ellos, nunca debemos hacerlo para satisfacer nuestro orgullo y ambición. Nunca debemos usar la compulsión en ningún grado de injusticia. Esa es la elevada norma del ejemplo que debemos dar a nuestros jóvenes. Vi que se logró cuando yo era maestro y presbítero. Mi obispo y los que servían con él estaban decididos a no perder a ninguno de nosotros. Según mi parecer, su determinación era motivada por su amor por el Señor y por nosotros, y no por el egoísmo. El obispo tenía un sistema. El asesor de cada quórum debía ponerse en contacto con todo joven con el que no hubiera hablado ese domingo. No debían acostarse hasta que no hubiesen hablado con el joven que había faltado, con sus padres o con uno de sus amigos cercanos. El obispo les prometió que no apagaría la luz hasta que hubiera tenido un informe sobre cada uno de los muchachos. No creo que les haya dado una orden. Simplemente dejó muy claro que esperaba que ellos tampoco apagaran su luz hasta que hubiesen dado ese informe. Él y los que servían con él hacían mucho más que velar por nosotros. Nos demostraban con el ejemplo lo que significa cuidar a las ovejas del Señor. Ningún esfuerzo era demasiado grande para él, ni para los que nos servían en los quórumes. Por su ejemplo, nos enseñaron lo que significa trabajar incansablemente al servicio del Señor. El Señor nos prepara mediante el ejemplo. No tengo idea si pensaban que alguno de nosotros llegara a ser algo especial, pero nos trataban como si así fuera, porque estaban dispuestos a pagar cualquier precio personal para que no perdiéramos la fe. No sé cómo logró el obispo que tantas personas tuvieran tan elevadas expectativas, hasta donde se lo hizo por persuasión, por longanimidad, benignidad, mansedumbre y por amor sincero. El método que usó el obispo de no apagar la luz tal vez no funcionaría en algunos lugares, pero el ejemplo de cuidar incansablemente a cada joven y de responder rápidamente trajo el poder del cielo a nuestra vida. Siempre será así. Ayudó a los jóvenes a prepararse para el día en que Dios los necesitaba, en familias y en su reino. Mi padre fue un ejemplo para mí de lo que enseña el Señor en la sección 121 acerca de obtener la ayuda del cielo al preparar a los jóvenes. En mis años de adolescencia, a veces lo decepcionaba mi desempeño. Y me lo decía. En su tono de voz, yo sentía que él pensaba que yo era mejor que eso. Lo hizo a la manera del Señor, reprendiendo en el momento oportuno con severidad cuando lo induzca el Espíritu Santo, y entonces demostrando mayor amor hacia el que has reprendido, no sea que te considere su enemigo. Yo sabía, aún después del regaño más directo, que mi papá reprendía con amor. De hecho, su amor parecía aumentar cuando usaba su disciplina más firme, que era una mirada de desaprobación y de desilusión. Él era mi líder y mi capacitador, y nunca usó medios de compulsión. Estoy seguro de que la promesa de Doctrina y Convenio se cumplirá para él. La influencia que tuvo en mí fluirá hacia él para siempre jamás. Muchos padres y líderes, al escuchar las palabras de la sección 121 de Doctrina y Convenios, sentirán que deben elevarse más para cumplir con esa norma. Así me pasa a mí. ¿Pueden recordar el momento en que regañaron a un niño o a un joven con severidad al ser inducidos por algo que no era la inspiración? ¿Recuerdan algún momento en que le dijeron a su hijo que hiciera alguna tarea o sacrificio que ustedes no estaban dispuestos a hacer? El remordimiento puede motivarnos a arrepentirnos y estar más cercanos al ejemplo que hemos convenido ser. Al cumplir con nuestras obligaciones como padres y como líderes, ayudaremos a la nueva generación a elevarse hacia su glorioso futuro. Ellos serán mejores que nosotros, así como ustedes han tratado de ser mejores padres que los suyos y mejores líderes que los líderes excelentes que les ayudaron a ustedes. Es mi oración de que tengamos la determinación de mejorar cada día en la preparación de la nueva generación. Cada vez que veo un frasco de aceite consagrado, recordaré esta noche y el sentimiento que tengo ahora de querer hacer más para ayudar a los jóvenes a prepararse para sus días de servicio y oportunidad. Ruego por una bendición de preparación para ellos. Confío en que, con la ayuda del Señor y la nuestra, estarán listos. Les doy mi testimonio de que Dios el Padre vive y que Jesucristo vive y dirige esta iglesia. Él es el ejemplo perfecto del sacerdocio. El presidente Thomas S. Monson posee y ejerce todas las llaves del sacerdocio sobre la tierra. Eso es verdad. Yo lo testifico. En el nombre de Jesucristo. Amén.
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0: Mi caballo es el mejor de todos los corceles. Ha demostrado su perseverancia ante toda la severidad del desierto. La fortaleza de su temperamento deriva de su obediencia a todas mis órdenes. Los caballos árabes blancos nacen oscuros, pero les debe crecer el pelaje claro antes de que estén listos para la prueba. Solo unos pocos tienen sed de obediencia.
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0: Ven, sígueme. Moroni, capítulo 7. El don de la caridad. El amor puro de Cristo puede transformar nuestra vida a medida que procuramos este preciado don. Por el elder Takashi Wada, de los 70. Se nos invita a llegar a ser semejantes a nuestro Salvador Jesucristo. Él dijo, por lo tanto, ¿qué clase de hombres habéis de ser? En verdad os digo, aún como yo soy. A medida que nos esforzamos por llegar a ser más semejantes a Él, debemos procurar la caridad, incluso en los momentos más difíciles. Moroni, el último profeta nefita, había vivido guerras extremadamente furiosas y había sido testigo de la completa destrucción de su pueblo. Con sus enemigos bajo juramento de destruir a todo aquel que no negara a Jesucristo, Moroni anduvo solo y errante para proteger su propia vida. En esa trágica situación, Moroni escribió unas cuantas cosas más con la esperanza de que fueran de valor en algún día futuro. Incluyó las palabras de su padre mormón, quien enseñó que es menester que tengamos caridad, porque si no tenemos caridad no somos nada. La caridad es el amor puro de Cristo, continuó Mormón, y permanece para siempre. La caridad es un don que recibimos cuando pedimos al Padre con toda la energía de nuestros corazones que seamos llenos de este amor que Él ha otorgado a todos los que son discípulos verdaderos de su Hijo Jesucristo. Como otro testamento de Jesucristo, el Libro de Mormón testifica hermosamente del amor puro de Cristo y enseña cómo podemos obtener el don de la caridad en nuestra vida. El amor de Cristo por nosotros. De las enseñanzas de Mormón aprendemos que la caridad está inseparablemente unida al Salvador. La expresión suprema de la caridad es el amor que proviene de Jesucristo por medio de su sacrificio expiatorio. Hablando del Salvador, Moroni dijo, «Recuerdo que tú has dicho que has amado al mundo aún al grado de dar tu vida por el mundo, y ahora sé que este amor que tienes es la caridad». Al comienzo de su ministerio, en el Libro de Mormón, el Salvador resucitado invitó a las personas a venir y palpar las marcas de su costado y las marcas de los clavos en sus manos y en sus pies, para que lo conocieran y supieran lo que Él había hecho por amor puro por todo el mundo. El amor de Cristo nunca deja de ser. Mormón enseñó que debemos allegarnos a la caridad, que es mayor que todo. El presidente Jeffrey R. Holland, presidente en funciones del Quórum de los Doce Apóstoles, nos ha asegurado que solo el amor puro de Cristo podrá sostenernos. El amor de Cristo es sufrido y benigno. El amor de Cristo no se envanece ni se irrita fácilmente. Solo su amor puro le permite a Él y a nosotros sufrir todas las cosas, creer todas las cosas, esperar todas las cosas y soportar todas las cosas. Una manera en que recibimos este don de la caridad es al vivir la siguiente enseñanza del Salvador. Arrepentíos y venid a mí, y sed bautizados en mi nombre, y tened fe en mí, para que seáis salvos. Nuestro amor por Cristo. Después de escuchar al rey Benjamín hablar de Jesucristo, su pueblo experimentó un potente cambio en sus corazones, y no tenían más disposición de obrar mal, sino a hacer lo bueno continuamente. Este cambio, que solo es posible por medio de Jesucristo y su expiación, crea en nosotros un corazón lleno de amor por Cristo. Este amor es más que solo aprecio, afecto o admiración. Si verdaderamente amamos a Cristo, le entregaremos todo nuestro corazón. Cuando el padre del rey Lamoni escuchó el Evangelio, deseó recibir el Espíritu y tener la vida eterna. «He aquí», dijo él, «daré cuanto poseo, si, abandonaré mi reino a fin de recibir este gran gozo. En oración le dijo al Señor, abandonaré todos mis pecados para conocerte. Hubo otras personas en el Libro de Mormón que mostraron ese amor por Cristo. Los antinefileitas abandonaron las armas de su rebelión y las enterraron profundamente en la tierra. Hicieron convenio de que nunca más volverían a usar sus armas y de que antes de derramar la sangre de sus hermanos, ellos darían sus propias vidas. Se convirtieron tan completamente que nunca más se desviaron. Demostramos nuestro amor por Cristo al cumplir sus mandamientos, recibir las ordenanzas de salvación y exaltación, hacer convenios y honrarlos, y vivir como sus discípulos. Nuestro amor por Él influye en todo lo que hacemos. El amor de los unos por los otros. Además de sentir el amor de Cristo y el amor por Cristo, debemos esforzarnos por tener caridad o amor cristiano los unos por los otros. Enos oró todo el día y toda la noche pidiendo la remisión de sus pecados. Después de ser perdonado y de ser lleno del amor del Salvador, derramó su alma entera en oración a favor de su pueblo y de sus enemigos. Llenos de caridad, los hijos de Mosía también estaban deseosos de que la salvación fuese declarada a toda criatura, porque no podían soportar que alma humana alguna pereciera. La caridad eleva la forma en que vemos y tratamos a los demás. El presidente Russell M. Nelson ha enseñado: la caridad nos impulsa a llevar las cargas los unos de los otros, en lugar de apilar las cargas los unos sobre los otros. El amor puro de Cristo nos permite ser testigos de Dios en todo tiempo y en todas las cosas, especialmente en las situaciones tensas. Cuando los hermanos de Nefi le ataron las manos y los pies con cuerdas con la intención de dejarlo morir en el desierto, Nefi oró pidiendo ayuda y el Señor lo libró. En lugar de buscar venganza contra sus hermanos, como lo haría un hombre natural, Nefi ejemplificó que la caridad es sufrida al perdonarles sinceramente todo cuanto habían hecho. Si todos tuviéramos el don de la caridad, nos daríamos cuenta de lo que las personas del Libro de Mormón experimentaron después de que el Salvador los visitó, les enseñó y estableció su iglesia entre ellos. No había contenciones a causa del amor de Dios que moraba en su corazón. El don más preciado. Cuando escuchó a su padre hablar acerca de su visión del árbol de la vida, Nefi dijo que sintió deseos de que también yo viera, oyera y supiera de estas cosas por el poder del Espíritu Santo. Nefi tuvo la bendición de aprender más acerca de la caridad cuando contempló el árbol de la vida que representa el amor de Dios, más deseable que todas las cosas y el de mayor gozo para el alma. Más tarde, Nefi escribió: por tanto, debéis seguir adelante con firmeza en Cristo, teniendo un fulgor perfecto de esperanza y amor por Dios y por todos los hombres. Un día, compareceremos ante el Salvador. Ese día, si hemos adquirido un correcto entendimiento de su carácter, atributos y función como nuestro Redentor, seremos semejantes a Él, porque lo veremos tal como es. El hermano de Jared experimentó esto cuando estuvo ante Jesucristo, quien dijo: nunca me he mostrado al hombre, porque jamás ha creído en mí el hombre como tú lo has hecho. ¿Ves que eres creado a mi propia imagen? Gracias a Jesucristo podemos tener esta esperanza para que seamos purificados así como Él es puro. Es imposible que logremos esto solos. La caridad nos es dada como un don que proviene de Él, y si la poseemos en el postrer día, nos irá bien. Testifico que el don de la caridad tiene el poder de transformar la existencia humana si se lo permitimos. Ruego que oremos con toda la energía de nuestro corazón para recibir el amor puro del Salvador por nosotros, aumentar nuestro amor por Él y, como verdaderos seguidores suyos, compartir este don tan preciado con los demás.
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3: My dear brothers and sisters,
4: mis queridos hermanos, hermanas y amigos, vengo ante ustedes con humildad y en oración. Deseo hablar en cuanto al poder sanador del perdón. En los bellos collados del estado de Pensilvania, un grupo de cristianos devotos vive una vida sencilla, sin el uso de automóviles, ni electricidad, ni maquinaria moderna. Trabajan arduamente, viven una vida tranquila y en paz, separados del mundo. La mayoría de sus alimentos proviene de sus propias granjas. Las mujeres cosen y tejen y confeccionan su propia ropa, la cual es modesta y sencilla. A ellos se les conoce como el pueblo Amish. Un conductor de un camión de leche de 32 años de edad vivía con su familia en la comunidad de Nickel Mines. Él no era Amish, pero su ruta del trabajo lo llevaba por las diversas granjas lecheras Amish, donde se le llegó a conocer como el lechero tranquilo. En octubre del año pasado, él repentinamente perdió toda la razón y todo control. En su mente atormentada, culpaba a Dios por la muerte de su primogénito y por otros recuerdos no confirmados. Sin provocación alguna, entró violentamente en una escuela Amish donde dejó ir a los varones y a los adultos, pero ató a 10 niñas a quienes disparó, matando a 5 e hiriendo a 5. Después de hacerlo, se quitó la vida. Esa horrorosa violencia causó gran angustia, pero no ira entre los Amish. Había dolor, pero no odio. El perdón de ellos fue inmediato. En forma colectiva, procuraron tender una mano de ayuda a la familia afligida del lechero. Mientras la familia de este se reunía en su hogar después del atentado, un vecino Amish fue y con sus brazos rodeó al padre del responsable fallecido y le dijo: los perdonamos. Los líderes de los Amish visitaron a la esposa y a los hijos del lechero para dar su pésame, su perdón, y ofrecerles ayuda y brindarles su amor. Aproximadamente la mitad del cortejo fúnebre era Amish. A la vez, los Amish invitaron a la familia del lechero a asistir al funeral de las niñas que habían sido asesinadas. Una paz notable se estableció entre los Amish a medida que su fe los sostuvo durante esa crisis. Un residente local resumió con mucha elocuencia el periodo subsiguiente a esta tragedia cuando dijo: todos hablamos el mismo lenguaje, y no solo el inglés, sino el lenguaje de la comprensión, de la comunidad, del servicio, y sí, el lenguaje del perdón. Fue una increíble efusión de su fe absoluta en las enseñanzas del Señor en el Sermón del Monte. Haced bien a los que os aborrecen y orad por los que os ultrajan. La familia del lechero que mató a las 5 niñas hizo pública la siguiente declaración. A nuestros amigos y vecinos Amish y a la comunidad local, Nuestra familia desea que cada uno de ustedes sepa que nos conmueve el perdón, la gracia y la misericordia que nos han brindado. Su amor por nuestra familia ha ayudado a proveer el saneamiento que urgentemente necesitamos. Las oraciones, las flores, las tarjetas y los regalos que nos han dado nos conmueven el corazón de tal manera que las palabras no lo pueden describir. Su compasión se ha extendido más allá de nuestra familia, más allá de la comunidad, y está cambiando a nuestro mundo. Y por esto, les agradecemos sinceramente. Deseamos que todo lo que ha ocurrido ha destrozado nuestro corazón. Nos encontramos llenos de pesar por todos nuestros vecinos Amish, a quienes hemos amado y seguiremos amando. Sabemos que para todas las familias que han perdido la vida de seres queridos, nos deparan muchos días difíciles, y por eso continuaremos poniendo nuestra esperanza y confianza en el Dios de todo consuelo al procurar todos reconstruir nuestra vida. ¿Por qué todo el pueblo Amish pudo manifestar dicha expresión de perdón? Fue gracias a su fe en Dios y su confianza en sus palabras, que forman parte de su ser. Ellos se ven a sí mismos como discípulos de Cristo y desean seguir su ejemplo. Al saber de tal tragedia, mucha gente mandó dinero a los Amish para pagar la asistencia médica de los 5 niños sobrevivientes y para cubrir el costo del funeral de las 5 asesinadas. Como una muestra adicional de su discipulado, los Amish decidieron compartir parte del dinero con la viuda del lechero y con sus 3 hijas, ya que ellos también eran víctimas de esta terrible tragedia. El perdón no es siempre instantáneo, tal como lo fue con los Amish. Cuando se ha abusado sexualmente y matado a niños inocentes, la mayoría de nosotros no piensa primero en el perdón. Nuestra reacción natural es el enojo. Incluso quizás nos sintamos justificados en desear desquitarnos con quienquiera que inflija daño a nosotros o a nuestra familia. El doctor Sidney Simon, una destacada autoridad en el campo de reconocimiento de valores morales, ha proveído una definición excelente del perdón que se aplica a las relaciones humanas. El perdón es liberar la energía que antes se consumía en tener rencores, guardar resentimientos y avivar heridas que no han sanado, y luego darle un mejor uso. Es descubrir una vez más la fortaleza que siempre teníamos y descubrir y usar nuestra capacidad ilimitada para comprender y aceptar a otras personas y a nosotros mismos. La mayoría de nosotros necesita tiempo para curar las heridas del dolor y de la pérdida. Podemos encontrar todo tipo de excusas para posponer el perdón, una de las cuales es esperar a que el malhechor se arrepienta antes de perdonarlo. Pero tal demora causa que perdamos la paz y felicidad que podría ser nuestra. La insensatez de continuamente pensar en las heridas del pasado no trae felicidad. Algunos guardan rencores durante toda una vida, sin saber que el perdonar valientemente a los que nos han hecho mal es saludable y terapéutico. El perdón llega con mayor felicidad cuando, al igual que los Amish, tenemos fe en Dios y confiamos en su palabra. La fe de ese tipo permite que la gente resista lo peor de la humanidad y que piense en los demás y, lo que es más importante, les permite perdonar. Todos nosotros sufrimos algunas heridas a raíz de experiencias que parecen no tener razón ni causa, y no logramos entenderlas ni explicarlas. Quizás nunca lleguemos a saber por qué suceden algunas cosas en esta vida. La razón de parte de nuestro sufrimiento la conoce solo el Señor, ya que ocurre que se debe soportar. El presidente Howard W. Hunter dijo: Dios sabe lo que nosotros no sabemos y ve lo que nosotros no vemos. El presidente Brigham Young presentó esta profunda percepción de que por lo menos parte de nuestro sufrimiento tiene un propósito.
5: Pocos a fin de prepararlos para que disfruten de la presencia del Señor. Todo problema y experiencia por las cuales ustedes hayan tenido que pasar son necesarias para su salvación. Si somos capaces de perdonar a aquellos que nos han causado dolor y daño, nos elevaremos a un nivel mayor de autoestima y bienestar.
4: Algunas investigaciones recientes muestran que la gente a la que se les ha enseñado a perdonar no se enoja tan fácilmente. Tiene mayor esperanza, sufre menos depresión, se preocupa menos y tiene menos estrés, lo cual conduce a un mayor bienestar físico. Otra investigación de estas concluye que el perdón es un don liberador que la gente se puede dar a sí misma. En nuestra época, el Señor nos ha amonestado: debéis perdonarnos los unos a los otros. Y después lo convierte en algo requerido cuando dice: yo, el Señor, perdonaré a quien sea mi voluntad perdonar. Mas a vosotros os es requerido perdonar a todos los hombres. Una hermana que había pasado por un doloroso divorcio recibió un sabio consejo de su obispo: haga un lugar en su corazón para el perdón, y cuando éste llegue, dele la bienvenida. Para los Amish, ya estaba allí, ya que el perdón es un componente de su religión que sienten profundamente. Su ejemplo de perdón es una expresión sublime del amor cristiano. Aquí en Salt Lake City, en 1985, el obispo Stephen Christensen, sin tener culpa alguna, fue asesinado cruelmente y sin sentido con una bomba cuyo fin era quitarle la vida. Él era el hijo de Mac y John Christiansen, el esposo de Terry, y el padre de 4 hijos. Con el consentimiento de sus padres, comparto con ustedes lo que ellos aprendieron de esta experiencia. Después de este terrible hecho, los reporteros de los medios de comunicación siguieron sin cesar a miembros de la familia Christiansen. En una ocasión, esta intromisión de dichos medios ofendió a un miembro de la familia a tal grado que Mac, el padre de Stephen, tuvo que contenerlo. Luego Mac pensó: esta tragedia destruirá a mi familia. Esta tragedia destruirá a mi familia si no perdonamos. El veneno y el odio nunca cesará si no lo extirpamos de nuestro sistema. La familia pudo ser sanada y sentir paz al despojar el enojo de su corazón y pudo perdonar al hombre que le arrebató la vida a su hijo. Hace poco tuvimos aquí en Utah otras 2 tragedias, lo que demuestran la fe y el poder sanador del perdón. Gary Saran demostró inmediatamente su perdón y su preocupación por el presunto conductor ebrio de una camioneta que chocó contra su automóvil en Nochebuena, lo cual mató a su esposa y sus 2 hijos. En febrero de este año, el obispo Christopher Williams tuvo que tomar una decisión cuando un vehículo chocó contra el suyo. Esta fue la de perdonar incondicionalmente al conductor que había causado el accidente para que el proceso de ser sanado pudiese llevarse a cabo sin traba alguna. ¿Qué podemos aprender de circunstancias como estas? Debemos reconocer y admitir los sentimientos de enojo, lo cual requiere y toma humildad. Pero si nos arrodillamos y pedimos al Padre Celestial sentimientos de perdón, Él nos ayudará. El Señor nos requiere perdonar a todos los hombres por nuestro propio bien, ya que el odio retrasa el crecimiento espiritual. Solamente al deshacernos del odio y de la amargura puede el Señor dar consuelo a nuestro corazón, tal como lo hizo con la comunidad Amish. Por supuesto que la sociedad necesita que se le proteja de criminales habituales, ya que la misericordia no puede robar la justicia. El obispo Williams habló muy bien de este concepto cuando dijo: el perdón es una fuente de poder, pero no nos libera de las consecuencias. Cuando una tragedia ocurre, no debemos reaccionar procurando la venganza personal, sino más bien permitir que la justicia tome su curso y después dejar atrás la tragedia. No es fácil hacerlo y vaciar nuestro corazón de un resentimiento cada vez mayor. El Salvador nos ha ofrecido a todos una valiosísima paz por medio de su expiación, pero solo la podemos recibir si estamos dispuestos a despojarnos de sentimientos negativos de ira, de rencor o de venganza. Para todos los que perdonamos a los hombres sus ofensas, aun los que hayan cometido crímenes graves, la expiación nos brinda una medida de paz y de consuelo. Recordemos que debemos perdonar para ser perdonados. Tal como dice en la letra de uno de mis himnos favoritos: perdonando a los demás, Cristo nos perdonará. Con todo mi corazón y mi alma, creo en el poder sanador que podemos recibir al seguir el consejo del Señor de perdonar a todos los hombres en el nombre de Jesucristo. Amén.
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¡A comer! Padre Celestial, agradecemos la oportunidad de reunirnos como familia. Te damos gracias por las muchas bendiciones.

0: Charlie, ¿a dónde vas? Deja eso.
1: Abuela, él tiene mi frisbee.
2: ¿Ah, sí?
0: No te alejes, por favor.
2: Ven a jugar conmigo.

0: ¿Es tuyo el frisbee?
1: Sí.
0: Tienes que devolvérselo. Lo siento.
1: Yo te lo presto.
2: Eso estuvo muy bien, querida.
3: ¿Qué le sucedió al auto? ¿Será el motor recalentado?
4: Sí, creo que eso fue lo que pasó.
3: ¿Qué le parece si vienen a comer con nosotros?

0: Puedo ofrecerles un poco.
1: No, mujer, no va a alcanzar.
0: Sí,
1: no
0: sí, hay suficiente.
2: Tenemos bastante ensalada. ¿Por qué no le llevas un poco a ellos para que se sirvan? Vamos, anda, llévales.

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1: Agradezco la oportunidad de estar con ustedes en este magnífico centro de conferencias. Pese a lo numerosa de esta congregación, me siento humilde al darme cuenta que es solo una fracción de los millones que van a ver, escuchar y leer lo que se hablará en esta gran conferencia. Por supuesto que echaremos de menos a nuestro amado presidente Gordon B. Hinckley. Debido a su influencia, todos somos mejores. La iglesia es más fuerte debido a su guía. De hecho, el mundo es un mejor lugar porque hubo un gran líder como el presidente Gordon B. Hinckley. Me gustaría compartir unas palabras acerca de la nueva primera presidencia. Conozco al presidente Monson desde hace mucho tiempo. Él es un valiente de Israel que fue preordenado para presidir esta iglesia. Es reconocido por sus cautivadores relatos y parábolas, pero quienes lo conocemos mejor, entendemos que su vida es un modelo práctico y ejemplar de la aplicación de esos relatos. Aunque para él es un cumplido que muchos de los grandes y valientes de este mundo lo conozcan y lo honren, quizás es hasta un mayor tributo el que muchos de los humildes lo llamen amigo. Por naturaleza, el presidente Monson es amable y caritativo. Sus palabras y sus obras ejemplifican su preocupación por la persona. El presidente Eyring es un hombre sabio, instruido y espiritual. A él lo conocen y respetan no solo en la iglesia, sino quienes no son de nuestra fe. Es la clase de hombre que cuando habla, todos escuchan y que ha agregado importancia al apellido Eyring. Conocí al presidente Uchtdorf cuando yo servía como presidente de área en Europa. Desde el momento en que lo conocí, vi en él a un hombre de gran profundidad espiritual y enorme capacidad. Sabía que el Señor lo tenía presente. Hace 23 años tuve el honor de extenderle el llamamiento para servir como presidente de estaca de Frankfurt, Alemania. Conforme he observado a través de los años, he notado que todo lo que ha estado bajo su dirección ha tenido éxito. El Señor está con él. Cuando pienso en el presidente Uchtdorf, me vienen dos palabras a la mente, alles wohl, que en alemán significa todo está bien. Los verdaderos discípulos de Jesucristo siempre se han preocupado por la persona. Jesucristo es nuestro gran ejemplo. Lo rodeaban multitudes y habló a miles. Sin embargo,

No podemos ignorar este encargo del Salvador, sino que debemos preocuparnos por el individuo. Hoy me gustaría hablar acerca de aquellos que están perdidos, algunos porque son diferentes, otros porque están cansados y otros porque se han apartado. Algunos se pierden porque ser diferentes. Ellos sienten como si no fueran aceptados. Quizá porque son diferentes, se alejan poco a poco del rebaño. Puede que no se vean, actúen, piensen o hablen del mismo modo que las personas que los rodean, haciéndolos suponer que no encajan. Llegan a la conclusión de que no se les necesita. Asociada a esa falsa idea está la creencia errónea de que todos los miembros de la iglesia deberían parecerse, hablar y ser iguales. El Señor no llenó la tierra con una alegre orquesta de personalidades solo para valorar a los flautines del mundo. Cada instrumento es preciado y aporta la compleja belleza de la sinfonía. Todos los hijos de nuestro Padre Celestial son diferentes hasta cierto punto. Sin embargo, cada uno tiene un hermoso y particular tono que agrega intensidad y riqueza a la melodía. Esta diversidad en la creación es un testimonio de cuánto el Señor valora a sus hijos. No estima a un individuo más que a otro. Pero Él invita a todos ellos a que vengan a Él y participen de su bondad, y a nadie de los que a Él vienen desecha, sean blancos o negros, esclavos o libres, varones o mujeres, todos son iguales ante Dios. Me acuerdo que cuando era niño, había un chico mayor que era discapacitado física y mentalmente, tenía un defecto del habla y caminaba con dificultad. Los otros muchachos se burlaban de él, le tomaban el pelo y se mofaban hasta que a veces lo hacían llorar. Todavía oigo su voz. No se portan bien conmigo, decía, y aún así lo ridiculizaban, lo empujaban y se reían de él. Un día ya no pude soportarlo más, y a pesar de que solo tenía 7 años, el Señor me dio el valor para hacerle frente a mis amigos. «No lo toquen», les dije. «Dejen de burlarse de él, sean bondadosos, él es un hijo de Dios». Mis amigos retrocedieron y se fueron. Me pregunté en ese momento si mi audacia perjudicaría mi amistad con ellos, pero ocurrió todo lo contrario. De ese día en adelante, mis amigos y yo nos unimos más. Mostraron mayor compasión por el muchacho. Se convirtieron en mejores seres humanos. Que yo sepa, nunca más volvieron a burlarse de él. Hermanos y hermanas, si tan solo tuviéramos más compasión hacia los que son diferentes a nosotros, se aligerarían muchos de los problemas y pesares del mundo de hoy. De hecho, haría de nuestros hogares y de la iglesia lugares más santos y celestiales. Algunos se pierden porque están cansados. Es fácil sentirse abrumado. Con todas las demandas, la presión de nuestra época y la tensión que enfrentamos cada día, no es de extrañar que nos cansemos. Muchos se desaniman porque no han logrado su potencial. Otros simplemente se sienten demasiado débiles para aportar algo, y así, mientras el rebaño avanza poco a poco, casi sin darnos cuentas, algunos se quedan atrás. Todos nos hemos sentido cansados y agotados en algún momento. Parece que me siento así más ahora que cuando era joven. Joseph Smith, Brigham Young e incluso Jesucristo sabían lo que significa sentirse cansado. No intento menospreciar la carga que los miembros de la iglesia soportan en sus hombros, ni minimizar las pruebas emocionales y espirituales que afrontan y que, con frecuencia, son pesadas y difíciles de llevar. No obstante, tengo un testimonio del poder renovador del Evangelio de Jesucristo. El profeta Isaías proclamó que el Señor da esfuerzo al cansado y multiplica las fuerzas al que no tiene ningunas. Cuando me siento cansado, recuerdo las palabras del profeta José Smith. ¿No hemos de seguir adelante en una causa tan grande? Avanzad en vez de retroceder. Valor, hermanos, e ir adelante, adelante a la victoria. Regocíjense vuestros corazones y llenaos de alegría. Prorrumpa la tierra en canto. Alaben al Señor los bosques y todos los árboles. Y den voces de alegría todos los hijos de Dios. A ustedes, miembros de la iglesia, que vacilan a causa de sentimientos de incompetencia, les suplico que den un paso adelante y pongan su hombro a la lid y empujen con fervor, aun cuando sientan que sus fuerzas no aportan casi nada. La iglesia los necesita, el Señor los necesita.

0: necesita. Recuerden que el Señor a menudo escoge a lo débil del mundo para lograr sus propósitos. A todos aquellos que estén cansados, dejen que el Salvador los consuele. Venid a mí todos los que estáis cansados y cargados, y yo os haré descansar. Confiemos en esa promesa. El poder de Dios puede infundir energía y vigor a nuestro cuerpo y espíritu. Les exhorto a que busquen esa bendición del Señor. Acérquense a Él y Él se acercará a ustedes, porque Él ha prometido que los que esperan a Jehová tendrán nuevas fuerzas, levantarán alas como las águilas, correrán y no se cansarán, caminarán y no se fatigarán. Al mostrar preocupación por los que están cansados, nosotros socorremos a los débiles, levantamos las manos caídas y fortalecemos las rodillas debilitadas. Los comprensivos líderes de la iglesia son conscientes de las limitaciones de las personas, pero están deseosos de utilizar a los miembros al máximo de sus fuerzas y habilidades. Los líderes enseñan y apoyan, pero no presionan, para que alguien corra más rápido o trabaje más de lo que den sus fuerzas. Recuerden, a veces los que empiezan lento llegan más lejos. Algunos se pierden porque se han apartado. Con la excepción del Señor, todos hemos cometido errores. La cuestión no es si tropezaremos y caeremos, sino cómo responderemos a ello. Algunos, luego de cometer errores, se apartan del rebaño. Esto es lamentable. ¿Acaso no sabían que la iglesia es un lugar para que las personas imperfectas se reúnan a pesar de sus debilidades mortales y se hagan mejores personas? Cada domingo, en cada centro de reuniones del mundo, hallamos a hombres, mujeres y niños, mortales e imperfectos, que se reúnen juntos en hermandad y caridad, que se esfuerzan por ser mejores personas, por aprender del Espíritu y brindar ánimo y apoyo a los demás. No sé de ningún cartel a la entrada de los centros de reuniones que diga «entrada restringida», solo personas perfectas. Debido a nuestras imperfecciones, necesitamos la iglesia del Señor. Es ahí donde se enseñan sus doctrinas redentoras y se administran sus ordenanzas salvadoras. La iglesia nos anima y motiva a ser mejores personas y más felices. Y es un lugar en el que nos perdemos a nosotros mismos en el servicio a los demás. El Señor sabe que cometeremos errores y por eso sufrió por nuestros pecados. Él quiere que lo intentemos otra vez y nos esforcemos por mejorar. Hay gozo en la presencia de los ángeles de Dios cuando hay un pecador que se arrepiente. A ustedes que se han apartado porque se los ofendió, ¿pueden dejar de lado su dolor y enojo? ¿Pueden llenar su corazón de amor? Hay un lugar para ustedes aquí. Vengan, únanse al rebaño, consagren sus aptitudes, talentos y destrezas. Serán mejores por eso, y su ejemplo bendecirá a los demás. A los que se han apartado por asuntos doctrinales, no podemos disculpar a la verdad. No podemos negar a la doctrina que nos dio el Señor mismo. En ese principio, no podemos ceder. Entiendo que a veces la gente no está de acuerdo con la doctrina, hasta llegan a llamarla insensata. Pero hago eco de las palabras del apóstol Pablo, que dijo que las cosas espirituales aparecen como insensatez al hombre. Sin embargo, lo insensato de Dios es más fuerte que los hombres. En verdad, las cosas del Espíritu se revelan por medio del Espíritu, pero el hombre natural no percibe las cosas que son del Espíritu de Dios, porque para él son locura, y no las puede entender porque se han de discernir espiritualmente. Testificamos que el Evangelio de Jesucristo está en la tierra hoy. Él enseñó la doctrina de su Padre. El que quiera hacer la voluntad de Dios, conocerá si la doctrina es de Dios o si yo hablo por mi propia cuenta. Sé que cada uno de ustedes sobrelleva una preocupación por un ser querido. Bríndenles ánimo, servicio y apoyo. Ámenlos. Sean bondadosos con ellos. En algunos casos volverán. En otros no lo harán. Pero en cada caso, seamos siempre dignos del nombre que tomamos sobre nosotros mismos, a saber, el de Jesucristo. A todos los que habitan este hermoso planeta, elevo mi voz y comparto solemne testimonio de que Dios vive y de que Jesús es el Cristo, nuestro Salvador y Rey. Él restauró su verdad y su evangelio por medio del profeta José Smith. Él habla con sus profetas y apóstoles. El presidente Thomas S. Monson es el ungido del Señor y guía a su iglesia hoy. De eso testifico, En el nombre de Jesucristo. Amén.
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2: Esther, un instrumento en las manos del Señor, por el Elder Ciro Schmill, de los 70. Si seguimos al Espíritu y tenemos un corazón dispuesto, el Señor nos guiará para que hagamos lo que Él necesita que hagamos. Ser un instrumento en las manos del Señor es algo bastante sencillo. Solo tenemos que estar dispuestos a permitir que el Espíritu nos guíe y tener el valor de seguir sus impresiones. Tal fue el caso cuando los padres de mi esposa se unieron a la iglesia en 1968. Un joven misionero que deseaba ser un instrumento en las manos del Señor ayudó a traer a su familia a la iglesia. Mis suegros se reunieron con los misioneros en una ocasión, pero tras esa reunión, mi suegro no deseaba continuar. Entonces, un misionero nuevo, el Elder Fetzer, fue asignado al área, y ese joven misionero y su compañero se sintieron inspirados a visitar y ministrar a la familia. El Elder Fetzer pudo tocar el corazón de los miembros de la familia de una manera que otros misioneros no lo habían hecho. Durante los siguientes 6 meses, los misioneros ministraron las necesidades de la familia. Con el tiempo, los padres de mi esposa fueron enternecidos por el Espíritu y se unieron a la iglesia. Recibieron las bendiciones que recibimos cuando hacemos y guardamos convenios. Por medio de ellos, más familias se han unido a la iglesia y han recibido las bendiciones del Evangelio. Aquello sucedió en parte porque un joven de Utah estuvo dispuesto a permitir que Dios prevaleciera en su vida. Tuvo el valor de dejar la comodidad de su hogar, aprender un nuevo idioma y servir al Señor en Brasil. Una simple conversación. Hace aproximadamente un año, mi esposa Alessandra recibió en el teléfono un mensaje de texto de una hermana de nuestro barrio de origen en Brasil. Habían pasado más de 2 años desde la última vez que se habían visto. La hermana escribió: «En uno de los peores días de mi vida, no sé cómo llegué a la iglesia. Cuando lo hice, me viste. Me tomaste del brazo y me pediste que me sentara a tu lado. Conversé contigo, me escuchaste y me aconsejaste. Aquello pareció ser una simple conversación en ese momento, pero resultó ser una oportunidad de que mi esposa fuera un instrumento en las manos del Señor». Ministró a esa querida hermana que estaba pasando por un momento difícil. Alessandra en realidad no se detuvo a pensar en ello. Simplemente se sintió inspirada a escuchar y a ofrecer consuelo, y actuó de acuerdo con la inspiración. Ahora, después de más de 2 años, recibió ese mensaje de texto de la hermana que expresaba su gratitud. Por medio de estos acontecimientos, he aprendido que no necesitamos un llamamiento para ser un instrumento en las manos del Señor. Solo debemos tener el deseo. Si tenéis deseos de servir a Dios, sois llamados a la obra. Para esta hora. En el Antiguo Testamento leemos acerca de otra persona que sirvió como instrumento en las manos de Dios. Esther era una joven que había perdido a sus padres a una edad temprana. Fue criada por su primo, Mardoqueo. Después de que el rey Asuero se divorció de la reina Vasti, eligió a Esther para que fuera su nueva reina. Y el rey amó a Esther más que a todas las otras mujeres, y ella halló gracia y benevolencia delante de él. Esther era judía, pero el rey no lo sabía. Amán, uno de los consejeros del rey, fue ascendido de modo que había de sentarse por encima de todos los príncipes que estaban con él. Y conspiró para destruir, matar y exterminar a todos los judíos, tanto a los jóvenes como a los ancianos. Cuando Esther se enteró de la conspiración de Amán, Mardoqueo instó a Esther a hablar con el rey. El hacerlo suponía un gran riesgo personal para ella, pero cobró valor de las palabras de Mardoqueo, quien declaró: «¿Y quién sabe si para esta hora tú has llegado al reino?» «Si perezco, que perezca», dijo ella. Y fue al rey sin ser convocada. Aquello era una ofensa que podía castigarse con la muerte. Debido a su valentía, Esther pudo influir en el rey. Como resultado, éste emitió un decreto para perdonar a los judíos. En él, concedía a los judíos que estaban en todas las ciudades que se reuniesen y estuviesen a la defensa de su vida. Toda función es importante. Esther estaba dispuesta a ser un instrumento en las manos del Señor. Su vida de obediencia y devoción la había preparado. Cuando pienso en ella entrando al atrio interno del palacio del rey sin invitación, me maravillo de su valor. Me recuerda la invitación del presidente Russell M. Nelson a todos nosotros de permitir que Dios prevalezca en nuestra vida. Esther estaba dispuesta a dejar que Dios prevaleciera. Mardoqueo, el primo de Esther, también fue un instrumento en las manos del Señor. Él la educó bien, le brindó apoyo, valor e inspiración. Todos tenemos una función que desempeñar y cada una es igualmente importante y crucial. El Señor puso a Esther en la casa del rey por un propósito: salvar a los judíos. Tal como lo hizo con ella, el Señor nos coloca donde podemos ayudar a cumplir con sus propósitos. Por esa razón, debemos estar preparados y ser dignos cuando nos encontramos con las oportunidades que Él nos presenta. Las oportunidades a nuestro alrededor. Las oportunidades de ser instrumentos en las manos del Señor están a nuestro alrededor. Nuestra responsabilidad es estar preparados para actuar. A menudo no sabemos cuándo ni cómo se presentarán tales oportunidades. Debemos vivir dignos de la compañía del Espíritu Santo y tener un corazón dispuesto. Entonces el Señor nos guiará para que hagamos lo que Él necesita que hagamos. En Doctrina y Convenios, sección 35, versículo 3, el Señor dice a Sidney Rigdon: «He puesto mis ojos en ti y en tus obras. He oído tus oraciones y te he preparado para una obra mayor». El Señor nos conoce. En Doctrina y Convenios, sección 35, versículo 3, el Señor dice a Sidney Rigdon: «He puesto mis ojos en ti y en tus obras. He oído tus oraciones y te he preparado para una obra mayor». El Señor nos conoce y tiene una obra para cada uno de nosotros. A veces se trata de una obra que solo nosotros podemos llevar a cabo. Dicha obra puede encontrarse en el hogar, como padres, al ayudar a un hijo o una hija que tenga dificultades, o dentro de nuestras responsabilidades en la iglesia. De hecho, puede ser en cualquier momento, en cualquier lugar y con cualquier persona. El presidente Dieter F. Uchtdorf, quien entonces servía como segundo consejero de la primera presidencia, dijo: «El Señor les dio esas responsabilidades por una razón. Es posible que haya personas y corazones a los cuales solo ustedes puedan llegar y conmover y que nadie más pueda hacerlo de la misma manera. El presidente Uchtdorf también dijo: al emular el ejemplo perfecto del Salvador, nuestras manos pueden ser sus manos, nuestros ojos sus ojos, y nuestro corazón su corazón. Al igual que Esther, Mardoqueo, el Elder Fetzer, mi esposa y muchas otras personas, todos podemos ser instrumentos en las manos del Señor.
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1: Mis queridos hermanos, es un gran privilegio verles y de poder ver a estos poseedores del sacerdocio a través del mundo. Y eso llena mi corazón y mi mente y mi alma, de poder ver a estos jóvenes del Señor. Al visitar a los miembros de la Iglesia por el mundo y por medio de los canales establecidos del sacerdocio, nosotros recibimos información directa en cuanto a las condiciones y los desafíos de nuestros miembros, doquier estén. Durante años, muchos de nuestros miembros se han visto afectados por desastres mundiales, tanto naturales como los causados por el hombre. Además, estamos al tanto de que las familias han tenido que apretarse el cinturón y están preocupados por superar esta época de retos. Hermanos, en verdad, nos sentimos muy cerca de ustedes. Les amamos y oramos siempre por ustedes. He visto suficientes altibajos a lo largo de mi vida para saber que el frío invierno de seguro dará paso a la calidez y a la esperanza de una nueva primavera. Soy optimista en cuanto al futuro. Hermanos, por nuestra parte, debemos permanecer firmes en la esperanza, trabajar con toda nuestra fuerza y confiar en Dios. Últimamente, he pensado en una época de mi vida en la que el peso de la angustia y la preocupación de un futuro incierto parecían estar siempre presentes. Tenía 11 años y vivía con mi familia en el ático de una granja cerca de Frankfurt, Alemania. Éramos refugiados por segunda vez en un periodo de unos cuantos años. Y estábamos luchando por establecernos en un nuevo lugar lejos de nuestra casa anterior. Podría decir que éramos pobres, pero me quedaría corto. Todos dormíamos en un cuarto tan pequeño que apenas había espacio para caminar entre las camas. En el otro cuartito teníamos algunos muebles sencillos y una estufa que mi madre usaba para cocinar. Para ir de un cuarto al otro, teníamos que pasar por un lugar de almacenamiento donde el dueño guardaba su equipo y herramientas, así como una variedad de carnes y embutidos que colgaban del techo. El aroma me despertaba siempre el hambre. No teníamos un cuarto de baño, pero sí una letrina al bajar las escaleras y a unos 15 metros de distancia, aunque parecía estar mucho más lejos durante el invierno. Por mi condición de refugiado y debido a mi acento alemán oriental, los demás niños solían burlarse de mí y me decían palabras que herían profundamente. De todas las épocas de mi juventud, pienso que esa fue probablemente la más desalentadora. Ahora, varias décadas después, contemplo esos días a través del sereno filtro de la experiencia. Aunque aún recuerdo el dolor y la desesperación, ahora logro percatarme de lo que no podía ver en ese entonces. Ese fue un periodo de gran progreso personal. Durante ese tiempo, nuestras familias se unió más. Observaba y aprendía de mis padres y admiraba su determinación y optimismo. De ellos aprendí que la adversidad, cuando se afronta con fe, valor y tenacidad, se puede vencer. Sabiendo que algunos de ustedes están pasando por sus propios periodos de angustia y desesperación, deseo hablarles hoy sobre dos principios importantes que me sostuvieron durante ese periodo de formación de mi vida. El primer principio es el trabajo. Sí, el trabajo. Hasta el día de hoy me siento profundamente impresionado por la forma en que mi familia trabajó, tras haberlo perdido todo después de la Segunda Guerra Mundial. Recuerdo a mi padre, empleado público, tanto por estudios como por experiencia, que desempeñó varios trabajos difíciles como minero de uranio, mecánico y también conductor de camiones, entre otros. Él salía temprano por la mañana y a menudo regresaba tarde por la noche para sostener a nuestra familia. Mi madre empezó una lavandería y trabajaba incontables horas en labores precarias. Ella nos sumó a mi hermana y a mí al negocio, y me convertí en el servicio de recolección y entrega de lavandería con mi bicicleta. Me sentía bien al ayudar a la familia en algo pequeño, y aunque no lo supe en ese entonces, el esfuerzo físico fue una gran bendición también para mi salud. No fue fácil, pero el trabajo evitó que pensáramos demasiado en las dificultades de nuestras circunstancias. Aunque nuestra condición no cambió de la noche a la mañana, sí cambió. Eso es lo que tiene el trabajo. Si perseveramos en el fin, firmes y constantes, las cosas seguramente mejorarán. Cuánto admiro a los hombres, las mujeres y los niños que saben trabajar. Cuánto ama el Señor al trabajador. Él dijo, con el sudor de tu rostro comerás el pan, y el obrero es digno de su salario. También hizo esta promesa, mete tu voz con toda tu alma, y tus pecados te son perdonados. Aquellos que no tienen miedo de recogerse las mangas y de consagrarse al logro de metas dignas son una bendición para su familia, la comunidad, la nación y también la iglesia. El Señor no espera que trabajemos más duro de lo que podamos. Él no compara nuestro esfuerzo con el de los demás, ni tampoco nosotros debemos hacerlo. Nuestro Padre Celestial solo nos pide que demos lo mejor de nosotros, que trabajemos con toda nuestra capacidad, sin importar cuán grande o pequeña sea esta. El trabajo es un antídoto para la ansiedad, un bálsamo para las penas y una entrada hacia las posibilidades. Sin importar nuestras circunstancias en la vida, mis queridos hermanos, esforcémonos lo mejor que podamos y cultivamos una reputación de excelencia en todo lo que hagamos. Concentremos nuestra mente y nuestro cuerpo en la gloriosa oportunidad de trabajar que se nos presenta cada día. Cuando nuestro carromato se atasque en el lodo, es más probable que Dios ayude al hombre que salga a empujar que al que eleve la voz de súplica, sin importar cuán elocuente sea la plegaria. El presidente Thomas S. Monson lo dijo así, no basta tener el deseo de hacer un esfuerzo y decir que lo intentaremos. La forma de lograr nuestra meta está en el hacer y no solo en el pensar. Si constantemente postergamos nuestras metas, nunca las veremos realizadas. El trabajo puede ser ennoblecedor y gratificante. Pero recuerden que el Señor nos advierte que no gastemos nuestro trabajo en lo que no puede satisfacer. Si nos entregamos a la búsqueda de riquezas mundanas y del esplendor del reconocimiento público a expensas de nuestra familia y nuestro progreso espiritual, pronto descubriremos que hemos hecho un canje insensato. El trabajo recto que hagamos entre los muros de nuestro hogar es sumamente sagrado. Sus beneficios son la naturaleza eterna. No se puede delegar. Hermanos, este es el fundamento de nuestra labor como poseedores del sacerdocio. Recuerden que solo somos transeúntes en este mundo. No consagremos los talentos y la energía que Dios nos ha dado simplemente para forjar ataduras terrenales, sino más bien empleemos nuestros días en el desarrollo de las alas espirituales. Pues, como hijos del más alto Dios, nosotros fuimos creados para volar hacia nuevos horizontes. Ahora, una palabra para los que somos nosotros los mayores. La jubilación no es parte del plan de felicidad del Señor. No existe un programa sabático o de jubilación de las responsabilidades del sacerdocio, sin importar la edad ni la capacidad física. A pesar de que la frase ya lo he hecho funciona como excusa para escabullirse de la actividad de patinaje o rehusar la invitación para un paseo en motocicleta o evitar la salsa picante de un restaurante, no es una excusa aceptable para evadir las responsabilidades convenidas de conservar nuestro tiempo, talentos y recursos en la obra del reino de Dios. Quizás haya quienes, después de muchos años de servicio, piensen que ellos se merecen un periodo de descanso mientras otros llevan la carga. Con franqueza, hermanos, esa manera de pensar no es digna de un discípulo de Cristo. Gran parte de nuestra obra en la tierra consiste en perseverar gozosamente hasta el fin todos los días de nuestra vida. Ahora, una palabra también para los poseedores jóvenes del sacerdocio de Melquisedec que están procurando alcanzar sus nobles metas de obtener una carrera y hallar una compañera eterna. Esas son las metas correctas, mis hermanos. Pero recuerden, el trabajar diligentemente en la viña del Señor mejorará enormemente su currículum y aumentará sus probabilidades de éxito en esos dos dignos cometidos. Tanto para el diácono más joven como para el sumo sacerdote más anciano, siempre hay trabajo que hacer. Ahora el segundo principio: aprender. Aprender. Durante las dificultades condiciones económicas de Alemania de la posguerra, las oportunidades de estudio no abundaban tanto como hoy. Pero pese a las limitadas opciones, siempre sentí gran inquietud por aprender. Recuerdo que un día, cuando iba en mi bicicleta a entregar una ropa de la lavandería, entré en la casa de un compañero de clases. En uno de los cuartos había dos escritorios pequeños acomodados contra la pared. ¡Qué hermosa vista! ¡Qué afortunados eran esos niños por tener sus propios escritorios! Me los imaginaba sentados con los libros abiertos, estudiando sus lecciones y haciendo sus tareas. Me parecía que tener mi propio escritorio sería lo más maravilloso del mundo. Tuve que esperar largo tiempo antes de cumplir mi deseo. Años más tarde, conseguí un trabajo como en una institución de investigación que contaba con una amplia biblioteca. Me recuerdo que pasaba gran parte de mi tiempo libre en esa biblioteca. Allí finalmente podía sentarme solo frente a un escritorio y embeber la información y el conocimiento que aportaban los libros. Me encantaba leer y aprender. Por esos días, comprendí por experiencia propia las palabras de un viejo adagio: la educación no tiene tanto que ver con llenar un cubo como con encender un fuego. Para los miembros de la Iglesia, la educación académica no es simplemente una buena idea, sino es un mandamiento. Hemos de aprender de cosas tanto en el cielo como en la tierra y debajo de ella, cosas que han sido, que son y que pronto han de acontecer, cosas que existen en el país y cosas que existen en el extranjero. A José Smith le encantaba aprender, pese a que tuvo pocas oportunidades de una educación formal. En sus diarios, hablaba felizmente de los días que dedicaba al estudio y con frecuencia expresaba su aprecio por el aprendizaje. José enseñó a los santos que el conocimiento es una parte necesaria de nuestra jornada terrenal, porque el hombre no puede ser salvo sino al paso que adquiere conocimiento, y que cualquier principio de inteligencia que logremos en esta vida se levantará con nosotros en la resurrección. Durante épocas difíciles es aún más importante aprender. El profeta José enseñó que el conocimiento disipa la oscuridad, el suspenso y la duda, porque estos no pueden existir donde hay conocimiento. Hermanos, tienen el deber de aprender tanto como les sea posible. Tengan a bien motivar a su familia, a los miembros del quórum y a todos a aprender y a obtener más educación académica. Si no disponen de educación formal, no permitan que eso les impida adquirir todo el conocimiento posible. Bajo tales circunstancias, los mejores libros, en cierto sentido, pueden convertirse en su universidad. Un salón de clases siempre abierto que admite a todos los que se presenten. Esfuércense por aumentar su conocimiento de todo lo virtuoso o bello o de buena reputación o digno de alabanza. Busquen conocimiento tanto por el estudio como por la fe. Busquen con un espíritu humilde y un corazón contrito. El aplicar el aspecto espiritual de la fe a su estudio, incluso de cosas temporales, les permitirá ampliar su capacidad intelectual, porque si vuestra mira está puesta únicamente en la gloria de Dios, vuestro cuerpo entero será lleno de luz, el cual comprende todas las cosas. En nuestro aprendizaje, no subestimemos la fuente de la revelación. Las Escrituras y las palabras de los apóstoles y profetas modernos son fuentes de sabiduría, de conocimiento divino y de revelación personal para ayudarnos a hallar respuestas a todos los retos de la vida. Aprendamos de Cristo. Busquemos ese conocimiento que lleva a la paz, a la verdad y a los sublimes misterios de la eternidad. Queridos hermanos, pienso en ese niño de 11 años en Frankfurt, Alemania, que se preocupaba por su futuro y sentía el aguijón constante de las palabras hirientes. Recuerdo esa época con cierta tristeza y a la vez con aprecio. Aunque no me complacería revivir esos días de prueba y problemas, no dudo que las lecciones que aprendí fueron necesarias para prepararme para una futura oportunidad. Ahora, en la actualidad, muchos años después, sostengo con certeza que a menudo en la prueba de la adversidad es donde aprendemos las lecciones más importantes que moldean nuestro carácter y forjan nuestro destino. Ruego que en los meses y en los años venideros llenemos nuestras horas y días con obras justas. Ruego que procuremos aprender y mejorar nuestra mente y corazón al beber en abundancia de las fuentes puras de la verdad. Les dejo mi amor y bendiciones. En el nombre sagrado de Jesucristo. Amén.
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Fuimos creados para crecer. La vida es una aventura de aprendizaje y progreso. Cada día un poco más sabios y mejores. En este sentido, sin algún tipo de crecimiento o mejora, dejamos de vivir. Y esta vida en la que estamos rodeados de compañeros de aprendizaje es el mejor escenario para aprender. De hecho, podría decirse que no existe el aprendizaje verdaderamente independiente. Leer muchos libros pueden sin duda expandir la mente, pero conectarse profundamente con otra persona puede agradar tu corazón. Estas palabras de un sabio profesor son ciertas. Aprendí mucho en la escuela y leyendo, pero aprendí más de la gente viviendo con ellos, trabajando con ellos, conviviendo con ellos, cometiendo errores con ellos. La gente siempre ha sido mi mejor maestra.

Se dice que si uno quiere llegar a ser sabio, debe tratar cada conversación como una oportunidad de aprender de los demás. Podemos aprender de cada persona. Lecciones aprendidas de experiencias, conocimiento ganado del trabajo y del estudio, perspectivas adquiridas como producto de la adversidad. Nada se compara a lo que nos enseña la vida. Por ejemplo, los niños pueden obviamente aprender mucho de padres sabios, pero no es necesario ser un padre por mucho tiempo para darse cuenta de que los padres a menudo aprenden más de sus hijos. La vida familiar también nos enseña que aprendemos y crecemos más cuando nos preocupamos por los demás. Un joven aprende a valorar los esfuerzos de los demás al ver a su querida madre luchar contra una enfermedad debilitante. Un padre aprende a ser más paciente criando a un hijo obstinado. Una joven adquiere una nueva perspectiva de la vida cuando visita a un vecino anciano.

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Que la paz los acompañe hoy y siempre.

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1: Principios básicos del Evangelio. La Conferencia General. Una reunión mundial de la Iglesia. Durante la Conferencia General, escuchamos a los profetas y a otros líderes de la Iglesia. Ellos nos enseñan lo que Dios desea que escuchemos. Cada abril y octubre, la Iglesia lleva a cabo una serie de reuniones que se conocen como Conferencia General. Los líderes enseñan y testifican de Jesucristo y su Evangelio. La Conferencia General tiene lugar en Salt Lake City, Utah, Estados Unidos, y se transmite a todo el mundo en más de 80 idiomas. Se invita a todos los miembros y a todas las personas que tengan interés a escuchar los discursos. Las primeras conferencias de la Iglesia. La Iglesia se organizó oficialmente durante una reunión que se llevó a cabo el 6 de abril de 1830. La primera conferencia general tuvo lugar el 9 de junio de 1830. Desde entonces, se han llevado a cabo conferencias generales bajo la dirección del presidente de la Iglesia, dondequiera que los miembros se han podido congregar. A partir de la década de 1840, los líderes comenzaron a organizar conferencias dos veces al año. ¿Cómo se organizan las conferencias en la actualidad? Durante la conferencia general, dirigen la palabra la primera presidencia, el quórum de los 12 apóstoles y otros líderes de la Iglesia. La música está a cargo del coro del Tabernáculo de la Manzana del Templo y de otros coros de la Iglesia. Cada conferencia consta de cuatro sesiones, dos el sábado y dos el domingo. Las enseñanzas de los líderes. Durante los meses previos a la conferencia, los líderes de la Iglesia oran en cuanto a lo que van a enseñar. El Señor los inspira para que sepan lo que deben decir. Ellos enseñan verdades del Evangelio y nos invitan a guardar los mandamientos de Dios. También testifican de Jesucristo y nos alientan a seguirlo a Él. Aprendamos de la conferencia. Antes de la conferencia general, podemos orar para escuchar lo que el Señor desea que aprendamos. Conforme escuchemos los discursos, el Espíritu nos enseñará lo que necesitemos saber. Después de la conferencia, los discursos se publican en laiglesiadejesucristo.org, en la aplicación Biblioteca del Evangelio y en la revista Liaona. Podemos estudiar los discursos con espíritu de oración a fin de aprender más sobre Jesucristo y su Evangelio. De las Escrituras. Jesucristo enseñó que debemos reunirnos con frecuencia. Véase Tercer Nefi, capítulo 18, versículo 22. Cuando los miembros de la Iglesia adoran juntos, el Señor está con ellos. Véase Mateo, capítulo 18, versículo 20. El Señor dio el mandamiento a los miembros de la Iglesia de instruirse y edificarse unos a otros. Doctrina y Convenios, sección 43, versículo 8. A medida que los miembros muestren fe en Cristo, su Espíritu estará con ellos cuando se congreguen. Véase Doctrina y Convenios, sección 44, versículo 2. También en este ejemplar. Esperamos que haya disfrutado al aprender sobre la Conferencia General. Estas son otras palabras del Evangelio que se hallan en este ejemplar. Obra vicaria. Efectuar una ordenanza como el bautismo en el templo a favor de una persona que no tuvo la oportunidad de recibirla en vida. Véase la página 14. Autosuficiente. Hacer el mejor esfuerzo por satisfacer las necesidades propias. Página 18. Parábola. Relato que nos ayuda a aprender una lección importante. Página 27.
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3: En meses recientes se ha puesto mayor énfasis en establecer el verdadero crecimiento en la iglesia, al traer a todas las personas que deseen recibir y guardar las ordenanzas y los convenios salvadores y vivir con el gran cambio de corazón que describe Alma. Una de las formas más significativas e importantes de establecer el verdadero crecimiento en la iglesia es tender una mano y rescatar a quienes han sido bautizados, pero que están errantes en un estado menos activo, privados de las bendiciones y ordenanzas salvadoras. Sin importar el llamamiento que tengamos, maestro orientador o maestra visitante, maestro de la escuela dominical, obispo, padre, madre o autoridad general, todos podemos participar en la labor de rescate de una manera significativa. Al fin y al cabo, el traer a Cristo a todos, a nuestras familias, a las personas, no miembros, los miembros menos activos, los pecadores, a Cristo para que reciban las ordenanzas salvadoras, es el llamamiento divino que todos compartimos. Un domingo por la mañana, hace unos 30 años, mientras servía en una presidencia de estaca, recibimos una llamada telefónica de uno de nuestros obispos, quien nos explicó que todos los miembros dignos estaban creciendo y no podía proveer un llamamiento para todos ellos. La súplica para nosotros era que dividiéramos el barrio. Mientras esperábamos esa aprobación como presidencia de estaca, decidimos que visitaríamos el barrio y llamaríamos a esos maravillosos y dignos hermanos y hermanas para que fueran misioneros de estaca. Más o menos, la tercera persona con la que hablé fue una joven estudiante que asistía a la universidad local. Después de conversar por unos minutos, le extendí el llamamiento de servir como misionera. Hubo silencio por unos minutos. Después dijo, «Presidente, ¿acaso no sabe que no estoy activa en la iglesia?» Después de un momento de silencio por mi parte, dije, «No, no sabía que usted no estaba activa». Ella respondió, «No he estado activa en la iglesia por años». Luego dijo, «¿Acaso no sabe que cuando uno ha estado inactivo no es tan fácil regresar?» Respondí, «No. En su barrio se empieza a las 9 de la mañana. Venga a la capilla y ya estará con nosotros». Ella respondió, «No, no es tan fácil. Uno se preocupa por muchas cosas. Se preocupa si alguien le saludará o si se sentará solo y sin que nadie lo note durante las reuniones. Y uno se preocupa si será aceptada y quiénes serán sus nuevos amigos». Con lágrimas en las mejillas, ella continuó, «Sé que mi madre y mi padre han estado orando por mí durante años para llevarme de nuevo a la iglesia». Después de otro momento de silencio, dijo, «Los últimos 3 meses he estado orando para encontrar el valor, la fortaleza y la manera de volver a la actividad». Después preguntó, «Presidente, ¿usted cree que este llamamiento podría ser una respuesta a esas oraciones?» Se me llenaron los ojos de lágrimas al responder, «Creo que el Señor ha contestado sus oraciones». Ella no solo aceptó el llamamiento, sino que se convirtió en una excelente misionera, y estoy seguro de que trajo mucho gozo, no solo para sí misma, sino también a sus padres y probablemente a otros miembros de la familia. Hubo muchas cosas que aprendí de esta y otras entrevistas similares. Aprendí que muchos miembros menos activos tienen seres queridos que a diario y de rodillas piden ayuda al Señor para rescatar a su ser querido. Aprendí que no es tan fácil ni tan cómodo para un miembro menos activo sencillamente regresar a la iglesia. Ellos necesitan ayuda, necesitan apoyo, necesitan hermanamiento. Sin embargo, aprendí que tenemos miembros menos activos que desean y están tratando de encontrar el camino hacia la actividad. Aprendí que muchos miembros menos activos aceptarían un llamamiento si se les pide. Aprendí que un miembro menos activo merece ser tratado como igual y ser visto como un hijo o una hija de un Dios amoroso. Por años me he preguntado cómo hubiera sido esa entrevista si le hubiera hablado como a un miembro menos activo en lugar, pero les dejo a ustedes que sean los jueces. Pero por favor, sean amables conmigo. La reactivación siempre ha sido una parte importante de la obra del Señor. Mientras que el rescatar es una responsabilidad de cada miembro, los poseedores del sacerdocio aarónico y Melquisedec tienen la responsabilidad de liberar en esta obra. A fin de cuentas, de eso se trata el servicio del sacerdocio. Llevar a toda la gente a los convenios de exaltación, llevar paz, felicidad y estima propia. Del Libro de Mormón, recordarán que cuando Alma Hijo descubrió que los Oramitas se habían apartado de la iglesia, organizó un grupo de reactivación para rescatar a esas personas. Al aceptar su asignación, rogaron al Señor con estas palabras: «Oh Señor, concédenos lograr el éxito al traerlos nuevamente a ti en Cristo una vez más. He aquí, oh Señor, sus almas son preciosas y muchos de ellos son nuestros hermanos. Por tanto, danos, oh Señor, poder y sabiduría para que podamos traer a estos nuestros hermanos nuevamente a ti». Hace unos meses, después de reunirme con nuevos conversos, miembros menos activos como con los que se han reactivado, un caballero de más o menos mi edad y me dijo: «Soy uno que ha estado menos activo la mayor parte de mi vida. Me alejé de la iglesia a una edad temprana en mi vida, pero ahora estoy de regreso y trabajo en el templo con mi esposa». Para hacerle saber que todo estaba bien, mi respuesta fue algo así: «A buen fin, no hay mal principio». Él respondió: «No, no todo está bien. Estoy de regreso en la iglesia, pero he perdido a todos mis hijos y nietos. Y ahora estoy presenciando la pérdida de mis bisnietos. Todos están fuera de la iglesia. No todo está bien». En nuestra familia tenemos un antepasado que se unió a la iglesia en Europa en los primeros días de la iglesia. Uno de los hijos se inactivó. La hermana Edgley y yo hemos intentado localizar a los descendientes inactivos de ese antepasado. Para mi esposa y yo es fácil llegar a la conclusión de que durante las siguientes 6 generaciones y bajo suposiciones razonables, podría haber una pérdida de hasta 3,000 miembros de la familia. Ahora imagínense, 2 generaciones más. En teoría, la pérdida podría ser de 20 a 30,000 hijos de nuestro Padre Celestial. La responsabilidad de rescatar se basa en una de las doctrinas fundamentales de la iglesia. Recordad que el valor de las almas es grande a la vista de Dios, porque he aquí, el Señor vuestro Redentor padeció la muerte en la carne, por tanto, sufrió el dolor de todos los hombres, a fin de que todo hombre pudiese arrepentirse y venir a Él. Y si acontece que trabajáis todos vuestros días proclamando el arrepentimiento a este pueblo y me traéis, aun cuando fuere una sola alma, ¿cuán grande será vuestro gozo con ella en el reino de mi Padre? He tenido el privilegio de rescatar a unos cuantos miembros menos activos durante mi vida. Ahora, cuando ayudo a traer a alguien a la actividad en la iglesia, no visualizo una sola alma. Veo a 6, 7 o más generaciones, miles de almas tal vez. Y después pienso en el pasaje de las Escrituras: «Me traéis aún cuando fuere una sola alma, cuán grande será vuestro gozo». A sus apóstoles el Señor dijo: «A la verdad, la mies es mucha, pero los obreros son pocos». Los obreros no tienen por qué ser pocos. Tenemos miles de poseedores del sacerdocio capaces y dignos, y millones de miembros de la iglesia comprometidos en todas partes del mundo. Tenemos en funcionamiento consejos de barrio, quórumes del sacerdocio, sociedad de socorro y otras organizaciones, todos con la tarea de rescatar. Salvar almas es la obra que el Señor nos ha llamado a todos a hacer. Al principio de mi discurso hice referencia a la oración que Alma y sus compañeros ofrecieron cuando se embarcaron en el rescate de los Oramitas. Durante la Segunda Guerra Mundial, aproximadamente 500 soldados estadounidenses y personas locales de apoyo fueron tomados cautivos a un campamento para prisioneros de guerra. Debido al sufrimiento y preocupación por su seguridad, se escogió a un grupo voluntario de aproximadamente 100 soldados estadounidenses para rescatar a esos prisioneros. Después de reunir a los voluntarios, el comandante les dio instrucciones con palabras más o menos así: Hombres, esta noche reúnanse con sus líderes religiosos, arrodíllense y prometan a Dios que mientras tengan un solo aliento de vida, no dejarán que ninguno de estos hombres sufra por un momento más. Ese exitoso rescate fue un rescate de un sufrimiento físico y temporal. ¿Deberíamos ser menos valientes en nuestros esfuerzos por rescatar a quienes podrían sufrir consecuencias espirituales y eternas? ¿Deberíamos comprometernos a algo menor con el Señor? En conclusión, como miembros de la Iglesia verdadera y viviente de Cristo, nuestro compromiso se origina en el hecho de que el Señor sufrió por cada uno de nosotros, el que no es miembro, el menos activo, el pecador y los integrantes de nuestra propia familia. Creo que podemos traer a miles el gozo, paz y dulzura del Evangelio y cientos de miles, aún millones, a sus siguientes generaciones. Creo que podemos lograr el éxito porque esta es la Iglesia del Señor y por virtud de nuestro sacerdocio y nuestra condición de miembros, hemos sido llamados a alcanzar el éxito. Lo comparto con ustedes en el nombre de Jesucristo. Amén.
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0: Una vez que él era tu amigo, lo era para siempre.
1: No ha olvidado a sus amigos de la niñez ni a sus familiares.
0: En nuestro vecindario de Salt Lake siempre jugábamos en la calle.
2: Era un buen deportista. Jugaba baloncesto y tenía iniciativa. No hacía falta decirle lo que tenía que hacer. Cuando decidía hacer algo, se entregaba por completo.
3: Cuando me preparaba el biberón, calentaba la leche en una olla vieja y pequeña y se aseguraba con uno de sus dedos de que estuviera tibia.
0: Oraba mucho, y lo sabíamos. Oraba por los alimentos, por lo que estaba sucediendo, y muchas veces se quitaba el sombrero y oraba, aunque estuviera pescando en el arroyo.
2: Cuando el presidente Monson era un joven obispo, creo que uno de los más jóvenes de la iglesia, tenía 22 años, adquirió una pintura del Salvador del artista Heinrich Hoffmann. Y desde entonces la tiene y la ha llevado doquiera que ha ido. Incluso la tiene en su oficina hoy en día. Él ama al maestro y sigue su camino. Él anda por el camino del maestro. Una de sus escrituras favoritas lo describe bien. Siempre está en la obra del Señor.

0: Thomas Spencer Monson nació el 21 de agosto de 1927 en el Hospital St. Mark's en Salt Lake City. Sus padres Spencer y Gladys Candy Monson eran descendientes de suecos, ingleses y escoceses, y les dieron a Tom, sus dos hermanos y tres hermanas, un buen hogar. En 1927, 3 años antes de celebrar la iglesia su primer centenario, había unos 600.000 miembros, y casi todos vivían en el oeste de los Estados Unidos. Heber J. Grant era el presidente de la iglesia. Tom creció en Salt Lake City, rodeado de una familia unida compuesta por abuelos, tías y tíos. Su abuelo, Thomas Condy, había comprado una propiedad cerca del centro de Salt Lake y allí construyó su propia casa y proveyó vivienda a cada una de sus 4 hijas y sus esposos. Tom se sentía a gusto y era bienvenido en sus hogares sin tener que llamar a la puerta.
1: Mi padre creció en un entorno ideal. Amaba a sus parientes y se sentía agradecido por todo lo que sus tíos hacían por él. Daba la impresión de que él era también hijo de ellos.
2: Sus padres eran gente muy buena y los queríamos mucho. Amaban el Evangelio y se lo enseñaron a sus hijos.
1: Mamá era amigable y extrovertida. Conversaba con todo el mundo y hacía amigos de inmediato.
3: Gladys era una mujer muy divertida y llena de vida.
4: Le preguntaban, Gladys, ¿cómo hiciste para criar un apóstol? Y ella sonreía y decía, no fue fácil, pero perseveré.
3: Mi padre trabajaba 12 horas por día, 6 días a la semana. Atendió todas nuestras necesidades e incluso apartó dinero para que estudiáramos.
5: El domingo era el único día libre de papá. Tal vez hubiera querido descansar, pero sin excepción me decía, ven conmigo, Tommy. Llevemos al tío Elías a dar un paseo. Entonces íbamos hasta la casa del tío Elías y de la tía Tane en un Oldsmobile modelo 28. Yo esperaba en el auto mientras papá entraba en la casa y en un momento salía llevando con mucho cuidado en sus brazos a su tío paralítico. Yo abría la puerta y veía cómo papá sentaba con ternura al tío Elías en el asiento de adelante. Luego lo llevábamos de paseo por la ciudad. Papá nunca quiso que se le agradeciera por eso, y yo nunca olvidaré esa gran lección.
0: Por generaciones, su familia pasaba los veranos en una cabaña del cañón Provo. En las riberas del río Provo, Tom aprendió de sus tíos un pasatiempo que amaría toda la vida, la pesca. Me sentaba en la orilla por horas, decía Tom, y contemplaba las laderas. Fueron tiempos felices, llenos de sueños. Una tarde de verano, cuando tenía 12 años, Tom flotaba en una cámara de neumático río abajo cuando escuchó los desesperados gritos de una familia de inmigrantes griegos. Más adelante, en los rápidos, una joven que nadaba se hundía por tercera vez en el agua.
5: La cabeza de la joven emergió y la tomé por el cabello. Ella tendría unos 14 años. La puse sobre el neumático frente a mí y mientras ella lloraba y escupía agua, remé con la otra mano para pasar por los rápidos hasta la orilla y la entregué a sus padres. Ellos la abrazaron, lloraron y la besaron, y entonces a mí también me abrazaron y me besaron. Yo tenía vergüenza, no quería que me besaran hombres y mujeres de edad. Entonces subí a mi neumático y seguí río abajo.
0: Al meditar en lo que había pasado, dijo, me di cuenta de que había ayudado a salvar una vida. Dios había permitido que yo, un diácono, pasara por allí en el momento preciso. Ese día aprendí que Dios, nuestro Padre Celestial,
3: nos conoce a cada uno y comparte su divino poder para salvar.
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3: A los 16 años, se esperaba que Tom dejara de ir a nadar y pescar en el río Provo y que trabajara en el verano. Entonces consiguió trabajo en una empresa en la que descargaba madera bajo el rayo del sol en días de mucho calor. Para entonces, Estados Unidos había entrado en la Segunda Guerra Mundial y estaba experimentando muchas bajas. Durante esa sombría época, el patriarca de su estaca puso las manos sobre la cabeza de Tom, de 16 años, y le dio una bendición patriarcal profética. «Serás un líder entre tus semejantes», dijo el patriarca. «Acude al Señor en humildad para que te guíe y dirija en los llamamientos elevados y santos que tendrás». En 1944, Tom se inscribió en la Universidad de Utah. Poco después, en un baile de la universidad, Tom vio por primera vez a la que sería su esposa. Él había llevado a una chica al baile, y mientras bailaban al ritmo de una popular tonada de la época, Frances Johnson pasó bailando a su lado. «Apenas pude verla», dijo, «pero no la volvió a ver esa noche». Un mes después, al esperar el tranvía cerca de la universidad, Tom vio que Frances estaba con otra joven y con un compañero de la escuela primaria de Tom llamado Paul Wilkinson. Tom se dirigió hacia Paul como una excusa para que él le presentara a la joven y le dio resultado. Él dijo, «Tras despedirme, me fijé en el directorio de los estudiantes y subrayé el nombre Frances Beverly Johnson». Esa misma noche, Tom la llamó y acordaron su primera cita.
1: Al reflexionar en ello, mamá pensaba, ¿es este el hombre con el que me quiero casar? Mamá me contó cómo mi abuela intervino y le dijo, fíjate en la manera como Tom cuida a su abuelo. Ya que mi padre amaba a su abuelo, él lo afeitaba y le ordenaba la ropa. Cualquier hombre que cuide a su abuelo en la forma que Tom lo hace será un esposo magnífico, le dijo ella. Y eso llegó a ser un punto a favor de papá.
3: La primera cita de Tom y Frances fue en un baile de estaca. Volvieron a salir juntos, pero en el verano de 1945, Tom comprendió que su vida cambiaría por completo. En octubre de ese año, Tom se dirigió por tren a San Diego para el entrenamiento básico como reservista de la Fuerza Naval de los Estados Unidos. John Burt, miembro del obispado, fue a despedirse de él y le dio un ejemplar del manual misional. «No me voy a una misión», dijo Tom. «Igual llévalo contigo», le dijo el hermano Burt. «Podría serte útil». Al llegar a San Diego, supo lo que era la vida militar. Tom dijo, «La base naval era enorme y estoy convencido de que el entrenamiento tenía por objeto fortalecernos y hacernos humildes, y dio resultado». La noche antes de empezar la licencia de Navidad, Tom y sus compañeros estaban ya acostados casi dormidos. Cuando de pronto, Leland Merrill, también de Utah, dijo, «Me siento enfermo, muy enfermo». Tom le sugirió que fuera donde el médico de servicio para que lo revisara. Merrill dijo que lo dejarían en observación y que no le permitirían salir para la Navidad. Los quejidos aumentaron y Merrill preguntó, «Monson, ¿eres Elder?». A Tom lo habían ordenado Elder antes de alistarse en la Marina. «¿Podrías darme una bendición?», le preguntó Merrill.
5: «Yo nunca había dado una bendición. Nunca había recibido una bendición de salud. ni recordaba haber visto a nadie recibir una. Entonces, recordé que tenía algo en mi bolsa que tal vez podría ayudarme. Abrí la bolsa y tomé el manual misional. Y allí, debajo de la ventana donde había un poco de luz, leí cómo bendecir a los enfermos. Luego regresé donde estaba mi compañero y le di una bendición. Y cuando dije amén, él dormía profundamente como un bebé. A la mañana siguiente, al emprender la marcha hacia los autobuses para ir a casa, Leland Merrill me dijo: Monson, cuánto me alegro de que poseas el sacerdocio. Y yo le respondí: yo también me alegro.
3: Estaba muy agradecido por el sacerdocio, por tener amigos que velaban por mí. Imagino que eso dejó una huella en Tom, porque él lo ha recordado todos estos años y yo también.
0: En 1946, la guerra terminó y Tom regresó a casa. 2 años después, se graduó con honores en la Universidad de Utah en Administración de Empresas. Después de rechazar ofertas de trabajo de varias empresas prominentes de los Estados Unidos, decidió trabajar para un periódico local como vicegerente de publicidad. La relación entre Tom y Frances siguió creciendo. Finalmente, Tom fue a la joyería y escogió un anillo de diamantes para sorprender a Frances. Lo escondió en su casa y planeó una ocasión especial. En la noche que le propondría matrimonio, Tom llevó a Frances a su casa. Y tan pronto entró, Scott, el hermano menor de Tom, dijo: Frances, Tommy te compró un anillo. A Tom no le agradó que se hubiera arruinado la sorpresa.
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0: Tom y Frances se casaron en el Templo de Salt Lake por tiempo y eternidad el 7 de octubre de 1948. Así empezó uno de los matrimonios verdaderamente ejemplares de la Iglesia.
1: Mi madre es la otra parte del éxito de mi padre, porque ella lo ha apoyado en todo lo que él ha hecho.
2: Desde el primer día, nuestro matrimonio fue una experiencia hermosa. No cuestionábamos que él se fuera mucho tiempo o que trabajara tanto. Tuvimos que acostumbrarnos a ello y todavía lo hacemos.
5: La esposa de un miembro del obispado o de la presidencia de estaca lleva una vida un tanto diferente a las demás. Hay que ir a reuniones y dejar de ir a algunos eventos sociales para ir a una reunión aquí o a una bendición allá, pero nunca he escuchado ni una sola queja de ella durante nuestro matrimonio. Ella me ha apoyado en todo lo que he hecho en la iglesia.
0: Al momento de casarse, Tom servía como secretario de barrio. Un día, tomaba notas en silencio mientras el obispado analizaba la falta de éxito con los jóvenes del barrio. El joven secretario dijo: Hermanos, ¿podría decir algo sobre la mutual y los retos de los jóvenes del barrio? Entonces expuso las fallas del programa de los jóvenes e indicó cómo corregirlas rápidamente. Al notar que pudo haber sido impertinente, dijo: Disculpen, creo que he hablado demasiado. Y pidió permiso para retirarse e ir a tomar la asistencia de los élderes. Al salir, los del obispado dijeron: ¿Qué estamos esperando? Entonces le pidieron que regresara. Lo relevaron de su cargo de secretario y lo llamaron como superintendente de la mutual. En poco tiempo, el programa de jóvenes del barrio, con la ayuda de un superintendente dedicado, atraía a más personas que la reunión sacramental.
4: El Señor prepara a sus líderes cuando son jóvenes. Un buen ejemplo de ello es Thomas S. Monson.
3: Siempre era diferente al resto de nosotros. Era un líder natural.
7: tenía una energía increíble y un entusiasmo muy contagioso.
1: Tiene tal presencia cuando entra en un lugar que hace que la gente lo mire, ya que es alto y tienen que ver hacia arriba. Y lo buscan para recibir guía en toda situación.
3: El obispo John Burt pronto llamó al nuevo superintendente de la Mutual como su segundo consejero en el obispado. Pocas semanas después, el obispo Burt fue llamado a integrar la presidencia de Staca, y Tom estaba seguro de que un miembro del sumo consejo reemplazaría al obispo. Para mi sorpresa, dijo Tom, me llamaron a mí.
4: A la joven edad de 22 años y medio, servía como obispo en un barrio de más de 1,000 miembros, con 85 viudas y una de las cargas de bienestar más pesadas de toda la iglesia.
3: El obispo Monson llamó a hombres mayores que él como consejeros. Se nos llamó el domingo 7 de mayo de 1950 y empezamos a trabajar de inmediato, recuerda Tom. Bajo la dirección del obispado anterior, la antigua capilla se había empezado a pintar por fuera y el obispo Monson prosiguió con una extensa renovación en su interior, incluso instalando nuevas bancas. Los miembros donaron la mano de obra. Tom recuerda, con la nueva decoración y el ánimo renovado, el barrio revivió. La asistencia a la reunión sacramental se duplicó y cuadruplicó, llegando a llenar el edificio. Había mucha gente anciana. Tom dijo, amaba a la gente mayor. Eran buenas personas que amaban al Señor y guardaban sus mandamientos. Aún después de su relevo como obispo, Thomas Monson siguió visitando y llevando un regalo a cada una de aquellas 85 viudas todas las Navidades hasta que fallecieron.
4: Es interesante que haya podido discursar en el funeral de cada una de esas 85 viudas. Es un logro casi imposible debido a los viajes, las asignaciones y otras cosas que forman parte de la vida de una autoridad general. Pero con la mano del Señor pudo hacerlo para cada una de las viudas que así lo había pedido.
3: Una noche de invierno en 1951, el joven obispo Monson atendió la puerta de su casa. Era un miembro alemán de otra estaca que le explicó que la familia de su hermano estaba en camino desde Alemania y que asistiría a su barrio, y le pidió al obispo que lo acompañara a ver el apartamento que les había alquilado. En el camino, el visitante Karl Gürtler le comentó al obispo Monson que no había visto a su hermano Hans por muchos años. Al llegar al lugar, ambos subieron las escaleras y el hermano Gürtler dijo, «No es mucho, pero es más de lo que han tenido en Alemania». Al observar el apartamento frío e inhóspito, el obispo Monson dijo, «Se me partió el corazón y pensé, ¿qué lugar tan lúgubre para una familia que ha soportado tanto?». Tom no durmió bien esa noche. Al día siguiente, en la reunión de Comité de Bienestar, uno de sus consejeros le preguntó, ¿le pasa algo, obispo?
5: Comenté mi experiencia al comité y fue como si el Espíritu del Señor nos envolviera. Y me preguntaron, ¿qué podemos hacer, obispo? El líder del grupo de sumos sacerdotes dijo, soy maestro electricista y tengo 3 ayudantes y nos gustaría rehacer la instalación eléctrica del lugar. Además, conozco a vendedores de electrodomésticos y podría obtener donaciones de aparatos nuevos de cada uno de ellos. Entonces, otra persona, otro miembro del comité, un pintor, dijo, yo puedo conseguir la pintura más barata que al por mayor. Y mi cuadrilla y yo pintaremos la casa. Entonces, la buena presidenta de la Sociedad de Socorro dijo, a las hermanas no nos gusta ver estantes vacíos. Los llenaremos. Y así trabajamos por 2 semanas. La noche en la que llegaron los Gürtler, se veía que habían sufrido mucho en la vida. Y mientras subían las escaleras hacia el segundo piso, recuerdo que el hermano Gürtler les dijo: «No es mucho, Hans, pero hicimos lo mejor que pudimos». Y entonces abrieron la puerta. Y qué escena maravillosa. El piso lo había alfombrado mi consejero, que instalaba alfombras. Las paredes estaban recién pintadas. Había un árbol de Navidad, todo decorado. En verdad, todo lo necesario para una familia.
2: Yo tenía 15 años y era muy insegura. Habíamos tenido un apartamento antes de la guerra, pero luego fue bombardeado. Así que siempre vivimos con otras familias. Y el hecho de entrar en un apartamento y pensar que sería nuestro era algo incomprensible para nosotros.
8: Me quedé perpleja. No podía creerlo. Puso la llave enfrente de mí y dijo: «Está en su propio apartamento».
5: Al salir de allí, el pequeño grupo que había hecho todo el trabajo bajó a la calle en silencio y comentaron: «¿Por qué será que nos sentimos de este modo, tan felices esta Navidad?». Y les dije: «¿Recuerdan la última estrofa del himno Oh Pueblecito de Belén? Aunque su nacimiento pasó sin atención, aún lo puede recibir el manso corazón». El corazón manso de aquella familia. Cristo entró en el apartamento, en la vida de los que fueron partícipes de aquella experiencia.
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0: Al madurar en sus deberes, el obispo Monson aprendió la importancia de seguir al Espíritu y confiar en el Señor. Una noche, durante una reunión del sacerdocio de Estaca, tuvo la impresión de que debía salir de la reunión de inmediato y dirigirse al hospital militar de Salt Lake City. Antes de la reunión lo habían llamado por teléfono diciéndole que un miembro anciano de su barrio estaba enfermo y que había sido internado en el hospital. Le preguntaron si podía ir al hospital a darle una bendición. El atareado obispo contestó que se dirigía a una reunión, pero que iría al hospital después de ella. Entonces recibió la fuerte impresión de que debía salir de la reunión y dirigirse al hospital de inmediato. El obispo Monson miró hacia el púlpito. El presidente de Estaca estaba discursando y Tom no veía cómo salir en medio del discurso cruzando las bancas sin llamar la atención. Entonces esperó con ansias hasta el final del mensaje y luego se apresuró hacia la puerta antes de que se anunciara la última oración. Corriendo por el cuarto piso del hospital, el joven obispo notó un gran movimiento afuera de la habitación del enfermo. Entonces una enfermera le preguntó: «¿Es usted el obispo Monson?». «Sí», contestó. Y ella le dijo: «Lo siento». El paciente mencionaba su nombre antes de morir. Conteniendo las lágrimas, el obispo Monson dejó el hospital en la oscura noche y prometió que siempre seguiría las impresiones del Señor. Y ha seguido las impresiones del Espíritu de inmediato en todo momento.
4: Nadie puede comprender al presidente Monson a menos que entienda la frecuencia de ese tipo de impresiones espirituales en la vida de él y la lealtad absoluta con la que responde a ellas.
5: Cuando fui obispo, me di cuenta de que era el presidente del quórum de presbíteros y quería que todos los jóvenes participaran. Uno de ellos nunca venía y pensé: Bueno, en lugar de estar aquí con los presbíteros en clase, dejaré que el asesor dé la lección e iré a buscar a Richard Castro. Así que fui a su casa y sus padres me dijeron que no estaba allí, que estaba trabajando en el taller mecánico. Fui al taller, la puerta estaba abierta, pero no había nadie. Lo busqué por todas partes, pero no lo podía encontrar. Entonces, caminé por la parte de atrás y allí había una de esas viejas fosas de engrasado de automóviles. Vi hacia abajo en la oscuridad y noté un par de ojos mirándome. Él dijo, «Me descubrió, obispo, ya subo». Y salió de la fosa. Tuvimos una agradable conversación. Y le dije, «Richard, te necesitamos. Tienes un don especial con la gente. Quiero que todos los presbíteros asistan. ¿Vas a venir?». Él dijo que iría. Y fue.
3: Después serví en una misión. Me sellé con mi esposa en el templo. Tenemos 5 hijos fabulosos. 2 de ellos fueron misioneros y yo he sido obispo 2 veces. Mis hijos y mi esposa lo aman mucho por todo lo que hizo por mí. Tal vez sea una de las grandes bendiciones que haya recibido en mi vida.
0: Mientras era obispo, les nacieron 2 hijos. Tom en 1951 y Ann en 1954. El presidente Monson recuerda, la vida nos trataba muy bien. En ese entonces, el presidente Joseph Fielden Smith visitó su estaca para reorganizar la presidencia. El 16 de junio de 1955, la sesión general se realizó en el Salón de Asambleas. Los obispos y el sacerdocio arónico cantaban en el coro. Joseph Fielden Smith anunció la nueva presidencia de estaca. Percy Fetzer, presidente. John Burt, primer consejero. Y Thomas S. Monson, segundo consejero. Y añadió, «El obispo Monson no sabe nada sobre este llamamiento, pero si lo acepta, será un placer escucharle».
5: Caminé desde las bancas del coro hacia el púlpito pensando, «¿Qué voy a decir?». Habíamos cantado un himno relacionado con la palabra de sabiduría que decía, «Ten valor, muchacho, para decir no». Y entonces dije que mi lema sería, ten valor, muchacho, para decir sí. Y así lo hago con todo mi corazón.
0: Con el aumento de sus deberes eclesiásticos, Tom progresaba en su profesión. En 1953 se le nombró vicegerente general de la imprenta del periódico Deseret News.
7: Los que se han relacionado con él lo quieren mucho. Los del sector automotriz y los de bienes raíces queremos a este buen hombre que ha tenido la habilidad de tender una mano y llegar al corazón de la gente.
0: En 1957, Tommy y Frances edificaron una casa nueva en una zona retirada del centro de Salt Lake. Vivir en esa parcela de terreno era como estar en el paraíso para la familia. El 21 de febrero de 1959, Stephen Richards, de la primera presidencia, lo llamó a una entrevista. Pensando que hablarían del manual general de instrucciones que se estaba imprimiendo, Tom quedó sorprendido. El presidente Richards lo llamaba para ser el presidente de la misión canadiense. Le dijo que pidiera permiso para ausentarse del trabajo y que se preparara para partir en 3 semanas. Al regresar a casa, halló a Frances recostada y con malestar por su tercer embarazo.
5: Cuando se lo dije, no dudó en aceptarlo. Cuando les dijimos a los niños, Tommy exclamó, ¿cuándo nos vamos? Le dijimos, en unas 3 semanas, y dijo, fantástico, ¿y cuándo regresamos? En unos 3 años, contestamos. Fue en ese momento en que realmente nos dimos cuenta de lo que se nos avecinaba. Recuerdo el día frío y nevado en el que alquilé un camión para los muebles de casa y prepararnos para dejar Salt Lake City. Fue un día emotivo para Frances y para todos nosotros. Y cuando ella acariciaba el marco de la puerta. Tenía lágrimas en los ojos. Recogimos a los niños de la escuela y tomamos el tren para Toronto.
3: La familia llegó a su nueva residencia y pronto recorrieron la inmensa misión. Tom dijo: "Nos dimos cuenta de que la responsabilidad de presidir la misión canadiense descansaba ahora sobre nuestros hombros". Lucía más joven que la mayoría de los misioneros. Era delgado y se veía en buen estado físico, incluso jugaba baloncesto con los élderes. Nos daba la impresión de que era un misionero recién llegado. No queríamos aprovecharnos de él, ni mucho menos, pero pensábamos, hemos estado aquí 6 meses, incluso algunos han estado aquí 2 años, y tal vez podemos enseñarle algo, pero estábamos equivocados.

0: sola a la mesa.
1: Cerca de la hora de ir a dormir, me invitaba a su oficina o yo tocaba a la puerta y entraba. Entonces él sacaba un tablero de damas y lo colocaba encima del escritorio. Después me sentaba frente a él y jugábamos damas durante 10 o 15 minutos. Para mí, eso era algo muy especial y yo lo valoraba mucho.
0: Los misioneros fueron más productivos debido a su joven presidente de misión. Los bautismos de conversos aumentaron y también la construcción de capillas. Estaba complacido con el crecimiento y un sentido de éxito invadió la misión, dijo el presidente Monson. En agosto de 1960, el elder Mark Peterson, del Quórum de los Doce, fue a organizar la Estaca Toronto, la número 300 de la iglesia. La conferencia se llevó a cabo en el Teatro Odeon Carlton de Toronto.
2: Los 2,249 asientos estaban ocupados. Era el mayor porcentaje de asistencia a una conferencia de estaca en toda la iglesia.
3: Recuerdo la emoción que había en la misión, porque era la primera estaca organizada en el este de Canadá. Ese día él anunció quiénes serían los líderes. Y cuando dijo que yo sería la presidenta de la primaria de estaca, me quedé atónita porque no habíamos hablado de ello. Pero después me dijo, sabía que usted iba a aceptar.
1: Para los misioneros, fue emocionante saber que ahora éramos parte de una estaca de la iglesia.
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0: Después de 3 años, el presidente Monson recibió un relevo honorable de parte de la primera presidencia.
2: Al dejar Toronto, parte de nuestro corazón se quedó allí y todavía conservo preciados recuerdos.
0: Poco después de llegar a Salt Lake City, se le nombró gerente general de la imprenta Deseret, la más grande del oeste de los Estados Unidos. El 3 de octubre de 1963, Tom trabajaba en su oficina cuando recibió una llamada de la secretaria del presidente David O. McKay. Después de saludarlo, el presidente McKay dijo, «Hermano Monson, ¿podría reunirse conmigo en algún momento?» Tras contestar afirmativamente, el presidente McKay dijo, «¿Podría venir a mi oficina ahora mismo?» De inmediato, Tom manejó hasta las oficinas generales de la iglesia, donde se reunió con el presidente McKay.
2: Me pidió que me sentara a su lado, junto al escritorio, y con gran emoción me dijo, «Hermano Monson, con el fallecimiento del presidente Moyle, he llamado al elder Nathan Eldon Tanner como segundo consejero de la primera presidencia. El Señor lo ha llamado a usted para servir en el Consejo de los Doce Apóstoles. ¿Podría aceptar este llamamiento?» Me sentí conmovido y finalmente le dije que aceptaba. Entonces me dio la bienvenida a las filas de las autoridades generales y dijo que esa sería una experiencia muy gratificante, en la que podría utilizar mis talentos y mi energía al máximo. Me pidió que no le dijera a nadie, salvo a mi esposa, y que me sostendrían el viernes por la mañana en la conferencia, o sea, al día siguiente.
0: Al llegar a la casa, Tom no tenía apetito y le dijo a Frances que tenía que entregar unos materiales de impresión y le preguntó si deseaba ir con él. Fueron en auto hasta el monumento. Este es el lugar, en Salt Lake City. Allí caminaron, leyendo las inscripciones y meditando sobre los pioneros y su legado. Al regresar al auto, Frances preguntó, «¿Estás bien? ¿Hay algo que deseas decirme?» Entonces él le reveló la naturaleza sagrada de su llamamiento. «Esa noche no pudimos dormir bien», dijo Tom. «Tenía los pies congelados». A la mañana siguiente, en la conferencia general, Tom fue a sentarse con los miembros

0: el Comité de Orientación Familiar. Cuando iba a sentarse, Hugh Smith le dijo: «No te sientes allí. Dos veces antes, los que se sentaron en ese sitio fueron llamados a ser autoridades generales, pero Tom se sentó de todos modos».
1: Se propone que sostengamos a los siguientes hermanos como miembros del quórum de los 12 apóstoles: Joseph Fielding Smith, Howard W. Hunter, Gordon B. Hinckley y Thomas S. Monson.
0: Hugh Smith susurró, y así la historia se repite.
2: Dedico mi vida y todo lo que tenga. Me esforzaré lo más que pueda para hacer lo que se espera de mí. Estoy agradecido por las palabras de Jesucristo, nuestro Salvador, cuando dijo: «Yo estoy a la puerta y llamo. Si alguno oye mi voz y abre la puerta, entraré a él». Ruego sinceramente, mis hermanos y hermanas, que a través de mi vida pueda ser digno de esta promesa del Salvador. En el nombre de Jesucristo. Amén.
0: La semana siguiente, en una reunión de la Primera Presidencia y el Consejo de los Doce, en el Templo de Salt Lake, Thomas S. Monson fue ordenado apóstol y apartado como miembro del Consejo de los Doce. El Elder Monson dijo: «Fue uno de los días más emocionantes de mi vida». Pronto llegaron más asignaciones: presidente del Comité de Correlación de Adultos, asesor de los hombres y las mujeres jóvenes, presidente del Comité de Líderes de la Iglesia y supervisor de la obra misional del oeste de los Estados Unidos. En 1965 se le asignó al Elder Monson supervisar las misiones del Pacífico Sur, lo que incluía Australia, Nueva Zelanda y las islas de la Polinesia. En su primera visita a Samoa, fue al poblado de Saniatu y dirigió la palabra a un grupo de niños en la escuela de la iglesia. Al anunciarse el himno final, el Elder Monson tuvo la impresión de saludar a cada uno de los 247 niños. Como no había mucho tiempo, hizo caso omiso de ese sentimiento. Pero antes de la oración final, otra vez sintió la fuerte impresión de estrechar la mano de cada niño. Al comunicarles su deseo, el maestro y los niños se llenaron de alegría. Entonces el maestro explicó la razón de sentirse de ese modo. Al enterarse de que iría a visitarlos un apóstol, el maestro les había dicho a los niños que si oraban y tenían fe, el apóstol tendría el deseo de estrechar la mano de cada uno de ellos. «Había lágrimas en los ojos», dijo el Elder Monson, «cuando los niños pasaban y susurraban con dulzura, Talofalava».
3: Esa gente de las islas del Pacífico tiene una gran fe. Una vez acompañé al presidente Hugh B. Brown a Samoa. Allá los miembros nos recibieron y nos comentaron que había una gran sequía. Estaban ayunando y nos pidieron al presidente Brown y a mí que suplicáramos a nuestro Padre Celestial para que enviara la tan necesitada lluvia. Y así lo hicimos. Durante la reunión general en la escuela de la iglesia escuchamos los truenos y comenzó a llover. Y llovía tanto que apenas se podía escuchar a los oradores dentro del edificio debido al ruido de la lluvia. El presidente Brown me miró y me dijo sonriendo: «Ahora que la hicimos bajar, ¿cómo la detenemos?». Al partir hacia el aeropuerto escuchamos a un piloto de Nueva Zelanda que acababa de aterrizar decir a alguien de la aerolínea: «No lo entiendo. No había ni una sola nube, salvo sobre la escuela mormona de Mapusaga». El presidente Brown me dijo: «Vaya y dígale por qué». Y lo hice con gusto.
0: Como miembro de los Doce, el Elder Monson visitaba semanalmente las estacas de la iglesia. Las asignaciones las hacía el presidente de los 12 y las anunciaba al final de una reunión semanal en el templo. Me gustaba ese procedimiento, dijo el Elder Monson, porque sentía que las asignaciones que recibía venían por inspiración. Así sucedió en Shreveport, Luisiana, en donde experimentó uno de los hechos más sagrados de su vida. En agosto de 1974, se le pidió al Elder Monson ir a El Paso, Texas. Varios días antes, el presidente Ezra Taft Benson llamó al Elder Monson a su oficina y le preguntó si podía asignarle ir a cualquier lugar, y después le dijo: «Hermano Monson, siento que debe ir a la estaca Shreveport, Luisiana». La noche de ese viernes de agosto, el Elder Monson llegó a Shreveport. Al día siguiente, había muchas reuniones en la estaca, y durante un descanso, el presidente de estaca le preguntó al Elder Monson, sin intención de importunarlo, si podía ir a darle una bendición a Crystal Methven, una niña de 10 años que sufría de cáncer. El Elder Monson preguntó si la niña estaría en la conferencia o en un hospital de Shreveport. El presidente contestó que Crystal se encontraba en su hogar, a unos 130 kilómetros de la ciudad. El Elder Monson miró su agenda y su vuelo de regreso y vio que no disponía de tiempo, así que sencillamente pidió que se recordara a la niña en las oraciones de la conferencia de estaca. Y así, todo seguiría normalmente.
4: Cuando se nos dijo que el Elder Monson no podría venir, fue desalentador. Antes de ello, habíamos pensado llevar a Crystal a Salt Lake para que recibiera una bendición de una autoridad general, porque el tumor se había expandido hacia los pulmones y el cerebro.
5: Miramos una foto de las autoridades generales en la que estaba el Elder Thomas S. Monson, y se la mostramos a Crystal, y ella lo vio y dijo: «Parece ser un hombre muy bueno. Creo que es el indicado».
4: No pudimos viajar a Salt Lake por su estado de salud. Sabíamos que no soportaría el viaje y le informamos que no podíamos llevarla. Entonces ella nos dijo: «Bueno, si no puedo ir a ver al Elder Monson, seguro que él vendrá a verme a mí».
5: Al enterarnos de que el Elder Monson vendría a la conferencia, pensamos que nuestras oraciones habían sido contestadas. Pero cuando nos dijeron que no podría venir a darle una bendición a Crystal, no sabíamos qué pensar.
4: Pero hicimos lo único que sabíamos hacer: dejar el asunto en las manos del Señor. Y nos arrodillamos a orar como familia.
0: Mientras la familia Methven oraba, el reloj del centro de estaca marcaba las 19:45 y el Elder Monson se preparaba para hablar en una reunión de líderes. Entonces, él oyó una voz que hablaba a su espíritu, diciéndole: «Dejad a los niños venir a mí, y no se lo impidáis, porque de los tales es el reino de Dios». El Elder Monson decidió cambiar el horario de la reunión. Se dirigió al obispo de la familia Methven y le pidió que saliera de la reunión para llamarlos.
4: Estábamos orando cuando sonó el teléfono. Era nuestro obispo quien nos llamaba para hacernos saber que el Elder Monson vendría a nuestra casa a la mañana siguiente. Y nos pedía si podíamos ayunar con él para la bendición de Crystal.
3: He estado en muchos lugares santos y sagrados, pero nunca he sentido la presencia del Señor con mayor intensidad que en el hogar de los Methven. Crystal se veía tan pequeña, descansando en esa cama tan grande. Me incliné hacia la niña que estaba muy enferma, tanto que casi no podía hablar. Tan fuerte sentí el espíritu que me arrodillé. Tomé su mano en la mía y le dije, «Crystal, estoy aquí». Ella susurró, «Hermano Monson, sabía que vendría». Miré alrededor de la habitación y nadie estaba de pie, todos estaban de rodillas. Se dio la bendición y Crystal esbozó una sonrisa y susurró, «Gracias». Lo que dio el broche final. Entonces, todos salimos en silencio. 4 días después, cuando orábamos por la niña Crystal en el círculo de oración de la Primera Presidencia y el Consejo de los Doce, el espíritu puro de Crystal abandonó su cuerpecito enfermo y abatido y entró en el paraíso de Dios. Doy mi testimonio de que Jesús de Nazaret ama a los niños, que Él escucha sus oraciones y las responde. El Maestro en verdad dijo, «Dejad a los niños venir a mí, y no se lo impidáis, porque de los tales es el reino de Dios». Sé que esas palabras las dijo a la multitud reunida en la costa de Judea, porque las he leído. Y también sé que son las palabras que le dijo a un apóstol en una asignación en Luisiana, porque las he oído.
6: Él y yo íbamos a una importante reunión, y de pronto vio a una familia necesitada, y sintió que había que ocuparse de eso y dejar que la reunión empezara sin nosotros si fuese necesario.
7: La gente de Europa y del mundo está agradecida por tener un líder con esos talentos maravillosos, alguien que se enfoca en la persona y a la vez tiene un corazón para todos.
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3: Recuerdo estar en compañía de un grupo de santos alemanes en lo alto de una colina lluviosa y fría con vista a la ciudad de Dresden, rededicando esa tierra. Al ofrecer la oración y decir que este sea el comienzo de un nuevo día para la iglesia en esta tierra, escuchamos un gallo cantando valle abajo. La campana de una iglesia empezó a sonar y sentí calidez en las manos y en el rostro. Abrí los ojos y vi que las nubes se habían disipado y que un rayo de luz rodeaba a nuestro pequeño grupo. Y supimos que era la confirmación de que nuestro Padre Celestial había escuchado nuestra oración y que la respondería.
7: Entre las bendiciones y las palabras que mencionó, fue que los miembros de Alemania Oriental disfrutarían de los mismos privilegios que tenían los miembros de todo el mundo, inclusive de los templos, por medio de su labor y de reunirse con líderes gubernamentales. El templo de Freiberg llegó a bendecir a la gente de una manera maravillosa.
6: Si no fuera por el hermano Monson, la iglesia no hubiera crecido tanto en esa parte de Europa. Él ha dado mucho a esa gente, incluso su propia camisa. Es verdad. Lo he visto regalar su propia ropa a los santos necesitados de Europa Oriental. Él decía que ya estaba gastada y vieja, y que la iba a desechar de todos modos, pero a mí siempre me parecía ropa nueva.
9: Como miembro de los Doce, una de sus asignaciones más importantes fue ser presidente del Comité de Publicación de las Escrituras. Por muchos años, el Elder Monson supervisó una tarea que involucraría a cientos de expertos, diseñadores, técnicos e impresores, lo que resultó en nuevas ediciones de los libros canónicos de la Iglesia.
7: Thomas Monson tenía una facultad única para eso. Había sido impresor y sabía de papel, texturas y encuadernación. Y viajaba a Inglaterra para supervisar las publicaciones. Bruce McConkie, Thomas Monson y yo trabajamos en esos años para lograr eso. Fue una tarea grandiosa que no se compara a casi nada de lo que me ha pasado en la vida.
6: En 1979, mientras recorría la imprenta de Cambridge, el presidente Monson tomó una hoja impresa y notó que había un error. Un importante tabulador de columna se había omitido. En Cambridge se asombraron de que ellos no lo habían notado, pero él sí, y estaba allí para corregir lo que hubiera sido un error significativo.
9: Además de su labor apostólica, el Elder Monson también ha servido en la comunidad. Ha sido miembro de la Mesa Directiva de Educación Superior de Utah, que es el organismo rector del Estado en la materia. Sirvió unos 30 años en la Mesa Ejecutiva de la Organización Scout de los Estados Unidos y en la Comisión para Iniciativas del Sector Privado en el gobierno del presidente Reagan.
7: No se ayuda a 6.000 o a 13 millones de personas al mismo tiempo, sino una por una. En un desayuno que tuve con tres jóvenes que habían perdido a su padre, uno de ellos dijo sobre el presidente Monson: "Es mi preferido porque me inspira. Era un joven de 16 años.
10: Siempre se comporta como un verdadero amigo. Algo divertido es lo que dijo el Elder Faust, de que si le tocara nacer de nuevo, le gustaría regresar como uno de los nietos del presidente Monson.
11: He escuchado al abuelo decirle a la abuela: tenemos que crear más recuerdos para los niños. Y la abuela miraba hacia arriba diciendo: dime qué te traes ahora debajo de la manga.
9: En 1985, el Elder Monson y su esposa viajaron a la República Democrática Alemana para la ansiada dedicación del Templo de Freiberg.
3: Para mí, la dedicación marcó la culminación de los 17 años de servicio a los miembros de la Iglesia de la República Democrática Alemana. La culminación de la Casa del Señor allí es un milagro de los últimos días. La enorme fe de los miembros, junto con el deseo del profeta de Dios, hizo que las barreras de los hombres y los gobiernos se desplomaran ante el poder de la divina providencia.
9: Después, el Elder Monson y su esposa viajaron a Frankfurt y participaron de la palada inicial del templo de esa ciudad. Luego fueron a Estocolmo, Suecia, donde el Elder Monson recibió al rey y a la reina de Suecia en la recepción del nuevo templo de Estocolmo.
3: El presidente Hinckley describió esa semana en la que se dedicaron dos templos y se dio la palada inicial del tercero como la semana más importante de la historia de la Iglesia en Europa. Así fue. Y también fue una de las épocas más importantes de mi vida y mi ministerio.
9: El 10 de noviembre de 1985, después de 22 años en el Consejo de los Doce Apóstoles, el presidente Ezra Taft Benson llamó a Thomas S. Monson como segundo consejero de la primera presidencia. 9 años más tarde, se le llamó como segundo consejero del presidente Howard Hunter. Y en 1995, se le llamó como primer consejero del presidente Gordon B. Hinckley.
7: El presidente Monson ha hecho una magnífica contribución a los presidentes de la Iglesia a los que ha servido. Es un asesor sabio, conoce la Iglesia, su organización y las necesidades de la gente. Así que cuando da consejo, siempre es muy, muy acertado.
9: El 3 de febrero de 2008, Thomas S. Monson fue ordenado y apartado como el 16º presidente de la Iglesia de Jesucristo de los Santos de los Últimos Días.
7: Su influencia se hace notar ahora que el manto de profeta descansa sobre él de una manera aún más extraordinaria. Yo lo he notado y testifico de ello. He visto cómo ha pasado de ser un hombre maravilloso a ser el profeta de Dios.
4: Ha sido guiado, dirigido, ha sido inspirado, ha sido refinado, ha tenido todas las experiencias que debe tener un profeta para poder hablar en el nombre del Señor. para ser el presidente de esta iglesia y guiar el destino del reino de Dios en la tierra.
7: Es todo lo que debe ser el presidente de esta iglesia y tiene todo el mérito que se requiere para hacerlo. No tiene malicia y proviene de una familia común y corriente. Es un hombre común y corriente que ha logrado cosas extraordinarias.
6: He visto una y otra vez cómo el Espíritu del Señor lo acompaña, tanto para ofrecer su testimonio del Salvador, como para saber lo que Dios desea que él haga, y se ha comprometido totalmente para hacer lo que el Señor le inspire.
3: Tengo un testimonio de esta gran obra en la que estamos embarcados. No sé cuándo lo obtuve. Creo que vino paso a paso, de buenos padres. Siempre he tenido un testimonio. La experiencia más dulce que he tenido es sentir una impresión del Espíritu y actuar de acuerdo con ella, para luego descubrir que es el cumplimiento de la oración o la necesidad de alguien. Y deseo que el Señor sepa que si necesita una mano para hacer algo, Tom Monson se la dará. Estoy agradecido por su ejemplo. Y Él es a quien servimos. Esta es la Iglesia de Jesucristo de los Santos de los Últimos Días. Honro ese nombre. Honro a esta iglesia. La obra es verdadera. Y testifico de ello desde lo más profundo de mi alma. Y agregaría que Dios nos bendiga a todos. En el nombre de Jesucristo. Amén.
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13: En noviembre de 2019, mi amigo y yo visitamos la Tierra Santa. Al estar allí, repasamos y estudiamos las Escrituras sobre la vida de Jesucristo. Una mañana nos detuvimos en la orilla noroeste del Mar de Galilea, en un lugar que pudo haber sido donde Jesús encontró a sus discípulos después de su resurrección. Tras la resurrección de Jesús, tal como leemos en el capítulo 21 de Juan, Pedro y los otros discípulos pescaron toda la noche sin éxito. Por la mañana vieron a un hombre de pie en la orilla que les dijo que echaran la red al otro lado de la barca. Para su asombro, la red se llenó milagrosamente. De inmediato reconocieron que el hombre era el Señor y se apresuraron para ir a saludarlo. Mientras arrastraban la red a la orilla, llena de peces, Jesús dijo, «Venid, comed». Juan informa que cuando hubieran comido, Jesús le dijo a Simón Pedro, «Simón, hijo de Jonás, ¿me amas más que estos?». Al encontrarme en esa misma orilla del mar, me di cuenta de que la pregunta del Salvador era una de las más importantes que Él podría hacerme algún día. Casi podía escuchar su voz preguntar, «Russell, ¿me amas más que estos?». ¿Se preguntan a qué se refería Jesús cuando le preguntó a Pedro, «¿Me amas más que estos?»? Al hacernos esa pregunta en nuestros días, el Señor puede estar preguntándonos cuán ocupados estamos y sobre las muchas influencias positivas y negativas que compiten por nuestra atención y tiempo. Puede estarnos preguntando a cada uno si lo amamos a él más que a las cosas de este mundo. Esa puede ser una pregunta sobre lo que realmente valoramos en la vida, a quién seguimos y cómo vemos nuestra relación con la familia y los vecinos. O tal vez él pregunte, ¿qué es lo que realmente nos trae gozo y felicidad? ¿Nos traen las cosas de este mundo el gozo, la felicidad y la paz que el Salvador ofreció a sus discípulos y que nos ofrece a nosotros? Solo Él puede brindarnos verdadero gozo, felicidad y paz al amarlo y al seguir sus enseñanzas. ¿Cómo contestaríamos la pregunta, ¿me amas más que estos? Cuando descubramos un significado más completo a esa pregunta, podremos convertirnos en mejores miembros de la familia, vecinos, ciudadanos, miembros de la iglesia e hijos e hijas de Dios. A mi edad, he asistido a muchos funerales. Estoy seguro de que muchos han notado lo que yo he notado. Al honrar la vida de un pariente o amigo fallecido, es raro que un orador hable sobre el tamaño de la casa de la persona, la cantidad de automóviles o los saldos de las cuentas bancarias. Usualmente no hablan de sus publicaciones en las redes sociales. En su mayoría, se centran en las relaciones de su ser querido, su servicio a los demás, las lecciones y experiencias de su vida y su amor por Jesucristo. No me malinterpreten. No estoy diciendo que tener una linda casa o un lindo auto esté mal, o que usar las redes sociales sea malo. Lo que sí estoy diciendo es que, al final, esas cosas importan muy poco en comparación con amar al Salvador. Cuando lo amamos y lo seguimos, tenemos fe en Él. Nos arrepentimos. Seguimos su ejemplo, somos bautizados y recibimos el Espíritu Santo. Perseveramos hasta el fin y permanecemos en la senda de los convenios. Perdonamos a familiares y vecinos al abandonar posibles rencores. Nos esforzamos con fervor por guardar los mandamientos de Dios y por ser obedientes. Hacemos convenios y los guardamos. Honramos a nuestros padres y madres. Dejamos de lado las influencias negativas del mundo. Nos preparamos para su segunda venida. En el Cristo viviente, el testimonio de los apóstoles, leemos: algún día Jesús regresará a la tierra. Él regirá como Rey de Reyes y reinará como Señor de Señores. Y toda rodilla se doblará, y toda lengua hablará en adoración ante Él. Todos nosotros compareceremos para ser juzgados por Él según nuestras obras y los deseos de nuestro corazón. Como uno de los apóstoles que firmó el documento El Cristo Viviente, puedo afirmar que el saber que Jesús es la luz, la vida y la esperanza del mundo me da un deseo mayor de amarlo más cada día. Testifico que el Padre Celestial y Jesucristo viven. Testifico que nos aman. Las Escrituras enseñan que de tal manera amó Dios al mundo que ha dado a su Hijo unigénito para que todo aquel que en Él cree no se pierda, mas tenga vida eterna. Las Escrituras también enseñan que Jesús de tal manera amó al mundo que dio su propia vida para que cuantos crean lleguen a ser hijos e hijas de Dios. Nuestro Padre Celestial nos amó de tal manera que preparó su plan de salvación con un Salvador como la figura central. Y Jesús nos amó de tal forma que en el gran concilio de los cielos, cuando nuestro Padre Celestial preguntó, ¿a quién enviaré? Jesús, que fue el primogénito de todos los hijos espirituales de nuestro Padre Celestial, respondió, «Heme aquí, envíame». Él dijo, «Padre, hágase tu voluntad, y sea tuya la gloria para siempre». Jesús se ofreció para ser nuestro Salvador y Redentor, para que pudiésemos llegar a ser como ellos y regresar a su presencia. Esos dos pasajes de las Escrituras también enseñan que para regresar a su presencia debemos creer. Debemos creer en Jesús y en el plan de felicidad de Dios. Creer es amar y seguir a nuestro Salvador y guardar los mandamientos, aún en medio de las pruebas y del conflicto. El mundo de hoy está en agitación. Hay decepciones, desacuerdos, angustias y distracciones. En 2017, el presidente Dallin H. Oaks destacó lo siguiente. Estos son tiempos difíciles, llenos de grandes preocupaciones, guerras y rumores de guerras, posibles epidemias de enfermedades infecciosas, sequías, inundaciones y calentamiento global.

0: Goldman. En octubre pasado, el presidente Russell M. Nelson nos enseñó la importancia de poner primero al Padre Celestial y a Jesucristo en nuestra vida. El presidente Nelson nos enseñó que un significado de la palabra Israel es que Dios prevalezca. Nos hizo a todos estas preguntas. ¿Estás dispuesto a dejar que Dios prevalezca en tu vida? ¿Estás dispuesto a permitir que Dios sea la influencia más importante en tu vida? ¿Permitirás que sus palabras, sus mandamientos y sus convenios influyan en lo que haces cada día? ¿Permitirás que su voz tenga prioridad sobre cualquier otra? ¿Estás dispuesto a permitir que todo lo que Él necesite que hagas tenga prioridad sobre cualquier otra ambición? ¿Estás dispuesto a que tu voluntad sea absorbida en la de Él? Siempre debemos recordar que nuestra verdadera felicidad depende de nuestra relación con Dios, con Jesucristo y con los unos con los otros. Una forma de demostrar nuestro amor es unirnos a familiares, amigos y vecinos para hacer algunas pequeñas cosas, para servirnos mejor unos a otros. Realicen cosas que hagan de este mundo un lugar mejor. ¿Qué cosas pueden hacer en su propia vida para demostrar que aman al Señor en primer lugar? Al centrarnos en amar a nuestro prójimo como Él los ama, comenzamos a amar verdaderamente a quienes nos rodean. Vuelvo a preguntar, ¿cómo responderían a la pregunta del Salvador? ¿Me amas más que estos? Al considerar esa pregunta como yo lo he hecho, ruego que respondan como lo hizo Pedro hace tanto tiempo. Sí, Señor, tú sabes que te amo. Y luego lo demuestren al amar y servir a Dios y a quienes lo rodean. Testifico que tenemos la bendición de tener el Evangelio de Jesucristo para guiarnos en la forma en que vivimos y nos tratamos unos a otros. En Él descubrimos que cada hija e hijo de Dios es muy precioso a su vista. Testifico que Jesucristo es nuestro amado Salvador. Él es el unigénito de Dios. Y doy ese testimonio con humildad en el nombre de Jesucristo. Amén.
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2: ¿Tenía tiempo para prestar servicio a mi compañero de clase? Por Leonardo José Ratia Valenzuela, Mérida, Venezuela. Pensaba que yo no tenía tiempo para ayudar, pero el Señor me bendijo por mi sacrificio. En 1998 comencé mis estudios en la Universidad de los Andes. Deseaba mucho obtener mi título universitario con un buen promedio de calificaciones, pero mis clases de criminología eran difíciles y me costaba adaptarme al trabajo de la universidad. Además, prestaba servicio como consejero en el obispado de mi barrio y trabajaba por la noche para proveer para mi familia. La duda y la preocupación frustraron mis esperanzas ese primer año conforme obtenía calificaciones muy por debajo del promedio de la clase. Al terminar el año escolar, aumenté mis súplicas a Dios en oración para que me ayudara a entender cada teoría, principio y procedimiento. Durante mi segundo año conocí a un compañero de clase en el que no había reparado antes, llamado Argenis. Descubrí que él tampoco me había visto ni me vería nunca porque era ciego. Un día se me acercó con su bastón y su tableta braille y me pidió ayuda. Dijo que yo tenía una buena voz y que necesitaba que grabara las guías de estudio escritas para poder escucharlas. Se lo había pedido.

0: vendido a otras personas, pero se habían negado. Quienes lo habían ayudado el año anterior se mostraban reacios a ayudarlo de nuevo. Entre mi ajetreada agenda y las malas calificaciones, también me resistía a ayudarlo. Sin embargo, a pesar de nunca estar oficialmente de acuerdo con su solicitud, pronto me encontré leyendo y releyendo las guías a fin de grabar el contenido para Argenis. Con el tiempo nos hicimos amigos y comencé a compartir el Evangelio de Jesucristo con él. Incluso le di un libro de Mormón en braille. Él apreciaba mi ayuda, pero nunca se interesó por aprender más acerca de la iglesia. Sin embargo, a medida que seguía leyendo y grabando las guías de estudio, mi promedio de calificaciones comenzó a mejorar. Incluso mis compañeros notaron que me estaba convirtiendo en un mejor alumno y mi comprensión estaba mejorando. 8 años después de graduarme, mi amigo Argenis también se graduó. Él no se había interesado en la iglesia, pero me había ayudado a entender que cuando os halláis al servicio de vuestros semejantes, solo estáis al servicio de vuestro Dios. También me había ayudado a advertir que a medida que sirvo a los demás, Dios me bendice y aumenta mi capacidad.
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2: I have been impressed to speak about God's love.
3: He tenido la impresión de hablar acerca del amor de Dios y de los mandamientos de Dios. Mi mensaje es que el amor universal y perfecto de Dios se manifiesta en todas las bendiciones de su plan del Evangelio, incluso en el hecho de que sus más ricas bendiciones están reservadas para los que obedecen sus leyes. Estos son principios eternos que deben guiar a los padres en su amor por los hijos y la enseñanza de ellos. Empiezo con 4 ejemplos, los cuales demuestran cómo en esta vida terrenal se confunde el amor con la ley. Un joven adulto que cohabita con su pareja les dice a sus acongojados padres, «Si en verdad me amaran, me aceptarían a mí y a mi pareja tal como aceptan a los hijos casados». Un joven reacciona ante las órdenes o presiones de los padres y declara, «Si me amaran, no me obligarían». En estos ejemplos, la persona que viola los mandamientos afirma que el amor paternal debe invalidar los mandamientos de la ley divina y las enseñanzas de los padres. Los 2 ejemplos siguientes muestran la confusión desde una perspectiva terrenal en cuanto a los efectos del amor de Dios. Una persona rechaza la doctrina de que una pareja se debe casar por la eternidad para disfrutar una relación familiar en la vida eterna y declara, «Si Dios en verdad nos amara, no puedo creer que Él separaría a esposos y esposas de esta manera». Otra persona dice que su fe ha quedado destruida porque Dios permite que sufra una persona o una raza. Y concluye, «Si existiera un Dios que nos amara, no permitiría que nos sucediera esto». Estas personas no creen en las leyes eternas, las cuales consideran contrarias con el concepto que ellas tienen del efecto del amor de Dios. Quienes asumen esta postura no comprenden la naturaleza del amor de Dios ni el propósito de sus leyes y mandamientos. El amor de Dios no reemplaza a sus leyes y mandamientos, y el efecto de dichas leyes y mandamientos no disminuye el propósito y el efecto de su amor. Lo mismo se debería aplicar al amor y a las reglas de los padres. Primeramente, consideremos el amor de Dios, según lo descubrió el presidente Uchtdorf tan elocuentemente esta mañana. ¿Quién nos apartará del amor de Cristo? Preguntó el apóstol Pablo. Ni la tribulación, ni la persecución, ni el peligro, ni la espada. Estoy convencido, agregó él, de que ni la muerte, ni la vida, ni ángeles, ni principados, ni potestades, ni lo presente, ni lo porvenir, ni ninguna otra cosa creada nos podrá apartar del amor de Dios. No existe mayor prueba del infinito poder y de la perfección del amor de Dios que lo que declara el apóstol Juan, porque de tal manera amó Dios al mundo que ha dado a su Hijo unigénito. Otro apóstol escribió que Dios no escatimó ni a su propio Hijo, sino que lo entregó por todos nosotros. Piensen cuán doloroso debió haber sido para nuestro Padre Celestial enviar a su Hijo a soportar un sufrimiento incomprensible por nuestros pecados. Esa es la prueba más extraordinaria de su amor por cada uno de nosotros. El amor de Dios por sus hijos es una realidad eterna. ¿Pero por qué nos ama tanto y por qué deseamos ese amor? La respuesta se encuentra en la relación que existe entre el amor de Dios y sus leyes. Algunos parecen valorar el amor de Dios por la esperanza que albergan de que su amor sea tan grande y tan incondicional que los exima de manera misericordiosa de obedecer sus leyes. Por el contrario, aquellos que comprenden el plan de Dios para sus hijos saben que las leyes de Él son invariables y que esta realidad es otra grandiosa prueba del amor que Dios tiene por sus hijos. La misericordia no puede robar a la justicia, y obtienen misericordia aquellos que han guardado el convenio y observado el mandamiento. Una y otra vez leemos en la Biblia y en las Escrituras modernas acerca del enojo de Dios con los inicuos y de que desata su ira contra aquellos que violan sus leyes. ¿Cómo son el enojo y la ira pruebas de su amor? José Smith enseñó que Dios instituyó leyes por medio de las cuales los espíritus que Él enviaría al mundo podrían tener el privilegio de avanzar como Él lo había hecho. El amor de Dios es tan perfecto que Él tiernamente requiere que obedezcamos sus mandamientos, porque sabe que únicamente mediante la obediencia a sus leyes podemos llegar a ser perfectos como Él. La ira y el amor de Dios, el enojo de Dios y su ira no contradicen su amor, sino que lo comprueban. Todo padre sabe que se puede amar a un hijo de manera total y absoluta y a la vez estar ingeniosamente enojado y desilusionado por la conducta contraproducente de ese hijo. El amor de Dios es tan universal que su plan perfecto concede muchos dones a todos sus hijos, incluso a aquellos que desobedecen sus leyes. La vida en la tierra es uno de esos dones, el cual se concede a todos los que lo merecieron en la guerra de los cielos. El otro don incondicional es la resurrección universal, porque así como en Adán todos mueren, así también en Cristo todos serán vivificados. Muchos otros dones terrenales no están relacionados con nuestra obediencia personal a la ley. Jesús enseñó que Él hace salir su sol sobre malos y buenos y hace llover sobre justos e injustos. Si tan solo escuchásemos, conoceríamos el amor de Dios y lo sentiríamos aún al ser desobedientes. Una hermana que recientemente volvió a la actividad en la iglesia lo describió de esta forma en un discurso en la reunión sacramental. Él siempre me ha acompañado, aun cuando yo lo rechazaba. Siempre me ha guiado y consolado con sus tiernas misericordias a mi alrededor. Pero yo estaba demasiado enojada para ver y aceptar esa realidad. Las más ricas bendiciones de Dios claramente se basan en la obediencia a sus leyes y mandamientos. La enseñanza clave proviene de la revelación moderna. Hay una ley, irrevocadamente decretada en el cielo antes de la fundación de este mundo, sobre la cual todas las bendiciones se basan. Y cuando recibimos una bendición de Dios, es porque se obedece a aquella ley sobre la cual se basa. Este gran principio nos ayuda a comprender el porqué de muchas cosas, tales como el equilibrio de la justicia y la misericordia mediante la expiación. Explica, además, la razón por la que Dios no impide que sus hijos ejerzan el albedrío. El albedrío, nuestra facultad de escoger, es fundamental para el Evangelio, para el plan del Evangelio que nos trae a la tierra. Dios no interviene para impedir las consecuencias de las decisiones de unas personas a fin de proteger el bienestar de otras, aun cuando se maten, se hagan daño o se opriman unas a otras, ya que esto destruiría el plan que Él tiene para nuestro progreso eterno. Él nos bendecirá para poder soportar las consecuencias de las decisiones de los demás, pero no las impedirá.
4: Quien entienda las enseñanzas de Jesús no podrá concluir razonablemente que nuestro amoroso Padre Celestial o su divino Hijo crean que su amor reemplaza sus mandamientos. Consideren los siguientes ejemplos. Cuando Jesús inició su ministerio, su primer mensaje fue el arrepentimiento. Cuando ejerció amorosa misericordia al no condenar a la mujer que fue hallada en adulterio, Él le dijo, «Vete y no peques más». Jesús enseñó, «No todo el que dice, Señor, Señor, entrará en el reino de los cielos, sino el que hace la voluntad de mi Padre que está en los cielos». El efecto de los mandamientos y de las leyes de Dios no se cambia a fin de satisfacer la conducta o los deseos populares. Si alguien piensa que el amor que Dios o que los padres tienen por alguien le da a ese ser amado licencia para desobedecer la ley, no entiende ni el amor ni la ley. El Señor declaró, «Aquello que traspasa una ley y no se rige por la ley, antes procura ser una ley a sí mismo, y dispone permanecer en el pecado, y del todo permanece en el pecado, no puede ser santificado por la ley, ni por la misericordia, ni por la justicia, ni por el juicio. Por tanto, tendrá que permanecer sucio aún». La revelación moderna indica, a todos los reinos se ha dado una ley. Por ejemplo, el que no es capaz de obedecer la ley de un reino celestial no puede soportar una gloria celestial. Y el que no puede obedecer la ley de un reino terrestre no puede soportar una gloria terrestre. Y el que no puede obedecer la ley de un reino celestial no puede soportar una gloria celestial. En otras palabras, el reino de gloria al que vayamos tras el juicio final no lo determina el amor, sino la ley que Dios en su plan ha designado para hacernos acreedores de la vida eterna, que es el mayor de todos los dones de Dios. Al enseñar a los hijos y al relacionarse con ellos, los padres tienen muchas oportunidades de aplicar esos principios. Una de esas oportunidades surge con las dádivas de los padres a sus hijos. De la misma manera que Dios ha otorgado algunos dones a todos sus hijos en la tierra sin exigirles obedecer sus leyes, los padres proporcionan muchos beneficios, como el alojamiento y la comida, aunque sus hijos no estén en completa armonía con todos los requisitos de los padres. Pero, siguiendo el ejemplo de un Padre Celestial omnisciente y amoroso que ha dado leyes y mandamientos para el beneficio de sus hijos, los padres prudentes condicionan algunas de sus dádivas a la obediencia. Si los padres tienen un hijo desgraciado, como por ejemplo un adolescente que abuse del alcohol o de las drogas, se enfrentan a una grave interrogante. ¿Requiere el amor de los padres que la presencia de estas sustancias o el consumo de ellas se permita en el hogar? ¿O se hace necesario prohibirlo por causa de los requisitos de la ley civil o de la gravedad de la conducta o de los intereses de otros hijos en el hogar? Plantearé una pregunta aún más grave. Si un hijo adulto cohabita con su pareja, ¿exige la gravedad de las relaciones sexuales fuera de los lazos del matrimonio que ese hijo sienta todo el peso de la desaprobación familiar, excluyéndolo de cualquier contacto con la familia? ¿O exige el amor de los padres exigir que la cohabitación, exige el amor de los padres que la cohabitación se pase por alto? He visto ambos extremos y creo que ambos son inapropiados. ¿Dónde trazan los padres la línea entre el amor y la ley? Ese es un asunto de sabiduría paternal acompañada de la inspiración del Señor. Ningún otro ámbito del accionar de los padres necesita mayor guía celestial o tiene mayores probabilidades de recibirla que el que tiene que ver con las decisiones de los padres al criar a los hijos y gobernar la familia. Esa es la obra de la eternidad. Al lidiar con esos problemas, los padres deben recordar la enseñanza del Señor de que dejemos a las 99 y vayamos al desierto a rescatar a la oveja perdida. El presidente Monson ha convocado una cruzada de amor para rescatar a nuestros hermanos y hermanas que andan errantes en el desierto de la apatía o la ignorancia. Esas enseñanzas exigen un cuidado amor y constante, lo que ciertamente requiere relaciones constantes de tierno cuidado. Los padres también deben recordar la frecuente enseñanza de que el Señor al que ama disciplina. En un discurso de conferencia general sobre la tolerancia y el amor, el elder Nelson enseñó: el verdadero amor por el pecador puede dar lugar a valientes confrontaciones, no al consentimiento. El verdadero amor no aprueba el comportamiento autodestructivo. Donde quiera que se trace la línea entre el poder del amor y la fuerza de la ley, no cumplir los mandamientos ciertamente impactará las relaciones familiares amorosas. Jesús enseñó: ¿pensáis que he venido a la tierra para dar paz? Os digo no, sino disensión. Porque de aquí en adelante, cinco de una casa estarán divididos, tres contra dos y dos contra tres. El padre estará contra el hijo y el hijo contra el padre, la madre contra la hija y la hija contra la madre. Esta enseñanza impactante nos recuerda que cuando los integrantes de una familia no se esfuerzan conjuntamente por guardar los mandamientos de Dios, habrá divisiones. Hacemos todo lo que esté de nuestra parte para evitar perjudicar las relaciones afectuosas, pero a veces se las perjudica a pesar de que hacemos todo lo que podemos. En medio de esa tensión, debemos soportar la realidad de que si nuestros seres queridos se apartan del buen camino, eso disminuirá nuestra felicidad, pero no deberá disminuir nuestro amor del uno para con el otro o nuestros esfuerzos pacientes por entender juntos el amor de Dios y sus leyes. Testifico de la veracidad de estas cosas, que son la doctrina, que son parte del plan de salvación y la doctrina de Cristo, de quien testifico en el nombre de Jesucristo. Amén.
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5: Iglesia Viviente, Profetas Vivientes. La Iglesia de Jesucristo de los Santos de los Últimos Días es una iglesia viviente, guiada por un profeta moderno, quien recibe revelación de Dios para dirigir toda la iglesia. A continuación, hay algunos ejemplos de dirección inspirada que brindaron los presidentes de la iglesia. José Smith, 1830. El profeta José recibe la revelación de que la iglesia debe congregarse en conferencias. La primera conferencia general se lleva a cabo en junio. Brigham Young, 1849. Durante la conferencia general, el presidente Young anuncia el Fondo Perpetuo para la Emigración. Con el tiempo, dicho fondo ayuda a unos 30.000 santos a llegar al Valle del Lago Salado. John Taylor, 1878. El presidente Taylor organiza la primaria, la cual ayuda a enseñar el Evangelio a los niños. Wilford Woodruff, 1890. El presidente Woodruff

0: antes de recibir su visión de la redención de los muertos, el presidente Smith declara en la conferencia general que ha tenido una comunicación con el Espíritu del Señor. Heber J. Grant, 1936. El presidente Grant anuncia el plan de seguridad de la Iglesia para fomentar el trabajo y la autosuficiencia. George Albert Smith, 1946. El presidente Smith profetiza que el Evangelio pronto se compartirá con personas en zonas remotas del mundo por medio de la tecnología. David O. McKay, 1959. El presidente McKay enseña que todo miembro es un misionero. Joseph Fielding Smith, 1970. El presidente Smith designa el lunes como el día para la noche de hogar. Harold B. Lee, 1973. El presidente Lee anuncia el Departamento de Servicios de Bienestar para supervisar los esfuerzos humanitarios. Spencer W. Kimball, 1978. La revelación del presidente Kimball sobre el sacerdocio se presenta para que la Iglesia la acepte en la Conferencia General. Ezra Taft Benson, 1986. El presidente Benson revela el deseo del Señor de que se haga hincapié en que el Libro de Mormón ocupa un lugar central en el estudio del Evangelio. Howard W. Hunter, 1994. El presidente Hunter pide a todos los miembros que sean dignos de poseer una recomendación para el templo. Gordon B. Hinckley, 1998. El presidente Hinckley anuncia que la Iglesia edificará templos más pequeños en más lugares. Thomas S. Monson, 2012. El presidente Monson baja la edad mínima de los misioneros a 18 años para los varones y a 19 para las mujeres. Russell M. Nelson, 2020. El presidente Nelson anuncia la proclamación sobre la restauración en la Conferencia General Anual número 190.
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0: últimos días.
1: My dear brothers and sisters,
2: mis queridos hermanos y hermanas, al prepararnos para escuchar los comentarios finales del presidente Hinckley al término de esta maravillosa conferencia general, deseo fervientemente que cada uno de nosotros sienta cuán bendecidos somos al haber recibido la sabiduría y la exhortación combinadas de los profetas y apóstoles del Señor, las cuales, si les prestamos atención y obedecemos, nos ayudarán a mantenernos más cerca de nuestro Salvador. Debemos estar particularmente agradecidos por vivir en una época en la que nuestros líderes de la Iglesia, aunque avanzados en años, continúan recibiendo la revelación y la inspiración que impulsa el reino hacia adelante día a día. Cuando era joven, recibí una advertencia muy fuerte por escrito de que probara ser un hijo fiel y obediente, que al crecer y necesitar de consejo y asesoramiento, yo debiera ir a mis padres, aunque estuvieran llenos de años, para recibir de ellos sabiduría, consuelo y guía. Mi padre falleció hace más de 20 años, habiendo sido para mí una grande y ejemplar fuente de sabiduría todos los días de mi vida. Acabamos de enterrar a mi madre, de 101 años, en su tumba, junto a su compañero eterno el lunes pasado. Cuando cumplió 100 años, ella aseveró su testimonio de toda la vida con estas palabras: el Evangelio es un estilo de vida. Es parte del plan para ayudarnos a evitar la amargura. Más que nunca, creo que esta vida es buena, pero que la siguiente vida es mejor. Mi madre a menudo me decía que ella oraba todos los días por mí y por nuestra familia. Al acercarse más y más a la muerte, para mí, sus oraciones eran especialmente fervorosas y significativas. Mis dos progenitores, así como mis queridos suegros, perseveraron y están perseverando hasta el fin en senderos de justicia, dejando un legado de fiel dedicación para que lo siga toda su posteridad. Al presidente Ratzaf Benson, en la revista Liaona de enero de 1990, se le cita como sigue: el Señor conoce y ama a la gente mayor de su pueblo. Siempre ha sido así, y a ellos les ha conferido muchas de sus mayores responsabilidades. En distintas dispensaciones, ha guiado a su pueblo por medio de profetas de edad avanzada. Él ha necesitado la sabiduría y la experiencia de la madurez, la dirección inspirada de aquellos que por sus largos años han demostrado fidelidad a su Evangelio. Estos pensamientos me han hecho meditar en los grandes sermones, en las bendiciones, en los testimonios y en las advertencias que los profetas y los apóstoles han dejado a lo largo del tiempo, especialmente cuando sintieron que envejecían o se preparaban para descender al polvo. Algunos de estos pasajes finales están entre los pasajes de las Escrituras más notables y más citados. Por ejemplo, en Moisés 6:57, Enoc declara sin lugar a dudas: enséñalo, pues, a tus hijos, que es preciso que todos los hombres en todas partes se arrepientan, o de ninguna manera heredarán el reino de Dios, porque ninguna cosa inmunda puede morar en su presencia. Estos principios básicos del Evangelio se enseñaron desde la época de Adán y Eva y pasaron de generación en generación, tal como dan fe las Escrituras una y otra vez. José, que fue vendido a Egipto, dejó estas palabras de consejo para su pueblo Israel: yo voy a morir, mas Dios ciertamente os visitará y os hará subir de esta tierra a la tierra que juró a Abraham, a Isaac y a Jacob. Generaciones más tarde, en cumplimiento de que la profecía de José se iba a realizar, Moisés dejó su bendición con todas las tribus de Israel y le pasó el manto de liderazgo a Josué, quien guió al pueblo de regreso a la tierra prometida. Al acercarse el final de sus días, Josué dejó las inmortales palabras: escogeos hoy a quien sirváis, pero yo y mi casa serviremos a Jehová. Profetas posteriores, tales como Jeremías, Isaías y Malaquías, dejaron de igual manera testimonios indelebles mediante sus ministerios, profetizando de la venida del Mesías y de su infinita expiación. Encontramos un patrón similar a lo largo del Libro de Mormón en el énfasis que se da al final de los discursos de Nefi, de Jacob y del rey Benjamín, cuyos poderosos discursos cambiaron el corazón de una nación entera, sin dejar de mencionar las magistrales las palabras de Abinadí, quien con denuedo habló sabiendo muy bien que sus días estaban contados. Enseñadles que la redención viene por medio de Cristo el Señor, que es el verdadero Padre Eterno. La lista sigue con Alma y su hijo Alma, también con Elamán, hijo de Elamán, quien le dio un invalorable consejo a sus hijos. Y ahora bien, recordad, hijos míos, recordad que es sobre la roca de nuestro Redentor, el cual es Cristo, el Hijo de Dios, donde debéis establecer vuestro fundamento, que es un fundamento seguro, un fundamento sobre el cual, si los hombres edifican, no caerán. Estos y los otros profetas del Libro de Mormón, incluido Mormón mismo, escribieron para nuestro día, sabiendo que necesitaríamos su conocimiento y sabiduría para ayudarnos en estos tiempos peligrosos. El Libro de Mormón mismo finaliza con el incomparable mandamiento de Moroni, el Hijo de Mormón, cuando nos dice: «Sí, venid a Cristo y perfeccionaos en Él, y absteneos de toda impiedad. Y si os abstenéis de toda impiedad y amáis a Dios con toda vuestra alma, mente y fuerza, entonces su gracia os es suficiente». Tenemos testimonios finales similares en el Nuevo Testamento, tal como la gran declaración de Pablo: «He peleado la buena batalla, he acabado la carrera, he guardado la fe», testificando de haber perseverado hasta el fin. Logramos una gran comprensión del desarrollo de Pedro, poderoso apóstol mayor, en su declaración: «Revestíos de humildad, porque Dios resiste a los soberbios y da gracia a los humildes. Humillaos, pues, bajo la poderosa mano de Dios, para que Él os exalte cuando fuere tiempo». Y ciertamente el más grande personaje de todos los tiempos de quien aprender es el Señor resucitado mismo, tal como les encargó a sus apóstoles y discípulos. Por tanto, id y haced discípulos a todas las naciones, bautizándolos en el nombre del Padre y del Hijo y del Espíritu Santo, enseñándoles que guarden todas las cosas que os he mandado. Y he aquí, yo estoy con vosotros todos los días, hasta el fin del mundo. ¿Qué caudal de convicción y de conocimiento nos brindan estas Escrituras en su conjunto? ¿Podemos hallar temas inspiradores comunes en cada una de ellas? Creo que se les puede reconocer fácilmente: que Cristo, el Hijo de Dios, vive y es nuestro Redentor y Salvador, que debemos seguirlo y demostrar nuestro amor hacia Él al recordarlo y con humildad guardar sus mandamientos, que mediante su expiación podemos arrepentirnos y ser purificados, que somos su pueblo del convenio y que siempre debemos guardar los convenios que hayamos hecho, que tenemos que propagar su evangelio por todo el mundo, que debemos tener fe, arrepentirnos, ser bautizados, recibir el Espíritu Santo y perseverar hasta el fin. En nuestra dispensación, los profetas modernos de la restauración reiteran una y otra vez estos mismos principios. En las enseñanzas de John Taylor aprendemos que, como el Hijo del Hombre padeció todo lo que la carne y sangre puede resistir, como el Hijo de Dios triunfó sobre todo y ascendió para siempre y se sentó a la derecha de Dios. Una de mis citas favoritas del presidente Spencer Kimball: a los testimonios de estos poderosos hombres de la antigüedad, nuestros hermanos en el ministerio del mismo Maestro, quiero agregar el mío. Sé que Jesucristo es el Hijo del Dios viviente y que fue crucificado por los pecados del mundo. Él es mi amigo, mi Salvador, mi Señor, mi Dios. Con todo mi corazón, ruego para que los santos puedan ganar su eterna herencia con Él en celestial gloria. Nuestro profeta de la actualidad, el presidente Gordon B. Hinckley, sigue guiándonos con sus poderosas convicciones al declarar en un reciente discurso en una conferencia de Estaca: «Tengo un testimonio real, fervoroso y vital de la veracidad de esta obra. Sé que Dios, nuestro eterno Padre, vive y que Jesús es el Cristo, mi Salvador y mi Redentor. Es Él quien está a la cabeza de esta iglesia. Todo lo que deseo es seguir adelante con esta obra tal como Él la haría seguir adelante». Resumiendo los testimonios de todos los apóstoles y profetas antiguos como modernos, tenemos las inmortales palabras del profeta José Smith, quien declaró: Y ahora, después de los muchos testimonios que se han dado de Él, este es el testimonio, el último de todos, que nosotros damos de Él, que vive, porque lo vimos, sí, a la diestra de Dios, y oímos la voz testificar que Él es el unigénito del Padre. Como un testigo especial de Jesucristo, deseo agregar mi propia y humilde afirmación de la veracidad de los testimonios antes mencionados. Sé que nuestro Padre Celestial es literalmente el Padre de nuestro espíritu y que Jesucristo es nuestro Salvador, nuestro Redentor, nuestro Señor, y que al obedecer sus mandamientos, Él es nuestro amigo. Que al estudiar las Escrituras tengamos una comprensión mayor y un aprecio más grande por el poder del testimonio, especialmente cuando es compartido por quienes tienen una gran sabiduría y una edad avanzada. Es mi ruego en el nombre de Jesucristo. Amén.
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3: This has been a great session.
4: Esta ha sido una gran sesión. He aprendido verdades. Tengo mucho que recorrer todavía y promesas que guardar. Mis hermanos y hermanas, mi corazón rebosa de emoción al concluir esta maravillosa conferencia general de la Iglesia. Hemos realmente sido nutridos espiritualmente al escuchar el consejo y los testimonios de aquellos que han participado en cada una de las sesiones. Tengo la seguridad de que hablo en nombre de todos los miembros de todas partes al expresar mi profundo agradecimiento por las verdades que se han enseñado. Podríamos hacer eco de las palabras que se encuentran en el Libro Mormón sobre aquellas personas que escucharon el sermón del gran rey Benjamín. Clamaron a una voz diciendo, sí, creemos todas las palabras que nos has hablado. Y además, sabemos de su certeza y verdad por el Espíritu del Señor Omnipotente. Espero que tomemos el tiempo de leer los discursos de la conferencia que se imprimirán en el ejemplar del mes de noviembre de las revistas Ensign y Liaona, pues merecen nuestro meticuloso estudio. ¡Qué bendición es haber podido reunirnos aquí en este magnífico centro de conferencias en paz, cómodos y a salvo! Hemos tenido una cobertura sin precedentes de la conferencia, llegando a través de los continentes y los océanos a la gente de todas partes. Aunque estamos muy lejos de algunos de ustedes, sentimos su espíritu y les enviamos nuestro amor y nuestro aprecio. A las autoridades que han sido relevadas en esta conferencia, expreso un sincero agradecimiento en nombre de todos por sus muchos años de servicio devoto. Son innumerables los que han sido bendecidos por sus contribuciones a la obra del Señor. El coro del tabernáculo y los demás coros que participaron en las sesiones nos han proporcionado música verdaderamente celestial que ha acrecentado y embellecido todo lo demás que ha sucedido aquí. Les agradezco por compartir con nosotros sus talentos y habilidades musicales. Amo y aprecio a mis fieles consejeros, el presidente Henry B. Eyring y el presidente Dieter F. Uchtdorf. Verdaderamente son hombres de sabiduría y entendimiento, y su servicio es invaluable. No podría hacer todo lo que se me ha llamado a hacer sin el apoyo y la ayuda de ellos. Amo y admiro a mis hermanos del Quórum de los Doce Apóstoles, y a todos aquellos en los quórumes de los 70 y el obispado presidente. Ellos prestan servicio desinteresada y eficazmente. Del mismo modo, expreso mi agradecimiento a las mujeres y a los hombres que prestan servicio como oficiales de las organizaciones auxiliares. ¡Qué bendecidos somos por tener el Evangelio restaurado de Jesucristo! Nos da las respuestas a las preguntas en cuanto a de dónde venimos, por qué estamos aquí y a dónde iremos cuando dejemos esta vida. Proporciona significado y propósito y esperanza a nuestra vida. Vivimos en un mundo convulsionado, un mundo de muchos desafíos. Estamos aquí en la tierra para enfrentar a nuestros desafíos personales lo mejor que podamos, para aprender de ellos y para superarlos. Debemos perseverar hasta el fin, pues nuestra meta es la vida eterna en la presencia de nuestro Padre Celestial. Él nos ama y no quiere otra cosa para nosotros sino que logremos esa meta. Él nos ayudará y nos bendecirá a medida que lo busquemos en oración, que estudiemos sus palabras y obedezcamos sus mandamientos. Es allí donde se encuentra la seguridad. Es allí donde se encuentra la paz. Que Dios los bendiga, mis hermanos y hermanas. Les agradezco sus oraciones por mí y por todas las autoridades generales. Estamos profundamente agradecidos por ustedes, por todo lo que hacen para extender la obra del reino de Dios sobre la tierra. Que las bendiciones del cielo los acompañen. Que sus hogares estén colmados de amor, gentileza y con el Espíritu del Señor. Que fortalezcan sus testimonios del Evangelio de forma constante para que sean una protección en contra de los bofetones de Satanás. La conferencia ha terminado. Ruego que al regresar a nuestros hogares lo hagamos a salvo. Que el Espíritu que hemos sentido aquí esté y permanezca con nosotros al hacer las cosas que nos ocupan a diario. Que mostremos más gentileza los unos a los otros. Que siempre nos encontremos haciendo la obra del Señor. Los amo, oro por ustedes. Me despido de ustedes hasta que nos volvamos a ver en 6 meses. En el nombre de nuestro Señor y Salvador, Jesucristo mismo. Amén.
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5: Doctrina y Convenios, secciones 77 a 80. Yo os guiaré. Por el hermano Milton Camargo, primer consejero de la Presidencia General de la Escuela Dominical. Aunque seamos como niños pequeños espiritualmente, el Señor nos guiará si confiamos en Él. En Doctrina y Convenios, sección 78, versículos 17 y 18, el Salvador dice: «De cierto os digo, sois niños pequeños, y todavía no habéis entendido cuán grandes bendiciones el Padre tiene en sus propias manos y ha preparado para vosotros. Y no podéis sobrellevar ahora todas las cosas. No obstante, sed de buen ánimo, porque yo os guiaré. De vosotros son el reino y sus bendiciones, y las riquezas de la eternidad son vuestras». Al pensar en nuestras experiencias en la vida, ciertamente cada uno de nosotros recordará ocasiones en las que el Señor nos haya guiado. La fe de un misionero. Recuerdo una ocasión en la que el Señor guió a varias personas. Yo prestaba servicio como presidente de la misión Brasil Porto Alegre Sur. Uno de nuestros misioneros tenía un problema de salud llamado paladar hendido, por el cual nunca había recibido tratamiento. Cuando hablaba, el aire pasaba por el paladar y salía por la nariz. Las demás personas tenían dificultades para entender lo que decía. Aquel joven elder me indicó que había orado en cuanto al problema. Dijo que el espíritu le había susurrado que yo lo ayudaría a hallar la respuesta. Su fe simple pero resuelta me inspiró. Acudí a Dios para recibir ayuda al buscar la solución. Se podría corregir el problema mediante una cirugía sencilla, pero el efectuarla no era un proceso sencillo. Si lo hacíamos a través de médicos privados, sería muy costoso para la familia del misionero. Por otra parte, recurrir al sistema de salud pública requeriría varias citas médicas y lo más probable es que se agotarían los meses restantes de su misión. La fe de mi esposa. Cada vez que tengo que llevar a cabo alguna misión difícil, cuento con la fe y la ayuda de mi esposa. Le expliqué el dilema de aquel misionero y le pedí que hablara con el personal del hospital público local. ¿Había alguna manera de que la cirugía se efectuase sin costo y dentro del lapso de tiempo del que disponíamos? Tras orar para pedir ayuda, mi esposa se dirigió al hospital. Se colocó en una larga fila de gente que aguardaba hablar con la persona que atendía al público. A medida que avanzaba la fila, mi esposa alcanzaba a oír cómo se procedía con los casos de quienes estaban más adelante. Por lo general, se indicaba a las personas que volvieran a una consulta médica 6 meses después, y a veces aún más. Mi esposa sabía que aquello era demasiado tiempo para nuestro misionero y se sintió inspirada a dejar la fila y pasar por otra puerta, donde encontró a otro empleado del hospital. Mi esposa se identificó y explicó la necesidad que tenía nuestro misionero. El empleado le indicó que hablara directamente con el cirujano, quien se hallaba en el hospital ese día realizando una cirugía en otro piso. Mi esposa explicó al cirujano cuál es la labor de los misioneros y la forma en que aquel misionero sería bendecido si pudiera someterse a una operación quirúrgica para subsanar el paladar hendido. El cirujano hizo algunas preguntas y luego dijo, ¿podemos programar la cirugía para dentro de 2 semanas? Él llenó un formulario del hospital en el que explicaba que la intervención era de provecho para la comunidad y que él tenía interés en efectuarla en lo personal. Entregó el formulario a su asistente y le pidió que programara la fecha. 10 días después, el cirujano operó al misionero. Pronto, el elder se halló de nuevo en el campo, alegre y hablando con claridad. Con renovado entusiasmo, reconoció que el Señor lo había guiado a través de aquello. La experiencia de ese misionero es un testimonio de que nuestro Padre escucha nuestras oraciones y nos guía de la mano. Sin Dios, no somos nada. Espiritualmente hablando, somos como niños pequeños. No comprendemos las grandes bendiciones que el Padre Celestial ha preparado para nosotros. Al crecer físicamente, empezamos a comprender más acerca de las leyes terrenales que rigen nuestra vida. No obstante, jamás debemos dejar que el conocimiento terrenal cobre más importancia que el comprender las grandes bendiciones que el Padre Celestial tiene reservadas para nosotros. Moisés, un gran profeta del Antiguo Testamento, tuvo una experiencia que le mostró lo poco que sabía en realidad. Después que vio el mundo y sus confines y todos los hijos de los hombres que son y que fueron creados, grandemente se maravilló y se asombró. Luego Dios se apartó. Moisés quedó a solas y cayó a tierra. Y sucedió que, por el espacio de muchas horas, Moisés no pudo recobrar su fuerza natural según el hombre, y se dijo a sí mismo: «Por esta causa, ahora, sé que el hombre no es nada, cosa que yo nunca me había imaginado». Si el Señor de hecho nos mostrara todo lo que podríamos hacer con su poder, probablemente nos sentiríamos sobrecogidos. Al igual que Moisés, veríamos que sin Dios no somos nada. Paso a paso. Pero en lugar de sobrecogernos, el Señor nos guía paso a paso. Eso nos permite lograr mucho más de lo que podríamos lograr por nuestra cuenta. Porque mis pensamientos no son vuestros pensamientos, ni vuestros caminos mis caminos, dice Jehová. Como son más altos los cielos que la tierra, así son mis caminos más altos que vuestros caminos, y mis pensamientos más que vuestros pensamientos. Tal como dice el Señor en Doctrina y Convenios, sección 78, versículo 18, no podemos sobrellevar ahora todas las cosas. Aún no podemos comprender todo lo que Él comprende. ¿Qué hemos de hacer entonces? El Señor nos responde: sed de buen ánimo. El andar por la senda de los convenios con buen ánimo incluye ser humilde como un niño. Debemos estar dispuestos a dejar que el Padre nos enseñe y nos guíe. La vida es tan compleja que no nos es posible controlar todos los detalles de nuestra travesía, y no podemos comprender cada una de las cosas que nosotros o nuestros seres queridos atravesamos aquí en la tierra. No obstante, si confiamos en el Señor y le permitimos que nos lleve de la mano, podremos lograr más en su reino de lo que podríamos llegar a imaginar. Seremos más capaces de bendecir la vida de los hijos de nuestro Padre Celestial. Seremos más capaces de reconocer la mano del Salvador en nuestra vida. Seremos más capaces de sentir gratitud por su infinita misericordia y amor. De ustedes son las bendiciones. Finalmente, el Señor nos lleva de la mano al recordarnos que de vosotros son el reino y sus bendiciones, y las riquezas de la eternidad son vuestras. Permítanme volver al ejemplo del misionero. A él se le guió para que pudiera ayudar y se le bendijo con una cirugía que ahora le permite comunicarse con claridad. Luego se le guió a aquellos que estaban preparados para recibir el Evangelio y sus bendiciones, incluyendo el bautismo. También veo el ejemplo de mi esposa. Su testimonio se fortaleció más debido a que el Señor la guió, y entonces Él abrió las ventanas de los cielos y derramó bendiciones. Agradezco haber podido trabajar con aquel joven misionero, quien rebosaba de una fe simple y potente, y agradezco poder vivir eternamente con mi esposa, quien es un ejemplo de permitir que el Señor la lleve de la mano. Ciertamente, de nosotros son el reino y las bendiciones.
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8: Thank you for the sweet.
9: Gracias por el dulce espíritu que nos trajo a esta reunión, esa música. Me gustaría comenzar esta noche repasando una historia que todos conocemos muy bien. Es la de un joven que vivía en una ciudad grande. En muchos sentidos, era como las ciudades en las que vivimos hoy. Era ruidosa y estaba atestada de gente que realizaba sus actividades diarias del trabajo y el juego. Personas frustradas y estresadas por tratar de mantener el ritmo de la vida que les rodeaba. La ciudad estaba llena de tentaciones. Muchas voces clamaban su atención, voces que lo invitaban a participar en deseos egoístas de cosas, poder, fama y placer. Voces que lo animaban a hacer trampa un poco y mentir otro tanto. Voces que lo provocaban a unírseles porque todos lo hacían. Ese joven tenía que tomar muchas decisiones. Tenía una familia que probablemente se parecía mucho a las nuestras. Era una familia que tenía virtudes y también flaquezas. Sus padres eran personas buenas que tomaban en serio su responsabilidad de enseñar principios correctos a sus hijos y deseaban que estos siguieran al Señor. Eran padres que probablemente cometían errores de cuando en cuando al esforzarse por lograrlo. El padre era poseedor del sacerdocio, era diligente en el cumplimiento de sus responsabilidades con su familia y con la iglesia. Algunos de los hijos de esta familia eran respetuosos y obedientes, pero otros querían seguir su propia voluntad, tal como en nuestras familias. Ahora, este joven era como ustedes, jóvenes, que están aquí esta noche. Él era listo, serio, respetuoso, diligente y obediente. Amaba a sus padres y a su familia y amaba al Señor. Quería tomar las decisiones correctas. Al igual que la mayoría de ustedes, escuchaba a su padre y era respetuoso y obediente. Pero era difícil hacerlo y al pasar el tiempo llegó a ser cada vez más difícil. Las palabras de su padre lo separaban de sus amigos y del mundo que lo rodeaba. Quería y necesitaba saber por sí mismo si las cosas que su padre le enseñaba eran verdaderas. En las Escrituras leemos cómo lo hizo y lo que ocurrió. Teniendo grandes deseos de conocer los misterios de Dios, clamé por tanto al Señor. Y he aquí que Él me visitó y enterneció mi corazón, de modo que creí todas las palabras que mi padre había hablado. Al verse ante decisiones que cambiarían el curso de su vida, ese joven humildemente acudió a su Padre Celestial en oración y recibió una respuesta. El nombre de ese joven era Nefi. Nefi tenía que tomar una decisión en su vida, muy similar a las que todos tenemos que tomar diariamente. Aunque nuestro mundo aparente ser muy diferente del suyo, las influencias que lo presionaban eran muy similares a las que nos presionan a nosotros. Él tenía que elegir entre las cosas del mundo y las del Señor. Y nosotros tenemos que hacer esa misma clase de elecciones. Nefi eligió poner su mente y su voluntad en manos del Señor. Eligió acudir a la única fuente de verdad y justicia por medio de la oración. Eligió escuchar las respuestas que le diera el Señor y eligió obedecer. Ese acto sencillo de orar no solo abrió la puerta a una gran vida de oportunidad y bendiciones para Nefi, sino que también sirve como ejemplo para nosotros actualmente. Nefi enseñó en 1 Nefi 19:23 que debemos aplicar todas las escrituras a nosotros mismos para nuestro provecho e instrucción. Y entonces, esta noche vamos a hablar del gran principio del Evangelio demostrado por Nefi. Vamos a hablar acerca de la oración. Vamos a acudir a las Escrituras y a los profetas para entenderla y vamos a aplicar esas enseñanzas a nuestra vida. Al hacerlo, por favor, piensen en la oración en su propia vida. Y piensen sincera y seriamente en las respuestas a algunas preguntas que les voy a hacer. Preguntas como estas. ¿Sobre qué debo estar orando en mi propia vida? ¿Cuándo y cómo debo orar? ¿Cuándo oro, lo hago con intensidad y con fe? ¿Siento que Dios escucha mis oraciones? ¿Realmente creo que el Señor me contestará a mí? ¿Entiendo cómo se reciben las respuestas a las oraciones? Reconozco y acepto las respuestas, aun cuando no sean las que yo quisiera. Entiendo lo que significa esperar pacientemente en el Señor. Oro con verdadera intención y pongo mi vida en orden de acuerdo con las respuestas que recibo. Sigo adelante y actúo de conformidad con las respuestas que recibo. Antes de contestar estas preguntas, hablemos del principio de la oración. Es simplemente un proceso mediante el cual podemos comunicarnos con nuestro Padre Celestial. Es una comunicación bidireccional. El Elder Scott nos enseña que la oración es el don supremo que nuestro Padre Celestial ha dado a toda alma. No importa quiénes seamos, en dónde estemos o qué necesitemos, ni lo que hayamos hecho, no estamos solos. Tenemos un amoroso Padre Celestial que está disponible para nosotros si tan solo acudimos a Él. La oración hace muchas cosas. Es una de las formas de expresar gratitud. Nos brinda consuelo y paz. Es por medio de la oración que podemos recibir un testimonio. Al expresar nuestras preocupaciones y deseos, la oración nos ayuda a definir nuestros sentimientos y pensamientos. Puede darnos respuestas específicas. Podemos recibir iluminación mental, porque así se recibe la revelación. La oración es donde comienza el arrepentimiento y por medio de ella podemos saber que se nos ha perdonado. La oración nos ayuda a perdonarnos a nosotros mismos y a otros y nos ayuda a encontrar dirección. Nos puede guiar al tomar decisiones y podemos recibir ayuda de formas muy específicas. Es mediante la oración. La oración puede ayudarnos en todo sentido en nuestra vida. Puede ayudar a guiarnos en las decisiones que tenemos que tomar. Y podemos recibir ayuda de formas muy específicas. Es mediante la oración que encontramos fortaleza tanto en el espíritu como en el cuerpo. La oración puede protegernos de toda fuente de daño y de mal. Podemos acceder a todo don espiritual al pedirlo en oración sincera. Y encontramos respuestas a todas las preguntas de la vida al pedir en oración. Yo sé que la oración tiene un poder sanador, tanto para el cuerpo como para el espíritu. En la oración participa la persona, ustedes y yo, y también participan los tres miembros de la Trinidad. Esos tres integrantes de la Trinidad participan de esta forma. Cuando oramos a nuestro Padre Celestial en el nombre de Jesucristo, que es nuestro defensor, esas oraciones vienen de nuestro Padre Celestial por medio del Espíritu Santo, a través del cual sentimos el amor del Padre y del Hijo. Quiero que sepan que yo sé que son verdaderos estos principios de la oración. Los encontramos en las Escrituras y en las palabras de los profetas. Yo tengo un testimonio personal del poder de la oración porque en mi vida he experimentado muchas bendiciones de la oración. Pero lo que realmente quiero conversar con ustedes esta noche es lo que ustedes sienten acerca de la oración en su vida. ¿Cómo la usan para tener acceso a los poderes del cielo? Para ello, regresemos a esas preguntas originales. La primera pregunta es, ¿acerca de qué cosas debo orar en mi propia vida? Piensen en su propia situación en la vida ahora mismo. ¿Hay algo que les preocupe? ¿Se sienten abrumados o confundidos? Estoy segura que tienen desafíos y preocupaciones. ¿Cuáles son? En el Libro de Mormón, Alma enseña acerca de algunas cosas por las que debemos orar. Al leer juntos este pasaje, tengan en mente las cosas específicas que mencionó. Vamos a leer en Alma 34, versículos 17 al 26. Por tanto, hermanos míos, Dios os conceda empezar a ejercitar vuestra fe para arrepentimiento, para que empecéis a implorar su santo nombre a fin de que tenga misericordia de vosotros. Sí, imploradle misericordia, porque es poderoso para salvar. Sí, humillaos y persistid en la oración a Él. Clamad a Él cuando estéis en vuestros campos, sí, por todos vuestros rebaños. Clamad a Él en vuestras casas, sí, por todos los de vuestra casa, tanto por la mañana como al mediodía y al atardecer. Sí, clamad a Él contra el poder de vuestros enemigos, sí, clamad a Él contra el diablo, que es el enemigo de toda rectitud. Clamad a Él por las cosechas de vuestros campos a fin de que prosperéis en ellas. Clamad por los rebaños de vuestros campos para que aumenten. Mas esto no es todo. Debéis derramar vuestra alma en vuestros aposentos, en vuestros sitios secretos y en vuestros yermos. ¿Les indica esto algunas cosas por las que podemos orar? A mí me parece indicar que debemos orar por todo. Alma imploró misericordia para ser salvo. Pedía que la expiación tuviera efecto en su vida. Se estaba arrepintiendo. Oró por su familia, por sus posesiones, y pidiendo prosperidad. Imploró protección contra Satanás y la tentación. Creo que cuando se le dijo que orara en sus aposentos, en sus sitios secretos y en sus yermos, el Señor no solo hablaba de los lugares donde podía orar, no hablaba solo de esos lugares. Yo creo que también le estaba diciendo a Alma que fuera a los lugares secretos de su corazón y de su vida y que orara por todas sus luchas y flaquezas personales. Si aplicamos este pasaje a nuestra propia vida, logramos ver muchas cosas por las que podemos orar. Para ustedes, podrían ser cosas como sus estudios, encontrar una profesión, conocer y hallar a un compañero digno y eterno. ¿Y qué tal comenzar su familia y su hogar, su salud y su propia dignidad personal? ¿Podría incluir también su testimonio personal, su deseo de saber cómo deben servirle a Él, su necesidad de arrepentirse, su necesidad de ser fortalecidos ante la tentación? ¿Incluye el rogar que el Espíritu Santo les guíe en todas las cosas? Cuando oramos, debemos estar conscientes de no pedir solo lo que nosotros queremos. Hay que entender que debemos orar por lo que el Señor desea para nosotros. Cuando lo hacemos, en esencia estamos entregándole nuestra vida. Estamos diciendo, no puedo hacer esto solo. No quiero hacerlo solo. Lo haré a tu manera. Esto nos lleva a la segunda pregunta. ¿Cuándo y cómo puedo orar? Claro que tenemos oraciones regulares que todos hemos aprendido a decir, las personales por la noche y por la mañana. Tenemos las oraciones familiares y las de nuestras reuniones. Son las primeras oraciones que se nos enseña a hacer. Si no tenemos cuidado, llegarán a ser rutinarias y repetitivas. ¿Cuántas veces ofrecemos una oración rápida por la mañana y nos levantamos y salimos corriendo sin siquiera pensar en lo que oramos? ¿Cuántas veces nos dormimos diciendo la oración en la noche o no la decimos porque estamos demasiado cansados? Cuando consideramos a quién nos estamos dirigiendo al orar, y cuánto ha hecho por nosotros y lo dependientes que somos de Él, nos da que pensar. El tomar tiempo para meditar al orar dará al Espíritu la oportunidad de hablarnos. Las oraciones familiares pueden ser poderosas, pueden unir a la familia y fortalecerla en tiempos difíciles. Pueden proteger y brindar consuelo y paz. Cuando nuestros hijos estaban en la misión, considerábamos la diferencia de horas entre la casa y la misión donde estaban y calculábamos a qué hora, tiempo de ellos, hacíamos la oración familiar en casa para que supieran exactamente a qué hora estaríamos orando por ellos. Varios han dicho que sentían esas oraciones y que fueron fortalecidos por ellas en formas muy específicas en el mismo momento en que lo necesitaban. Pero en las Escrituras se nos enseña que esas oraciones formales no son el único medio de acercarnos a nuestro Padre Celestial. De nuevo, refirámonos a Alma 34, versículo 27. Sí, y cuando no estéis clamando al Señor, dejad que rebosen vuestros corazones, entregados continuamente en oración a Él por vuestro bienestar. Siempre podemos llevar una oración en el corazón. ¿Y eso qué significa? Creo que es la actitud de elevar nuestra alma al cielo, a nuestro Padre Celestial. Es un sentimiento fugaz, pero intenso de decir, gracias, por favor, ayúdame. ¿Qué es lo que debo hacer? ¿Qué debo decir? Lo siento tanto. Es la añoranza de consuelo, de fortaleza y de guía cuando estamos en medio de una situación. Es el sentimiento de gozo y felicidad al ver algo hermoso. Es reconocer que el Espíritu Santo opera en nuestra vida. Es abrir nuestro corazón a la comunicación continua. Ese tipo de oración puede ser más o menos constante según lo permitamos. Lo controlamos mediante nuestras actividades, nuestro entorno y la condición de nuestro corazón. ¿Cuáles son algunas de las cosas que pueden impedir que eso ocurra? La música fuerte y constante, incluso la buena música, puede ser un ruido que sofoca un pensamiento de oración antes de formarlo en la mente. El rodearnos de caos, de desorden y de confusión puede reprimir el espíritu. Al estar demasiado ocupados o estresados por la vida diaria, puede distraernos del cielo. Estar en lugares donde sabemos que no puede morar el espíritu bloqueará nuestras oraciones. El permitir que imágenes feas e impropias entren en nuestra mente por lo que vemos en Internet, en películas, en la televisión o las cosas que leemos, destruirá nuestra conexión con el cielo. El estar enojados, irritados y enfadados con otros puede cerrar nuestro corazón. Ustedes tal vez digan, esas cosas forman parte de nuestra vida diaria. ¿Cómo podemos evitarlas? Yo creo que forman parte de la vida diaria si lo permitimos. Nosotros estamos, o al menos podemos estar al mando. Es tan importante que cada uno consideremos nuestra vida y lo que debemos hacer para merecer las bendiciones del cielo. Si nos esforzamos por acercarnos al cielo, llegaremos a saber lo cerca que está. Y el mismo hecho de esforzarnos puede ayudarnos a equilibrar nuestra vida con las cosas del Espíritu. Entre más nos acerquemos al Espíritu, más se abrirá nuestro corazón y fluirá a nuestro Padre Celestial. Para mí, la oración del corazón me mantiene más cerca del Señor que cualquier otra cosa, y la puedo hacer en cualquier momento y lugar. Es vital para mí. La siguiente pregunta es, ¿cuando oro, lo hago con intensidad y con fe? Regresemos a Alma 34. Este pasaje entero de las Escrituras indica que necesitamos intensidad y también fe. Noten las palabras, ejercitar vuestra fe. Implorar su santo nombre. Imploradle. Derramar vuestra alma. Entregados continuamente en oración. Esto es más que una oración ofrecida apresuradamente por deber. Toda oración debe proceder de lo más profundo de la mente y el corazón. Debe ser ofensivo al Señor que tanto nos ha ofrecido y que está presto para darnos toda bendición para nuestro bien. El que nos apuremos a orar, o nos durmamos, o que nuestra mente divague, o nuestras palabras sean casuales o irrespetuosas, usando palabras que no demuestren el debido respeto. ¿Con cuánta frecuencia olvidamos totalmente orar hasta que surge una necesidad urgente? A veces nuestras oraciones son una súplica urgente de ayuda. Recuerdo una de las mías. Cuando desapareció nuestro hijo, que entonces tenía 3 años, él había estado jugando con otros niños en el patio. Yo había dejado de observarlo por un momento para ver si estaba bien el bebé. Y de repente desapareció. Inmediatamente ofrecí una oración desesperada pidiendo ayuda. Me llegó el pensamiento de que estaba en la piscina de unos apartamentos a 3 cuadras de distancia. Él nunca había estado allí, ni siquiera había ido a los apartamentos. La piscina estaba dentro de un edificio que siempre estaba bajo llave. Él ni siquiera sabía que estaba ahí. Pero el sentimiento era muy fuerte. Corrí, gritándole a mi hijo de 10 años que estaba en su bicicleta, que fuera rápidamente a la piscina. Cuando llegó, encontró a su hermanito y a otro niño de la misma edad que sí había sabido acerca de la piscina, y los dos empezaban a meterse en la orilla menos profunda de la alberca. Tenían puesta toda la ropa y los zapatos, y aunque la puerta estaba abierta, no había nadie más en el lugar. Algunas oraciones son intensas y necesitan respuestas inmediatas. Qué bueno que no todas las oraciones son así. Si acudimos al Señor en oración de manera regular, Él estará allí cuando lo necesitemos urgentemente. El orar con intensidad parece indicar nuestra fe en que la oración se contestará. Para algunos, la fe es muy sencilla y semejante a la de un niño. Tal vez nazca del amor o de que nunca se haya puesto a prueba. Para la mayoría, la fe es algo por lo que tenemos que esforzarnos constantemente. Podemos lograr una gran fe a través de una sola experiencia, pero la siguiente vez que enfrentemos una prueba, parece que tenemos que empezar de nuevo a confiar realmente en el Señor. Pero les prometo que si oran, creyendo que nuestro Padre Celestial está allí, que les ama y que puede contestar todas las oraciones, su fe crecerá y se hará más firme y podrán llegar a saber que estas cosas son verdaderas. Creer es el comienzo de la fe. Siguiente pregunta. ¿Realmente creo que mi Padre Celestial escucha y contesta mis oraciones y que nuestro Padre Celestial me contestará a mí personalmente? Permítanme hablarles de la oración de un niño que se llama Braden. Era muy chico, de unos 5 o 6 años de edad, y había estado leyendo el Libro de Mormón con su familia. La familia leía varios versículos al día y luego tenían la oración familiar. Un día leyeron los versículos de Moroni, capítulo 10, versículo 4. Y cuando recibáis estas cosas, quisiera exhortaros a que preguntéis a Dios, el Eterno Padre, en el nombre de Cristo, si no son verdaderas estas cosas y si pedís con un corazón sincero, con verdadera intención, teniendo fe en Cristo, Él os manifestará la verdad de ellas por el poder del Espíritu Santo. Ese día le tocaba orar a Braden. Comenzó como de costumbre, usando las palabras usuales, pero entonces dijo algo diferente. Él dijo, Padre Celestial, ¿es verdadero el Libro de Mormón? Luego hizo una pausa. Pausa que duró tanto que su padre lo miró de reojo para ver si necesitaba ayuda para terminar la oración. Pero no la necesitaba. Terminó diciendo sencillamente, gracias, Padre Celestial. Y concluyó la oración. El Espíritu penetró ese hogar y dio testimonio a toda la familia de la veracidad de las Escrituras. Él oró con una fe sencilla y hermosa. Ustedes son hijos de Dios, tal como lo es Braden, y son de gran valor para Él. Él nos ha pedido repetidamente en las Escrituras que oremos siempre. Nos ha dado la expiación para ayudarnos a regresar. ¿Por qué no contestaría las oraciones de ustedes? Les prometo que lo hará. Se los prometo. Tal vez no pongamos en duda al Señor. Tal vez pongamos en duda nuestra propia dignidad. Tal vez dudemos por no entender cómo Dios contesta nuestras oraciones. Para entender mejor cómo el Padre Celestial contesta nuestras oraciones, unamos esta pregunta a las siguientes 3, que son, Entiendo cómo se reciben respuestas a las oraciones. Reconozco y acepto las respuestas, aunque no sean las que yo quisiera recibir. Entiendo lo que significa esperar pacientemente en el Señor. Cuando nuestra dignidad personal nos hace merecedores, nuestro Padre Celestial siempre contesta nuestras oraciones. Pero noten las palabras hacernos merecedores. Tenemos que esforzarnos mucho para ser dignos de las bendiciones del Señor. El presidente Harold Bailey dijo, si desean una bendición, no se limiten a arrodillarse y a orar. Prepárense de todas las maneras posibles a fin de ser dignos de recibir las bendiciones que buscan. Tenemos que estar cerca del Espíritu para saber qué pedir y para discernir sus respuestas. Pero eso no significa que hay que ser perfecto.

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o que no. Tal vez diga, todavía no. A veces quizás sintamos que no nos contesta porque no discernimos la respuesta. Tenemos que confiar en el Señor y confiar en que Él sabe cuándo es mejor. Debemos aprender a reconocer las respuestas cuando vengan. Algunas vienen poco a poco para fortalecer nuestra fe. El Elder Oaks dijo, no se puede forzar lo espiritual. Así tiene que ser. El propósito de nuestra vida respecto a obtener experiencia y desarrollar la fe quedaría truncado si nuestro Padre Celestial tuviera que dirigirnos en cada uno de nuestros actos. El Señor ya nos ha dado algunas respuestas y confía en que las pongamos en práctica. A veces queremos decidir entre dos cosas igualmente buenas y el Señor nos da la oportunidad de usar el poder del albedrío que nos ha dado. Quizás en nuestro deseo urgente de recibir una respuesta específica, no estamos dispuestos a poner nuestra vida en las manos del Señor y aceptar la respuesta que nos da. Queremos lo que queremos y lo queremos ahora mismo, ¿verdad? Tal vez el problema radique en no reconocer cómo se reciben las respuestas. Sabemos que algunas oraciones se contestan de manera espectacular, como la primera visión de José Smith, pero con mayor frecuencia. Las respuestas se reciben de manera más callada. En Doctrina y Convenio, sección 8, versículos 2 y 3, leemos, sí, he aquí hablaré a tu mente y a tu corazón por medio del Espíritu Santo que vendrá sobre ti y morará en tu corazón. Ahora, he aquí, este es el Espíritu de revelación. La primera forma de recibirla es en la mente. Esas respuestas se reciben por la voz apacible del Espíritu Santo en forma de pensamientos, ideas, conocimiento. Pueden ser destellos de inspiración que reconozcamos inmediatamente o quizás ideas que tengamos que procesar y que se desarrollen con el tiempo. Usualmente les acompaña un buen sentimiento. La segunda es en el corazón y tiene más que ver con los sentimientos. Quizás tengamos sentimientos negativos y confusos para advertirnos que la respuesta es no, o dulces, pacíficos, tranquilizadores y reconfortantes. La respuesta entonces es sí, y a veces se describen como una sensación de intenso ardor. O el sentimiento puede ser muy sutil. Los principios clave son que se nos ha mandado orar a nuestro Padre Celestial. Él escucha todas las oraciones y las contestará para nuestro bien. Cuando esto lo sabemos muy en lo profundo del corazón, no nos desanimaremos ni nos alejaremos de Él. Cuando las respuestas no se reconocen inmediatamente, seguiremos fieles y constantes, orando continuamente para descubrir sus caminos. El Espíritu podrá ayudarnos y aprenderemos a discernir cómo se reciben las respuestas y cuáles son. Puede ser diferente para cada persona y puede ser diferente en cada experiencia que tengamos. Sé que al hacernos merecedores de la compañía constante del Espíritu Santo, podremos ver y entender más claramente las respuestas a nuestras oraciones. La última pregunta es, ¿ordeno mi vida de acuerdo con las respuestas que recibo a mis oraciones? ¿Las pongo en práctica? Yo sé que el Señor escucha y contesta las oraciones, pero también creo que si continuamente oramos y luego no escuchamos ni obedecemos, Él no nos será tan accesible en el futuro. En Doctrina y Convenios, sección 101, versículos 7 y 8, leemos, fueron lentos en escuchar la voz del Señor su Dios. Por consiguiente, el Señor su Dios es lento en escuchar sus oraciones y en contestarlas en el día de sus dificultades. En los días de paz estimaron ligeramente mi consejo, mas en el día de sus dificultades, por necesidad, se allegan a mí. Cuando recibimos respuestas del Señor, tenemos que ponerlas en práctica, confiando en Él. No creo que Él se sienta muy feliz cuando continuamente buscamos otra respuesta

0: después de haber recibido una. Hay que recordar lo que nos ha dado y actuar de conformidad, con fe. Ahora, si me lo permiten, quisiera hacerles una última pregunta. ¿Sienten a veces que no quieren orar? En 2 Nefi, capítulo 32, versículo 8, dice, «Porque si escuchaseis al Espíritu que enseña al hombre a orar, sabríais que os es menester orar, porque el Espíritu malo no enseña al hombre a orar, sino le enseña que no debe orar». Brigham Young nos enseñó, «No importa si sienten el deseo de orar». Cuando llegue el momento de la oración, oren. Si no nos sentimos como para orar, debemos orar hasta lograrlo. Mis queridos hermanos y hermanas jóvenes, están en un punto inicial de su vida. Es un nuevo año escolar, el momento de nuevas experiencias y relaciones, quizás relaciones eternas. Están comenzando la vida en muchos sentidos y tienen ante ustedes muchas decisiones importantes. En cuanto a ellas, nuestro Padre Celestial espera mucho de nosotros. Espera que hagamos todo lo que esté de nuestra parte, pensar, trabajar, crecer. Pero si estamos dispuestos a hacerlo a su manera, colocándonos en sus manos, será tanto más fácil. Y lo haremos bien. En la guía para el estudio de las Escrituras dice, la finalidad de la oración no es cambiar la voluntad de Dios, sino obtener para nosotros y para otras personas las bendiciones que Dios esté dispuesto a otorgarnos, pero que debemos solicitar a fin de recibirlas. Todo lo que hay que hacer es acudir a Él con humildad y pedir, y luego escuchar y obedecer. En palabras sencillas, la vida no tiene que ser tan difícil como a veces la hacemos. En 3 Nefi, capítulo 18, versículos 18 al 20, leemos, «He aquí, en verdad os digo, que debéis velar y orar siempre, no sea que entréis en tentación». Porque Satanás desea poseeros para zarandearos como a trigo. Por tanto, siempre debéis orar al Padre en mi nombre, y cualquier cosa que pidáis al Padre en mi nombre, si es justa, creyendo que recibiréis, he aquí, os será concedida. Sigamos el ejemplo de Nefi. Acudamos a nuestro Padre Celestial en oración humilde. Recibamos las abundantes bendiciones que nos tiene reservadas a nosotros y a nuestra familia. Yo sé que Dios vive. Jesucristo vive. Ellos nos conocen a cada uno. Nos aman a cada uno. Ellos nos esperan. Seamos prestos para responder al acudir a ellos en humilde oración. En el nombre de Jesucristo. Amén.
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6: Desde que era pequeño he escuchado el dicho, la práctica hace al maestro. Es fácil pensar que aquellos que son buenos en alguna actividad es tan solo porque tienen talento. Pero en nuestra historia de hoy, escucharemos a nuestro amigo Kevin, de Guatemala, quien nos relata sobre una experiencia en su familia que nos muestra cómo la práctica frecuentemente vale mucho más que tan solo tener talento. Aquí está Kevin con la historia.
7: Hace algunos años, cuando era más joven, a la edad de 7, 8 años, mi papá, que es un profesor de educación física, puso una escuela de fútbol, ¿verdad? A él le apasiona enseñar y le gusta sacar el potencial de las personas jóvenes para que puedan, pues, llegar a ser mucho mejor en la vida. De igual manera, lo hizo con sus hijos, ¿verdad? Con mi hermano menor y conmigo. En esa edad de 7 años, en esta escuela de fútbol, pues obviamente nos enseñó a jugar el deporte. Y mi hermano, que tenía tal vez 4 o 5 años, se ponía a sacar las raíces del campo de fútbol, porque era un campo natural. A pesar de que tenía yo esa edad de 7 o 8 años, yo me pude dar cuenta de que si yo me seguía esforzando, podría llegar a ser mucho mejor en el deporte que mi hermano. Sin embargo, pasaron como 3 años, tal vez, y a mi hermano le empezó a interesar el deporte. Y por alguna razón, él empezó a entrenar mucho más fuerte que yo y llegó a ser mucho, mucho mejor que yo. Cuando llegó la oportunidad de que tal vez algunas oportunidades se llegaran en nuestra vida para podernos implementar más en el deporte, a mi hermano le llegó la oportunidad de poder hacer algunas pruebas en la Federación Nacional de Fútbol, en la selección nacional del país. Pues él pudo entrar, ¿verdad? Y yo me quedé pensando de que por qué no estaba yo en esa situación. Y mi papá me llegó a decir... tú eres tú y él es él. Tú esfuérzate en lo que a ti te apasiona y él se va a entrenar en lo que a él le apasiona, ¿verdad? Lastimosamente, él no pudo entrar al equipo debido a su condición física, que no era la mejor. Sin embargo, eso a él no lo desanimó. Él siguió adelante y siguió practicando duro. Y a pesar de los años, él llegó a crecer físicamente. Y ahora, pues, se ha puesto el metas de poder estar en grandes equipos para poder representar al país y poder representarse a él mismo. Pues para esta historia, pienso yo que el esfuerzo y el no compararse a los demás es algo bien importante. Porque, pues, a cada quien le vienen sus oportunidades. Cada quien ha nacido con diferentes talentos y dones que puede utilizar en diferentes ámbitos de la vida.
6: No cabe duda que muchas veces la práctica y la constancia pueden tener mucho más valor que el talento natural. Muchas gracias, Kevin, por compartir. Y a todos ustedes que nos escuchan, les deseamos un excelente día.

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1: Al comenzar la última sesión de esta histórica conferencia, me uno a ustedes para expresar con gratitud el privilegio de sostener al consejero de la primera presidencia, el Elder Eyring, y a un miembro nuevo del Quórum de los Doce, el Elder Cook. Les ofrezco mi amor y mi apoyo y testifico que son llamados de Dios por un profeta viviente que es el profeta Gordon B. Hinckley, de acuerdo con el espíritu de revelación y profecía. Y lo que voy a hablarles hoy tiene que ver con los eventos que ocurridos en estos dos últimos días que nos enseñan que necesitamos revelación en la obra del Señor y revelación personal para nuestra propia vida. Esta revelación personal es el modo por el cual sabemos por nosotros mismos las verdades más importantes de nuestra existencia, la realidad viviente de Dios, nuestro Padre eterno y su Hijo Jesucristo, y la veracidad del Evangelio restaurado, así como el propósito y la guía que Dios tiene para nosotros. Casi todo lo que sé sobre la revelación personal lo he aprendido del ejemplo de los profetas, tanto antiguos como modernos. Esta tarde quisiera compartir algunos de esos ejemplos personales y ruego que nos inspiren a cada uno a buscar las bendiciones de la revelación personal en nuestras vidas. Cuando era un joven representante regional, se me asignó ayudar al Elder Marion G. Romney a reorganizar una estaca. Durante el largo y apacible viaje a la conferencia, la conversación se tornó hacia la magnitud espiritual de nuestra asignación. El Elder Romney me enseñó cómo el Señor nos bendice con revelación. Robert me dijo, he aprendido que cuando estamos en la obra del Señor, contamos con su bendición para lograr cualquier cosa que se nos pida. El Elder Romney me explicó además que llegaríamos a la ciudad distante, nos arrodillaríamos en oración, entrevistaríamos a poseedores del sacerdocio y volveríamos a arrodillarnos en oración. Y el Espíritu Santo nos revelaría a la persona que el Señor había elegido para ser el nuevo presidente de estaca. Me prometió que sería una de las más grandes experiencias espirituales de mi vida, y así fue. Nuestro Padre Celestial ha enviado a cada uno de nosotros a la tierra para hacernos merecedores de la vida eterna. Y esta es la vida eterna, que te conozcan a ti, el único Dios verdadero y a Jesucristo a quien has enviado. ¿Cómo conocemos al Padre y al Hijo por nosotros mismos? Mediante la revelación personal. La revelación personal es la manera en que nuestro Padre Celestial nos ayuda a conocerlo a Él y a su Hijo, a aprender y vivir el Evangelio, a perseverar en rectitud hasta el fin y a ser merecedores de la vida eterna, regresando a su presencia. Tal vez se pregunten, ¿cómo obtenemos revelación personal? Pablo aconsejó a los santos que confiaran en el Espíritu más bien que en la sabiduría del mundo. A fin de obtener ese espíritu, empezamos con la oración. El presidente Lorenzo Snow había estudiado el Evangelio varios años antes de unirse a la iglesia, pero no recibió un testimonio sino hasta 3 semanas después de su bautismo, cuando se retiró en secreta oración. Y él nos dice, «El Espíritu de Dios descendió sobre mí». Oh, qué dicha y felicidad sentí, pues entonces recibí un conocimiento perfecto de que Dios vive, que Jesucristo es el Hijo de Dios y de la restauración del santo sacerdocio y de la plenitud del Evangelio. He aprendido que la oración es un firme cimiento para la revelación personal, pero hace falta más que eso. Mientras aún era representante regional, tuve la oportunidad de aprender de otro apóstol, el Elder Boyd K. Packer. Se nos asignó reorganizar una estaca y comenzamos arrodillándonos juntos en oración. Después de entrevistar a los líderes del sacerdocio y de orar, El Elder Packer sugirió que camináramos juntos alrededor del edificio. Mientras caminábamos, me demostró un principio esencial para recibir revelación personal. El principio de que el Señor le enseñó a Oliver Cowdery. He aquí, debes estudiarlo en tu mente. Reflexionamos sobre nuestra asignación, deliberamos juntos y dimos oído a la voz del Espíritu a través de un apóstol. Al regresar, oramos y meditamos más. Entonces estuvimos preparados para recibir revelación. La revelación viene en el tiempo del Señor, lo cual a menudo implica que debemos avanzar con fe aun cuando no hayamos recibido todas las respuestas que deseamos. Ya como autoridad general recibí la asignación de ayudar a reorganizar una presidencia de estaca bajo la dirección del Elder Srataf Benson. Después de orar, entrevistar y estudiar y volver a orar, el Elder Benson me preguntó si ya sabía quién iba a ser el nuevo presidente de estaca. Le dije que aún no había recibido la inspiración, a lo que, después de mirarme, por un largo tiempo, me respondió que él tampoco. Sin embargo, ambos recibimos la inspiración de pedirle a tres dignos poseedores del sacerdocio que hablaran en la sesión de la conferencia del sábado por la tarde. Unos momentos después de que comenzó a hablar el tercer orador, el Espíritu me indicó que él debía ser el nuevo presidente de estaca. Miré al presidente Benson y vi lágrimas que le rodaban por su rostro. Ambos habíamos recibido la revelación, pero solo al seguir procurando la voluntad de nuestro Padre Celestial, al proceder con fe. En los comienzos de mi servicio en la iglesia, el Elder Harold B. Lee enseñó esta lección cuando fue a organizar una nueva estaca en el distrito donde vivíamos. Él me sostuvo como obispo. Yo acababa de ser sostenido como obispo y el Elder Lee me pidió que lo acompañara a la conferencia de prensa. Una vez allí, un impulsivo joven periodista confrontó al Elder Lee. Le dijo, «Usted dice ser profeta». ¿Cuál fue la última vez que recibió revelación sobre él o sobre qué fue? Y el Elder Lee hizo una pausa y mirándolo directamente respondió, «Ayer por la tarde». A eso de las tres. Estábamos orando sobre a quién se debería llamar como presidente de la nueva estaca, y se nos indicó quién debía ser esa persona. El corazón del periodista cambió. Jamás olvidaré el espíritu que reinó en aquella sala cuando el Elder Lee dio un poderoso testimonio de la revelación que puede recibir aquellos que son fielmente fieles y buscan hacer la voluntad del Señor. Como niños, jóvenes, padres, maestros y líderes, es posible que recibamos revelación personal más a menudo de lo que nos damos cuenta. Cuando más revelación personal recibimos y reconocemos, más crece nuestro testimonio. En calidad de obispo, mi testimonio crecía cada vez más que recibía revelación para extender llamamientos a los miembros del barrio. Ese testimonio se ha fortalecido cada vez que presencio el llamamiento de las nuevas asignaciones de autoridades generales, de oficiales 70 de área y presidentes de estaca. Más importante aún, me fortalecen las revelaciones personales que recibo como hijo de Dios, como esposo y padre. Estoy muy agradecido por la guía y la dirección del Espíritu en nuestro hogar cuando pedimos orientación para asuntos familiares. Para todos nosotros, nuestras revelaciones personales reflejan el modelo de revelación que reciben los profetas, según se narra en las Escrituras. Adán y Eva invocaron el nombre del Señor y recibieron revelación personal, incluso el conocimiento del Salvador. Enoc, Abraham y Moisés buscaron el bienestar de su pueblo y recibieron las maravillosas revelaciones registradas en la perla de gran precio. Elías recibió revelación personal a través de un silbo apacible y delicado. La de Daniel fue en un sueño. La revelación personal de Pedro le dio un testimonio de que Jesús es el Cristo. Lehi y Nefi recibieron revelaciones sobre el Salvador y el plan de salvación. Y prácticamente todos los profetas de la Biblia y del Libro de Mormón recibieron revelaciones para amonestar, enseñar, fortalecer y consolar tanto a ellos como a su pueblo. Después de orar mucho en el templo, el presidente Spencer W. Kimball recibió la revelación sobre el sacerdocio, y después de orar sobre cómo extender las bendiciones del templo a más miembros de la iglesia, el presidente Hinckley recibió la revelación de construir templos más pequeños. Los profetas reciben revelación personal para ayudarles en su diario vivir y para dirigir los asuntos terrenales de la iglesia. Nuestra responsabilidad es buscar revelación personal tanto para nosotros como para las responsabilidades que el Señor nos ha dado. Estas últimas semanas, el presidente Hinckley ha buscado revelación para los llamamientos que se anunciarían en esta conferencia. Hace más o menos un mes, en la reunión de la primera presidencia y del quórum de los 12 apóstoles de los jueves en el templo, oí al presidente Hinckley ofrecer una oración sencilla y sincera para recibir la guía espiritual. La respuesta a su sincera oración ya se nos ha presentado a todos. ¿Vemos el modelo de la revelación en la vida de los profetas? ¿Están entretejidas también en nuestras vidas las fibras de ese modelo? Sabemos que el modelo se centra en la expiación. Recibimos las bendiciones de la expiación cuando nos arrepentimos de nuestros pecados y observamos los mandamientos. Ese fue el convenio que hicimos al bautizarnos y lo renovamos cada semana al participar de la Santa Cena, cada domingo. Al perseverar en rectitud, estamos listos para decir, como dijo Samuel, habla, Señor, porque tu siervo oye. Y el Señor responde, bienaventurados vuestros ojos porque ven, y vuestros oídos porque oyen. Nos preparamos para recibir revelación personal igual que los profetas al estudiar las Escrituras, ayunar, orar y edificar la fe. La clave está en la fe. Recuerden la preparación de José para la primera visión. Y si alguno de vosotros tiene falta de sabiduría, pídala a Dios, pero pida con fe, no dudando nada. Mediante la fe inquebrantable aprendemos que es por la fe que se lo obran milagros. Por lo general, esos milagros no serán manifestados físicas, no son manifestaciones físicas del poder de Dios, como dividir el Mar Rojo o levantar a los muertos, derrumbar los muros de prisiones, o la aparición de mensajeros celestiales. Intencionalmente, la mayoría de los milagros son manifestaciones espirituales del poder de Dios, entrañables misericordias que suavemente se confieren a través de impresiones, ideas, sentimientos de seguridad, soluciones a los problemas, fortaleza para las dificultades y consuelo para soportar decepciones y pesar. Recibimos esos milagros cuando soportamos lo que las Escrituras denominan la prueba de nuestra fe. En ocasiones, esa prueba es el tiempo que transcurre antes de recibir una respuesta. El presidente David O. McKay buscó un testimonio cuando era un joven que cuidaba ganado, pero no lo recibió hasta muchos años después mientras servía como misionero en Escocia. Y él escribió, fue una manifestación por la cual, como joven con dudas, había orado en secreto, en las colinas y en el campo. Fue una reafirmación para mí de que la oración sincera se contesta en algún momento, en algún lugar. Tal vez la respuesta sea, ahora no, ten paciencia y espero, y espera. Testifico que en la colina o en el campo, en la arboleda o en el aposento, ahora o en las eternidades venideras se cumplirán las palabras del Señor a cada uno de nosotros. Pedid y se os dará, buscad y hallaréis, llamad y se os abrirá. Si bien se nos manda que no busquemos señales, si se nos manda buscad los mejores dones, esos dones incluyen el Espíritu Santo y la revelación personal. Esa revelación vendrá. Línea por línea, precepto por precepto, como dijo el Salvador, a quien reciba, yo el Señor le daré más. Al salir de esta conferencia, Exhorto a que cada uno de nosotros busque y reciba en mayor grado el Espíritu de Dios. El Salvador oró para que sus discípulos del Nuevo Mundo recibieran ese Espíritu. Luego, a modo de ejemplo, para todos nosotros, dio gracias al Padre Celestial por habérselos concedido. Sigamos su ejemplo y oremos por el Espíritu de Dios, dando gracias por su maravillosa bendición en nuestra vida. Quiero expresar mi testimonio especial de que Jesucristo vive y dirige su iglesia por conducto de un profeta viviente, el presidente Gordon B. Hinckley. Yo sé que el presidente Gordon B. Hinckley dirige esta iglesia por revelación. Utilizando las palabras de Alma, he aquí os digo que estas cosas el Santo Espíritu de Dios me las hace saber. He aquí, he ayunado y orado muchos días, y ahora sé por mí mismo, yo sé que son verdad, porque el Señor Dios me las ha manifestado, y este es mi Espíritu de revelación que está en mí. Que cada uno de nosotros reciba ese Espíritu, obtenga las bendiciones de la revelación personal y sepa por sí mismo que estas cosas son verdaderas. Es mi sincera oración. En el nombre de Jesucristo. Amén.
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En este programa presentamos sinceros mensajes de alabanza y regocijo. 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

La Biblia indica que el apóstol Pablo tenía lo que llamaba un aguijón en la carne, una prueba o desafío que lo ayudaba a mantenerse humilde y firme. Tres veces le pidió al Señor que se lo quitara, pero no lo hizo. Pablo llegó a ver un propósito divino en sus adversidades y declaró con gran sabiduría, porque cuando soy débil, entonces soy fuerte. Hay momentos en que el camino de la vida parece hacerse cuesta arriba, lleno de obstáculos y peligros. Pero estas cosas no tienen como fin detenernos ni desanimarnos, sino cambiarnos. Si hacemos frente a nuestros retos con todo el valor, la paciencia y la fe de que disponemos, y desarrollando más aún en el proceso, alcanzaremos la cima de esa cuesta y descubriremos algo valioso: que en el trayecto de la vida el destino no importa tanto como aquello en lo que nos transformamos al seguirlo. Desde esa perspectiva elevada, veremos que eran precisamente esas pruebas lo que necesitábamos para ser mejores y más fuertes. El logro de todo nuestro potencial a menudo es el resultado de circunstancias desfavorables y no a pesar de ellas. Las pruebas más severas pueden ser nuestra mejor enseñanza. Fue esa gran verdad lo que inspiró a un autor anónimo a escribir estas líneas. Pedí a Dios que me diera fuerzas para tener éxito. Él me hizo débil para que aprendiera a obedecer con humildad. Pedí salud para lograr cosas más notables. Se me dio debilidad para que hiciera cosas mejores. Pedí riquezas para llegar a ser feliz. Se me dio pobreza para ser prudente. Pedí poder a fin de tener el elogio de los hombres. Se me dieron limitaciones para que sintiera la necesidad de buscar a Dios. Pedí todas las cosas que me permitieran disfrutar la vida. Se me dio la vida para que disfrutara todas las cosas. No recibí nada de lo que pedí, pero sí todo lo que necesitaba. Casi a pesar de mí mismo, mis súplicas silenciosas fueron respondidas. Yo soy ricamente bendecido.

Nuevamente partimos desde el amparo de los collados eternos. Que la paz les acompañe en este día y siempre. De este modo concluimos el programa número 4423, continuando el 85º año de esta tradicional transmisión desde la manzana del Templo de Salt Lake City. Mack Wilberg y Ryan Murphy dirigieron el coro y la orquesta, con Clay Christiansen al órgano. Las palabras de inspiración estuvieron a cargo de Omar Canals. Dentro de 7 días, volveremos con otro programa de música y palabras de inspiración desde Salt Lake City, Utah.

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1: Para los padres, edificar sobre las enseñanzas de Jesucristo. Estimados padres, la vida es difícil, incluso para los fieles, pero pueden utilizar los artículos de este ejemplar para enseñar a sus hijos que la felicidad duradera es posible si edificamos sobre las enseñanzas de Jesucristo. Conversaciones sobre el Evangelio. Seguir los montículos de piedra espirituales. En el artículo del Elder Renland, de la página 4, ¿cuáles son algunos de los indicadores del camino que el Señor ha proporcionado para ayudarnos a alcanzar nuestro destino eterno? Analicen con su familia las maneras en que están siguiendo estos indicadores del camino. Una acogedora comunidad de santos. Tenemos el llamado divino de recoger a Israel y ayudar a todos los hijos de Dios a sentir su amor por ellos. Resuman el relato de la página 8 sobre un barrio que ayudó a muchos refugiados. ¿A quién podría ayudar su familia? Ayuda de maneras inesperadas. El Salvador no siempre nos ayuda de la manera que esperamos. Lea el artículo de la página 14 sobre las diferentes maneras en las que Él rescató a sus discípulos de las tormentas. ¿Cuáles son algunos de los milagros que el Salvador ha efectuado por su familia? ¿Alguno de ellos ha llegado de maneras inesperadas? Paz y confianza duraderas. Lean el artículo del Elder Kyungu de la página 40 sobre la importancia de conocer la voluntad del Señor y aceptarla fielmente. En familia.

0: puedan llegar a ser como Él. 1. Lean las bienaventuranzas en Mateo capítulo 5, versículos del 1 al 12. Hablen de cada característica y de la promesa que la acompaña. 2. Escriban el nombre de cada persona en hojas de papel separadas. 3. Entregue a cada persona un papel, asegurándose de que no reciban uno con su propio nombre. 4. Pida a cada uno que haga un dibujo de alguna ocasión en la que la persona escrita en su papel haya ejemplificado alguna de las bienaventuranzas. Escriban una oración al respecto. Por ejemplo, Hannah es pacificadora porque compartió con su hermana. 5. Busquen la bendición correspondiente a esa bienaventuranza y escríbanla en la parte inferior de la página. 6. Tomen turnos para compartir lo que hayan escrito. Análisis. ¿De qué manera el vivir de la manera en que Jesucristo enseñó nos brinda felicidad duradera? ¿Cómo pueden el Padre Celestial y el Salvador ayudarnos a desarrollar esas características? Enviado por Mitzi Schoenemann. De la revista Para la Fortaleza de la Juventud. Seguir la senda de Cristo. El Elder Dale G. Renland enseña a los jóvenes cómo Jesucristo nos da indicadores de la senda en nuestro viaje al hogar celestial. ¿Debemos ser perfectos? El Elder Jeffrey R. Holland responde a la pregunta, ¿en verdad espera Dios que seamos perfectos? Sentir el Espíritu cuando tienes ansiedad. Algunos jóvenes hablan sobre cómo sentir mejor el Espíritu cuando se experimenta ansiedad o nerviosismo. La anatomía de un pacificador. Aprendan acerca del funcionamiento interno de un pacificador. De la revista Amigos. Defender a los demás. Utilice esta página para enseñar a sus hijos a defender a los demás, como lo hizo Jesús. Actividades de Ven, sígueme. Encuentren actividades semanales que ayuden a que su estudio familiar de las Escrituras sea divertido. 12 pegatinas sonrientes. Lee este relato para saber cómo Antonio comparte la felicidad con los demás por medio del servicio.
1: The Lord Jesus Christ said, I am the good shepherd.
2: El Señor Jesucristo dijo, yo soy el buen pastor. El buen pastor da su vida por las ovejas. Así como el Padre me conoce, y yo conozco al Padre, y pongo mi vida por las ovejas. En la versión griega de este pasaje de las Escrituras, la palabra bueno también significa hermoso, magnífico. Hoy deseo hablar del buen pastor, el hermoso pastor, el magnífico pastor, a saber, Jesucristo. En el Nuevo Testamento se lo llama el gran pastor, el príncipe de los pastores y el pastor y obispo de nuestras almas. En el Antiguo Testamento, Isaías escribió, como pastor apacentará su rebaño. En el Libro de Mormón, se lo llama el buen pastor y el gran y verdadero pastor. En Doctrina y Convenios, él declara, por tanto, estoy en medio de vosotros y soy el buen pastor. En nuestros días, el presidente Nelson ha declarado, el buen pastor cuida amorosamente a todas las ovejas de su rebaño y nosotros somos en realidad pastores bajo su dirección. Es nuestro el privilegio de ser portadores de su amor y de añadir nuestro propio amor a los amigos y a los vecinos, alimentarlos, atenderlos y nutrirlos, como el Salvador desea que lo hagamos.

0: Más recientemente, el presidente Nelson ha dicho: una característica distintiva de la Iglesia verdadera y viviente del Señor será siempre un esfuerzo organizado y dirigido a ministrar a los hijos de Dios individualmente y a sus familias. Puesto que esta es su iglesia, nosotros como sus siervos hemos de ministrar a la persona en particular tal como él lo hizo. Ministraremos en su nombre, con su poder y autoridad, y con su amorosa bondad. Cuando los fariseos y los escribas murmuraban contra el Señor, diciendo: «Este a los pecadores recibe y con ellos come», él respondió presentando tres hermosos relatos que hemos llegado a conocer como la parábola de la oveja perdida, la parábola de la moneda perdida y la parábola del hijo pródigo. Es interesante notar que cuando Lucas, el autor de ese evangelio, presenta los tres relatos, utiliza la palabra parábola en singular, no en plural. Al parecer, el Señor está enseñando una lección única con tres relatos, relatos que presentan números diferentes: 100 ovejas, 10 monedas y 2 hijos. Sin embargo, el número fundamental de cada uno de estos relatos es el número 1. Una lección que podemos aprender de este número es que ustedes podrían ser, bajo la dirección del Señor, un pastor de 100 élderes y futuros élderes en su quórum de élderes, o una asesora de 10 mujeres jóvenes, o un maestro de 2 niños de la primaria. Pero siempre, siempre ministrándolos, cuidándolos y amándolos uno por uno, individualmente. Nunca dicen: «¡Qué oveja tan insensata!» o «Después de todo, en realidad no necesito esa moneda» o «¡Qué rebelde es ese hijo!» Si ustedes y yo tenemos en nosotros el amor puro de Cristo, al igual que el hombre del relato de la oveja perdida, dejaremos las 99 e iremos tras la que se perdió, hasta que la hallemos. O bien, como la mujer del relato de la moneda perdida, encenderemos una lámpara y barreremos la casa y buscaremos con diligencia, hasta hallarla. Si tenemos en nosotros el amor puro de Cristo, seguiremos el ejemplo del Padre en el relato del Hijo pródigo, quien, cuando el Hijo aún estaba lejos, lo vio y fue movido a misericordia, y corrió y se echó sobre su cuello y le besó. ¿Podemos percibir la urgencia en el corazón del hombre que perdió solamente una oveja? ¿O la urgencia en el corazón de la mujer que perdió solamente una moneda? ¿O el amor y la compasión inefables en el corazón del padre del hijo pródigo? Mi esposa María Isabel y yo servimos en Centroamérica y residíamos en la ciudad de Guatemala. Allí tuve la oportunidad de conocer a Julia, una fiel miembro de la iglesia. Sentí la impresión de preguntarle acerca de su familia. Su madre murió de cáncer en 2011. Su padre había sido un líder fiel en la Estaca, prestando servicio como obispo y como consejero del presidente de Estaca durante varios años. Había sido un verdadero pastor bajo la dirección del Señor. Julia me habló de los esfuerzos incansables de su padre por visitar, ministrar y servir. Ciertamente, él se regocijaba al alimentar y cuidar a las preciadas ovejas del Señor. Él se volvió a casar y se mantuvo activo en la iglesia. Unos años después, se divorció y nuevamente tuvo que asistir solo a la iglesia. Se sentía fuera de lugar y también sentía que algunas personas lo criticaban debido a su divorcio. Y dejó de asistir a la iglesia cuando su corazón se llenó de un espíritu negativo. Julia hablaba muy bien de aquel maravilloso pastor bajo la dirección del Señor, que era un hombre trabajador, amoroso y compasivo. Recuerdo vívidamente que experimenté una sensación de urgencia mientras ella lo describía. Yo solamente deseaba hacer algo por ese hombre, un hombre que había hecho tanto por tantas personas a lo largo de todos esos años. Ella me dio el número de teléfono celular de su padre y comencé a llamarlo con la esperanza de tener la oportunidad de conocerlo en persona. Después de varias semanas y muchas llamadas telefónicas sin éxito, un día finalmente contestó al teléfono. Le dije que había conocido a Julia, su hija, y que me impresionaba la forma en que él había servido, ministrado y amado a las preciadas ovejas del Señor durante tantos años. Él no esperaba un comentario como ese. Le dije que realmente quería conversar con él frente a frente, cara a cara. Me preguntó cuál era mi intención al proponer una reunión así y le respondí: realmente quiero conocer al padre de una dama tan maravillosa. Luego, durante unos segundos hubo silencio en el teléfono, unos pocos segundos que me parecieron una eternidad. Él dijo simplemente: ¿cuándo y dónde? El día que lo conocí, lo invité a compartir conmigo algunas de sus experiencias al visitar, ministrar y servir a las preciadas ovejas del Señor. Mientras contaba algunos relatos conmovedores, me di cuenta de que el tono de su voz cambió y regresó el mismo espíritu que había sentido tantas veces como pastor bajo la dirección del Señor. Ahora, él tenía los ojos llenos de lágrimas y yo sabía que ese era el momento oportuno para mí. Pero me di cuenta de que no sabía qué decir. Oré en mi mente: Padre, ayúdame. De repente, me oí decir: hermano Florián, como siervo del Señor, le pido disculpas porque no estuvimos a su lado. Perdónenos, por favor. Denos otra oportunidad de demostrarle que lo amamos, que lo necesitamos, que usted es importante para nosotros. El domingo siguiente, él regresó. Tuvo una larga conversación con su obispo y permaneció activo. Unos meses después falleció, pero había regresado. Testifico que con la ayuda de nuestro Salvador podemos amar a sus preciadas ovejas y ministrarles como Él lo haría. En el nombre del buen pastor, el hermoso pastor, el magnífico pastor, a saber, el Señor Jesucristo. Amén.
1: And remain active. A few months later, he passed away. But he had come back. He had come back. I testify that with our Savior's help, we can love his precious sheep and minister to them as he would. And so, there in Guatemala City, the Lord Jesus Christ brought back one more precious sheep into his fold, and he taught me a lesson on ministering that I cannot forget. In the name of the Good Shepherd, the Beautiful Shepherd, the Magnificent Shepherd, even the Lord Jesus Christ. Amen.
2: El ancla de mi vida y mi fe. Shinjiro Hara, Tokio, Japón. Cuanto más leía el Libro de Mormón, más creía que es la palabra de Dios. No era nada feliz de adolescente, pero las cosas cambiaron cuando dos estadounidenses llamaron a mi puerta. A mis 14 años sentí curiosidad por esos dos estadounidenses que hablaban japonés y que se presentaron como misioneros. Después de que se fueron, mi padre me dio un libro, que le acababan de dar llamado el Libro de Mormón. Empecé a leerlo y sentí algo especial, pero no sabía qué era. Un mes después lo terminé y lo dejé en mi estantería. 3 años más tarde me encontré a 2 misioneros en una estación de tren en Tokio. Me invitaron a escuchar su mensaje. Llevé mi Libro de Mormón a nuestra siguiente reunión. Empezaron la conversación diciendo: «Nos gustaría compartir un libro importante con usted». Saqué el Libro de Mormón de mi mochila y pregunté: «¿Es este libro?». «Ya lo leí». Se quedaron asombrados. Con el tiempo me enseñaron el Evangelio y los misioneros me animaron a preguntar a Dios, con un corazón sincero, si el Libro de Mormón es verdadero. Una noche pensé en Dios, la Iglesia, el Libro de Mormón y en cómo podía ser feliz, y tuve un sentimiento cálido en mi interior. Entonces decidí bautizarme. Después de unirme a la Iglesia, continué leyendo el Libro de Mormón. Un día, mientras leía, recibí un pensamiento claro sobre la medicación para la presión alta de mi padre. Investigué más y descubrí que un efecto secundario podría causar depresión severa. A sugerencia mía, mi padre le pidió a su médico que le cambiara la medicina. No ha vuelto a tener depresión desde entonces. Cuanto más leía, más creía que el Libro de Mormón es la palabra de Dios. Me volví más feliz y quería compartir la verdad con los demás. Mis padres se opusieron a que fuera a una misión y finalmente me echaron de casa, pero yo estaba decidido. Serví en Tennessee, Estados Unidos, como misionero santo de los últimos días de un país budista que servía en el cinturón bíblico de los Estados Unidos, estados mayormente evangélicos. A menudo me preguntaban cómo podía creer en el Libro de Mormón. Testificaba que había orado sobre su veracidad y había recibido la respuesta de que es verdad. Después de mi misión, terminé mis estudios y me uní a una gran empresa en Japón que me trasladó a varios lugares del mundo, entre ellos Myanmar, Inglaterra e Irlanda. Dondequiera que iba, compartía mi testimonio del Libro de Mormón con la mayor cantidad de personas posible, desde el taxista hasta el ministro de Estado. El Libro de Mormón ha sido y siempre será el ancla de mi vida y mi fe en Jesucristo. Siempre que me siento abrumado por la adversidad, leo el Libro de Mormón y supero mis dificultades con el apoyo espiritual del Padre Celestial y nuestro Salvador. El Libro de Mormón me bendice todos los días de mi vida.
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4: 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Hallar un sentimiento de pertenencia en Cristo. Por Miyuki Je. La autora vive en la prefectura de Kanagawa, Japón. A medida que los muros de los prejuicios relacionados con los desafíos de mis hijos se derrumbaban, mi familia encontró un sentido de pertenencia y la gran alegría que proviene del Evangelio de Jesucristo. A menudo oímos que el amor puede curar todas las heridas, pero no supe cuán cierto era eso hasta que lo viví. Durante años, mi familia luchó por encontrar un lugar donde sentir que pertenecíamos. A mis 2 hijos les diagnosticaron autismo y trastorno por déficit de atención e hiperactividad, o TDAH, a edad temprana, y debido a su comportamiento incontrolable y a menudo disruptivo, muchas personas no entendían su situación. En mi país, Japón, el 98% de la población es japonesa. En cualquier zona en la que haya poca diversidad, puede ser difícil para la sociedad aceptar a los que son incluso un poco diferentes. Cuando mis hijos eran pequeños, intenté inscribirlos en la escuela infantil. Empecé a presentar solicitudes en las escuelas de la zona, pero con cada una de ellas me encontraba la misma difícil respuesta. En cuanto el personal conocía a mis hijos y se enteraba de su situación, nos informaban que el colegio ya no tenía plazas. Finalmente, un centro de una ciudad vecina nos acogió, pero solo después de que nos rechazaran todos los centros de educación infantil de nuestra ciudad. Fue increíblemente doloroso. Viajar en transporte público tampoco fue mucho más fácil. A veces, cuando regañaba a los niños por hacer demasiado ruido en el tren, exageraban su reacción, lo que hacía que los desconocidos me dijeran que estaba siendo abusiva. Otras veces, me contenía de hacer callar a los niños por miedo a cómo pudieran reaccionar, solo para que otros pasajeros me dijeran que estaba siendo negligente. Incluso, hubo trabajadores sociales que insistieron en que ingresara a uno de mis hijos en un centro semipermanente, con contacto solo una vez cada 2 años, porque creían que nunca sería capaz de criar a 2 niños con autismo y TDAH siendo madre soltera. Sin embargo, habiendo experimentado personalmente las dificultades de una infancia complicada, mis padres se divorciaron cuando yo era una niña muy pequeña y por diversas razones no pudieron cuidar de mí, estaba decidida a hacer todo lo posible para dar a mis hijos el amor profundo que todo niño merece. Congregados en un entorno seguro. Hace varios años, asistí a un seminario de trabajo y me di cuenta de que algunos de los líderes del seminario se cruzaban de brazos e inclinaban la cabeza antes de comer. Estas personas suelen ser muy amables, pensé en mi interior. ¿Por qué se ponen tan de mal humor cada vez que se sientan a comer? Enseguida me di cuenta de que estaban orando, no enfadados, y no pude evitar hacer más preguntas sobre su fe. Eran sumamente amables e irradiaban un sentimiento muy especial, y yo anhelaba saber más. Me enteré de que eran miembros de la Iglesia de Jesucristo de los Santos de los Últimos Días, y rápidamente aceptamos su invitación de asistir a la iglesia con ellos. Debido a su autismo, mi hijo menor tenía miedo de estar en grupos grandes y de conocer nuevas personas, pero el barrio nos acogió con los brazos abiertos e hizo todo lo posible para adaptarse a nuestras necesidades. Los miembros reservaron una sala especial al fondo del salón sacramental solo para mi hijo y cumplieron nuestra petición de evitar el contacto visual con él hasta que se sintiera más cómodo. Incluso, si uno de mis hijos interrumpía la reunión sacramental, nos trataban con el máximo respeto y amabilidad. Vi a mis hijos desplegarse en el calor del abrazo del barrio. Rápidamente hicieron nuevos amigos, y mis hijos incluso empezaron a asistir a la primaria los días que yo no podía asistir a la iglesia. Finalmente, nos bautizamos, un recuerdo que todavía trae lágrimas de emoción a mis ojos. En el servicio bautismal, los miembros del barrio, comprendiendo el miedo de mis hijos a las multitudes, entraron con mucho cuidado a la parte de atrás de la sala después de que mis niños se hubieran sentado para evitar asustarlos. Después, nos ofrecieron una montaña de dulces de felicitación. Y el amor en la sala era tan palpable que mis hijos exclamaron, «¡Quiero ser bautizado otra vez!». No siento más que gratitud en mi corazón cuando pienso en el profundo amor que demostraron los miembros de nuestro barrio, un amor que al final nos permitió encontrar la luz del Evangelio. El barrio demostraba claramente lo que significa tener entrelazados los corazones con unidad y amor el uno para con el otro. Mi familia fue realmente bendecida por la amabilidad de esos acogedores santos de los últimos días. Hallar paz y un sentimiento de pertenencia. Ya han pasado 2 años desde que mis hijos y yo fuimos bautizados. Mis 2 hijos han sido ordenados al sacerdocio arónico y he visto un cambio increíble en su comportamiento. Estoy agradecida por las muchas personas amorosas que aceptaron a mi familia y que ayudaron a mis hijos a superar sus temores gracias al poder del amor. Estoy agradecida por el Evangelio de Jesucristo, a través del cual se pueden curar incluso las heridas más profundas causadas por los prejuicios. Y sobre todo, estoy agradecida por un Padre Celestial amoroso, que preparó un camino para que mi familia encontrara paz y pertenencia, incluso cuando yo no podía ver cuál sería ese camino. He aprendido que cuando aceptamos nuestras diferencias, demostramos un amor mayor. Cada uno de nosotros es un hijo amado de padres celestiales, y al recordar esa verdad, todos podemos, sin importar dónde estemos o quiénes seamos, llegar a ser uno en Cristo. Descubra más Obtenga más información sobre cómo superar los prejuicios en Superar el racismo y los prejuicios. 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

0: Hello.
1: Hola y bienvenidos a este devocional mundial para jóvenes adultos. Estamos transmitiendo desde el Estadio Burns Arena en el campus de Utah Tech University en St. George, Utah. Soy el Elder Michael S. Wilstead, 70 de área. Agradecemos que nos acompañen en este devocional con el Elder Jeffrey R. Holland, del Quórum de los 12 Apóstoles, y a la hermana Patricia T. Holland, quienes serán nuestros discursantes. Ellos nos inspiran con su ejemplo, su servicio incansable y su compromiso al Señor. Los amamos y estamos deseosos de escuchar sus mensajes. Queremos reconocer a Richard B. Williams, rector de Utah Tech University, y a su esposa Kristen, que nos acompañan en el estrado. Agradecemos a la universidad por prestarnos sus instalaciones y recursos. Estamos agradecidos de tener con nosotros al El Estrado, al Elder Clark G. Gilbert de los 70, quien sirve como comisionado del sistema educativo de la Iglesia, y a su esposa Christine, y al hermano Chad H. Webb, administrador de seminarios e institutos, junto con su esposa Christy. También estoy complacido porque me acompaña mi esposa Denise. Agradecemos a los líderes locales de la Iglesia, a los líderes de la universidad y a los administradores de seminario e institutos por estar hoy con nosotros. Un coro de jóvenes adultos de la zona de St. George, Utah, cantará "Oh Dios de Israel" como himno de apertura. Será dirigido por Marshall McConkie y acompañado por Quinn Barranco y Dallin Tyson. Luego del himno, Janessa Houston, del Estaca Haas II de St. George, Utah, ofrecerá la primera oración.

0: Nuestro Padre Celestial, estamos agradecidos por estar aquí reunidos para escuchar tu palabra y aprender del Espíritu. Estamos agradecidos por tu Hijo Jesucristo en nuestra vida y por el papel activo que juega en nuestra vida. Te rogamos que nos bendigas con una mayor medida del Espíritu para que podamos aprender de ti y de tu Hijo Jesucristo, que podamos recibir impresiones y los susurros del Espíritu que hemos buscado, que reconozcamos las respuestas que recibamos. Por favor, bendícenos hoy también con el valor para actuar de acuerdo con las impresiones del Espíritu que recibamos. Que podamos salir de este lugar y poner estas cosas en práctica. Estamos agradecidos por todo lo que nos has dado, Padre Celestial, especialmente por aquellas cosas que no vemos. Ayúdanos a reconocer tu mano a diario, en el nombre de tu Hijo Jesucristo. Amén.
1: Gracias por la hermosa música y la maravillosa oración. Primero escucharemos un número musical por un coro de jóvenes adultos que cantará la oración del profeta. Será dirigido por Marshall McConkie y acompañado por Quinn Barranco. Después del coro, tendremos la bendición de escuchar al Elder Holland y a la hermana Holland. Después del mensaje del Elder Holland, la congregación cantará el himno número 71, Más Santidad Dame. Tyler Shumway, de la estaca Haas 2 de St. George, Utah, ofrecerá la última oración.

0: Thank you.
1: Gracias por ese número tan especial. Me encanta ese arreglo, me encantan ustedes. Bueno, mis queridos y jóvenes amigos de todas partes, qué privilegio tenemos la hermana Holland y yo de estar con ustedes esta noche, aunque estamos llegando a la mayoría en todo el mundo a través de la maravilla de la tecnología moderna. Estamos encantados de tener una audiencia personal aquí en esta universidad y su instituto de religión, donde Pat y yo empezamos nuestra educación universitaria, nos conocimos y nos casamos. Creo que sentí un ligero escalofrío en la sala cuando dije eso, cuando dije nos casamos. Por favor, no se asusten, no vamos a hablar de matrimonio. Algunos de ustedes ya están casados y no queremos que el resto huyan del recinto. Pero menciono nuestras propias raíces de adultos y jóvenes y los comienzos románticos con el pensamiento de algo que sucedió en una noche como esta. ¿Quién sabe? Podría afectar a otros. Ciertamente muchas de las hermanas nos han dicho que hay algunos hombres que necesitan ser flechados. Si no por Cúpido, tal vez con una pequeña paleta de pickleball. Si hay alguna mujer joven sentada con un joven que se ajuste a esta descripción, el elder y la hermana Holland les dan permiso para que les den un codazo en las costillas. Ahora, en este momento, lo suficientemente suave como para transmitir amor, pero lo suficientemente fuerte como para dejar claro el punto. Nosotros nos alegraremos si ese codazo funciona como funcionó para nosotros, excepto que en nuestro caso fue mi codo en el costado de la hermana Holland. El próximo mes de junio hará 60 años que Pat y yo nos casamos en el templo de San Jorge, a solo media milla de este campus. Creemos que 6 décadas es un buen comienzo. Yo sé que tenía mi trabajo preparado para mí cuando en nuestra primera cita golpeé en la puerta y su hermanito abrió la puerta, me miró y dijo: "Hey, corazón, aquí está tu encantado". Yo tuve que subir de eso. No ayudó cuando más tarde en la noche, en nuestra primera cita, estábamos hablando y me dijo: "Jeff, dime cuáles son tus sueños". Y yo dije: "Bueno, uno era que estaba en una caverna y que habían víboras y otros animales y que yo estaba forzado a estar allá al fondo de esa cueva". Y luego que me di cuenta que lo que me preguntaban eran cuáles eran mis desafíos en la vida. Quiero decirle a los hombres en el recinto, y esto es muy importante: el casamiento es una cuestión duradera de convicciones, y en esas conversaciones y opiniones, una persona siempre tiene la razón y la otra persona se llama el marido. Si ustedes pueden llegar a reconocer eso temprano, hermanos, les hará la vida matrimonial mucho más fácil. Les pido que disculpas a los intérpretes porque no tienen idea de lo que estamos haciendo esta noche. ¿Se imaginan los pobres intérpretes franceses diciendo qué es lo que está diciendo? Para hacer esto seriamente. Este es el comienzo de un nuevo año. Y si usted se siente como el resto de nosotros, es una de despedirnos de un periodo que ha sido difícil para muchos y trágicos para otros. Estamos saliendo poco a poco de la pandemia de COVID-19, pero esta plaga de proporciones casi bíblicas sigue siendo un problema real en muchas partes del mundo, ya que aún se registra una media de más de 1.700 muertes diarias. Esta plaga que no solo ha afectado a la salud física, sino también a la vida social, política y económica de la población de un modo u otro en el mundo. Otro tipo de plaga que es la que se siente en este momento en Europa del Este, donde millones de personas, entre ellas miembros de la Iglesia, se han visto obligados a abandonar sus hogares o han dado su vida en un conflicto que no pidieron y no merecían. Hace apenas unas semanas, durante una misión en Europa, la hermana Holland y yo nos reunimos con algunos de esos refugiados ucranianos. Reímos y lloramos con aquellos que habían dejado todo atrás y huido con solo la ropa que llevaban puesta. Sentimos la misma emoción y dolor por nuestros fieles miembros dentro de Rusia, que también están inocentemente afectados por este conflicto. Además de estas tragedias en todo el mundo, vemos tiroteos masivos, contenido inmoral en el entretenimiento y la actividad política en la que los principios fundamentales como la integridad, la bondad y la honestidad parecen haber sido olvidados. Y por supuesto hay muchas otras cuestiones culturales y sociales que nos preocupan, pero no hemos venido esta noche a deprimirles con los problemas del mundo, todo lo contrario. Reconocemos el comprensible malestar que se cierne sobre su generación. Nos disculpamos de que nuestra generación no haya resuelto estos problemas que ahora enfrentan. Pero llamamos a ustedes y a todos los demás jóvenes santos de los últimos días a estar a la vanguardia de la fuerza moral que puede resolverlos, que puede revertir la marea de miedo, pesimismo y ansiedad que nos rodea. ¿Cuán importantes son sus oraciones para que el Señor prevalezca en sus vidas? Como dijo el presidente Russell M. Nelson, sino también para que los valores de su vida prevalezcan con otros que aún no están tan seguros. Si como discípulos individuales del Señor Jesucristo fuéramos todos más amorosos, pacíficos y amables, si todos intentáramos cumplir los mandamientos de Dios lo mejor que podamos, entonces tendremos todas las razones para sentirnos confiados sobre las condiciones del mundo, caminando hacia el futuro de esta manera, llenos de paz y promesas piadosas. Abraham Lincoln dijo una vez que siempre trataba de arrancar una mala hierba y plantar una flor en su lugar. Si todos hiciéramos eso en cada ocasión que pudiéramos, nuestros desiertos morales y espirituales serían verdaderos jardines en poco tiempo. A los que están en Alemania esta noche, donde se está mostrando tanta hospitalidad cristiana a los refugiados ucranianos que conocimos, reconocerán el dicho atribuido a Johann Goethe, que si cada hombre barriera delante de su propia puerta, el mundo entero pronto estaría limpio. Así que, reconociendo los desafíos y queriendo ofrecer una manera de abordarlos, la hermana Holland y yo venimos esta noche, como el apóstol Pedro dijo que deberíamos, dispuestos siempre a dar razón a la esperanza que hay en nosotros. De hecho, hablaremos acerca de la esperanza, con la declaración de que nunca debemos perderla, o sus virtudes hermanas, fe, y la fe y la caridad. Somos conscientes de que hay muchas maneras de definir estos principios tan estrechamente vinculados y nos oirán ofrecer algunas de nuestras definiciones. También nos oirán declarar con Moroni que la esperanza es esencial si queremos recibir la herencia que Dios ha preparado para nosotros. Queremos que reclamen esa herencia como hijos e hijas de un rey. Para ello debemos darnos cuenta de que la esperanza no es solo el mensaje y manera de ser naturalmente optimistas. Es el privilegio que todos los que creen, como creyente, absolutamente llena de esperanza, fe y caridad. La hermana Holland siente tan fuertemente la importancia de esta congregación mundial esta noche y cuál es su papel en los días venideros. Ella sabe que ustedes son el grupo al que pasamos el bastón crucial de la próxima generación y siente que es esencial que den un paso adelante y abracen su destino. Hermana Holland.
0: I do feel so strongly.
2: Yo tengo profundos sentimientos hacia ustedes. Ustedes son los jóvenes más fuertes, más admirables que el mundo ha conocido jamás, y los amo por esa razón. El Elder Holland y yo estamos tan agradecidos porque ustedes guardan sus convenios y se esfuerzan por hacer lo justo. Y ya que hay tantos de ustedes, ustedes tendrán el poder del que habló el Elder Holland. Yo veo luz en esta habitación, es tan resplandeciente. Me hace pensar en las palabras del Salvador cuando se apareció en Tercer Nefi y dice: alzad pues vuestra luz para que brille ante el mundo. He aquí, yo soy la luz que debéis sostener en alto. El Elder Holland y yo nos sentimos muy honrados y humildes estar con ustedes y rogamos que ustedes se beneficien de algunas de nuestras experiencias del pasado. Al igual que ustedes, alguna vez fuimos jóvenes, pero ahora hemos envejecido. Si mirara hacia atrás en mi vida y si pudiera vivir alguna parte de ella de nuevo, hay algo que haría de una manera diferente, muy diferente. Simplificaría. Me parece que todo es mejor cuando se simplifica. Nuestra comida, nuestra ropa, nuestro mobiliario y nuestro horario. Lo que más lamento es que en mi juventud no veía la belleza sencilla del Evangelio. Hice que incluso el Evangelio fuera demasiado complejo. Sentía que era demasiado abrumador, demasiado difícil y a veces hasta demasiado misterioso. Me parecía que incluso como joven adulta tenía que escalar una montaña de rectitud, pasar por un horno ardiente de purificación y desentrañar cada controversia doctrinal conocida por la humanidad. Yo pensé que tenía que hacer todas estas cosas para algún día ser aceptable ante Dios. Nuevamente, estaba haciendo todo muy complicado. Sobra decir que eso era más de lo que una niña del sur de Utah sentía que podía afrontar. Era como alguien dijo una vez, la razón por la que las personas no se unen a ustedes, los cristianos, es porque llevan su religión como una corona de espinas. Hay una sola persona que ha tenido que llevar esa corona de espinas y lo hizo para que nosotros pudiéramos vivir de manera gozosa, abundante y en paz, no de manera desesperanzada. El Evangelio nunca tuvo como fin el ser una montaña que esa pequeña no podía escalar. Él deseaba que ella y todas las demás personas en el mundo estuvieran siempre llenas de esperanza. Él desea que sepamos que el Evangelio es hermosamente simple y simplemente hermoso. Pero, por favor, no malinterpreten. Al hablar de esperanza, no quiero decir que Cristo debería darnos una varita mágica o un sable de luz moderno. Para que nuestra esperanza sea más que pedirle a una estrella como Pinocho, tiene que ser la esperanza que enseñó el Salvador. Pero hermanos y hermanas, mis queridos jóvenes, este es un don para nosotros y para toda la familia humana. Y nosotros hemos sido bendecidos con esa esperanza. Deberíamos reconocerlo como una luz que brilla en un mundo oscuro. Como dijo un escritor, nadie es completamente desdichado excepto aquel que vive sin esperanza. La agradable sencillez que supone descubrir ese don de esperanza es que no hay que buscarlo por todas partes, no hay que correr detrás de él y no se puede ni se tiene que fabricar. Como muchas cosas más en el ámbito de la gracia, no lo obtendrán por confiar en su propia fortaleza ni en la de otros mortales. No es cuestión de fórmulas secretas ni mantras mágicos. No provendrá de ejercicios de respiración profunda, por beneficiosos que sean, o de leer un libro más sobre cómo hallar la felicidad. De hecho, la parte que nos corresponde desempeñar en todo esto, en este don que se nos ha dado, es muy importante. Tan importante que nuestro Padre Celestial tiene la mayor parte de la tarea y la nuestra es muy pequeña. Nuestra parte consiste en venir a Él con humildad y sencillez y luego en no preocuparnos ni temer. ¿Por qué es tan simple? Porque detrás de todo lo que Cristo enseñó, en cada pasaje de las Escrituras, en cada relato y cada parábola, está la promesa de que con Dios todo es posible. La promesa de que el poder de Dios puede enjugar toda lágrima. Tenemos que dejar de lado la desesperación y buscar descanso en el Señor. De modo que nos presentamos ante Él con mansedumbre y humildad de corazón para recibir las bendiciones que vienen con su incesante amor. Nuestra confianza debe ser como la de un niño pequeño o como la de un corderito, ya que en realidad estamos en el gran rebaño del buen pastor. Nuestros corazones no descansarán hasta que descansen en Dios. Este llamado a ser mansos y humildes de corazón, una de las pocas descripciones que el Señor dio de sí mismo, es un llamado para que, al igual que Él, seamos mansos y humildes de corazón. Es un llamado para que todos nosotros, como sus discípulos, vivamos de esa manera. Y Él dice que si hacemos esto, hallaremos descanso para nuestras almas y descubriremos que su yugo es fácil y ligera su carga. Cuando leo las Escrituras, veo una y otra vez este llamado a ser mansa y humilde. Tal vez porque lo necesito una y otra vez. Estoy segura de que nada que tenga grandes consecuencias espirituales lo ha hecho alguna vez alguien que no estuviera lleno de esperanza y humildad. Esa es la forma de pensar que esperamos que ustedes esta noche desarrollen, que aprendan esto en su juventud. Queremos que sepan con todo el corazón que Dios es su Padre, que Él los ha llevado desde la matriz, que tiene planes para ustedes, planes para un futuro con esperanza. Quisiera compartir con ustedes dos pasajes del Antiguo Testamento que me encantan y que usan algo de ese mismo lenguaje. En Isaías leemos: «Escuchadme, oh casa de Jacob, y toda la casa de Israel, los que yo he traído desde el vientre, los que yo he llevado desde la matriz, hasta vuestra vejez y hasta cuando les salgan canas, os soportaré yo. Yo he hecho y yo llevaré, yo os soportaré y yo os libraré». Y Jeremías escribe: «Porque yo sé los planes que tengo para vosotros, dice Jehová, planes para vuestro bienestar y no para vuestro perjuicio, para daros

tu parte en el cumplimiento de estas promesas. Depende de nosotros el simplemente creer. El creer simplemente, el ser más como niños, con mansedumbre y gratitud, conforme recibimos sus dones. ¿Quieren un año realmente estupendo? ¿Quieren un futuro lleno de esperanza? ¿Creen que hay bendiciones reservadas para ustedes? ¿Ven lo suficiente de la bondad de Dios para seguir teniendo esperanza y para mejorar? La ironía será que esto se logra al arrodillarse, inclinarse e incluso tal vez al caer a los pies de Dios. Es tan sencillo, tan dulce, arrodillarse, inclinarse y caer ante el trono de la gracia. El Elder Holland indicó que ustedes descubrirán que este preciado don de la esperanza se vincula a otros dos dones que Dios nos da, el de la fe y el de la caridad. Por favor, no hagan lo que yo hice cuando era más joven. Transformar esas virtudes en algo tan enorme y complejo que se desesperen tratando de comprenderlas. Atesoren su sencillez. Les ofrezco esta secuencia breve y sencilla. La fe es la convicción de que hay un Dios. La esperanza implica tener confianza en que Él nos ayudará. Y la caridad es su amor que obra por medio de nosotros para bendecir a los demás. He aprendido con respecto a la caridad, después de tantos años, que ninguno de nosotros tiene la energía, el tiempo, los recursos para hacer todo lo que queramos hacer o para atender a todas las necesidades de los demás. No podemos hacerlo todo. Nuestro corazón excede a nuestra capacidad. Qué maravilloso es que el poder de Dios moviéndose a través de nosotros pueda aumentar nuestra modesta influencia, multiplicar nuestros esfuerzos limitados y hacer por los demás lo que nunca podríamos hacer solos. Este sencillo enfoque de estos tres grandes temas doctrinales ha bendecido mi vida. Ojalá pudiera haberlos visto antes de esa manera menos intimidante. Creo firmemente que Dios quiso que tales verdades del Evangelio fueran lo suficientemente claras como para que un niño las entendiera. Repito, fe es la convicción de que hay un Dios. Esperanza es la confianza en que Él nos ayudará. Y caridad es su amor que obra por medio de nosotros. Ahora que estoy hablando de los dones de Dios, quisiera agregar uno más que contribuye a nuestra esperanza en un nuevo año. Es el que ilumina la fe, la esperanza y la caridad. Estoy hablando de el hermoso y sencillo don de la luz de Cristo. Esta luz, que está tan vinculada a la esperanza, es un don que se le ha dado a todo hombre, mujer y niño que haya nacido o que nacerá en la vida terrenal. Está integrado en nuestra naturaleza. Es parte de nuestra alma. Uno de mis pasajes favoritos de las Escrituras contiene esta línea. Y el Espíritu da luz a todo hombre que viene al mundo. Y el Espíritu ilumina a todo hombre en el mundo. Esa luz, si ustedes la sostienen en alto, como ha dicho el Salvador, y permiten que brille ante el mundo, se darán cuenta que están sosteniendo en

0: alto al Salvador, tal como Él dijo: yo soy la luz que debéis sostener en alto. Esa luz es una de las razones fundamentales para tener esperanza en nuestra vida. Es tan motivador, tan emocionante y simplemente tan esperanzador que haya dentro de nosotros algo que no solo nos dice que hay una manera correcta de sortear las complejidades de la vida, sino que además nos dice que encontraremos esa forma correcta si somos mansos y humildes de corazón. Como dijo el presidente Nelson a toda la iglesia la semana pasada, el mundo necesita la luz de Jesucristo y el mundo necesita tu luz. Mis hermosos jóvenes amigos, mi más ferviente oración esta noche, mi esperanza, es que todos ustedes, jóvenes adultos de todo el mundo, reciban este llamado como su ministerio personal. Que tomen la esperanza de la cual habló el Salvador y la lleven como una antorcha a quienes sienten que el mundo es un lugar muy oscuro y muy difícil. ¿Hay alguna manera en que los pueda animar para que vean que el compartir esa luz ha de ser el ministerio de ustedes en los últimos días? Por favor, entiendan que esto es lo más importante que puedo decirles esta noche. Y mi mayor temor ha sido el no poder expresarlo lo suficientemente bien como para que realmente me crean. Deben compartir esa luz de tal manera que aún toda la oscuridad del mundo nunca la pueda apagar. Este sencillo pero poderoso enfoque del Evangelio sobre temas que por lo demás son grandes y complejos, puede cambiar la trayectoria de un mundo decadente y en tinieblas. Por favor, tengan fe en Dios. Tengan esperanza en que Él los ayudará y reciban la caridad que le permite a Él obrar por medio de ustedes para lograr lo que solo ustedes pueden hacer. Al aceptar este desafío y comenzar este nuevo año, luego de mirar en su interior, miren hacia arriba. Los ojos que miran a sus ojos desde lo alto serán los de su amoroso Padre Celestial, quien puede otorgarles y les otorgará todas aquellas cosas que ustedes esperan en rectitud. No pueden obtener esas bendiciones persiguiéndolas. Por favor, dejen de correr hasta el punto de agotamiento. Tengan calma, estén tranquilos, simplifiquen, sean mansos y humildes de corazón y oren. Testifico que los milagros sucederán cuando bajemos el ritmo de vida, nos calmemos y nos arrodillemos. Todo lo que el Padre tiene algún día podrá ser de ustedes. ¿Qué manera más esperanzadora de afrontar el futuro? Los amo muchísimo y los admiro y siempre oraré por ustedes. En el nombre de Jesucristo. Amén.
1: Thank you, Sister Holland.
2: Gracias, hermana Holland. No solo por enseñar el Evangelio, sino por vivirlo.
1: And for being filled.
2: Y por estar llena de la esperanza de Cristo que está en ustedes. En nuestros días más difíciles y en 6 décadas de matrimonio, la hermana Holland ha vivido como ha enseñado. Siempre ha sido creyente. Siempre ha confiado en la luz eterna de su alma. Siempre. Ha vivido con la certeza de que Dios escucharía nuestras oraciones y nos mostraría el camino, aún en la oscuridad de la noche, en un mundo que a veces parecía abrumador para una joven pareja. Las verdades y las promesas del Evangelio eran lo único a lo que podíamos aferrarnos. Pero era lo suficiente, porque aquí estamos esta noche, habiendo recibido más bendiciones en estos 60 años de matrimonio de las que jamás podríamos haber soñado. Así que como esta hermosa mujer lo ha dicho, lo ha hecho, esperen, oren siempre y sean creyentes. Permítanme añadir al consejo de la hermana Holland el estímulo de afrontar el futuro con alegría. Alguien escribió una vez que el mandamiento que rompemos más a menudo es el que Cristo mismo dio más repetidamente. El mandamiento es de tener buen ánimo. Por favor, tomemos la palabra de Jesucristo al respecto. Tratemos de hacerlo. Y abracemos la esperanza esta noche para recibir otra oportunidad para comenzar un nuevo año y hacer exactamente lo mismo que queremos hacer. Como en todos los mandamientos, Cristo vivió como enseñó. Era alegre y positivo y ayudaba a otros a hacer lo mismo. Incluso, quiero agregar, a los profetas de Dios, desde las profundidades de la cárcel de Liberty, la desesperación que experimentó allí el último consejo del profeta José Smith a los santos fue: con alegría, hacer todas las cosas con alegría que está en nuestro poder. Y entonces podremos quedarnos quietos con la mayor seguridad para ver la salvación de Dios y para que su brazo sea revelado. Y nadie es más positivo, más optimista, más lleno de esperanza que el presidente Russell M. Nelson, nuestro profeta viviente, que se hizo eco del consejo de José cuando nos dijo: ninguna bendición espiritual será retenida de los justos. El Señor quiere que miremos hacia el futuro con gozosa anticipación. Los profetas son de buen ánimo porque son verdaderos discípulos de Jesucristo. Y esa es la fuente última de ese optimismo. Ellos son felices porque conocen el plan, saben cómo llegará. Y como lo dijo la hermana Holland tan hermosamente, la habilidad del ver al mundo de una forma positiva es un don de Dios. Y a esto quiero agradecer a las mujeres y niños. Las Escrituras son para que tengan alegría. Ese es el gran propósito de la felicidad. Por eso es un plan de felicidad. Y la expiación de Cristo, que está en su centro, podemos tener esperanza por muy oscuros que sean algunos días. La grandeza del ejemplo del Salvador En ese asunto merece nuestra reverencia al afrontar un nuevo año que puede depararnos algunos desafíos. Reflexionen sobre ello. ¿Cómo pudo Jesús hablar de tener buen ánimo en medio de lo que enfrentaba? Aún hasta la crucifixión, incluso en la fatídica atmósfera que debe haber prevalecido en la última cena, Cristo sigue recordando a sus discípulos la razón y el deber de tener buen ánimo. Me he preguntado, con el dolor que le esperaba, ¿cómo podía hablar tan positivamente y esperar que sus hermanos vieran todo esto con alegría? Seguramente esta manifestación de fe, esperanza y caridad viene porque Él conoce el final de la historia. Él sabe que la justicia vence al final, que la luz siempre vence las tinieblas. Él sabe que su Padre Celestial nunca da un mandamiento sin proveer también la manera de cumplirlo. Él conoce a nuestro Padre Celestial y sabe que su Padre nunca da mandamientos sin proveer también la manera para hacerlo. Una victoria alegra a todos, y Cristo sería el vencedor en la contienda con la muerte y el infierno. Esa teología tan especial. Pero eso es lo que nosotros debemos de ser felices. Cristo fue triunfador. Es la fuente de nuestra esperanza en este nuevo año y por siempre. Dadas las distracciones de la vida y las tentaciones de Lucifer, mantener la esperanza y la alegría mañana o el mes que viene o el año que viene puede ser difícil. Pero eso era precisamente el punto de la hermana Holland al pedir simplificación y un enfoque tenaz en lo básico de la vida de un santo de los últimos días. A veces nos mantenemos centrados en ellos y a veces la vida nos obliga. Pero si hemos construido nuestros testimonios sobre fundamentos firmes, podemos obtener mucho de nuestras experiencias desafiantes, como lo hace un respetado amigo mío. Él, su esposa y su hija, y yo creo que me estarán escuchando, están experimentando, y debo añadir, problemas de salud muy serios. Hay muchas razones para que se agarren la cabeza y se pregunten de qué les ha servido la esperanza, la fe o la caridad. Pero gracias a su decidido discipulado en tiempos de alegría o de tristeza, esta familia está prevaleciendo. En un reciente correo electrónico enviado por mi amigo, que comparto con su permiso, él escribió: en los últimos meses, mi mundo se ha vuelto muy pequeño, como una cama de hospital o habitaciones de enfermos. La recuperación de mi mujer tras el trasplante de riñón ha resultado difícil y ha pasado el último mes entrando y saliendo del hospital. Como resultado, me he desconectado de gran parte del mundo. Y continúa: nunca me ha gustado la idea de que el Señor nos regale pruebas, pero sí creo que puede utilizarlas para sus propósitos. Algo que me ha tocado en las últimas semanas es lo importante y real que es el corazón del Evangelio en contraposición a tantas pruebas que pueden ser y cosas que pueden ser tan superfluas. La experiencia del amor a los demás, la experiencia de ser amado y servido por otros, la presencia silenciosa de la voz de Dios cuando uno se siente exhausto junto a un niño enfermo o en la habitación de una esposa enferma a altas horas de la noche, oyendo paz a tu alma, hijo mío. He leído el libro de Mormón, continuó, y los evangelios, y he sentido el amor de Dios. Más allá del apoyo de la iglesia y la teología abstracta, lo que nos ayuda a arrastrarnos hacia la luz son la realidad de la fe, el testimonio, la esperanza y el amor. Y concluye diciendo, llevo semanas sin poder asistir a las reuniones sacramentales, pero he visto a tanta gente buena que ha sido fiel a sus convenios sirviendo a mi familia. Me siento tan bendecido por estas cosas y amo al Señor y el Evangelio, la restauración, y amo la Iglesia. Bueno, me conmueve ese elocuente testimonio de esperanza y perseverancia y fe en la caridad en una época muy difícil. Y debemos de saber que en algún momento nuestras esperanzas y convicciones probablemente tengan que ser probadas y refinadas en el crisol del sufrimiento. Mi querido amigo, la fe que no ha sido probada no es fe. Nosotros decimos que estamos edificados sobre la roca del Evangelio, y debemos de hacerlo porque el Señor tiene tormentas que nos llegarán simplemente si no tenemos buenos fundamentos. No podremos soportar los embates de los vientos. Un comentario adicional al concluir esta charla. Algunos pueden estar luchando con la carga de la transgresión o preocupados por las cosas más serias como qué cursos tomar en la escuela. Algunos pueden estar luchando con la carga del sufrimiento y nada desinfla tanto nuestra esperanza como el alejamiento de Dios que eso conlleva. La hermana Holland y yo elegimos conscientemente no hablar sobre el pecado o la culpa, pero sería irresponsable no tocar lo que el Señor ha dicho que es nuestra obligación, enseñar. Existe una necesidad universal del principio, lleno de esperanza de la práctica del arrepentimiento. Cuando hemos transgredido, sabemos exactamente por qué nuestra llama de esperanza parpadea y parece extinguirse. En tal condición tenemos que cambiar, o nuestro alegre futuro está condenado. Es por eso que esa llama se puede apagar. Es por eso, como lo dijo el presidente Nelson, tenemos la necesidad de arrepentirnos cada día. Así que les pido, esta noche, que se ocupen inmediatamente de cualquier carga de transgresión, ahora mismo, ya que el pecado es el mayor enemigo de la esperanza que conozco. Vayan ante el Señor con su confesión y vayan a su obispo si su pecado lo requiere, pero también cambien lo que está mal, sea grande o pequeño. El arrepentimiento es un nuevo comienzo y un futuro lleno de esperanza. La vida ya es bastante difícil como para cargar con una mochila llena de errores un día, todos los días, de noche. Descárguenlos. Cambien la ansiedad por la paz. Cambien la tristeza por alegría. Cristo dio su propia vida para que pudiesen hacerlo. Háganlo. Entonces pueden hacer lo que Nefi nos pide y lo que es esencial antes de su muerte. Ese hijo que sufrió tanto dijo lo que la hermana Holland y yo tratamos de decirles hoy: seguid adelante con firmeza en Cristo, teniendo un perfecto resplandor de esperanza y amor a Dios. Seguid adelante con firmeza en Cristo, teniendo un perfecto resplandor de esperanza y amor a Dios y a todos los hombres. Ese brillo de la esperanza para todos los hombres, eso es lo que queremos para cada uno de ustedes en este nuevo año. Y acompañando a esa esperanza, existirá un susurro que les dice que el Señor les ama, que el Evangelio es verdadero. Su brillo les recordará que en el Evangelio hay todos los días, todas las horas, todos los años. ¡Qué milagro! ¡Qué don! Que por el don de Dios, todo lo que tenemos es nuestro si seguimos creyendo y seguimos esperando. ¿Ustedes recuerdan las condiciones globales a las que hablé al comenzar? Háganle frente a, afronten sus retos personales. Niéguense a aceptar el mundo por lo que parece ser. Hagan brillar sobre él el resplandor de la esperanza, haciendo de él lo que debería ser. Sean esa luz que la hermana Holland pidió que fueran, esa luz que nunca se apague, la luz del Salvador del mundo. Dejo una bendición apostólica sobre cada uno de ustedes esta noche, para que este nuevo año, de acuerdo a cosas que conozco con certeza y cosas que ustedes siempre necesitarán, lo hago por el amor que siento por ustedes, el amor que siente la primera presidencia y los apóstoles, el amor de todos y por su participación aquí hoy. Os bendigo para que el poder inherente a los principios de fe, esperanza y caridad sea evidente y eficaz en vuestra vida. Les bendigo para que sepan, como yo ciertamente lo sé, que el Evangelio de Jesucristo es personalmente gratificante, esperanzador y verdadero. Testifico con autoridad apostólica de que eso es así y que eso es lo único que nos puede dar la respuesta a los desafíos de la vida. De ustedes y míos es la única forma de ser exaltados en la grandeza eterna. Les bendigo a todos ustedes que hablan de la fe en Cristo, la verdadera fe, la fe que es cambiante, que puede cambiar nuestra vida, siempre está en Cristo. Así es como ustedes entienden en las crisis si es fe o no. Les prometo que mayor fe traerá más crisis. Y finalmente, como Dios lo dice, bien hecho, mi bueno y fiel siervo. Les bendigo a cada uno de ustedes para que sepan que la Iglesia de Jesucristo de los Altos de los Últimos Días es exactamente eso, la Iglesia de Jesucristo, y que solo mediante las ordenanzas y oportunidades que provee uno puede llegar a la medida de la estatura de la plenitud de Cristo. Les bendigo con todo don que necesiten individualmente y por nombre, con las respuestas a sus oraciones como ustedes necesitan. Y les bendigo y les ruego que pacientemente perseveren como su Padre Celestial en su sabiduría encontró la mejor manera de darles frecuentemente lo que ustedes necesitan.
3: God's divine love.
2: De la divina divinidad de Jesucristo, del Evangelio, del poder del sacerdocio, de las proféticas tradiciones que tenemos en este momento con el presidente Russell M. Nelson, con la divinidad del Libro de Mormón y con la perfecta esperanza que este Evangelio nos da, doy mi testimonio personal con mi vida. Y lo hago en el nombre de aquel que es la fuente de toda mi esperanza, aún en el nombre de Jesucristo. Amén.

0: Dear Heavenly Father,
1: querido Padre Celestial, estamos agradecidos por la oportunidad que hemos tenido de escuchar del Elder y la hermana Holland y escuchar del Espíritu. Te rogamos que nos bendigas y que podamos recordar las cosas que hemos aprendido y las que debemos hacer y sentir. Te rogamos por el don del Espíritu, para que podamos tener una relación más fuerte con nuestro Salvador Jesucristo al tratar de obtener su testimonio. Bendícenos para que podamos simplificar nuestra vida y actuar de una manera con más esperanza. Te amamos y lo decimos en el nombre de Jesucristo. Amén.

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1: Thank you, Elder President Oaks.
2: Muchísimas gracias, Presidente Oaks. Hermoso recuerdo de nuestro Salvador. Y al recordar este fin de semana la entrada triunfal del Salvador a Jerusalén, poco antes de su sacrificio expiatorio, recuerdo sus palabras de esperanza y consuelo. Yo soy la resurrección y la vida. El que cree en mí, aunque esté muerto, vivirá. Lo amo. Creo en él. Y testifico que él es la resurrección y la vida. Este testimonio me ha consolado y fortalecido durante los últimos 4 años y medio desde que falleció mi esposa Bárbara. La he hecho de menos. He estado reflexionando a menudo sobre nuestro matrimonio eterno y nuestra vida juntas. Anteriormente he relatado cómo conocí a Bárbara y cómo esa experiencia me enseñó a utilizar la habilidad de hacer seguimiento que aprendí en la misión. Tuve que hacer un seguimiento rápido con ella después de conocerla, porque era hermosa, popular y tenía una agenda social muy ocupada. Me enamoré rápidamente porque ella era tratable y amigable. Admiraba su bondad. Sentía que ella y yo éramos el uno para el otro. Me pareció así de sencillo en mi mente. Con Bárbara salimos juntos y nuestra relación comenzó a crecer, pero ella no estaba segura de que el matrimonio conmigo fuera lo correcto para ella. No era suficiente que yo lo supiera. Bárbara necesitaba saber por sí misma. Yo sabía que si dedicábamos tiempo a ayunar y orar al respecto, Bárbara podría recibir una confirmación del cielo. Pasamos un fin de semana sin vernos para poder ayunar y orar individualmente y llegar a saber por nosotros mismos. Afortunadamente para mí, ella recibió la misma confirmación que yo. El resto, como dicen, es historia. Cuando Bárbara falleció, nuestros hijos pusieron en su lápida varias lecciones que Bárbara quería que recordaran. Una de esas lecciones es: lo más importante es lo que más perdura. Hoy compartiré algunos sentimientos y pensamientos que provienen de mi corazón sobre lo que es más importante. Primero, la relación con nuestro Padre Celestial y su Hijo, el Señor Jesucristo, es lo más importante. Esta relación es importante ahora y en la eternidad. Segundo, las relaciones familiares están entre las cosas más importantes. A lo largo de mi ministerio, he visitado a muchas personas y familias afectadas por desastres naturales o devastadores. Muchos quedaron desplazados, hambrientos y asustados. Necesitaban asistencia médica, alimentos y refugio. También necesitaban a su familia. Reconozco que algunas personas tal vez no tengan las bendiciones de una familia unida, así que incluyo a parientes, amigos e incluso familias del barrio como familia. Estas relaciones son esenciales para la salud emocional y física. Estas relaciones también pueden brindar amor, gozo, felicidad y un sentido de pertenencia. Nutrir estas relaciones importantes es una elección. La decisión de formar parte de una familia requiere dedicación, amor, paciencia, comunicación y perdón. Puede haber ocasiones en que no estamos que no estemos de acuerdo con otra persona, pero podemos estarlo sin ser desagradables. En el noviazgo y el matrimonio no nos enamoramos y desenamoramos como si fuéramos piezas que son movidas en un tablero de ajedrez. Nosotros decidimos amarnos y apoyarnos el uno al otro. Hacemos lo mismo en otras relaciones familiares y con amigos que son como familia para nosotros. La proclamación sobre la familia declara que el divino plan de felicidad permite que las relaciones familiares se perpetúen más allá del sepulcro. Las ordenanzas y los convenios sagrados disponibles en los santos templos hacen posible que las personas regresen a la presencia de Dios y que las familias sean unidas eternamente. Otra cosa muy importante es seguir los susurros del Espíritu en nuestras relaciones más importantes y en nuestros esfuerzos por amar a nuestro prójimo como a nosotros mismos, tanto en nuestro ministerio privado como en el público. Aprendí esta lección temprano en mi vida mientras servía como obispo. Una noche fría y nevada de invierno, cuando salía de mi oficina del obispado, tuve la fuerte impresión de visitar a una anciana viuda del barrio. Miré mi reloj y eran las 10 de la noche. Consideré que era demasiado tarde para hacer una visita así. Y además, estaba nevando. Decidí visitar a esa querida hermana a primera hora de la mañana, en lugar de molestarla a esa hora tan tarde. Conduje a casa y me fui a la cama. Pero di vueltas toda la noche porque el Espíritu trataba de decirme algo. Temprano a la mañana siguiente, conduje directamente a la casa de la viuda. Su hija abrió la puerta y dijo entre lágrimas: «Obispo, gracias por venir. Mamá falleció hace 2 horas». Me sentí desolado. Nunca olvidaré los sentimientos de mi corazón. Lloré. ¿Quién más que esta querida viuda merecía que su obispo la tomara de la mano, la consolase y tal vez le diera una bendición final? Perdí esa oportunidad porque razoné hasta darme motivos para ignorar esa fuerte impresión del Espíritu. Hermanos y hermanas, hombres y mujeres, jóvenes y niños de la primaria, testifico que seguir las impresiones del Espíritu es una de las cosas más importantes en todas nuestras relaciones. Por último, en este fin de semana del Domingo de Ramos, testifico que estar convertidos al Señor, dar testimonio de Él y servirle también están entre las cosas más importantes. La fe en Jesucristo es el fundamento de nuestro testimonio. Un testimonio es una confirmación de la verdad eterna que queda grabada en cada corazón y en cada alma por medio del Espíritu Santo. Un testimonio de Jesucristo nacido del Espíritu y fortalecido por Él cambia vidas, cambia la forma en que pensamos y cómo vivimos. Un testimonio nos dirige hacia nuestro Padre Celestial y su Hijo Divino. Alma enseñó: «He aquí os testifico que yo sé que estas cosas de que he hablado son verdaderas. ¿Y cómo suponéis que yo sé de su certeza?». He aquí os digo que el Santo Espíritu de Dios me las hace saber. He aquí ayunado y orado muchos días para poder saber estas cosas por mí mismo. Y ahora sé por mí mismo que son verdaderas, porque el Señor Dios me las ha manifestado por su Santo Espíritu. No basta con tener un testimonio. A medida que crece nuestra conversión a Jesucristo, naturalmente deseamos testificar de Él, de su bondad, amor y misericordia. A menudo en nuestras reuniones de testimonio, los domingos de ayuno, escuchamos las frases: estoy agradecido y yo amo, más de lo que oímos las frases: yo sé y yo creo. Los invito a compartir su testimonio de Jesucristo con más frecuencia. Testifiquen lo que saben, creen y sienten, no solo de aquello por lo que están agradecidos. Testifiquen de sus propias experiencias, de llegar a conocer y amar al Salvador, de vivir sus enseñanzas y de su poder redentor y habilitador en la vida de ustedes. Al dar testimonio de lo que saben, creen y sienten, el Espíritu Santo confirmará la verdad a quienes escuchen sinceramente su testimonio. Lo harán porque los habrán visto llegar a ser seguidores pacíficos de Jesucristo. Verán lo que significa ser su discípulo. También sentirán algo que tal vez no hayan sentido antes. Un testimonio puro proviene de un corazón que ha cambiado y puede ser llevado por el poder del Espíritu Santo al corazón de otras personas que estén abiertas a recibirlo. Aquellos que sientan algo como resultado del testimonio de ustedes pueden pedirle al Señor en oración que confirme la veracidad de su testimonio. Entonces podrán saber por sí mismos. Hermanos y hermanas, les testifico que sé que Jesucristo es el Salvador y Redentor del mundo. Él vive. Él es el Hijo resucitado de Dios. Y esta es su iglesia dirigida por su profeta y sus apóstoles. Ruego que algún día, cuando pase al mundo venidero, pueda hacerlo con mi testimonio ardiendo intensamente. En mi ministerio he aprendido que lo más importante es nuestra relación con el Padre Celestial y su Hijo amado, con nuestras familias y nuestros prójimos, y permitir que el Espíritu del Señor nos guíe en esas relaciones, para que testifiquemos de las cosas que son más importantes y que más perduran, a lo que yo comparto en el nombre de Jesucristo. Amén.
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3: Solo para versión digital. 30 maneras sencillas de ayudar a recoger a Israel. Por Brittany Beatty, Revistas de la Iglesia. Puedes ayudar a recoger a Israel de muchas maneras. Estas ideas pueden ayudarte a comenzar a medida que busques inspiración en cuanto a lo que el Padre Celestial desea que hagas. En su discurso histórico, Juventud de Israel, el presidente Nelson enseñó: cada vez que hacen algo que ayuda a alguien a ambos lados del velo a dar un paso hacia hacer convenios con Dios y recibir sus ordenanzas esenciales del bautismo y del templo, están ayudando a recoger a Israel. Es así de sencillo. El presidente Nelson también dijo: el Señor está acelerando su obra para recoger a Israel. Ese recogimiento es lo más importante que se está llevando a cabo hoy en la tierra. Nada se le compara en magnitud, Nada se le compara en importancia. Nada se le compara en majestad. Y si eligen hacerlo, si lo desean, pueden formar gran parte de él. Pueden formar parte de algo grandioso, algo espectacular, algo majestuoso. Afortunadamente, ser parte de esta gran causa no siempre requiere grandes gestos. Las cosas sencillas que hacemos cada día pueden marcar una gran diferencia. Las siguientes ideas pueden ayudarte a pensar en algunas maneras de ayudar a recoger a Israel. A medida que las repases y busques revelación personal para obtener ideas adicionales, ora para que el Padre Celestial te bendiga a fin de saber por medio del Espíritu lo que puedes hacer para ayudar de mejor manera a recoger a Israel en ambos lados del velo. Vive el Evangelio como seguidor de Jesucristo. El presidente Spencer W. Kimball enseñó que gran parte del progreso que tendrá la Iglesia en los últimos días se deberá a que muchas de las buenas mujeres del mundo se sentirán atraídas a la Iglesia en gran número. Eso sucederá a la medida en que las mujeres de la Iglesia reflejen rectitud y sepan expresarse bien en sus vidas. Y al grado en que a las mujeres de la Iglesia se las considere como distintas y diferentes en maneras loables de las mujeres del mundo. Asimismo, los hombres pueden ser una fuerte influencia para atraer a los demás al Padre Celestial y a Jesucristo al seguir el ejemplo del Salvador. A medida que vivamos el Evangelio, otras personas se verán atraídas a nuestra luz, gozo, fe y enfoque, y eso puede inspirarlos a desear aprender más acerca del Padre Celestial, de Jesucristo y de los principios y ordenanzas del Evangelio. Podemos ayudar a los demás a venir al Padre Celestial y a Jesucristo al defender con amabilidad lo que creemos y ayudar a los demás a entender ¿por qué la doctrina es importante para nosotros? Hablar sobre cómo el leer el Libro de Mormón y otros pasajes de las Escrituras nos bendice, y compartir un ejemplar del Libro de Mormón con otras personas, o alentarlas a descargar la aplicación del Libro de Mormón. Vivir las normas del Evangelio, incluso las de para la fortaleza de la juventud, independientemente de nuestra edad. Estar preparados para hablar de por qué elegimos vivir las normas que seguimos y cómo el hacerlo bendice nuestra vida. Invitar a otras personas a participar con nosotros en vivir el Evangelio, desde prestar servicio hasta vivir las normas del Evangelio, para experimentar el gozo que sentimos. Participar en niños y jóvenes, y después hablar con otras personas acerca de cómo Cristo nos ayuda a crecer y progresar en todos los aspectos de nuestra vida. Anotar en tu diario tus experiencias espirituales. Compartirlas hoy según sea apropiado e inspirado, con tu familia y también preservarlas para que las generaciones futuras puedan encontrar fortaleza por medio de tus experiencias fieles. Estudiar y procurar desarrollar de mejor manera atributos semejantes a los de Cristo. Las ideas del capítulo 6 de Predicad mi Evangelio pueden ser un gran comienzo.
4: No hay nada que sea de mayor consecuencia. No hay nada que esté ocurriendo en esta tierra ahora que sea más importante que ayudar a recoger a Israel. No hay nada que sea de mayor consecuencia. Absolutamente nada. Ese recogimiento debería significar todo para ustedes. Esta es la misión para la cual fueron enviados a la tierra. Russell M. Nelson, Juventud de Israel, Devocional Mundial para los Jóvenes, 3 de junio de 2018. Suplemento de la revista Liaona, páginas 11 y 12.
3: Conectar con los demás. Ayudar a los demás a venir a Cristo comienza con crear conexiones con ellos. Cuantas más personas conozcamos, más personas podremos ayudar a llevar al Padre Celestial y a Jesucristo. Considera cómo podemos presentarnos con las personas que conocemos en nuestra comunidad, hacer nuevas amistades para que otras personas quieran saber más acerca de nuestra vida y creencias. Estar siempre preparados para responder con mansedumbre y reverencia a cada uno que nos demande razón de la esperanza que hay en nosotros. Aprender idiomas para ayudar mejor a las personas de nuestro país o de otras naciones. Lee acerca de cómo el presidente Nelson aceptó una invitación a aprender chino mandarín y cómo eso lo ayudó a servir a la gente de China. Oren diariamente para que todos los hijos de Dios puedan recibir las bendiciones del Evangelio de Jesucristo. Orar para que todas las naciones estén abiertas a la predicación del Evangelio. Compartir experiencias en las redes sociales o en persona acerca de cómo el Padre Celestial y Jesucristo bendicen nuestra vida y cómo nuestra fe en ellos nos brinda fortaleza. Prestar servicio a los demás en nombre de Cristo y hacerles saber que los estamos sirviendo por Él. Prepárate espiritualmente. A fin de ayudar a los demás a prepararse para hacer y guardar convenios sagrados con Dios, debemos hacer lo mismo. Podemos orar cada día para saber cómo podemos ser instrumentos en la obra del Señor y luego actuar de acuerdo con las impresiones que se reciban a lo largo del día. Estudiar las Escrituras a diario. Incluso participar en el estudio de Ven, Sígueme. Cuanto más sepamos acerca del Evangelio, más podemos compartirlo con los demás. El presidente

0: hacemos. Estudiar temas del Evangelio sobre los que las personas a menudo tienen preguntas, para que podamos saber a dónde acudir en las Escrituras y estudiar las palabras de los profetas vivientes por medio de sus mensajes de la conferencia general cuando surjan preguntas. Da prioridad a la historia familiar y la adoración en el templo. Podemos hacer la obra en los templos para que aquellos del otro lado del velo que decidan aceptar nuestro servicio puedan recibir las ordenanzas que no pueden recibir por sí mismos. También podemos ayudar a quienes están con vida a ver la manera en que las ordenanzas del templo pueden bendecir su vida ahora y permitir que sus familias vivan juntas para siempre. Considera cómo podemos preparar más nombres de familiares para llevar al templo por medio de FamilySearch.org. Ayudar a otras personas a conocer y a aprender a utilizar FamilySearch.org y a encontrar los nombres de sus familiares. Indexar registros en FamilySearch.org para que otras personas puedan encontrar más fácilmente información digital de sus familiares. Hablar acerca de las familias eternas con los demás. Enseñarles acerca del templo, las ordenanzas que allí se efectúan y cómo las familias, tanto las que están vivas como las que han muerto, pueden sellarse para siempre. Fijar un día y hora con regularidad para asistir al templo y cumplir con esa cita. Invitar a otras personas a unirse a nosotros en nuestra adoración en el templo.
1: Haz una cita con regularidad con el Señor y cumple con ella. Mis queridos hermanos y hermanas, los ataques del adversario están creciendo de manera exponencial, en intensidad y en variedad. Nuestra necesidad de estar en el templo regularmente nunca ha sido mayor. Les ruego que, con espíritu de oración, observen la manera en que emplean su tiempo. Inviertan tiempo en su futuro y en el de su familia. Si tienen acceso posible a un templo, les insto a que encuentren la manera de fijar con regularidad una cita con el Señor para estar en su sagrada casa, y después asistan a esa cita con exactitud y gozo. Les prometo que el Señor les proporcionará milagros que Él sabe que necesitan al hacer sacrificios de servir y adorar en sus templos. Russell M. Nelson, Cómo ser santos de los últimos días ejemplares. Liaona, noviembre de 2018, página 114.
0: Busca maneras de sacrificar de tu tiempo. Todos llevamos vidas ocupadas, así que no siempre es fácil dedicar tiempo a hacer las cosas que nos permitirán ayudar a recoger a Israel. Pero al incorporar esas acciones sencillas a nuestra vida y experiencias diarias, nos damos cuenta de que hay tiempo más que suficiente para hacer las cosas que el Padre Celestial y Jesucristo saben que serán más importantes para nosotros y para quienes podamos ayudar a acercar más a ellos. Considera maneras de evaluar nuestro horario para ver lo que debemos dejar de hacer o comenzar a hacer para dedicar más tiempo a recoger a Israel. Reducir el tiempo en las pantallas cada día para participar más plenamente en el recogimiento de Israel. Ser más intencionados en cuanto a nuestros propósitos y posibilidades de estar en las redes sociales, utilizándolas como herramienta para ayudar a recoger a Israel. Tener la intención de conectar con otras personas en las actividades en las que ya estamos participando. Recordar, no buscar las cosas de este mundo, mas buscar primeramente edificar el reino de Dios y establecer su justicia, y todas estas cosas os serán añadidas.

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1: Al contemplar detenidamente el mundo actual, se hace cada vez más evidente que Satanás se esmera sin respiro a fin de esclavizar las almas de los hombres. Su blanco principal es la unidad fundamental de la sociedad, la familia. Durante las últimas décadas, Satanás ha hecho una campaña agresiva para denigrar a esa organización, la más básica e importante de todas. Su éxito se vuelve cada vez más obvio, y a diario se ven, reportan y escuchan hechos desalentadores que tienen que ver con el desmoronamiento de la familia. A medida que ésta se deteriora, presenciamos los terribles efectos de dicho deterioro en nuestra sociedad: delitos, problemas de comportamiento, pobreza, consumo de drogas, etc. A mi modo de ver, la mira telescópica de Satanás apunta a los esposos y padres. Por ejemplo, los medios de comunicación actuales lanzan ataques despiadados de burla y menosprecio a los maridos, a los padres y a las funciones que Dios ha dado a estos. Tal vez sea útil refutar con las Escrituras la forma en que los medios de comunicación presentan a los maridos y a los padres, porque en ellas tenemos excelentes modelos a seguir. En el Nuevo Testamento, alcanzamos a vislumbrar destellos de la relación del Hijo con su Padre. Uno de los destellos más vivos es el relato de lo ocurrido en el huerto momentos antes de la traición. Y puesto Jesús de rodillas, oró, diciendo: Padre, si quieres, pasa de mí esta copa, pero no se haga mi voluntad, sino la tuya. Y se le apareció un ángel del cielo para fortalecerle. En Éxodo, contamos con el ejemplo de Jetro, el suegro de Moisés, que se encontraba observando cómo su yerno gobernaba a Israel. Viendo el suegro de Moisés todo lo que él hacía con el pueblo, dijo: ¿Qué es esto que tú haces con el pueblo? ¿Por qué te sientas tú solo y todo el pueblo está delante de ti desde la mañana hasta la tarde? Y Moisés respondió a su suegro: Porque el pueblo viene a mí para consultar a Dios. Entonces el suegro de Moisés le dijo: No está bien lo que haces. Desfallecerás del todo tú y también este pueblo que está contigo, porque el trabajo es demasiado pesado para ti, no podrás hacerlo tú solo. A continuación, Jetro enseñó a Moisés cómo delegar responsabilidad al llamar a hombres capaces y temerosos de Dios para que ellos juzgaran en Israel. Ellos juzgarán al pueblo en todo tiempo, y todo asunto grave lo traerán a ti, y ellos juzgarán todo asunto pequeño. Así, aliviarás la carga sobre ti, y la llevarán ellos contigo. En el Libro de Mormón tenemos el relato de Alma Hijo, el cual se contaba entre los rebeldes que obraban toda clase de iniquidad. Alma Padre oró con mucha fe que su hijo fuera traído al conocimiento de la verdad, una oración que fue contestada de manera muy especial. Ahora bien, aconteció que mientras se ocupaba en destruir la iglesia de Dios, se le apareció el ángel del Señor, y descendió como en una nube, y les habló como con voz de trueno. Y tan grande fue su asombro que cayeron por tierra, y no comprendieron las palabras que les habló. Sin embargo, clamó otra vez diciendo: Alma, levántate y acércate, pues ¿por qué persigues tú a la iglesia de Dios? Porque el Señor ha dicho: Esta es mi iglesia, y yo la estableceré, y nada la hará caer sino la transgresión de mi pueblo. Y dijo además el ángel, «He aquí, el Señor ha oído las oraciones de su pueblo, y también las oraciones de su siervo Alma, que es tu padre, porque él ha orado con mucha fe en cuanto a ti, para que seas traído al conocimiento de la verdad. Por tanto, con este fin he venido, para convencerte del poder y la autoridad de Dios, para que las oraciones de sus siervos sean contestadas según su fe». Cuando Alma, hijo, se recobró de esta experiencia, ya no era el mismo. Satanás, como parte de su plan para destruir a la familia, procura reducir la función del padre. La falta de la influencia positiva del padre en el hogar se nota en el incremento de violencia entre los jóvenes, los delitos juveniles, el aumento de pobreza y la falta de seguridad económica. La familia necesita del padre a modo de ancla. No cabe duda que a estas alturas, tras siglos de experiencia, deberíamos haber aprendido que la familia proporciona el fundamento más estable y seguro para la sociedad y que es básica en la preparación de los jóvenes para sus responsabilidades futuras. Ya deberíamos haber aprendido que los estilos de estructuras familiares alternativas no han funcionado ni jamás lo harán. La primera presidencia y el quórum de los 12 apóstoles lo afirmaron claramente en La Familia, una proclamación para el mundo. Nosotros, la primera presidencia y el consejo de los 12 apóstoles, de la Iglesia de Jesucristo, de los santos de los últimos días, solemnemente proclamamos que el matrimonio entre el hombre y la mujer es ordenado por Dios, que la familia es la parte central del plan del Creador para el destino eterno de sus hijos. Todos los seres humanos, hombres y mujeres, son creados a la imagen de Dios. Cada uno es un amado hijo o hija espiritual de padres celestiales y, como tal, cada uno tiene una naturaleza y un destino divinos. El ser hombre o mujer es una característica esencial de la identidad y el propósito eternos de los seres humanos en la vida premortal, mortal y eterna. El primer mandamiento que Dios les dio a Adán y a Eva tenía que ver con el potencial que, como esposo y esposa, tenían de ser padres. Declaramos que el mandamiento que Dios dio a sus hijos de multiplicarse y henchir la tierra permanece inalterable. También declaramos que Dios ha mandado que los sagrados poderes de la procreación se deben utilizar solo entre el hombre y la mujer legítimamente casados. Por designio divino, el padre debe presidir sobre la familia con amor y rectitud y tiene la responsabilidad de protegerla y de proveerle las cosas necesarias de la vida. La responsabilidad primordial de la madre es criar a los hijos. En estas responsabilidades sagradas, el padre y la madre, como iguales, están obligados a ayudarse mutuamente. Advertimos a las personas que violan los convenios de castidad, que abusan de su cónyuge o de sus hijos, o que no cumplen con sus responsabilidades familiares, que un día deberán responder ante Dios. Aún más, advertimos que la desintegración de la familia traerá sobre el individuo, las comunidades y las naciones las calamidades predichas por los profetas antiguos y modernos. En vista de advertencias tan urgentes sobre el futuro de los hijos de nuestro Padre Celestial, las madres y los padres deben asegurarse de que estén siguiendo las indicaciones del Señor sobre cómo edificar familias eternas. Para los padres, la pregunta es, ¿qué espera el Señor que hagamos? Una vez establecida una familia, las funciones del padre incluyen lo siguiente. Primero, el padre es el cabeza de familia. La paternidad es liderazgo, el liderazgo más importante. Siempre lo ha sido y siempre lo será. Padre, con la ayuda, el consejo y el aliento de tu compañera eterna, tú presides en el hogar. No se trata de que tú seas más digno o estés mejor preparado, sino que tiene que ver con una asignación divina. El liderazgo en los hogares debe incluir dirigir a la familia al adorar. Tú presides cuando la familia se sienta a la mesa y cuando hace la oración familiar. Presides la noche de hogar y, con la guía del Espíritu del Señor, te aseguras de que tus hijos reciban la enseñanza adecuada de principios correctos. Tu responsabilidad principal consiste en brindar dirección a la vida familiar. Ofreces bendiciones de padre. Tomas parte activa en el establecimiento de reglas y disciplina familiares. Como director de tu hogar, haces planes y te sacrificas para lograr las bendiciones de una familia unida y feliz. A fin de convertir esto en una hermosa realidad, toda tu vida debe girar alrededor de la familia. Como aconsejó el presidente Joseph F. Smith, hermanos, en el hogar son demasiado limitados la devoción religiosa, el amor y el temor de Dios. La mundanería, el egoísmo, la indiferencia y la falta de referencia en la familia son excesivos. De lo contrario, no existirían tan abundantemente alrededor. De manera que es el hogar lo que debe reformarse. Hoy, mañana, procuren efectuar un cambio en su hogar. Recuerden que en sus funciones de líderes de sus familias, tienen a sus esposas por compañeras. Como enseñó el presidente Hinckley, en esta iglesia el hombre no camina delante de su esposa ni detrás de ella, sino al lado de ella. Son mutuamente iguales. Desde el principio, Dios ha indicado a la humanidad que el matrimonio debe juntar a marido y mujer en unión. Por eso en la familia no hay presidente ni vicepresidenta. Ambos integrantes de la pareja trabajan juntos eternamente por el bien de la familia. Al encabezar, guiar y dirigir a su familia, se unen en palabra, obra y acción. Se encuentran en igualdad de condiciones, y así, juntos y unánimes, avanzan en la planificación y organización de los asuntos familiares. Segundo, el padre es maestro. El consejo del presidente Joseph F. Smith se aplica hoy. No dejen a sus hijos en manos de especialistas, sino instrúyanlos por su propio precepto y ejemplo. Sean ustedes mismos especialistas de la verdad. Cuando reconoces la importancia de enseñar a tus hijos, te vuelves humilde, ya que inmediatamente comprendes que solo puedes lograrlo por medio del precepto y del ejemplo. No puedes ser de una manera y enseñar con eficacia lo contrario. Debes vivir, estudiar y orar para lograr la constante compañía del Espíritu Santo. Debes purificarte y organizar tu vida de tal modo que tu ejemplo y dirección reflejen la luz del Evangelio de Jesucristo. Debes planificar tu día según la guía recibida del Espíritu del Señor, buscando afanosamente tanto tu bienestar como el de tu familia antes de que las otras preocupaciones enceguezcan el cuidado que debes brindar a las primeras. Tal como los profetas vivientes nos han enseñado, ningún éxito en la vida puede compensar el fracaso en el hogar. Tercero, el padre es la fuente de sustento temporal. El presidente Ezra Taft Benson lo expresó con claridad. El Señor le ha dado al hombre la responsabilidad de proporcionar el sustento a su familia, de tal manera que la esposa pueda cumplir con su función de madre en el hogar. A veces la madre trabaja fuera de la casa animada por su marido, e incluso ante la insistencia de él por las conveniencias que puede comprar el dinero extra. En esos casos, hermanos, no solo que sufrirá la familia, sino que el progreso espiritual de cada uno se verá detenido. Padres, por decreto divino, ustedes han de encabezar a sus familias. Tal responsabilidad es seria, y debido a que es eterna, es la más importante que jamás asumirán. Denle a la familia la prioridad de vida. Es la parte de sus vidas que perdurará más allá de la tumba. Testifico que la siguiente declaración es verdadera. La posición de los hombres dentro de la familia, especialmente los que poseen el sacerdocio de Melquisedec, es de suma importancia y se la debe reconocer y guardar en el orden y con la autoridad que Dios confirió al varón cuando lo colocó a la cabeza del hogar. No hay autoridad más alta en los asuntos relacionados con la organización familiar que la del padre, especialmente cuando preside esa organización un hombre que posee el sacerdocio mayor. El orden patriarcal es de origen divino y continuará a través de esta vida y de la eternidad. De modo que existe una razón particular por la que hombres, mujeres y niños deben entender este orden y esta autoridad en los hogares del pueblo de Dios y procurar convertirlo en lo que Dios tuvo por objeto que fuese, una habitación y preparación para la exaltación más elevada de sus hijos. En el hogar, la autoridad presidente siempre se confiere al padre, y no hay otra más primordial que esta en todos los asuntos del hogar y de la familia. Ahora bien, no identifiqué varias de las citas que presenté, y lo hice a propósito, pero las fuentes aparecerán en notas al pie de la edición de mayo de la revista Liaona. Les invito a estudiar dichas fuentes cuando repasen los mensajes de esta conferencia. Sin duda, esa magnífica revista debería estar en todo hogar para que el espíritu de esta conferencia perdure todo el año mediante las páginas de nuestras publicaciones. Prestemos atención a la voz de los profetas, quienes desde el principio de los tiempos nos han amonestado acerca de la importancia de los padres en el hogar. Tomemos una determinación más plena de cumplir con los deberes y responsabilidades que el Señor nos ha dado como padres en Sion. Tal es mi humilde plegaria, en el nombre de Jesucristo. Amén.
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2: Segunda Epístola a los Corintios, capítulo 7. ¿De qué modo nos ayuda a arrepentirnos la tristeza que es según Dios? El apóstol Pablo enseñó: la tristeza que es según Dios produce arrepentimiento para salvación, pero la tristeza del mundo produce muerte. Puede que sintamos la tristeza, vergüenza y desaliento del mundo cuando pecamos. Sin embargo, cuando acudimos al Salvador para arrepentirnos, lo invitamos a transformar nuestro corazón y a convertir nuestra tristeza en gozo. La tristeza que es según Dios y el verdadero arrepentimiento. Cuando sentimos la tristeza que es según Dios, reconocemos nuestros defectos y deseamos mejorar. Sentimos esperanza por el futuro y sentimos el amor del Salvador por nosotros. Considere estas preguntas al estudiar la segunda epístola a los Corintios, capítulo 7. ¿Qué significa cuando somos contristados para arrepentimiento? Versículo 9. ¿Qué acciones realizamos cuando sentimos la tristeza que es según Dios? La tristeza del mundo versus la tristeza que es según Dios. La tristeza del mundo nos desanima, apaga la esperanza y nos persuade a ceder a más tentación. La tristeza según Dios conduce a la conversión y a un cambio de corazón. Nos hace odiar el pecado y amar lo bueno. Nos anima a levantarnos y andar en la luz del amor de Cristo. El verdadero arrepentimiento tiene que ver con la transformación, no con la tortura o el tormento. Sí, la lamentación sincera y el verdadero remordimiento por la desobediencia son pasos a menudo dolorosos, pero son pasos importantes en el sagrado proceso del arrepentimiento. Pero cuando la culpa conduce al autodesprecio o no permite que nos volvamos a levantar, impide nuestro arrepentimiento en lugar de promoverlo. Véase Elder Dieter F. Uchtdorf. Análisis. Lea Doctrina y Convenios, sección 18, versículos de 9 a 13. ¿Qué piensa el Salvador de nosotros a pesar de nuestras imperfecciones? ¿Cómo podemos cambiar nuestra opinión de nosotros mismos para que coincida con la de Él?
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0: Hasta ahora hemos visto que a Joseph Smith, agobiado con preguntas en cuanto a Dios, le preocupaba el estado de su alma, buscaba el perdón de sus pecados y se adentró en una arboleda cerca de la granja de su familia. Era una mañana a principios de la primavera de 1820. ¿Alguna vez se han preguntado qué aspecto tenía la arboleda esa mañana? ¿Han pensado qué sonidos había o qué aromas se respiraban? La visión se ha representado en varias películas y en numerosas pinturas. Quizás conocen la letra del popular himno de los santos de los últimos días que describe una hermosa mañana repleta de abejas y pajaritos que daban voces de loor. ¿En qué se parecen esas descripciones de la arboleda a lo que realmente experimentó Joseph Smith? En este episodio hablaremos acerca de la experiencia sensorial de Joseph Smith en la arboleda sagrada. Hablaremos de lo que se podía contemplar y de los sonidos de esa arboleda en la época en la que él fue para ofrecer la que sería la oración más significativa de su vida. Esto es La Primera Visión, un podcast de los documentos de Joseph Smith, y yo soy Spencer McBride, el presentador. Episodio 3. Me retiré al bosque. Como historiador, he caminado muchas veces por la arboleda sagrada. Sin embargo, como la mayoría de las personas que visitan ese sitio histórico, mis visitas siempre han sido durante el verano. La arboleda que yo conozco es una sección de bosque frondoso y sereno. Árboles altos cuyas ramas, llenas de brillantes hojas verdes, forman copas frondosas por las que atraviesan destellos de luz que se abren camino entre los pequeños huecos. La mayoría de las representaciones artísticas que vemos de la arboleda coinciden con esta experiencia. Comúnmente se representa la arboleda sagrada como la vemos en verano, como un bosque caducifolio repleto de vida. Muchos de esos dibujos, esas pinturas y películas que representan la arboleda sagrada de esa manera me fascinan. Son hermosos e inspiran una respuesta emocional, que es lo que las obras de arte deben hacer. Pero, como historiador, no puedo evitar preguntarme qué aspecto tenía la arboleda en el momento en que José acudió allí a orar. Después de todo, lo hizo a principios de la primavera, y no a mediados del verano. ¿Lucía muy diferente la arboleda en primavera de lo que lucía en verano? Para comprender mejor cómo fue probablemente la experiencia sensorial de José cuando se adentró en el bosque, hablé con Mark Staker. Mark es conservador de la División de Sitios Históricos del Departamento de Historia de la Iglesia. Al trabajar con el equipo de sitios históricos de la iglesia para restaurar y preservar la granja de la familia Smith y la arboleda sagrada adyacente, Mark ha pasado años investigando el lugar y lo conoce bien. En nuestra conversación, comencé por la vegetación de la arboleda. Le pedí a Mark que describiera los árboles y demás vegetación de la arboleda como la habría conocido José en 1820.
1: Cuando la familia Smith la adquirió, toda la propiedad estaba conformada por bosque maduro. Eso significa que en sus tierras, principalmente, había árboles de carpe, y pensamos en ellos como árboles más pequeños que crecen en torno a los 18 metros de altura, una parte del sotobosque. De manera coloquial los llamaban árboles duros, pero en la actualidad se conocen como árbol de hierro o palo fierro. Los árboles de palo fierro eran muy buenos para hacer postes. De hecho, vemos algunos en la casa que construyeron, así que recolectaban esa madera para su casa. Pero había mucha de ese tipo en el bosque. Hay arces, especialmente en la mitad del lado oeste de la propiedad. Hay cerezos silvestres. Algunos de esos árboles crecen hasta 30 metros y se llenan de flores resplandecientes, flores blancas. y, en menor cantidad, hay fresnos, robles y nogales. Es un bosque denso, con árboles muy altos. El sotobosque tendría helechos y a principios de primavera crecen los puerros silvestres. En los espacios abiertos hay zarza y ese tipo de arbustos, pero la mayoría del sotobosque no tiene vegetación.
0: ¿Y qué hay de la vida animal? ¿Qué animales habría visto y escuchado José en el bosque cerca de la granja de su familia a principios de la primavera?
1: Respecto a la vida animal, a principios de la primavera, que es la época en que nos interesa, hay pequeñas ranas cantoras que se escuchan croar en grandes grupos. A primera hora de la mañana se oye el pip, pip, pip de todas esas ranas cantoras, y después tenemos las ranas arborícolas, que emiten un sonido más profundo, más grave, que en ocasiones hacen resonar de modo que el que las escucha no puede determinar dónde están.
0: Y en cuanto a los mamíferos, ¿había mamíferos como conejos o ardillas allí en esa época? ¿O aves?
1: Los zorrillos o mofetas son de los primeros animales que salen cuando empieza la primavera, y uno los ve de vez en cuando. Susan Fenimore Cooper, hija del famoso James Fenimore Cooper, escribe en cuanto a los bosques de esta región concreta y en esta época. Es autora de un libro que describe la vida en este bosque. En él explica que los mirlos son muy predecibles y generalmente aparecen entre mediados y finales de marzo. Con 2 semanas de antelación, se sabe cuándo llegarán y de hecho esperan verlos.
0: ¿Cuánto se parece la arboleda que visitamos o vemos representada en el verano con lo que José probablemente experimentó a principios de la primavera de 1820?
1: No es lo mismo. No sabemos cuándo era a principios de la primavera para él. Tenemos un rango, pero sí pensamos en marzo y abril, incluso casi hasta finales de mayo. El lugar no está verde. Las hojas brotan hacia finales de mayo y todas salen al mismo tiempo. Es una explosión repentina de hojas de tonos verdes. Antes de eso, muchas personas se imaginan la arboleda de color marrón, pero tampoco era así. Al principio de la primavera, lo que hay son flores. Esos árboles estarían llenos de flores. El olmo tendría sus flores de color morado como tonos marrones. El carpe tiene esas inflorescencias colgantes de las que recibe su nombre en inglés y que lucen como los frutos del lúpulo. Si no conocen los frutos del lúpulo, imaginen todo el árbol lleno de pequeños conos de helado boca abajo, de brillantes tonos de color crema, flores de cerezo blancas con pequeños matices rosas, árboles de 30 metros con flores de cerezo. Imaginen esa impotente presencia blanca en el bosque, mucho color. Las hayas, sus flores, son amarillas, así que habría toques amarillos y muchas hayas en la propiedad, por lo que habría zonas cubiertas de amarillo. Por lo tanto, cuando José sale a orar, uno se imagina un poco de color marrón, claro está, pero principalmente habría color por todas partes, muchos colores brillantes de todas esas flores en los árboles.
0: La descripción de Mark me pareció reveladora. Él describe una arboleda aparentemente muy distinta al bosque caducifolio de la época estival que a muchos de nosotros nos viene a la mente, pero no describe un sombrío bosque marrón. En lugar de eso, describe un bosque que está floreciendo y esos brotes hacen que sea un lugar colorido y hermoso. Asumimos que las hojas secas y las ramas caídas, remanentes del invierno anterior, crujían bajo sus pies a medida que José caminaba. Pero todo el bosque lucía y olía a primavera, y todo a su alrededor era evidencia de vida nueva y continua.

0: Mark mencionó algo que me sugirió otra pregunta. Dijo que no sabemos lo que José consideraba principios de la primavera, lo que significa que no sabemos exactamente a qué se refería con esa referencia temporal. No conocemos la fecha exacta de la primera visión. Ante la ausencia de datos concretos y fechas bien documentadas, los historiadores buscan pistas que nos ayudan a reducir las posibilidades. Y me pregunto si podríamos hacer lo mismo con la primera visión. ¿Podríamos observar la vida cotidiana en la granja de la familia Smith y lo que estaba ocurriendo en su mundo en 1820 para calcular mejor cuándo fue José a la arboleda para buscar respuestas de Dios?
1: Principios de la primavera. Si tenemos en cuenta las labores que se llevan a cabo en una granja a finales de febrero, la savia de los arces comienza a fluir y eso lo cambia todo. Hasta entonces, están talando el bosque, porque es más fácil hacerlo sobre el suelo congelado y arrastrar los árboles por el hielo que tratar de arrastrarlos por el lodo y hacer ese tipo de tareas. En febrero, cuando la savia comienza a fluir, dejan de limpiar el bosque y comienzan a recolectar el azúcar de arce. Y José tendría gran parte de esa labor, especialmente durante la temporada alta, entre mediados y finales de marzo. En 1820, el 27 de marzo fue aproximadamente la fecha de máximo flujo de savia, y durante ese tiempo ellos están constantemente en el bosque recolectando la savia para producir azúcar.
0: Esto es particularmente interesante, porque en el relato que hace José Smith en 1843 de su primera visión, él declaró que se había apartado a un lugar cerca del tocón en el que había dejado el hacha de su padre al acabar su trabajo el día anterior. Si bien esta descripción no nos da la fecha y la ubicación exactas de la oración de José, nos muestra que el recuerdo que él tenía de ese acontecimiento estaba al menos en este aspecto ligado a su trabajo en la granja de su familia. Por eso, considerando lo que Mark ha dicho en cuanto al trabajo en la granja de la familia Smith a principios de la primavera, le pregunté si se atrevería a definir lo que José Smith quiso decir al referirse a los principios de la primavera. ¿De qué período de tiempo estaríamos hablando?
1: Algún momento, tal vez en marzo, abril o las primeras semanas de mayo.
0: Así que podemos enmarcar temporalmente un poco mejor el momento de la visión de 1820 de José Smith con base a la evidencia contextual. Pero, ¿podemos hacer lo mismo con la ubicación del lugar en el que José oró? Los bosques que rodeaban la granja de la familia Smith eran mucho más grandes en 1820 de lo que son ahora. Limpiar el bosque era un proyecto enorme y constante para la familia Smith y para quienes fueron dueños de la propiedad después de ellos. La parte de la propiedad que se mantiene arbolada, la que las personas visitan en la actualidad, por supuesto, estaba arbolada entonces. ¿Qué sabemos en cuanto a la ubicación? ¿Qué pistas perduran? Desafortunadamente, no tantas como quisiéramos.
1: Él va a un lugar donde estaba el hacha de su padre. Es un lugar al que va para estar solo, para no ser sorprendido por otros miembros de la familia.
0: Mark sugiere que José pudo haber ido a algún lugar cerca de donde su familia y él estaban activamente talando el bosque en 1820. Pero a fin de cuentas, no conocemos la ubicación exacta de la primera visión en la granja de la familia Smith. Y aunque a los historiadores les encanta dar detalles concretos de los hechos, también reconocemos que la importancia histórica de un acontecimiento con frecuencia trasciende los pequeños detalles. Mi conversación con Mark gira en esa dirección. Él habla de la experiencia de quienes visitan el sitio histórico de la Arboleda Sagrada y lo significativa que es esa experiencia para ellos, aunque hay detalles del acontecimiento que no podamos determinar con certeza.
1: Muchas veces, como historiadores, Tendemos a pensar en estos lugares como parte del registro histórico y nos interesan los acontecimientos que ocurrieron allí. Pero hay algo en cuanto al lugar que trasciende la historia. Ese lugar se volvió sagrado debido a los acontecimientos que allí ocurrieron, más allá de ayudarnos a comprender mejor y a apreciar más lo que sucedió. Pienso que en la arboleda sagrada en la actualidad es parte de eso, y me gusta pensar en toda la propiedad de la familia Smith como la arboleda sagrada, no solo las 8 hectáreas de bosque con las que ahora contamos, sino que la propiedad entera representa esa interacción entre nuestro Padre Celestial y sus hijos para llevar a cabo la salvación por medio de su Hijo Jesucristo. Por eso, ir a ese lugar se convierte casi en un peregrinaje, un acto de devoción, de conexión con Dios y de adoración. Y no solo para aprender de los acontecimientos que ocurrieron ahí, ni siquiera para tratar de comprender mejor el escenario de tales eventos. En realidad, no es para tener la misma experiencia, sino más bien nuestra propia experiencia, nuestra propia conexión con Dios mediante un lugar que se ha convertido en sagrado porque Él ha estado allí.

Aunque no conocemos el lugar exacto de la arboleda en la que José oró, podemos hacernos una idea de cómo era el ambiente en ese tiempo y estación. Él se adentró en un bosque caducifolio que dejaba atrás el invierno, un bosque que florecía dando paso a un clima más cálido y un crecimiento más abundante. Y esto nos conduce a la visión en sí misma, a la oración que José pronunció y a la comunión con lo divino que resultó de ella. En ese punto, retomaremos el relato en el próximo episodio de La Primera Visión, un podcast de los documentos de José Smith.

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1: Creo en los milagros. Creo que Dios puede intervenir e intervendrá en nuestra vida para nuestro bien en la actualidad, del mismo modo que el Salvador lo hizo por otras personas durante todo su ministerio terrenal. Creo que eso ocurre cada día. Por Adam C. Olson, director de Revistas de la Iglesia. A veces los milagros son espectaculares, pero generalmente no lo son. Mientras me encontraba en una asignación para las revistas de la iglesia en Taiwán, viajaba con un intérprete y un conductor. Aunque todavía tenía que trabajar durante algunas horas, el intérprete tuvo que dejarme solo con el conductor, que no hablaba inglés. No había manera de que pudiera terminar mi trabajo sin poder comunicarme con el conductor. Mientras ellos analizaban algunas alternativas, el intérprete comenzó a reírse. Me explicó que el conductor hablaba español, que era el idioma que él sabía que yo había aprendido en la misión. El conductor y yo disfrutamos mucho del tiempo que pasamos juntos y terminé mis labores sin ningún problema. Aunque aquello no fue una sanación espectacular, ni se movió ningún monte, sí fue una intervención divina. El hecho de que el conductor fuese una de las relativamente pocas personas que hablaban español en Taiwán. Necesitamos los milagros. Creo que necesitamos los milagros a diario, o no progresaremos en nuestro trayecto de regreso a Dios. Si la familia de Nefi tenía fe para creer que Dios podía hacer que la liaona indicara el camino que debían seguir, he aquí, así sucedía. Por tanto, se obró para ellos este milagro, así como muchos otros milagros que diariamente se obraban por el poder de Dios. Nuestra fe precede al milagro, pero el milagro puede confirmar nuestra fe, ayudarla a crecer y llevarnos por el sendero. Estamos rodeados de milagros si observamos. Creo que los milagros se presentan en todas las formas y tamaños, desde lo espectacular hasta lo que se explica fácilmente como una coincidencia. Creo que el Señor nos bendeciría con ellos más a menudo si los buscáramos, los distinguiéramos y los reconociéramos con gratitud. Creo que prestar atención para ver los milagros es diferente de buscar señales. Prestar atención para buscar los milagros implica fe, o al menos esperanza. Buscar señales implica escepticismo. El creyente y el escéptico pueden presenciar un mismo milagro, pero solo uno de ellos lo reconocerá como tal. El escepticismo no puede producir milagros, considerando que el Salvador dijo que los milagros y las señales seguirán a los que creyeren. Reconocer los milagros. Los milagros se presentan de muchas formas. El Salvador dijo: «Y estas señales seguirán a los que creyeren. En mi nombre echarán fuera demonios, hablarán nuevas lenguas, tomarán serpientes en las manos, y si bebieren cosa mortífera, no les dañará. Sobre los enfermos impondrán sus manos y sanarán». Después, él incluye un milagro que a menudo pasamos por alto: «Y a quien crea en mi nombre, sin dudar nada, yo le confirmaré todas mis palabras». Creo que el testimonio de la veracidad del Evangelio de Jesucristo es un milagro que cada uno de nosotros puede recibir si escogemos creer y vivir sus palabras. ¿Dónde está mi milagro? Muchas personas han pasado por pruebas y tragedias, y cuando buscaron la intervención divina, no la hubo. Podrían preguntarse, ¿dónde estuvo mi milagro? Algunos milagros nunca los vemos. Otros pasan desapercibidos porque estábamos a la espera de algo diferente. Sin embargo, al final, ya sea que hayamos recibido o no el milagro que buscábamos, cada uno de nosotros tiene derecho al mayor milagro de todos: la expiación de Jesucristo, que promete que podemos reunirnos con los seres queridos que hayamos perdido, que las cargas pueden aligerarse y que puede hallarse consuelo, y que nuestro Salvador no solo conoce estrechamente todo dolor, pesar y sufrimiento, sino que también sabe cómo ayudarnos a atravesarlos. Elijamos creer. ¿Ha cesado el día de los milagros? He aquí os digo que no, porque es por la fe que se obran milagros, y es por la fe que aparecen ángeles y ejercen su ministerio a favor de los hombres. Por tanto, si han cesado estas cosas, ay de los hijos de los hombres, porque es a causa de la incredulidad. Ruego que escojamos creer y luego que podamos vivir con gratitud por los milagros que vendrán. Los milagros de Jesús. Este año la revista Liaona publicó una serie de artículos sobre los milagros que Jesús efectuó, tal como están registrados en el Nuevo Testamento. En ellos se da una idea del propósito de los milagros y de la forma en que la fe en el Señor trae su poder a nuestra vida. Encontrará esos artículos en cada ejemplar de 2023, excepto en el de mayo y en el de noviembre, los ejemplares de la Conferencia General.
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3: Años atrás fui de visita a Nauvoo, Illinois con mi familia. Los santos habían ido allí en busca de refugio. Muchos habían perdido sus hogares y sus granjas, y algunos habían perdido a sus seres queridos por causa de la persecución cada vez mayor. En Nauvoo se reunieron y construyeron una nueva y hermosa ciudad. Pero la persecución no cesaba, y en 1846, una vez más, se vieron forzados a dejar sus hogares, esta vez en pleno invierno. Hicieron una fila con sus carromatos en la calle Parley Street, esperando su turno para cruzar las aguas congeladas del río Mississippi, que los llevarían a un futuro incierto. Mientras nos encontrábamos en esa calle, reflexionando acerca de su condición desesperante, me llamaron la atención unos carteles de madera clavados en los postes de reja. Allí habían grabado citas de los diarios de estos santos en sufrimiento. Al leer cada cita, nos asombró que sus palabras no fueran de desesperación ni de falta de ánimo, sino de seguridad, compromiso e incluso gozo. Estaban llenas de esperanza, el tipo de esperanza que transmite esta cita del diario de Sarah de Armond Rich de febrero de 1846, que dice: comenzar una travesía de este tipo en invierno podría parecerse al adentrarse en un terrible peligro, pero nosotros teníamos fe y nos regocijábamos porque el día de nuestra liberación había llegado. Fin de la cita. Estos pioneros realmente se habían quedado sin hogar, pero no habían perdido la esperanza. Aunque el corazón lo tenían destrozado, su espíritu era fuerte. Habían aprendido una importante y profunda lección: que la esperanza, con sus correspondientes bendiciones de paz y gozo, no está sujeta a las circunstancias. Habían descubierto que la verdadera fuente de esperanza es la fe. Fe en el Señor Jesucristo y en su expiación infinita, el único cimiento seguro sobre el cual edificar nuestra vida. En la actualidad, otro grupo de pioneros ejemplifica este importante principio. El martes 12 de enero, un gran terremoto azotó al país de Haití. El terremoto dejó la capital de Puerto Príncipe en ruinas. El impacto fue devastador. Se estima que 1 millón de personas quedaron sin hogar y más de 200,000 murieron. Mientras el mundo se enteraba de la ayuda internacional sin precedentes, otra labor de rescate inspiradora y extraordinaria se estaba llevando a cabo en Puerto Príncipe. Dirigida por un comité formado por líderes haitianos de la Iglesia, organizado de acuerdo con el orden del sacerdocio y funcionando bajo inspiración. Entre los miembros del comité se encontraban los 2 presidentes de Estaca y las 2 presidentas de la Sociedad de Socorro de las Estacas de Puerto Príncipe, y el presidente de misión, que a los 30 años preside a 74 misioneros de tiempo completo en la misión Haití-Puerto Príncipe. Todos sus misioneros son haitianos, y milagrosamente ninguno de ellos resultó herido en este terremoto devastador. Los recursos de la Iglesia se pusieron en las manos de estos líderes locales inspirados, recursos que incluían las generosas contribuciones de muchos de ustedes. Bajo la dirección del comité, casi enseguida llegaron camiones llenos de provisiones de República Dominicana, y a pocos días del terremoto llegaron aviones con alimentos, sistemas de parapurificación de agua, tiendas de campaña, cobijas y un grupo de médicos. Las 9 capillas que se encuentran en Puerto Príncipe y sus cercanías prácticamente no sufrieron daños. Otro sorprendente milagro. Durante las semanas que siguieron al terremoto, estas se convirtieron en refugios para más de 5.000 haitianos y en bases desde las cuales se distribuían alimentos, agua y atención médica. Se cubrieron las necesidades básicas y comenzó a surgir el orden en medio del caos. A pesar de que los fieles santos haitianos han sufrido muchísimo, están llenos de esperanza en el futuro. Al igual que los primeros pioneros en 1846, el corazón lo tienen destrozado, pero su espíritu es fuerte. Ellos también nos enseñan que la esperanza, la felicidad y el gozo no son consecuencia de las circunstancias, sino de la fe en el Señor. El profeta mormón, a quien no le eran ajenas las circunstancias difíciles, entendía y enseñó con claridad esta doctrina. Y además, amados hermanos míos, quisiera hablaros concerniente a la esperanza. He aquí os digo que debéis tener esperanza por medio de la expiación de Cristo, y esto por causa de vuestra fe en Él, de acuerdo con la promesa. De manera que si un hombre tiene fe, es necesario que tenga esperanza, porque sin fe no puede haber esperanza. La esperanza proviene de la fe en Jesucristo. Él ya ha vencido al mundo y ha prometido que enjugará nuestras lágrimas, si tan solo nos volvemos a Él y creemos y lo seguimos. Algunas personas que en este preciso momento se sienten desesperadas y desanimadas, quizás se pregunten, ¿cómo es posible recuperar la esperanza? Si usted es una de esas personas, recuerde que la esperanza viene como resultado de la fe. Si deseamos edificar nuestra esperanza, debemos edificar nuestra fe. La fe en el Salvador requiere más que simplemente creer. El apóstol Santiago enseñó que hasta los demonios creen y tiemblan. Pero la verdadera fe requiere obras. La diferencia entre los demonios y los miembros fieles de esta iglesia no está en creer, sino en obrar. La fe aumenta al guardar los mandamientos. Por tanto, debemos obrar para guardar los mandamientos. En la guía de estudio de las Escrituras, leemos que los milagros no producen fe, sino que la fe firme se desarrolla mediante la obediencia al Evangelio de Jesucristo. En otras palabras, la fe proviene de la rectitud. Cuando nos esforzamos por guardar los mandamientos de Dios, arrepintiéndonos de nuestros pecados y prometiendo realizar nuestro mejor esfuerzo por seguir al Salvador, empezamos a obtener una mayor confianza de que, mediante la expiación, todo estará bien. Esos sentimientos son confirmados por el Espíritu Santo, quien aleja de nosotros lo que nuestros padres pioneros llamaron afán inútil. A pesar de nuestras pruebas, sentimos plenamente una noción de bienestar y sentimos deseos de cantar con ellos que realmente, oh, está todo bien. No deseo minimizar la realidad de la depresión clínica. Algunos encontrarán la solución a la depresión y la ansiedad al consultar a profesionales competentes. Pero para la mayoría de nosotros, la tristeza y el temor comienzan a desvanecerse y los reemplazan la felicidad y la paz cuando ponemos nuestra confianza en el autor del plan de felicidad y cuando desarrollamos fe en el Príncipe de Paz. Hace poco un querido amigo mío falleció de cáncer. Él y su familia son personas de gran fe. Fue muy inspirador ver cómo su fe los ayudó a sobrellevar esta época tan difícil. Estaban llenos de una paz interior que los sostenía y los fortalecía. Con el permiso de ellos, me gustaría leer una carta de uno de los integrantes de la familia, la cual escribió tan solo unos días antes de que su padre falleciera. Dice, «Los últimos días han sido especialmente difíciles. Anoche, cuando nos reunimos junto a la cama de papá, el Espíritu del Señor se podía palpar y realmente actuó como un consolador para nosotros. Tenemos paz. Esto ha sido lo más difícil que cualquiera de nosotros haya experimentado, pero sentimos paz por saber que nuestro Padre Celestial ha prometido que volveremos a vivir juntos como familia. Después de que el médico le dijo a papá en el hospital que no quedaba nada más por hacer, él nos miró a todos con fe perfecta y con valor preguntó: ¿Algunos de los que se encuentran en esta habitación tienen algún problema con el plan de salvación? No lo tenemos, y estamos agradecidos por tener un padre y una madre que nos han enseñado a tener confianza perfecta en el plan. Fin de la cita. Les hablo a todos los que sufren, a todos los que lloran, a todos los que ahora se enfrentan o se enfrentarán con pruebas y dificultades en esta vida. Mi mensaje es para todos los que están preocupados, que tienen miedo o están desanimados. Mi mensaje no es más que un eco, un recordatorio del consejo consolador y constante de un padre amoroso a sus hijos desde el principio del mundo. Recordad, recordad que es sobre la roca de nuestro Redentor, el cual es Cristo, el Hijo de Dios, donde debéis establecer vuestro fundamento, para que cuando el diablo lance sus impetuosos vientos, si sus dardos en el torbellino, si cuando todo su granizo y furiosa tormenta os azoten, esto no tenga poder para arrastraros al abismo de miseria y angustia sin fin, a causa de la roca sobre la cual estáis edificados, que es un fundamento seguro, un fundamento sobre el cual si los hombres edifican, no caerán. Yo testifico de él, que él ha vencido al mundo, que nunca nos olvidará ni nos abandonará, porque nos tiene grabados en las palmas de sus manos. Testifico que la fe y la esperanza aumentarán en todos aquellos que guarden sus mandamientos, recibirán la fuerza para vencer todas las pruebas de la vida, experimentarán la paz que sobrepasa todo entendimiento. En el nombre de Jesucristo. Amén.
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Este magnífico telescopio de gran alcance se ha situado a propósito por encima de la niebla tóxica para escudriñar con su potencia las galaxias. Así es en la vida al ver por el lente de la fe. Para ver las cosas más claras, también nosotros debemos elevarnos por encima de la contaminación secular para, como dice el himno, contemplar maravillados la obra de todos los mundos por las manos de Dios, creados cual en el universo son mostrados. De otro modo, no podemos investigar el Evangelio universal de Jesús, ni ver las cosas como realmente son. Pero al reconocer la magnitud del cosmos,

0: habitantes hay en el universo? No sabemos, pero no estamos solos en el universo. Dios no es el Dios de un solo planeta. Testifico que Jesús es en verdad el Señor del universo, que por Cristo, por medio de Él y de Él, los mundos son y fueron creados, y sus habitantes son engendrados hijos e hijas para Dios. Cuando Cristo vuelva, no regresará a la humildad del pesebre, sino que será reconocido como el Redentor y el Señor del universo. Entonces, en una gran manifestación del cielo, las estrellas caerán de sus lugares como testimonio de ello, de forma mucho más espectacular que en su nacimiento, cuando los astros brillando le prestaban su luz. No obstante, en la inmensidad de sus creaciones, el Señor del universo, que ve hasta cuando un pajarillo cae en tierra, es nuestro Salvador personal, de lo cual doy testimonio apostólico en el santo nombre de Jesucristo. Amén.
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2: El día que nació mi hijo mayor, aprendí que no necesitaba razón alguna para amar a alguien. Yo estaba aterrado. Mis pensamientos todavía estaban unos minutos atrasados y estaba sentado en una de esas sillas de hospital. Dura, austera, hasta hostil. Una de esas sillas que tiene la obligación legal de proveerte con un asiento, pero lo va a hacer de mala gana. Me hice hacia adelante y estiré la nuca para ver si lograba ver a mi esposa sobre la mesa quirúrgica. Era la primera vez que temía por su bienestar. Y es que teníamos una vida de alfombras y porcelanas, tan domesticada, tan protegida, que en comparación la sala de partos me parecía una zona de guerra. La sangre, los gritos, el cuerpo humano tensándose, chillando como un barco a punto de partirse en una tormenta. Yo era joven, no sabía la diferencia entre las ceremonias de apertura de una vida y sus ceremonias de cierre. Solo pensaba en las palabras del doctor: el bebé está bajo mucha tensión, su pulso sube y baja, su respiración parece forzada. Necesitamos hacer una cesárea de emergencia. Ahora, había tres médicos rodeando el vientre de mi esposa, hablando de su último partido de golf y su próximo viaje a Costa Rica, mirando su abdomen abierto como si fueran mecánicos revisando un motor. Y al principio, su modo tan relajado me molestó. No sabían que estábamos pasando el susto más grande de nuestras vidas. No podían ver la sangre. Pero después de solo un momento, cambia de opinión. Si los médicos no estaban preocupados, era buena señal. Así que con un suspiro enorme, relajé el cuerpo y me extendí sobre la silla huesuda. Y de repente escuché a uno de los médicos decir con un tono curioso: pues ese bebé sí que es interesante. Y no sé si se han encontrado en una situación similar, pero interesante no es un adjetivo de buen augurio en una sala de partos. Todo el estrés me regresó, con todo el protocolo de zona de guerra. Alcé la vista para poder ver qué sucedía, y el doctor tenía entre sus pinzas a lo que parecía ser un fideo enorme y morado, y detrás de la sangre y las servilletas muy bien colocadas, vi el puño minúsculo de mi hijito, cerrado, rojo casi transparente bajo las luces fuertes de la sala.

alzándose al aire, frío y antiséptico. Parece que quiere salir puño primero, dijo el médico. Y los otros dos se rieron. Desde el momento mismo en que Elías salió del vientre, sentí una necesidad absoluta de seguirlo por todos lados. Era involuntario, obligatorio, cuestión de instinto. La enfermera le cortó el cordón umbilical con un tijeretazo, lo puso debajo de una lámpara de calor y le puso algún ungüento sobre los ojos. Cuando lo sacó de la sala, yo estaba solo un paso detrás sin poder quitarle los ojos de encima a ese nene. Con su cabello de recién haber perdido una guerra de comida y su piel de tomate maduro, inmediatamente le comencé a hablar. Hola, enano. Soy tu papi. Le dije que lo adoraba. Le dije que el mundo era bello, que ya teníamos su cuarto listo y saber qué más. Y es que adentro algo me estaba pasando. Una calidez me estaba creciendo en el pecho, como si se me estuviera saliendo un sol. Y me puse a pensar, ¿qué será? Inmediatamente me llegó la respuesta. Amor, es amor. Y pensé, pues sí, yo sé de amor. Hace poco, más de un año, me enamoré de mi esposa. Y es que mi esposa es divina. Su sentido del humor, su voz al cantar, sus ojos penetrantes. La luz tiene una manera de reunirse a su alrededor, como si al fin encontró un nido. Y siempre ha sido tan generosa conmigo, tan afectuosa, tan divertida. Y me puse a pensar en el recién nacido. ¿Cantaba bien? No. Por el momento, solo chillaba. ¿Era bello? Tal vez metafóricamente, pero por el momento tenía más aspecto de moco que de nada más. ¿Había sido él generoso conmigo? Nos habíamos conocido por tan solo un par de minutos, pero antes de conocernos, la criaturita había torturado a mi esposa por 9 meses. Le había robado el sueño, el apetito y el buen humor. Y fue entonces que me di cuenta que por primera vez en mi vida estaba sintiendo un amor que no necesitaba razones para existir. Yo no amaba a mi hijo porque fuera bello, era al revés. Él era bello porque yo lo amaba. Este amor no era el resultado de haber cumplido con algún requisito. Era mucho más grande que cualquier requisito. Y me hizo pensar en algo que escuché durante mi tiempo como misionero religioso en el país del Salvador. Solíamos caminar largas distancias para visitar a las personas en sus hogares. Siempre íbamos de 2 en 2 y aprovechábamos las caminatas para platicar. Mi compañero en ese entonces era de Samoa. Y nos llevábamos muy bien, a pesar de que él no hablara muy bien ni el inglés ni el español. Pues una tarde íbamos caminando hacia la parada del autobús, casi al oscurecer, y me contó que cuando había salido de la misión, su mamá le había dado solamente un consejo: nunca decidas a quién amar. Yo me había pasado la vida entera decidiendo a quién amar. Y lo triste era que al hacerlo, había estado decidiendo también a quién no amar. Ese día, junto a mi hijo recién nacido, descubrí que se podía amar sin escoger, sin excepción. Que Dios amaba de esa manera a sus hijas e hijos, con un amor generoso, infinito, abundante. Y supe que yo no necesitaba que alguien fuera bello, o talentoso, o gracioso, o bueno, o que compartiera mis puntos de vista,
mis ideas, mis creencias para amarlo. Esa persona no tenía que pasar por ningún filtro. Yo sencillamente podía amar. Y ese descubrimiento me cambió la vida. Me pareció una experiencia divina, un milagro, una señal. Les quiero cantar una canción acerca de ese día. Y para cantarla conmigo está mi esposa.

0: Solo para la versión digital, jóvenes adultos. Cuando quise poner fin a mi vida, Jesucristo me ayudó a encontrar la luz. Por Brian Sevilla. En una época oscura de mi vida, sentí que el suicidio era mi única opción, pero pude hallar paz por medio de Jesucristo. Crecí jugando rugby en Irlanda, y pude jugarlo profesionalmente en todo el mundo cuando era joven adulto. Mientras visitaba Inglaterra para jugar rugby, conocí a los misioneros y fui bautizado. Más adelante serví en una misión y luego me mudé a Australia, donde conocí a mi esposa y fui padre. Cuando me convertí al Evangelio de Jesucristo, mi estilo de vida cambió por completo en poco tiempo. De repente tenía esposa, una casa en otro país y un hijo. No crecí en una familia tradicional, así que todo esto era nuevo para mí. Vivir el Evangelio me brindó bendiciones a las que nunca antes había tenido acceso, y estaba muy agradecido por ellas. Sin embargo, a pesar de que fui bendecido en tantos aspectos de mi vida, me sentía agobiado. Sentirme solo con mis emociones. En apariencia, la vida marchaba bien, pero me di cuenta de que había algunas dificultades en medio de las bendiciones. Cuando mi esposa y yo discutíamos, me costaba expresar mis sentimientos. No había aprendido a expresarlos eficazmente, y como crecí con mi madre soltera, me sentía algo desorientado en lo que respecta a los lazos matrimoniales. Las circunstancias cambiaron y ya no pude jugar rugby. Sentía que no era buen padre, ni buen esposo, ni que proveyera a mi familia lo necesario. Tenía muchos deseos de proveer lo necesario para mi familia, pero no sabía a quién acudir. Mi sensación de agobio empeoró progresivamente. Empecé a perder la esperanza de que las cosas mejorarían, y me deprimí aún más. Con el tiempo, surgieron pensamientos suicidas. Debido a que no procuré recibir tratamiento ni para los pensamientos suicidas ni la depresión, decidí suicidarme y lo intenté. Gracias a un acontecimiento milagroso, sobreviví al intento de suicidio. Me di cuenta de lo mal que estaba mi salud mental y comencé a reunirme con un psicoterapeuta. Él me ayudó a ver todo desde una perspectiva más saludable y a aprender a reconocer cómo me sentía y hablar de ello. Invitar la luz del Evangelio. Con un enfoque en mis renovadas esperanzas y con ayuda profesional para atender mi salud mental, tomé la determinación de comenzar a sanar. Empecé a entender que, aunque soy imperfecto, con la ayuda del Padre Celestial podría mantener mi matrimonio fortalecido, ser un buen padre y proveer para mi familia. El barrio también me apoyó mientras servía en el obispado. Poder servir a otras personas me brindó otro sentido de propósito en mi vida. Otra bendición milagrosa que me ayudó a ver la luz fue estudiar mi bendición patriarcal. Sus palabras me recordaron las promesas que el Padre Celestial me ha hecho y me ayudaron a reconocer que sí podía proveer para mi familia si ponía al Señor en primer lugar. He empezado a orar más sinceramente para invitar a la luz del Evangelio a mi vida. Leo las Escrituras todos los días. Siempre trato de invitar al Espíritu para poder tener pensamientos positivos y mejorar la relación con mi esposa y mi hijo. El Elder Dieter F. Uchtdorf, del Quórum de los Doce Apóstoles, enseñó lo siguiente. Sí, de vez en cuando nuestra vida quizás parezca afectada por la oscuridad o incluso envuelta en ella. Testifico que nuestra viva esperanza está en Cristo Jesús. Él es el verdadero, puro y poderoso acceso a la iluminación divina. Testifico que con Cristo, la oscuridad no puede prevalecer. Ahora puedo hablarle a mi Padre Celestial cada día. Cuando tengo dificultades, me arrodillo y le hago saber que sigo haciendo mi mejor esfuerzo. Ahora entiendo que no importa cuán agobiado pueda sentirme, siempre puedo acudir a mi Salvador en busca de ayuda. Nunca estoy totalmente solo. En verdad, soy hijo de Dios. Y tú también. Puedes hallar paz y esperanza. Las Escrituras nos enseñan que el valor de las almas es grande a la vista de Dios. El Padre Celestial ama mucho a cada uno de sus hijos y está al tanto de nuestras dificultades. Aun cuando la vida sea difícil, siempre podemos tener fe en que Él nos conducirá a las personas y a las fuentes de ayuda correctas. Me hago eco de lo que enseñó el presidente Jeffrey R. Holland, presidente en funciones del Quórum de los Doce Apóstoles. Sean cuales sean tus preocupaciones o dificultades, claramente la muerte por suicidio no es la respuesta. En un mundo que necesita tan desesperadamente toda la luz que pueda conseguir, por favor no minimices la luz eterna que Dios puso en tu alma antes de que este mundo fuese. Habla con alguien, pide ayuda. Puedes soportar las dificultades de esta vida terrenal porque te ayudaremos a soportarlas. Eres más fuerte de lo que piensas. Hay ayuda disponible de otras personas y, sobre todo, de Dios. Eres un ser amado, valorado y necesario. Nosotros te necesitamos. Al principio no me di cuenta de que tenía dificultades de salud mental, hasta que se volvió tan paralizante que apenas podía ocuparme de lo cotidiano. Aprender a hablar de mis sentimientos y centrarme en mi Salvador y en su poder sanador me ha ayudado a sentir paz y esperanza en mi vida de nuevo. Sé que el centrarte en Él también te ayudará a encontrar sanación. Fuentes de consulta. El suicidio es un tema delicado para todas las partes que padecen por su causa. Si tú o alguien a quien conoces tienen pensamientos suicidas, debes saber que hay esperanza y ayuda a tu alcance. Las líneas telefónicas de ayuda que aparecen a continuación son gratuitas y cuentan con personal capacitado para ayudar en estos casos. Puedes llamar y hablar aunque no tengas pensamientos suicidas. Estas fuentes de ayuda no son propiedad de la Iglesia de Jesucristo de los Santos de los Últimos Días. Consulta la página 22 de la versión digital para ver una lista de recursos adicionales. Brian Sevilla creció en Irlanda y ahora vive en Australia con su esposa y su hijo pequeño. Tiene una profunda fe en que el Señor puede ayudarnos a superar todos nuestros desafíos.
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3: Dear brothers and sisters,
4: estimados hermanos y hermanas, les agradecemos su apoyo y devoción constantes. Expresamos nuestra gratitud y amor a cada uno de ustedes. Hace poco, mi esposa y yo disfrutábamos de la belleza de los peces tropicales en un pequeño acuario privado. Los peces, con vívidos colores y una variedad de formas y tamaños, iban y venían. Le pregunté a la encargada que estaba cerca, ¿quién alimenta a estos hermosos peces? Ella respondió, lo hago yo. Entonces pregunté, ¿le han agradecido ellos alguna vez? Ella contestó, todavía no. Pensé en algunas personas que conozco que son tan ajenas a su Creador y a su verdadero pan de vida. Viven día a día sin ser conscientes de Dios y de su bondad para con ellos. ¿Cuánto mejor sería si todos pudiéramos ser más conscientes de la providencia y del amor de Dios y expresar esa gratitud hacia Él? Amón enseñó, demos gracias a Dios porque Él obra rectitud para siempre. Nuestro nivel de gratitud es una medida de nuestro amor por Él. Dios es el Padre de nuestros espíritus. Él tiene un cuerpo glorificado y perfecto de carne y huesos. Vivíamos con Él en los cielos antes de que naciéramos. Y cuando nos creó físicamente, fuimos creados a la imagen de Dios, cada uno con un cuerpo personal. Piensen en nuestro sustento físico. Es un regalo del cielo. Las necesidades de aire, comida y agua, todas ellas vienen a nosotros como regalos de un amoroso Padre Celestial. La tierra fue creada para apoyar nuestra breve jornada en la mortalidad. Nacimos con la capacidad de crecer, amar, casarnos y criar familias. El matrimonio y la familia son ordenados por Dios. La familia es la unidad social más importante en el tiempo y en la eternidad. Bajo el gran plan de felicidad de Dios, las familias pueden sellarse en los templos y prepararse para regresar a morar en su santa presencia para siempre. Eso es la vida eterna. Satisface los deseos más profundos del alma humana, los anhelos naturales de una asociación sin fin con los integrantes amados de la familia de uno. Somos parte de su propósito divino. Mi obra y mi gloria, él dijo, es llevar a cabo la inmortalidad y la vida eterna del hombre. Para lograr esos objetivos, de tal manera amó Dios al mundo que ha dado a su Hijo unigénito para que todo aquel que en Él cree no se pierda, mas tenga vida eterna. Ese acto fue una manifestación suprema del amor de Dios, porque no envió Dios a su Hijo al mundo para condenar al mundo, sino para que el mundo sea salvo por Él. El aspecto central del plan eterno de Dios es la misión de su Hijo Jesucristo. Él vino para redimir a los hijos de Dios. Debido a la expiación del Señor, la resurrección o inmortalidad pasó a ser una realidad. Debido a la expiación, la vida eterna pasó a ser una posibilidad para todo aquel que cumpla los requisitos. Jesús lo explicó así: yo soy la resurrección y la vida. El que cree en mí, aunque esté muerto, vivirá. Y todo aquel que vive y cree en mí no morirá jamás. Por la expiación del Señor y su dádiva de la resurrección, por este sublime mensaje de Pascua, demos gracias a Dios. Nuestro Padre Celestial ama a sus hijos. Él ha bendecido a cada uno con dones físicos y espirituales. Permítanme hablar de cada uno de ellos. Cuando ustedes canten, "Soy un hijo de Dios", piensen en el don de su cuerpo físico que Él les dio. Los muchos atributos admirables de su cuerpo atestiguan su propia naturaleza divina. Cada órgano de su cuerpo es un don maravilloso de Dios. Cada ojo tiene un lente que puede autoenfocarse. Los nervios y músculos controlan a los dos ojos para crear una imagen única tridimensional. Los ojos están conectados a la mente que registra lo que se divisa. Su corazón es una bomba increíble. Tiene cuatro delicadas válvulas que controlan la dirección del flujo sanguíneo. Esas válvulas se abren y se cierran más de 100,000 veces por día, 36 millones de veces por año. Aún así, a menos que sean alteradas por una enfermedad, son capaces de soportar esa tensión casi indefinidamente. Piensen en el sistema de defensa del cuerpo. Para protegerlo de daños, percibe el dolor. En respuesta a la infección, genera anticuerpos. La piel brinda protección y advierte en contra del daño que podrían ocasionar el calor o el frío excesivos. El cuerpo renueva sus propias células muertas y regula los niveles de sus propios ingredientes vitales. El cuerpo cicatriza las laceraciones, los moretones y los huesos fracturados. Su capacidad para la reproducción es otro don sagrado de Dios. Debemos recordar que no se requiere un cuerpo perfecto para lograr nuestro destino divino. De hecho, algunos de los espíritus más dulces se hospedan en cuerpos débiles o imperfectos. A menudo, la gente que tiene dificultades físicas desarrolla una gran fortaleza espiritual precisamente debido al desafío que afronta. Cualquiera que estudie las funciones del cuerpo humano seguramente ha visto a Dios obrando en su majestad y poder. Puesto que el cuerpo es gobernado por la ley divina, cualquier curación viene por obediencia a la ley sobre la cual esa bendición se basa. Aún así, algunas personas piensan erróneamente que estos maravillosos atributos físicos ocurrieron por casualidad o resultaron de una gran explosión en algún lugar. Pregúntense, ¿podría una explosión en una imprenta producir un diccionario? La posibilidad es de lo más remota, pero si así fuera, nunca podría curar sus páginas rotas o imprimir sus propias ediciones nuevas. Si la capacidad del cuerpo para su función normal, defensa, reparación, regulación y regeneración prevalecieran sin límites, la vida aquí continuaría perpetuamente. Sí. Estaríamos estancados aquí en la tierra. De modo misericordioso para nosotros, nuestro Creador proporcionó el envejecimiento y otros procesos que por último resultarán en nuestra muerte física. La muerte, como el nacimiento, es parte de la vida. Las Escrituras enseñan que no era prudente que el hombre fuera rescatado de esta muerte temporal, porque esto habría destruido el gran plan de felicidad. Regresar a Dios mediante el portal que llamamos muerte es un gozo para aquellos que le amamos y estamos preparados para reunirnos con Él. Por último, el tiempo vendrá cuando cada espíritu y cuerpo serán reunidos otra vez en perfecta forma. Los miembros, así como las coyunturas, serán restaurados a su perfecta forma para nunca más estar separados. Por estos dones físicos, demos gracias a Dios. Así de importante como es, el cuerpo sirve como un tabernáculo para nuestro espíritu eterno. Nuestros espíritus existían en el mundo premortal y continuarán viviendo después que muera el cuerpo. El espíritu proporciona al cuerpo de animación y personalidad. En esta vida y en la venidera, el espíritu y el cuerpo, cuando se unen, llegan a ser un alma viviente de un valor supremo. Puesto que el espíritu de uno es tan importante, su desarrollo es de consecuencias eternas. Este se fortalece al comunicarnos en humilde oración con nuestro amado Padre Celestial. Los atributos por los cuales seremos juzgados un día son todos espirituales. Estos incluyen el amor, la virtud, la integridad, la compasión y el servicio a los demás. Su espíritu, unido con y hospedado en su cuerpo, puede desarrollar y manifestar esos atributos de maneras que son vitales para su progreso eterno. El progreso espiritual se obtiene mediante los pasos de la fe, el arrepentimiento, el bautismo, el don del Espíritu Santo y el perseverar hasta el fin, y comprende las ordenanzas de la investidura y el sellamiento en el Santo Templo. Tal como el cuerpo requiere alimento diario para sobrevivir, el espíritu necesita nutrirse también. El espíritu se nutre por la verdad eterna. El año pasado celebramos 400 años de la traducción al inglés de la Santa Biblia del Rey Santiago, y hemos tenido el Libro de Mormón por casi 200 años, libro que se ha traducido a 107 idiomas. Debido a estas y otras preciadas escrituras, sabemos que Dios es nuestro Padre eterno y que su Hijo Jesucristo es nuestro Salvador y Redentor. Por estos dones espirituales, demos gracias a Dios. Sabemos que los profetas de muchas dispensaciones, tales como Adán, Noé, Moisés y Abraham, todos enseñaron sobre la divinidad de nuestro Padre Celestial y de Jesucristo. Nuestra dispensación actual fue presentada por el Padre Celestial y Jesucristo cuando ellos se le aparecieron al profeta José Smith en 1820. La iglesia fue organizada en 1830. Ahora, 182 años más tarde, permanecemos bajo convenio para llevar el Evangelio a toda nación, tribu, lengua y pueblo. Al hacerlo, tanto los que lo predican como los que lo reciben serán bendecidos. Nuestra es la responsabilidad de enseñar a los hijos de Él y de despertarlos al conocimiento de Dios. Hace tiempo, el rey Benjamín dijo: «Creed en Dios, creed que Él existe y que creó todas las cosas tanto en el cielo como en la tierra. Creed que Él tiene toda sabiduría y todo poder tanto en el cielo como en la tierra. Creed que debéis arrepentiros de vuestros pecados y abandonarlos y humillarnos ante Dios. Y pedid con sinceridad de corazón que Él os perdone. Y ahora bien, si creéis todas estas cosas, mirad que las hagáis». Dios es el mismo ayer, hoy y para siempre, pero nosotros no. Cada día, nuestro es el reto de acceder al poder de la expiación, de manera que podamos cambiar verdaderamente, ser más como Cristo y calificar para el don de la exaltación y vivir eternamente con Dios, con Jesucristo y nuestras familias. Por esos poderes, privilegios y dones del Evangelio, demos gracias a Dios. Testifico que Él vive, que Jesús es el Cristo, y que esta es su iglesia, restaurada en estos últimos días para obtener su destino eterno. Hoy somos guiados por el presidente Thomas S. Monson, a quien amamos y sostenemos con todo nuestro corazón, así como sostenemos a sus consejeros y a los 12 apóstoles como profetas, videntes y reveladores. De eso testifico en el nombre sagrado de Jesucristo. Amén.
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5: Solo para la versión digital. 115 nombres y títulos de Jesucristo. Por Matthew Brooks. El autor vive en Utah, Estados Unidos. Encontrar y estudiar los nombres de Jesucristo nos ayudará a acercarnos más a Él y a reconocer las maneras en que puede bendecir nuestra vida. El salmista nos llama a dar a Jehová la debida gloria a su nombre. El presidente Russell M. Nelson también nos ha extendido una invitación. Estudien todo lo que Jesucristo es al procurar de manera devota y vigorosa entender lo que cada uno de sus títulos y nombres significan personalmente para ustedes. Por ejemplo, Él en verdad es su abogado ante el Padre. Por experiencia personal, puedo testificar que nuestra relación con Jesucristo crecerá a medida que conozcamos sus nombres y estudiemos con espíritu de oración lo que esos nombres y títulos significan para nosotros. Una manera en que podemos comprender mejor las muchas funciones que Jesucristo cumple consiste en identificar los muchos nombres y títulos que Él posee, tal como se enumeran en las Santas Escrituras. Cada nombre y título indica su majestad, omnipotencia, poder y dominio. Sus nombres también demuestran su ternura, misericordia y gracia. Jesucristo es nuestra fuente de fortaleza, protección, vida y consuelo. El elder Jonathan S. Schmidt, de los 70, habló de la bendición que es para nosotros conocer los nombres y títulos de Cristo. Conocer sus muchos nombres nos inspira a sí mismo a llegar a ser más semejantes a Él, a desarrollar los atributos semejantes a los de Cristo que brindan gozo y propósito a nuestra vida. Mi esfuerzo por buscar los nombres de Jesucristo ha aumentado mi testimonio del poder del estudio de las Escrituras. No tardé en darme cuenta de que, si no buscaba a conciencia sus muchos nombres y títulos, no los vería. Ahora entiendo mejor que cuando busquemos, hallaremos. Dios revela respuestas por medio de las Escrituras cuando tratamos su palabra con preguntas que se hacen con fe. En las Escrituras hay muchos nombres y títulos que se han dado a Jesucristo. He descubierto personalmente más de 500 de ellos. Al leer, he categorizado esos títulos y nombres según quien los pronuncie. Por ejemplo, un miembro de la Trinidad, ángeles, discípulos, etc. Sin embargo, cada uno de nosotros encontrará diferentes formas de estudiar o registrar esos nombres que nos inspirarán y nos ayudarán a organizar lo que estemos aprendiendo. Además, aunque mi lista hasta ahora solo incluye nombres que se encuentran en las Escrituras, se podría crear una lista similar con nombres que los líderes de la Iglesia de los últimos días han enseñado. A continuación, comparto 115 nombres que han pronunciado los miembros de la Trinidad. Espero que esta lista inspire la variedad de títulos que se pueden encontrar en nuestra lectura. Es posible que notes la aparición de nombres o títulos similares más de una vez. Lo hice a propósito. Cuando el Señor resucitado se apareció a María en el sepulcro, le dijo: «Subo a mi Padre y a vuestro Padre, a mi Dios y a vuestro Dios». El uso que Jesucristo hace de los términos «mi Padre» y «mi Dios» como distinto de «vuestro Padre» y «vuestro Dios» puede indicar la relación especial que Él tiene con su Padre y quizás la relación personal y sagrada que nosotros podemos edificar con nuestro Padre Celestial. Por esta razón, he optado por mencionar títulos como «Jehová vuestro Dios» y «mi Redentor», separados de «Jehová el Dios» y «Redentor». En este artículo podría haber mencionado los más de 500 nombres que he encontrado, pero te invito a seguir el consejo del presidente Nelson de encontrar y estudiar los títulos y nombres de Jesucristo por ti mismo. 1. Intercesor ante el Padre. 2. Todopoderoso. 3. Dios Todopoderoso. 4. Amén. 5. El Alfa y la Omega. 6. El principio y el fin. 7. Omnipotente. 8. El principio de la creación de Dios. 9. Renuevo. 10. Pan de vida. 11. Esposo. 12. Estrella resplandeciente de la mañana. 13. Cristo el Señor. 14. Sin fin y eterno. 15. Testigo fiel y verdadero. 16. Padre de las luces. 17. Padre de Israel. 18. El primero y el postrero. 19. Primogénito. 20. Fuente de aguas vivas. 21. Dios. 22. Dios de Abraham. 23. Dios de Abraham, de Isaac y de Jacob. 24. Dios de toda carne. 25. Dios de Betel. 26. Dios de tu padre David. 27. Dios de Israel. 28. Dios de Isaac. 29. Dios de Jacob. 30. Dios de toda la tierra. 31. Dios de tu padre. 32. Buen pastor. 33. Gran yo soy. 34. Gran rey. 35. Heredero. 36. Aquel que mora en las alturas. 37. Su unigénito. 38, su Hijo unigénito. 39, Santo de Israel. 40, Santo de Jacob. 41, Yo soy. 42, Jehová. 43, Jesucristo. 44, Jesucristo, el Hijo de Dios. 45, Jesucristo, el Hijo del Dios viviente. 46, Jesucristo, tu Redentor. 47, Jesús de Nazaret. 48, Rey de toda la tierra. 49, Rey del cielo. 50, Rey de Sion. 51, Vida. 52, La vida y la luz del mundo. 53, La luz que ha venido al mundo. 54, La luz y la vida del mundo. 55, Luz del mundo. 56, Eternamente una luz para aquellos. 57, Luz que no se puede esconder en las tinieblas. 58, Luz que brilla en las tinieblas. 59, Luz que debéis sostener en alto. 60, Señor. 61, Señor del día de reposo. 62, Jehová, el Dios de Abraham, tu padre. 63, Jehová, el Dios de los hebreos. 64, Jehová, el Dios de tus padres. 65, Jehová, el Dios de vuestros padres. 66, Señor del cielo y de la tierra. 67, Señor de los ejércitos. 68, Señor de la mies. 69, Señor de Sabaoth. 70, Señor de la viña. 71, Jehová nuestro Dios. 72, Jehová que hizo la tierra. 73, Señor tu Dios. 74, Jehová vuestro Dios. 75, varón de consejo. 76, hombre de santidad. 77, maestro y señor. 78, mensajero del convenio. 79, Mesías. 80, mi unigénito. 81, fuerte de Israel. 82, mi hijo amado. 83, mi amado. 84, unigénito Hijo de Dios. 85, nuestro grande y verdadero Dios. 86, Redentor del mundo. 87, resurrección. 88, justo juez. 89, roca del cielo. 90, la raíz y el linaje de David. 91, salvador del mundo. 92, hijo Amán. 93, Hijo de Dios. 94, Hijo del Hombre. 95, Hijo de Justicia. 96, Hijo del Dios Viviente. 97, Hijo del Más Alto Dios. 98, Piedra. 99, Roca de Israel. 100, Sol de Justicia. 101, El Primero. 102, El Postrero. 103, tu galardón que será sobremanera grande. 104, Redentor tuyo. 105, tu Salvador. 106, tu escudo. 107, vid. 108, el camino y la verdad y la vida. 109, vuestro intercesor ante el Padre. 110, santo vuestro. 111, vuestro Rey. 112, tu Señor y tu Dios. 113, el Señor y el Maestro. 114, vuestro Maestro. 115, vuestro Redentor.
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6: En años recientes, los santos de los últimos días hemos enseñado, cantado y testificado más en cuanto al Salvador Jesucristo. Me alegro de que nos regocijemos más en ello. Al hablar más de Cristo, la doctrina total del Evangelio saldrá de la oscuridad. Por ejemplo, algunos amigos pueden ver cómo se relacionan nuestras creencias de la expiación con nuestras creencias de llegar a ser como nuestro Padre Celestial. Otros, equivocadamente, piensan que nuestra iglesia se dirige hacia la relación que existe entre la gracia y las obras, basada en las enseñanzas de las religiones protestantes. Esos malentendidos me instan a tratar la singular doctrina de la expiación recibida por medio de la restauración. El Señor restauró su Evangelio por José Smith porque había ocurrido una apostasía. Desde el siglo V, la cristiandad enseñaba que la caída de Adán y Eva fue un trágico error y daba a creer que nuestra naturaleza es esencialmente maligna. Eso es erróneo, no solo lo de la caída y de la naturaleza humana, sino también lo del propósito mismo de la vida. La caída no era un desastre, no fue error ni accidente, sino una parte deliberada del plan de salvación. Somos linaje espiritual de Dios enviados a la tierra inocentes de la transgresión de Adán. Pero el plan del Padre nos hace propensos a la tentación y al sufrimiento como el precio a pagar para comprender el gozo verdadero. Sin probar lo amargo, no podemos comprender lo dulce. Se precisa la disciplina y el refinamiento de la vida terrenal como el próximo paso en nuestro perfeccionamiento para ser como nuestro Padre. Crecer significa padecer los dolores del crecimiento, significa aprender de los errores en un proceso hecho posible por la gracia del Salvador, la cual extiende después de hacer cuanto podamos. Adán y Eva aprendieron de sus experiencias a menudo difíciles. Sabían lo que siente una familia con problemas. Piensen en Caín y Abel. Pero gracias a la expiación, podían aprender de su experiencia sin ser condenados por ella. El sacrificio de Cristo no anuló sus elecciones y los volvió a un Edén de inocencia, lo que sería una historia sin argumento ni crecimiento. El plan de Dios es uno de desarrollo, línea por línea, paso a paso, gracia por gracia. Si tienen problemas, no piensen que algo anda mal con ustedes. Luchar con esos problemas es la esencia misma del propósito de la vida. Al acercarnos a Dios, Él nos muestra debilidades y con ellas nos hará más sensatos y fuertes. Descubrir sus debilidades quizás signifique que se están acercando más a Él y no alejándose de Él. Un converso australiano dijo: mi vida estaba llena de hierbas malas, con una que otra flor. Hoy no crecen hierbas, sino flores. Progresamos de dos maneras, quitando las hierbas negativas y cultivando las flores positivas. La gracia del Salvador bendice las dos si hacemos nuestra parte. Primero, debemos arrancar las hierbas malas del pecado y de las malas elecciones. No es suficiente con podarlas, hay que sacarlas de raíz, arrepentirnos completamente para satisfacer las condiciones de la misericordia. Pero ser perdonados es solo parte de nuestro progreso. No solo estamos pagando una deuda, nuestro objetivo es llegar a ser seres celestiales. Cuando limpiemos nuestro corazón, siempre debemos plantar, arrancar las hierbas malas y nutrir las semillas de las cualidades divinas. Y a medida que nos esforcemos y seamos disciplinados para merecer sus dones, aparecerán las flores de la gracia, como la esperanza y la mansedumbre. Un árbol de la vida puede echar sus raíces en ese jardín del corazón y dará un fruto tan dulce que aligerará nuestras cargas mediante el gozo de su Hijo. Y cuando florezca allí la caridad, amaremos a los demás con el poder del propio amor de Cristo. Necesitamos la gracia para librarnos de las hierbas del pecado y para que crezcan las flores divinas. No podemos hacer eso por nosotros mismos. La gracia no cuesta poco, sino que es sumamente costosa e invalorable. ¿Cuánto cuesta esa gracia? Es suficiente solo creer en Cristo. El que encontró la perla preciosa dio todo lo que tenía por ella. Si deseamos todo lo que el Padre tiene, Dios pide todo lo que tengamos. Para merecer ese tesoro extraordinario, debemos dar de la misma forma que Cristo dio, o sea, cada gota que tenía. Cuán dolorosos no lo sabes, cuán intensos no lo sabes. Pablo dijo, si es que padecemos juntamente con Él, seremos coherederos con Cristo. Él dio todo su corazón y nosotros debemos dar todo nuestro corazón. ¿Qué perla valdría ese precio para Él y para nosotros? Esta tierra no es nuestro hogar, sino que estamos en una escuela intentando dominar las lecciones del gran plan de felicidad para regresar a casa y saber lo que significa estar allí. El Señor nos dice por qué el plan merece nuestro sacrificio y Él lo llamó el gozo de nuestra redención, Eva. Jacob lo llamó esa felicidad preparada para los santos. Por necesidad, el plan tiene espinas y lágrimas, las de él y las nuestras. Pero puesto que él y nosotros trabajamos juntos en eso, el ser uno con él para vencer toda oposición, nos dará un gozo incomprensible. La expiación de Cristo es el centro mismo del plan. Sin su sacrificio, no sería posible regresar al hogar, estar juntos, ni llegar a ser como Él. Él nos dio todo lo que tenía, por eso. Cuán grande es su gozo, aun cuando uno solo de nosotros

dar todo lo que tenemos. Entonces dar solo casi todo no es suficiente. Si casi guardamos los mandamientos, casi recibiremos las bendiciones. Por ejemplo, algunos jóvenes piensan que pueden revolcarse en el lodazal del pecado y luego darse una ducha de arrepentimiento justo antes de ser entrevistados para la misión o el templo. Algunos planean arrepentirse en el acto mismo de la transgresión. Así se burlan del don de la misericordia que se logra mediante el arrepentimiento sincero. Algunos mantienen una mano en las paredes del templo mientras tocan lo impuro del mundo con la otra. Hay que poner las dos manos en el templo y mantenerlas allí si deseamos ser salvos. Una sola mano ni siquiera es casi suficiente. El joven rico había dado casi todo. Cuando el Salvador le dijo que debía vender todo lo que tenía, no hablaba solo de las riquezas. Podemos tener la vida eterna si le deseamos, pero solo si no hay nada que queramos más. Por eso debemos darlo todo, porque Dios no puede hacernos progresar en contra de nuestra voluntad y sin nuestra participación total. Sin embargo, aun cuando utilicemos toda nuestra energía y recursos, carecemos del poder para crear la perfección que solo Dios puede efectuar. Nuestro todo sigue siendo solamente casi suficiente hasta que sea consumado por el todo de Él, que es el consumador de la fe. En ese punto, nuestro imperfecto pero consagrado casi es suficiente. Mi amiga Donna creció pensando que se casaría y criaría una numerosa familia, pero esa bendición no llegó. En su lugar, pasó su vida adulta prestando servicio a los de su barrio con gran compasión y aconsejando a los niños con problemas en un distrito escolar. Sufría de una gran artritis que la inmovilizaba y la entristecía, pero continuaba alentando a sus amigos. Un día, Donna habló del sueño de Lehi y dijo, «Me imagino ir por el sendero estrecho y angosto asida a la barra de hierro, pero me desplomo de fatiga en el sendero». En una bendición que le dio su maestro orientador, se le dijo que el Señor había aceptado su vida. Donna lloró. No había pensado que su vida de soltera fuera aceptable. Pero el Señor dijo, si están dispuestos a cumplir sus convenios con sacrificio, son aceptados por mí. Y yo creo verlo a él andando por el sendero desde el árbol de la vida para ayudar a Donna a ponerse de pie y llevarla de regreso a casa. Piensen en muchos que como Donna se han consagrado tanto que para ellos el casi es suficiente. Los misioneros que están en Europa y otros lugares que no dejan de compartir lo que saben en el corazón a pesar del continuo rechazo. Los pioneros de los carros de mano, que dijeron haber llegado a conocer bien a Dios en sus dificultades y que fue un privilegio pagar el precio para conocerlo. Aquel padre que hizo todo lo posible, pero que no pudo influir en las decisiones de su hija, y lo único que pudo hacer fue allegarse al Señor y suplicar como alma por esa hija. La esposa que alentó a su débil marido hasta que las semillas del arrepentimiento finalmente brotaron en el corazón de él. Ella dijo, traté de considerarle como Cristo me hubiera considerado a mí. El marido cuya mujer padeció por años un desorden emocional que la imposibilitaba. Pero para él siempre fue nuestro pequeño problema y nunca la enfermedad de ella. En el reino de su matrimonio, él padeció con ella en todas sus aflicciones, de la misma manera que Cristo, en su reino infinito, en todas nuestras aflicciones, fue afligido. El pueblo que se menciona en Tercer Nefi 17 había sobrevivido la destrucción, la duda y las tinieblas para llegar al templo y estar con Jesús. Después de escucharlo por horas, se sintieron fatigados. Y cuando él se preparó para partir, lo miraron con lágrimas y con un gran deseo de que se quedara y bendijera a sus afligidos y sus hijos. No le comprendían, pero deseaban estar con él más que ninguna otra cosa. Y él se quedó. El casi de ellos fue suficiente. Casi. Es suficiente en especial cuando nuestros sacrificios hacen eco de alguna forma de sacrificio del Salvador, sin importar lo imperfectos que seamos.
No podemos sentir la caridad, el amor de Cristo,

0: por los demás, sin experimentar por lo menos su sufrimiento por ellos, porque el amor y el sufrimiento son dos partes de una misma realidad. Cuando nos aflijan las aflicciones de los demás, podremos unirnos a la participación de sus padecimientos lo suficiente para ser coherederos con Él. Que no nos asombremos al descubrir, paradójicamente, cuán alto es el precio que debemos pagar para recibir lo que finalmente es una dádiva de Él. Cuando el todo del Salvador y nuestro todo se unan, no solo recibiremos perdón por el pecado, sino que lo veremos tal como Él es y seremos semejantes a Él. Le amo. Quiero estar con Él. En el nombre de Jesucristo. Amén.
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2: Para los padres, la Santa Cena y la música. Estimados padres, las revistas de la Iglesia se crean pensando en ustedes y en su familia. Este mes, las revistas se centran en temas como la Santa Cena, la música inspiradora, la función de la mujer en la restauración, la Pascua de Resurrección y la preparación para la Conferencia General. A continuación, encontrarán ideas sobre cómo pueden aprovechar al máximo los temas de este mes para fortalecer la fe de su familia en Cristo, así como su propia fe. Conversaciones sobre el Evangelio. El crecimiento de la Iglesia. Lean el artículo del Elder de Hoyos en la página 36 y hablen de las bendiciones que reciben por ser parte de la Iglesia de Cristo, tales como tener profetas vivientes, la doctrina verdadera y las ordenanzas del sacerdocio. La importancia de la música. ¿Por qué es especial la música para el Señor? Escuchen, canten o toquen el nuevo arreglo de la canción Mandó a su Hijo en la página 34. Luego compartan lo que piensan acerca de la música o la letra. Para obtener más información sobre la importancia y las bendiciones de la música, lean el artículo en la página 30. La función de la mujer en la restauración. En la página 25, lean en cuanto a cómo Emma Smith protegió diligentemente el Libro de Mormón. ¿De qué forma han bendecido las mujeres a la Iglesia y de qué modo continúan haciéndolo? Además, podrían leer el mensaje del presidente Ballard en la página 8 y agradecer a las mujeres rectas que forman parte de la vida de ustedes por medio de una carta o un acto de bondad. Hacer que la Santa Cena sea especial. Lean el relato de una familia en Vietnam en la página 18 y consideren cómo su familia podría hacer que la Santa Cena sea más especial. Algunas ideas podrían ser escuchar o cantar himnos de camino a la Iglesia. Recordar pasajes de las Escrituras que describan el carácter de Cristo mientras piensan en Él durante la Santa Cena. O meditar en las palabras de las oraciones sacramentales. También pueden utilizar la página 6 para enseñar a los niños acerca de la Santa Cena. Apoyo para Ven, Sígueme. En la página 26 encontrarán una lección práctica para la familia, una cadena de pasajes de las Escrituras y otro contenido de apoyo para el estudio semanal de Ven, Sígueme. Momentos alegres de estudio familiar. Hermosas creaciones de Dios. Doctrina y convenios, sección 20, versículos 17 a 19. Lean Doctrina y convenios, sección 20, versículos 17 a 19, acerca de cómo Dios creó los cielos y la tierra y todo cuanto en ellos hay. Número 1. Dediquen un momento a mirar por la ventana o salir a caminar. Número 2. Señalen las creaciones de Dios que vean. Número 3. En el versículo 18, leemos que Dios creó al hombre, varón y hembra, según su propia imagen, y a su propia semejanza Él los creó. Nosotros también somos creaciones de Dios. Dediquen un momento a admirar todo lo que el cuerpo puede hacer. ¿Cuáles son los talentos que ustedes tienen? Número 4. En el versículo 19 se nos manda amarlo y servirlo a Él, el único Dios verdadero y viviente. ¿Cómo pueden utilizar sus talentos para servirlo a Él? Análisis. ¿Cómo podemos adorar a Dios? Idea aportada por Brenda Slade y Lisa Thomas.
3: 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La esencia de la Pascua de Resurrección. El Jesucristo viviente. Hablen con sus hijos adolescentes sobre este mensaje del Elder Gary W. Gong, en el cual se celebra que Cristo vive para todos nosotros. Cuaderno de la conferencia. Esta es una excelente manera de prepararse y tomar notas durante la conferencia general. Como una ventana al alma. Compartan este relato de cómo un grupo musical interreligioso de Florida, Estados Unidos, transformó vidas. Cómo tener siempre el espíritu. El Elder Piper comparte excelentes consejos sobre cómo invitar al Espíritu a estar con nosotros cada día. En la revista Amigos de este mes. Medidas de seguridad en los medios de comunicación. Lean sobre una niña que aprende lo que significa el utilizar la tecnología sabiamente. Descubran, además, una página extra con consejos e ideas para ayudar a sus hijos a usar los medios de comunicación de maneras seguras y positivas. Llegar a conocer el libro de doctrina y convenios. Utilicen la página de actividades para ayudar a sus hijos a saber qué es doctrina y convenios y de dónde proviene. La Pascua de Resurrección en Rusia. Lean sobre cómo una familia celebra la resurrección del Salvador durante la época de la Pascua. Momentos alegres con las Escrituras. Encuentre actividades semanales para ayudar a su familia a estudiar Ven, Sígueme, entre ellas una sección con ideas dedicadas a los niños pequeños. Esperanza en Cristo. Lean un mensaje de Pascua del presidente Henry B. Eyring y realicen una actividad que cuenta el relato de la Pascua de Resurrección.
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0: Debido a su sacrificio expiatorio, el Salvador tiene poder para limpiar, sanar y fortalecernos uno por uno.
1: Bienvenidos a este episodio del podcast de la Conferencia General. 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
0: Agradezco estar con ustedes en esta maravillosa mañana de Pascua. Al pensar en la Pascua de Resurrección, me gusta repetir en mi mente las palabras que dijeron los ángeles a quienes se encontraban en el sepulcro del huerto. ¿Por qué buscáis entre los muertos al que vive? No está aquí, sino que ha resucitado. Testifico que Jesús de Nazaret resucitó y vive. Hace 34 años, mi compañero de misión y yo conocimos a un hombre de gran intelecto en la ciudad de Davao, Filipinas. Él era un escritor y colaborador del periódico local. Disfrutamos en enseñarle, ya que tenía muchas preguntas y era muy respetuoso de nuestras creencias. La pregunta más sobresaliente que nos hizo fue, ¿qué pensáis del Cristo? Por supuesto, compartimos con emoción nuestros sentimientos y testificamos de Jesucristo. Más adelante publicó un artículo del mismo tema que contenía palabras y frases maravillosas en cuanto al Salvador. Recuerdo que estaba impresionado, pero no necesariamente me sentía elevado. El artículo tenía buena información, pero se sentía vacío y carecía de poder espiritual. ¿Qué pensáis del Cristo? Estoy descubriendo que la profundidad con la que yo conozca al Salvador influye de manera significativa en mi capacidad para escucharlo, así como la manera en la que respondo. Hace algunos años, el Elder Bednar hizo la siguiente pregunta en un discurso. ¿Sabemos solamente acerca del Salvador o estamos llegando a conocerlo cada vez más? ¿Cómo llegamos a conocer al Señor? Al estudiar y meditar, llegué al entendimiento claro de que lo que sabía en cuanto al Salvador sobrepasaba en gran medida a cuánto lo conocía en realidad. Entonces decidí esforzarme más por conocerlo. Estoy muy agradecido por las escrituras y los testimonios de los líderes, tanto hombres como mujeres de nuestra iglesia. Mi propia travesía me ha llevado en los últimos años a muchos caminos de estudio y descubrimiento. Y ruego que el Espíritu Santo les transmita hoy un mensaje mucho mayor al de las palabras insuficientes que he escrito. Primero, debemos reconocer que conocer al Salvador es un esfuerzo más importante de nuestra vida y que debe tener prioridad sobre cualquier cosa. Y esta es la vida eterna, que te conozcan a ti, el único Dios verdadero, y a Jesucristo, a quien has enviado. Jesús le dijo, «Yo soy el camino y la verdad y la vida. Nadie viene al Padre sino por mí». Yo soy la luz del mundo. El que me sigue no andará en tinieblas, sino que tendrá la luz de la vida. Segundo, al llegar a conocer cada vez más al Salvador, los pasajes de las Escrituras y las palabras de los profetas se vuelven tan profundamente significativos para nosotros que se convierten en nuestras propias palabras. No se trata de copiar las palabras, los sentimientos y las experiencias de los demás, sino de llegar a saber por nosotros mismos, en nuestras propias palabras y de nuestra única manera, al experimentar con las palabras y recibir el testimonio del Espíritu. ¿No suponéis que sé de estas cosas yo mismo? He aquí os testifico que yo sé que estas cosas de que he hablado son verdaderas. ¿Y cómo suponéis que yo sé de su certeza? He aquí os digo que el Santo Espíritu de Dios me las hace saber. He aquí he ayunado y orado muchos días para poder saber estas cosas por mí mismo. Y ahora sé por mí mismo que son verdaderas, porque el Señor Dios me las ha manifestado por su Santo Espíritu, y este es el Espíritu de revelación que hay en mí. Tercero, llegar a comprender cada vez más que la expiación de Jesucristo se aplica a nosotros de manera personal e individual nos ayudará a conocerlo. Con frecuencia, no es más sencillo pensar y hablar de la expiación de Cristo en términos generales que reconocer su relevancia personal en nuestra vida. La expiación de Jesucristo es infinita y eterna. Lo abarca todo en su amplitud y profundidad, pero es totalmente personal e individual en sus efectos. Debido a su sacrificio expiatorio, el Salvador tiene poder para limpiar, sanar y fortalecernos uno por uno. El único deseo del Salvador, su único propósito desde el principio era hacer la voluntad del Padre. La voluntad del Padre era que Él ayudara a llevar a cabo la inmortalidad y la vida eterna del hombre. al llegar a ser nuestro abogado para con el Padre. Por tanto, aunque era hijo, por lo que padeció, aprendió la obediencia, y habiendo sido perfeccionado, vino a ser el autor de eterna salvación para todos los que le obedecen. Y él saldrá sufriendo dolores, aflicciones y tentaciones de toda clase, y tomará sobre sí la muerte para soltar las ligaduras de la muerte, y nuestras debilidades tomará él sobre sí, para que sus entrañas sean llenas de misericordia, a fin de que según la carne sepa cómo socorrer a los de su pueblo de acuerdo con las debilidades de ellos. El Hijo de Dios padece según la carne, a fin de tomar sobre sí los pecados del pueblo para borrar sus transgresiones según el poder de su liberación. Me gustaría compartir una experiencia sencilla que muestra la lucha que en ocasiones tenemos para aceptar la naturaleza personal de la expiación del Señor. Por invitación de mi líder directo, leí el Libro de Mormón de principio a fin y marqué los versículos que hacían referencia a la expiación del Señor. Él también me invitó a preparar un resumen de una página de lo que había aprendido y pensé, ¿una página? Por supuesto, eso es fácil. Sin embargo, para mi sorpresa, la tarea fue sumamente difícil y fallé. Desde entonces me he dado cuenta de que fallé porque no comprendía e hice suposiciones incorrectas. Primero, yo esperaba que el resumen fuera inspirador para todos. El resumen era solamente para mí, para nadie más. Se suponía que captaría mis sentimientos y emociones respecto al Salvador y lo que Él ha hecho por mí para que cada vez que yo lo leyera me recordara las experiencias espirituales maravillosas, conmovedoras y personales que había tenido. Segundo, yo esperaba que el resumen fuera espléndido y elaborado y que tuviera frases y palabras grandiosas. Ese resumen nunca tuvo que ver con las palabras grandiosas. Se suponía que debía ser una declaración de convicción clara y simple, porque mi alma se deleita en la claridad, porque así es como el Señor Dios obra entre los hijos de los hombres, porque el Señor Dios ilumina el entendimiento. Tercero, yo esperaba que fuera perfecto, que fuera un resumen que no se pudiera superar, un resumen definitivo al que no se pueda ni se deba agregar más. En vez de una obra en curso a la que se le puede agregar la palabra o las frases acerca de la expiación de Cristo. Hermanos, cuando era un joven aprendí mucho al conversar con mi obispo. En esa tierna edad aprendí a amar esas palabras de uno de mis himnos preferidos. Asombro me da el amor que me da Jesús. Confuso estoy por su gracia y por su luz. Y tiemblo al ver que por mí Él su vida dio, por mí tan indigno su sangre Él derramó. Cuán asombroso es lo que dio por mí. El profeta Moroni nos invitó diciendo, y ahora quisiera exhortaros a buscar a este Jesús de quien han escrito los profetas y apóstoles. El profeta Russell M. Nelson prometió que si aprendemos todo lo que podamos acerca de Jesucristo, nuestra capacidad de alejarnos del pecado aumentará. Nuestros deseos de guardar los mandamientos se intensificarán. En este domingo de Pascua de Resurrección, así como el Salvador salió de su tumba de piedra, es mi ruego que despertemos de nuestro letargo espiritual y nos elevemos por encima de las nubes de duda, de las garras del temor, del orgullo embriagante y del adormecimiento y autocomplacencia. Jesucristo y el Padre Celestial viven. Lo testifico en el nombre de Jesucristo. Amén.
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el temor tiene el poder de paralizarnos. Es tan potente que sus efectos pueden causar la pérdida de la confianza en uno mismo y hasta el abandono de los sueños. El temor hace todo cuanto puede por penetrar mentes y corazones y después demanda que se le permita permanecer. Aun cuando egoístamente busca monopolizar nuestros pensamientos y sentimientos. Todos hemos sido víctimas del temor y a veces sentimos sus efectos. Pero también sabemos que la fe y el temor no pueden existir en el mismo corazón al mismo tiempo. Esta verdad nos brinda consuelo, puesto que ofrece la respuesta para superar el temor. Esa respuesta es tener fe. Entonces, ¿qué podemos hacer cuando nos invade el temor? ¿Cómo seguimos adelante? Damos dos pasos a la vez. El primer paso es orar. Pedimos socorro divino. Hablamos de nuestros temores con ese ser que siempre escucha y permanecemos sobre nuestras rodillas hasta que el temor se aleja. ¿Pero qué tal si vuelve? Oramos una y otra vez y en ocasiones hasta una vez más. El segundo paso es seguir adelante con fe mientras llenamos el corazón y la mente con las cosas de Dios. Richard L. Evans, uno de los miembros del Quórum de los Doce Apóstoles durante los años 60, dijo lo siguiente sobre el temor. Una de las formas de expulsar nuestros temores es no darles cabida en nuestras vidas. Por lo general, es la casa desalojada la que conlleva la reputación de estar encantada. Tal vez sea también cierto que cuanto más vacías estén nuestras vidas, tanto más factible será que sean poseídas por temores. La persona ociosa tiene más lugar para los temores y más tiempo para alimentarlos y hasta consentirlos que aquellas cuyas vidas están colmadas de buenas obras.

podemos despojarnos del temor al hacer activamente los dos pasos: orar y seguir adelante con fe, buscando participar en buenas obras. Pero luego, ¿qué hacemos después de dar esos pasos? Los volvemos a dar. Al nutrir nuestra fe, alejamos los temores, entonces podremos darnos cuenta que nuestra fe en Dios ha creado un enorme espacio entre los temores del pasado y la confianza del presente. Se dice que el miedo es la peor cárcel de todas, y el espíritu de temor no proviene de Dios, nos tiene cautivos en el pasado o el porvenir. Al contrario, Dios nos ofrece esperanza y ha querido que seamos libres. Él más bien nos dice: no temáis. Al mirar hacia Dios en todo pensamiento, sin dudar ni temer, nuestra confianza crecerá y nuestra fe triunfará sobre todos nuestros temores.

0: Esperamos encontrarnos pronto. Que la paz les acompañe hoy y siempre.
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2: La recuperación de mi hermano y el amor de mi Padre Celestial. Por Macarena Molina, Viña del Mar, Chile. Después del accidente de mi hermano, me di cuenta de que tengo un padre que me ama. Mi hermano Yerko tenía 19 años cuando lo atropelló un conductor borracho. Afortunadamente, el amigo de Yerko había tomado un curso de primeros auxilios 2 semanas antes, así que mantuvo a mi hermano con vida hasta que el equipo de emergencia pudo llevarlo al hospital. La mayoría de los hospitales locales solo disponen de un neurólogo de guardia, pero cuando Yerko llegó, un grupo de neurólogos se hallaba reunido para una conferencia especial, por lo que todos ellos lo atendieron inmediatamente. Yerko pasó 6 meses en el hospital, 3 de ellos en coma. Mientras estuvo allí, mi madre permanecía con él desde las 7 hasta las 19 horas todos los días. Los miembros del barrio y de la estaca oraron y ayunaron por Yerko y le dieron bendiciones del sacerdocio. Nuestras oraciones recibieron respuesta el 1 de enero de 2011, cuando se despertó. Los miembros continuaron visitando a Yerko y nos ayudaron a cuidarlo mientras se recuperaba en el hospital. Fueron como ángeles ministrantes durante esos difíciles momentos. En la actualidad, Yerko todavía tiene algunos problemas físicos, entre ellos la pérdida de memoria a corto plazo. Sin embargo, puede caminar y mantener una conversación normal. Los médicos no lo pueden creer. Yo pertenecía a las mujeres jóvenes cuando Yerko sufrió el accidente. Todas las semanas recitaba: somos hijas de un Padre Celestial que nos ama. Pero en realidad, no comprendía el significado de esas palabras. Después del accidente, me di cuenta de que en verdad tengo un Padre que me ama. El templo es una manifestación de ese amor. Yerko y yo estábamos sellados a nuestros padres, así que sabía que si perdía a mi hermano, estaría con él otra vez. Eso fue un tremendo consuelo para mi familia y para mí. Inmediatamente después del accidente, cuando los médicos nos dijeron que a Yerko solo le quedaban unas horas de vida, oré con fervor para que el Padre Celestial lo salvara. Cuando Yerko sobrevivió, quise servir en una misión para compartir con los demás los milagros que habíamos experimentado. La historia de la recuperación de mi hermano fue una bendición para muchas personas a las que enseñé como misionera en Perú. Mientras compartía nuestras experiencias, sobre todo con personas que se enfrentaban a situaciones difíciles, se les conmovía el corazón. Con frecuencia nos preguntamos por qué pasan cosas difíciles, pero cuando confiamos en el amor de nuestro Padre Celestial, sabemos que, con el tiempo, todo obrará juntamente para nuestro bien.
3: La responsabilidad de seguir el ejemplo de Maestro y de enseñar como Él recae exclusivamente en cada uno de nosotros.
4: Bienvenidos a este episodio del podcast de la Conferencia General. Hoy escucharemos el discurso del hermano Jan E. Newman, Enseñar a la manera del Salvador.
5: Hace unos meses, un ex compañero de clase de mi ciudad natal sugirió que le hiciéramos juntos un regalo navideño a nuestra maestra de jardín de infantes, que acababa de cumplir 98 años. Ella nos enseñó a ser bondadosos, la importancia de una buena siesta, la alegría de tomar leche con galletas de miel y a amarnos unos a otros. Gracias, hermana Davis, por ser una maestra maravillosa. Tuve otro maestro excepcional cuando asistí al Colegio Universitario Ricks. Me estaba preparando para servir en una misión y pensé que sería útil asistir al curso de preparación misional, pero lo que experimenté cambió mi vida. Desde el primer día de clase me di cuenta de que estaba en presencia de un maestro magistral. El maestro era el hermano F. Melvin Hammond. Sabía que el hermano Hammond amaba al Señor y que me amaba a mí. Podía verlo en su rostro y oírlo en su voz. Cuando enseñaba, el Espíritu me iluminaba la mente, enseñaba la doctrina y me invitaba a aprenderla por mi cuenta, lo cual me ayudó a ver claramente mi responsabilidad de aprender la doctrina del Señor por sí mismo. Aquella experiencia me cambió para siempre. Gracias, hermano Hammond, por enseñar a la manera del Salvador. Hermanos y hermanas, todos merecen tener esa clase de experiencia de aprendizaje tanto en el hogar como en la iglesia. La introducción de Ben Sigue me brinda la perspectiva de lo que puede lograr el enseñar a la manera de Cristo. Leemos: el propósito de toda enseñanza y aprendizaje en el Evangelio es profundizar nuestra conversión a Jesucristo y ayudarnos a llegar a ser más como Él. El tipo de aprendizaje del Evangelio que fortalece nuestra fe y conduce al milagro de la conversión no ocurre en forma inmediata, sino que se extiende más allá del salón de clases hasta el corazón y el hogar de las personas. En las Escrituras se declara que el ministerio del Salvador en la antigua América fue impactante y se extendió de tal manera que se convirtió al Señor toda la gente sobre toda la faz de la tierra, tanto nefitas como lamanitas, y no había contenciones ni disputas entre ellos, y obraban rectamente unos con otros. ¿Cómo puede nuestra enseñanza surtir un efecto similar en quienes amamos? ¿Cómo podemos enseñar más como el Salvador y ayudar a otros a convertirse más plenamente? Permítanme ofrecerles algunas sugerencias. Ante todo, asuman la responsabilidad de aprender todo lo que puedan sobre el Maestro de Maestros. ¿Cómo mostraba él su amor por los demás? ¿Qué sentían las personas?

Leerlo y estudiar sus palabras. Esos principios les ayudarán conforme se esfuercen por ser más semejantes a Cristo al enseñar. Mi siguiente sugerencia puede ilustrarse mediante una experiencia que tuve hace unos meses, cuando pasé a visitar a un querido amigo. Alcancé a oír a su esposa dentro de la casa hablando con alguien, así que me disculpé de inmediato para que mi amigo pudiera volver con su familia. Más o menos una hora después, recibí este mensaje de su dulce esposa. Hermano Newman, gracias por pasar a vernos. Deberíamos haberlo invitado a entrar, pero quiero compartir con usted lo que estábamos haciendo. Desde que comenzó la pandemia, todos los domingos analizamos Ven, sígueme con nuestros hijos adultos a través de Zoom. Aquello ha obrado milagros. Creo que es la primera vez que nuestra hija ha leído el Libro de Mormón por su cuenta. Hoy era la última lección sobre el Libro de Mormón y estábamos terminando cuando pasó usted a vernos. Creí que le interesaría oír cómo Ven, sígueme, Zoom y la pandemia han brindado la oportunidad en el momento justo de cambiar un corazón. Aquello me hace pensar en cuántos pequeños milagros habrán ocurrido durante estos tiempos inusuales. A mi parecer, esto es el cumplimiento de la promesa que el presidente Russell M. Nelson hizo en octubre de 2018. Él dijo que el aprendizaje del Evangelio centrado en el hogar y apoyado por la Iglesia tiene el potencial de desatar el poder de las familias al seguir cada una de ellas dicho curso de manera consciente y cuidadosa para transformar su hogar en un santuario de fe. Prometo que a medida que trabajen con diligencia para remodelar su hogar, centrándolo en el aprendizaje del Evangelio, con el tiempo sus días de reposo serán verdaderamente una delicia. Sus hijos estarán entusiasmados por aprender y vivir las enseñanzas del Salvador. Los cambios en su familia serán notables y duraderos. ¡Qué promesa más bella! Para que sea algo que en verdad nos cambie la vida, la conversión a Jesucristo debe implicar nuestra alma entera y estar presente en cada aspecto de nuestra vida. Por esa razón debe centrarse en el núcleo de nuestra vida, nuestra familia y el hogar. Mi última sugerencia es que recuerden que la conversión debe provenir del interior, como se ilustra en la parábola de las 10 vírgenes. No podemos dar a otra persona el aceite de nuestra conversión, por mucho que lo deseemos. Como enseñó el elder David A. Bednar, este valioso aceite se adquiere una gota a la vez, con paciencia y perseverancia. No hay atajos. No es posible la preparación a último momento. Ven, sígueme se basa en esa verdad. Yo lo comparo con el ángel que ayudó a Nefi a aprender sobre Jesucristo diciendo, mira, como ese ángel, ven, sígueme nos invita a buscar y a ver en las Escrituras y en las palabras de los profetas para hallar al Salvador y escucharlo. Tal como Nefi, seremos orientados por el Espíritu mientras leamos y meditemos la palabra de Dios. Ven, sígueme es el trampolín que nos ayuda a cada uno de nosotros a zambullirnos profundamente en el agua viva de la doctrina de Cristo. La responsabilidad de los padres se parece a ello de muchas maneras. Los hijos heredan muchas cosas de sus padres, pero el testimonio no es una de ellas. Así como no podemos forzar el crecimiento de una semilla, tampoco podemos dar el testimonio a nuestros hijos, pero podemos brindar un entorno que lo nutra, con buena tierra, libre de espinos que ahoguen la palabra. Podemos esforzarnos por crear las condiciones ideales para que nuestros hijos y otros seres queridos puedan hallar lugar para la semilla, oír y entender la palabra y descubrir por sí mismos que la semilla es buena. Hace varios años, mi hijo Jack y yo tuvimos la oportunidad de jugar en la cancha Old Course de St. Andrews, Escocia, donde comenzó el golf. Fue algo increíble. Al regresar a casa, intenté transmitir a los demás la magnitud de la experiencia, pero no pude. Las fotos, videos y mis descripciones fueron insuficientes. Al final entendí que la única manera de que alguien conozca la imponencia de la cancha es experimentarla, contemplar las vastas calles, respirar aquel aire, sentir el viento en el rostro y dar unos cuantos golpes fallidos hacia los agujeros de arena y los espesos arbustos de tojo, lo cual hicimos con eficacia.
Lo mismo ocurre con la palabra de Dios. Podemos enseñar la palabra, predicar de ella, explicarla. Podemos hablar.

0: hablar de ella, describirla, dar testimonio de ella. Sin embargo, hasta que la persona no sienta que la palabra de Dios destila sobre su alma como rocío del cielo por medio del poder del Espíritu, será como mirar una postal o las fotos de las vacaciones de otra persona. Hay que ir allí en persona. La conversión es un viaje personal, un viaje de recogimiento. Todos los que enseñen en el hogar y en la iglesia pueden ofrecer a los demás la oportunidad de tener sus experiencias espirituales. Mediante esas experiencias llegarán a conocer la verdad de todas las cosas por sí mismos. El presidente Nelson enseñó, si tienes preguntas sinceras sobre el Evangelio o la iglesia, si eliges dejar que Dios prevalezca, serás guiado para encontrar y comprender las verdades absolutas y eternas que guiarán tu vida y te ayudarán a mantenerte firme en la senda de los convenios. Invito a los líderes y maestros de cada organización de la iglesia a deliberar en consejo con los padres y los jóvenes para mejorar la enseñanza en todos los niveles, en las estacas, barrios y en el hogar. Eso se logra al enseñar la doctrina y fomentar conversaciones llenas del Espíritu sobre las verdades que el Espíritu Santo nos ha enseñado durante los apacibles momentos de nuestro estudio personal. Mis amados amigos en Cristo, la responsabilidad de seguir el ejemplo de Maestro y de enseñar como Él recae exclusivamente en cada uno de nosotros. Su manera es la manera verdadera. Conforme le sigamos, cuando Él aparezca, seremos semejantes a Él, porque lo veremos tal como es, para que tengamos esta esperanza, para que seamos purificados, así como Él es puro. En el nombre de Aquel que ha resucitado, el Maestro de Maestros, Jesucristo. Amén.
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2: ¿De qué manera nos hace santos el Señor? Ven, sígueme. Ageo y Zacarías. En Zacarías, capítulo 3, versículos del 3 al 7, Zacarías describe una visión del sumo sacerdote Josué. En la visión, un ángel quita la ropa sucia de Josué y la reemplaza con ropa limpia. De manera similar, si nos arrepentimos, Jesucristo puede quitar nuestros pecados. Somos perdonados y podemos llegar a ser más santos. ¿Qué puede aprender usted acerca de la naturaleza de la santidad en esos pasajes de las Escrituras que hablan de la ropa? La ropa blanca como símbolo de pureza. Daniel, capítulo 7, versículo 9. Apocalipsis, capítulo 3, versículo 5 y capítulo 7, versículo 9. Alma, capítulo 5, versículo 27. Manto de justicia o de rectitud. Isaías, capítulo 61, versículo 10. Segundo Nefi, capítulo 4, versículo 33 y capítulo 9, versículo 14. En las Escrituras se nos enseña que, entre otras cosas, podemos ser santificados o llegar a ser más santos cuando ejercemos la fe en Cristo, demostramos nuestra obediencia, nos arrepentimos, nos sacrificamos por Él, recibimos ordenanzas sagradas y guardamos los convenios que hemos hecho con Él. El ser merecedores del don de la santidad requiere humildad, mansedumbre y paciencia. Presidente Henry B. Eyring, segundo consejero de la Primera Presidencia. La Santidad y el Plan de Felicidad. Liaona, noviembre de 2019, páginas de las 100 a las 101. Sión se vestirá de ropas hermosas. Isaías, capítulo 52, versículo 1. Doctrina y Convenios, sección 82, versículo 14. Vestidos hechos limpios. Segunda de Corintios, capítulo 7, versículo 1. Alma, capítulo 5, versículo 21 y capítulo 7, versículo 25. Éter, capítulo 12, versículo 37. Análisis. ¿De qué maneras Jesucristo lo ha hecho a usted más santo? ¿Qué puede hacer usted para recibir su don de la santidad?
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0: Seguir el ejemplo de Cristo, cuidar de los necesitados. Desde la producción de alimentos, pasando por la respuesta ante emergencias, hasta la administración, hay muchas maneras en que podemos mostrar amor a nuestro prójimo. Por Kelly Christensen, Servicios de Bienestar y Autosuficiencia. Como seguidores de Jesucristo, los miembros de la Iglesia de Jesucristo de los Santos de los Últimos Días, nos esforzamos por vivir los dos grandes mandamientos: amar a Dios y amar a nuestro prójimo. Seguir esos dos grandes mandamientos y el ejemplo de Jesucristo es lo que lleva a la Iglesia y a sus miembros a cuidar de los necesitados. Entonces, ¿de qué modo ayuda la Iglesia a cuidar de los necesitados? ¿Y cómo pueden los miembros participar en esa gran labor? Maneras de ayudar. Como miembros de la Iglesia, tratamos de buscar a los necesitados y brindar ayuda a todos los hijos de Dios, sin distinción de raza, nacionalidad ni religión. Cuidamos de los necesitados de muchas maneras, entre ellas el ayuno y el uso de las ofrendas de ayuno, el ministrarse los unos a los otros, los programas de autosuficiencia, los programas mundiales de alimentación, educación, agua potable y atención médica, la respuesta ante emergencias, las actividades de voluntarios en la comunidad. Aunque algunos esfuerzos humanitarios de la Iglesia se realizan a gran escala, incluso los pequeños actos pueden en conjunto tener un gran impacto. Estos son algunos ejemplos del modo en que los miembros de la Iglesia ayudan a los necesitados. Ministrar en medio del conflicto. Rianne y Sterling Jarvis, miembros de la Iglesia de Varsovia, Polonia, no sabían qué esperar cuando decidieron acoger a refugiados en su hogar, pero estaban dispuestos a ayudar de cualquier manera que pudieran. Poco después del comienzo del conflicto en Europa, una familia ucraniana de 5 integrantes llegó a su puerta a la 1 de la madrugada. Habían viajado casi 800 kilómetros para ponerse a salvo. La familia Jarvis recibió a Marina y a Sergei Volt y a sus 3 hijos en casa. Con el tiempo, llegaron a sentir genuino amor y preocupación por la familia Volt. Cuando lo compartes, el amor crece, dijo Marina sobre el ejemplo de servicio de la familia Jarvis. Nos acerca más el uno al otro y al Señor. Como miembros de la Iglesia, nos esforzamos por seguir el ejemplo del Salvador al ministrar a quienes nos rodean. No es necesario que las personas huyan de la guerra y la persecución para que necesiten ayuda. Cada acto de bondad de nuestra parte, por pequeño que sea, puede influir para bien en la vida de alguien. Una comunidad que comparte. En la Hawaii Crops Farm, la finca agrícola que la Iglesia tiene en la Hawaii, más de 310 familias cultivan la tierra a fin de proveer para los suyos. En parcelas de media hectárea, las familias cultivan taro, tapioca, camote, fruta del pan, guayaba y otros cultivos de la isla. La finca está administrada por un matrimonio misionero y recibe el apoyo de otros misioneros y miembros. Estos voluntarios ayudan a desmalezar la tierra, a preparar el suelo para la siembra y a enseñar técnicas agrícolas básicas. Los proyectos humanitarios de la Iglesia ayudan a proporcionar seguridad alimentaria, educación, agua potable y servicios de atención médica a millones de personas en todo el mundo. La Iglesia también brinda muchos recursos para aumentar la autosuficiencia, entre ellos los almacenes del obispo, los centros de empleo, las tiendas de Deseret Industries, la asesoría de servicios para la familia, los cursos de autosuficiencia y las granjas y huertos de la Iglesia, como la finca agrícola, la Hawaii Crops Farm. A menudo, estos proyectos cuentan con la ayuda de miembros y misioneros, cuyos generosos donativos de tiempo, talentos y otros recursos marcan una gran diferencia para los necesitados. Una muestra de amistad. En 2021, unos 200 miembros de la Iglesia respondieron a un llamado de ayuda. Fueron a centros de Alemania, Estados Unidos y otros lugares para ayudar a organizar a unos 55.000 refugiados de Afganistán. Muchos voluntarios prestaron servicio en los centros durante 2 o 3 semanas, y algunos permanecieron aún más tiempo. Los miembros de la Iglesia atendieron las necesidades inmediatas de las personas que buscaban refugio al proporcionarles alimento, ropa y otros suministros. Las hermanas de la Sociedad de Socorro de Alemania se dieron cuenta de que algunas mujeres afganas usaban las camisas de sus maridos para cubrirse la cabeza en vez de sus pañuelos tradicionales, que se habían perdido o dañado en medio del caos en el aeropuerto. Las hermanas de la Sociedad de Socorro se reunieron para confeccionar ropa tradicional musulmana para aquellas mujeres necesitadas, mostrando así bondad y respeto por los demás y dejando a un lado la diferencia de credos. La hermana Sharon Eubank, directora de Latter-day Saint Charities, dijo: "Nuestros esfuerzos individuales no requieren necesariamente dinero o viajes a lugares muy lejanos. Requieren la guía del Espíritu Santo y un corazón dispuesto a decirle al Señor, heme aquí, envíame a mí. El deseo de servir cuando ocurren catástrofes es la razón por la que la Iglesia es a menudo uno de los primeros grupos en responder, tanto con ayuda temporal como con ayuda a largo plazo. La labor de los miembros y los misioneros de la Iglesia ayuda a los necesitados a sentirse a salvo, a recibir atención física y mental, y a sentir el amor de Dios por medio de la bondad de los demás. Llamados a la obra. En Doctrina y Convenios, sección 4, versículo 3, leemos: "Si tenéis deseos de servir a Dios, sois llamados a la obra". Dado todo lo que hace la Iglesia, hay muchas maneras de servir. Muchas de las labores organizadas de la Iglesia para ayudar a los necesitados solo son posibles por el servicio de los misioneros y miembros. No todos pueden alojar a una familia de refugiados, proveer para las necesidades físicas de los demás o dejarlo todo para ayudar en una catástrofe, pero cada persona tiene una función que desempeñar y cada contribución se siente y se valora. Una de las maneras más importantes en que los miembros colaboran con esta obra es por medio de las ofrendas de ayuno y los donativos al Fondo de Ayuda Humanitaria. Esos donativos sagrados se utilizan para ayudar a los más necesitados y producir un profundo impacto en la vida de aquellos a quienes se ayuda. Los miembros de la Iglesia pueden servir en misiones humanitarias, facilitar cursos de autosuficiencia y ser voluntarios en algún almacén del obispo o en las tiendas de Deseret Industries. También pueden cuidar de los necesitados por medio del servicio local, las donaciones de sangre, las asignaciones de ministración, la oración y más. Todos somos llamados a la obra. Se nos llama a seguir el ejemplo de Jesucristo y a amar a Dios y a nuestro prójimo. Todo lo que necesitamos es un corazón dispuesto. Esfuerzos humanitarios de la Iglesia de Jesucristo de los Santos de los Últimos Días. 3.909 proyectos humanitarios en 188 países durante 2021. 906 millones de dólares estadounidenses de inversión en ayuda humanitaria durante 2021. 6.8 millones de horas de trabajo voluntario en 2021. 1.74 millones de personas beneficiadas por los proyectos de agua potable y saneamiento en 2021. 41.000 proyectos de voluntarios realizados a través de sirveahora.org. Más de 36 millones de kilos de alimentos donados en 2021. 129 almacenes del obispo que funcionan por todo Norteamérica y Sudamérica. Programas para recuperarse de las adicciones disponibles en 30 países y en 17 idiomas. Cerca de 15.000 grupos de autosuficiencia en todo el mundo que ayudan a las personas a encontrar empleo, mejorar su formación académica, administrar la economía familiar y más.
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2: Nos hallamos reunidos en el histórico Tabernáculo de Salt Lake, pero nuestra audiencia es mundial. El Señor nos ha pedido en todas las Escrituras que recordemos, recordar el legado de fe, de devoción y de perseverancia que tenemos en común, y nos da perspectiva y fortaleza para enfrentar los desafíos de nuestra época. Es con este deseo de que recordemos cuán misericordioso ha sido el Señor con los hijos de los hombres, que se concibió la serie de 4 tomos santos, la historia de la Iglesia de Jesucristo en los últimos días. 3 tomos ya han sido publicados. Esta narración histórica contiene relatos de fieles santos de los últimos días del pasado. Nos aporta ejemplos de la vida real de personas que amaron el Evangelio de Jesucristo, hicieron convenios y avanzaron por la senda de los convenios para llegar a conocer a nuestro Salvador Jesucristo.
3: Nos complace centrarnos en las experiencias de la vida real que ustedes ahora pueden leer en Santos, Valerosa, Noble, Independiente, el tercer tomo de la serie. Este tomo es una crónica de la historia de la Iglesia desde la dedicación del Templo de Salt Lake en 1893 hasta la dedicación del Templo de Berna, Suiza, en 1955. Durante ese tiempo, se evidencia en la Iglesia la revelación continua que reciben los profetas del Señor y los miembros en forma individual. El tomo tercero de Santos nos ayuda a comprender nuestra propia historia, a las personas que la vivieron y a nuestro Salvador.
2: Fue en este periodo de tiempo que mis 4 abuelos se unieron a la Iglesia. Mis padres emigraron de Finlandia y Suecia a Salt Lake City porque habían hecho la promesa de casarse en el templo. En 1950 no había templos en Europa. Cada uno de ellos recibió sus investiduras en el templo de Salt Lake, escuchando las instrucciones en inglés y entendiendo muy poco. Se casaron y se sellaron y se consideraron eternamente bendecidos. Su elección de hacer todo lo que fuera necesario para sellarse en el templo ha tenido un impacto eterno en mi vida también. Santos, tomo 3, es nuestro legado. Ya sea que descendamos de los primeros pioneros, como en el caso de la hermana Renlund, o de pioneros posteriores, como en mi caso, o si ustedes mismos son pioneros en la fe. Ustedes son una parte importante de la historia continua de esta iglesia. Les damos gracias por todo lo que hacen para edificar sobre el cimiento de fe que establecieron ustedes y sus antepasados. Rogamos que este tomo de santos amplíe su entendimiento del pasado, fortalezca su fe y los ayude a hacer y observar los convenios que conducen a la exaltación y a la vida eterna.
3: Estoy ansiosa por compartir historias del tomo tercero de Santos. ¡Comencemos!
2: Empecemos con un ejemplo de la restauración continua de la Iglesia. El presidente Russell M. Nelson frecuentemente enseña que la restauración es un proceso, no un evento, y continuará hasta que el Señor regrese. Una gran ilustración de ello es un ejemplo de los últimos días de la vida del presidente Joseph F. Smith. En 1918, el presidente Smith se encontraba mal de salud y probablemente sabía que no le quedaba mucho tiempo de vida. Parecía que le rondaba la muerte. Primero, su hijo mayor, Hiram, se enfermó y murió como resultado de una perforación del apéndice. El presidente Smith derramó su dolor en su diario. «Mi alma está desgarrada. Oh, que Dios me ayude». Segundo, la tristeza del presidente Smith se profundizó cuando Ida, la viuda de Hiron, murió a causa de un infarto poco después. Tercero, él leía los informes horrendos sobre la asoladora guerra mundial. Durante la guerra murieron 20 millones de soldados y civiles. Cuarto, una cepa mortal de gripe estaba matando a las personas en todo el mundo. El número de muertes en el mundo era de al menos 50 millones. Estas muertes producían tristeza y dolor inconmensurables a las familias. El presidente Smith lamentaba la pérdida de vidas. Además, él mismo había estado postrado en cama 5 meses. Se puede afirmar que la muerte estaba presente en la mente del profeta. Aquí tengo una Biblia que le perteneció al presidente Smith. Puede que fuera con esta o con otra similar, que él recibió una revelación clave.
3: El 3 de octubre de 1918, se sentó en su habitación en la Casa de la Colmena, a una manzana de aquí, reflexionando sobre la expiación de Jesucristo y la redención del mundo. Abrió en 1 de Pedro y leyó que el Salvador predicaba a los espíritus en el mundo de los espíritus. El espíritu descendió sobre el presidente Smith, abriendo los ojos de su entendimiento. Vio el mundo de los espíritus, donde multitudes de mujeres y hombres justos que habían muerto antes del ministerio terrenal del Salvador esperaban gozosos su advenimiento para declararles su redención de las ligaduras de la muerte. El Salvador apareció y los espíritus justos se regocijaron. Se arrodillaron ante él, reconociéndolo como el Salvador y libertador de la muerte y de las cadenas del infierno. El presidente Smith también comprendió que el Salvador no fue en persona a los espíritus desobedientes. Más bien organizó a los espíritus justos, nombrando mensajeros y comisionándolos para que llevaran el mensaje del Evangelio a los espíritus en tinieblas. De esta manera, todas las personas que morían en la transgresión o sin el conocimiento de la verdad podían aprender sobre la fe en Dios, el arrepentimiento, el bautismo vicario para la remisión de pecados, el don del Espíritu Santo y todos los demás principios esenciales del Evangelio.
2: El profeta percibió entonces que los fieles santos en esta dispensación continuarían su labor en la siguiente vida, predicando el Evangelio a los espíritus que estaban en las tinieblas y bajo la esclavitud del pecado. Los muertos que se arrepientan serán redimidos por medio de la obediencia a las ordenanzas de la casa de Dios, observó, y después que hayan padecido el castigo por sus transgresiones y sean lavados y purificados, recibirán una recompensa según sus obras, porque son herederos de salvación.
3: A la mañana siguiente, varios se sorprendieron al ver que él asistió a la primera sesión de la Conferencia General de octubre, a pesar de su precario estado de salud. Decidido a hablar a la congregación, se paró con inestabilidad en el púlpito, en este edificio, y su cuerpo de gran tamaño temblaba por el esfuerzo, faltándole fuerzas para hablar de su visión, sin dejarse vencer por la emoción, se limitó a hacer una alusión a ella. «No he vivido solo durante estos 5 meses», dijo a la congregación. «He vivido en el espíritu de oración, de súplica, de fe y determinación». Y he tenido continuamente una comunicación con el Espíritu del Señor. «Esta mañana es una reunión feliz para mí», dijo. «Que Dios Todopoderoso los bendiga». El presidente Smith le dictó la revelación a su hijo Joseph Fielding Smith luego de la conferencia general. Esta es una de las copias que él firmó y envió a la primera presidencia y al quórum de los 12 apóstoles. Ellos leyeron la visión y la respaldaron plenamente, y se canonizó como la sección 138 de Doctrina y Convenios. Ahora entendemos que Dios se preocupa por quienes están al otro lado del velo de la vida terrenal. Se preocupa por su redención. Los muertos no están realmente muertos. La restauración continua nos trajo esta comprensión y nos trae consuelo y claridad en cuanto al mundo venidero.
2: En muchos sentidos, la revelación personal requiere el mismo proceso. En mi caso, me tengo que enfocar en un problema, lo tengo que estudiar y pensar en él. Tengo que formular varias soluciones. Parece que solo entonces puede llegar revelación personal de manera confiable. A menudo, la revelación me llega en forma de directrices cortas, concisas e imperativas, tales como: ve, haz o di.
3: Igual me sucede a mí. Luego de meditar, estudiar y orar, frecuentemente tengo pensamientos o ideas que vienen a mi mente que sé que no son míos. Siempre me anima que Dios esté al tanto de mí y me inspire a hacer lo bueno mediante el Espíritu Santo.
2: Con frecuencia se recibe una revelación porque existe una necesidad específica. Un ejemplo extraordinario de esto ocurrió durante la Conferencia General de abril de 1894. Wilford Goodruff anunció a sus consejeros y al Quórum de los Doce Apóstoles que había recibido una revelación en cuanto a los sellamientos del templo. Dijo: "El Señor me ha indicado que es correcto que los hijos sean sellados a sus padres, y estos a sus padres, hasta donde sea posible obtener los registros". Esta revelación vino más de 50 años después de que Elías restaurara la autoridad para sellar en el templo de Kirtland.
3: El domingo, en la Conferencia General de 1894, el presidente Woodruff declaró: "No hemos recibido toda la revelación, ni lo sabemos todo sobre la obra de Dios". Habló de cómo Brigham Young había continuado la obra de José Smith de construir templos y organizar las ordenanzas del templo. Pero él no recibió todas las revelaciones que pertenecen a esta obra, recordó el presidente Woodruff a la congregación. Ni tampoco el presidente Taylor, ni Wilford Woodruff. No habrá fin para esta obra hasta que se perfeccione. Desde los años de Nauvoo, los miembros habían estado haciendo bautismos por los muertos, por sus familiares fallecidos. Pero aún no se había revelado la importancia de sellarse a nuestros propios antepasados. El presidente Woodruff explicó: "Queremos que desde ahora los santos de los últimos días investiguen su genealogía hasta donde puedan llegar y se sellen a sus padres y madres. Que sellen los hijos a sus padres y sigan esta cadena tan lejos como sea posible". El presidente Woodruff recordó a los santos la visión que tuvo José Smith de su hermano Alvin en el templo de Kirtland. Todos los que han muerto sin el conocimiento de este evangelio, quienes lo habrían recibido si se les hubiese permitido permanecer, serán herederos del reino celestial. Así será con vuestros padres, dijo el presidente Woodruff sobre aquellas personas que están en el mundo de los espíritus. Habrá muy pocos, si es que los hay, que no aceptarán el evangelio. Antes de concluir su sermón, instó a los santos a encontrar a sus antepasados muertos. Hermanos y hermanas, dijo, continuemos con nuestros registros, llenémoslos en rectitud ante el Señor, cumpliendo este principio, y las bendiciones de Dios nos acompañarán. Y aquellos que sean redimidos nos bendecirán en los días venideros. Esta revelación proporcionó la razón por la que los miembros habrían de volver frecuentemente al templo para efectuar ordenanzas por representante por sus antepasados fallecidos. Las familias comenzaron a llevar registros cuidadosos de estas ordenanzas y de la obra que habían realizado para completarlas en libros como este, que muestra la obra realizada por la familia de Jens Peter y Marie Dame.
2: Hoy, la doctrina del sellamiento a través de las generaciones nos parece muy normal y natural, pero fue necesaria una revelación del Señor para organizar correctamente el sellamiento de las familias. Esta revelación tuvo un impacto directo en mi familia, en la lejana isla de Larsmo, cerca de la costa oeste de Finlandia. Esta historia no está en Santos Tomo 3, pero es muy apreciada en mi familia. En 1912, mis abuelos paternos, Lena Sofía y Mats Leander Renlund, escucharon a los misioneros de Suecia predicar el Evangelio restaurado. Lena Sofía y Leander fueron bautizados al día siguiente. Encontraron gozo en su nueva fe y en formar parte de una pequeña rama, la primera en Finlandia. Desafortunadamente, su suerte cambió y vinieron calamidades. En 1917, Leander murió de tuberculosis, dejando a Lena viuda y embarazada de su décimo hijo. Ese niño, que fue mi padre, nació 2 meses después de la muerte de Leander. Más miembros de la familia murieron de tuberculosis. Al final, Lena dio sepultura a 7 de sus 10 hijos, además de a Leander. Fue muy difícil para ella que una campesina pobre mantener intacto lo que quedaba de su familia. Durante cerca de 2 décadas no tuvo nunca una buena noche de descanso. Durante el día se apresuraba a hacer trabajos insignificantes a fin de tener lo suficiente para comer. Por la noche cuidaba a sus familiares que estaban enfermos de gravedad. Es difícil imaginar cómo podía Elena Sofía salir adelante. Conocí a Elena Sofía una vez en diciembre de 1963. Yo tenía 11 años y ella 87. Estaba encorvada por la vida de trabajo arduo. Tenía curtida la piel del rostro y de las manos, tan áspera y rugosa como el cuero viejo. Al conocernos, se puso de pie, señaló una foto de Leander y me dijo en sueco, «Det är min gubbe». «Él es mi esposo». Pensé que había usado mal el tiempo presente del verbo. Como Leander había fallecido hacía 46 años, le señalé a mi madre el error obvio. Mamá solo me dijo, «Es que no comprendes». Yo no lo entendía. Lena Sofía sabía que su esposo, que ya tenía años de fallecidos, fue y seguiría siendo suyo por las eternidades. Por medio de las doctrinas de las familias eternas, Leander seguía presente en su vida y formaba parte de su gran esperanza al futuro. Antes de la dedicación del templo de Helsinki, Finlandia, en 2006, mi hermana se aseguró de ver que la obra de las ordenanzas que se necesitaba efectuar por la línea de nuestro padre. Lo que encontró fue una contundente afirmación de la fe de Lena Sofía en la autoridad para sellar. En 1938, Lena Sofía había enviado los registros familiares de sus hijos fallecidos, que eran mayores de 8 años cuando murieron, para que la obra del templo pudiera realizarse. Esas fueron algunas de las primeras ordenanzas de Finlandia que se tramitaron en un templo. Lena pudo resistir porque mantuvo en su mente la doctrina de salvación. Ella consideró que una de las grandes misericordias de Dios fue que ella llegara a saber que las familias eran eternas antes de que le sobrevinieran esas calamidades. Una señal de su profunda conversión al Evangelio restaurado de Jesucristo fue su trabajo en la historia familiar, una obra revelada mediante José Smith, Wilford Woodruff y Joseph F. Smith. Ella era como aquellos que en la fe murieron sin haber recibido las cosas prometidas, sino mirándolas de lejos y creyéndolas y aceptándolas.
3: Debido a que la restauración es un proceso continuo, nosotros tenemos más cosas que esperar con entusiasmo. Hace menos de un año, el presidente Nelson dijo, «Los ajustes actuales en los procedimientos del templo y otros que se harán más adelante son una prueba continua de que el Señor está dirigiendo activamente su iglesia». Él brinda oportunidades para que todos nosotros reforcemos nuestros cimientos espirituales de manera más eficaz al centrar nuestra vida en Él y en las ordenanzas y los convenios de su templo. El presidente Nelson explicó que estos ajustes se realizan bajo la dirección del Señor y en respuesta a nuestras oraciones, porque el Señor desea que comprendamos con gran claridad para qué exactamente estamos haciendo convenios. Que comprendamos nuestros privilegios, promesas y responsabilidades y que tengamos perspectivas y despertares espirituales. A veces la revelación viene en el momento. Esto sucedió con otro ejemplo de la restauración continua cuando Lorenzo Snow era el presidente de la iglesia. En 1898 la iglesia estaba en una situación económica difícil. En el apogeo de su campaña antipoligamia, el Congreso de los Estados Unidos había autorizado la confiscación de las propiedades de la Iglesia. Preocupados porque el gobierno se apropiara de sus donaciones, muchos santos dejaron de pagar los diezmos, y de esta forma se redujo el principal fuente de financiamiento de la Iglesia. La Iglesia pidió dinero prestado para proporcionar suficientes fondos para mantener la obra del Señor avanzando. La Iglesia incluso pidió préstamos para cubrir el costo de terminar el templo de Salt Lake. Esta situación financiera causaba una profunda preocupación en la mente del profeta de 85 años. Un día de mayo, temprano por la mañana, el presidente Snow estaba sentado en la cama cuando su hijo Leroy entró en la habitación. El profeta lo saludó y anunció, «Me voy a St. George». Leroy se sorprendió. St. George estaba a unos 480 kilómetros de distancia. Para llegar tenían que ir en tren hacia el sur más de 320 kilómetros hasta Milford y luego viajar unos 170 kilómetros en carruaje. Eso sería un viaje difícil para un hombre anciano. No obstante, ellos emprendieron el largo y exigente viaje. Cuando llegaron, polvorientos y cansados del viaje, un presidente de estaca preguntó cuál era la razón de su visita. Bueno, dijo el presidente Snow, no sé por qué hemos venido a St. George. Solo sé que el Espíritu nos dijo que viniéramos. Al día siguiente, el 17 de mayo, el profeta se reunió con los santos en el tabernáculo de St. George, un edificio construido con arenisca roja que quedaba a varias manzanas al noroeste del templo. Cuando el presidente Snow se puso de pie para dirigirse a los santos, dijo, «Apenas podemos expresar la razón por la que vinimos», dijo. «Sin embargo, supongo que el Señor tendrá algo que decirnos».
2: Durante el sermón, el presidente Snow se detuvo inesperadamente y el salón quedó en completo silencio. Los ojos y el rostro le brillaban. Cuando abrió la boca, su voz era más fuerte. La inspiración de Dios parecía llenar el salón. Entonces habló sobre el diezmo. Lamentaba que muchos santos eran reacios a pagar un diezmo íntegro. «Esta es una preparación esencial para Sion», dijo. La próxima tarde, el presidente Snow enseñó, «Ha llegado la hora en que todo santo de los últimos días que tenga la intención de prepararse para el futuro y de tener los pies firmemente asentados en el cimiento adecuado, cumpla con la voluntad del Señor y pague un diezmo íntegro. Esa es la palabra del Señor para ustedes y será la palabra del Señor a toda población de la tierra de Sion». El presidente Snow más tarde enseñó, «Estamos en una condición terrible y por eso la iglesia está en servidumbre. El único alivio es que los santos observen esta ley. Desafío a los miembros a obedecer la ley plenamente y les prometió que el Señor los bendeciría por sus esfuerzos. También declaró que el pago del diezmo sería en lo sucesivo un requisito firme para la asistencia al templo».
3: Desde aquel entonces, son muchos los que pueden testificar que el Señor derrama sus bendiciones más ricas sobre aquellos que están dispuestos a obedecer esta sencilla ley. El hermano Alois Sieb servía como presidente de la rama Viena, Austria. Guardaba los diezmos y otros registros de la rama en su modesta caja fuerte. Durante los ataques aéreos de la Segunda Guerra Mundial, este era el artículo que aseguraba primero el presidente Sieb y su familia, antes que sus propias posesiones. Algunos han testificado también del desafío de aceptar la ley y recibir como resultado bendiciones extraordinarias. La experiencia de la familia Yanagida de Japón es un ejemplo de esto. En 1948, la primera presidencia envió nuevamente misioneros a Japón. Cuando Toshiko Yanagida le preguntó a su padre sobre religión, él la animó a asistir a un servicio de los santos de los últimos días. Él se había unido a la iglesia en 1915. La hermana Yanagida conoció a los misioneros, se convirtió y se bautizó en agosto de 1949, estando presente su padre. Más tarde, su esposo buscó a los misioneros y fue bautizado por el mismo misionero que había enseñado a la hermana Yanagida.
2: El hermano y la hermana Yanagida tenían dificultades con el pago de los diezmos. No ganaban mucho dinero y a veces se preguntaban si tendrían lo suficiente para pagar el almuerzo de su hijo en la escuela. También deseaban comprar una casa. Luego de una reunión de la iglesia, la hermana Yanagida le preguntó a un misionero acerca de los diezmos. «Los japoneses somos muy pobres ahora después de la guerra», dijo ella. «Pagar diezmos es muy difícil para nosotros. ¿Debemos pagar?». El elder le respondió que Dios mandó a todos a pagar diezmos y habló de las bendiciones por obedecer el principio. La hermana Yanagida estaba escéptica y un poco enojada. «Esto es un modo de pensar estadounidense», se dijo a ella misma. Una misionera le prometió a la hermana Yanagida que pagar diezmos podría ayudar a su familia a lograr la meta de tener su casa propia. Deseando ser obedientes, el hermano y la hermana Yanagida decidieron pagar sus diezmos y confiar en que las bendiciones llegarían. Ellos empezaron a ver esas bendiciones. compraron un lote asequible en la ciudad y trazaron los planos para una casa. Luego solicitaron un préstamo inmobiliario mediante un programa nuevo del gobierno, y una vez que recibieron la aprobación para construir, empezaron a trabajar en los cimientos. El proceso fue sin contratiempos, hasta que un inspector notó que su lote era inaccesible para los bomberos. «Esta tierra no es adecuada para la construcción de una casa», les dijo él. «No pueden continuar adelante con la construcción». Sin saber qué hacer, el hermano y la hermana Yanagida hablaron con los misioneros. «Nosotros seis ayunaremos y oraremos por ustedes», les dijo un elder. «Hagan ustedes lo mismo». Durante los 2 días siguientes, los Yanagida ayunaron y oraron con los misioneros. Entonces llegó otro inspector para volver a evaluar su lote. Al principio dio a los Yanagida poca esperanza de pasar la inspección. Pero al mirar el lote, se dio cuenta de una solución. En una emergencia, los bomberos podrían acceder a la propiedad solo quitando un vallado cercano. Los Yanagida podrían construir su casa después de todo. «Supongo que ustedes dos deben haber hecho algo excepcionalmente bueno en el pasado», les dijo el inspector. «En todos mis años nunca he sido tan complaciente». El hermano y la hermana Yanagida estaban encantados. Habían ayunado, orado y pagado sus diezmos. Y exactamente tal como había prometido la extraordinaria misionera, pudieron tener su casa propia. En todo el mundo los santos han tenido experiencias similares al pagar los diezmos. El Señor bendice a los de su pueblo que son fieles y obedientes. Y es el fiel pago del diezmo lo que ha permitido que se construyan templos en todo el mundo.
3: Sé que nuestras vidas han sido bendecidas de maneras sutiles y significativas por vivir la ley del diezmo. A veces las bendiciones no son lo que esperamos y con mucha facilidad podemos pasarlas por alto, pero son reales. Nosotros lo hemos experimentado. Una de mis historias favoritas narradas en Santos es cómo fueron llamadas las primeras hermanas a servir como misioneras de tiempo completo en Inglaterra. A fines de la década de 1890, circulaban rumores de que las mujeres santos de los últimos días eran unas crédulas ingenuas que no podían pensar de forma independiente. Entonces, una santo de los últimos días de Salt Lake City, Elizabeth McCune, y su hija llegaron a Londres para una visita prolongada. Cuando asistieron a una conferencia de la iglesia en Londres, Elizabeth se vio sorprendida cuando durante la sesión de la mañana, Joseph McCurran, uno de los consejeros de la presidencia de la misión, criticó afirmaciones poco favorables acerca de las mujeres santos de los últimos días y anunció: «Tenemos justamente en este momento con nosotros a una dama de Utah. Vamos a pedir a la hermana McCune que tome la palabra esta tarde y nos hable de su experiencia en Utah». Luego animó a todos en la conferencia a venir con sus amigos para escucharla hablar. Al aproximarse la hora de la reunión, el público abarrotó la sala. Elizabeth hizo una oración en silencio y subió al estrado. Habló a la multitud acerca de su fe y su familia, testificando intrépidamente de la veracidad del Evangelio. También dijo: «Nuestra religión nos enseña que la esposa tiene los mismos derechos y privilegios que el esposo». Cuando la reunión terminó, desconocidos estrecharon la mano de Elizabeth. «Si vinieran aquí más de sus mujeres», dijo alguien, «harían mucho bien». Después de ver el efecto que tenía Elizabeth en las audiencias, el presidente McMurrin le escribió al presidente de la iglesia: «Si un número de mujeres brillantes e inteligentes fueran llamadas a servir misiones en Inglaterra, los resultados serían excelentes». La decisión de llamar a mujeres como misioneras fue en parte una consecuencia de la predicación de Elizabeth McCune un año anterior. El 22 de abril de 1898, Inés Knight y Jenny Bramhall llegaron al puerto de Liverpool, Inglaterra. Eran las primeras en ser apartadas como damas misioneras de la iglesia. Ellas acompañaron al presidente McMurrin y a otros misioneros a un poblado al este de Liverpool. Por la tarde, una gran multitud asistió a una reunión en la calle con los misioneros. El presidente McMurrin anunció que al día siguiente se llevaría a cabo una reunión especial e invitó a todos a venir y a escuchar predicar a las mujeres mormonas de carne y hueso. Les leo ahora del diario de la misión de Inés Knight. Ella escribió: por la noche hablé llena de temor y temblores, pero me sorprendí a mí misma. Ella reconoció la ayuda divina que recibió al escribir: por la noche hablé a una gran multitud, pero fui bendecida por las oraciones de los demás misioneros. Estas mujeres mormonas de carne y hueso se desenvolvieron bien, yendo de puerta en puerta y testificando en las reuniones en la calle. Pronto se les unieron otras misioneras que trabajaron por toda Inglaterra.
2: La hermana Knight y la hermana Brinkhoff fueron el comienzo. En esta dispensación han servido cientos de miles de hermanas. Una de las cosas que me llama la atención sobre las misioneras es que pueden ser eficaces siendo quienes son auténticamente. Son mujeres santo de los últimos días reales. Como la hermana Knight y la hermana Brinkhoff, ellas hablan con las personas sobre quiénes son ellas y por qué creen en lo que creen. El impacto de las misioneras en el recogimiento de Israel ha sido extraordinario. Un joven elder recientemente, en una sesión de preguntas y respuestas, me preguntó por qué los barrios de su misión prefieren a las misioneras. Mi respuesta fue sencilla: porque las hermanas dan su corazón y su alma a la obra. Los miembros aman a todos los misioneros que lo hacen, sin escatimar nada. La respuesta de las hermanas misioneras a los llamamientos misionales ha sido y continúa siendo una parte importante de la proclamación del Evangelio. El presidente Nelson dijo en la Conferencia General de abril: amamos a las hermanas misioneras y las acogemos de todo corazón. Lo que ustedes aportan a esta obra es magnífico.
3: También me impresiona el bien que provino de la hermana McCune, quien no fue llamada y apartada como misionera, pero esta querida hermana hizo que las cosas ocurrieran gracias a su fe. Esto nos lleva a otro aspecto asombroso de Santos, tomo 3. Encontramos ejemplos de santos que demostraron su discipulado bajo las circunstancias más difíciles. Antiguos enemigos que superaron la animosidad y se unieron al confiar en Jesucristo. Después de la Segunda Guerra Mundial, los Países Bajos se encontraban en un estado deplorable tras 5 años de ocupación por el régimen nazi alemán. Más de 200.000 holandeses habían muerto durante la guerra y cientos de miles de hogares habían sido dañados o destruidos. Muchos santos de los Países Bajos estaban resentidos con los alemanes y con algunos santos que habían cooperado con los ocupantes. La división entre ellos era palpable.
2: El presidente de misión, Cornelius Sape, animó a las ramas de la iglesia a complementar sus suministros de alimentos, iniciando proyectos de cultivo de patatas con semillas del gobierno holandés. Con ese estímulo, las ramas de los Países Bajos comenzaron a plantar patatas donde quiera que podían encontrar sitio, cultivándolas en patios traseros, jardines de flores, terrenos vacíos y medianas de carreteras. Cerca del tiempo de la cosecha, el presidente Sape celebró una conferencia de misión en la ciudad de Rotterdam. Por las conversaciones con el presidente de la misión Alemania Occidental, sabía que muchos santos en Alemania sufrían una grave escasez de alimentos. El presidente Sape quería hacer algo para ayudar, así que preguntó a los líderes locales si estarían dispuestos a dar una parte de su cosecha de patatas a los santos de Alemania. Algunos de los enemigos acérrimos que ustedes han encontrado como resultado de esta guerra son del pueblo alemán, reconoció él, pero esas personas se encuentran ahora mucho peor que ustedes. Al principio, algunos santos holandeses se opusieron al plan. ¿Por qué tenían que compartir sus patatas con los alemanes? Algunos habían perdido su casa por las bombas alemanas o habían visto a sus seres queridos morir de hambre porque los ocupantes alemanes les habían quitado la comida. El presidente Sape le pidió a Peter Flam, un ex prisionero de guerra, que era líder de una rama de la iglesia en Ámsterdam, que visitara las ramas de los Países Bajos y los animara a apoyar el plan, haciendo una distinción entre el régimen nazi y los alemanes. Peter era un experimentado líder eclesiástico cuyo injusto encarcelamiento en un campo alemán era bien conocido. Si los santos holandeses querían y confiaban en alguien en la misión, ese era Peter Brown. Cuando Peter visitó las ramas, les habló de sus penurias en la prisión. «He pasado por todo esto», dijo él. «Ustedes saben que ha sido así. Los insto a perdonar al pueblo alemán. Sé lo difícil que es amarlos», dijo. «Si ellos son nuestros hermanos y hermanas».

0: Estas patatas pertenecen al Señor, y si es su voluntad, el Señor se encargará de que lleguen a Alemania. Finalmente, en noviembre de 1947, santos y misioneros holandeses se reunieron en La Haya para cargar 10 camiones con más de 70 toneladas de patatas. Poco después, llegaron a Alemania para ser distribuidas entre los santos. La noticia del proyecto de las patatas no tardó en llegar a la primera presidencia. Asombrado, el presidente David O. McKay dijo: "Este es uno de los mayores actos de verdadero comportamiento cristiano del que haya sabido".
1: Al año siguiente, los miembros holandeses mandaron nuevamente una cosecha de patatas a los alemanes y agregaron arenques, haciendo que el obsequio fuese aún más sustancial. Unos años después, en 1953, el Mar del Norte inundó una gran parte de los Países Bajos y dejó a muchos miembros holandeses necesitados. Esta vez, los santos alemanes enviaron ayuda a los Países Bajos para ayudarlos en su momento de necesidad. Los actos de caridad de los santos holandeses han resonado por años y brindan un testamento duradero de amor y caridad que es posible, aún entre enemigos, cuando personas comunes y corrientes aman a Dios primero y a su prójimo como a sí mismos. La disposición a perdonar trajo sanación a los miembros holandeses. He descubierto que es igual para mí. Si guardo rencor, el espíritu se aflige. Si estoy enojado, soy menos amable y semejante a Cristo en mi comportamiento hacia los demás. Esta verdad la declara hermosamente un personaje de la novela de Alan Paton de 1953, Demasiado tarde para el Faralope. Ambientada en la Sudáfrica del apartheid, hay una fuerte ley que cuando se nos inflige una herida profunda, nunca nos recobramos hasta que perdonamos.
0: Hay muchos más relatos inspiradores de la historia de la Iglesia en este periodo que se narran en Santos, tomo 3. Relatos de todas partes del mundo. Quizás quieran saber algo de William Daniels, quien sirvió fielmente por años en la segregada ciudad del Cabo, Sudáfrica. Aunque no fue ordenado a un oficio del sacerdocio, él tenía un ferviente testimonio.
1: O Rafael Monroy y Vicente Morales de México, quienes fueron mártires por su fe. Y la madre de Rafael, Jesucita, y su esposa Guadalupe, quienes guiaron a su familia y a su comunidad de forma valiente a pesar de las continuas amenazas.
0: O Alma Richards, el primer santo de los últimos días en ganar una medalla olímpica, en parte debido a que él eligió vivir la palabra de sabiduría.
1: O Hirini Wanga, quien, apoyado por su hermosa esposa Mire, regresó a su tierra natal de Nueva Zelanda como misionero para predicar y recopilar nombres para la obra del templo.
0: O Helga Maisus, quien conservó su fe cuando era una joven santo de los últimos días en la Alemania nazi, a pesar del acoso de sus antiguos amigos, maestros y líderes de la escuela.
1: O Evelyn Hodges, quien fue una trabajadora social empleada por la Sociedad de Socorro para ayudar a las familias a volver a valerse por sí mismas durante la Gran Depresión.
0: Bueno, no tenemos tiempo para destacar ninguno más, pero sé que todos querrán leer este tercer tomo de Santos por ustedes mismos.
1: Para mí, el himno perfecto para este periodo de la historia de la Iglesia es La Luz de la Verdad, que el coro cantará para cerrar nuestra reunión. La Luz de la Verdad fue escrito por Louis F. Munch, un alemán que se unió a la Iglesia cuando viajaba por Salt Lake City. Luego prestó servicio como misionero de la Iglesia en Suiza y en Alemania. Cuando estaba en su misión, publicó mucho material en alemán, incluida La Luz de la Verdad. Se convirtió en uno de los himnos más amados por los santos de los últimos días de habla alemana. Fue publicado por primera vez en Alemania en su himnario de 1890. Fue traducido a otros idiomas e incluido en la publicación del himnario de 1985 que usamos actualmente. Esa versión no incluye la tercera estrofa que el coro sí cantará. Esa tercera estrofa describe lo que los santos de que hemos hablado hicieron en esta época. Ellos honraron

al único y verdadero Dios viviente. Vinieron y fueron bautizados y se aferraron a la barra. Le dieron a él su corazón con fe en su Hijo, Jesús, el unigénito. Los invito a leer Santos para aprender y entender la historia de la Iglesia y aprender del ejemplo de sus miembros. Santos es una obra extraordinariamente bien documentada y fiable. Es un testamento de la restauración continua de la Iglesia de Jesucristo. Nuestra historia es inspiradora. Esta historia es nuestro legado compartido, ya sea que descendamos de estos pioneros, de pioneros posteriores, o si nosotros somos pioneros en la fe. ¿Por qué es importante esto? ¿Por qué íbamos a emplear tanto tiempo en contar estas historias? Esto es debido a que esas historias nos proveen ejemplos de la vida real del poder que hay al llegar a conocer a nuestro Salvador. Yo sé que Jesucristo vive y dirige esta iglesia y vela por su pueblo del convenio, quienes están armados con el poder de Dios en gran gloria. Invoco una bendición sobre ustedes, que sientan el amor del Salvador en su vida y se acerquen más a Él y a su iglesia. En el nombre de Jesucristo. Amén.

0: Costumbres funerarias judías. Lázaro, Marta y María eran hermanos y vivían en la ciudad de Betania. Eran amigos del Salvador y él los visitó en varias ocasiones. En cierto momento de su ministerio, Jesús salió de Judea, donde se encontraba Betania, porque los judíos de la región deseaban matarlo. Mientras Jesús estaba de viaje, Lázaro enfermó, murió y fue sepultado según la costumbre judía. Las siguientes son algunas de las costumbres que probablemente se hayan observado al momento de la muerte y sepultura de Lázaro. 1. Después de que la persona fallecía, se le cerraban los ojos. El cuerpo se lavaba con especias aromáticas como el nardo, la mirra y el aloe. 2. El cuerpo se envolvía en un lienzo y se llevaba a la casa de la familia que los parientes y vecinos podían visitar. 3. Por lo general, dentro de las 8 horas posteriores a la muerte, se llevaba el cuerpo al sepulcro sobre una camilla, de modo que todos los visitantes pudieran verlo. Las mujeres encabezaban la procesión. Los miembros de la familia se rasgaban la ropa en señal de duelo. 4. Algunas tumbas eran excavadas en roca. Las tumbas tenían pequeñas aberturas que obligaban a las personas a inclinarse para entrar. 5. El cuerpo se colocaba en un lecho labrado en la roca. El sepulcro se cerraba con una piedra redonda grande para evitar que entraran ladrones o animales. Después que Jesús levantó a Lázaro de entre los muertos, sus discípulos tuvieron una poderosa razón para albergar esperanza en lugar de limitarse a lamentar la pérdida de seres queridos. No podían negar que, gracias a Jesucristo, el sepulcro no tendría victoria ni la muerte aguijón.
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2: El presidente Monson dijo una vez, quisiera darles una fórmula sencilla mediante la cual puedan medir las decisiones que deban tomar. Es fácil de recordar. No puedes hacer bien haciendo lo malo, ni puedes hacer mal haciendo lo bueno. La fórmula del presidente Monson es simple y directa. Funciona de la misma manera en que funciona la leona que se dio a Ley. Si ejercemos la fe y somos diligentes en obedecer los mandamientos del Señor, con facilidad encontraremos la dirección correcta a seguir, especialmente cuando enfrentemos nuestras decisiones diarias. El apóstol Pablo nos exhorta en cuanto a la importancia de sembrar para el Espíritu y de tener cuidado de no sembrar para la carne. Él dijo, «No os engañéis. Dios no puede ser burlado, porque todo lo que el hombre siembre, eso también segará. Porque el que siembra para su carne, de la carne segará corrupción. Pero el que siembra para el Espíritu, del Espíritu segará vida eterna». No nos cansemos, pues, de hacer el bien, porque a su tiempo segaremos si no desmayamos. Sembrar para el Espíritu significa que todos nuestros pensamientos, palabras y acciones deben elevarnos al nivel de divinidad de nuestros padres celestiales. Sin embargo, las Escrituras hacen referencia a la carne como si lo físico o la naturaleza carnal del hombre natural, lo cual permite a las personas de ser influenciadas por la pasión, los deseos y los apetitos, y son motivadas por lo carnal en lugar de buscar la inspiración del Espíritu Santo. Si no tenemos cuidado, esas influencias combinadas con la presión de la maldad en el mundo puede conducirnos a adoptar un comportamiento vulgar e imprudente que puede convertirse en parte de nuestro carácter. A fin de evitar esas malas influencias, debemos hacer lo que el Señor instruyó al profeta José Smith sobre sembrar continuamente para el Espíritu. Por tanto, no os canséis de hacer lo bueno, porque estáis poniendo los cimientos para una gran obra, y de las cosas pequeñas proceden las grandes. Para elevar nuestro espíritu es necesario que nos quitemos toda amargura y enojo e ira y gritos y maledicencia y toda malicia de nosotros. Y también Es importante ser prudentes en los días de vuestra probación, despojaos de toda impureza. Cuando estudiamos las Escrituras, aprendemos que las promesas que el Señor nos hace dependen de nuestra obediencia y nos animan a vivir rectamente. Esas promesas deben nutrir nuestra alma, dándonos esperanza al alentarnos a no darnos por vencidos, aún al afrontar los desafíos diarios de vivir en un mundo cuyos valores éticos y morales están desapareciendo, lo cual motiva más a las personas a sembrar para la carne. Pero, ¿cómo podemos estar seguros de que nuestras decisiones nos están ayudando a sembrar para el espíritu y no para la carne? El presidente George Albert Smith dijo una vez, hay una línea de demarcación bien definida entre el territorio del Señor y el del diablo. Si permanecen del lado del Señor, se hallarán bajo su influencia y no tendrán ningún deseo de hacer lo malo. Sin embargo, si cruzan la línea y pasan al lado que pertenece al diablo, aunque sea un solo centímetro, estarán bajo el dominio del tentador, y si éste tiene éxito, no tendrán oportunidad ni siquiera de pensar debidamente, porque habrán perdido el espíritu del Señor. Por lo tanto, nuestra pregunta diaria debería ser, ¿mis acciones me colocan en el territorio del Señor o del enemigo? Mormón, el profeta alertó a su pueblo sobre la importancia de tener la habilidad de distinguir entre el bien del mal. Por consiguiente, todo lo que es bueno viene de Dios, y lo que es malo viene del diablo, porque el diablo es enemigo de Dios y lucha contra él continuamente e invita e induce a pecar y hace lo que es malo sin cesar. Mas he aquí, lo que es de Dios invita e induce a hacer lo bueno continuamente. La luz de Cristo junto con la compañía del Espíritu debe ayudarnos a determinar si nuestra manera de vivir nos está colocando en el territorio del Señor o no. Si nuestras actitudes son buenas, son inspiradas de Dios, ya que todo lo bueno viene de Dios. Sin embargo, si nuestras actitudes son malas, estamos siendo influenciados por el enemigo, porque él persuade a los hombres a hacer lo malo. El pueblo africano ha llegado a mi corazón debido a su determinación y diligencia en permanecer en el territorio del Señor, aún en las circunstancias adversas de la vida. Quienes aceptan la invitación de venir a Cristo se convierten en la luz al mundo. Hace unas semanas, mientras visitaba a uno de los barrios en Sudáfrica, tuve el privilegio de acompañar a dos jóvenes presbíteros, a su obispo y a su presidente de estaca en una visita a jóvenes menos activos de su quórum. Me impactó mucho el valor y la humildad que esos dos presbíteros demostraron al invitar a los jóvenes menos activos a regresar a la iglesia. Mientras hablaban con esos jóvenes menos activos, noté que en su semblante se reflejaba la luz del Salvador y que al mismo tiempo llenaba la luz a todos a su alrededor. Ellos estaban cumpliendo con su deber de socorrer a los débiles, levantar las manos caídas y fortalecer las rodillas debilitadas. La actitud de esos dos presbíteros los colocó en el territorio del Señor y sirvieron como instrumentos en sus manos al invitar a otras personas a hacer lo mismo. En Doctrina y Convenios, sección 20:37, el Señor nos enseña lo que significa sembrar para el Espíritu y lo que realmente nos coloca en el territorio del Señor. Humillarnos ante Dios, ser testigos de que venimos con corazones quebrantados y espíritus contritos, testificar a la iglesia de que realmente nos arrepentimos de todos nuestros pecados, tomar sobre nosotros el nombre de Jesucristo, tener la determinación de servirle a Él hasta el fin y manifestar por nuestras obras que hemos sido recibidos en su iglesia por el bautismo. Nuestra disposición a cumplir estos convenios nos prepara para vivir en la presencia de Dios como seres exaltados. El recuerdo de estos convenios debe guiar nuestro comportamiento en relación con nuestra familia, en nuestra interacción social con otras personas y especialmente en nuestra relación con el Salvador. Jesucristo estableció el modelo del comportamiento perfecto sobre el cual podemos basar nuestras actitudes para poder cumplir con estos convenios sagrados. El Salvador eliminó de su vida cualquier influencia que podría distraerlo del enfoque a su divina misión, especialmente cuando fue tentado por el enemigo o por sus seguidores mientras ministraba aquí en la tierra. Aunque nunca pecó, él tuvo un corazón quebrantado y un espíritu contrito, lleno de amor por nuestro Padre Celestial y por todos los hombres. Él se humilló ante nuestro Padre en los cielos, negando su propia voluntad para cumplir con lo que el Padre le había pedido en todas las cosas hasta el final. Incluso en ese momento de extremo dolor físico y espiritual, llevando la carga de los pecados de toda la humanidad sobre sus hombros y derramando sangre a través de sus poros. Él dijo al Padre, pero no lo que yo quiero, sino lo que quieres tú. Mientras pensamos en nuestros convenios, hermanos y hermanas, oro para que nos mantengamos fuertes contra los ardientes dardos del adversario, siguiendo el ejemplo del Salvador, para que sembremos para el Espíritu y permanezcamos en el territorio del Señor. Recordemos la fórmula del presidente Monson. No pueden obrar bien haciendo lo malo, ni pueden obrar mal haciendo lo bueno. Digo estas cosas en el nombre de Jesucristo. Amén.
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4: Mis queridos hermanos y hermanas, los últimos 6 meses desde que nos reunimos la última vez se fueron volando. Mucho es lo que se ha llevado a cabo a medida que la obra del Señor ha seguido adelante sin interrupción. He tenido el privilegio, en compañía de mis consejeros y de otras autoridades generales, de dedicar 3 templos nuevos en Curitiba, Brasil, en Ciudad de Panamá y en Twin Falls, Idaho, con lo que el número de templos en funcionamiento por todo el mundo asciende a 128. La noche antes de que se llevara a cabo la dedicación de cada uno de los templos, se efectuaron espléndidos programas culturales. En Curitiba, Brasil, 4.330 miembros del distrito del templo, con el apoyo de un coro de 1.700 voces, presentaron un programa sumamente inspirador de canciones, danzas y videos. El enorme estadio de fútbol en que ese evento se llevó a cabo, estaba lleno de espectadores. Había estado ventoso y parecía que iba a llover. Hice una oración silenciosa y le pedí al Padre Celestial que tuviera misericordia de aquellos que se habían preparado de manera tan diligente para que nos divirtiéramos y cuyos trajes y presentaciones se echarían a perder con la lluvia y el viento. Él contestó esa oración y la copiosa lluvia no cayó sino hasta más tarde, una vez que concluyó la presentación. Se hizo una presentación de la historia de la iglesia en Brasil con música y danzas. Una escena particularmente conmovedora fue la representación de los élderes James E. Faust y William Grant Bangerter, quienes sirvieron como misioneros en Curitiba en 1938. Al aparecer las fotos de ellos en las enormes pantallas, el público aplaudió lleno de júbilo. En general, fue un acontecimiento glorioso. En Ciudad de Panamá, la noche antes de la dedicación del templo, vimos a cerca de 900 jóvenes de todas partes de Panamá. Vestían coloridos trajes folclóricos a medida que bailaban y presentaban mensajes sobre la familia, el hermanamiento y la fe. Nos enteramos de que habían practicado durante un año. Proveían de lugares tan distantes como las Islas San Blas y la región Changuinola, al noreste de Panamá. Para llegar a la capital, los jóvenes de San Blas viajaron 3 días por tierra y mar. El acontecimiento fue magnífico e inspirador. En los preparativos para la dedicación más reciente de uno de nuestros templos, en Twin Falls, Idaho, los miembros locales de la iglesia construyeron un enorme escenario en el lugar donde suelen llevar a cabo la feria de Filler, Idaho, y llenaron el ruedo con césped y otras decoraciones, incluso una grande caída de agua para representar las cascadas Shoshone, un famoso lugar ubicado a 3 kilómetros de distancia del nuevo templo. La noche de la presentación, 3.200 hombres y mujeres jóvenes entraron en el ruedo, ondeando listones azules y blancos, convirtiendo el lugar en una representación de un río grande y caudaloso. La celebración, que se llamó Agua Viva, de Juan capítulo 4, versículos 10 y 14, congregó a jóvenes de 14 estacas en el nuevo distrito del templo. Con música y danzas, representaron su dependencia del agua viva del Salvador en su vida espiritual y su dependencia de los arroyos y ríos de las montañas de la región en su vida física. Los que tuvimos el privilegio de presenciar ese acontecimiento fuimos elevados y edificados. Yo apoyo acontecimientos como estos, que permiten a nuestros jóvenes participar en algo verdaderamente inolvidable. Las amistades que forjan y los recuerdos que forman los acompañarán para siempre. El mes próximo se rededicará el Templo de la Ciudad de México tras extensas renovaciones. En los próximos meses se terminará la construcción de otros templos y se llevarán a cabo recepciones de puertas abiertas y dedicaciones. En esta ocasión, tengo la dicha de anunciar 5 nuevos templos, para los cuales hemos comprado terrenos, y será en las siguientes localidades que comenzaremos a edificar en los próximos meses y años: Calgary, en Alberta, Canadá; Córdoba, Argentina; la zona metropolitana de Kansas City; Filadelfia, Pensilvania; y Roma, Italia. Hermanos y hermanas, nuestra fuerza misional, que presta servicio por el mundo, sigue en busca de aquellas personas que procuran las verdades que se encuentran en el Evangelio de Jesucristo. La Iglesia crece a ritmo constante, como lo ha hecho desde que fue organizada hace más de 178 años. Durante los últimos 6 meses, he tenido el privilegio de reunirme con líderes de países y con representantes gubernamentales. Aquellos con los que me he reunido tienen en buena estima a la Iglesia y a sus miembros, y han demostrado cooperación y amistad. Sin embargo, hay lugares del mundo donde nuestra influencia es limitada y donde no se nos permite compartir el Evangelio libremente. Del mismo modo que lo hizo el presidente Spencer W. Kimball hace más de 32 años, los exhorto a que oren para que se abran las puertas de esos lugares a fin de que podamos compartir con ellos el gozo del Evangelio. Al orar en aquel entonces, como lo pidió el presidente Kimball, vimos desplegarse milagros a medida que país tras país, previamente cerrados a la Iglesia, fueron abiertos. Eso mismo volverá a suceder si oramos con fe. Ahora bien, hermanos y hermanas, hemos venido a este lugar para ser instruidos e inspirados. Algunos de ustedes son nuevos en la Iglesia. Les damos la bienvenida. Algunos lidian con problemas, desafíos, desánimo o pérdidas. Los amamos y oramos por ustedes. Durante los próximos 2 días se compartirán muchos mensajes. Les aseguro que los hombres y las mujeres que les dirigirán la palabra han orado para saber qué decir, han sido inspirados y han recibido impresiones espirituales al buscar la ayuda y la guía del Espíritu. Nuestro Padre Celestial está al tanto de cada uno de nosotros y de nuestras necesidades. Ruego que seamos llenos de su Espíritu al participar en los asuntos de esta, la Conferencia General Semestral número 178 de la Iglesia. Tal es mi sincera oración, y la ofrezco en el nombre de Jesucristo. Amén.
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5: Ven, sígueme. El Amán, capítulo 3. Más firmes en la fe de Cristo. ¿Cómo desarrollamos suficiente fe en Jesucristo para todas las épocas de la vida? Por el Elder Mark D. Eddy, de los 70. En el tercer capítulo de El Amán, leemos acerca de un periodo de paz continua y de una prosperidad sumamente grande en la Iglesia. Miles de personas fueron bautizadas y las bendiciones que se derramaron sobre el pueblo fueron tan numerosas que aún los propios sumos sacerdotes y maestros se asombraron en extremo. Tristemente, algunas de las personas que profesaban pertenecer a la Iglesia de Dios se volvieron orgullosas y comenzaron a perseguir a sus hermanos miembros de la Iglesia. Y esto hizo que la parte más humilde del pueblo sufriera grandes persecuciones y pasara muchas aflicciones. Me imagino que esto habrá sido particularmente doloroso para los miembros humildes de la Iglesia. Después de todo, solo unos años antes, el pueblo había luchado codo a codo para frustrar un ataque lamanita. Sin embargo, esta vez las aflicciones venían desde adentro. Los perseguidores eran aquellos con quienes se habían reunido, orado, aprendido y adorado. En medio de tal sufrimiento, ¿cómo respondió la parte más humilde del pueblo? ¿Qué los ayudó a soportar la ironía de ser perseguidos por aquellos que una vez habían profesado ser condiscípulos de Cristo? El Amán, capítulo 3, versículo 35, ofrece la respuesta. Ayunaron y oraron frecuentemente, y se volvieron más y más fuertes en su humildad y más firmes en la fe de Cristo, hasta henchir sus almas de gozo y de consolación, sí, hasta la purificación y santificación de sus corazones, santificación que viene de entregar el corazón a Dios. Consideremos cómo nosotros, al igual que los santos de la época de El Amán, podríamos llegar a ser más y más firmes en la fe de Cristo al afrontar juntos lo que el presidente Russell M. Nelson ha descrito como una de las épocas más complicadas de la historia del mundo. Una época de desafíos sin precedentes. Dos ejemplos de la fe de Nefi. Las Escrituras están llenas de experiencias de hombres y mujeres que llegaron a ser más y más firmes en la fe de Cristo al afrontar los desafíos de su época. Por ejemplo, reflexionen en la fiel respuesta de Nefi a dos experiencias espiritualmente difíciles que al principio eran casi idénticas, y sin embargo, su final fue asombrosamente diferente. Cuando Nefi y sus hermanos regresaron de Jerusalén con Ismael y su familia, Lamán y Lemuel y varios otros se rebelaron. Nefi los llamó al arrepentimiento y les rogó que recordaran al Señor. Lamán y Lemuel se enojaron con Nefi, le ataron las manos y los pies con cuerdas y lo abandonaron para que muriera en el desierto. Por muy desgarradoras que hayan sido las acciones de sus hermanos, y sin importar el temor que pudiera haber sentido, Nefi decidió permanecer firme en la fe de Cristo. Él oró al Señor diciendo, «Oh Señor, según mi fe en ti, líbrame de las manos de mis hermanos. Sí, dame fuerzas para romper estas ligaduras que me sujetan». La oración de Nefi fue contestada de inmediato y de manera milagrosa. Fueron sueltas las ligaduras de sus manos y de sus pies, y poniéndose delante de sus hermanos les habló. El corazón de Nefi debe haberse henchido de gratitud al Señor por haberlo librado. Sin embargo, esa no sería la última vez que Lamán y Lemuel atarían a su hermano con cuerdas. Y la siguiente vez, la liberación de Nefi diferiría significativamente de la primera vez y probaría, una vez más, la firmeza de la fe de Nefi en Cristo. Muchos años después, mientras cruzaban el mar hacia la tierra prometida, Lamán y Lemuel y los hijos de Ismael comenzaron a actuar con rudeza desmedida y a olvidar el poder del Señor que había bendecido su viaje. Nefi los llamó nuevamente al arrepentimiento y Lamán y Lemuel nuevamente se enojaron con él. Tal como lo habían hecho antes, tomaron a Nefi y lo ataron con fuertes cuerdas. ¿Qué pensó Nefi cuando lo ataron con cuerdas por segunda vez? ¿Qué habrían pensado ustedes o yo si nos hubiéramos encontrado otra vez en ese aprieto? Tal vez hubiéramos pensado, he pasado por esto antes, sé lo que tengo que hacer, si oro al Señor, Él me librará de inmediato y de manera milagrosa. No sabemos lo que Nefi pensó, pero sabemos que aunque esas dos experiencias fueron similares, los resultados inmediatos no lo fueron. Esta vez, Nefi no sería librado al instante de sus hermanos, sino que soportaría 4 días de sufrimiento a manos de ellos. Recordando su experiencia anterior, Nefi pudo haber orado con gran confianza para obtener una liberación inmediata. Cuando no hubo tal liberación, Nefi podría haberse desanimado y su fe podría haberse debilitado por la duda. A medida que las horas y los días parecían hacerse eternos, y su dolor aumentaba, ese desánimo y esa duda, cada vez mayores, podrían haber socavado la fe de Nefi. Él podría haber murmurado, «¿Por qué no he sido librado?» ¿No era su fe mayor ahora, más madura y plena, de lo que había sido la primera vez que fue atado? ¿No había crecido su fe por medio de poderosas experiencias con la liaona, su arco roto y un barco construido bajo la dirección del Señor mismo? En lugar de desanimarse o dudar, Nefi permaneció firme en su fe. Su fe no estaba centrada en el momento ni en el método de su liberación, ni dependía de un resultado previsto. Su fe no era condicional. La fe de Nefi estaba firmemente centrada en Jesucristo, pasara lo que pasara. Debido a esa fe, él pudo escribir, «No obstante, acudía a mi Dios y lo alababa todo el día, y no murmuré contra el Señor a causa de mis aflicciones». Tengan en cuenta que la firmeza de la fe de Nefi en Cristo le permitió hallar consuelo en medio de sus aflicciones y ser lleno de amor por Dios a pesar de su dolor. Él fue la personificación de lo que su hermano Jacob más tarde enseñaría. Confiad en Dios con mentes firmes y orad a Él con suma fe, y Él os consolará en vuestras aflicciones y abogará por vuestra causa. Levantad vuestra cabeza y recibid la placentera palabra de Dios y deleitaos en su amor, pues podéis hacerlo para siempre si vuestras mentes son firmes. Podemos continuar con fe. Tanto Nefi como los santos de la época de Elamán nos brindan la esperanza de que, con la ayuda del Señor, podemos llegar a ser más firmes en nuestra fe en Cristo. Al leer esto, tal vez se pregunten si esa esperanza se refiere a ustedes. Hallemos consuelo y valor en estas palabras de nuestro amado profeta, el presidente Nelson. El Señor no requiere que tengamos una fe perfecta para tener acceso a su poder perfecto, pero nos pide que creamos. El Salvador nunca está más cerca de ustedes que cuando están enfrentando o escalando un monte con fe. Al final, como enseñó el elder D. Todd Christofferson del Quórum de los Doce Apóstoles, la mayoría de nosotros nos encontramos en este momento entre dos extremos. Por un lado, en la participación, por razones sociales, en los rituales del Evangelio, y por otro lado, en un compromiso plenamente desarrollado semejante al de Cristo de hacer la voluntad de Dios. Entre ambos extremos están las buenas nuevas del Evangelio de Jesucristo que entran en nuestro corazón y toman posesión de nuestra alma. Tal vez no suceda en un instante, pero todos deberíamos estar avanzando hacia ese bendito estado. Así que, en medio de las pruebas y tribulaciones particulares de nuestros días, ruego que decidamos de una vez por todas escoger la fe en Jesucristo, una fe suficiente para todas las épocas de la vida. Que trabajemos, ayunemos y oremos para fortalecernos en la fe de Cristo y, con mentes firmes, recibir su consuelo en nuestras aflicciones y deleitarnos en su amor para siempre. Con ese fin, testifico de la veracidad del testimonio especial del presidente Nelson. Sean cuales sean las preguntas o los problemas que tengan, la respuesta siempre se halla en la vida y las enseñanzas de Jesucristo.
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6: ¿Quién no ha tenido la necesidad de que le infunden confianza en épocas de inseguridad y pruebas? ¿Quién no precisa una influencia que dé estabilidad a su vida? Un propósito fundamental de la vida en la tierra es el progreso y el logro personales. Por tanto, deben existir momentos de pruebas y aun dilemas con el fin de crear la oportunidad para ese desarrollo. ¿Qué niño podría llegar a ser autosuficiente si todas las decisiones importantes las tomaron los padres? Lo mismo sucede con nuestro Padre Celestial. Su plan de felicidad se ha creado con el fin de que afrontemos desafíos e incluso dificultades al tener que tomar decisiones de gran importancia. Por suerte, en su amor perfecto, Él nos ha proporcionado el modo de resolver esos problemas, al mismo tiempo que progresamos en fortaleza y capacidad. Me refiero al poder sustentador de la fe en tiempos de incertidumbre y pruebas. Dios nos ha dado la capacidad de ejercer fe para que encontremos paz, gozo y propósito en la vida. Sin embargo, para emplear ese poder, se debe hallar fe en algo. No existe un cimiento más sólido que la fe en el amor que el Padre Celestial tiene por ti, y la fe en la capacidad y la disposición de Jesucristo para cumplir todas sus promesas. Algunos no comprenden la fe y por consiguiente no la aprovechan al máximo. Otros piensan que todo análisis sobre religión y la guía que se recibe mediante una fe firme no tiene bases lógicas. Sin embargo, la fe no es una ilusión ni una magia, sino un poder arraigado en los principios eternos. ¿Te encuentras entre los que han ejercido la fe y creen que no han logrado el esperado beneficio? Si es así, es probable que no hayas comprendido ni seguido los principios sobre los que se fundan la fe. He aquí un ejemplo de lo que digo. Hace años participé en un experimento para medir las características nucleares de diferentes materiales. El proceso utilizó un reactor nuclear para proveer partículas de alta energía. Esas partículas eran guiadas hacia compartimentos experimentales. Tales partículas de alta energía no podían verse, pero debían ser controladas con cuidado para evitar que dañaran a las otras. Un día, un limpiador entró mientras estábamos trabajando y disgustado dijo, «Son todos unos mentirosos, pretendiendo estar haciendo algo importante. Pero a mí no me engañan. Yo sé que si algo no se puede ver, oír, probar, oler o tocar, no existe». Esa actitud descartó la posibilidad que tenía de aprender que hay mucho de valor, que no se puede identificar por medio de los cinco sentidos. Si ese hombre hubiese estado dispuesto a comprender cómo se detecta la presencia de las partículas nucleares, hubiera confirmado su existencia. Del mismo modo, no debes dudar nunca de la realidad de la fe. A medida que sigues los principios que Dios ha establecido para el ejercicio de la fe, recogerás sus frutos. Algunos de esos principios son confiar en Dios y en su disposición para brindar ayuda cuando sea necesario, obedecer sus mandamientos y vivir de modo que demuestre que Él puede confiar en ti. Ser perceptible a los tenues susurros del Espíritu. Actuar con valentía ante esa inspiración. Ser paciente y comprensivo cuando Dios permite que te esfuerces con el fin de progresar. Y recibes las respuestas poco a poco, por un largo lapso de tiempo. Aprendes a utilizar más efectivamente la fe al aplicar este principio que enseñó Moroni. La fe es las cosas que se esperan y no se ven. Por tanto, no contendáis porque no veis, porque no recibís ningún testimonio, sino hasta después de la prueba de vuestra fe. Por tanto, cada vez que tú pruebas tu fe, o sea, actúes con rectitud ante una impresión, recibirás la evidencia afirmativa del Espíritu. Estos sentimientos serán fortificados por tu fe. A medida que repites eso, tu fe se fortalecerá. Cuando pides con honradez y verdadera intención, Dios te inspirará a hacer aquello que aumente tu habilidad para actuar con fe. Con práctica constante, la fe se convertirá en una fuerza vibrante, poderosa, elevada e inspiradora en tu vida. Al dirigirte desde el límite de tu comprensión hacia la penumbra de lo incierto, ejerciendo tu fe. Serás guiado a encontrar soluciones que de otro modo no obtendrías. Testifico que este principio es verdadero. A pesar de la firmeza de tu fe, Dios no siempre te recompensará de inmediato, de acuerdo con tus deseos, sino que te responderá con lo que en su plan eterno es lo mejor para ti. La fe sincera brinda entendimiento y fortaleza para aceptar la voluntad de nuestro Padre Celestial cuando ésta difiere de la nuestra. Aceptaremos su voluntad con paz y seguridad, confiados en que su infinita sabiduría sobrepasa nuestra habilidad para comprender totalmente su plan, que se despliega poco a poco. La fe no es apretar un botón y obtener la respuesta. El Señor declaró: "Yo reprendo y castigo a todos los que amo." Brigham Young observó: "Dios no confirió nunca a nadie bendiciones mayores sin antes someterlo a una gran prueba. Personalmente, por ciertas decisiones importantes, he experimentado las penosas y angustiosas dificultades que preceden a una respuesta confirmatoria. Aun así, estas experiencias han sido edificantes. Es reconfortante saber que Dios nunca te probará más allá de lo que puedes resistir con su ayuda. Dios utiliza tu fe para moldear tu carácter. Un carácter moralmente firme es el resultado de haber hecho elecciones correctas en las pruebas de la vida. Tu fe te guiará a hacer esas elecciones correctas. Es evidente que lo que haces y lo que piensas determinan quién eres y en qué te convertirás. Por tanto, las elecciones que haces deben estar inspiradas por el Señor. Esas elecciones se hacen mediante tu fe en cosas en las cuales tú crees. Al actuar, serán confirmadas. La fe forjará la fortaleza de carácter que tú alcances en tiempos de urgente necesidad. Ese carácter no se desarrolla en momentos de grandes desafíos o tentación, sino que es ahí cuando se utiliza. El carácter se teje pacientemente con hilos de principio, doctrina y obediencia. El fundamento del carácter es la integridad. El carácter digno fortalecerá tu capacidad para responder con obediencia a la guía del Espíritu. Te convertirás en un carácter recto, lo cual es más importante de lo que posees, de lo que hayas aprendido o de las metas que hayas logrado, que hará que se te tenga confianza. Un carácter recto proporciona el cimiento de la fortaleza espiritual. Permite que en tiempos de pruebas tomes correctamente decisiones difíciles y muy importantes, aun cuando parezcan abrumantes. Testifico que ni Satanás ni ningún otro poder puede debilitar ni destruir tu creciente carácter. Solo tú puedes, mediante la desobediencia. El plan de nuestro Padre es maravilloso. El ejercicio de la fe edifica el carácter. El carácter fortalecido aumenta tu capacidad para ejercer fe y tu confianza en conquistar las pruebas de la vida aumenta. ese ciclo de fortalecimiento sigue. Es decir, que cuanto más se fortifique tu carácter, más se fortificará tu fe. El dicho que recibes por lo que has pagado se aplica también a las recompensas espirituales. Tú recibes lo que has pagado en obediencia, en fe en el Señor Jesucristo y en la aplicación diligente de las verdades que has aprendido. Lo que obtienes es el moldeado de tu carácter, el progreso de tu capacidad y la finalización exitosa de tu propósito aquí en la tierra, el progresar al ser probado. No importa lo que ocurra, no importa cuán confundida se vuelve el mundo, tú siempre puedes contar con el poder sustentador de la fe. Eso nunca cambiará. El amor perfecto de nuestro Padre Celestial nunca cambiará. El plan de su Evangelio da significado a la vida y asegura tu felicidad. Su plan no es solo para que seas probado aquí en la tierra, sino para que recibas también el progreso que procede de tomar decisiones correctas, inspiradas por la fe, posibles en virtud de tu obediencia. ¿Para qué preocuparte por dificultades o incertidumbres, por acontecer sobre las que no tienes control? Tu vida recta aumenta la posibilidad de que nunca tendrás que sufrirlas. Cuando llegan los problemas y las pruebas, tu fe te guiará a las soluciones. Tu tranquilidad, tu convicción en las respuestas sobre problemas desconcertantes y tu gozo final dependen en tu confianza en Dios. Lo correcto finalmente prevalecerá y hará que recibes bendiciones ahora, a medida que con fe obedeces los mandamientos de Dios. Recuerda que una fuente de paz y consuelo inagotable continúa y siempre presente está a tu alcance. No hay duda de que tu Padre Celestial te ama. Cualquiera que sea tu circunstancia, no importa cuáles sean tus pruebas, tentaciones y tribulaciones, esa certeza nunca cambiará. Tu capacidad para recibir ese apoyo depende de la fortaleza de tu fe en Él y en la certeza de la disposición de Él para bendecirte. Testifico que la fe en Dios y en su guía por medio del Espíritu Santo te sostendrán en un mundo cada vez más problemático. Testifico que la aplicación de estos principios que hemos repasado te ayudará a ser digno del poder sustentador de la fe en tiempos de incertidumbre y pruebas. Hay muchos a tu alrededor que están confundidos y buscan soluciones a los problemas desconcertantes de la vida. ¿Compartirás tu testimonio de la verdad y del poder de la fe con ellos? ¿Les ayudarás a comprender que la fe en Dios y en sus enseñanzas restauradas, en su plenitud en la Iglesia de Jesucristo de los Santos de los Últimos Días, puede bendecirlos ahora? En estos tiempos turbulentos, hazlo ahora. El Señor te ayudará. Tu fe te guiará y te sostendrá. En el nombre de Jesucristo. Amén.
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7: Ven, sígueme. Hechos, capítulos 22 al 28. ¿De qué manera me puede librar el Salvador de las pruebas? Mientras Pablo echaba ramas,

0: Dios para librarnos. ¿De qué manera puedo superar los desafíos? La fe en el Redentor es un principio de acción y de poder. Al actuar de acuerdo con las verdades de su Evangelio, somos bendecidos con la capacidad espiritual de seguir adelante a lo largo de los desafíos de la vida mortal mientras nos centramos en el gozo que el Salvador nos ofrece. Las tentaciones. Cuando las tormentas de la vida lleguen, ustedes pueden permanecer firmes porque se encuentran sobre la roca de su fe en Jesucristo. Esa fe los conducirá al arrepentimiento diario y a guardar los convenios constantemente. Entonces, siempre se acordarán de Él y en medio de las tormentas de odio e iniquidad se sentirán firmes y esperanzados. Las debilidades. Guardar nuestros convenios permite que el poder del Salvador nos purifique a medida que aprendemos mediante las experiencias, tanto si se trata de un pequeño error de juicio como de una falta grave. Nuestro Redentor está ahí para ayudarnos cuando nos caemos, si nos volvemos a Él. Análisis. El Salvador prometió a sus discípulos la potestad para hollar serpientes y que nada los dañaría. ¿Qué serpientes o pruebas los ha ayudado el Señor a superar en la vida?
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1: President Monson, thank you.
2: Presidente Monson, gracias. Lo amamos. Queridos hermanos y hermanas, estoy muy agradecido a la primera presidencia por invitarme a compartir mi testimonio del día de reposo. Mis sentimientos se resumen con la letra de uno de los himnos favoritos de la iglesia. Asombro me da el amor que me da Jesús. Confuso estoy por su gracia y por su luz. Me cuesta entender que quisiera Jesús bajar del trono divino para mi alma rescatar. Que Él extendiera perdón a tal pecador y me redimiera y diera su gran amor. ¡Cuán asombroso es lo que dio por mí! Hace unos días tuve el gran privilegio de reunirme con la primera presidencia y recibir este llamamiento de nuestro querido profeta, el presidente Thomas S. Monson. Quiero dar testimonio a todos ustedes de la fortaleza y el amor del presidente Monson cuando me dijo, este llamamiento viene del Señor Jesucristo. Estoy abrumado y conmovido hasta lo más profundo de mi interior al considerar la importancia y trascendencia de esas palabras que dijo tan tiernamente nuestro amado profeta. Presidente Monson, presidente Eyring, presidente Uchtdorf, los amo. Y serviré al Señor y a ustedes con todo mi corazón, alma, mente y fuerza. Oh, cuánto he amado al presidente Boyd K. Packer, a los elders L. Tom Perry y el elder Richard H. Scott. Los echo mucho de menos. Soy muy bendecido por haber recibido capacitación y enseñanzas a los pies de estos hermanos. Ni en lo más mínimo puedo estar a la altura de ellos. Sin embargo, me siento honrado de poder apoyarme en sus hombros y continuar en el ministerio del Señor. Cuando pienso en aquellos que me han ayudado a hacer de mí la persona que soy, pienso en mi dulce y abnegada compañera eterna, Melanie. A lo largo de los años, me ha ayudado a moldearme como el barro del alfarero en un discípulo de Cristo más pulido. Su amor y su apoyo y el de nuestros hijos, nuestros 5 hijos, sus cónyuges y nuestros 24 nietos, me sostiene. A mi querida familia, los amo. Al igual que Nefi de antaño, nací de buenos padres en el Evangelio y ellos a su vez de buenos padres hasta 6 generaciones atrás. Mis primeros antepasados que se unieron a la iglesia eran de Inglaterra y Dinamarca. Estos primeros pioneros lo dieron todo para vivir el Evangelio de Jesucristo y dejar un legado que siguiera a su posteridad. Estoy muy agradecido de tener una familia multigeneracional. Sé que esta es una digna meta que todos debemos esforzarnos por tener. Muchos otros han aportado a la preparación de mi vida para este nuevo llamamiento. Entre ellos, mis amigos de la infancia y familia, mis líderes, maestros y mentores. Debo incluir a los de mi misión de joven, a los estados del este y nuestros queridos misioneros de la misión Nueva York Norte. A los muchos que han influido en mi vida y la han moldeado, les estoy muy agradecido. He atesorado el servir con mis hermanos de los 70. Durante 15 años he estado en uno de los más grandes quórums y hermandades de cariño de la iglesia. Muchas gracias, mis queridos compañeros. Ahora espero anhelosamente pertenecer a un nuevo quórum. Presidente Russell M. Nelson, mi amor es profundo por usted y por cada miembro del quórum de los 12 apóstoles. La hermana Rasband y yo hemos tenido la bendición de visitar miembros en muchas asignaciones, en congregaciones y misiones en todo el mundo. Amamos a los santos de los últimos días en todas partes. La fe de ustedes ha aumentado nuestra fe. Sus testimonios han añadido al nuestro. Si pudiera dejar un pequeño mensaje con ustedes hoy, sería este. El Señor ha dicho, que os améis unos a otros como yo os he amado. Confío en que no existe elección, pecado o error que ustedes o cualquier otra persona pueda cometer que cambie su amor por ustedes o por ellos. Eso no significa que Él disculpe o condone la conducta pecaminosa. Estoy seguro de que Él no lo hace. Pero sí significa que hemos de ofrecer ayuda a nuestro prójimo con amor para invitar, servir y rescatar. Jesucristo miró más allá de la gente y su etnicidad, su clase social y circunstancia para enseñarles esa profunda verdad. Me han preguntado muchas veces, ¿cuándo recibí mi testimonio? No puedo recordar no haber creído en el Padre Celestial y Jesucristo. Los he amado desde que aprendí acerca de ellos. Los he amado desde que aprendí en el regazo de mi ángel madre, leyendo las Escrituras y relatos del Evangelio. Esa temprana creencia hasta ahora ha crecido y se ha convertido en conocimiento y un testimonio de un amoroso Padre quien oye y contesta oraciones. Mi testimonio de Jesucristo se ha edificado gracias a muchas experiencias especiales en las que he llegado a conocer su gran amor por cada uno de nosotros. Agradezco la expiación de nuestro Salvador y deseo, al igual que Alma, gritarlo con la trompeta de ángel. Sé que José Smith es el profeta de la restauración de Dios y que el Libro de Mormón es la palabra de Dios. Sé que el presidente Thomas S. Monson es el verdadero siervo y profeta de Dios sobre la tierra. Al seguir nuestro profeta, ruego que tengamos caridad en nuestro corazón hacia los demás y que cada uno de nosotros sea un testigo viviente y en verdad diga, asombro me da el amor que me da Jesús. O que sea asombroso lo que dio por ustedes y por mí. En el nombre de Jesucristo. Amén.
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1: Solo para la versión digital, jóvenes adultos. El ayuno, una manera segura de fortalecer tu fe en el Señor. Por Liesl Conciso. No olvides este poderoso principio del Evangelio. ¿Alguna vez te has preguntado si realmente podrías confiar en el Padre Celestial y en Jesucristo? Yo sí me he sentido de esa manera, sobre todo cuando me convertí en miembro de la Iglesia de Jesucristo de los Santos de los Últimos Días. Me uní a la Iglesia cuando tenía 17 años y era la más joven de mi familia y la única miembro de la Iglesia. Creía que el Evangelio de Jesucristo era verdadero. Había orado al respecto y había sentido mucho gozo. Quería vivir el Evangelio, pero al mismo tiempo me sentía abrumadoramente sola. Mis amigos y algunos miembros de mi familia me trataban con dureza por unirme a la Iglesia. Sentía que tenía que escoger entre mi relación con mis seres queridos y mi relación con el Señor. Me parecía imposible convencerlos de que estaba siguiendo el camino correcto. Recordar el poder del ayuno. Un día recordé algo que los misioneros me habían enseñado cuando estaba aprendiendo sobre el Evangelio, la ley del ayuno. Me habían invitado a orar y ayunar para pedirle al Padre Celestial que ablandara el corazón de mis padres a fin de que dieran su consentimiento para que yo fuera bautizada. Seguí su consejo y sentí mucha paz y seguridad a pesar de mis circunstancias. Mi padre firmó el documento de permiso que permitía que fuera bautizada, aunque mi madre todavía no lo aceptaba. Al meditar sobre la actual falta de apoyo de mi familia, recordé ese milagro de paz que había sentido antes de ser bautizada. Recordé que todo es posible para el Padre Celestial, y que al acudir a Él con fe mediante el ayuno y la oración, puede hacer que cosas aparentemente imposibles sean posibles mediante la fe en Cristo. Como aprendemos en el Amán capítulo 3, versículo 35, no obstante, ayunaron y oraron frecuentemente, y se volvieron más y más fuertes en su humildad y más firmes en la fe de Cristo, hasta henchir sus almas de gozo y de consolación. Quería profundizar mi confianza en el Padre Celestial, llenar mi corazón de gozo y hacer lo que pudiera para ablandar el corazón de aquellos que no me apoyaban. Así que ayuné y oré constantemente para recibir alivio de la soledad que afrontaba. Invitar milagros. Nada cambió de inmediato. Me dijeron que estaba causando desafíos en nuestra familia por ser miembro de la iglesia. Me sentía muy sola, pero confiaba en que el Padre Celestial estaba escuchando mis oraciones y que mi ayuno traería bendiciones. Con el tiempo, vi un milagro. El corazón de mis padres gradualmente se ablandó respecto al Evangelio. También sentí que mi fe en el Padre Celestial y en mi Salvador se fortalecía. Mi fe más fuerte me ayudó a saber cómo responder a los demás cuando eran descorteses y cómo profundizar mi relación con mis seres queridos y con el Padre Celestial y Jesucristo. Después de ayunar y orar mucho, recibí la respuesta de que debía servir en una misión. Milagrosamente, mis padres terminaron siendo bautizados antes de que yo saliera a servir, y también pude sellarme a ellos en el templo de Manila, Filipinas, unos meses antes de terminar mi servicio. El ayuno continúa produciendo milagros a mi vida cada domingo de ayuno. Pero también ayuno cuando la vida es incierta y necesito especialmente la paz de Cristo. Como enseñó el presidente Russell M. Nelson, en tiempos de profunda aflicción, lo más natural que hacemos es recurrir a nuestro Padre Celestial y a su Hijo, el Maestro Sanador, suplicando que manifiesten su maravilloso poder para bendecir a los habitantes de la tierra. Puedo testificar sinceramente que el ayuno es una manera asombrosa de invocar al Padre Celestial y a Jesucristo. El ayuno continúa cambiando mi vida y mi fe. Espero que también puedas ver los milagros que este sacrificio puede producir en tu vida. ¿Cómo hacer que el ayuno sea significativo? El Elder Shane M. Bowen, de los 70, enseñó, «El ayuno es un principio de poder que cambia vidas». Él nos invitó a considerar estas sugerencias que pueden ayudarnos a hacer que nuestro ayuno sea significativo. A medida que se acerca el día de ayuno, piensen en un propósito para su ayuno. Ese propósito podría ser tan simple como expresar agradecimiento. Comiencen su ayuno con una oración. Hablen con el Padre Celestial y compartan con él el propósito de su ayuno. Véase Doctrina y Convenios, sección 59, versículo 14. Ayunen durante dos comidas o alrededor de 24 horas. Las personas que tengan problemas médicos deben seguir las indicaciones de los médicos. Cada vez que sientan mucha hambre, utilícenlo como un recordatorio para orar de nuevo acerca del propósito de su ayuno. Den una ofrenda de ayuno generosa. Si se sienten inspirados a hacerlo, compartan su testimonio en la reunión de ayuno y testimonios. Durante el tiempo que hubieran dedicado a cocinar y comer, participen en actividades dignas, tales como estudiar las escrituras, escribir en su diario o prestar servicio a los demás. Después de las reuniones dominicales, terminen su ayuno con una oración. Comprométanse a ser una mejor persona y hagan planes con Dios sobre cómo mejorarán. Lisel Conciso creció en Filipinas, pero actualmente vive en los Emiratos Árabes Unidos. Trabaja en contabilidad y está comprometida. Actualmente presta servicio en muchos llamamientos en su barrio y estaca, y llegó a servir como consejera en la primera conferencia FSY en el Medio Oriente. Ama el Evangelio de Jesucristo.
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El coro y la orquesta abrieron el programa de hoy con el majestuoso coro Aleluya del oratorio de Beethoven, Cristo en el Monte de los Olivos. Ahora escucharemos En el Jardín, tema que expresa fe en el Señor viviente. Después el organista Clay Christiansen interpretará su propia versión del himno En este día de alegría, tras lo cual el coro entonará la versión de John Rutter de un texto del Antiguo Testamento. Cantaré con el Espíritu.

No es necesario vivir mucho para saber que la vida está llena de piedras de tropiezo. Es importante desarrollar la habilidad de evitarlas, pero quizás sea más importante tener la capacidad de levantarnos y seguir adelante después de tropezar. Y todos lo hacemos de vez en cuando. Confucio dijo: "Nuestra máxima gloria no es nunca caer, sino levantarnos cada vez que caigamos". Él describía el carácter indoblegable del ser humano, la habilidad de recuperarnos de la desilusión, de demostrar valor y paciencia en la adversidad y de rehusarnos a darnos por vencidos. Es fácil seguir adelante cuando el camino es llano, pero si todo el camino fuera así, ¿cómo llegaríamos a ser indoblegables? ¿Cómo descubriríamos cuán fuertes somos si nunca tenemos que recuperarnos de una dificultad, seguir adelante en tiempos de angustia y presión, o permanecer fuertes en momentos de tristeza y desánimo? El ser indoblegables revela nuestro carácter y nos puede ayudar a ser mejores, más sabios y más fuertes. Por todas partes hay ejemplos, grandes y pequeños, de personas que siguen adelante a pesar de los contratiempos. El deportista que sigue compitiendo tras una temporada no muy buena. El que busca empleo y se mantiene erguido a pesar del rechazo. El alumno que sigue estudiando duro tras recibir malas notas. El solista que no canta bien en el recital, pero sigue practicando y va al siguiente. La pareja que se mantiene comprometida a fortalecer su matrimonio a pesar de los altibajos de la vida. Todos ellos se recuperan, siguen adelante y siguen intentando aun cuando en ocasiones piensan que ya no pueden más. Quizás de vez en cuando todos necesitamos oír las palabras de un querido personaje del libro Winnie the Pooh. Prométeme que siempre recordarás que eres más valiente de lo que crees, más fuerte de lo que pareces y más inteligente de lo que piensas. No importa cuál sea el revés, siga adelante. Tal vez le sorprenda descubrir lo valiente, fuerte e inteligente que realmente es.

Acabamos de escuchar de la aclamada compositora Leslie Bricusse, Volveré a empezar. Para concluir este programa, el coro interpretará un conmovedor llamado a aprender las verdades divinas y a seguir el sendero de la santidad, con el himno del siglo XIX, Bandera de Sion.

Nuevamente partimos desde el amparo de los collados eternos. Que la paz les acompañe en este día y siempre. De este modo concluimos el programa número 4350, continuando el 84º año de esta tradicional transmisión desde la manzana del Templo de Salt Lake City. Mack Wilberg y Ryan Murphy dirigieron el coro y la orquesta, con Clay Christiansen al órgano. Las palabras de inspiración estuvieron a cargo de Omar Canals. Dentro de 7 días, volveremos con otro programa de música y palabras de inspiración desde Salt Lake City, Utah.

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2: Estoy despierto. Le recuerdo. Los miro antes de salir. Están en su cama sin saber que los estoy viendo. Me voy. Ellos duermen. La pequeña casa que proveo es su mundo. Juegan, exploran, aprenden a moverse, a sentir, a ver, a saber, sin siquiera pensar en cómo todo llegó a ser. Crayolas, juguetes, libros, todo para ellos. La nevera se abre, la despensa al descubierto. Esperan que haya comida. Sin pensar, sin dudar, solo hambre. Cereal, leche, yogur, dedos sucios, caras sucias, alimentados, estómagos llenos. Es la hora de la siesta. Eso le gusta a mi esposa. Nuevamente acostados en la comodidad que proveemos. Todo mientras trabajo. Estoy lejos, pero cerca. Siempre pensando en ellos. El teléfono suena y solo escucho respiración. Sonrío. El teléfono de mi esposa está perdido. Todo lo hago por ellos. Trabajo para que crezcan. Confían tanto. Deseo hacer lo mismo. Ven tan poco de cómo todo llegó a ser. Sin preguntar, solo confían. Vuelvo a casa, abrazos de 2 segundos, ahora soy un caballo. Cenamos, nos lavamos los dientes. A ponerse las pijamas. Finalmente a dormir. Nuevamente ponen la cabeza en almohadas que proveemos. Seré su protector. Seré su amigo amoroso. Seré el marido fiel de mi esposa. Soy padre. También soy hijo. Y aunque no entienda todo lo que él hace por mí, sé que todo lo que soy y todo lo que tengo es gracias a que él es un padre para mí. Ahora estoy muy consciente de cómo todo llegó a ser.

de todos los títulos de respeto, honor y admiración que se dan a la Deidad, Él nos ha pedido que nos dirijamos a Él como Padre.

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2: Cuando era joven, visité la Feria Mundial de 1964 de la ciudad de Nueva York. Uno de mis puestos favoritos era el pabellón de la iglesia SUD, con su impresionante réplica de las torres del Templo de Salt Lake. Allí vi por primera vez el video El hombre y su búsqueda de la felicidad. La presentación del plan de salvación narrada por el elder Richard L. Evans causó gran impacto en muchos visitantes, incluso en mí. Entre otras cosas, el elder Evans dijo, «La vida nos ofrece dos de los dones más preciados, uno de ellos, el tiempo, el otro, la libertad de escoger. La libertad de comprar con nuestro tiempo lo que queramos, libertad de canjear nuestro tiempo por emociones. Podemos darlo a cambio de deseos bajos, invertirlo en la avaricia. Nuestra es la libertad de escoger, pero no pensemos que esto es una ganga, porque en ello no encontraremos satisfacción duradera. En algún momento se deberá dar cuentas de cada día, cada hora y cada minuto de la vida mortal. Y es en esta vida donde andamos por fe y demostramos que somos capaces de escoger lo bueno sobre lo malo, la felicidad duradera sobre el simple entretenimiento. Y la recompensa será de acuerdo con lo que hayamos escogido. Un profeta de Dios ha dicho, «Existen los hombres para que tengan gozo». Gozo que incluye la plenitud de la vida, una vida dedicada al servicio, al amor, a la armonía en el hogar y los frutos de un trabajo honrado. La aceptación del Evangelio de Jesucristo, de sus requisitos y mandamientos. Solo en ellos encontrarán la verdadera felicidad, la felicidad que no desvanece al extinguirse las luces, la música, la multitud. Fin de cita. Estas palabras expresan la realidad de que nuestra vida en la tierra es una mayordomía del tiempo y las opciones que nuestro Creador nos ha otorgado. La palabra mayordomía trae a la mente la ley de consagración del Señor, que tiene una función financiera, pero más que eso, es una aplicación de la ley celestial a nuestra vida aquí y ahora. Consagrar es considerar o dedicar algo como sagrado, reservado para propósitos santos. El verdadero éxito en la vida se logra al consagrar nuestra vida, es decir, nuestro tiempo y opciones, a los propósitos de Dios. Al hacerlo, permitimos que Él nos eleve a nuestro destino más alto. Me gustaría analizar con ustedes cinco elementos de una vida consagrada: pureza, trabajo, respeto hacia el cuerpo físico, servicio e integridad. Como lo demostró el Salvador, una vida consagrada es una vida pura. Si bien Jesús es el único que tuvo una vida sin pecado, quienes vienen a Él y toman su yugo sobre ellos pueden reclamar su gracia, que los hará como Él, sin culpa y sin mancha. Con profundo amor el Señor nos alienta con estas palabras. Arrepentíos todos vosotros extremos de la tierra, y venid a mí y sed bautizados en mi nombre, para que seáis santificados por la recepción del Espíritu Santo, a fin de que, en el postrer día, os presentéis ante mí sin mancha. Por lo tanto, consagración significa arrepentimiento. Se debe abandonar la obstinación, la rebelión y la justificación, y reemplazarlos con sumisión, un deseo de corrección y aceptación de todo lo que el Señor requiera. Esto es a lo que el rey Benjamín llamó despojarse del hombre natural, someterse al influjo del Espíritu Santo y hacerse santo por la expiación de Cristo el Señor. A tal persona se le promete la presencia constante del Espíritu Santo, una promesa que se recuerda y se renueva cada vez que un alma arrepentida participa de la Santa Cena del Señor. El elder B. H. Roberts una vez expresó este proceso con estas palabras. El hombre que camina en la luz, sabiduría y poder de Dios, finalmente por asociación, hará suya la luz, sabiduría y poder de Dios, entrelazando esos rayos brillantes en una cadena divina, uniéndose para siempre a Dios y Dios a él. Eso es la sustancia de las palabras místicas del Mesías. Tú, oh Padre, en mí y yo en ti. Mayor grandeza el ser humano no puede alcanzar. Fin de cita. Una vida consagrada es una vida de trabajo. Ya desde temprano en su vida, Jesús estaba en los asuntos de su Padre. Dios mismo es glorificado por su obra de llevar a cabo la inmortalidad y vida eterna de sus hijos. De forma natural, deseamos participar con Él en su obra. Y al hacerlo, debemos reconocer que todo trabajo honesto es el trabajo de Dios. En las palabras de Thomas Carlyle, todo verdadero trabajo es sagrado. En todo trabajo verdadero, aunque solo sea trabajo manual, hay algo de divinidad. El trabajo, en toda su amplitud en la tierra, tiene su culminación en los cielos. Dios ha diseñado esta existencia mortal de modo que nos exija un esfuerzo casi constante. Recuerdo la declaración simple del profeta José Smith. Trabajando continuamente, podíamos ganarnos un sostén más o menos cómodo. Mediante el trabajo mantenemos y enriquecemos la vida. Nos permite sobrellevar las desilusiones y tragedias de la existencia mortal. Lo que logramos con esfuerzo produce autoestima. El trabajo edifica y refina el carácter, produce belleza, y es el medio para servirnos unos a otros y a Dios. Una vida consagrada está llena de trabajo, a veces repetitivo o no apreciado, pero siempre produce mejoras, establece orden, sostiene, eleva, asiste, impulsa. Después de hablar a favor del trabajo, también debo agregar algo positivo del esparcimiento. Así como el trabajo hace dulce el descanso, la recreación sana es el amigo y compañero estabilizante del trabajo. La música, el arte, el baile, el drama, los deportes, proveen entretenimiento para enriquecer la vida y consagrarla aún más. Al mismo tiempo, casi es innecesario decir que mucho de lo que hoy se llama entretenimiento es ordinario, degradante, violento, aturde los sentidos y es una pérdida de tiempo. Irónicamente, a veces requiere gran esfuerzo encontrar entretenimiento sano. Cuando el pasatiempo pasa de virtud a vicio, es un destructor de la vida.

que solo se logra en la combinación perfecta de lo físico y lo espiritual. En este mundo caído habrá vidas penosamente cortas, cuerpos deformados, quebrados o apenas aptos para mantenerse vivos. Pero la vida será suficientemente larga para cada espíritu y cada cuerpo cumplirá los requisitos para la resurrección. Quienes creen que nuestros cuerpos no son más que el resultado casual de la evolución, no sentirán responsabilidad ante Dios ni ante nadie por lo que hacen con su cuerpo. Sin embargo, nosotros, quienes tenemos un testimonio de la realidad más amplia, de una eternidad premortal, mortal y postmortal, debemos reconocer que tenemos un deber hacia Dios en cuanto a este logro supremo de su creación física. Como dijo Pablo, ¿o no sabéis que vuestro cuerpo es templo del Espíritu Santo que está en vosotros, el que tenéis de Dios y que no sois vuestros? ¿Por qué habéis sido comprados por precio? Glorificad pues a Dios en vuestro cuerpo y en vuestro espíritu, los cuales son de Dios. Si aceptamos estas verdades y el consejo del presidente Thomas S. Monson en la última conferencia general de abril, seguramente no desfiguraremos nuestro cuerpo con tatuajes, ni lo debilitaremos con drogas, ni lo profanaremos por medio de fornicación, adulterio o inmodestia. Como instrumento de nuestros espíritus, es esencial que cuidemos de nuestro cuerpo lo mejor posible. Debemos consagrar su poder a servir y adelantar la obra de Cristo. Pablo dijo, «Os ruego por las misericordias de Dios que presentéis vuestros cuerpos en sacrificio vivo, santo, agradable a Dios, que es vuestro servicio razonable». Jesús demostró que una vida consagrada es una vida de servicio. Horas antes de que comenzara la agonía de su expiación, el Señor humildemente lavó los pies de sus discípulos y les dijo, «Pues si yo, el Señor y el Maestro, he lavado vuestros pies, vosotros también debéis lavaros los pies los unos a los otros, porque ejemplo os he dado, para que así como yo os he hecho, vosotros también hagáis. De cierto os digo, el siervo no es mayor que su Señor, ni el enviado es mayor que el que le envió». Las personas que hacen el bien en forma callada y considerada son un modelo de consagración. Hoy en día nadie aplica esta cualidad en su vida diaria con mayor perfección que el presidente Thomas S. Monson. Él ha desarrollado un oído que puede discernir el más mínimo susurro del espíritu, que le indica la necesidad de alguien a quien puede ayudar. A menudo son actos simples que confirman amor divino e interés, pero siempre Thomas Monson responde. Para mí, la vida de mi abuelo y mi abuela, Alexander DeWitt y Louisa Vickery Christopherson, son un ejemplo de ese tipo de consagración. El abuelo era un hombre fuerte y un buen esquilador de ovejas antes de que se usaran las máquinas eléctricas. Llegó a ser tan bueno que, según él, en un día esquilaba 287 ovejas y podría haber esquilado más de 300, pero no había más para esquilar. En 1919, esquiló más de 12.000 ovejas y ganó unos $2.000. Con el dinero hubiera podido ampliar la granja y mejorar la casa, pero recibió un llamamiento de las autoridades para servir en la misión de los estados del sur. Y con el apoyo total de Luisa aceptó. Dejó a su esposa, que entonces esperaba su primer hijo, mi padre, y sus tres hijas con el dinero de la esquila. A su feliz regreso 2 años después dijo, «Nuestros ahorros alcanzaron para los 2 años y nos sobraron $29». Una vida consagrada es una vida de integridad. Se manifiesta en el esposo y la esposa que honran sus votos matrimoniales con completa fidelidad. En el padre y la madre que demuestran que su prioridad principal es nutrir su matrimonio y asegurar el bienestar físico y espiritual de sus hijos. Se ven aquellos que son honrados. Hace años conocí a dos familias que estaban en el proceso de disolver una empresa que habían establecido juntos. Los dueños, dos hombres que eran amigos y miembros de la misma congregación cristiana, habían creado la empresa años antes. En general, habían tenido una buena relación como socios,
Pero cuando envejecemos,

0: existieron y la siguiente generación comenzó a tener parte en el negocio, comenzaron los conflictos. Finalmente, todas las partes decidieron que sería mejor dividir los bienes y separarse. Uno de los dos dueños originales ideó una estratagema con sus abogados para asegurarse bastante mayor ganancia al hacer la separación, a expensas del otro socio y de sus hijos. En una reunión de las partes, uno de los hijos se quejó del tratamiento injusto y apeló al honor y las creencias cristianas del otro socio. Usted sabe que eso no es justo, le dijo. ¿Cómo puede aprovecharse de alguien así, especialmente a un hermano de la misma iglesia? El abogado del primer socio le contestó: Madura de una vez, no seas tan ingenuo. La integridad no es ingenuidad. Lo que es ingenuo es suponer que no somos responsables ante Dios. El Salvador declaró: Mi Padre me envió para que fuese levantado sobre la cruz, para que así como he sido levantado por los hombres, así también los hombres sean levantados por el Padre para comparecer ante mí, para ser juzgados por sus obras, ya fueren buenas o malas. El que vive una vida consagrada no trata de aprovecharse de los demás, más bien volverá la otra mejilla, y si fuese necesario dar su túnica, dejará también su capa. Los regaños más severos del Salvador fueron hacia los hipócritas. La hipocresía es muy destructiva, no solo para el hipócrita, sino para todo el que observa o conoce su conducta, en especial los niños. Destruye la fe, ya que la honradez es la buena tierra de la que la fe se enriquece. Una vida consagrada es una cosa hermosa. Su fuerza y serenidad son como un árbol muy fructífero plantado en buena tierra, junto a un arroyo de aguas puras que produce mucho fruto precioso. De particular importancia es la influencia sobre los demás de un hombre o una mujer consagrados, especialmente sobre sus seres más cercanos y queridos. La consagración de muchos que nos antecedieron ha ayudado a establecer la base para nuestra felicidad. De igual manera, la vida consagrada de ustedes dará valor a las generaciones futuras, quienes reconocerán la deuda que tienen con ustedes por todo lo que realmente importa. Que nos consagremos como hijos e hijas de Dios para que cuando Él aparezca seamos semejantes a Él, porque lo veremos tal como es. Para que tengamos esta esperanza, lo ruego en el nombre de Jesucristo. Amén.
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2: Las bendiciones de la autosuficiencia. Siempre seguiremos aprendiendo. Por Priscilla Beale Mota y Richard M. Romney, Revistas de la Iglesia. La formación académica ha marcado una gran diferencia para la familia Carvalho, que ve el aprendizaje como un ancla en su vida. Cuando su padre murió, Raimundo Carvalho tenía 18 años. Su padre se había ganado la vida lavando ropa para otras familias. Ahora ya no contaban con ese escaso ingreso. Yo era el hijo mayor, el único varón con cuatro hermanas menores, así que tenía que ayudar a mi madre a proveer para la familia, recuerda él. Afrontamos muchos desafíos y éramos muy pobres. Raimundo aprendió a hacer zapatos. Sin embargo, pronto se hizo evidente que no podía seguir adelante con sus estudios y trabajar lo suficiente para proporcionar la ayuda que su madre necesitaba. Lo primero era cuidar de la familia, dice él. Pude terminar mis clases ese año y eso fue todo. En su corazón, él sabía que regresaría a la escuela, pero ¿cuándo y cómo? Él continuó trabajando y la familia sobrevivió. Entonces conocí a esta hermosa mujer y me casé con ella, dice mientras sonríe a su esposa Ereroiti. Y formamos nuestra propia familia. Ahora tenemos tres hijos y tres nietos. Ero como se conoce a su esposa, alentó a Raimundo a regresar a la escuela. Pero debido a mis responsabilidades como esposo y padre, dice Raimundo, sabía que no podía obtener la formación académica que quería en ese momento. No abandoné mi sueño, simplemente lo pospuse. Se convirtió en algo que haría en el futuro. Descubrió que lo que podía hacer era alentar a su esposa y a sus hijos a obtener formación académica. Las Escrituras enseñan que la gloria de Dios es la inteligencia, afirma él. También dicen que debemos criar a nuestros hijos en la luz y la verdad, y que debemos buscar conocimiento por el estudio y la fe. Esos principios se convirtieron en normas para nuestra familia. Obtener formación académica en la actualidad. En la actualidad, Raimundo tiene 62 años. ¿Y el sueño que pospuso? Por fin se está cumpliendo. Recientemente se graduó de la escuela secundaria y además se está preparando para entrar en la universidad. Tengo que presentar un examen difícil para entrar, dice él, pero quiero que las personas, tanto mayores como jóvenes, vean que pueden fijarse una meta y lograrla. La esposa y los hijos de Raimundo también están estudiando. Cuando comencé la universidad hace unos años, dice Ero, quien tiene 57 años, nadie de la familia había obtenido algún tipo de educación superior. Pero yo creía que cuando se derribara ese muro, la formación académica llenaría nuestro hogar y haría que las cosas mejoraran en el futuro. Soy cocinera de profesión y cocino porque me encanta cocinar, pero pensé que podía aprender más y mi hija Dieli también quería aprender más. Se unieron a un grupo de autosuficiencia de la iglesia y el facilitador sugirió que solicitaran préstamos del Fondo Perpetuo para la Educación. Se aprobaron los préstamos, dice Ero. Así que nos matriculamos en la universidad para estudiar gastronomía. Estudiamos la misma carrera y estábamos juntas, madre e hija, en la aula al mismo tiempo. Trabajábamos todo el día cocinando y luego íbamos a la universidad por la noche. Algunos días, Ero comenzaba a trabajar a las 5 de la mañana. Trabajaba todo el día y luego tenía clases a partir de las 8 de la noche. Admite que a veces se quedaba dormida. Por supuesto que es difícil, afirma ella, pero confías en que el Señor te ayudará y sigues adelante. Ahora, tanto la madre como la hija ya se han graduado. Ero ya no trabaja en un restaurante, trabaja de manera independiente desde casa. Ambas seguimos cocinando, pero estamos más preparadas y tenemos más oportunidades de avanzar. Ganamos lo suficiente como para pagar nuestros préstamos y Dieli está estudiando una maestría en administración de eventos. Ero también explica, nuestro hijo Odirley, aunque se haya encarcelado, está completando un título en contabilidad en línea y ha sido aceptado en un competitivo programa de agronomía de una universidad federal. Está esperando la decisión de un juez que le permita asistir a las clases en persona. Lo instamos a utilizar su tiempo para estudiar y prepararse, para que cuando salga de manera permanente pueda tener una vida mejor. Ha aprendido que la formación académica brinda la oportunidad de crear una nueva realidad, y él sabe que Dios sabe lo que él puede llegar a ser. Ero declara, la formación académica ha marcado una gran diferencia para nuestra familia. No es solo conocimiento, es un ancla en nuestra vida. Raimundo señala que su madre, quien fue analfabeta la mayor parte de su vida, aprendió a leer y escribir cuando era una mujer mayor. Otro tipo de conocimiento. Raimundo y Ero también saben de otro tipo de educación, la del conocimiento espiritual. Hace unos 30 años, dice Raimundo, no estábamos activos en la iglesia, Pero nuestro obispo nos citó a una entrevista a Heró y a mí. Nos invitó a tomar una clase acerca del matrimonio eterno, y gracias a esa clase, regresamos a la iglesia y juntos estudiamos, aprendimos y edificamos nuestro testimonio. Un año después, fuimos sellados a nuestra familia en el templo de Sao Paulo, Brasil. Han prestado servicio durante décadas en su barrio y estaca. Y todavía estamos estudiando el Evangelio y aprendiendo más de la verdad, dice Raimundo. Aunque seamos mayores, dice Heró, debemos seguir aprendiendo. En especial, debemos seguir adquiriendo conocimiento espiritual. Todo eso es parte de un plan eterno. Raimundo dice que le encanta esta cita del Elder Dieter F. Uchtdorf, del Quórum de los Doce Apóstoles. Como pueblo, merecidamente damos gran prioridad al estudio secular y al aprendizaje vocacional. Queremos y debemos sobresalir en los estudios y en la destreza de los oficios. Los felicito por esforzarse con diligencia para obtener una formación académica y llegar a ser expertos en su campo. Los invito a que también sean expertos en las doctrinas del Evangelio. Y a Raimundo también le encanta este pasaje de las Escrituras. Cualquier principio de inteligencia que logremos en esta vida se levantará con nosotros en la resurrección. Y si en esta vida una persona adquiere más conocimiento e inteligencia que otra por medio de su diligencia y obediencia, hasta ese grado le llevará la ventaja en el mundo venidero. Ese pasaje de las Escrituras me motiva, dice él. Me da felicidad el saber que hay más por venir. Me levanto temprano por la mañana y estudio las Escrituras. Luego me voy a trabajar satisfecho porque pude aprender algo al comenzar el día. Compartir lo que ha aprendido. No hace mucho, Raimundo y Heró fueron llamados a asesorar a los jóvenes adultos solteros de su región. «Es maravilloso», dice Heró. «Recibimos su energía positiva y les retribuimos con sabiduría. Es como una conexión perfecta. La edad no nos separa y el deseo de mejorar nos une. Hemos descubierto que ellos pueden enseñarnos habilidades que aún no hemos aprendido, y a cambio, podemos darles experiencia de vida y ayudarlos a entender de qué manera la formación académica puede ampliar su capacidad de ser autosuficientes. Estamos aquí para apoyarnos mutuamente y aprender los unos de los otros. ¡Qué maravillosa oportunidad tenemos ahora!, dice Raimundo, de ayudar a los jóvenes a ver la manera en que la formación académica puede ayudarlos a llegar a ser autosuficientes. Pero espero que también podamos ayudarlos a entender que la gloria de Dios es la inteligencia. Creo que todos tenemos el deseo de aprender. Creo que siempre seguiremos aprendiendo. Más información. La Iglesia ofrece cursos de autosuficiencia acerca de las finanzas personales, cómo iniciar y hacer crecer un negocio, buscar un mejor empleo, educación para un mejor empleo, autosuficiencia emocional y habilidades para la vida. También proporciona recursos para quienes deseen aprender inglés o para hacer uso del Fondo Perpetuo para la Educación. Busque información adicional en la página de la Iglesia.
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4: El cristianismo celebra la vida y el ministerio de Jesucristo, el Hijo unigénito de Dios, el Eterno Padre. Hay iglesias cristianas con grandes variaciones de doctrina por todo el mundo. Cuando Courtney, la hija de un presidente de misión, tenía 14 años e iniciaba el año noveno de sus estudios en una nueva escuela, sus compañeros le preguntaron si era cristiana. Se burlaron de ella cuando respondió que era mormona, nombre por el que se conoce a la Iglesia de Jesucristo de los Santos de los Últimos Días. Al llegar a casa, ella le preguntó a su madre: «Mamá, ¿somos cristianos?». Durante mi niñez, mi familia era miembro devoto de otra fe cristiana. Se me bautizó como miembro de esa iglesia poco después de mi nacimiento, y nuestra familia iba a la iglesia cada semana. Durante muchos años, mis hermanos y yo ayudamos a los pastores que dirigían los servicios dominicales. Nuestra familia oraba junta cada día, lo que me enseñó la importancia de la oración familiar. Pensé que algún día me haría clérigo de tiempo completo de mi iglesia. No había duda en nuestra mente que nos podíamos catalogar como cristianos devotos. Sin embargo, cuando era estudiante universitario, llegué a familiarizarme con los miembros y las enseñanzas de la Iglesia de Jesucristo de los Santos de los Últimos Días, una fe cristiana centrada en el Salvador. Comencé a aprender en cuanto a la doctrina de la restauración del Evangelio de Jesucristo en estos últimos días. Aprendí verdades que no había conocido antes, las cuales cambiaron mi vida y la forma en que percibí el Evangelio. Después de mucho estudio, oración y fe, decidí aceptar las bellas verdades restauradas que solo se encuentran en esta iglesia. La primera verdad restaurada que aprendí fue la naturaleza de la Trinidad. En los tiempos bíblicos se conocía la verdadera doctrina cristiana de que la Trinidad consta de tres personajes distintos. En varias ocasiones Dios dio testimonio de Jesús, su Hijo unigénito. Habló en el bautismo de Jesús y dijo: «Este es mi Hijo amado, en quien tengo complacencia». Jesús mismo testificó de Dios, su Padre, al decir: «Y esta es la vida eterna, que te conozcan a ti, el único Dios verdadero, y a Jesucristo, a quien has enviado». Después de la muerte y la resurrección de Jesús, aprendemos que Esteban, lleno del Espíritu Santo, puestos los ojos en el cielo, vio la gloria de Dios y a Jesús, que estaba a la diestra de Dios, y dijo: «He aquí, veo los cielos abiertos y al Hijo del Hombre, que está a la diestra de Dios». ¡Qué testimonio tan espectacular de la Trinidad!, expresó aquel discípulo de Cristo. El conocimiento con respecto a Dios y al hecho de que es un ser distinto de su Hijo y del Espíritu Santo se perdió después de la muerte de Cristo y sus apóstoles. La confusión y las doctrinas falsas en cuanto a la Trinidad fueron producto del credo de Nicea y de los concilios de Constantinopla, donde hombres declararon que, en vez de ser tres personajes distintos, la Trinidad se componía de tres personajes en un solo Dios. De la misma forma en que los reformadores protestantes cristianos tuvieron problemas con esos credos de hombres, yo también los tenía. Las enseñanzas que aprendí en mi juventud en cuanto a la Trinidad eran incomprensibles para mí. Sin embargo, cuando me enseñaron las gloriosas verdades de la primera visión que tuvo el profeta José Smith, fue para mí un abrir de ojos sensacional comprender al fin la verdad en cuanto a la naturaleza de Dios, el Eterno Padre, y su Hijo unigénito. José declaró: «Vi en el aire arriba de mí a dos personajes cuyo fulgor y gloria no admiten descripción. Uno de ellos me habló, llamándome por mi nombre, y dijo, señalando al otro: "Este es mi Hijo amado, escúchalo". Esa visión celestial restauró una vez más a la tierra el conocimiento maravilloso, claro y precioso de Dios y de su Hijo, disipando inmediatamente las enseñanzas que yo había aprendido en cuanto a la Trinidad. Yo sé que las revelaciones celestiales han reemplazado los graves errores de doctrinas elaboradas por hombres en los que concierne la Trinidad. Yo sé que Dios es nuestro Padre Celestial. Su Hijo Jesucristo es mi Salvador. El Espíritu Santo testifica del Padre y del Hijo. Expreso mi profunda gratitud a Dios por presentar al Señor Jesucristo resucitado a la humanidad en estos últimos días. El Salvador vive. Se le ha visto. Ha hablado. Él dirige la obra de su iglesia hoy día por medio de apóstoles y profetas. Cuán maravillosas verdades ha enseñado como el buen pastor que continúa velando por sus ovejas. La segunda verdad restaurada que aprendí como investigador de esta iglesia fue la existencia de escrituras y revelaciones adicionales. El profeta Isaías vio en una visión un libro y proclamó que era parte de una obra maravillosa y un prodigio. Testifico que el Libro de Mormón, otro testamento de Jesucristo, es tal libro. Es un registro sagrado que los profetas de Dios escribieron para persuadir a todas las personas a venir a Cristo y ayuda a revelar el Evangelio de Cristo en su plenitud. El Libro de Mormón habla de profetas y otros miembros fieles de la Iglesia que tomaron sobre sí el nombre de Cristo, aún antes del nacimiento del Salvador. Este libro relata que el Cristo resucitado enseñó a las personas lo que debían hacer para obtener paz en esta vida y salvación eterna en el mundo venidero. ¿Qué podría ser más cristiano que procurar tomar sobre nosotros su nombre y seguir su consejo para ser como Él? El presidente Gordon B. Hinckley ha dicho, «No puedo comprender por qué el mundo cristiano no acepta este libro». A la edad de 21 años, leí por primera vez el Libro de Mormón y después pregunté a Dios si era verdadero. La verdad de este me fue manifestada por el poder consolador del Espíritu Santo. Sé que el Libro de Mormón es un segundo testamento de Jesucristo. Uno, mi testimonio al de los profetas de este libro sagrado para declarar que hablamos de Cristo. Nos regocijamos en Cristo, predicamos de Cristo, profetizamos de Cristo. Estoy sumamente agradecido por cada palabra que Él ha dicho y por cada palabra que continúa diciendo al saciar nuestra sed con agua viva. Otra verdad restaurada del Evangelio con la cual llegué a familiarizarme fue la restauración de la autoridad del sacerdocio o el poder de actuar en el nombre de Dios. Dios y Cristo han enviado en nuestros días a profetas y apóstoles de la antigüedad, tales como Elías el profeta, Moisés, Juan el Bautista, Pedro, Santiago y Juan, para restaurar el santo sacerdocio de Dios. Cada poseedor del sacerdocio de esta iglesia puede determinar el origen de la autoridad de su sacerdocio directamente hasta Jesucristo. Los hombres ahora poseen las llaves para establecer la iglesia para que podamos venir a Cristo y participar de sus ordenanzas eternas de salvación. Testifico que esta es la iglesia de Jesucristo, la única iglesia facultada con la verdadera autoridad del sacerdocio para ejercer las llaves de salvación por medio de ordenanzas sagradas. Courtney preguntó, «Mamá, ¿somos cristianos?» En calidad de miembro de la Iglesia de Jesucristo de los Santos de los Últimos Días, tú eres cristiana y yo también. Soy un cristiano devoto, sumamente afortunado de tener mayor conocimiento y bendiciones a partir de mi conversión a la Iglesia restaurada. Por estas verdades se determina que esta iglesia posee la plenitud del Evangelio de Jesucristo. Al igual que otros miembros de la iglesia, ahora entiendo la verdadera naturaleza de la Trinidad. Tengo acceso a escrituras y revelación adicionales y puedo participar de las bendiciones de la autoridad del sacerdocio. Sí, Courtney, somos cristianos y testifico de estas verdades en el nombre de Jesucristo. Amén.
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5: Doctrina y Convenios, secciones 102 a 105. Regresar a casa antes de tiempo, lo que aprendí del campo de Sion. Por Rebecca Cowley. La autora vive en Utah, Estados Unidos. Cuando regresé de mi misión a casa antes de tiempo, encontré consuelo en una historia de los primeros santos. Mientras crecía, mi vida era sencilla y sin preocupaciones. La escuela y los pasatiempos me resultaron fáciles, no tenía mucho de qué quejarme y en general era feliz. Pero después de cumplir 19 años, mi vida cambió. Cuando partí para mi misión en Asunción, Paraguay, estaba emocionada. Esperaba que todo saliera bien, como había sucedido durante el resto de mi vida. Sin embargo, después de unos 4 meses en mi misión, me encontré de regreso en mi ciudad natal debido a una contundente depresión y ansiedad. En mi mente, siempre había tenido éxito, alguien que no tenía debilidades, como si eso fuera posible. Ahora me consumían el temor, la culpa, el enojo, la desesperanza y la tristeza. Solo podía pensar en lo fracasada que me sentía. Aprender del campo de Sion. Un relato de la historia de la iglesia me brindó cierto consuelo. El 24 de febrero de 1834, José Smith recibió una revelación, Doctrina y Convenios, sección 103, con el fin de organizar a más de 100 hombres para que viajaran al condado de Jackson, Missouri, Estados Unidos, y ayudar a los santos a recuperar las tierras que habían perdido cuando fueron expulsados de allí el año anterior. Alrededor de 230 hombres, mujeres y niños se unieron a la expedición, conocida como el Campo de Sion. Después de prepararse, el grupo partió en mayo y marcharon hasta 65 kilómetros por día. El Campo de Sion no solo tuvo que enfrentar los aspectos físicos del trayecto, sino que algunos miembros del grupo también cayeron en murmuraciones, desobediencia y rebelión. Sin embargo, muchos otros permanecieron fieles y consideraron la expedición y la oportunidad de estar con José como un privilegio. Dado a que las circunstancias a su alrededor cambiaban, el profeta buscó la guía del Señor y recibió otra revelación en junio, Doctrina y Convenios 105, que indicaba que ya no era necesario continuar con sus esfuerzos. Los miembros del grupo regresaron a casa sin parecer haber cumplido con su propósito de redimir a Sion, aunque muchos reconocieron que no fue un fracaso porque el trayecto les permitió acercarse más a Dios y ver su mano en sus vidas. Desviar la atención de los porqués del pasado. Cuando los santos del campo de Sion se enfrentaron a la noticia de que regresarían a casa sin la bendición que esperaban, es posible que se hubieran preguntado por qué nuestro Padre Celestial les había pedido que hicieran el trayecto en primer lugar. Yo también me preguntaba por qué se me había guiado en una dirección que no resultó como lo había planeado. Después de varias semanas de sentir más tristeza de la que nunca antes había sentido, me di cuenta de que no quería seguir viviendo con una actitud tan negativa. Sabía que no había sido enviada a la tierra para vivir una vida consumida por el desánimo y el pesimismo. Al fin y al cabo, existimos para que tengamos gozo. Decidí desviar la atención de los porqués del pasado para encontrar propósito en medio de la aflicción. Me acerqué a otras personas, me ocupé en nuevos pasatiempos y volví a la universidad. También comencé un diario de gratitud. Lo que comenzó como anotaciones de una línea se convirtieron en páginas completas a medida que comencé a reconocer la mano del Señor en mi vida con más facilidad. Mis oraciones cambiaron de listas de deseos a listas de gratitud. Aunque mis días difíciles no desaparecieron, aún están presentes. Ahora sé la diferencia que marca el centrar mi perspectiva en lo bueno de la vida. En lugar de ver mis pruebas como algo malo, decidí verlas como una oportunidad de crecimiento. Reconocer las razones. Al mirar atrás en cómo han resultado las cosas desde que llegué a casa de Paraguay, puedo ver cómo el Padre Celestial me estaba guiando y dando oportunidades a través de mis experiencias. Conocí a algunos de mis amigos más cercanos en los meses posteriores a mi misión y pude comenzar a estudiar de inmediato en una universidad local, a pesar de que la fecha límite para la inscripción había pasado. Ese programa me llevó a estudiar en el extranjero, en Suiza, donde pude compartir el Evangelio con mi familia anfitriona. Esos años en los que escogí conscientemente la gratitud me han inculcado el hábito de agradecer al Padre Celestial todas las cosas, lo que aumenta mi fe en Él. Las palabras de una bendición del sacerdocio que recibí durante una semana difícil también me han ayudado a comprender la fe. Te bendigo con entendimiento y conocimiento de que Dios te dará esas cosas que no solo serán para tu bien, sino que te ayudarán a convertirte en todo lo que Él anhela que seas. Esas no siempre serán bendiciones fáciles, ya que nuestras luchas y adversidades son las que nos hacen crecer. Sé que nuestro Padre Celestial consagra nuestros esfuerzos, y como ha enseñado el presidente Russell M. Nelson, el Señor se deleita con el esfuerzo. Dios realmente procura nuestra felicidad y siempre estará a nuestro lado. Descubre más. 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
6: Hace unos años, al caminar por una playa, mi esposa y yo vimos pequeños botes de pescadores que habían sido arrastrados a la arena, y aprendí algo acerca de la pesca que no he olvidado. Los pescadores utilizaban trampas hechas de malla metálica, las que tenían la forma de una caja, con aberturas verticales a cada lado, dobladas hacia adentro, creando así ranuras angostas por donde los peces podían entrar. La trampa con carnada se llevaba al mar. Cuando un pez de tamaño grande se acercaba y percibía la carnada, entraba en la trampa. Luego, cuando el pez trataba de salir, descubría que una cosa era entrar y otra muy diferente era salir por entre las puntas afiladas del alambre cortado, y quedaba atrapado. Muy pronto el pescado se convertía en una sabrosa cena. El rey David cayó prisionero en una trampa semejante. Lo que sucedió es uno de los relatos más tristes de las Escrituras. Aconteció en los días de guerra que David envió a Joab, y con él a sus siervos y a todo Israel, y peleó contra los amonitas. Pero David se quedó en Jerusalén. Y sucedió un día, al caer la tarde, que David se paseaba sobre el terrado de la casa real, y vio desde el terrado a una mujer que se estaba bañando, la cual era muy hermosa. David averiguó que la mujer se llamaba Betsabé. Urías, su esposo, peleaba contra los amonitas con el ejército, donde David debería haber estado. David mandó que llevaran a Betsabé al palacio. Cometieron adulterio, y ella quedó embarazada. David temía que el adulterio se descubriera, y con la intención de cubrir su pecado, ordenó que Urías regresara a Jerusalén. Urías regresó, pero se rehusó a visitar a Betsabé. Entonces David hizo los arreglos para que fuera muerto Urías en la batalla. Con gran eufemismo, la Biblia dice, esto que David había hecho fue desagradable ante los ojos de Jehová. ¿Se dan cuenta de cómo cayó David en la trampa? Desde la terraza del palacio vio en el patio de una casa vecina algo que no debería haber visto. Esa fue la carnada del adversario. Por modestia, castidad y buen juicio, David tendría que haberse dado vuelta inmediatamente, pero no lo hizo, sino que permitió que las fantasías prohibidas ocuparan su mente. Esos pensamientos llevaron a las acciones, y todo comenzó a rodar cuesta abajo, de mal a peor a fatal. David estaba atrapado, y las consecuencias para él fueron eternas. Existe una trampa espiritual que se llama pornografía, y muchos, seducidos por sus mensajes provocativos, caen en ella. Como toda trampa, es fácil de entrar, pero difícil de escapar. Algunos piensan que pueden ver pornografía sin sufrir sus efectos negativos. Al principio se dicen, no es tan malo, o ¿a quién le importa? No hará diferencia. O es pura curiosidad. Pero están equivocados. El Señor advierte, y el que mirare a una mujer para codiciarla, negará la fe y no tendrá el espíritu. Y si no se arrepiente, será expulsado. Eso fue exactamente lo que le pasó a David. Él miró a Betsabé, la codició y perdió el espíritu. Qué diferente hubiera sido el resto de la vida de David si tan solo hubiera apartado la vista. Además de perder el espíritu, quienes miran pornografía también pierden la perspectiva y el buen juicio. Al igual que David, tratan de ocultar su pecado, olvidando que al Señor no se le puede ocultar nada. Las consecuencias comienzan a acumularse a medida que el respeto por uno mismo disminuye, las relaciones afectuosas se deterioran, los matrimonios se marchitan y las víctimas inocentes van en aumento. Lo que han visto ya no los satisface y experimentan con imágenes más extremas. Se van convirtiendo en adictos sin darse cuenta y, como David, su comportamiento se deteriora al desintegrarse sus normas morales. Al decaer la cultura popular por todo el mundo, la impudicia satura los medios de comunicación, los espectáculos, la propaganda y el Internet cada vez más. Pero lo que está de moda, de acuerdo con el mundo, es una escala muy peligrosa para determinar lo que está bien o aún lo que no es peligroso. Una película puede gustarles a millones, y sin embargo, representar conducta pornográfica. Si algo en una película no es tan malo, quiere decir que tampoco es muy bueno. Por tanto, el hecho de que otros vean películas o abran sitios web que no son apropiados no es excusa para nosotros. La vida de los poseedores del sacerdocio debe emular las normas del Salvador y de su Iglesia, no las normas del mundo. El Salvador enseñó, y bienaventurados son todos los de corazón puro, porque ellos verán a Dios. Las promesas del Evangelio edifican y ennoblecen e incluso exaltan. Las recibimos mediante convenios que están condicionados a llevar una vida pura y moral. Cuando buscamos purificar nuestro corazón, nos acercamos más a Dios y al Espíritu. La condición de nuestro corazón determina cuánto de lo divino veremos en el mundo ahora y nos capacita para el cumplimiento de la promesa de que los puros verán a Dios. Nosotros buscamos la pureza. El apóstol Juan escribió, «Amados, ahora somos hijos de Dios, y aún no se ha manifestado lo que hemos de ser, pero sabemos que cuando Él se manifieste, seremos semejantes a Él». Porque le veremos tal como Él es. Y todo aquel que tiene esta esperanza en Él, se purifica a sí mismo, así como Él es puro. Si ya han sido atrapados por la pornografía, ahora es el momento de librarse. Hay una salida, pero necesitan de la ayuda del Salvador. El recuperarse completamente dependerá de un arrepentimiento completo. Vayan a ver a su obispo de inmediato y busquen su guía inspirada. Él los ayudará a establecer un plan de arrepentimiento. El poder sanador de la expiación del Señor Jesucristo alcanza toda aflicción, aun esta. Si se vuelven al Señor con todo su corazón y siguen el consejo de su obispo, encontrarán la curación que necesitan. El Salvador los ayudará a resistir la tentación y vencer la adicción, como enseñó Moroni. Venid a Cristo y procurad toda buena dádiva, y no toquéis la cosa impura. Sí, venid a Cristo y perfeccionaos en Él, y absteneos de toda impiedad. Y si os abstenéis de toda impiedad, y amáis a Dios con toda vuestra alma, mente y fuerza, entonces su gracia os es suficiente, para que por su gracia seáis perfectos en Cristo. Que el Señor nos bendiga en nuestros esfuerzos sinceros por ser puros de corazón y mente, para que la virtud engalane nuestros pensamientos incesantemente. Testifico del amor redentor del Salvador y del poder purificador de su expiación. En el nombre de Jesucristo. Amén.
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5: Todos desean sentirse aceptados, ser valorados y vistos como iguales. Todos somos únicos, con distintas necesidades y deseos, pero también necesitamos comunicarnos, establecer conexiones. Simplemente no queremos que los demás nos vean o nos traten diferente. Me llamo Yamila. Nací sorda y soy la única persona sorda de mi familia. Mi familia no sabía mucho de lengua de señas, solo lo suficiente para arreglárselas, lo básico. Durante la niñez y toda mi vida, me he sentido sola. Después de graduarme de la secundaria, fui a Washington, D.C., a la Universidad Gallaudet, y ahí conocí a mi amiga Alicia. Ella fue la primera persona que me habló de la iglesia. Empecé a aprender acerca de la restauración del Evangelio. Leí el Libro de Mormón y la parte que habla de orar con verdadera intención realmente me impactó. Me di cuenta de que tenía que orar con intención y sinceridad, para cambiar, para actuar. Fue entonces cuando de verdad comencé a sentirme inspirada. Me sentí como una de las personas de las que se habla en Segundo Nefi. Se manifiesta por el poder del Espíritu Santo a cuantos en Él crean. Sí, a toda nación, tribu, lengua y pueblo, obrando grandes milagros, señales y maravillas entre los hijos de los hombres según su fe. Dios nos mira a todos como sus hijos. Por eso nos envió aquí, para ayudarnos a aprender más acerca de Él y ser más semejantes a Él. Cada versículo que leo refuerza esa verdad. ¿Por qué me vería Dios diferente? Creo que Dios me ve como una de sus hijas, como soy. Aunque sigue siendo difícil, me entristece, me rompe el corazón saber que los demás me miran o me tratan distinto. Quiero que las personas me vean como un ser humano, en vez de solo contemplar mi sordera. Quiero que me vean por lo que realmente soy, una hija de Dios. ¿Cómo lo escucho? Al dirigir mi atención hacia Él, por medio de mis hechos, puedo demostrar a los demás que estoy tratando de ser más semejante a Cristo. Y eso significa amarlo y mostrar amor por los demás. Al prestar servicio y aprender de los atributos de Jesucristo, soy capaz de reconocer esos atributos en mí misma y en otras personas. Soy capaz de servir y ministrar según sus necesidades. Para mí, eso significa escucharlo. Es lo opuesto a ser egocéntrico. Es estar centrado en Cristo. Es escucharlo a Él, centrarse en Él. Para mí, es escucharlo con la vista. Dependo de mis ojos, y así es como lo escucho, al dirigir mi mirada hacia Él.
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0: Testifico que hoy la gloriosa luz de la verdad brilla refulgente en toda la tierra.
1: Bienvenidos a este episodio del podcast de la Conferencia General. 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
0: El hermoso himno santo de los últimos días, La luz de la verdad, capta de forma inequívoca el entusiasmo y el fervor de que la plenitud del Evangelio vaya a todo el mundo. En ese himno cantamos, «Hoy, naciones, regocijad, la voz del cielo ya escuchad. En esta tierra se restauró la luz de la verdad». Louis F. Monk, el autor de este jubiloso texto, era un converso alemán que escribió la inspirada letra del himno mientras vivía en Suiza, durante su servicio como misionero de tiempo completo en Europa. El gozo que emana de ver el impacto global de la restauración se expresa claramente en las siguientes palabras del himno. Vivíamos en oscuridad antes de ver el amanecer. El alba vino. Regocijad. La luz se deja ver. Gracias al comienzo de la restauración continua, hace poco más de 200 años, la gloriosa luz de la verdad ahora brilla refulgente en toda la tierra. El profeta José aprendió en 1820 y millones de personas lo han aprendido desde entonces, que Dios da a todos abundantemente y sin reproche. Poco después de la organización de la Iglesia en esta última dispensación, el Señor habló a José Smith y manifestó su abundante amor por nosotros cuando dijo, «Por tanto yo, el Señor, sabiendo las calamidades que sobrevendrían a los habitantes de la tierra, llamé a mi siervo José Smith, hijo, y le hablé desde los cielos y le di mandamientos para que se establezca mi convenio sempiterno, para que la plenitud de mi evangelio sea proclamada por los débiles y sencillos hasta los cabos de la tierra». Poco después de que se hubo recibido esa revelación, se empezó a llamar misioneros y se los envió a muchas naciones del mundo. Tal como predijo el profeta Nefi, el mensaje del Evangelio restaurado comenzó a predicarse entre todas las naciones, tribus, lenguas y pueblos. La Iglesia de Jesucristo de los Santos de los Últimos Días se organizó formalmente en 1830 en una pequeña cabaña de troncos, en la parte norte del estado de Nueva York. Tomó 117 años, hasta 1947, para que la Iglesia pasara de los primeros 6 miembros hasta alcanzar el millón. Los misioneros fueron un rasgo característico de la Iglesia desde sus primeros días. Se extendieron a las tierras de los amerindios, a Canadá, y en 1837, más allá de la región de América del Norte, hasta llegar a Inglaterra. No mucho después, los misioneros estaban trabajando en el continente europeo y tan lejos como en la India y las islas del Pacífico. La marca de los 2 millones de miembros se logró solamente 16 años después, en 1963, y la marca de los 3 millones en 8 años más. El presidente Russell M. Nelson recientemente dijo, destacando el rápido crecimiento de la Iglesia, «Hoy en día la obra del Señor en la Iglesia de Jesucristo de los Santos de los Últimos Días avanza a paso acelerado. La Iglesia tendrá un futuro sin precedentes e incomparable». La restauración del Evangelio de Jesucristo en su plenitud, la organización de la Iglesia viviente del Señor una vez más sobre la tierra y su extraordinario crecimiento desde entonces han hecho que las ordenanzas del sacerdocio estén disponibles en toda la tierra. Las ordenanzas y los convenios sagrados que nos ligan a Dios y nos colocan en la senda de los convenios claramente manifiestan el poder de la divinidad. Al participar en esas sagradas ordenanzas por los vivos y por los muertos, recogemos a Israel en ambos lados del velo y preparamos la tierra para la segunda venida de Salvador. En abril de 1973, mis padres y yo viajamos desde nuestro país natal, Argentina, para ser sellados en el templo. Ya que por entonces no había templos en ninguna parte de Latinoamérica, recorrimos en avión más de 9.600 kilómetros de ida y otro tanto de vuelta para sellarnos en el templo de Salt Lake. Aunque en esa época tenía apenas 2 años y no recuerdo la totalidad de aquella experiencia especial, hay 3

0: es la de unos personajes de curiosa apariencia de un parque de diversiones del área de Los Ángeles. Esos personajes son difíciles de olvidar. Sin embargo, mucho más importante es esta imagen, radiante e inolvidable. Recuerdo claramente haber estado en una sagrada sala del templo de Salt Lake, donde se efectúa el sellamiento de los matrimonios y familias por el tiempo y por toda la eternidad. Recuerdo el hermoso altar del templo y la intensa luz del sol que resplandecía a través de la ventana de la sala. En ese momento sentí, y he sentido desde entonces, la calidez, la seguridad y el solaz de la gloriosa luz de la verdad. 20 años más tarde, se me reafirmó un sentimiento similar en el corazón al entrar en el templo para sellarme de nuevo, esta vez cuando mi novia y yo fuimos sellados por el tiempo y por toda la eternidad. Sin embargo, en esa ocasión no tuvimos que viajar miles de kilómetros, ya que el templo de Buenos Aires, Argentina, ya se había construido y dedicado, y se encontraba a una corta distancia de auto de nuestra casa. 22 años después de nuestra boda y sellamiento, tuvimos la bendición de regresar al mismo templo, pero esta vez con nuestra hermosa hija, y fuimos sellados como familia por el tiempo y por toda la eternidad. Al reflexionar sobre esos momentos tan sagrados de mi vida, me ha invadido un gozo profundo y duradero. He sentido y sigo sintiendo el amor de un Padre Celestial compasivo que conoce nuestras necesidades individuales y nuestros deseos del corazón. Al hablar del recogimiento de Israel en los últimos días, Jehová el Señor dijo: «Pondré mi ley en su mente y la escribiré en sus corazones, y yo seré su Dios y ellos serán mi pueblo». Me siento eternamente agradecido de que, desde una tierna edad, la ley del Señor haya empezado a escribirse profundamente en mi corazón mediante sagradas ordenanzas en su santa casa. Cuán fundamental es saber que Él es nuestro Dios, que nosotros somos su pueblo y que, sean cuales fueran las circunstancias que nos rodeen, si somos fieles y obedecemos los convenios que hemos concertado, podemos estar para siempre envueltos entre los brazos de su amor. Durante la sesión de mujeres de la Conferencia General de octubre de 2019, el presidente Nelson dijo: «Todos nuestros esfuerzos para ministrarnos unos a otros, proclamar el Evangelio, perfeccionar a los santos y redimir a los muertos, convergen en el Santo Templo». Además, durante la misma Conferencia General, el presidente Nelson enseñó: «Claro está que la joya suprema de la restauración es el Santo Templo. Sus ordenanzas y convenios sagrados son cruciales para preparar a un pueblo que esté listo para recibir al Salvador en su segunda venida». La restauración continua ha estado caracterizada por la edificación y dedicación de templos a un ritmo creciente. El efectuar el recogimiento de ambos lados del velo, al realizar sacrificios para prestar servicio, y al hacer que el templo sea crucial en nuestra vida, el Señor ciertamente nos está edificando. Está edificando a su pueblo del convenio. La gloriosa luz de la verdad brillará por la eternidad. Alumbra cual los rayos del sol todo el mundo hoy. Testifico que hoy la gloriosa luz de la verdad brilla refulgente en toda la tierra. La obra maravillosa y el prodigio que predijo el profeta Isaías y que Nefi vio están teniendo lugar a un ritmo acelerado, aún en estos tiempos difíciles. Como José Smith declarara proféticamente, el estandarte de la verdad se ha izado. Ninguna mano impía puede detener el progreso de la obra hasta que se cumplan los propósitos de Dios y el gran Jehová diga que la obra está concluida. Hermanos y hermanas, ruego que hoy estemos dispuestos y decidamos consagrarnos nosotros y nuestras familias a escuchar la voz del cielo, sí, la voz de nuestro Salvador. Ruego que hagamos y guardemos convenios con Dios, lo cual nos establecerá firmemente en la senda que conduce de regreso a su presencia, y que nos regocijemos en las bendiciones de la gloriosa luz de la verdad de su Evangelio. En el nombre de Jesucristo. Amén.
1: Esperamos.

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1: Marcó la senda y nos guió. Por el Elder Dale G. Renlund, del Quórum de los Doce Apóstoles. Cuando seguimos a Jesucristo haciendo lo que Él hizo, podemos regresar con confianza a nuestro hogar celestial. Hace varios años, mi familia y yo decidimos caminar por un sendero de montaña en Islandia para ver una famosa cascada. Nunca habíamos estado en aquella montaña. No estábamos seguros en cuanto al camino y no somos senderistas experimentados. Vimos a otras personas comenzar el camino y los seguimos. Al poco tiempo, los perdimos de vista, al igual que al sendero. Observamos cuidadosamente y vimos montículos de piedras llamados cairns, colocados intencionalmente a intervalos regulares que marcaban el sendero hacia la cascada. Confiamos en que si podíamos encontrar los montículos, estos nos conducirían a la cascada. El terreno cerca del sendero estaba lleno de hierba blanca y vellosa como si fuera algodón, la cual crece en terreno pantanoso. Al pisarla, siempre nos dejaba los zapatos llenos de barro y de agua. Aprendimos que la hierba algodonera marcaba el camino que no queríamos seguir. El sendero no fue fácil. A veces era empinado y nos cansábamos, pero persistimos, prestando mucha atención a los montículos de piedras y evitando las hierbas algodoneras. Finalmente, nuestros esfuerzos fueron recompensados. Llegamos a la magnífica cascada y disfrutamos de la vista desde la cima de la montaña y de la frescura del agua. Al descender la montaña, vimos peligros que no habíamos visto antes. Los montículos de piedras nos habían ayudado a evitar profundos estanques de agua y escarpados acantilados. Estábamos agradecidos de que esos montículos nos llevaran a salvo a nuestra meta. Nuestra jornada por la vida es como aquella caminata de verano. Queremos regresar a nuestro hogar celestial, pero el sendero puede ser difícil de atravesar. Al estudiar la vida y las enseñanzas de Jesucristo, podemos aprender cómo atravesó Él la vida terrenal, colocando montículos de piedras metafóricos para que los sigamos. Cuando seguimos esos montículos de piedras, haciendo lo que Jesús hizo, podemos regresar con confianza y llegar a nuestro destino. Montículo 1. Saber quiénes somos. Jesucristo llegó a saber quién era. Aunque no sabemos cómo se sintió al ser bautizado por Juan, la confirmación divina debe haber sido consoladora, cuando su Padre le habló desde el cielo diciendo, «Tú eres mi Hijo amado, en ti me complazco». Con confianza en su identidad, Jesucristo pudo declarar a Pedro y a Andrés, «Yo soy aquel de quien escribieron los profetas». Y a la mujer samaritana, él declaró, «Yo soy el que habla contigo, el Mesías, el cual es llamado el Cristo». Saber quiénes somos es un montículo de importancia fundamental. Nuestra identidad más importante es que somos hijos de Dios, independientemente de cómo decidamos identificarnos. Si no encontramos ese montículo, podemos desviarnos del camino y terminar en la hierba algodonera. Montículo 2. Conocer la voluntad del Padre Celestial. Jesucristo procuró conocer la voluntad de su Padre. Después de su bautismo, Jesús fue llevado por el Espíritu al desierto para estar con Dios. Y después de haber ayunado 40 días y 40 noches, de haber hablado con Dios, tuvo hambre. Y quedó solo para ser tentado por el diablo. ¿Por qué fue Jesús al desierto para hablar con Dios? Es razonable creer que lo hizo para conocer la voluntad de su padre, de modo que no hubiera duda en cuanto a cuáles eran los deseos de Dios para él. Del mismo modo, conocer la voluntad de Dios en cuanto a nosotros es un montículo de piedras. Si no sabemos cuál es la voluntad de Dios en cuanto a nosotros, nos desviaremos hacia la hierba algodonera. Aprendemos la voluntad de Dios en cuanto a nosotros en las Escrituras, en las palabras de los profetas vivientes y a través de los susurros del Espíritu Santo. Pero debemos desear estar con Dios y hablar con Él en oración, como lo hizo Jesús. Conocer nuestra verdadera relación con Dios, que Él es nuestro Padre y que nosotros somos sus hijos, hace que la oración sea algo natural. Las dificultades con la oración surgen al olvidar esa relación. Montículo 3. Alinear nuestra voluntad con la voluntad del Padre Celestial. Jesucristo alineó su voluntad con la voluntad de su Padre. Una vez, mientras viajaba, Jesús se sentó junto al pozo de Jacob, a las afueras de la ciudad de Sicar, en Samaria, mientras sus discípulos iban a la ciudad a comprar alimentos. Una mujer samaritana vino a sacar agua y Jesús le pidió que sacara algo de agua para él. Ella se sorprendió al oír tal petición, siendo que provenía de un judío. En la conversación que siguió, se enteró de que Jesús era el Mesías prometido. Regresó a la ciudad y declaró que había conocido al Cristo. Cuando los discípulos regresaron, le rogaban a Jesús que comiera lo que habían comprado, y se sorprendieron de que hubiera hablado con una mujer samaritana. El Salvador respondió: «Mi comida es que haga la voluntad del que me envió». La comida de Jesús, su propósito, era hacer la voluntad del Padre y llevar a cabo la obra del Padre. Dijo: «Porque he descendido del cielo no para hacer mi voluntad, sino la voluntad del que me envió». Jesús permitió que su voluntad fuera absorbida en la voluntad del Padre, alineando así su voluntad con la voluntad de Dios. Ese es otro montículo que Jesús nos dejó. Debemos alinear nuestra voluntad con la voluntad de nuestro Padre Celestial concienzudamente. La oración es una de las maneras en que lo hacemos. La finalidad de la oración no es cambiar la voluntad de Dios, sino ayudarnos a conocer y aceptar su voluntad. Montículo 4. Hacer convenios con Dios y guardarlos. Jesucristo fue bautizado para cumplir con toda justicia. Él dijo: «El que no naciere de agua y del Espíritu no puede entrar en el reino de Dios». Jesús dijo a sus futuros discípulos: «Venid en pos de mí». Lo hacemos al ejercer fe en Jesucristo, arrepentirnos, al ser bautizados en su nombre, recibir el Espíritu Santo y continuar haciendo y guardando convenios con Dios. Hacemos convenio de guardar los mandamientos de Cristo, los cuales se dan para nuestro beneficio.

0: perseverar hasta el fin, Jesucristo marcó la senda y nos guió para saber cómo regresar a nuestro hogar celestial. Nuestra tarea es seguir esos montículos, por lo tanto, no solo hemos de seguir la senda que Él nos indicó mientras estemos aquí en la tierra, sino que lo haremos si queremos su gloria heredar, para recibir todo lo que el Padre Celestial tiene.
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3: My beloved brothers and sisters,
4: mis queridos hermanos y hermanas, esta conferencia marca 49 años en que fuera sostenido el 4 de octubre de 1963 como miembro del Quórum de los Doce Apóstoles. 49 años es mucho tiempo. En muchas partes, sin embargo, parece muy corto desde que me puse de pie ante el púlpito del tabernáculo para dar mi primer discurso en la conferencia general. Mucho ha cambiado desde el 4 de octubre de 1963. Vivimos en tiempos singulares de la historia del mundo. Tenemos tantas bendiciones y, sin embargo, a veces es difícil ver los problemas y la permisividad que nos rodean, y sin desanimarnos. Me he dado cuenta que en lugar de concentrarnos en los negativos, si damos un paso atrás y consideramos las bendiciones que tenemos, incluso las que parecen pequeñas y que a veces pasamos por alto, hallaremos mayor felicidad. Al examinar los 49 años, he descubierto algunas cosas. Una es que innumerables experiencias que he tenido no fueron necesariamente de las que se considerarían extraordinarias. De hecho, al momento de ocurrir, a menudo parecían comunes e incluso ordinarias. Y sin embargo, en retrospectiva, enriquecieron y bendijeron vidas, entre ellas la mía. Les recomiendo este mismo ejercicio, o sea, que piensen detenidamente en su vida y busquen específicamente las bendiciones, grandes y pequeñas, que ustedes hayan recibido. Durante mi propio análisis de los años, se ha reforzado mi conocimiento de que se escuchan y se contestan nuestras oraciones. Estamos familiarizados con la verdad que se encuentra en Segundo Nefi, en el Libro de Mormón. Existen los hombres para que tengan gozo. Testifico que gran parte de ese gozo se recibe cuando reconocemos que podemos comunicarnos con nuestro Padre Celestial mediante la oración y que Él escuchará y contestará esas oraciones. Tal vez no sea ahora ni cuando esperamos que sean contestadas, pero sí serán contestadas por un Padre Celestial que nos conoce y nos ama de manera perfecta y que desea nuestra felicidad. ¿No nos ha prometido, sé humilde, y el Señor tu Dios te llevará de la mano y dará respuesta a tus oraciones? Durante los pocos minutos que tengo, quiero compartir con ustedes una pequeña muestra de las experiencias que he tenido en las que se escucharon y contestaron oraciones y que, en retrospectiva, me bendijeron a mí y a otros también. Valiéndome del diario que he llevado todos estos años, he podido proporcionar algunos detalles que de otra forma probablemente no habría podido recordar. A principios de 1965, se me asignó asistir a conferencias de estaca y realizar otras reuniones en el área del Pacífico Sur. Era mi

0: primera visita a esa región del mundo. Y fue una época inolvidable. En esa asignación ocurrieron muchas cosas de naturaleza espiritual al reunirme con líderes, miembros y misioneros. El fin de semana del sábado y el domingo, 20 y 21 de febrero, estuvimos en Brisbane, Australia, para tener las reuniones regulares de la conferencia del Stack of Brisbane. Durante las reuniones del sábado, me presentaron al presidente de un distrito vecino. Al estrecharle la mano, sentí la firme impresión de que debía hablar con él y darle consejos. Así que le pedí que el día siguiente me acompañara a la sesión del domingo, de manera que pudiera hacerlo. Después de la sesión del domingo, tuvimos la oportunidad de conversar. Hablamos de sus muchas responsabilidades como presidente de distrito. Y al hacerlo, me sentí inspirado a ofrecerle sugerencias específicas respecto a la obra misional y cómo él y sus miembros podían ayudar a los misioneros regulares en sus labores en el área que le correspondía. Después supe que él había estado orando para pedir guía en cuanto a este tema. Para él, nuestra conversación fue un testimonio especial de que sus oraciones habían sido escuchadas y contestadas. En apariencia, esa reunión fue algo común y corriente, pero estoy convencido de que fue dirigida por el Espíritu y tuvo un impacto en la vida y servicio de ese presidente de distrito, en sus miembros y en el éxito de los misioneros en esa área. Mis hermanos y hermanas, los propósitos del Señor a menudo se logran cuando hacemos caso a la guía del Espíritu. Yo pienso que entre más actuamos en base a la inspiración y las impresiones que recibimos, más nos confiará el Señor sus asuntos. He aprendido, como mencioné en mensajes anteriores, a nunca posponer lo que me siento inspirado a hacer. En una ocasión, hace muchos años, hacía ejercicio acuático en el viejo gimnasio de Ceret en Salt Lake City, cuando sentí la inspiración de ir al Hospital University para visitar a un buen amigo, que debido a cáncer y cirugía había perdido el uso de las piernas. Inmediatamente salí de la piscina, me vestí y en corto tiempo ya estaba en camino para ver a ese buen hombre. Cuando llegué a su habitación, la encontré vacía. Tras preguntar, me dijeron que probablemente lo encontraría en la piscina del hospital, un área que se usaba para la terapia física. Y así fue. Él se había dirigido a ese lugar en su silla de ruedas y era la única persona en el lugar. Estaba en el otro extremo de la piscina, cerca de la parte más profunda. Lo llamé, y él se acercó en la silla de ruedas para saludarme. Tuvimos una excelente conversación, y lo acompañé de regreso a su habitación, en donde le di una bendición. Más adelante, mi amigo me informó que ese día había estado totalmente abatido y que había considerado quitarse la vida. Había orado pidiendo alivio, pero comenzó a sentir que no recibía respuesta a sus oraciones. Fue a la piscina, pensando que una forma de poner fin a su infelicidad sería empujar la silla de ruedas en la parte honda de la piscina. Yo había llegado en el momento crítico, como respuesta a lo que sé que fue la inspiración del cielo. Mi amigo logró vivir muchos años más, años llenos de felicidad y gratitud. ¡Qué complacido estoy de haber sido un instrumento en las manos del Señor ese día crítico en la piscina! En otra ocasión, al manejar con mi esposa hacia casa, después de visitar a unos amigos, sentí la impresión de que debíamos ir a la ciudad, a muchos kilómetros de distancia, para visitar a una anciana viuda que había vivido en nuestro barrio. Se llamaba Zella Thomas, quien en ese entonces vivía en un asilo para ancianos. Esa tarde la encontramos muy frágil, pero acostada pacíficamente en su cama. Zella había estado ciega por mucho tiempo, pero de inmediato reconoció nuestras voces. Pidió que le diera una bendición y añadió que estaba preparada para morir si el Señor quería que regresara a casa. En la habitación había un dulce espíritu de paz y todos sabíamos que el tiempo que le quedaba en la vida mortal sería breve. Zella me tomó de la mano y dijo que había orado fervientemente pidiendo que yo fuera a verla y a darle una bendición. Le dije que habíamos venido por inspiración directa de nuestro Padre Celestial. La besé en la frente, sabiendo que quizás no volvería a verla en la vida mortal. Y ese fue el caso, porque murió al día siguiente. El haber podido dar algo de consuelo y paz a nuestra querida Zella fue una bendición para ella y para mí. La oportunidad de ser una bendición en la vida de otra persona es a veces inesperada. En el invierno de 1983 a 1984, la noche de un domingo muy frío, mi esposa y yo manejamos varios kilómetros hasta el Valle de las Montañas de Midway, Utah, donde tenemos una casa. Esa noche la temperatura era de 31 grados Celsius bajo cero, 24 grados Fahrenheit, y queríamos asegurarnos de que todo estuviera bien en la casa. Revisamos todo y nos dimos cuenta de que no había problemas, así que partimos de regreso a Salt Lake City. Apenas habíamos recorrido unos pocos kilómetros hasta la carretera cuando el auto dejó de funcionar. Estábamos totalmente varados, la batería se malogró. Pocas veces he sentido tanto frío como aquella noche. Renuentemente empezamos a caminar hacia el pueblo más cercano, con los autos pasándonos a gran velocidad. Finalmente se detuvo un auto y un joven ofreció su ayuda. Con el tiempo supimos que el combustible diésel se había espesado por el frío, por lo que fue imposible manejar el auto. Ese joven bondadoso nos llevó de vuelta a nuestra casa en Midway. Traté de pagarle por sus servicios, pero generosamente se negó. Indicó que era un Boy Scout y que quería hacer una buena obra. Le dije quién era yo, y él expresó agradecimiento por el privilegio de ayudar. Suponiendo que tenía la edad para ir a la misión, le pregunté si tenía planes de hacerlo, pero me dijo que no estaba seguro de lo que quería hacer. El lunes siguiente, le escribí una carta al joven, agradeciéndole su bondad. En la carta, lo animé a servir en una misión regular. Le mandé un ejemplar de uno de mis libros, en el que puse de relieve los capítulos sobre el servicio misional. Más o menos una semana después, la mamá del joven llamó por teléfono y me dijo que su hijo era un joven sobresaliente, pero que por ciertas influencias en su vida, el deseo que siempre había tenido de servir en una misión había disminuido. Dijo que ella y el papá habían ayunado y orado, pidiendo que hubiera un cambio en su corazón. Habían puesto su nombre en la lista de oración del templo de Provo. Esperaban que, de alguna forma, su corazón fuera influenciado para bien y volviera a sentir el deseo de servir en una misión y de servir fielmente al Señor. La mamá quería informarme que consideraba que los acontecimientos de aquella noche fría eran la respuesta a sus oraciones por él. Yo estuve de acuerdo. Varios meses después, y de tener más comunicaciones con el joven, mi esposa y yo sentimos gran gozo cuando asistimos a su despedida, antes de que saliera a la misión. ¿Dónde? British Columbia, Vancouver. ¿Fue casualidad? el que se cruzara nuestros caminos esa fría noche de diciembre? No lo creo ni por un minuto. Más bien, creo que fue la respuesta a las oraciones sinceras de una madre y de un padre en favor del hijo al que amaban. De nuevo, hermanos y hermanas, nuestro Padre Celestial está al tanto de nuestras necesidades y nos ayudará cuando pidamos su ayuda. Yo pienso que ningún asunto nuestro es demasiado pequeño o insignificante. El Señor participa en los detalles de nuestra vida. Quiero concluir con el relato de una experiencia reciente que tuvo un impacto en cientos de personas. Ocurrió hace 5 meses en la celebración cultural del Templo de Kansas City. Tal como ocurre con muchas cosas en nuestra vida, en el momento parecía ser otra experiencia en la que todo salió bien. Pero al enterarme de las circunstancias relacionadas con la celebración cultural, la noche antes de la dedicación del templo, me di cuenta de que el espectáculo esa noche no fue común y corriente, sino más bien extraordinario. Al igual que todos los eventos culturales relacionados con la dedicación de un templo, los jóvenes del distrito del templo de Kansas City, Missouri, habían practicado el espectáculo en grupos separados en sus propias áreas. El plan era que se reunieran todos en el gran centro municipal rentado la mañana del sábado de la función, para que aprendieran cuándo y dónde entrar, dónde ponerse, cuánto espacio dejar entre uno y otro, cómo salir del piso principal y otras cosas, muchos detalles que tendrían que aprender ese día mientras los encargados unían las diferentes escenas para que la función final saliera impecable y profesional. Pero ese día hubo un problema muy grande. La producción entera dependía de segmentos grabados que se mostrarían en la pantalla grande, conocida como el Jumbotron. Esos segmentos grabados eran vitales para la entera producción. No solo unían las partes, sino que cada segmento televisado daba una introducción a la siguiente presentación. Los segmentos de video eran el marco del cual dependía la producción entera. Y el Jumbotron no funcionaba. Los técnicos trataron frenéticamente de resolver el problema mientras los jóvenes esperaban, perdiendo valioso tiempo de práctica. La situación parecía imposible. Susan Cooper, autora y directora de la celebración, explicó después: al cambiar del plan A al plan B y al plan Z, nos dimos cuenta de que no iba a funcionar. Al mirar el horario, vimos que no lograríamos hacerlo. Pero sabíamos que en el piso inferior teníamos una de las fuerzas más grandes, 3,000 jóvenes. Teníamos que bajar y decirles lo que estaba ocurriendo y recurrir a su fe. Una hora antes de que empezara a llegar la audiencia al centro, 3,000 jóvenes se arrodillaron en el piso y oraron juntos. Oraron por los que trabajaban en el Jumbotron, pidiendo que recibieran inspiración para saber cómo repararlo. Pidieron que el Padre Celestial compensara lo que ellos no podían hacer por la premura del tiempo. Alguien que después escribió acerca de ello dijo: fue una oración que los jóvenes nunca olvidarán, no porque el piso era duro, sino porque el espíritu se sintió hasta los huesos. En poco tiempo llegó uno de los técnicos para informarles que habían descubierto y corregido el problema. Dijo que habían tenido suerte. Pero todos esos jóvenes sabían que era más que eso. Cuando llegamos al centro municipal esa noche, no teníamos idea de las dificultades que habían tenido. Nos enteramos después. Sin embargo, Fuimos testigos de una producción hermosa e impecable, una de las mejores que he visto. Los jóvenes irradiaban un espíritu glorioso y poderoso que todos los presentes pudieron percibir. Parecían saber exactamente dónde entrar, dónde ponerse y cómo interactuar con los demás artistas que los rodeaban. Cuando supe que habían practicado poco y que el grupo entero no había podido practicar muchos de los números, quedé asombrado. Nadie lo hubiera sabido. El Señor, en verdad, había compensado las diferencias. Nunca deja de asombrarme cómo el Señor puede motivar y dirigir cada parte de su reino y aún así tener tiempo para dar inspiración respecto a una persona o una celebración cultural o un jumbotrón. De el hecho de que puede hacerlo y que lo hace es un testimonio para mí. Mis hermanos y hermanas, el Señor participa en la vida de todos nosotros. Él desea bendecirnos. Desea que pidamos su ayuda. Conforme Él nos guíe y nos dirija y escuche y conteste nuestras oraciones, hallaremos aquí y ahora la felicidad que Él desea para nosotros. Que seamos conscientes de sus bendiciones en nuestra vida. Yo lo ruego en el nombre de Jesucristo, nuestro Salvador. Amén.
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3: Ven, sígueme. Segundo Nefi, capítulos 6 a 10. ¿Qué nos puede enseñar el plan de Dios acerca de Él? Cuando Jacob enseña a su pueblo acerca del plan de salvación, se regocija en lo que Dios ha hecho posible para nosotros, especialmente el hecho de vencer la muerte física y espiritual. Las alabanzas y enseñanzas de Jacob pueden ayudarnos a reconocer algunos de los atributos divinos de Dios. Cuando reconocemos la forma en que Dios utiliza esos atributos para bendecir nuestra vida, podemos desarrollar una relación más estrecha y de adoración con Él. Atributos divinos. Cuando estudie 2 Nefi capítulo 9, considere buscar los atributos divinos que Jacob alaba. ¿Cómo nos puede brindar felicidad cada uno de los siguientes aspectos? Sabiduría, versículo 8. Misericordia, versículos 8, 19 y 53. Gracia, versículos 8 y 53. Bondad, versículo 10. Grandeza, versículos 17 y 40. Justicia, versículo 17. Santidad, versículo 20. Rectitud, versículo 41. Siga el modelo de Jacob y llene el espacio en blanco con los atributos que usted haya visto que Dios demuestra. Oh, cuán grande es el o la espacio en blanco de nuestro Dios. Observe cómo esos atributos se relacionan con lo que Dios ha hecho. ¿Qué grandes cosas ha hecho Él a causa de quién es Él? Análisis. ¿Qué atributos ha demostrado Dios en su vida?
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5: Good morning, brothers and sisters.
6: Buenos días, hermanos y hermanas. Esta mañana quisiera dirigirme a los jóvenes de la iglesia, tal como si la hermana Dixon y yo aconsejáramos a nuestra propia familia. Sabemos que son una generación de jóvenes excepcionalmente inteligentes y que pronto tomarán nuestro lugar como líderes en el hogar, en el trabajo, en la comunidad y en la iglesia. Su Padre Celestial ama a cada uno de ustedes y les ha enviado a la tierra con un propósito. Él ha revelado un plan de felicidad que, al seguirlo, finalmente les llevará a casa, a su presencia después de haber superado las pruebas y los desafíos de este mundo. Comprometerse hoy a vivir el modelo que el Señor ha dado les dará gran fortaleza para usar correctamente su albedrío moral. Los compromisos sinceros que hagan con sí mismos y con el Señor serán vitales. En el libro de Salmos aprendemos: encomienda a Jehová tu camino y Él hará. Han venido al mundo en una época que se ha anticipado desde el principio, un periodo antes de la segunda venida del Señor, donde, por un lado, el Evangelio de Jesucristo se ha restaurado en su plenitud, y por otro, hay gran desorden, confusión y maldad. Este lugar de probación donde han nacido es maravilloso, con grandes oportunidades, pero a la vez con abundante peligro. Sí, peligro aún para nuestra propia alma. Ahora es el tiempo de comprometerse con el Señor sobre lo que llegarán a ser durante esta probación terrenal. Junto con sus padres, los profetas vivientes y las Escrituras, el Espíritu Santo les ayudará a distinguir entre el bien y el mal para tomar decisiones correctas. Espero que estudien con oración el folleto para la fortaleza de la juventud y que en su cartera o bolsa lleven consigo y repasen la versión abreviada del folleto. Recibirán gran felicidad tanto en esta vida como en la eternidad si ahora deciden vivir su vida conforme a las pautas que se describen en sus páginas. Permítanme ayudarles a entender cómo este modelo de contraer compromisos siendo jóvenes puede ayudarles, relatando la experiencia de un líder de la iglesia. Siendo joven, decidió que siempre guardaría la palabra de sabiduría y que nunca consumiría alcohol ni tabaco. No recuerda qué fue lo que le indujo a efectuar tan importante compromiso en aquel entonces, pero se ganó una victoria decisiva en su corazón y de rodillas. Prometió al Señor guardar siempre ese mandamiento. Con los años, recibió invitaciones de consumir dichas sustancias, pero él aprendió que decir no gracias era una buena respuesta. No existía una batalla interna en cuanto a la palabra de sabiduría, porque años antes, en su corazón, él ya había hecho un compromiso sincero con el Señor de obedecer esa ley. Al procurar recibir las bendiciones de nuestro Padre Celestial con respecto a la palabra de sabiduría, incluyan el compromiso de nunca consumir las drogas que prevalecen en la sociedad de hoy día. El adversario tendrá un poder muy limitado de tentarlos con cosas que ustedes nunca han tocado. Como miembros de la iglesia, nos hemos bautizado y hemos hecho un convenio de tomar sobre sí el nombre de Jesucristo y de guardar los mandamientos de Dios. Si cometemos errores, el Evangelio nos permite arrepentirnos con sinceridad y ser perdonados. Su compromiso puede empezar desde donde están actualmente, sean jóvenes o mayores, aún arrepintiéndose y abandonando los pecados cuando se hayan cometido errores. El Señor promete grandes bendiciones eternas a sus hijos arrepentidos y rectos. Y sabiendo de que existe gran peligro aquí en esta vida, Él nos ha mandado tener cuidado en cuanto a vosotros mismos, de estar diligentemente atentos a las palabras de vida eterna. A causa de que Él nos ama y desea que regresemos, el mandamiento de tener cuidado en cuanto a nosotros mismos nos insta a ser cautelosos en cuanto a todo lo que nos rodea, los ambientes sociales que frecuentemos, lo que vemos y leemos, los medios y el entretenimiento, la música que escuchamos y más. El fijar un curso de compromiso siendo jóvenes es muy importante. Por ejemplo, para recibir las bendiciones prometidas a aquellos que pagan diezmos y ofrendas, deben comprometerse ahora de pagar el diezmo de todos sus ingresos. El pagar diezmos nos ayuda a ser menos egoístas y a ser más como nuestro Padre Celestial, que desea compartir todo lo que tiene con sus hijos rectos. Tomar dicha decisión será de suma importancia. Es interesante recalcar que, al igual que los diezmos, cada mandamiento está diseñado para su felicidad eterna y ayudarles a ser más como su Padre Celestial. Decidan ahora a ser como Nefi de la antigüedad, que tenía la determinación absoluta de ir y hacer lo que el Señor ha mandado. Consideremos ahora otros compromisos que bendecirán su vida. ¿No sería maravilloso si, sin importar lo que otras personas hagan en la escuela, desde ahora en adelante se les conociera a ustedes por su integridad absoluta y por su lenguaje puro? Decidan ahora que nunca harán trampa, que serán puros al hablar, que mientras vivan, sus labios nunca pronunciarán palabras vulgares ni chistes indecorosos. Dichos compromisos se efectúan en la tranquilidad de su cuarto y de rodillas. Tendrán éxito al acercarse al Señor con sinceridad y humildad en oración. En las Escrituras se nos enseña: sé humilde, y el Señor tu Dios te llevará de la mano y dará respuesta a tus oraciones. Debieran también hacer compromisos en cuanto a la modestia en el vestir y a cómo comportarse con una pareja. Siempre es más fácil guardar las normas del Señor cuando ya han determinado cómo se comportarán al tomar decisiones en la presencia de una pareja, de amigos o de compañeros. Algunas personas quizás no comprenderán sus normas mientras ustedes siguen principios rectos y guardan sus compromisos, pero ellos en verdad le respetarán y admirarán y desearán ser más como ustedes. Otras normas para meditar y para hacer compromisos son una limpieza moral y una pureza sexual absoluta, guardar el día de reposo, preparación para la misión y el templo, y la determinación de siempre tomar dignamente la Santa Cena. El presidente Hinckley ama a los jóvenes y constantemente les alienta a seguir las normas que el Señor ha puesto. El seguir los consejos y la exhortación de un profeta viviente los guiará en un curso hacia la felicidad eterna. El Señor les ayudará y fortalecerá al comprometerse ahora a hacer su voluntad. Su fe, confianza y deseos de servirle serán su punto clave para tener éxito. Sé que nuestro Padre Celestial les ama a cada uno y que en verdad envió a su Hijo unigénito para ayudarles, y que tendrán un éxito glorioso si contraen el compromiso sincero de seguirle. En el nombre de Jesucristo. Amén.
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5: Voces de los Santos de los Últimos Días. Bendecir a mis antepasados, por Abigail Kinnick, Quebec, Canadá. Cuando recibí mi bendición patriarcal, se me llenó el corazón de amor por mis antepasados. Nací en Camerún, la tierra de mis antepasados. Luego emigré a Francia, donde viví, estudié y trabajé como enfermera en varios hospitales de París. Ahora vivo en Montreal, donde aún trabajo como enfermera. Durante años había estado buscando la Iglesia verdadera de Jesucristo. Cuando conocí a los misioneros en París, el Espíritu Santo me testificó que finalmente había encontrado lo que estaba buscando: la Iglesia de Jesucristo de los Santos de los Últimos Días. Me llené de tanto gozo que pensé que ya debía estar en el cielo. Decidí vivir el Evangelio al máximo. Se me enseñó a buscar a mis antepasados y a efectuar ordenanzas a favor de ellos en el templo. Cuando recibí mi bendición patriarcal, se me dijo que llegaría a ser una salvadora en el monte de Sion y que llevaría salvación a mi familia. Se me llenó el corazón de amor por ellos. No podía decepcionarlos. Desde entonces he trabajado de manera incansable en la historia familiar y la genealogía. Siempre había sabido que nací en una familia real de Camerún, la familia Bamoun. La tradición oral y la leyenda dicen que ese pueblo provino de Asiria y se mezcló con otros pueblos durante las migraciones. Han conservado su genealogía y han escrito su historia desde el año 1300 después de Cristo. Los documentos se encuentran en la biblioteca del Palacio Real. Entre muchas otras historias, cuentan el relato de mi bisabuelo materno, Fong Goung Ho, quien reinó desde 1818 a 1863. Me fue posible volver a mi tierra natal y, como miembro de la familia Bamoun, se me dio acceso a esos documentos. Además, visité al rey, me reuní con otros oficiales gubernamentales y hablé con las autoridades acerca de la iglesia y de su interés en la historia familiar. Me siento agradecida porque gracias al Evangelio restaurado puedo hacer mi parte para bendecir a mi país natal y a mis antepasados.
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7: 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El hogar, un santuario de aprendizaje. No importa cuál sea su situación familiar, el Señor puede ayudarlo a hacer de su hogar un santuario de aprendizaje y crecimiento espiritual. Ya sea que tenga hijos o no, usted puede ser una influencia positiva para ellos en el hogar, en un llamamiento o en su familia. En Ayudar a nuestra familia a andar en la luz y la verdad, el Elder Hugo E. Martínez explica la manera en que hacer del hogar un centro de aprendizaje marca una gran diferencia. Según lo escrito por él, aun cuando parezca que nuestros hijos no están prestando atención, nunca se sabe cuándo realmente están escuchando y aprendiendo. Esa es la razón por la que compartir el Evangelio de manera constante es tan esencial. Mary Lee Brown Boyack nos explica tres maneras de enseñar acerca de que la familia es fundamental en el plan de Dios en su artículo Un Fundamento Firme, cómo enseñar a los hijos la proclamación sobre la familia. En mi artículo, El destino divino de nuestros hijos, escribo que al llegar a conocer a Jesucristo, nuestros hijos reconocerán su propia naturaleza divina y el amor que Dios tiene por cada uno de ellos. Lo invito a que en este ejemplar encuentre ideas e inspiración para colaborar con el Señor en el hogar y en muchas otras áreas, una colaboración que lo bendecirá a usted y a sus seres queridos. Dr. W. Justin Dyer, Universidad Brigham Young.

0: Doctrina y Convenios, sección 101. La parábola del noble, una lección de obediencia. Doctrina y Convenios, sección 101, versículos 43 a 62, presenta una parábola que se dio para explicar por qué los santos habían sido expulsados de Misuri. En la parábola, los siervos comienzan a edificar una torre, pero luego deciden que no hay necesidad de ello. Al no edificar la torre, no ven las señales de peligro cuando un enemigo irrumpe y destruye la viña. Un noble manda a sus siervos que planten una viña y construyan un vallado alrededor de los árboles y una torre desde la que un centinela pueda vigilar la tierra. Los siervos plantan la viña y construyen el vallado, pero deciden no edificar la torre. Un enemigo inesperado destruye la viña. ¿Cuestiono a veces los mandamientos de Dios? ¿Se han preguntado alguna vez, al igual que los siervos, si un mandamiento es realmente necesario? Esta parábola nos enseña que los mandamientos del Señor nos protegen y nos ayudan a vivir una vida feliz. ¿Qué podemos hacer cuando no vemos la necesidad de algún mandamiento? Estudiar el tema y orar para que el Señor nos ayude a sentir que está bien. Recordar ocasiones del pasado en las que la obediencia trajo bendiciones. Actuar con fe, confiando en que entenderemos después de la prueba de nuestra fe.
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2: Brothers and sisters, hermanos y hermanas, antes de comenzar hoy mi mensaje formal, quiero anunciar cuatro templos nuevos que se edificarán durante los próximos meses y años en los siguientes.

0: Sé humilde y el Señor tu Dios te llevará de la mano y dará respuesta a tus oraciones. Debieran también hacer compromisos en cuanto a la modestia en el vestir y a cómo comportarse con una pareja. Siempre es más fácil guardar las normas del Señor cuando ya han determinado cómo se comportarán al tomar decisiones en la presencia de una pareja, de amigos o de compañeros. Algunas personas quizás no comprenderán sus normas mientras ustedes siguen principios rectos y guardan sus compromisos, pero ellos en verdad le respetarán y admirarán y desearán ser más como ustedes. Otras normas para meditar y para hacer compromisos son una limpieza moral y una pureza sexual absoluta, guardar el día de reposo, preparación para la misión y el templo y la determinación de siempre tomar dignamente la Santa Cena. El presidente Hinckley ama a los jóvenes y constantemente les alienta a seguir las normas que el Señor ha puesto. El seguir los consejos y la exhortación de un profeta viviente los guiará en un curso hacia la felicidad eterna. El Señor les ayudará y fortalecerá al comprometerse ahora a hacer su voluntad. Su fe, confianza y deseos de servirle serán su punto clave para tener éxito. Sé que nuestro Padre Celestial les ama a cada uno y que en verdad envió a su Hijo unigénito para ayudarles y que tendrán un éxito glorioso si contraen el compromiso sincero de seguirle. En el nombre de Jesucristo. Amén.
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2: Voces de los Santos de los Últimos Días. Bendecir a mis antepasados, por Abigail Kinnick, Quebec, Canadá. Cuando recibí mi bendición patriarcal, se me llenó el corazón de amor por mis antepasados. Nací en Camerún, la tierra de mis antepasados. Luego emigré a Francia, donde viví, estudié y trabajé como enfermera en varios hospitales de París. Ahora vivo en Montreal, donde aún trabajo como enfermera. Durante años había estado buscando la Iglesia verdadera de Jesucristo. Cuando conocí a los misioneros en París, el Espíritu Santo me testificó que finalmente había encontrado lo que estaba buscando, la Iglesia de Jesucristo de los Santos de los Últimos Días. Me llené de tanto gozo que pensé que ya debía estar en el cielo. Decidí vivir el Evangelio al máximo. Se me enseñó a buscar a mis antepasados y a efectuar ordenanzas a favor de ellos en el templo. Cuando recibí mi bendición patriarcal, se me dijo que llegaría a ser una salvadora en el monte de Sion y que llevaría salvación a mi familia. Se me llenó el corazón de amor por ellos. No podía decepcionarlos. Desde entonces he trabajado de manera incansable en la historia familiar y la genealogía. Siempre había sabido que nací en una familia real de Camerún, la familia Bamoun. La tradición oral y la leyenda dicen que ese pueblo provino de Asiria y se mezcló con otros pueblos durante las migraciones. Han conservado su genealogía y han escrito su historia desde el año 1300 después de Cristo. Los documentos se encuentran en la biblioteca del Palacio Real. Entre muchas otras historias, cuentan el relato de mi bisabuelo materno, Fong Goung Ho, quien reinó desde 1818 a 1863. Me fue posible volver a mi tierra natal y como miembro de la familia Bamoun, se me dio acceso a esos documentos. Además, visité al rey, me reuní con otros oficiales gubernamentales y hablé con las autoridades acerca de la iglesia y de su interés en la historia familiar. Me siento agradecida porque gracias al Evangelio restaurado puedo hacer mi parte para bendecir a mi país natal y a mis antepasados.
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3: 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El hogar, un santuario de aprendizaje.

Importa cuál sea su situación familiar, el Señor puede ayudarlo a hacer de su hogar un santuario de aprendizaje y crecimiento espiritual. Ya sea que tenga hijos o no, usted puede ser una influencia positiva para ellos en el hogar, en un llamamiento o en su familia. En ayudar a nuestra familia a andar en la luz y la verdad, el elder Hugo E. Martínez explica la manera en que hacer del hogar un centro de aprendizaje marca una gran diferencia. Según lo escrito por él, aun cuando parezca que nuestros hijos no están prestando atención, nunca se sabe cuándo realmente están escuchando y aprendiendo. Esa es la razón por la que compartir el Evangelio de manera constante es tan esencial. Mary Lee Brown Boyack nos explica tres maneras de enseñar acerca de que la familia es fundamental en el plan de Dios en su artículo Un fundamento firme, cómo enseñar a los hijos la proclamación sobre la familia. En mi artículo, El destino divino de nuestros hijos, escribo que al llegar a conocer a Jesucristo, nuestros hijos reconocerán su propia naturaleza divina y el amor que Dios tiene por cada uno de ellos. Lo invito a que en este ejemplar encuentre ideas e inspiración para colaborar con el Señor en el hogar y en muchas otras áreas, una colaboración que lo bendecirá a usted y a sus seres queridos. Dr. W. Justin Dyer, Universidad Brigham Young.

0: el difícil bien en lugar del fácil mal. Al contemplar las decisiones que tomamos en nuestra vida cada día, ya sea una o la otra, en el nombre de Jesucristo, nuestro Señor y Salvador. Amén.
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0: Doctrina y Convenios, sección 101. La parábola del noble, una lección de obediencia. Doctrina y Convenios, sección 101, versículos 43 a 62, presenta una parábola que se dio para explicar por qué los santos habían sido expulsados de Misuri. En la parábola, los siervos comienzan a edificar una torre, pero luego deciden que no hay necesidad de ello. Al no edificar la torre, no ven las señales de peligro cuando un enemigo irrumpe y destruye la viña. Un noble manda a sus siervos que planten una viña y construyan un vallado alrededor de los árboles y una torre desde la que un centinela pueda vigilar la tierra. Los siervos plantan la viña y construyen el vallado, pero deciden no edificar la torre. Un enemigo inesperado destruye la viña. ¿Cuestiono a veces los mandamientos? ¿Un mandamiento es realmente necesario? Esta parábola nos enseña que los mandamientos del Señor nos protegen y nos ayudan a vivir una vida feliz. Estudiar el tema y orar para que el Señor nos ayude a sentir que está bien. Recordar ocasiones del pasado en las que la obediencia en que entenderemos después de la prueba de nuestra fe.
1: El Canal Mormón presenta a Thomas S. Monson en su discurso titulado Decisiones, presentado en la Conferencia General de Abril 2016 de la Iglesia de Jesucristo de los Santos de los Últimos Días.
2: Brothers and sisters, hermanos y hermanas, antes de comenzar hoy mi mensaje formal, quiero anunciar cuatro templos nuevos que se edificarán durante los próximos meses y años en los siguientes lugares. Lima, Perú. Cuando pasé a ser miembro del Quórum de los Doce Apóstoles en 1963, había 12 templos en funcionamiento en toda la iglesia, con la dedicación del templo de las donaciones que recibimos en esas santas casas. Ahora, hermanos y hermanas, deseo expresar gratitud por la oportunidad que tengo de compartir algunas ideas con las personas. Nuestras decisiones determinan nuestro destino. Cuando dejamos nuestra existencia preterrenal y entramos en la tierra, ¿o no? La mayoría de ustedes están familiarizados con Alicia de la novela clásica de Lewis Carroll, Las aventuras de Alicia en el País de las Maravillas. Recordarán que llega a un cruce con dos caminos ante ella. Cada uno sigue hacia adelante, pero van en direcciones opuestas. Al considerar qué camino tomar, la confronta el gato Cheshire, a quien Alicia pregunta, ¿qué camino debo seguir? El gato contesta, eso depende del sitio al que quieras llegar. Si no sabes, que escojamos edificar en nuestro interior una gran fe y poderosa que será nuestra defensa más eficaz contra los designios del adversario. No vamos a ninguna parte. Con ella podemos lograr nuestras metas. Aunque es fundamental que escojamos sabiamente, habrá momentos en los que tomemos el valor de desafiar la opinión general, que escojamos

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2: Ese es el Canal Mormón en español. Les damos la bienvenida a ustedes en este día en que tenemos la maravillosa oportunidad de conversar con el Elder Shane Bowen, miembro del primer Quórum de los 70 de la Iglesia de Jesucristo de los Santos de los Últimos Días, y su esposa, la hermana Lynette Bowen. Para aquellos de ustedes que no estén familiarizados con el gobierno de la Iglesia de Jesucristo, el primer Quórum de los 70 o los 70 ocupan una función muy importante dentro de ese gobierno. En un tercer lugar de distinción, podríamos decirle así, bajo la primera presidencia y el quórum de los 12 apóstoles. Estos hombres son llamados para ministrar en los asuntos de la Iglesia en todo el mundo como autoridades generales. Y yo personalmente he tenido la oportunidad y privilegio de conocer al Elder Bowen desde antes de que él fuera llamado como autoridad general. Y puedo decir con toda certeza que no ha cambiado. Es un hombre que sigue siendo noble y genuino y transparente en todas sus actitudes y en su servicio para el Señor. Les damos la bienvenida en este programa de conversaciones.
3: Muchas gracias.
2: Y quisiéramos empezar, quisiera yo decir que antes de ser llamado al Quórum de los 70, en abril de 2006, el Elder Bowen sirvió como autoridad de área en Idaho, en el estado de Idaho. Fue presidente de misión en España, en Barcelona, de allí vienen mis ancestros, presidente de estaca, obispo, y uno de los llamamientos más importantes que existen en la Iglesia, el de maestro scout.
3: Sí.
2: Vamos a hablar en un momentito acerca de esto. Y después, en su juventud, sirvió como misionero de tiempo completo, alrededor de los 19, 20 años, en Santiago, Chile. Sí. Ambos crecieron en el estado de Idaho. ¿Cierto?
4: Sí. Uh-huh.
2: Hermana Bowen, cuéntenos un poquito acerca de su infancia.
4: Yo nací en la ciudad de St. Anthony, Idaho, y tuve 6 hermanos y hermanas, y mi padre fue un obispo a la edad de 27 años y después un presidente de estaca, y mi familia fueron muy fiel en vivir el Evangelio, y tuvimos la noche de hogar en nuestra casa desde yo fui niña. Uh-huh. Y siempre tuve un testimonio de que esta es la Iglesia de Jesucristo. Nunca tenía duda de esta.
2: Muy bien. Usted también nació en Idaho.
3: Sí.
2: En una comunidad cercana a su esposa.
3: Sí. Bueno, como 40 millas de la casa de ella. 20 kilómetros.
2: 20 kilómetros.
3: Sí.
2: ¿Se conocieron en su juventud? ¿Fueron a la escuela juntos?
3: No, sabe que nuestros padres se conocieron como niños.
2: Uh-huh.
3: Crecieron en la misma ciudad, realmente un pueblito, y fueron mejores amigos en su juventud y durante los años del secundario y también del colegio, ¿no? Uh-huh. Y nuestras madres también se conocieron entre ellos se conocieron muy bien, pero yo nunca había conocido a ella hasta que después de la misión.
2: ¿De su misión en Chile?
3: En Chile, sí.
2: Que tendría cerca de 22 años.
3: Sí, los dos tuvimos 22 años, es cierto.
2: Hábleme un poquito acerca de su infancia, Elder Bowen.
3: Bueno, yo nací en Idaho Falls, Rigby, pero alrededor de Idaho Falls. Y mi padre, él tenía un negocio en la música, vendiendo pianos y todas esas cosas, músicas, ¿no?
2: Uh-huh.
3: Y yo trabajaba con él desde mi niñez. Recuerdo muy bien teniendo quizás 8 años, 9 años trabajando en su tienda. Él estaba allí afuera trabajando y yo dejaba entrar los alumnos que estaban estudiando la música. Pero aprendí muy, muy temprano la necesidad y la importancia del trabajo. Y vi el ejemplo de mi padre y yo quería ser un buen trabajador. Y creo que me ha ayudado mucho en mi vida entender la importancia. No importa si sea la obra del Señor o la obra de hombres, es importante poder trabajar y mostrar una actitud de yo puedo hacerlo.
2: Hermana Bowen, tengo entendido que usted nació en un clima más granjero. Sus
4: sí.
2: padres trabajaban como granjeros, cultivaban uh-huh. la papa.
4: Exacto.
2: Háblenos un poquito acerca de la experiencia y cómo ese medio la ayudó a usted.
4: Sí, yo tengo un amor por el trabajo y siempre estaba en los granjeros de las papas y en el empresa de fabricación de papas también. Y siempre tuve la oportunidad de trabajar y también mi abuelo tenía una empresa de vacaciones durante el invierno y siempre estaba trabajando en esta empresa.
3: Durante
4: también.
3: El verano.
4: Y por eso estaba siempre trabajando también en esta empresa de mi uh-huh. abuelo. Y para mí el trabajar es una bendición. Me encanta trabajar muy diligentemente.
2: Usted hablaba hace un momento acerca de la influencia que tuvieron sus padres y también los suyos en la formación de su vida desde el aspecto religioso. Uh-huh. Su padre fue obispo, presidente de Estaca. Su padre también fue líder de la iglesia. Pero muy trabajadores, uh-huh. muy dedicados a sus respectivas profesiones. Pero usted nos hablaba de la noche de hogar.
4: Sí.
2: ¿Cómo esas personas que trabajaban tan arduamente, desde la salida del sol hasta la puesta del sol, 7 días a la semana, porque el trabajo de campo no se puede descuidar, cómo tenían tiempo ellos para la familia y cómo hicieron ellos para poner a la familia primero? Hermana Bowen.
4: Nosotros tuvimos noches de hogar muy simples, muy pueden ser cortos, pero con una oración y una pequeña lección y una actividad. Y la cosa más importante, siempre Elder Bowen dice, es los refrigerios que tenemos. Y por eso, y pueden tener tiempos cortos juntos, al orar juntos y estas experiencias, al compartir testimonios, estas cosas pueden ser muy simples y pero al ponerlas durante la semana es muy importante. Y al asistir a la iglesia cada domingo fue una bendición para mí como una familia.
2: Muy bien. Padre Paul.
3: Y yo diría que es una cosa de las prioridades. Mm. O sea, todos estamos trabajando mucho. No creo que haya muchas personas que no tienen algo que hacer. Pero fue un ejemplo para mí ver que la iglesia, el evangelio fue una de las prioridades de mi padre y de mi madre. Que parece que, o sea, podemos ver al tele o podemos hacer otras cosas. Pero yo creo que el éxito como padres y lo que vi en mis padres es que ellos tenían sus prioridades y el evangelio de Jesucristo y Dios fueron las cosas más importantes. Y como dice la hermana Bowen, muchas veces, o sea, no tiene tiempo para tener 3 horas, pero una media hora estudiando las Escrituras, quizá no un capítulo, sino un versículo o algo así. Pero yo diría que tenemos tiempo para las cosas que son más importantes para nosotros.
2: Claro.
3: Y tenemos que tomar la decisión qué es lo que tiene valor en nuestras vidas.
2: O sea que sus padres les enseñaron a ustedes, a ambos, en su infancia, en su adolescencia, no solamente mediante el precepto, sino también el ejemplo.
3: En la práctica.
2: En la práctica. ¿Qué lecciones aprendió usted, Elder Bowen, de su padre, de su abuelo? Sabemos que ellos fueron muy influyentes en usted, de su madre, está de más decirlo, en cuanto a la dedicación al trabajo para mantener una familia en el futuro.
3: Muy bien. Bueno, yo creo que lo que aprendí de mi padre y de mi madre también, porque ella siempre fue una bendición en nuestra casa, y no siempre es así, pero mi madre trabajaba en la casa. Uh-huh. A veces decimos que trabaja usted, no, estoy en la casa. Yo diría que trabajando en la casa muchas veces es más duro que fuera de la casa, ¿entiende?
2: ¿Y cuántos hermanos eran ustedes?
3: Somos seis.
2: ¿Seis?
3: Sí.
2: Es un trabajo de tiempo completo.
3: Exactamente. Pero ella siempre nos enseñaba que si empezamos algo, tenemos que terminar la misma cosa. O sea, no empezamos una cosa y después no es difícil o no voy a hacerlo más. Si empezamos, terminamos. Y mi padre fue igual. Y muchas veces, como usted dice, él trabajaba horas muy largas. Y otra vez fue un ejemplo para mí ver que si algo vale la pena empezar, bueno, vamos a terminarlo. Y vamos aprendiendo en los éxitos que tenemos y también en los fracasos que tenemos. Pero como digo, yo creo que fue el ejemplo de el trabajo no es una mala palabra. y no siempre estamos buscando la forma más fácil para hacer las cosas. Ser un misionero, por ejemplo, es difícil, pero no importa porque vale mucho. Y yo diría eso, que si vamos a empezar algo, terminamos la cosa.
2: Tengo entendido que sus padres recalcaron la importancia no solo del trabajo. Escuché por allí que usted en los veranos de adolescente trabajaba junto a su padre, recogiendo papas, haciendo el trabajo necesario del campo en la fábrica donde que ellos tenían la planta. Pero también en su adolescencia, y no sé cuándo comenzó eso, su familia puso mucho énfasis en la oportunidad que usted aprendiera a tocar un instrumento musical, que aprendiera a cantar, que bailara, lo cual le resultó muy positivo cuando comenzó la universidad.
3: Ella hace muchas, todo.
2: Todo lo hace. O sea, ¿cuál es la importancia del equilibrio entre una profesión, el trabajo arduo con las manos, y instar a los hijos a trabajar con la mente y a cultivar sus talentos naturales?
4: Nuestros estudios fueron una cosa muy importante a nuestros padres. Ellos siempre estaban involucrados con nosotros al hacer los estudios y recibir una educación y aprender a tocar el piano. Took many hours. ¿Cómo se
3: dice?
4: Requería muchas horas. Y para mí ha sido una bendición y yo puedo servir en la iglesia al saber cómo tocar el piano y el órgano. Y es algo dentro de mí tener estas oportunidades y estos talentos.
2: Claro.
4: Pero requiere trabajo.
2: Cultivarlos, ¿cierto?
3: Puede decir que ella es una bendición tan grande para nuestros hijos porque puede enseñarles tantas cosas. Y yo creo que es importante en nuestras vidas entender que debemos ser una persona completa. O sea, tenemos algunos que están en esta cosa, otros en esta cosa, pero he visto en mi esposa, es una persona completa y ha sido una bendición tan grande para nuestra familia. Ella tenía la bendición de trabajar en la casa, pero es mucho el trabajo allá. Siempre a mí me gustaba salir de la casa para trabajar afuera, más fácil, ¿no? Pero realmente los talentos que ella adquiría durante su juventud han sido bendiciones para nuestros hijos. Y yo creo que al pensar en nuestras familias, tenemos que recordar siempre que queremos ser equilibrados en lo que estamos haciendo. No todo el trabajo arduo, pero Dios nos habla de una persona completa. Y realmente una madre completa, porque ella está con los hijos criándolos, una madre completa puede producir hijos completos.
2: La realidad actual del mundo, sobre todo en los países hispanoparlantes, ya sea en España, en la América Latina. Es una realidad un poco atemorizante para los padres, sobre todo aquellos que son jóvenes padres, aquellos que están iniciando una familia, y también para los padres que ya están ayudando a criar nietos. ¿Qué consejo daría usted, Elder Bowen y hermana Bowen, a esos padres que se enfrentan a una economía deteriorada en nuestros países, donde las oportunidades de trabajo no son muy grandes? ¿Cómo les aconsejaría a ellos que dieran a sus hijos un ejemplo de trabajo esmerado? ¿Cómo podrían ayudar a sus hijos a adquirir una educación más elaborada que les ayudara a ellos en un futuro supuestamente mejor que el presente en sus vidas? ¿Qué consejos le darían ustedes a ellos?
3: Bueno, y sé que las cosas son difíciles realmente en todo el mundo, pero también yo creo que tenemos que recordar que si podemos abrir puertas, Dios nos va a dejar entrar y va a abrir más y más las puertas. La educación, por ejemplo, cuando estuvimos en Sudamérica Sur, por ejemplo, una persona que habla dos idiomas, inglés y español, puede ganar tres veces lo que la persona con un idioma. Una bendición de la misión, quizá.
2: Para el beneficio de nuestros oyentes y televidentes, uh-huh. El área que usted presidió comprende Uruguay, Argentina y Paraguay.
3: Exactamente.
2: Ahora, en la actualidad, Chile también.
3: Chile ahora,
2: pero en
3: sí.
2: aquellos días, Uruguay, Argentina y Paraguay.
3: Sí, sí. Y entonces podríamos decir, bueno, ¿por qué quiero aprender otro idioma? Bueno, para criar a nuestras familias en una forma más, bueno, mejor, más fácil, ¿no? Y muchas veces tenemos que pagar el precio y no estamos dispuestos a pagar ese precio. Quizá los padres, bueno, ¿cómo puedo decirlo? A veces tenemos el miedo, pero creo que el miedo viene de Satanás, no de nuestro Padre Celestial. O sea, estamos viviendo en los últimos días cuando tenemos la plenitud del Evangelio. Y yo creo que al guardar los mandamientos, Dios nos bendice. Dando el ejemplo de pagar un diezmo íntegro, por ejemplo. No es fácil hacer eso tampoco, pero al mostrar nuestra fe podemos recibir las bendiciones de nuestro Padre Celestial. Como padres, yo creo que tenemos que estar dispuestos a hacer los sacrificios necesarios. Quizá vamos a tener un poco menos acá para que nuestro hijo pueda estudiar idiomas o música o algo así. Pero, bueno, recuerdo muy bien cuando nosotros nos casamos, no sabíamos nada. Pero empezamos a criar a nuestra familia. Y Dios siempre nos ha bendecido. Pero yo creo que tenemos que inculcar en nuestros hijos también el deseo de avanzar. Y dando el ejemplo, o sea, somos dioses en embrio. Y si un niño puede entender quién es, cuál es su potencial, lo que Dios tiene para él, yo creo que al tomar esas decisiones, van a tomar decisiones distintas y van a actuar en una forma distinta porque saben quiénes son. ¿Tiene sentido lo que estoy diciendo?
2: Claro que sí, claro que sí. Y hermana Bowen, desde el punto de vista de esa joven madre que está no solamente luchando por salir ella adelante, sino que ve también a su esposo en situaciones apremiantes, ¿cómo puede esa joven madre ayudar a sus hijos, inculcar ese deseo por superarse en la vida?
4: Yo creo que es muy importante mostrar la fe en ellos. Mi mamá siempre fue mi... siempre ella tenía fe que yo pude hacer cada cosa. No había nada que yo no podía hacer en los ojos de mi mamá.
2: Ayudarles a los hijos a saber que ellos no tienen limitaciones.
4: Exacto.
2: Que las limitaciones no existen. Que las limitaciones siempre están por debajo de su potencial.
3: Son artificiales.
2: Son artificiales. Muy importante. Quisiera pasar ahora a otro punto, si ustedes me lo permiten. Elder Bowen, usted sirvió como joven misionero en Chile.
3: Sí.
2: Aprendió a hablar como los chilenos.
3: Yapo.
2: Después, más adelante, sirvió como presidente de misión en Barcelona, España.
3: Sí.
2: Donde seguramente habrá tenido que aprender a hablar dos idiomas, el español y el catalán, o a refinar su español y aprender a hablar catalán. Más tarde, usted es llamado a ser miembro de una presidencia de área que comprende, como ya dijimos, Uruguay, Argentina y Paraguay. ¿Ha habido en su vida y las últimas dos asignaciones como presidente de misión y como miembro de la presidencia de área acompañado por su esposa? ¿Ve usted alguna evolución en su afecto por la gente de habla hispana desde el momento que usted llega a Chile hasta el momento que regresa de Sudamérica Sur como autoridad general?
3: Sabe que yo he vivido el milagro de la iglesia en Sudamérica. Uh-huh. Y ver hace casi 40 años que estuve en Chile y he visto la profecía del Elder Ballard cuando él dijo que la iglesia iba a empezar con una bellota y crecer en un roble noble y grande. Yo he vivido esta en mi vida. Sabe que me encanta trabajar con los que hablan español. De hecho, siempre digo que no es doctrina, pero es lo que creo, que si una persona puede aprender español en esta vida, al llegar al reino celestial tendrá más tiempo porque no tendrán que aprender el idioma. Pero no, sabe que la gente en España, la gente en Sudamérica, son hijos de Dios. Es increíble para mí que son personas creyentes. Al enseñar el Evangelio, acepten como si fuera un eco del pasado. Y sé que eso es lo que está pasando, que están recordando las cosas que aprendieron en la vida premortal. Ha sido un privilegio tan grande. Al trabajar con algunos de los presidentes que estaban sirviendo en Europa, no es así en todos los países, pero he disfrutado tanto esta bendición y hay un amor entre los latinos y los de España también, que sin participar en su espíritu, ¿no? Es difícil explicar lo que es. Pero también ver el amor que nuestro Padre Celestial tiene para sus hijos. Yo creo que fue Elder Nelson quien dijo que el corazón del cristianismo ha salido al sur, a Sudamérica y a África. Y realmente es interesante ver, aún en los Estados Unidos, viendo los nuevos miembros de la iglesia está creciendo, pero muy rápido en Sudamérica. Y tengo un amor muy grande para ellos y el amor y la fe que muestran. Hablamos de los pioneros acá en los Estados Unidos que vinieron desde Nauvoo. Pero tenemos pioneros en Sudamérica. Tenemos pioneros en México, en Centroamérica, que están recibiendo y mostrando la misma fe que mostraron nuestros antepasados hace tiempo. Tengo un amor grande para ellos.
2: Y la iglesia en España es relativamente joven. En comparación
3: en
2: con...
3: Creo que empezó en el año 70, más o menos. Pero también está creciendo.
2: ¿Ya hay un templo en Madrid?
3: Tres nuevas estacas, me dijeron, y entonces está creciendo allá.
2: Y los catalanes están esperando el día que el presidente Monson anuncie un templo en Barcelona.
3: Bueno,
4: también.
3: Y habrá.
2: O en Mallorca, la tierra de mis padres, de mis abuelos.
3: Sí, sí.
2: Muchas veces los miembros de la iglesia, sobre todo, escuchan a las autoridades generales hablar en conferencias generales, les ven cuando ustedes asisten a conferencias de estaca, les ven tan rozagantes, tan elegantes, tan llenos de vida, con una sonrisa en el rostro, y pueden llegar a pensar que esos hombres y esas hermanas no tienen que pasar por experiencias de adversidad como la mayoría de la gente alrededor del mundo, aún buenos miembros de la iglesia, que cumplen con rectitud los mandamientos. En la conferencia de octubre del año 2012, usted, Elder Bowen, Tengo el privilegio y la tranquilidad de que en una ocasión que nos reunimos poco después de la conferencia yo se lo dije, así que no es que esté tratando de anotar puntos con usted en esta entrevista, en esta conversación, pero fue uno de los mensajes que me llegó más profundo al corazón. Hace algunos años ustedes perdieron un hijo. Fue una experiencia muy dura para ustedes como padres, como lo puede ser para cualquier otro padre. Y tuvieron que enfrentar sentimientos, como usted lo explicó en ese discurso, que no son agradables. ¿Podría hablarnos un poquito acerca de eso?
3: Bien. Bueno, al decir que nosotros no tenemos problemas, no nos conocen. Yo he aprendido que todos los hijos de Dios están teniendo desafíos. Y a veces son más visuales que otras, pero yo le prometo que cada persona tiene sus propios desafíos. El perder un hijo, sí, es difícil. Y si no tuviera la iglesia, no sé lo que haría. Porque la fe y la esperanza se encuentran en el plan de nuestro Padre Celestial. Si yo pensara que después de esta vida no hay nada y que nunca vamos a ver a nuestro hijo, no sé si podría vivir. Pero yo creo que Dios nos ha puesto acá para tener la experiencia de esta vida. Y algunas de estas cosas son amargas y difíciles. Pero al tener las cosas difíciles y amargas, Él nos prepara para que podamos disfrutar y saborear las cosas dulces y sentir más de su amor. Pero yo diría que al principio yo pensaba que Dios me había robado. Y bueno, es importante, no puede pensar eso mucho tiempo, porque también el enemigo, él quiere que no tengamos fe en Dios. Y él quiere que pensemos, bueno, si hay un Dios justo, ¿cómo dejaría pasar lo que había pasado? Pero por medio de la oración y experiencias muy sagradas, Dios me dio a saber que no fui robado, sino que hay una bendición muy grande esperándonos como padre y madre. Si nosotros podemos guardar nuestros convenios, no hemos perdido nada. De hecho, hemos ganado la vida que tiene nuestro Padre Celestial con nuestros hijos en su presencia. Y tarda, o sea, hace 22 años que murió nuestro hijo. Y a mí me gustaría decir a la gente que, bueno, en unas semanas no van a tener ese dolor, pero no va a pasar eso. Requiere tiempo y requiere el consuelo de nuestro Padre Celestial por medio del Espíritu Santo. Pero de repente podemos ver que esta vida es muy corta y que realmente las cosas más importantes vivimos antes de esta vida y vamos a vivir después de esta vida. Y las cosas desagradables que tenemos que pasar acá nos van a dar experiencia para que podamos llegar a ser como nuestro Padre Celestial. Hermana Bonnie y yo tenemos la certeza que nuestro hijo Tyson está ya trabajando, esperándonos. Ya no es un bebé, pero está trabajando en la obra del Señor. Y tenemos la promesa del profeta José Smith que en la resurrección, en el milenio, que tendremos la bendición de criar a nuestro bebé hasta la madurez, ¿no? Y entonces, como digo, no hemos perdido nada y tener una perspectiva eterna es lo que hace la diferencia. Cada persona va a pasar por su Getsemaní y va a tener pruebas. Pero solo queremos y quiero decir que sí, podemos confiar en Dios y saber que es Él que hace todo posible, que Él nos ha dado su Hijo unigénito para superar la muerte física y la muerte espiritual. Realmente debemos tener sonrisa siempre porque somos un pueblo bendecido con este conocimiento y con estas verdades tan puras y preciosas que Dios nos ha compartido por medio de sus profetas vivientes y por medio de la restauración de su evangelio a la tierra. Pero como digo, ya tenemos nuestro Hijo y nos damos cuenta de eso ahora y estamos esperando el día en que estamos juntos otra vez.
2: Qué enorme consuelo es saber estas cosas.
3: Sí.
2: Yo le he escuchado a usted antes decir que usted no cree en estas cosas, sino que sabe que son ciertas. Hermana Bowen, ¿qué le diría usted a muchas de esas madres o padres que sin tener la experiencia de perder físicamente a un hijo, pierden a un hijo o a una hija a causa de malas decisiones? Alguien que está en vida, pero un tanto perdido. ¿Qué palabras de consuelo y de esperanza pudiera usted darle a esas madres que lloran todas las noches por una hija o por un hijo que estaba un poco perdido en el mundo?
4: Yo creo que esta situación es aún peor y más duro que al perder un hijo a la muerte, ¿no? Y tiene que ser siempre un amigo a este hijo o hija y vivir el evangelio y ser un ejemplo y guardar los convenios, porque tenemos la promesa que al guardar los convenios nosotros podemos tener nuestra familia. No sé cómo ellos tienen que sufrir algo, pero al guardar los convenios nosotros podemos tener la paz y el consuelo que tendremos nuestros hijos con nosotros y ser un ejemplo. Yo creo que es la cosa más importante, y siempre dar amor y paciencia con estos hijos que están teniendo problemas, y es lo que yo pienso.
2: Muchas gracias. Este es otro programa de conversaciones en el Canal Mormón y estamos ya llegando a los puntos culminantes de esta conversación. Quisiera yo personalmente, en un modo muy egoísta, que esta conversación siguiera, poder hablar de muchas otras cosas y aprender de ustedes. Pero ya que estamos hablando de la influencia de los padres en los jóvenes, el Elder Shane Bowen, una de sus asignaciones como autoridad general, es como uno de los directores ejecutivos del Departamento del Sacerdocio de la Iglesia, que es el departamento que es responsable por la creación de todos los programas de edificación dentro de la Iglesia, cursos de estudio entre ellos. Recientemente se anunció en la Conferencia General de Octubre de 2012 la creación y la puesta en práctica de un nuevo programa de curso de estudio para los jóvenes de la Iglesia. No solamente los varones, sino también las jovencitas en la Organización de Mujeres Jóvenes, los jóvenes en el sacerdocio, los jóvenes en la escuela dominical y también en el programa de seminarios. Elder Bowen, usted fue una de las personas más influyentes en ese proceso. ¿A qué obedece esta urgencia histórica en las autoridades de la Iglesia de crear un nuevo programa de estudios, un enfoque completamente distinto para ayudar a los jóvenes no solamente a fortalecer su testimonio, sino a ser mejores maestros para compartir ese testimonio con sus amigos, en sus familias y con otras personas?
3: Bueno, yo creo que los miembros de la Iglesia tienen que entender que la Iglesia cambió hace unas semanas. La Iglesia y la forma de enseñar nunca será como fue antes. Y como usted dijo, el Señor está apurando su trabajo. Una de las bendiciones que yo veo es que ahora estamos mandando los misioneros cuando los jóvenes tienen 18 y las jóvenes tienen 19 años. Y entonces tienen menos tiempo para prepararse para predicar el Evangelio. Y el propósito de esta vida es predicar el Evangelio para que podamos volver a la presencia del Padre. Pero el cambio que he visto es como cuando recibimos predicad mi Evangelio. Antes teníamos las charlas y memorizamos las charlas y dábamos las charlas, bueno, con palabras memorizadas. El cambio con predicad mi Evangelio fue que el énfasis fue en la preparación espiritual del misionero, porque toda la gente no es igual. Ahora enseñamos a gente y no lecciones. Y veo la misma cosa que está pasando ahora. Estos jóvenes tienen que prepararse para poder enseñar el Evangelio. Y muchas veces en el pasado, tuvimos un maestro que estaba ya con su manual leyendo las cosas y realmente los jóvenes no tenían oportunidad para participar espiritualmente. O sea, tenían las respuestas, pero teniendo experiencias espirituales fue una cosa distinta. El propósito del nuevo curso es la conversión personal. No aprender respuestas, pero la conversión personal y dejar que el Espíritu sea el maestro. Los nuevos maestros van a hablar más y los alumnos van a hablar y sentir más y más. Y entonces lo que pasa es que el testimonio llega al corazón y ahora ellos están preparados desde los 12 años, y me imagino que un día aún en la primaria, porque tenemos que empezar más y más temprano, pero ellos están teniendo estas experiencias espirituales durante toda su juventud para poder llegar al campo misional y serán gigantes espirituales. Estoy tan animado con lo que estoy viendo y escuchando a los maestros que ya están preparando y han sido programas pilotos para ver. O sea, lo que estamos viendo es impresionante. Pero como digo, yo creo que la espiritualidad de los jóvenes, de la juventud, va a crecer muchísimo y Dios está utilizando esa generación para buscar a todos sus hijos.
5: Y seguramente los jóvenes ahora pensarán, esto es más difícil, esto va a requerir más de mí. Y yo sé que existe un espíritu dentro de las autoridades generales, de aquellos que son responsables por la creación de este nuevo curso de estudios. Es decir, no, esto es una demostración de cuánto nuestro Padre Celestial confía en ustedes. Ya están preparados para aprender y enseñar de esta manera.
3: De acuerdo. Y yo creo que la cosa más difícil no será con los jóvenes, sino con los adultos.
5: Sacarlos de su zona de comodidad.
3: Claro, tenemos que dejar. O sea, estos jóvenes son excepcionales. Y si nosotros podemos dejar que el Espíritu sea el maestro, en vez de nosotros, los adultos, el Espíritu va a enseñarles y ellos van a aprender muchísimo. Pero como digo, yo creo que los adultos serán el estorbo si hay.
5: Ustedes nos han enseñado mucho hoy. Ustedes han sido un ejemplo de esta nueva generación de maestros que nuestro Padre Celestial espera para los jóvenes. Gracias por no solamente habernos acompañado en este espacio, es muy breve, pero gracias por el ejemplo de sus vidas. Gracias por su rectitud, por su bondad, por su nobleza, por la transparencia que emana de ustedes. Este ha sido otro programa de conversaciones en el Canal Mormón, hoy con el Elder Shane Bowen y su esposa, la hermana Lynette Bowen. Que el Señor los bendiga. Y antes de retirarnos, quisiera darles el tiempo a ustedes para terminar con alguna palabra de testimonio.
4: Bueno, gracias por la oportunidad de compartir el tesoro de mi vida, que es mi testimonio de que el Evangelio de Jesucristo está en la tierra hoy. Y Él está a la cabeza de la Iglesia de Jesucristo de los Santos de los Últimos Días. Yo sé que Él vive, que Jesucristo es nuestro Salvador, que tenemos un Padre amoroso, nuestro Padre Celestial, y somos sus hijos. Y Él nos ha dado un plan para regresar a su presencia. Y Él nos ha dado el sacerdocio de Jesucristo para que nosotros podamos recibir las ordenanzas necesarias para regresar a su presencia. Y sé que al vivir el Evangelio nos trae gozo y paz y consuelo. Y estoy tan feliz de ser un miembro de la Iglesia de Jesucristo. Y digo estas cosas en el nombre de Jesucristo. Amén.
3: Amén. Amén. Gracias. Bueno, y otra vez gracias a ustedes por esta oportunidad. Queremos que sepan, y usted ha dicho muchas cosas muy, muy bondadosas de nosotros. Queremos que sepa que todos somos hijos de Dios y que realmente no somos nada. Pero con Padre somos algo y podemos hacer todas las cosas por medio de Él. Nosotros queremos ser siervos del Señor y hacer su trabajo acá en la tierra, porque su trabajo acá en la tierra es su trabajo en los cielos también. Yo quiero testificar que Dios vive, que Él es nuestro Padre Celestial, que nos conoce, nos ama y está allá para bendecirnos. Yo quiero testificar que Jesucristo es nuestro Salvador, nuestro Redentor, nuestro Mediador con el Padre, y que Él es una manifestación del amor del Padre para nosotros también. Dios sabía y Él sabía que no somos perfectos y que necesitábamos un Redentor para pagar un precio que nosotros no podemos pagar. Y esta es la expiación de Cristo. Agradezco tanto a mi Salvador Jesucristo por su expiación, por su amor, por su ejemplo. Testifico que Dios el Padre y su Hijo Jesucristo han visitado la tierra en nuestra época y por medio de un profeta, como siempre lo han hecho, restauraron otra vez a la tierra su autoridad, que es el poder del sacerdocio. Testifico que el libro de Mormón es verdadero. Si quieres saber si estas cosas son verdaderas, solo tienes que leer ese libro, porque si el libro de Mormón es verdadero, todo lo que estamos diciendo es verdad. Quiero testificar que el poder de Dios se encuentra en la tierra hoy, que las llaves del sacerdocio se encuentran en la tierra y que tenemos un profeta viviente, aún el profeta Thomas S. Monson, quien posee todas las llaves del sacerdocio y tiene autoridad para ejercerlas para el bienestar de todos los hijos de Dios. Somos un pueblo bendecido. Tener este conocimiento, tener la bendición de poder volver y vivir con nuestro Padre Celestial. En el nombre de Jesucristo. Amén.
5: Amén. Este ha sido otro programa de conversaciones. Esperamos encontrarnos muy pronto otra vez en el Canal Mormón. Gracias.
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6: Para los padres, encontrar la luz del Salvador en el Libro de Mormón. Estimados padres, el ejemplar de este mes proporciona perspectivas sobre el Libro de Mormón como curso de estudio de Ven, Sígueme para 2024. Los artículos siguientes analizan las claves para encontrar luz y verdad en un mundo a menudo lleno de oscuridad y confusión. Conversaciones sobre el Evangelio. Buscar la luz del Salvador. Consideren la posibilidad de compartir con su familia algunas ideas del artículo del presidente Eyring de la página 4 y analicen la función que desempeña la luz en nuestra vida. Repasen el relato de Cameron acerca de encontrar al Salvador en la obscuridad. ¿Cómo podría su familia encontrar la luz del Salvador mediante su estudio del Libro de Mormón este año? ¿Dónde buscar la verdad? Dios es la fuente de toda verdad y podemos aprender su verdad buscándola diligentemente. El elder y la hermana Silva tenían que decidir dónde vivir después de regresar de una misión, por lo que buscaron la guía del Señor. ¿En qué ocasiones les ha dado el Señor la guía que necesitaban? Ver más en su estudio del Evangelio. Cuando visitan un museo de arte, las personas a menudo se apresuran a ver todo lo que pueden, lo que hace que posiblemente se pierdan la belleza del arte. Del mismo modo, Los lectores del Libro de Mormón pueden perderse verdades importantes si se apresuran a leer. ¿Qué estrategias pueden ayudarnos a ver con detenimiento este libro de escrituras? Consulten la página 12 para ver algunas ideas. Diversión en familia con Ben Sígueme. El estrecho y angosto camino. Primer libro de Nefi, capítulos 8, 11 y 15. Participar del fruto del árbol de la vida

0: lado de la habitación con el otro extremo de la cuerda. 3. Tomen el tiempo que le demora a un niño con los ojos vendados en caminar desde un extremo de la habitación hasta el árbol de la vida sin aferrarse a la cuerda. 4. Ahora tomen el tiempo que le demora en llegar al árbol de la vida mientras se aferra a la cuerda. Análisis. ¿Qué podemos hacer para aferrarnos a la barra de hierro y nunca soltarnos? De la Revista para la Fortaleza de la Juventud. Lema para los jóvenes 2024. Conozcan el lema para los jóvenes de 2024. Soy discípulo de Jesucristo. Con un mensaje de las presidencias generales, de las mujeres jóvenes y de los hombres jóvenes, y una nueva canción sobre el tema. Su identidad como discípulos. Los jóvenes aprenden acerca de su identidad como discípulos de Jesucristo al ver lo que los discípulos hacen y cómo lo hacen. Ser como Sam. Vean lo que podemos aprender acerca de evitar las comparaciones con los demás al estudiar el ejemplo de uno de los hermanos mayores de Nefi, Sam. De la revista El Amigo. Ayuda con Ben Sígueme. Encuentren cuadros de lectura, actividades semanales, relatos de las Escrituras y más para ayudar a sus hijos a aprender acerca del Libro de Mormón este año. Maneras de leer el Libro de Mormón. El ejemplar de este mes incluye relatos de niños que encuentran maneras únicas de leer el Libro de Mormón. Busquen consejos que les ayuden a mejorar su estudio familiar. Seguir a Jesús en Tailandia. Conozcan a Pania y descubran cómo sigue a Jesús. Luego sigan leyendo para descubrir más acerca de Tailandia. Consejos para fijar metas. Utilicen las sugerencias de la sección para niños mayores para ayudar a sus hijos a fijar metas para el programa Niños y Jóvenes.
1: My beloved brethren,
2: estimados hermanos, me siento honrado de estar con ustedes en esta Asamblea Mundial del Sacerdocio. Al igual que ustedes, estoy tan agradecido de estar en la presencia de nuestro amado profeta, el presidente Thomas S. Monson y el presidente Aiden. Hermanos, les agradezco su fidelidad y fortaleza moral. En verdad, es un gozo y un privilegio ser parte de esta gran hermandad. Hace unos años, en nuestro centro de reuniones en Darmstadt, Alemania, se le pidió a un grupo de hermanos que trasladara un piano de cola desde el Salón Sacramental al Salón Cultural contiguo, donde lo necesitaban para una actividad musical. Ninguno de ellos se dedicaba de profesión a las mudanzas y la labor de transportar el pesado instrumento hasta el Salón Cultural parecía casi imposible. Todos sabían que la tarea requería no solo fuerza física, sino también una meticulosa coordinación. Surgieron numerosas ideas, pero ninguna que lograra que el piano se mantuviera debidamente equilibrado. Se reubicaba una y otra vez a los hermanos según la fuerza, la altura, la edad, pero nada funcionaba. Mientras estaban alrededor del piano, sin saber qué hacer, el hermano Hanno Lushin, un buen amigo mío, dijo: hermanos, permanezcan juntos, levanten e impulsen desde donde estén. Parecía demasiado simple. Sin embargo, cada uno impulsó desde donde estaba y el piano se elevó del suelo y llegó hasta el Salón Cultural como por sí solo. Esa fue la solución al problema. Solo tenían que permanecer juntos e impulsar desde donde estuvieran. He pensado a menudo en la simple idea del hermano Lushin y me he impresionado porque era una veracidad profunda su idea. Esta noche quisiera explicar más a fondo este sencillo concepto de impulsar desde donde estemos. Aunque parezca algo simple, el impulsar desde donde

0: donde estemos es un propio poder. Y es un principio de poder. La mayoría de los poseedores del sacerdocio que conozco comprenden este principio y viven de acuerdo con él. Están deseosos de remangarse y poner manos a la obra sin importar de qué se trate la tarea. Y cumplen con fidelidad sus deberes del sacerdocio, magnifican sus llamamientos, sirven al Señor mediante el servicio al prójimo y permanecen juntos e impulsan desde donde están. No obstante, en ocasiones hay quienes tienen dificultad para comprenderlo al concepto. Y cuando eso sucede, parecen dividirse en dos grupos. Aquellos que ansían dirigir y los que procuran esconderse. Es decir, o bien ansían una corona o una cueva. Aquellos que ansían dirigir tal vez sientan que son capaces de hacer más de lo que actualmente se les pide que hagan. Algunos quizá piensen, si tan solo fuera bishop, obispo, podría hacer una diferencia. Estas personas creen que sus talentos superan a sus llamamientos. Tal vez, si ocuparan una posición importante de liderazgo, trabajarían mucho para producir un cambio. Sin embargo, se preguntan, ¿qué influencia puede tener mi servicio como simple maestro orientador o consejero de la presidencia del Quórum de Eldres? Quienes procuran esconderse, tal vez sientan que están muy ocupados para servir en la iglesia. Siempre parecen tener una excusa lista cuando hay que limpiar la capilla, cuando la familia Méndez necesita ayuda a la mudanza o cuando el obispo les extiende un llamamiento. Hace 20 años, el presidente Ezra Taft Benson habló sobre informes de obispos y presidentes de estaca que indicaban que algunos miembros de la iglesia, según lo que dijeron, rechazan llamamientos para prestar servicio argumentando que están demasiado ocupados o que no disponen de tiempo. Otros aceptan los llamamientos, pero se rehúsan a magnificarlos. Después, el presidente Benson añadió, el Señor espera que cada uno de nosotros tenga un llamamiento en su iglesia a fin de que otras personas sean bendecidas mediante nuestros talentos e influencia. Por extraño que parezca, a menudo la causa principal de ambas tendencias, tanto aspirar a dirigir como procurar escondernos, es una misma. Es el egoísmo. Existe una manera mejor, la que el Salvador mismo nos enseñó. Y el que quiera ser el primero entre vosotros será vuestro siervo. Cuando procuramos servir al prójimo, no nos motiva el egoísmo, sino la caridad. Tal es la manera en la que Jesucristo vivió su vida y la forma en la que un poseedor del sacerdocio debe vivir la suya. Al Salvador no le interesaban los honores de los hombres. Satanás le ofreció todos los reinos y la gloria del mundo, y Jesús rehusó el ofrecimiento rotunda e inmediatamente. Durante toda su vida, el Salvador a menudo debió haberse sentido cansado, agobiado, y con escasos momentos para dedicarse a sí mismo. Sin embargo, Él siempre apartó tiempo para los enfermos, para los afligidos y para aquellos a quienes se nos pasa a nosotros por alto. A pesar de su esplendoroso ejemplo, con demasiada frecuencia y facilidad nos inclinamos en la búsqueda de los honores de los hombres en lugar de servir al Señor con toda nuestra alma, mente y fuerza. Hermanos, cuando comparezcamos ante el Señor para ser juzgados, ¿considerará Él las posiciones que hayamos ocupado en el mundo o incluso en la iglesia? ¿Considerará que los títulos que hayamos poseído, salvo los de esposo, padre o poseedores del sacerdocio, significan mucho o significarán mucho para Él? ¿Piensan que le interesará cuán llena haya estado nuestra agenda o cuántas reuniones importantes hayamos asistido? ¿Suponen que el haber logrado colmar nuestros días con compromisos servirá para justificar el que no hayamos pasado tiempo con nuestra esposa y nuestra familia? El Señor juzga de un modo muy diferente del que lo hacemos nosotros. Él se complace con el siervo noble. y no con el noble que solo se sirve a sí mismo. Los que sean humildes en esta vida recibirán coronas de gloria en la venidera. Jesús mismo enseñó esta doctrina al relatar la parábola del rico que se vestía de púrpura y de lino fino y que comía suntuosamente todos los días, mientras que Lázaro, el mendigo, ansiaba solo probar las migajas que caían de la mesa del rico. En la siguiente vida, Lázaro apareció en gloria junto a Abraham, en tanto que el rico fue arrojado al infierno donde alzó sus ojos, estando en tormento. Este año se cumple el bicentenario del nacimiento de John Rowe Moyle. John era un converso de la iglesia que dejó su hogar en Inglaterra para viajar al Valle del Lago Salado como integrante de una compañía de carros de mano. El hermano Moyle construyó una casa para su familia en un pequeño poblado en el valle de contiguo al Lago Salado, y debido a que era un hábil cantero, se le pidió que trabajara en la construcción del templo de Salt Lake. Cada lunes, John partía de su hogar a las 2 de la madrugada y caminaba 6 horas a fin de llegar a tiempo a su puesto de trabajo. Los viernes, terminaba de trabajar a las 5 de la tarde y caminaba casi hasta la medianoche antes de llegar a su casa. John hizo esto año tras año. Un día, mientras cumplía con las faenas del hogar, una vaca le pateó una pierna, causándole una fractura compuesta. Debido a los limitados recursos médicos, la única opción era amputar la pierna fracturada. Fue así que los familiares y amigos de John lo amarraron sobre una puerta y con una sierra de bastidor le cortaron la pierna algunos centímetros debajo de la rodilla. A pesar de la rudimentaria cirugía, la pierna comenzó a sanar. Una vez que John pudo incorporarse de la cama, comenzó a tallar una pata de palo con una ingeniosa articulación que hacía las veces de tobillo para un pie ortopédico. Caminar con esa prótesis era doloroso en extremo, pero John no se dio por vencido y practicó para aumentar su resistencia hasta poder caminar cada semana los 35 kilómetros y medio de viaje hasta el templo del Lago Salado. Sus manos esculpieron la dorada leyenda que dice «Santidad al Señor», que hoy admiramos con todos los visitantes en el frente del templo de Salt Lake. John no hizo esto por la alabanza del mundo, ni tampoco eludió sus deberes, aun cuando tenía motivos que hubieran justificado el hacerlo. Él sabía lo que el Señor esperaba que hiciera. Años más tarde se llamó a Henry D. Moyle, un nieto de John, como miembro del Quórum de los Doce y más adelante como miembro de la primera presidencia de la Iglesia. El servicio del presidente Moyle en estos llamamientos fue honorable. No obstante, el de su abuelo John, aunque menos público, complace al Señor en igual medida. La fuerza de voluntad de John y su legado de sacrificio permanecen como un estandarte de fidelidad y un emblema de cumplimiento del deber, tanto para su familia como para la Iglesia. John Rowe Moyle comprendía el significado de las palabras «impulsen desde donde estén». El reconocimiento personal raras veces indica el valor de nuestro servicio. Por ejemplo, no conocemos el nombre de ninguno de los 2,000 hijos de Elamán. Como personas, no se los conoce. Como grupo, por el contrario, siempre se recordará su nombre por la honestidad, el valor, el deseo de servir. Ellos lograron juntos lo que ninguno podría haber alcanzado por su propia cuenta. Hermanos del sacerdocio, esto nos enseña una lección. Cuando permanecemos juntos e impulsamos desde donde estamos, y cuando nos interesa más la gloria del reino de Dios que nuestro propio prestigio o placer, podemos lograr muchísimo más. Cada llamamiento es una oportunidad de servicio y de crecimiento. Ningún llamamiento es indigno de nosotros. Cada uno de ellos nos ofrece la oportunidad de servir y de crecer. El Señor organizó la iglesia de una manera que proporciona a cada miembro la oportunidad de servir, la cual, a su vez, conduce al crecimiento espiritual de la persona. Sin importar de qué llamamiento se trate, les insto a verlo como una oportunidad no solo de fortalecer y bendecir a los demás, sino también de llegar a ser lo que nuestro Padre Celestial desea que lleguen a ser. Al viajar a las estacas de Sion para reorganizar algunas presidencias de estaca, a veces me ha sorprendido durante una entrevista oír a un hermano decir que había recibido la impresión de que sería parte de la nueva presidencia. La primera vez que oí eso, no sabía bien cómo reaccionar. Transcurrió algún tiempo antes de que el Espíritu Santo me ayudara a comprender. Creo que el Señor tiene un determinado llamamiento para cada hombre. En ocasiones, Él nos concede impresiones espirituales que nos dicen que somos dignos de recibir estos llamamientos. Eso es una bendición espiritual, una tierna misericordia de Dios. No obstante, a veces no escuchamos el resto de lo que el Señor nos está diciendo. Por ejemplo, aunque eres digno de servir en este llamamiento, no es lo que yo he escogido para ti. En lugar de ello, yo deseo que impulses desde donde estás. Dios sabe lo que es mejor para nosotros. Una asignación que solo nosotros podemos cumplir. Todo poseedor del sacerdocio se halla en una posición única y tiene una importante tarea que solo él puede llevar a cabo. Todos hemos escuchado relatos sobre la forma en que el presidente Monson visita y bendice a los ancianos, a los enfermos, ocupándose siempre de sus necesidades y brindándoles ánimo, consuelo y amor. El presidente Monson posee un don natural que hace que quienes le rodean se sientan mejor consigo mismos. ¿No sería maravilloso si él pudiese visitar y velar por todas las familias de la iglesia? Sería maravilloso. No obstante, es obvio que no puede. Y además, no debe hacerlo. El Señor no le ha pedido que lo haga. Él nos ha pedido a nosotros, como maestros orientadores, que amemos a las familias que se nos han asignado y que velemos por ellas. El Señor no le ha pedido al presidente Monzón que organice y dirija la noche de hogar en nuestro hogar. Él desea que nosotros, en calidad de padres, lo hagamos. Tal vez sientan que hay otras personas con mayor capacidad o experiencia que podrían cumplir con los llamamientos y asignaciones de ustedes mejor de lo que ustedes lo pueden hacer. Pero el Señor les dio sus responsabilidades por una razón. Es posible que haya personas y corazones a los cuales solo ustedes pueden llegar y conmover, y que nadie pueda hacerlo de la misma manera. Nuestro Padre Celestial nos pide que lo representemos en la noble labor de tender la mano a sus hijos y de bendecirlos. Nos pide que permanezcamos firmes con el poder del sacerdocio en el corazón y en el alma, y que dediquemos nuestros mejores esfuerzos al llamamiento que ocupamos en este momento. Hermanos, pese a la fuerza que tienen, ustedes no pueden ni deben levantar un piano solos. Del mismo modo, ninguno de nosotros puede ni debe mover la obra del Señor solo. Pero si todos permanecemos juntos en el lugar en el que el Señor ha señalado e impulsamos desde donde estemos, nada puede impedir que esta obra divina se mueva hacia arriba y hacia adelante. Hermanos, ruego que dejemos de ambicionar y cesemos de escondernos. Es mi ruego que recordemos siempre la profunda enseñanza de que somos quienes portamos el estandarte del Señor Jesucristo y de que el Espíritu Santo de Dios nos sostiene y nos mantiene leales y fieles hasta el fin, cada cual dedicado a dar todo a la causa de Sion y comprometido por convenio a permanecer juntos e impulsar desde donde estemos. Ruego por ello y les dejo mi amor y bendición en el nombre de Jesucristo. Amén.
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3: President Monson.
4: Presidente Monson. Toda la membresía de la iglesia en todo el mundo se une en este gran himno por este maravilloso coro y le decimos gracias por nuestro profeta. Gracias por su vida, su ejemplo y por ese mensaje de bienvenida a otra conferencia general. Lo amamos, lo admiramos y lo apoyamos. De hecho, en la sesión de esta tarde tendremos una oportunidad más formal de levantar la mano en un voto de sostenimiento, no solo para el presidente Monson, sino también para todos los demás oficiales generales de la Iglesia. Ya que mi nombre se incluirá en esa lista, me atreveré a hablar en nombre de todos, previendo eso y agradeciéndoles ese apoyo. Ninguno de nosotros podría servir sin sus oraciones y su apoyo. Su lealtad y amor significan más de lo que podamos expresar. Con ese espíritu, mi mensaje hoy es para decirles que nosotros los apoyamos a ustedes, que les retribuimos esas mismas oraciones sinceras y la misma expresión de amor. Todos sabemos que hay llaves, convenios y responsabilidades especiales que se dan a las autoridades de la Iglesia, pero también sabemos que la Iglesia recibe una fuerza incomparable, una vitalidad única y verdadera de la fe y devoción de cada miembro de esta Iglesia, quien quiera que sea. No importa en qué país viva, lo joven o inadecuado que se sienta, lo anciano o lo limitado que se considere. Yo testifico que Dios lo ama individualmente. Usted es clave en el propósito de su obra, y las autoridades de su iglesia lo aprecian y oran por usted. El valor personal, el esplendor sagrado de cada uno de ustedes es la razón por la cual hay un plan de salvación y exaltación. Contrario a la palabra del día, esto se trata de usted. No, no mire a su vecino, le estoy hablando a usted. Me ha costado encontrar una forma adecuada de decirles cuán amados son de Dios y cuán agradecidos estamos por ustedes los que nos encontramos en este estrado. Estoy tratando de ser portavoz de los mismos ángeles del cielo al agradecerles cada cosa buena que han hecho, cada palabra amable que han dicho, cada sacrificio que han hecho por ofrecer a alguien, a quien sea, la hermosura y bendiciones del Evangelio de Jesucristo. Estoy agradecido por líderes de las mujeres jóvenes que van a campamento y que sin champú, duchas o maquillaje convierten las reuniones de testimonio llenas de humo en las experiencias espirituales más impactantes que esas jovencitas o esas líderes tendrán en la vida. Estoy agradecido por todas las mujeres de la iglesia que en mi vida han sido tan firmes como el monte Sinaí y tan compasivas como el monte de las bienaventuranzas. A veces sonreímos por las historias de las hermanas, ya saben, la gelatina verde, los acolchados, las papas de funeral, pero mi familia ha recibido con agradecimiento todas, cada una de esas cosas en un momento u otro. Y en un caso, el acolchado y las papas el mismo día. Era solo un pequeño acolchado, bien pequeño, para que en su viaje de regreso al hogar celestial, mi hermanito fallecido estuviese tan abrigado y cómodo como las hermanas de la Sociedad de Socorro querían que lo estuviera. La comida que prepararon para mi familia después del servicio de forma voluntaria, sin que lo pidiésemos, fue recibida con agradecimiento. Sonrían, si quieren, por nuestras tradiciones, pero de algún modo, las irreconocidas mujeres de la iglesia siempre están allí cuando hay manos caídas o rodillas debilitadas. Parecen comprender de forma instintiva la divinidad de la declaración de Cristo. En cuanto lo hicisteis a uno de estos mis hermanos más pequeños, a mí lo hicisteis. Lo mismo sucede con los hermanos del sacerdocio. Pienso, por ejemplo, en los líderes de nuestros hombres jóvenes, que dependiendo del clima y del continente, hacen caminatas de 80 kilómetros o cavan cuevas de hielo e intentan dormir en ellas, en lo que tienen que ser las noches más largas de la existencia humana. Estoy agradecido por los recuerdos de mi propio grupo de sumos sacerdotes, que hace unos años se turnó para dormir en el sillón reclinable de la habitación de un miembro agonizante del quórum, para que su anciana y débil esposa pudiera dormir un poco en las últimas semanas de la vida de su amado esposo. Estoy agradecido por los ejércitos de maestros, oficiales, asesores y secretarios de la iglesia, sin mencionar a los que constantemente colocan mesas y guardan sillas. Por los patriarcas ordenados, los músicos, los historiadores, las parejas ancianas con osteoporosis, que van al templo a las 5 de la mañana con pequeñas maletas, ahora casi más grandes que ellos. Estoy agradecido por padres sin egoísmo, quienes tal vez la vida entera cuidan a un hijo discapacitado. A veces con más de una incapacidad o con más de un hijo. Estoy agradecido por hijos que se unen más adelante en la vida para devolver el cuidado a sus padres enfermos o ancianos. Y a la casi perfecta hermana anciana que, como disculpándose, susurró hace poco: "Nunca he sido una líder de nada en la iglesia. Solo he sido una ayudante." Yo digo: "Querida hermana, gracias al cielo por usted y todos los ayudantes en el reino. Algunos de nosotros que somos líderes esperamos algún día tener la misma posición ante Dios que ustedes ya han alcanzado. Con demasiada frecuencia no he expresado agradecimiento por la fe y la bondad de tales personas en mi vida. El presidente James F. Faust se paró en este púlpito hace 13 años y dijo: "Recuerdo que cuando era pequeño, mi abuela cocinaba deliciosas comidas en la cocina de leña. Cuando se vaciaba la caja de los leños, la abuela, sin decir palabra, la llevaba afuera hasta el montón de leña de cedro, la llenaba y volvía a la casa con la pesada caja. Yo era tan insensible", dijo el presidente Faust, "que me quedaba ahí sentado mientras mi querida abuela iba en busca de la leña. Entonces, con su voz partida por la emoción, dijo: "Me avergüenzo de mí mismo y he lamentado aquella omisión durante toda mi vida. Espero pedirle perdón algún día." Si un hombre tan perfecto como pienso que el presidente Faust era pudo reconocer su descuido juvenil, yo no puedo hacer menos que admitir algo similar y rendir un homenaje largamente merecido. Cuando fui llamado a servir en una misión antes del inicio del tiempo, no había costos misionales de igualación financiera. Cada uno tenía que pagar el costo completo de la misión a la que se le enviara. Algunas misiones eran muy caras y resultó que la mía era una de ellas. Tal como alentamos a que los misioneros lo hagan, yo había ahorrado dinero y vendido mis pertenencias personales para hacerme cargo de mis gastos lo mejor posible. Pensé que tenía suficiente dinero, pero no estaba seguro cuánto tendría para los últimos meses de mi misión. Aún con eso en mente, dejé a mi familia para la experiencia más grande que alguien podía esperar tener. Me encantó la misión. Estoy seguro que más que a ningún otro joven antes o después de eso. Regresé a casa justo cuando llamaron a mis padres para que ellos sirvieran en una misión. ¿Qué iba a hacer ahora? ¿Cómo iba a pagar los estudios universitarios? ¿Cómo podría pagar un alquiler y la comida? ¿Y cómo iba a realizar el gran sueño de mi vida? Casarme con la increíblemente perfecta Patricia Terry. No me importa admitir que estaba desalentado y asustado. Con temor fui al banco local y le pregunté al gerente, un amigo de la familia, cuánto dinero había en mi cuenta. Parecía sorprendido y me dijo, «Pero Jeff, lo tienes todo en la cuenta. ¿No te contaron? Tus padres querían hacer cualquier cosa, por mínima que fuera, para ayudarte a comenzar de nuevo cuando volvieses a casa. No sacaron ni un centavo durante tu misión. Creí que tú lo sabías». Bueno, no lo sabía. Lo que sí sé es que mi padre, un contador autodidacta, un contable, como los llamaban en nuestro pequeño pueblo, con tan pocos clientes, tal vez nunca usó un traje nuevo, ni una camisa nueva, ni un par de zapatos nuevos durante 2 años para que su hijo pudiese tener esas cosas en su misión. Más aún, lo que no sabía, pero supe después, es que mi madre, que no había trabajado nunca fuera de casa durante su vida de casada, aceptó un trabajo en una tienda para poder pagar los gastos de mi misión. Y nunca me hicieron saber ni una palabra de todo eso durante mi misión. Nunca me dijeron nada al respecto. ¿Cuántos padres en esta iglesia han hecho lo que hizo mi padre? ¿Cuántas madres en estos difíciles tiempos económicos todavía están haciendo lo que mi madre hizo? Hace 34 años que murió mi padre, así que igual que el presidente Faust, tendré que esperar para agradecerle debidamente en el otro lado del velo. Pero mi dulce madre, que cumple 95 años la semana que viene, felizmente está mirando esta transmisión en su casa, en St. George. Así que no es demasiado tarde para agradecerle. A ustedes, mamá y papá. Y a todas las madres y los padres y las familias y personas fieles en todas partes. Gracias por sacrificarse por sus hijos. Y por los hijos de otras personas. Por querer tanto darles ventajas que ustedes no tuvieron. Por querer tanto darles la vida más feliz que pudieran proporcionarles. Gracias a todos ustedes, maravillosos miembros de la iglesia, y las innumerables buenas personas que no son de nuestra fe, por demostrar cada día de su vida que el amor puro de Cristo nunca deja de ser. Ninguno de ustedes es insignificante, en parte porque hacen que el Evangelio de Jesucristo sea lo que es, un recordatorio viviente de su gracia y misericordia, una manifestación privada pero poderosa en pequeñas aldeas y grandes ciudades del bien que Él hizo y de la vida que Él dio, trayendo paz y salvación a los demás. Nos sentimos honrados más de lo que pueda expresar de ser contados con ustedes en esta sagrada causa. Como Jesús dijo a los nefitas, así digo yo hoy, a causa de vuestra fe, es completo mi gozo. Y cuando hubo dicho estas palabras, lloró. Hermanos y hermanas, al ver su ejemplo, prometo nuevamente mi resolución de ser más fiel, más bondadoso y dedicado, más caritativo y leal, como nuestro Padre Celestial es y como muchos de ustedes ya son. Esto ruego en el nombre de nuestro gran ejemplo en todas las cosas, el Señor Jesucristo. Amén.
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5: Jóvenes adultos. Tres maneras de sobrellevar la vida y disfrutarla. Por Emma Heberson, Revistas de la Iglesia. El Padre Celestial desea que hallemos gozo en la vida que se nos ha dado. ¿Cuándo fue la última vez que fuiste verdaderamente feliz? ¿Te costó responder esta pregunta? En los momentos difíciles, tal vez nos abrumen tanto nuestras pruebas que realmente no podamos recordar lo que es el gozo. Como dijo la hermana Reina Ia Burto, quien fue segunda consejera de la Presidencia General de la Sociedad de Socorro, en la vida podrían formarse nubes negras que nos impidan percibir la luz de Dios y hasta ocasionar que nos preguntemos si aún existe. Para muchos jóvenes adultos, la vida a veces puede parecernos algo que simplemente hay que sobrellevar, algo que nos resulta difícil hasta que finalmente recibamos esas bendiciones que se nos han prometido. Lo que en ocasiones olvidamos es que también es algo para disfrutar. La bendición de la felicidad eterna puede comenzar ahora. Estas son algunas maneras en que podemos reavivar la luz y el gozo en nuestra vida. Recuerda las verdades sencillas. En lugar de entrenar los ojos para ver en la oscuridad, podemos buscar los rayos de luz que el Evangelio de Jesucristo trae a nuestra vida. El presidente Russell M. Nelson nos ha recordado que el gozo proviene de Jesucristo. Él es la fuente de todo gozo. Cuando tengas dificultades para encontrar la luz en tu vida, el primer paso siempre debe ser acudir a Jesucristo. También puedes pedir al Padre Celestial que te ayude a recordar la importancia de tu identidad divina. El Elder Gary B. Sabin de los 70 enseñó: para nuestra felicidad es crucial que recordemos que somos hijos e hijas de un amoroso Padre Celestial. El saber verdaderamente que Dios está al tanto de ti y desea lo mejor para ti puede iluminar tu vida. A pesar de los desafíos que afrontes, recordar estos principios básicos del Evangelio puede ayudarte a invitar la luz del Salvador a tu vida. Descubre qué te hace feliz. A veces puede ser difícil recordar que nuestra felicidad no siempre se parece a la de los demás. De hecho, como jóvenes adultos, es difícil no comparar nuestra vida con la de quienes nos rodean. Pero recuerda que tú tienes control sobre tu propia felicidad. Pregúntate, ¿qué te hace feliz a ti? ¿Qué te hace sonreír? Tal como aconsejó el entonces presidente Dieter F. Uchtdorf, cuando era segundo consejero de la primera presidencia, reduzcan la prisa y tomen un poco de tiempo extra para llegar a conocerse mejor. Busca la belleza en las cosas pequeñas. Sal a caminar, visita el templo, inscríbete en un proyecto de servicio, busca un nuevo pasatiempo o retoma uno del pasado. En una ocasión, el elder Richard G. Scott, del Quórum de los Doce Apóstoles, habló de cómo la creatividad puede iluminar nuestra vida. Elige un campo como el de la música, la danza, la escultura o la poesía. Eso te ayudará a disfrutar de la vida. Despertará en ti un sentimiento de gratitud. Te desarrollará un talento latente. Te agudizará la capacidad de razonar, de actuar, de encontrar motivación para vivir. Te disipará la soledad y el dolor, te renovará y te encenderá la chispa del entusiasmo por la vida. Descubrir lo que te llena el corazón de felicidad puede ayudar a reavivar la luz en tu vida cuando te sientas estancado. Céntrate en lo que más importa. Si la vida se vuelve demasiado agobiante y sientes que simplemente superar cada día requiere toda tu energía, dedica un momento de quietud a centrarte en lo que más importa. Para ello, el presidente Uchtdorf sugirió que simplifiquemos un poco nuestra vida. Vuelve a centrar tu vida en el amor del Padre Celestial y en el hermoso don de la expiación de Cristo. Prioriza tu relación con tu familia, con tus amigos y contigo mismo. Combate lo negativo con lo positivo, la oscuridad con la luz de Jesucristo y su Evangelio. Tal como nos alentó el presidente Nelson, no simplemente soportemos esta época actual con resignación, acojamos el futuro con fe. Mientras sobrellevas las dificultades de la vida, aprende también a disfrutar de su belleza. La felicidad eterna que promete el Evangelio no comienza en algún momento futuro, comienza ahora.
6: Ahora presentamos al presidente Henry B. Eyring. En su discurso dado en la Conferencia General Semianual número 189 de la Iglesia de Jesucristo de los Santos de los Últimos Días.
7: Agradezco a la bendición que tengo de dirigirme a ustedes, las hijas de Dios bajo convenio. Esta tarde, mi propósito es alentarlas en el gran servicio al que han sido llamadas. Sí, cada hija de Dios que está escuchando mi voz ha recibido un llamamiento del Señor. Su llamamiento comenzó cuando se les puso en el mundo terrenal, en un lugar y en un momento que eligió para ustedes, un Dios que las conoce a la perfección y las ama como hijas suyas. En el mundo de los espíritus, Él las conocía, les enseñó y las colocó allí donde tuvieran la oportunidad de ser invitadas a una pila bautismal, algo excepcional en la historia del mundo. Allí escucharían estas palabras pronunciadas por un siervo llamado de Jesucristo. Habiendo sido comisionado por Jesucristo, yo te bautizo en el nombre del Padre y del Hijo y del Espíritu Santo. Amén. Cuando salieron del agua, habían aceptado otro llamamiento para servir. Como nuevas hijas de Dios bajo convenio, hicieron una promesa y recibieron una asignación en la Iglesia de Jesucristo de los Santos de los Últimos Días, de la cual fueron confirmadas miembros posteriormente. Hicieron el convenio con Dios de tomar sobre ustedes el nombre de Jesucristo, guardar sus mandamientos y servirle. Para cada persona que hace esos convenios, el servicio que el Señor la llama a prestar se adaptará perfectamente a esa persona. Sin embargo, todas las hijas e hijos de Dios bajo convenio tienen en común un llamamiento importante y gozoso: servir a otras personas en su nombre. Dirigiéndose a las hermanas, el presidente Russell M. Nelson hizo un maravilloso resumen del llamamiento que el Señor les extiende para que se unan a Él en su obra. El presidente Nelson describió su llamamiento de esta manera. El Señor dijo: mi obra y mi gloria es llevar a cabo la inmortalidad y la vida eterna del hombre. Entonces, su hija y fiel discípula podría ciertamente decir: mi obra y mi gloria es ayudar a mis seres queridos a alcanzar esa meta celestial. El ayudar a otro ser humano a lograr su potencial celestial forma parte de la misión divina de la mujer. Como madre, maestra o proveedora, La mujer miembro de la iglesia moldea arcilla viva conforme a sus esperanzas. En colaboración con Dios, su divina misión es ayudar a los espíritus a vivir y a las almas a elevarse. Ese es el propósito de su creación, y se trata de un fin ennoblecedor, edificante y que conduce a la exaltación. No pueden saber cuándo ni durante cuánto tiempo su misión individual se centrará en el servicio, en llamamientos tales como el de madre, líder o hermana ministrante. El Señor, por amor, no nos deja a nosotros la elección del momento, la duración ni la secuencia de nuestras asignaciones. Pese a ello, gracias a las Escrituras y a los profetas vivientes, ustedes saben que todas esas asignaciones llegarán en esta vida o en la venidera a todas las hijas de Dios. Y todas ellas son la preparación para la vida eterna en familias amorosas, el más grande de todos los dones de Dios. Sería prudente que dedicaran todos sus esfuerzos a prepararse ahora con la meta en mente. Esa tarea se simplifica porque cada una de esas asignaciones requiere la misma preparación. Empecemos con la asignación de ser hermana ministrante. Independientemente de que tengan esa asignación como hija de 10 años en una familia en la que el padre haya fallecido, o como presidenta de la sociedad de socorro cuya localidad haya sufrido un incendio reciente, o si se encuentran en el hospital recuperándose de una operación, tienen la oportunidad de cumplir con el llamamiento del Señor de ser sus hijas ministrantes. Esas asignaciones de ministración parecen ser muy distintas, pero todas ellas requieren la preparación de un corazón poderoso y lleno de amor, de una fe valiente en que el Señor no da mandamientos a menos que prepare el camino y dé un deseo de ir y hacerlo por Él. Porque está preparada, la hija de 10 años coloca sus brazos alrededor de su madre viuda y ora para saber cómo puede ayudar a su familia. Y continúa orando. La presidenta de la sociedad de socorro se había preparado para ministrar antes del incendio inesperado en su región. Había llegado a conocer y a amar a las personas. Su fe en Jesucristo había crecido a lo largo de los años porque había recibido respuesta a las oraciones para que el Señor la ayudara a realizar pequeños actos de servicio por Él. Debido a su larga preparación, estaba lista y dispuesta a organizar a sus hermanas para que ministraran a las personas y familias afligidas. Una hermana que se recuperaba de una operación en un hospital estaba preparada para ministrar a los otros pacientes. Había dedicado toda su vida a ministrar por el Señor a cada desconocido, como si se tratara de un vecino y un amigo. Cuando sintió en el corazón el llamado a ministrar en el hospital, sirvió a los demás con tanto valor y amor que los otros pacientes esperaban que no se recuperara demasiado pronto, o por lo menos demasiado pronto. De la misma manera en la que ustedes se preparan para ministrar, pueden y deben prepararse para su llamamiento a liderar en nombre del Señor cuando lo reciban. Necesitarán fe en Jesucristo, fe arraigada en su profundo amor por las Escrituras, para liderar a las personas y enseñar su palabra sin temor. Entonces estarán preparadas para tener el Espíritu Santo como compañero constante. Anhelarán decir, yo lo haré, cuando su consejera de la presidencia de las mujeres jóvenes diga con pánico en la voz, la hermana Álvarez está enferma hoy, ¿quién va a enseñar su clase? Se requiere esa misma preparación para el maravilloso día en que el Señor las llame a una asignación como madres. Pero también necesitarán un corazón más amoroso, incluso que el que necesitaron antes. Necesitarán fe en Jesucristo, más allá de la que jamás tuvieron en el corazón, y la capacidad de orar para recibir la influencia, la guía y el consuelo del Espíritu Santo, más allá de lo que hayan sentido que era posible. Sería razonable que se preguntaran cómo un hombre de cualquier edad puede saber lo que las madres necesitan. Es una pregunta legítima. Los hombres no pueden saberlo todo, pero podemos aprender algunas lecciones por medio de la revelación de Dios. También podemos aprender mucho mediante la observación cuando aprovechamos la oportunidad de procurar el Espíritu para que nos ayude a entender lo que observamos. He observado a Kathleen Johnson Eyring los 57 años que llevamos casados. Es la madre de 4 hijos y 2 hijas. Hasta la fecha ha aceptado el llamamiento de ser una influencia maternal para más de 100 familiares directos y para muchos centenares a quienes ha adoptado en su corazón de madre. Recordarán la descripción perfecta que el presidente Nelson hizo de la misión divina de una mujer, incluida su misión de ser madre. En su papel de madre, maestra o proveedora, la mujer miembro de la iglesia moldea arcilla viva conforme a sus esperanzas. En colaboración con Dios, su divina misión es ayudar a los espíritus a vivir y a las almas a elevarse. Tal es el propósito de su creación. Hasta donde puedo discernir, mi esposa Kathleen ha cumplido ese cargo, dado a las hijas de nuestro Padre. Me parece que la clave son las palabras: ella moldea arcilla viva conforme a sus esperanzas en colaboración con Dios. Ella no lo obligó. Ella moldeó y tenía un modelo para sus esperanzas según la cual intentó moldear a quienes amó y crió. Su modelo era el Evangelio de Jesucristo. Tal como he podido ver a través de la observación con espíritu de oración a lo largo de los años, llegar a ser una mujer bajo convenio en colaboración con Dios es la forma en que las excelentes y buenas hijas de Dios siempre han sido madres, han liderado, ministrado y prestado servicio en cualquier manera y lugar que Él ha preparado para ellas. Les prometo que hallarán gozo en su camino hacia su hogar celestial al regresar a Él como hijas de Dios que guardan sus convenios. Testifico que Dios el Padre vive y las ama. Su Hijo amado dirige en todos los detalles la Iglesia de Jesucristo de los Santos de los Últimos Días. El presidente Russell M. Nelson es su profeta viviente y José Smith vio a Dios el Padre y a Jesucristo y habló con ellos en una arboleda de Palmira, Nueva York. Sé que eso es verdad. También testifico de que Él responderá a sus oraciones. Su Padre Celestial les ama. Jesucristo es su Salvador y Él les ama. Y a través de su expiación, ustedes pueden ser purificadas y edificadas hasta lo más alto y llamamientos santos que llegarán a ustedes. Y testifico de ello en el nombre, en el sagrado nombre de Jesucristo. Amén.
6: Acabas de escuchar al presidente Henry B. Eyring en su discurso dado durante la sesión de mujeres de la Conferencia General de Octubre de 2019.
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6: ¿Hay alguno de ustedes que en alguna ocasión hizo algo cuando era joven, lo cual no tuvo el valor de confesar a sus padres por miedo a ser reprendido? Sé que yo por seguro llegué a estar en esta situación. A continuación, nuestra amiga Cecilia de la República Dominicana nos cuenta sobre una ocasión en que se escapó de la escuela y cómo el confesarlo a su madre le ayudó a crear una relación más cercana con ella.
13: Cuando tenía 16 o 17 años y estaba en el bachillerato, en mi escuela estaban haciendo una actividad. Y a mí y a mis compañeros nos parecía muy aburrido quedarnos todo el tiempo ahí. Entonces decidimos escaparnos. Y estábamos pensando, ok, ¿a dónde vamos? y estaba haciendo la Feria del Libro justamente en esa semana y también la inauguración de la primera línea del metro en mi país. Entonces nos pareció muy chévere, muy divertido ir. Pero el problema es que no nos dejaban ir por la puerta principal. Entonces decidimos escaparnos. Ok, no vamos a escapar. Estábamos pensando cómo. Encontramos el muro más lejos de la escuela donde iban a estar todos los profesores. Entonces buscamos pupitres y los pusimos uno arriba de otros para poder estar a una buena altura y así escaparnos de la escuela. Entonces todos brincamos, corrimos hacia el metro. Además de que iba a ser gratis, no íbamos a tener que pagar. Entonces era un bonus también, como sí, hay que hacerlo. En ese momento estábamos muy emocionados porque sentíamos como la adrenalina de que estábamos haciendo algo o que no debemos de hacer. Entonces fuimos a la actividad, fuimos a la Feria del Libro, todo fue muy chévere. Pero el problema era que como era la inauguración, había muchas cámaras, muchos reporteros y todos estábamos, tenemos que ocultarnos de la cámara, no podemos dejarnos ver. Porque si nos ve nuestro profesor, nuestros papás, vamos a ponernos en problema, porque podemos ser expulsados por escaparnos. Después de 3 días, me sentía un poco mal porque había hecho algo que no debía y le había ocultado eso a mi mamá. Mi mamá y yo tenemos una relación bien, pero como era algo prohibido, yo sentía miedo de decírselo. Entonces, por eso tuve todo ese tiempo sin decírselo. Pero después que se lo dije, me sentí muy feliz. Y después de ahí, la relación mía y de mi mamá siguió creciendo y fortaleciéndose. Porque yo sentí que a pesar de que yo haga algo que está mal, yo puedo contárselo a ella y puedo contar con su apoyo y ella puede ayudarme a mejorar.
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1: I volunteered for service in the United
2: Serví como voluntario en el Cuerpo de Infantería de Marina en los Estados Unidos durante la Guerra de Vietnam, poco después de llegar a Quantico, Virginia, para entrenamiento básico. Me hallé en posición de firmes, frente a mi litera, en nuestro barracón junto con otros 54 reclutas. Conocí a nuestro oficial instructor, un veterano duro y aguerrido, cuando abrió la puerta del barracón de una patada y entró vociferando blasfemias. Tras esa aterradora presentación, comenzó por un extremo del barracón a acosar a cada recluta con preguntas. Sin excepción, aquel oficial encontró algo que ridiculizar de cada recluta, gritando y utilizando un lenguaje soez. Poco a poco se acercaba por el pasillo, mientras cada infante de marina respondía a gritos el obligado «Sí, mi sargento» o «No, mi sargento». Yo no lograba ver con exactitud qué estaba haciendo, porque se nos había mandado a estar en posición de firmes y con la vista al frente. Cuando llegó mi turno, me di cuenta de que él tomó la bolsa de lona con mis pertenencias y las vació sobre el colchón que estaba a mis espaldas. Revisó mis cosas y caminó hasta situarse frente a mí. Me preparé para el ataque. Él tenía en sus manos mi ejemplar del Libro de Mormón. Yo esperaba sus gritos, pero en vez de ello, se acercó lentamente y me susurró, ¿eres mormón? Tal y como nos habían mandado, le grité, sí, mi sargento. Me preparé para lo peor. Sin embargo, hizo una pausa y levantó la mano en la que se sostenía mi Libro de Mormón. Y con una voz muy apacible, dijo, ¿crees en este libro? Una vez más, grité, sí, mi sargento. Para ese entonces, yo estaba convencido de que iba a empezar a gritar y despotricar contra los mormones y el Libro de Mormón. Pero permaneció allí, de pie, en silencio, y después de un momento regresó a mi litera y con mucho cuidado depositó el Libro de Mormón. Después me pasó de largo sin detenerse y continuó burlándose y menospreciándose, despreciando a los demás reclutas con vulgaridades. A menudo me he preguntado por qué ese día aquel tosco sargento del Cuerpo de Infantería de Marina no me dijo nada, pero agradezco el haber sido capaz de decir sin vacilar, sí, soy miembro de la Iglesia de Jesucristo de los Santos de los Últimos Días, y sí, sé que el Libro de Mormón es verdadero. Este testimonio es un don preciado que recibí por medio del Espíritu Santo con la ayuda de dos misioneros y el asesor de mi quórum de presbíteros. Cuando tenía 14 años, dos misioneros, Lee Pearson y Boyd Campuisi, le enseñaron a mi familia el Evangelio restaurado de Jesucristo y yo me bauticé. Dos años después, el asesor de mi quórum de presbíteros, Richard Boren, me desafió a leer el Libro de Mormón. Acepté el reto y cada noche leí un mínimo de 10 páginas hasta que lo terminé. En la portada leí que fue escrito a los lamanitas, quienes son un resto de la casa de Israel, y también a los judíos y a los gentiles. En la introducción del Libro de Mormón, otro testamento de Jesucristo, en inglés, leemos que los lamanitas son los antepasados de los indios de las Américas. Al leer el Libro de Mormón, me parecía que se refería a mis antepasados indígenas. Relata la historia de un pueblo, parte del cual llegó a conocerse como los lamanitas, que emigró de Jerusalén a la tierra de promisión, alrededor de 600 años antes de Cristo. Es un registro de los tratos de Dios con esos antiguos pobladores que habitaron en algún lugar del continente americano, e incluye un relato del ministerio de

0: Jesucristo entre ellos después de su resurrección. Los escritos del Libro de Mormón sugieren que con el tiempo fueron dispersados a lo largo y ancho del continente americano y en las islas de los mares cercanos. Sus profetas predijeron que eventualmente multitudes de gentiles llegarían a esta tierra de promisión y que la ira de Dios descendería sobre los lamanitas, quienes serían esparcidos, afligidos y casi destruidos. Mi bisabuelo, Echo Hawk, un indio Pawnee, nació a mediados del siglo XIX en la región que hoy se conoce como Nebraska. Cuando él tenía 19 años, el pueblo Pawnee se vio obligado a entregar a los colonos las 9,3 millones de hectáreas de su tierra natal. En 1874, se empujó al pueblo Pawnee a varios centenares de kilómetros al sur de una pequeña reserva situada en el territorio indio de Oklahoma. El número de indios Pawnee había disminuido de 2,000 a menos de 700 al llegar a Oklahoma. El pueblo Pawnee, al igual que otras tribus, habían sido esparcidos, afligidos y casi destruidos. El Libro de Mormón contiene un mensaje especial para los descendientes de los lamanitas, que son un resto de la casa de Israel. Nefi expresó este mensaje al interpretar la visión que su padre tuvo en los últimos días. Y en aquel día, el resto de los de nuestra posteridad sabrán que son de la casa de Israel y que son el pueblo del convenio del Señor. Y entonces, sabrán y llegarán al conocimiento de sus antepasados y también al conocimiento del Evangelio de su Redentor, que Él ministró a sus padres. Por tanto, llegarán al conocimiento de su Redentor y de los principios exactos de su doctrina, para que sepan cómo venir a Él y ser salvos. El Libro de Mormón es un libro sagrado de escrituras que contiene la plenitud del Evangelio sempiterno. El profeta José Smith escribió que el Libro de Mormón es el más correcto de todos los libros sobre la tierra y es la clave de nuestra religión, y que un hombre se acercaría más a Dios al seguir sus preceptos que los de cualquier otro libro. Por lo tanto, su mensaje es para todas las personas del mundo. Cuando leí el Libro de Mormón por primera vez a los 17 años, me concentré en la promesa de Moroni. Y cuando recibáis estas cosas, quisiera exhortaros a que preguntéis a Dios, el Eterno Padre, en el nombre de Cristo, si no son verdaderas estas cosas. Y si pedís con un corazón sincero, con verdadera intención, teniendo fe en Cristo, Él os manifestará la verdad de ellas por el poder del Espíritu Santo. Al arrodillarme en oración, recibí un poderoso testimonio espiritual de que el Libro de Mormón es verdadero. Dicho testimonio me ha ayudado a trazar el curso que he seguido en la vida. Insto a todas las personas a leer el Libro de Mormón, otro testamento de Jesucristo. En especial, pido al remanente de la casa de Israel, los descendientes de los pueblos del Libro de Mormón, doquier que se hallen, que lean y relean el Libro de Mormón. Conozcan las promesas que el Libro de Mormón contiene. Sigan las enseñanzas y el ejemplo de Jesucristo. Hagan convenios con el Señor y cumplan con ellos. Procuren la guía del Espíritu Santo y síganla. Concluyo con las palabras de Amaleki, otro profeta del Libro de Mormón. Y ahora bien, mis amados hermanos, quisiera que vinieseis a Cristo, el cual es el Santo de Israel, y participaseis de su salvación. y del poder de su redención. Sí, venid a Él y ofrecedle vuestras almas enteras como ofrenda. Y continuad ayunando y orando, y perseverad hasta el fin. Y así como vive el Señor, seréis salvos. Al acudir a nuestro Salvador Jesucristo y purificar nuestros corazones, seremos instrumentos para el cumplimiento de las poderosas promesas del Libro de Mormón. De ello testifico, en el sagrado nombre de Jesucristo. Amén.
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2: Solo para versión digital. 15 promesas de paz de profetas antiguos y vivientes. Por Victoria Pacey. Revistas de la Iglesia. El Señor ha prometido paz a aquellos que lo siguen. Fíjate en varias invitaciones que se han dado para ayudarnos a experimentar una gran paz en nuestra vida por medio de Jesucristo. En estos turbulentos últimos días, las palabras del himno «¿Dónde hallo el solaz?» pueden llegarnos al corazón. Es muy probable que nosotros también nos preguntemos ¿a dónde podemos acudir para hallar paz y consuelo y sentir que nuestro corazón herido es sanado? El himno da respuesta a la pregunta ¿quién puede comprender? Nuestro Señor. La paz se encuentra en Jesucristo. Los profetas y apóstoles, tanto en la antigüedad como en los últimos días, han hablado de la paz que podemos hallar en Cristo, independientemente de nuestras circunstancias terrenales. Muchas de estas declaraciones señalan las acciones que debemos llevar a cabo para recibir paz y nos recuerdan que la verdadera paz proviene únicamente de nuestro Padre Celestial y de su Hijo Jesucristo. Que el Espíritu te guíe a medida que las repasas para que puedas saber cómo encontrar la paz que buscas. 1. Presidente John Taylor. La paz es el don de Dios. ¿Desean tener paz? Acudan a Dios. ¿Desean tener paz en su familia? Acudan a Dios. ¿Desean que la paz se cierna sobre sus familias? Si es así, vivan de acuerdo con su religión y la paz de Dios morará y permanecerá con ustedes, porque de allí proviene la paz y no mora en ningún otro lugar. Todo lo que nosotros tenemos que hacer es vivir de acuerdo con nuestra religión, obedecer el consejo de nuestro presidente, ser humildes y fieles y no enaltecernos en nuestra propia fortaleza, sino pedir sabiduría a Dios y velar porque tengamos paz para con Dios, para con nuestras familias, los unos para con los otros, a fin de que la paz reine en nuestras almas y en nuestra comunidad. La paz es una virtud digna de ser deseada. Es el don de Dios y el mayor don que Dios puede conceder a los mortales. ¿Qué es más deseable que la paz? Su balsámica influencia hace desvanecer el gesto de preocupación del rostro, enjuga la tristeza de los ojos y expulsa del alma la tribulación. Si la paz se experimentase en forma universal, quitaría del mundo el pesar y haría de esta tierra un paraíso. La paz es el don de Dios. 2. Presidente Joseph F. Smith. Hay solo una cosa que puede brindar paz al mundo: la aceptación del Evangelio de Jesucristo, que gobernantes y pueblo por igual entiendan correctamente, obedezcan y practiquen. Durante años se ha sostenido que la paz se obtiene únicamente preparándose para la guerra. La paz solo se consigue preparándose para la paz, instruyendo a la gente en la rectitud y la justicia, y seleccionando gobernantes que respeten la justa voluntad del pueblo. Jamás habrá en el mundo ese espíritu de paz y amor que debe existir hasta que los seres humanos reciban la verdad de Dios y el mensaje que Él tiene para ellos, y reconozcan su poder y autoridad, que son divinos, y que nunca se hallan en la sabiduría que proviene solo del hombre. 3. Presidente Howard W. Hunter. La paz que el mundo ansía es un tiempo en el que se suspendan las hostilidades, pero los hombres no perciben que la paz es un estado de existencia que llega a un hombre solamente según los términos y las condiciones establecidos por Dios, y de ninguna otra forma. Cuando procuramos ayudar a aquellos que nos han ofendido, cuando oramos por aquellos que nos han utilizado de manera injusta, nuestra vida puede ser bella. Podemos gozar de paz al unirnos con el Espíritu y los unos con los otros, al servir al Señor y guardar sus mandamientos. 4. Presidente Thomas S. Monson. Cuando asistimos al templo, podemos recibir un nivel de espiritualidad y un sentimiento de paz que superarán cualquier otro sentimiento que podría penetrar el corazón humano. En la vida tendremos tentaciones, habrá pruebas y desafíos. Al ir al templo y al recordar los convenios que allí hacemos, estaremos mejor preparados para vencer esas tentaciones y soportar nuestras pruebas. En el templo podemos hallar paz. 5. Presidente Russell M. Nelson. Los bendigo para que sean llenos de la paz del Señor Jesucristo, la cual sobrepasa todo entendimiento terrenal. Los bendigo con un mayor deseo y capacidad de obedecer las leyes de Dios. Les prometo que, si lo hacen, se derramarán bendiciones sobre ustedes, entre ellas, más valor, mayor revelación personal, una armonía más dulce en sus hogares y gozo incluso en medio de la incertidumbre. 6. Presidente M. Russell Ballard, presidente en funciones del Quórum de los Doce Apóstoles. La paz eterna que Jesús promete es una paz interior, nacida de la fe, anclada por el testimonio, nutrida por el amor y expresada mediante la obediencia y el arrepentimiento continuos. Es una paz de espíritu que resuena en el corazón y en el alma. La paz verdadera que se siente hasta lo más profundo del alma, solo se recibe con fe en el Señor Jesucristo y por medio de ella. 7. Elder Quentin L. Cook, del Quórum de los Doce Apóstoles. Aunque esperamos y rogamos con fervor que haya paz universal, es en forma individual y como familia que logramos el tipo de paz que se promete como recompensa a la rectitud. Esa paz es el don prometido mediante la misión y el sacrificio expiatorio del Salvador. El humillarnos ante Dios, orar siempre, arrepentirnos de nuestros pecados, entrar en las aguas del bautismo con un corazón quebrantado y un espíritu contrito, y convertirnos en verdaderos discípulos de Jesucristo, son profundos ejemplos de la rectitud que se recompensa con paz perdurable. 8. Salmo capítulo 29, versículos 1 al 2 y 11. Dad a Jehová la gloria y el poder. Dad a Jehová la debida gloria a su nombre. Adorad a Jehová en la hermosura de la santidad. Jehová dará fortaleza a su pueblo. Jehová bendecirá a su pueblo con paz. 9. Salmo capítulo 119, versículo 165. Mucha paz tienen los que aman tu ley, y no hay para ellos tropiezo. 10. Proverbios capítulo 16, versículos 3 y 7. Encomienda a Jehová tus obras y tus pensamientos serán afirmados. Cuando los caminos del hombre son agradables a Jehová, aún a sus enemigos hace estar en paz con él. 11. Isaías capítulo 32, versículo 17. Y el efecto de la rectitud será paz, y el resultado de la rectitud, reposo y seguridad para siempre. 12. Primera de Corintios capítulo 14, versículo 33. Porque Dios no es Dios de confusión, sino de paz. 13. Filipenses capítulo 4, versículos 1, 2, 4 y 6 al 7. Permaneced así firmes en el Señor. Sed de un mismo sentir en el Señor. Regocijaos en el Señor siempre. Otra vez os digo, regocijaos. Sean dadas a conocer vuestras peticiones delante de Dios en toda oración y ruego, con acción de gracias. Y la paz de Dios, que sobrepasa todo entendimiento, guardará vuestros corazones y vuestros pensamientos en Cristo Jesús. 14. Primer Nefi capítulo 20, versículo 18. Oh, si hubieras escuchado mis mandamientos, habría sido entonces tu paz como un río. 15. Doctrina y Convenios, sección 59, versículo 23. Aprended que el que hiciere obras justas recibirá su galardón, sí, la paz en este mundo, y la vida eterna en el mundo venidero. En el resto de la sección 59 se pueden ver muchas maneras en que podemos hacer obras justas. En Cristo hay paz. Durante miles de años, desde antes del nacimiento de Cristo hasta ahora, que esperamos su segunda venida, cada promesa de paz que han pronunciado profetas y apóstoles escogidos por el Salvador ha hablado de Él. Si bien la vida siempre incluirá pruebas y desafíos, podemos ser bendecidos con paz sempiterna en nuestro corazón durante nuestras pruebas si volvemos nuestro corazón y nuestra mente a Cristo y seguimos sus mandamientos en rectitud. Esta gran promesa de paz ha sostenido a los seguidores de Cristo a lo largo de la historia y también puede sostenernos a nosotros si dejamos que lo haga. Jesucristo es el mismo ayer y hoy y por los siglos. Y toda promesa de paz que Él nos ha dado, ya sea hace 1 o 1000 años, sigue siendo cierta hoy en día. ¿Qué pasa si hago todo lo que puedo y aún así no siento paz? El elder Jeffrey R. Holland del Quórum de los Doce Apóstoles enseñó en una ocasión: por los motivos que sean, en la vida hay momentos en que la paz ininterrumpida parece eludirnos por una temporada. Quizás nos preguntemos por qué tenemos tales momentos, particularmente cuando tal vez estemos esforzándonos más que nunca por ser merecedores de las bendiciones de Dios y por recibir su ayuda. Cuando surgen problemas, pesares o tristezas y no parecen ser culpa nuestra, ¿cómo debemos interpretar su inoportuna apariencia? Lee lo que enseñó acerca de cómo proceder en esta situación en su discurso Las cosas apacibles del reino, Liaona, enero de 1997, páginas 93 a 95.
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5: Capítulo 4. Estar alerta. Emma Hale era una joven de 21 años cuando escuchó hablar de José Smith por primera vez, en el otoño de 1825, fecha en que él comenzó a trabajar para Josiah Stowell. Josiah había contratado al joven y a su padre para que lo ayudaran a encontrar tesoros enterrados en su propiedad. Las leyendas locales afirmaban que, siglos atrás, un grupo de exploradores había explotado una mina de plata y habían escondido el tesoro en la zona. Como sabía que José tenía un don para usar piedras de vidente, Josiah le ofreció una buena paga y parte de lo que encontraran si lo ayudaba con la búsqueda. El padre de Emma, Isaac Hale, apoyaba el proyecto. Al llegar José y su padre a la granja de Stowell, en Harmony, Pensilvania, una aldea a unos 240 kilómetros al sur de Palmyra, Isaac actuó de testigo cuando ellos firmaron sus contratos. Él también permitió que los trabajadores se hospedaran en su casa. Emma conoció a José poco después. Él era más joven que ella, medía más de 1,80 de estatura y tenía el aspecto de alguien acostumbrado al trabajo arduo. Tenía ojos azules y tez clara y mostraba una leve cojera al andar. Su gramática era deficiente y a veces utilizaba demasiadas palabras para expresarse, pero al hablar exhibía una inteligencia natural. Su padre y él eran hombres buenos que preferían adorar a Dios por su cuenta antes que asistir a la iglesia donde asistían Emma y su familia. A José y a Emma les gustaba estar al aire libre. Desde su infancia, Emma había montado a caballo y utilizado canoas en el río cerca de su casa. José no era un diestro jinete, pero sobresalía en la lucha y los juegos de pelota. Se sentía a gusto entre las personas y era presto a sonreír y dado a contar chistes y relatos graciosos. Emma era más reservada, pero le gustaba el buen humor y podía conversar con cualquiera. También le gustaba leer y cantar. Con el correr de las semanas, Emma fue conociendo mejor a José, y los padres de ella comenzaron a inquietarse en cuanto a esa relación. José era un trabajador pobre, proveniente de otra provincia, por lo que ellos esperaban que su hija perdiera interés en él y se casara con alguien de las familias prósperas del valle. El padre de Emma comenzó a mirar con recelo la búsqueda del tesoro y desconfiaba del papel que José desempeñaba en ella. Isaac Hale no consideraba el hecho de que José había tratado de convencer a Josiah Stowell de suspender la búsqueda cuando llegó a ser evidente que nada se obtendría de ella. Emma se sentía atraída por José más que por cualquier otro hombre que ella conocía, y no dejó de pasar tiempo con él. Tras lograr convencer a Josiah que dejaran de buscar la plata, José permaneció en Harmony para trabajar en la granja de Josiah. En ocasiones, también iba a trabajar para Joseph y Polly Knight, otra familia de granjeros de la región. Y cuando no estaba trabajando, visitaba a Emma. José y su piedra de vidente se habían convertido rápidamente en objeto de chismes y habladurías en Harmony. Algunas de las personas mayores en la ciudad creían en videntes, pero muchos de sus hijos y nietos no creían. El sobrino de Josiah, afirmando que José se había aprovechado de su tío, llevó al joven ante la corte y lo acusó de fraude. Al comparecer ante el juez local, José explicó cómo había encontrado la piedra. Joseph, padre, testificó que constantemente le habían pedido a Dios que les mostrara su voluntad en cuanto al maravilloso don de vidente que tenía José. Finalmente, Josiah se puso de pie ante el tribunal y declaró que José no lo había estafado.
6: «Debo entender», preguntó el juez, ¿que usted cree que el prisionero puede ver con la ayuda de la piedra?
7: No, insistió Josiah.
6: Sé con toda seguridad que es verdad.
5: Josiah era un hombre muy respetado en la comunidad y la gente aceptaba su palabra. Al final, no se presentó ante la audiencia ninguna evidencia de que José lo había engañado, por lo que el juez desestimó los cargos. En septiembre de 1826, José volvió al cerro para obtener las planchas, pero Moroni le dijo que él no estaba listo aún.
8: «Abandona la compañía de los buscadores de dinero», le dijo el ángel.
5: Había hombres inicuos entre ellos.
7: Moroni le dio un año más para adaptar su vida a la voluntad de Dios. Si no lo hacía, nunca se le confiarían las planchas.
5: El ángel también le mandó que viniera acompañado la próxima vez. Era lo mismo que le había pedido al final de la primera visita de José al cerro. Pero debido a que Alvin estaba muerto, José se sintió confundido.
7: ¿Quién es la persona correcta?, inquirió.
8: Lo sabrás, respondió Moroni.
5: José procuró la guía del Señor por medio de su piedra de vidente y supo que la persona correcta era Emma.
8: José se había sentido atraído hacia Emma desde el momento en que la conoció. Al igual que Alvin, ella era alguien que podía ayudarle a ser el hombre que el Señor necesitaba para llevar a cabo su obra. Pero su interés en Emma iba más allá. José la amaba y quería casarse con ella. En diciembre, José cumplió 21 años. En el pasado, se había dejado llevar de un lado a otro por las expectativas de los buscadores de tesoros y otras personas que querían aprovecharse de su don. Pero después de su última visita al cerro, él sabía que debía esforzarse más a fin de prepararse para recibir las planchas. Antes de regresar a Harmony, José habló con sus padres.
7: «He decidido casarme», les dijo. «Y si ustedes no tienen ninguna objeción, la señorita Emma Hale sería mi elección».
8: Sus padres estaban complacidos con su decisión, y Lucy insistió en que ambos vinieran a vivir con ellos después de casarse. Aquel invierno, José pasó tanto tiempo como pudo con Emma. Cuando la nieve hacía difícil el andar, José tomaba a veces prestado un trineo de la familia Knight para llegar a la casa de los Hales. Pero los padres de ella aún no lo miraban con buenos ojos, y sus esfuerzos por ganarse la aceptación de la familia fueron infructuosos. En enero de 1827, Emma estuvo frecuentando el hogar de Josiah Stowell, donde ella y José pudieron pasar tiempo juntos, sin estar bajo la mirada de desaprobación de su familia. Allí, José le propuso matrimonio a Emma, quien, al principio, pareció estar sorprendida. Ella sabía que sus padres se opondrían al matrimonio, pero José insistió en que lo pensara. Ellos podrían fugarse para casarse de inmediato. Emma consideró la propuesta. Casarse con José desilusionaría a sus padres, mas esa fue su decisión, porque ella lo amaba. Poco tiempo después, el 18 de enero de 1827, José y Emma se casaron en la casa del juez de paz de la localidad. Luego, se fueron a Manchester y comenzaron su vida juntos en la nueva casa de los padres de José. La casa era cómoda, pero Joseph, padre, y Lucy habían gastado demasiado en ella y se habían atrasado con los pagos, por lo que habían perdido la propiedad. Ahora, los nuevos dueños se la alquilaban a ellos. Los Smith disfrutaban de tener a José y a Emma con ellos, pero el llamamiento divino de su hijo los inquietaba. Las personas de la región habían oído acerca de las planchas de oro y, en ocasiones, habían ido a buscarlas. Un día, José fue al pueblo para ocuparse de un asunto. Como lo esperaban para la hora de la cena, sus padres se alarmaron al ver que no regresaba. Esperaron durante horas sin poder conciliar el sueño. Finalmente, José apareció por la puerta y se dejó caer en una silla, luciendo agotado.
7: «¿Por qué llegas tan tarde?», le preguntó su padre.
8: «Acaban de darme la más dura reprimenda que he recibido en mi vida», dijo José.
7: «¿Quién te ha reprendido?», inquirió su padre.
8: «Fue el ángel del Señor», respondió José. «Dice que he sido negligente». El día de su próxima reunión con Moroni se acercaba rápidamente. «Debo poner manos a la obra de inmediato», prosiguió. «Debo empezar a hacer las cosas que Dios me ha mandado».
7: Finalizada la cosecha de otoño, Josiah Stowell y Joseph Knight viajaron a la región de Harmony por asuntos de negocios. Ambos sabían que pronto sería el cuarto aniversario de la visita de José al cerro, y estaban ansiosos de saber si Moroni finalmente le confiaría las planchas. Los buscadores de tesoros locales también sabían que había llegado la hora de que José obtuviera el registro. Uno de ellos, un hombre llamado Samuel Lawrence, últimamente había estado merodeando por el cerro en busca de las planchas. Preocupado por los problemas que podía causar Samuel, José envió a su padre a la casa de Samuel la noche del 21 de septiembre para que lo vigilara y lo enfrentara si veía que tenía la intención de ir al cerro. Entonces, José se preparó para obtener las planchas. Su visita anual al cerro tendría lugar el día siguiente, pero, a fin de adelantarse a los buscadores de tesoros, planeó llegar al cerro poco después de la medianoche, al comenzar la madrugada del 22 de septiembre, cuando nadie esperaba que él saliera. Aún así, necesitaba encontrar la forma de proteger las planchas una vez que las tuviera. Cuando se hubieron acostado casi todos los miembros de la familia, le preguntó en voz baja a su madre si tenía una caja fuerte. Lucy no tenía, y se preocupó. «Pierde cuidado», le dijo José. «Por ahora me arreglo bien sin ella». Enseguida apareció Emma, vestida como para viajar, y ella y José subieron al carruaje de Joseph Knight y partieron envueltos en la oscuridad de la noche. Cuando llegaron al cerro, Emma esperó en el carruaje mientras José subía la cuesta hasta el lugar en que estaban escondidas las planchas. Apareció Moroni, y José sacó las planchas de oro y las piedras de vidente de la caja de piedra. Antes de que José iniciara el descenso, Moroni le recordó que no debía mostrar las planchas a nadie, sino a los que el Señor designara, prometiéndole que las planchas serían protegidas si él hacía todo lo que estaba en su poder por preservarlas. «Has de estar alerta y ser fiel a lo que se te ha confiado», le advirtió Moroni. «O serás vencido por hombres inicuos, porque urdirán cada plan y estratagema que sea posible para quitártelas. Y si no tienes cuidado continuamente, lo lograrán». José descendió del cerro con las planchas, pero, antes de llegar al carruaje, las resguardó en un tronco hueco donde estarían seguras hasta que pudiera encontrar una caja fuerte. Luego llegó hasta donde estaba Emma, y ambos volvieron a casa para cuando comenzaba a salir el sol. En la casa de la familia Smith, Lucy esperaba con ansias a José y a Emma, mientras servía el desayuno a Joseph padre, Joseph Knight y Josiah Stowell. Su corazón latía rápidamente mientras realizaba sus labores, temiendo que su hijo volvería sin las planchas. Poco después, José y Emma entraron en la casa. Lucy levantó la vista para ver si José tenía las planchas, y al ver que tenía las manos vacías, abandonó la habitación temblando. José la siguió. «Madre», le dijo, «no estés preocupada». Le entregó un objeto envuelto en un pañuelo. A través de la tela, Lucy sintió al tacto lo que parecía ser un par de anteojos de gran tamaño. Era el Urim y Tumim, las piedras de vidente que el Señor había preparado para traducir las planchas. Lucy estaba eufórica. José daba la impresión de que acababa de liberarse de la enorme carga que llevaba sobre sus hombros. Pero en presencia de los demás presentes en la casa, desayunó en silencio con una expresión de tristeza. Cuando terminó, apoyó la cabeza tristemente sobre su mano. «Estoy decepcionado», le dijo Joseph Knight. «Bueno», expresó el anciano, «lo siento». «Estoy enormemente decepcionado», repitió José, mientras su expresión se tornaba en sonrisa. «Es 10 veces mejor de lo que esperaba. pasó a describir el tamaño y el peso de las planchas y habló con entusiasmo acerca del Urim y Tumim.
9: «Puedo ver lo que sea», declaró. «¡Son maravillosos!»
5: El día después de recibir las planchas, José fue a trabajar en la reparación de un pozo en una aldea cercana, a fin de ganar dinero para comprar una caja fuerte. Esa misma mañana, Joseph padre iba a atender un asunto cuando justo al pasar la colina después de su casa, escuchó a un grupo de hombres que tramaban robar las planchas de oro. «Tendremos las planchas», afirmó uno de ellos, «a pesar de Joe Smith y de todos los demonios del infierno». Joseph padre volvió a casa alarmado y se lo contó a Emma. Ella le dijo que no sabía dónde estaban las planchas, pero estaba segura de que José las había resguardado.
10: «Sí», contestó Joseph padre, «pero recuerda que por algo pequeño
7: Esaú perdió su bendición y primogenitura.
10: Lo mismo podría sucederle a José».
5: Para asegurarse de que las planchas estuvieran a salvo, Emma cabalgó por más de una hora hasta la granja donde José se encontraba trabajando. Lo encontró junto al pozo, empapado en sudor y barro por la jornada de trabajo.
7: Cuando supo del peligro, José miró en el Urim y Tumim y vio que las planchas estaban a salvo.
5: En casa de los Smith, Joseph, padre, caminaba de un lado a otro por fuera de la casa, echando un vistazo hacia el camino a cada minuto hasta que vio a José y a Emma.
10: «Padre», le dijo José cuando llegaron, «todo está perfectamente a salvo. No hay razón para alarmarse». Pero era hora de actuar.
5: José fue rápidamente al cerro. Encontró el tronco donde se hallaban escondidas las planchas y las envolvió con cuidado en una camisa. Manteniéndose bien alerta ante cualquier peligro, se adentró en la profundidad del bosque en dirección a su casa.
7: El bosque le permitía ocultarse de la gente que transitaba el camino principal, pero representaba un escondite perfecto para los ladrones.
5: Esforzándose al límite debido al peso del registro, José atravesó el bosque tan rápido como pudo. Un árbol caído bloqueaba el camino delante de él, y al saltarlo por encima, sintió que algo duro lo golpeó por detrás. Al darse vuelta, vio a un hombre que venía hacia él empuñando una arma como un garrote. Apretando firmemente las planchas con un brazo, José tiró al hombre al suelo de un golpe y se escabulló entre la maleza. Había corrido alrededor de un kilómetro cuando otro hombre lo sorprendió desde atrás de un árbol y lo golpeó con la culata de su arma. José luchó contra aquel hombre y se alejó a toda velocidad, desesperado por salir del bosque. Pero no había avanzado mucho cuando lo atacó un tercer hombre, quien le propinó un fuerte golpe que lo hizo tambalearse. Recobrando la fuerza, José lo golpeó duramente y corrió a casa. Al llegar, José irrumpió por la puerta con el pesado bulto debajo del brazo. «¡Padre!», exclamó, «¡tengo las planchas!». Catherine, su hermana de 14 años, le ayudó a colocar el bulto sobre la mesa mientras el resto de la familia se juntaba alrededor de él. José se dio cuenta de que su padre y su hermano menor, William, deseaban desenvolver las planchas, pero él los contuvo.
10: «¿No podemos verlas?», preguntó Joseph padre.
5: «No», respondió José. «Fui desobediente la primera vez, pero tengo la intención de ser fiel esta vez». Les dijo que podían palpar las planchas a través de la tela, y su hermano William tomó el bulto en sus manos.
7: Era más pesado que una roca, y el joven se dio cuenta de que tenía hojas que se movían como las páginas de un libro. José entonces envió a su hermano menor, don Carlos, a buscar una caja fuerte que tenía Hiram, quien vivía a poca distancia con su esposa, Jerusha, y su bebé recién nacida. Hiram llegó poco tiempo después, y una vez que las planchas estuvieron seguras en la caja, José se dejó caer en una cama y comenzó a contarle a su familia acerca de los hombres
10: que lo atacaron en el bosque.
9: Mientras hablaba, advirtió que le dolía la mano. En algún momento durante los ataques se había dislocado el pulgar. «Debo dejar de hablar, padre», dijo de repente, «y pedirte que me vuelvas a colocar el pulgar en su sitio».
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11: Jóvenes adultos, la castidad. ¿Cómo fortalecer mi sentido de identidad? Siempre me sentí incómoda en cuanto a la intimidad sexual fuera del matrimonio, y el Evangelio me enseñó que mis sentimientos eran válidos. Por Camila Medvedsky. Tenía 20 años cuando me uní a la Iglesia de Jesucristo de los Santos de los Últimos Días en 2021. No había vivido precisamente con rectitud, sino todo lo contrario. Antes de unirme a la iglesia, fumaba, bebía y salía mucho de fiesta, lo cual es común para los jóvenes adultos en Hungría. Sin embargo, por muy a la ligera que tratara esas cosas, nunca me sentía bien al hacerlas. Me sentía especialmente incómoda cuando se trataba de interacciones sexuales. Había aprendido del mundo que el propósito del sexo era el placer y la gratificación personal. La mayoría de las personas que me rodeaban estaban de acuerdo en que aquello no era grave. No juzgaba a mis amigos por tener esa forma de ver las cosas, pero me daba cuenta de que la intimidad sexual no era algo insignificante para mí. ¿Acaso era rara? Me avergonzaba ser una de esas personas raras que querían esperar hasta el matrimonio. Pensaba que podría salir con alguien que compartiera mi punto de vista. Sin embargo, las presiones del mundo se hicieron más fuertes y comencé a creer que mis expectativas eran demasiado altas, así que rebajé mis normas. Cuando tenía 18 años, salía con alguien y me convencí a mí misma de que estaba siendo exagerada e ingenua, y de que el sexo no era algo tan grave como yo pensaba. Me obligué a ignorar mis sentimientos de incomodidad y creí que con el tiempo me sentiría bien al respecto, pero eso nunca sucedió. He sido cristiana desde los 16 años, pero no tenía la ley de castidad para confirmarme que mis sentimientos instintivos trataban de decirme quién soy, una hija de Dios que merece amor, compromiso y santidad. Sentía esa verdad, pero no estaba segura de lo que era hasta que conocí el Evangelio. La fe nos da poder. Puede ser fácil ceder a las voces estridentes del mundo. Sin embargo, como hijos de Dios, creo que todos tenemos el instinto espiritual proveniente del Espíritu Santo de que seamos fieles a nuestra identidad divina. No tenemos que rebajar nuestras normas ni avergonzarnos de nuestras creencias. Con fe en el Salvador Jesucristo, podemos ser diferentes al guardar sus mandamientos. Siempre había sentido que la intimidad sexual es sagrada y más significativa de lo que el mundo la hace parecer. Su propósito es ayudar a los compañeros eternos a profundizar su amor y a fortalecer sus convenios el uno con el otro conforme edifican una relación y familias celestiales. Pero aún así, al conocer el Evangelio, cambiar mi estilo de vida no fue fácil. Tal como el presidente Russell M. Nelson enseñó, se necesita fe para vivir una vida casta, cuando el mundo proclama que la ley de castidad de Dios ya está pasada de moda. A pesar de las presiones a mi alrededor, mi fe en Cristo me ha fortalecido para guardar los mandamientos. Estoy más que agradecida por el don del arrepentimiento y por el apoyo y la expiación del Salvador. Incluso cuando cometemos errores, Él puede santificar nuestras almas de la culpa y la vergüenza y darnos poder de maneras que nunca creímos posibles. Esperanza para el futuro. Hoy en día sonrío al recordar que pensaba que nunca encontraría a un compañero que estuviera dispuesto a seguir la ley de castidad. Llegar a ser miembro de la iglesia me mostró que muchos de nosotros nos esforzamos por cumplir las mismas normas. Vivir dignamente me ayuda a tener confianza en mi identidad divina y paz en el corazón al seguir adelante en la senda de los convenios. Experimenté mucho dolor por no vivir la ley de castidad. Pero al buscar a Cristo, llegué a saber cuán profundamente nos ama el Padre Celestial. Puedo testificar que Él no quiere restringirnos, quiere salvarnos del dolor, del pesar y de otras consecuencias, y prepararnos para una relación eterna, amorosa, duradera y altruista. Gracias a su amor y sus leyes y al don del Salvador, ahora siento el gozo, la redención y la esperanza que ellos ofrecen. Después de todo, las bendiciones más grandes de Dios están reservadas para aquellos que obedecen sus leyes. Sus leyes están motivadas exclusivamente por su infinito amor por nosotros y su deseo de que lleguemos a ser todo lo que podemos llegar a ser. Sé que al seguir los mandamientos del Señor y guardar los convenios, comprenderás sus verdades y verás muchas promesas cumplidas y bendiciones en tu vida. Sé que eso ha ocurrido conmigo. La autora vive en Hungría.
12: Un rey poderoso deseaba que uno de sus hijos gobernara en uno de sus reinos. El príncipe tendría que aprender y crecer en sabiduría para sentarse en el trono. Un día el rey se reunió con el príncipe y le contó su plan. Acordaron que el príncipe iría a una ciudad distinta para obtener experiencia. Allí tendría que enfrentarse a desafíos y también disfrutar muchas cosas buenas. El rey lo envió a la ciudad, donde el príncipe tendría que mostrar su fidelidad al rey y demostrar que estaba preparado para recibir los privilegios y responsabilidades que el rey tenía preparados para él. Se le concedió libertad para elegir si recibir estos privilegios y responsabilidades o no, dependiendo de sus deseos y fidelidad. Estoy seguro de que desean saber qué le ocurrió al príncipe. ¿Regresó para heredar el reino? Queridos hermanos y hermanas, cada uno de nosotros es un príncipe o una princesa. Hemos sido enviados a la vida terrenal por un Padre Celestial amoroso para disfrutar de la bendición de un cuerpo que llegará a ser inmortal por medio de la expiación y resurrección de Jesucristo. Se espera que nos preparemos para regresar a la presencia de Dios, demostrando que haremos todas las cosas que el Señor nuestro Dios nos mandare. A fin de ayudarnos, el Salvador vino a redimirnos y mostrarnos la senda de regreso a Dios. Se invita a los hijos de Dios a venir al Salvador y ser perfeccionados en Él. En las Escrituras encontramos la invitación de venir al Señor repetida más de 90 veces. Y más de la mitad de ellas son invitaciones personales del Señor mismo. Aceptar la invitación del Salvador significa participar en sus ordenanzas y guardar los convenios que hemos hecho con Él. Jesucristo es el camino, la verdad y la vida, y Él nos invita a todos a que vengamos a Él y participemos de su bondad, y a nadie de los que a Él vienen desecha. Nuestro aprendizaje y nuestra enseñanza del Evangelio profundizan nuestra conversión al Padre Celestial y a Jesucristo y nos ayudan a llegar a ser más semejantes a ellos. Aun cuando no se han revelado todas las cosas respecto al tiempo y la forma precisos en que se otorgarán las bendiciones de la exaltación, se nos ha asegurado que llegarán. Alma, el sumo sacerdote, al enseñar en la tierra de Zarahemla, contó sobre una profunda invitación de Jesucristo de que, he aquí, Él invita a todos los hombres, pues a todos ellos se extienden los brazos de misericordia, y Él dice, arrepentíos y os recibiré. Sí, dice Él, venid a mí, y participaréis del fruto del árbol de la vida. El Salvador mismo nos invita a venir a Él y a tomar su yugo sobre nosotros para que podamos tener descanso en este mundo tumultuoso. Venimos a Cristo a medida que ejercemos fe en Él, nos arrepentimos diariamente, hacemos convenios con Dios al recibir las ordenanzas de salvación y exaltación y perseveramos hasta el fin guardando esos convenios. La senda hacia la perfección es la senda de los convenios, y Cristo es el centro de todas las ordenanzas y los convenios. El rey Benjamín enseñó que, a causa de los convenios que hacemos, nos convertimos en hijos e hijas de Cristo, que nos ha engendrado espiritualmente, y bajo este título somos librados, pues no hay otro nombre dado por el cual venga la salvación. Somos salvos a medida que perseveramos hasta el fin, siguiendo el ejemplo del Hijo del Dios viviente. Nefi enseñó que no es suficiente con entrar en el camino estrecho y angosto, sino que debemos seguir adelante con firmeza en Cristo, teniendo un fulgor perfecto de esperanza y amor por Dios y por todos los hombres. La doctrina de Cristo nos ayuda a encontrar la senda de los convenios y permanecer en ella. Y el Evangelio está organizado de tal forma que las bendiciones prometidas del Señor se reciben a través de las ordenanzas sagradas y los convenios. En la transmisión del 16 de enero de 2018, el presidente Russell M. Nelson nos amonestó: manténganse en la senda de los convenios. Su compromiso de seguir al Salvador al hacer convenios con Él y luego guardar esos convenios abrirá la puerta a toda bendición y privilegio espiritual que están al alcance de hombres, mujeres y niños en todas partes. El fin por el que cada uno nos esforzamos es ser invertidos con poder en una casa del Señor, ser sellados como familias, ser fieles a los convenios hechos en el templo que nos hacen merecedores del don más grande de Dios, que es la vida eterna. Los convenios marcan la senda de regreso a Dios. Me gustaría mencionar dos cosas en las que Él nos ha prometido que al honrar los sagrados convenios nos acercaremos al Señor. El elder David A. Bednar enseñó el día de ayer que las ordenanzas del Evangelio y los convenios nos proporcionan un compás que nos dé la dirección cardinal para llegar a Cristo y llegar a ser más como Él. Las ordenanzas y los convenios marcan el camino de regreso a Dios. La ordenanza del bautismo, de recibir el don del Espíritu Santo, la ordenación al sacerdocio y la Santa Cena, nos conducen al templo de Dios para participar de sus ordenanzas de exaltación. Me gustaría mencionar dos cosas en las que nuestro Salvador hizo hincapié para ayudarnos a guardar los convenios fielmente. Uno, el Espíritu Santo puede enseñarnos, recordarnos las enseñanzas del Salvador y morar con nosotros para siempre. Él puede ser nuestro compañero constante para guiarnos por la senda de los convenios. El presidente Russell M. Nelson enseñó que en los días futuros no será posible sobrevivir espiritualmente sin la influencia guiadora, orientadora, consoladora y constante del Espíritu Santo. Dos, el Salvador instituyó la ordenanza de la Santa Cena para que siempre lo recordemos y tengamos su Espíritu con nosotros. El bautismo abre la puerta a la vida eterna y la Santa Cena nos ayuda a seguir adelante con firmeza a lo largo de la senda de los convenios. Al tomar la Santa Cena, damos testimonio al Padre de que siempre nos acordamos de su Hijo. Y al recordarlo siempre y guardar sus mandamientos, tendremos su Espíritu con nosotros. Además de esta promesa, el Señor renueva la prometida remisión de nuestros pecados al arrepentirnos humildemente de ellos. Mantenernos fieles a los convenios que hemos realizado implica que debemos esforzarnos para tener siempre el espíritu a fin de que nos prepare para participar dignamente de la Santa Cena, y del mismo modo participamos regularmente de la Santa Cena para tener siempre el espíritu con nosotros. Cuando nuestra hija tenía 5 años, tenía un auto de juguete que funcionaba con una batería y le encantaba manejarlo en la casa. Una noche se me acercó y me dijo: «Papá, mi auto ya no se mueve. ¿Podríamos ponerle gasolina del tuyo para que vuelva?»

0: pudo manejar el auto impulsado por la batería cargada. Ella aprendió que es importante recargar siempre las baterías, conectándolas a una toma eléctrica. Así como nuestra hija aprendió la relación entre la batería y la energía para impulsar su auto de juguete, nosotros aprendemos sobre la relación entre Jesucristo, la Santa Cena y el Espíritu. Necesitamos el Espíritu para ayudarnos a navegar por la vida terrenal conforme guardamos fielmente los mandamientos, y la Santa Cena para recargar nuestro ser espiritual. Renovar nuestro convenio bautismal y participar de la Santa Cena transmite fidelidad a todos los demás convenios. El final feliz está asegurado a medida que estudiamos con oración, honramos la invitación del Salvador y disfrutamos de sus bendiciones prometidas. Él dijo, y para que más íntegramente te conserves sin mancha del mundo, irás a la casa de oración y ofrecerás tus sacramentos en mi día santo. Testifico que a quienes guarden los mandamientos se les promete paz en este mundo y vida eterna en el mundo venidero. Testifico que a medida que participen regularmente de los emblemas del Salvador a través de la Santa Cena, tendrán su espíritu para guiarlos por la senda de los convenios y ayudarlos a ser fieles a ellos. En el nombre de Jesucristo. Amén.
1: 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Por Jason R. Combs, profesor adjunto de Escrituras Antiguas, Universidad Brigham Young. En su epístola a los romanos, el apóstol Pablo utilizó conceptos familiares para las personas de su época, con el fin de ayudarles a entender la obra de salvación de Jesucristo. ¿Cómo se pone en palabras todo lo que Jesucristo ha hecho por nosotros? Para Pablo, la respuesta fue utilizar conceptos que eran familiares en su época y que podían compararse a Jesucristo. Conceptos tales como justificación, gracia y propiciación, expiación. Aunque a veces se malinterpreta cada uno de esos conceptos en la actualidad, en Romanos capítulo 3, versículos del 24 al 25, Pablo los utilizó como metáforas para explicar la salvación en términos que los seguidores de Cristo de esa época podrían haber entendido mejor. Por lo tanto, saber más acerca del contexto original de esas palabras puede ayudarnos a entender mejor las enseñanzas de Pablo acerca de nuestra salvación en Jesucristo. Justificación. La palabra justificación se utilizaba en el Antiguo Testamento para enseñar a Israel acerca de su relación con Dios. La idea proviene de un contexto jurídico. Por ejemplo, en Deuteronomio capítulo 16, versículos del 18 al 20, a Israel se le manda nombrar jueces para que tomen decisiones justas y busquen solo la justicia. En el hebreo original se lee, buscar la justicia, justicia, repitiendo la palabra justicia dos veces para poner énfasis. Justo y justicia derivan de las mismas raíces hebreas y griegas que justificación. Los profetas utilizaron la imagen de un tribunal, con Dios como juez, para advertir poéticamente a Israel y a sus naciones vecinas. En Isaías, capítulo 43, versículo 9, Dios convoca a las naciones a comparecer ante él como ante un tribunal. Júntense todos los pueblos, presenten sus testigos y justifíquense. Ser justificada, declarada justa o perdonada, sería la esperanza de cualquier persona que compareciera ante un tribunal. Sin embargo, a algunos autores del Antiguo Testamento les preocupaba que la justicia de Dios o su rectitud, ambas traducciones de la misma palabra en hebreo y griego, condenara a las personas. El salmista reconoce, porque no se justificará delante de ti ningún viviente. Pablo se refiere a este salmo en Romanos capítulo 3, versículo 20. Porque por las obras de la ley de Moisés, ninguna carne se justificará delante de Dios. Luego, Pablo presenta la solución. Dios, nuestro

0: nuestro gran juez divino, decide declararnos justos o rectos por causa de Cristo. Somos justificados gratuitamente por su gracia mediante la redención que es en Cristo Jesús. Hoy en día, cuando escuchamos las palabras juzgar, justicia o juicio, no pensamos en los antiguos sistemas jurídicos judíos o romanos, sino en los sistemas jurídicos de nuestros propios países. Por ejemplo, el presidente Dallin H. Oaks, primer consejero de la primera presidencia, ha enseñado: en la vida terrenal estamos sujetos a las leyes del hombre y a las leyes de Dios. He tenido la experiencia poco común de juzgar comportamiento grave bajo ambas leyes, anteriormente como juez de la Corte Suprema de Utah y ahora como miembro de la primera presidencia. El contraste que he visto entre las leyes del hombre y las leyes de Dios ha aumentado mi aprecio por la realidad y el poder de la expiación de Jesucristo. Bajo las leyes del hombre, una persona que es culpable de los crímenes más graves puede ser condenada a cadena perpetua sin la posibilidad de libertad condicional. Pero es diferente bajo el misericordioso plan de un amoroso Padre Celestial. He sido testigo de que esos mismos pecados graves pueden ser perdonados en la vida terrenal gracias al sacrificio expiatorio de nuestro Salvador por los pecados de todos los de corazón quebrantado y de espíritu contrito. Cristo redime y su expiación es real. Gracia. Gracia es otro término que Pablo adopta para explicar la obra salvadora de Jesucristo. La palabra gracia no era originalmente un término religioso. En la época de Pablo, la gracia, en griego charis, se utilizaba comúnmente para describir la relación entre un benefactor y un beneficiario. Un benefactor poseía el poder, la autoridad o los medios económicos para otorgar un regalo a los beneficiarios que no podían ganarlo por sí mismos ni devolverlo consecuentemente. Los beneficiarios se sentían obligados a honrar a su benefactor mostrando públicamente su gratitud y fidelidad. Por ejemplo, en el año 90 después de Cristo, la ciudad de Afrodisias envió una delegación a Éfeso para erigir una estatua en honor a los emperadores romanos. La inscripción en esa estatua dice: el pueblo de Afrodisias, leal a César, siendo libre y autónomo desde el principio por la gracia de los augustos, erigió esta estatua por un acto de gracia privado. Esta inscripción utiliza la gracia de dos maneras. En primer lugar, para describir el don de los augustos, que la ciudad de Afrodisias fuera libre y autónoma, y en segundo lugar, para describir el don menor de una estatua para profesar la lealtad del pueblo y mostrar su gratitud. En Romanos, Pablo aclara cuál de estos dos tipos de gracia está describiendo: siendo justificados gratuitamente por su gracia. Pablo recalcó que este es el don de Dios como nuestro benefactor, que no podemos pagar y debemos aceptar con expresiones públicas de nuestra gratitud y fidelidad. Gracias a Pablo y a los escritos de otros profetas y autores antiguos y modernos, hoy en día entendemos más profundamente la gracia de la obra salvadora de Jesús. En su traducción inspirada de Romanos capítulo 3, versículo 24, José Smith hizo hincapié en que dependemos completamente del Salvador, siendo justificados solamente por su gracia. El Elder Dieter F. Uchtdorf, del Quórum de los Doce Apóstoles, enseñó: el sacrificio del Salvador hizo posible que todos regresemos con Dios. Su gracia es el poder habilitador que permite acceder a los reinos de salvación de Dios. Pero la gracia del Salvador puede hacer mucho más por nosotros. Como miembros de la Iglesia de Jesucristo de los Santos de los Últimos Días, aspiramos a algo mucho más grande. Es la exaltación en el reino celestial. Ruego que permitamos que la gracia de Cristo nos eleve y nos transporte durante nuestro recorrido desde donde ahora nos encontramos hasta nuestro destino glorioso en la presencia de nuestro Padre. Propiciación, expiación. Pablo continúa explicando la obra salvadora de Cristo con una última metáfora. Dios puso a Cristo Jesús como propiciación por medio de la fe en su sangre. La palabra traducida como propiciación también se puede traducir como expiación o propiciatorio. En la época de Pablo, cuando la mayoría de los judíos oían la palabra expiación, pensaban primero en la obra de los sacerdotes en el templo. Por ejemplo, Levítico 16 describe cómo el sumo sacerdote en el día de la expiación debe rociar la sangre del sacrificio de animales sobre el propiciatorio para hacer expiación. Pablo utiliza la palabra propiciación para comparar la obra salvadora de Jesucristo con algo con lo que sus lectores estaban familiarizados, la obra de los sacerdotes en el templo, para quitar los pecados del pueblo y reconciliarlo con Dios. Sin embargo, Pablo aclara que no es la sangre de los animales lo que salva, sino más bien la propiciación por medio de la fe en la sangre de Cristo. Hoy en día, cuando escuchamos la palabra expiación, no pensamos primero en el sacrificio de animales, sino en la obra salvadora de Jesucristo. El elder Dale G. Renland, del Quórum de los Doce Apóstoles, ha enseñado: el poder expiatorio de Jesucristo es esencial debido a que ninguno de nosotros puede regresar a nuestro hogar celestial sin ayuda. Necesitamos el poder expiatorio del Salvador para reconciliarnos con nuestro Padre Celestial. Jesucristo rompió las ligaduras de la muerte física, haciendo posible que todos resucitemos. Él brinda el perdón de los pecados, supeditado a la obediencia de las leyes y ordenanzas de su Evangelio, y mediante Él se ofrece la exaltación. En dos breves versículos, Romanos capítulo 3, versículos del 24 al 25, Pablo nos invita a imaginarnos, uno, que Dios nos justifica en un tribunal a causa de nuestra redención en Jesucristo. Dos, que Dios se convierte en nuestro benefactor a causa de su don de gracia, por el cual debemos obedecerlo y agradecerle públicamente. Y tres, que Dios actúa como sacerdote, haciéndonos santos mediante nuestra fe en la sangre expiatoria de Cristo. Cuando se aplican a nuestra vida y adoración como miembros de la Iglesia de Jesucristo de los Santos de los Últimos Días en la actualidad, cada una de estas imágenes puede ayudarnos a ver el poder del sacrificio expiatorio de nuestro Salvador y el amor que Él y nuestro Padre Celestial nos han mostrado al ofrecernos un regalo tan maravilloso.
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2: As we were singing, I was deeply moved.
3: Mientras cantábamos, me conmovió el pensar que en este momento hay cientos de miles, quizás millones de creyentes en 250 países alzando sus voces a Dios en 75 idiomas. Juntos estábamos cantando a Dios diciendo, ven, Rey de Reyes, te hemos esperado con sanación en tus alas para liberar a tu pueblo. Ven, oh Rey de Reyes. Somos una familia mundial de creyentes y de discípulos de Jesús. Hemos tomado su nombre sobre nosotros y cada semana al tomar la Santa Cena, le prometemos que vamos a recordarle y guardar sus mandamientos. No somos perfectos, pero tampoco cumplimos de manera mediocre. Creemos en Él, le adoramos, le seguimos y lo amamos profundamente. Su causa es la causa mayor de todo el mundo. Vivimos, hermanos y hermanas, en los días previos a la segunda venida del Señor, un momento esperado por los creyentes a través de los siglos. Vivimos en los días de guerras y rumores de guerras, días de desastres, días en los que el mundo está dividido por la confusión y la conmoción. Pero también vivimos en la época gloriosa de la restauración, cuando el Evangelio se predica por todo el mundo, una época en que el Señor ha prometido que levantará un pueblo puro y los armará con su rectitud y el poder de Dios. Nos regocijamos en estos días y esperamos afrontar con valentía nuestras dificultades e incertidumbres. Algunas son más serias que las de otros, pero nadie es inmune a ellas. El Elder Maxwell me dijo en una ocasión, si te va bien en todo ahora, espera y verás. Si bien el Señor nos asegura reiteradamente que no debemos temer, no siempre es fácil mantener una perspectiva clara que nos permita ver más allá cuando estamos en medio de dificultades. El presidente Monson me enseñó una lección importante acerca de cómo mantener una perspectiva eterna. Hace 18 años viajábamos en un tren por Suiza. Le pregunté acerca de las muchas responsabilidades que tiene. Su respuesta fortaleció mi fe. En la primera presidencia, me dijo, hacemos todo lo que podemos a fin de que la obra avance. Pero esta es la obra del Señor. Él la dirige. Él está al mando. Y continuó, nos maravillamos al verlo abrir puertas que nosotros no pudiésemos abrir y efectuar milagros que apenas nos podemos imaginar. Hermanos y hermanas, ver y creer en los milagros que el Señor hace para establecer su reino sobre la tierra nos ayuda a ver y creer que la mano del Señor también está presente en nuestra vida. El Señor declaró, yo puedo efectuar mi propia obra. Cada uno de nosotros trata de hacer su parte, pero Él es el gran arquitecto. Él creó este mundo bajo la dirección de su Padre. Todas las cosas por medio de Él fueron hechas, y sin Él, nada de lo que ha sido hecho fue hecho. Si estamos despiertos y alertas espiritualmente, vemos su mano en todo el mundo, y la vemos también en nuestra vida. Permítanme compartir un ejemplo. En 1831, cuando la iglesia solo tenía 600 miembros, el Señor dijo, las llaves del reino de Dios se han entregado al hombre en la tierra, y de allí rodará el Evangelio hasta los extremos de ella. Como la piedra cortada del monte, no con mano, ha de rodar hasta que llene toda la tierra. El profeta Nefi vio que en nuestros días los miembros de la iglesia serían pocos con respecto a la población del mundo. Pero sin embargo se encontrarían sobre toda la superficie de la tierra. Los tres templos anunciados hoy por el presidente Monson son bellos templos de la mano, ejemplos de la mano del Señor en el establecimiento de su reino. Hace solo unas décadas, era inconcebible el tener templos en Haití, Tailandia y Costa de Marfil. Elegir la ubicación geográfica para un templo no siempre es una decisión sencilla. Llega por medio de la revelación del Señor a su profeta. Implica que hay una gran obra que está por empezar y resalta la rectitud de santos que atesoran y cuidarán su casa durante generaciones. Mi esposa y yo visitamos Haití hace unos años. En lo alto de una montaña donde se puede ver Puerto Príncipe, conmemoramos junto con los santos haitianos la dedicación del país que hizo el Elder Thomas S. Monson hace 30 años. Ninguno de nosotros olvidará el devastador terremoto del 2010. Pero con miembros fieles y un valiente grupo de misioneros compuesto casi exclusivamente de haitianos, La iglesia ha seguido creciendo y fortaleciéndose en ese país insular. Incrementa mi fe el imaginarme a esos fieles santos de Dios vestidos de blanco, con poder del sacerdocio, para dirigir y efectuar ordenanzas sagradas en la casa del Señor. ¿Quién podía imaginarse un templo en la hermosa ciudad de Bangkok? Solo el 1% de la población es cristiana en esta nación budista. Al igual que en Haití, el Señor ha reunido en Bangkok a los elegidos de la tierra. Hace unos meses, cuando estábamos allí, conocimos a Satit y Yutamat Kaivalvatan y sus hijos. Satit se unió a la iglesia a los 17 años y sirvió en una misión en su tierra natal. Después, mientras asistía a instituto, conoció a Yutama y se sellaron en el templo de Manila. En 1993, un conductor de un camión se quedó dormido y atropelló a la familia Kaivalvatana. Satit quedó paralizado de la cintura para abajo. La fe de ellos nunca ha flaqueado. Satit es reconocido como un catedrático en la Escuela Internacional de Bangkok y presta servicio como presidente de la estaca Bangkok Norte. Los milagros de Dios se manifiestan en su obra y en su vida privada. El milagro de la iglesia en Costa de Marfil no se puede contar sin mencionar el nombre de dos parejas, Philippe y Annalise Assart, y Lucian y Agathe Afoué. Se unieron a la iglesia en Europa cuando eran jóvenes, una en Alemania y la otra en Francia. En la década de 1980, sin conocerse, Philippe y Lucian sintieron que tenían que volver a su país natal de África para edificar el reino de Dios. La hermana Assart, quien es alemana, necesitó una fe extraordinaria para dejar a su familia y permitir que el hermano Assart abandonara su empleo de ingeniero mecánico. Las dos parejas se conocieron por primera vez en Costa de Marfil y comenzaron una escuela dominical. Eso fue hace 30 años. Ahora, existen 8 estacas y 27,000 miembros en ese hermoso país africano. El matrimonio Afoué continúa prestando servicio noblemente, al igual que los Assart, quienes hace poco terminaron su misión en el templo de Accra, Ghana. ¿Pueden ver la mano de Dios haciendo avanzar su obra? ¿Pueden ver la mano de Dios en la vida de los misioneros en Haití y en la vida de la familia Kaivalvatana en Tailandia? ¿Pueden ver la mano de Dios en sus vidas y en la vida de los Assarts? ¿La pueden ver ustedes en sus vidas? Y en nada ofende el hombre a Dios, sino aquellos que no confiesan su mano en todas las cosas. Los milagros de Dios no solo ocurren en Haití, Tailandia y Costa de Marfil. Miren a su alrededor. Dios se acuerda de todo pueblo. Sí, Él tiene contado a su pueblo y su misericordia cubre toda la tierra. A veces podemos ver la mano de Dios en la vida de otros, pero nos preguntamos, ¿cómo podría ver con más claridad su mano en mi vida? El Señor dijo, no dudéis, no temáis. Con todo, ni un pajarillo cae a tierra sin saberlo vuestro Padre. Así que no temáis. Más valéis vosotros que muchos pajarillos. ¿Recuerdan al siervo que clamó al profeta Eliseo en un momento de crisis? Señor mío, ¿qué haremos? Eliseo responde, no tengas miedo, porque son más los que están con nosotros que los que están con ellos. Y oró Eliseo, te ruego, oh Jehová, que abra sus ojos para que vea. Entonces Jehová abrió los ojos del joven y vio que la montaña estaba repleta de caballos y carruajes de fuego. Si guardan los mandamientos y oran con fe para ver la mano del Señor en su vida, les prometo que Él abrirá aún más sus ojos espirituales y verán claramente que no están solos. Las Escrituras nos enseñan que debemos permanecer firmes en la fe de lo que está por venir. ¿Qué está por venir? El Salvador pidió en oración, Padre nuestro que estás en los cielos, santificado sea tu nombre. Venga tu reino. Hágase tu voluntad, como en el cielo, así también en la tierra. Acabamos de entonar el himno, Oh Rey de Reyes, ven. Nuestra fe aumenta conforme esperamos el glorioso regreso de nuestro Salvador. El pensar en su venida me llena de emoción. Será algo grandioso. El alcance, la grandeza, la inmensidad y magnificencia superarán todo lo que los ojos humanos hayan visto o experimentado. En ese día, Él no vendrá envuelto en pañales acostado en un pesebre, sino que aparecerá en las nubes del cielo, revestido de poder y gran gloria, con todos los ángeles. Escucharemos la voz del arcángel y la trompeta de Dios. El sol y la luna serán transformados, y las estrellas serán arrojadas de sus lugares. Ustedes y yo, o los que vengan después, los santos de los cuatro extremos de la tierra serán vivificados y arrebatados para recibirlo. Aquellos que hayan muerto en rectitud también serán arrebatados para recibirlo en medio del cielo. Luego, ocurre algo casi imposible de imaginar. Toda carne, dice el Señor, me verá juntamente. ¿Cómo sucederá? No lo sabemos. Pero testifico que sí sucederá, tal como fue profetizado. Nos arrodillaremos en señal de reverencia, y el Señor emitirá su voz, y todos los confines de la tierra la oirán. Y será como el estruendo de muchas aguas, y como la voz de grandes truenos. Y el Señor, sí, el Salvador, estará en medio de su pueblo. Habrá reuniones inolvidables con ángeles del cielo y los santos de la tierra. Pero más importante aún, como lo dijo Isaías, será que todos los confines de la tierra verán la salvación del Dios nuestro. Y Él reinará sobre toda carne. Ese día, los escépticos se quedarán callados, porque todo oído lo oirá, y toda rodilla se doblará, y toda lengua confesará que Jesús es el Cristo, el Hijo de Dios, el Salvador y Redentor del mundo. Hoy es domingo de Pascua. Nos regocijamos junto con el cristianismo del mundo por su gloriosa resurrección y en la resurrección que se nos ha prometido. Ruego que nos preparemos para su venida, repasando una y otra vez estos acontecimientos en nuestras mentes y con familiares y amigos. Y ruego que su oración sea la nuestra. Venga tu reino, hágase tu voluntad, como en el cielo, así también en la tierra. Testifico que Él vive. Ven, Rey de Reyes, en el nombre de Jesucristo. Amén.
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5: ¿Qué podemos hacer para dar oído a la sabiduría? Proverbios capítulos 1 a 4 y 15 a 16. Con tanta información errónea en el mundo, puede ser difícil revisarlo todo y encontrar la verdad eterna. El Padre Celestial lo sabe y sabe que muchos de sus hijos están buscando respuestas. Afortunadamente, muchas de las respuestas a las preguntas más difíciles de la vida se encuentran en las Escrituras, en los discursos de la Conferencia General o por medio de la revelación personal. El Padre Celestial nunca nos llevará por mal camino. Los susurros del Espíritu. Si la mayor parte de la información que obtienen proviene de las redes sociales o de otros medios de comunicación, su capacidad para escuchar los susurros del Espíritu se verá disminuida. Si no están buscando al Señor a través de la oración y el estudio del Evangelio diarios, quedan vulnerables a filosofías que pueden ser intrigantes, pero que no son ciertas. Incluso los santos que de otro modo serían fieles pueden ceder al ritmo constante de la banda de Babilonia. Presidente Russell M. Nelson, Dediquen Tiempo al Señor, Liaona, noviembre de 2021, página 120. Actividad. En Proverbios, a menudo leemos acerca de la sabiduría. Lean los capítulos 2 y 3 individualmente o en grupo y busquen versículos que hablen de cómo buscamos sabiduría. Por ejemplo, en Proverbios capítulo 1, versículo 5, leemos: Oirá el sabio y aumentará su saber, y el entendido adquirirá consejo. Análisis. Las Escrituras y la Conferencia General son excelentes fuentes de sabiduría. ¿En qué oportunidades ha guiado sus vidas algún discurso de la Conferencia o algún pasaje de las Escrituras? ¿Qué influencia tuvo en ustedes?
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7: My beloved brothers and sisters, I thank you for your...
8: Mis hermanos y hermanas queridos, les agradezco sus oraciones por mí y ahora ruego que su fe me sostenga. Cuando un hombre llega a tener mi edad, se detiene para reflexionar en lo que lo ha llevado a su situación actual. Si me lo permiten, quisiera hablarles de un asunto que podría considerarse un tanto egoísta. Lo hago porque la vida del presidente de la Iglesia realmente pertenece a la Iglesia entera. Tiene muy poca privacidad y no tiene secretos. Esta mañana mi discurso será diferente de los que habrán escuchado en otras conferencias generales de la Iglesia. Estoy en el ocaso de mi vida. En realidad, todos estamos totalmente en las manos del Señor. Como la mayoría sabe, hace poco tuve una cirugía importante. Es la primera vez que he sido un paciente en 95 años de un hospital. Y no se lo recomiendo a nadie. Los médicos dicen que todavía tengo algunos problemas. Estoy por cumplir mi cumpleaños número 96 y aprovecho esta oportunidad para expresar mi aprecio y gratitud por las maravillosas bendiciones que el Señor ha derramado sobre mí. Todos enfrentamos decisiones en el curso de la vida, algunas con el seductor atractivo de la riqueza y la prosperidad, otras menos prometedoras. De alguna forma, el Señor ha velado por mí y ha guiado mis decisiones, aunque en el momento no siempre fue evidente. Acuden a mi mente las palabras del poema de Robert Frost, El sendero que nadie ha tomado, que concluyen con estas líneas. Dos caminos se desviaban en un bosque y yo tomé el menos transitado, y esa fue la acción decisiva de mi vida. Pienso en las palabras del Señor, buscad el reino de Dios, y todas estas cosas os serán añadidas. En esta conferencia de abril, hace 48 años, fui sostenido por primera vez como autoridad general. A partir de entonces, he discursado en todas las conferencias generales de la Iglesia. He dado más de 200 discursos sobre una gran variedad de temas. Pero el tema común en todos ellos ha sido mi testimonio de esta gran obra santo de los últimos días. Pero las cosas han cambiado y están cambiando. Hace 2 años murió la que fue mi amada compañera por 67 años. La extraño más de lo que puedo expresar. Era una mujer asombrosa y caminamos lado a lado en perfecto compañerismo durante más de 2/3 partes de un siglo. Al contemplar mi vida en retrospectiva, lo hago con cierto asombro. Todo lo bueno que me ha sucedido, incluso mi matrimonio, lo debo a mi actividad en la iglesia. La otra tarde, tuve la oportunidad de repasar una lista incompleta de sociedades y organizaciones que me han honrado y todo por mi actividad en la iglesia. Presidentes de los Estados Unidos, muchos de ellos han venido a la oficina de la presidencia de la iglesia. En la pared de mi despacho tengo una fotografía en la que le presento un libro de Mormón al presidente Ronald Reagan. En mi librero está la medalla presidencial de la libertad que me otorgó el presidente George Bush. He estado en la Casa Blanca en varias ocasiones. He recibido a primeros ministros y embajadores de muchas naciones, entre ellos a los primeros ministros Margaret Thatcher y Harold Macmillan de Gran Bretaña, y me he relacionado con ellos. He conocido y trabajado con todos los presidentes de la Iglesia, desde Heber J. Grant hasta Howard Hunter. He conocido y amado a todas las autoridades generales durante todos esos años. Ahora trato de ocuparme de los muchos libros y artefactos que he acumulado con el correr de los años. Al estarlo haciendo, encontré un viejo diario con anotaciones esporádicas entre los años 1951 y 1954. En esa época, era consejero de la presidencia de mi estaca y aún no me habían llamado a ser autoridad general. Al leer ese viejo diario, recordé con aprecio cómo, mediante la bondad del Señor, llegué a conocer íntimamente y bien a los integrantes de la primera presidencia y a los miembros del Quórum de los Doce, a todos ellos. Ahora no sería posible tener esa oportunidad porque la iglesia es mucho más grande. El diario contiene anotaciones como estas, y las cito. 11 de marzo de 1953, el presidente McKay habló conmigo acerca del programa de la conferencia para presidentes de misión en abril. Jueves 19 de marzo, Joseph Fielden Smith me pidió que asignara a una de las autoridades generales que demostrara cómo dirigir las conferencias misionales del sábado por la noche. Creo que Spencer Kimball o Mark E. Peterson puede hacerlo. Jueves 26 de marzo. El presidente McKay contó una historia interesante y dijo, un granjero tenía un terreno muy grande, y cuando ya era anciano no lo podía atender. Tenía varios hijos y los llamó y les dijo que tendrían que ocuparse de la granja. El padre descansó, pero un día salió a caminar por la granja. Los hijos le dijeron que regresara a casa, que no necesitaban de su ayuda, pero él dijo, «Mi presencia en esta granja vale más que el trabajo de todos ustedes». El presidente McKay dijo que el padre del relato representaba al presidente Stephen L. Richards, que estaba enfermo, pero cuya contribución y ayuda el presidente McKay tenía en muy alta estima. Viernes 3 de abril de 1953. Asistí a una reunión en el templo con las autoridades generales y los presidentes de misión de las 9 de la mañana a las 3 y media de la tarde. Discursaron más de 30 presidentes de misión. Todos están progresando, pero quieren más misioneros. Martes 14 de abril, el presidente Richards está en la oficina. Tuve una visita agradable con él. Parece estar cansado y débil. Pienso que el Señor lo ha preservado para un gran propósito. Lunes 20 de abril de 1953. Tuve una conversación interesante con Henry de Moyle del Consejo de los Doce Apóstoles. 15 de julio de 1953. Albert E. Bowen, miembro del Consejo de los Doce, murió después de estar gravemente enfermo por más de un año. Se ha ido otro de mis amigos. Llegué a conocerle bien. Era un hombre sabio y constante. Nunca se le podía apresurar. Nunca llevaba prisa. Era sumamente reflexivo, un hombre de prudencia inusual y de una gran fe sencilla. Los ancianos sabios fallecen. Eran mis amigos. En mi corto tiempo, he visto ir y venir a muchos de los grandes hombres de la Iglesia. A la mayoría he conocido íntimamente y he trabajado de cerca con ellos. El tiempo tiende a borrar el recuerdo. En 5 años más, solo se recordarán unos cuantos de los hombres como Merrill, Widtsoe, Bowen, todos ellos personajes poderosos. El hombre debe sentir satisfacción con su trabajo diario. Debe reconocer que su familia podrá recordarlo, que puede contar para el Señor, pero más allá de eso, su monumento será muy pequeño para las generaciones venideras. Y así sigue el diario. Lo leo solo para ilustrar la relación tan asombrosa que tuve de joven con miembros de la primera presidencia y del quórum de los doce. En el transcurso de mi vida, también he caminado entre los pobres de la tierra y he compartido con ellos mi amor, mi preocupación y mi fe. Me he relacionado con hombres y mujeres de privilegio y de renombre de muchas partes de la tierra. Espero que esas oportunidades me hayan permitido ejercer una influencia positiva. Cuando yo era un niño de 11 años, recibí una bendición patriarcal de un hombre al que nunca había visto y al que no volví a ver. Es un documento asombroso y profético. Es muy personal y no leeré mucho. Sin embargo, contiene esta afirmación: las naciones de la tierra escucharán tu voz y recibirán el conocimiento de la verdad por el maravilloso testimonio que expresarás. Cuando fui relevado de mi misión en Inglaterra, viajé un poco por Europa. Había dado mi testimonio en Londres, y lo hice también en Berlín, y de nuevo en París, y más tarde en Washington, D.C. En mi mente había expresado mi testimonio en esas grandes capitales del mundo, y ya había cumplido esa parte de mi bendición. Pero eso fue solo el principio. A partir de entonces, he levantado mi voz en todos los continentes, en ciudades grandes y pequeñas, desde el norte hasta el sur, y desde el este hasta el oeste, a lo ancho de todo este mundo. De Ciudad del Cabo a Estocolmo, desde Moscú hasta Tokio y Montreal, y en toda gran capital del mundo. Todo ello es un milagro. El año pasado, pedí a los miembros de la Iglesia de todo el mundo que releyeran el Libro de Mormón. Cientos de miles de personas respondieron a ese desafío. El profeta José dijo en 1841, declaré a los hermanos que el Libro de Mormón era el más correcto de todos los libros sobre la tierra y la clave de nuestra religión, y que un hombre se acercaría más a Dios al seguir sus preceptos que los de cualquier otro libro. Acepto la verdad de esa declaración y pienso que al pueblo de esta iglesia le ha ocurrido algo maravilloso. Se les ha observado leyendo el Libro de Mormón en el autobús, al almorzar, en la sala de espera del médico, y en muchas situaciones más. Confío en que nos hayamos acercado más a Dios como consecuencia de haber leído este libro. En diciembre del año pasado, tuvimos el privilegio de honrar al profeta José Smith en el bicentenario de su nacimiento. El Elder Ballard y yo estuvimos en el lugar de su nacimiento, en Vermont, y este gran centro de conferencias estaba lleno de santos de los últimos días. La transmisión salió vía satélite a todo el mundo como tributo al amado profeta de esta gran obra de los últimos días. Y así podría continuar. De nuevo pido disculpas por hablar de cosas personales. No obstante, lo hago solo para expresar mi aprecio y gratitud por la Iglesia de Jesucristo de los Santos de los Últimos Días. Todo esto ha ocurrido debido al lugar en que el Señor me ha colocado, y mi corazón rebosa de gratitud y amor. Y repito, dos caminos se desviaban en un bosque, y yo tomé el menos transitado, y esa fue la acción decisiva de mi vida. Confío en que no tomen lo que les he dicho como una nota necrológica. Es más, espero tener la oportunidad de dirigirles la palabra otra vez en octubre. Ahora, para concluir, espero que todos recuerden que en este día de reposo me escucharon dar mi testimonio de que esta es la santa obra de Dios. La visión que tuvo el profeta José Smith en la arboleda de Palmira no fue imaginaria, fue algo real. Ocurrió a la plena luz del día. Tanto el padre como el hijo le hablaron al joven. Él los vio de pie en el aire, arriba de su cabeza. Escuchó sus voces y obedeció su instrucción. El padre, el Señor resucitado, fue presentado por el Padre, el gran Dios del universo. Por primera vez en la historia grabada, tanto el Padre como el Hijo se aparecieron juntos para partir las cortinas y abrir esta, la dispensación final, la dispensación del cumplimiento de los tiempos. El Libro de Mormón es todo lo que pretende ser, una obra sagrada por profetas que vivieron en tiempos antiguos y cuyas palabras se han publicado para convencer al judío y al gentil de que Jesús es el Cristo, el eterno Dios, que se manifiesta a sí mismo a todas las naciones. El sacerdocio se restauró bajo las manos de Juan el Bautista y de Pedro, Santiago y Juan. En esta iglesia se ejercen todas las llaves y la autoridad perteneciente a la vida eterna. José Smith fue y es un profeta, el gran profeta de esta dispensación. Esta iglesia que lleva el nombre del Redentor es verdadera. Les dejo mi testimonio y mi afirmación y mi amor por cada uno de ustedes. En el nombre de Jesucristo. Amén.
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9: Seguimos al maestro de la administración, por el Elder Juan Pablo Villar de los 70. Jesucristo es nuestro ejemplo perfecto de administración compasiva para todos. Al asistir a conferencias de estaca en toda la iglesia, tengo la maravillosa oportunidad de ir con los presidentes de estaca a visitar y ministrar a los miembros individualmente y a las familias. En esas visitas de ministración, a veces me pregunto qué decir y qué hacer, especialmente cuando las personas a las que visito están atravesando desafíos difíciles. Pero en lugar de centrarme en lo que podría decir o hacer, he descubierto que centrarme en el Maestro de la Administración, nuestro Salvador Jesucristo, es lo que más me ayuda cuando ministro a los demás. Como en todas las cosas buenas, Jesucristo es nuestro ejemplo perfecto. El Salvador nos guiará en nuestros esfuerzos cuando dejemos nuestro hogar y abandonemos nuestra postura cómoda para ministrar a quienes nos rodean como Él lo haría. Entonces nuestra ministración llegará a ser más significativa que cualquier cosa que pudiéramos decir o hacer por nuestra cuenta. No pasar de largo. Cuando se le preguntó, ¿quién es mi prójimo?, Jesús aprovechó la oportunidad para relatar una parábola. Habló de un hombre que iba de Jerusalén a Jericó, que cayó en manos de ladrones y le robaron, lo golpearon y lo dejaron medio muerto en el camino. Al poco tiempo pasó un sacerdote. El sacerdote debió ver que el hombre estaba en grave estado, pero no se detuvo a ayudarlo. Pasó de largo por aquel camino. Después, un levita, al verle lo gravemente herido que estaba el hombre, también pasó de largo. Luego llegó un samaritano. Jesús describió que el samaritano tuvo algo que el sacerdote y el levita no tuvieron. El samaritano fue movido a misericordia por aquel hombre, y acercándose, vendó sus heridas y cuidó de él. La parábola del buen samaritano no se trata solo de sacerdotes, levitas o samaritanos. En realidad se trata de nosotros. Tenemos hermanos y hermanas que han quedado heridos a un lado del camino de la vida. Puede ser cualquier persona: amigos, familiares, vecinos, miembros de la comunidad e incluso aquellos que están sentados en la capilla con nosotros el domingo. ¿Los vemos y pasamos de largo? ¿O los ministramos con compasión, como lo hizo el buen samaritano? La mayoría de los que veamos no tendrán heridas visibles. Muchos sufren en silencio y no piden ayuda. La única manera de estar seguros de nuestra forma de atender el asunto es tratar a los demás con el amor y la compasión que mostró el samaritano. Ministrar a la manera de Cristo significa tener compasión por todos. Orar para ver las necesidades de los demás. Mientras Jesús caminaba entre la multitud, una mujer que sufría de flujo de sangre desde hacía 12 años se acercó a él con fe. Cuando tocó el borde del manto de Jesús, él sintió que había salido poder de él. Jesús se volvió a la mujer y le dijo, «Tu fe te ha sanado. Ve en paz». Cuando un paralítico fue llevado por sus amigos hasta Jesús a través de un techo, Jesús primero sanó espiritualmente al paralítico. «Hijo, tus pecados te son perdonados», dijo él. Como respuesta, los escribas acusaron a Jesús de blasfemia. Para ayudar a los presentes a entender que Él tiene potestad en la tierra para perdonar pecados, Jesús dijo al hombre, «Levántate y toma tu lecho y vete a tu casa». Inmediatamente el hombre se levantó delante de todos. El poder de Cristo para sanar físicamente a los enfermos era el mismo poder que utilizaba para sanar a los espiritualmente enfermos. Estos dos ejemplos y muchos otros muestran que el Salvador entiende perfectamente tanto las necesidades temporales como las espirituales de los demás, y los ministra según esas necesidades. Nosotros podemos hacer lo mismo. Si bien no podemos ver a la perfección las necesidades de los demás como lo hace el Salvador, podemos orar para pedir la capacidad de ver dichas necesidades, para pedir guía sobre cómo atenderlas y para ser la respuesta a la oración de otras personas. Después de ver, también debemos actuar con compasión. ¿De qué sirve ver si no hacemos nada? Si vemos y no hacemos nada, podemos perder la vista espiritual. Conforme actuemos, incluso en las pequeñas cosas, recibiremos más de la luz del Salvador para ver y ministrar mejor a quienes nos rodean. Estar con ellos. En ocasiones podemos estar renuentes a ministrar a otras personas. Tal vez nos preocupe cómo reaccionarán o hasta qué grado serán receptivas. A mí me ha pasado. En esos momentos, lo más importante que podemos hacer es estar con ellos y amarlos. Reitero, el Salvador es nuestro ejemplo perfecto. Justo antes de que el Salvador resucitado se apareciera a los nefitas, estos habían sufrido muchas catástrofes y una profunda oscuridad. estaban desesperados por recibir socorro. Aunque el Salvador podría haberse limitado a hablarles desde el cielo y decirles lo que necesitaban oír, se les apareció y fue entre ellos. Les enseñó y oró con ellos y por ellos. El Salvador también les preguntó, ¿tenéis enfermos entre vosotros? Traedlos aquí. ¿Tenéis cojos, o ciegos, o lisiados, o mutilados, o leprosos, o atrofiados, o sordos, o quienes estén afligidos de alguna manera? Traedlos aquí, y yo los sanaré, porque tengo compasión de vosotros. Mis entrañas rebosan de misericordia. Y sucedió que cuando hubo hablado así, toda la multitud de común acuerdo se acercó con todos los que padecían cualquier aflicción, y los sanaba a todos, según se los llevaban. Si no están seguros de cómo ministrar a los demás o sienten ansiedad al respecto, no se preocupen tanto por qué decir o qué hacer. Empiecen simplemente por estar a su lado. El presidente Russell M. Nelson ha enseñado que la buena inspiración se basa en la buena información. Al estar con ellos, aprenderán acerca de sus vidas y sabrán cuándo visitarlos cuando estén enfermos, cuándo ofrecer y dar bendiciones del sacerdocio, cuándo escucharlos y llevar las cargas los unos de los otros para que sean ligeras, llorar con los que lloran, consolar a los que necesitan de consuelo, y regocijarse con los que se regocijan. No titubeen. Serán inspirados en lo que el Salvador necesite que digan y hagan al ministrar. Sacar el máximo provecho de la ministración. Hay muchas oportunidades a nuestro alrededor de ministrar como el Salvador desea que ministremos. Las siguientes son algunas maneras en las que pueden hacer que la ministración sea una parte frecuente de sus vidas. Primero, ponerse en contacto. ¿Saben a cuáles personas se le asignaron ministrar? Acérquense a ellas con su compañero de ministración. Así es como se da lugar a muchas oportunidades de ministración. Pueden encontrar sus asignaciones de ministración en la aplicación Herramientas al seleccionar su nombre en el directorio y luego Ministración. Segundo, conocer a los demás. Hagan saber a quienes les rodean que les importa conocer en cuanto a su vida y muéstrenles que están prestos a ayudarlos. Tercero, orar por ellos. Oren para tener oportunidades de ministrar y para recibir la ayuda y la inspiración del Padre Celestial para ministrar como Él necesita que lo hagan. Él los guiará por medio de la inspiración. Cuarto, mantenerse en contacto. Acérquense con regularidad a las personas que los rodean. Al estar en contacto frecuente, estarán al tanto de ellas y preparados para servir. El Salvador mostró el ejemplo perfecto de ministración. Miramos hacia Él y ministramos con caridad y amor en nuestros corazones como Él lo hace por nosotros. Seguir su modelo. La primera acción que el Salvador llevó a cabo cuando se apareció a los nefitas fue decirles, «Levantaos y venid a mí», y pedirles que metieran sus manos en su costado y palparan las marcas de los clavos en sus manos y pies. El Salvador no quería tan solo que lo vieran. Ya lo habían visto descender del cielo y ponerse en medio de ellos. Quería que cada uno de ellos viniera a Él y lo sintieran, y lo conocieran a Él, y lo que había hecho por todo el mundo. Y esto hicieron, yendo uno por uno, hasta que todos hubieron llegado. También llamó a 12 discípulos, y les dio poder para bautizar. Y enseñó la doctrina del bautismo. Luego mandó a los nefitas que detuvieran toda contención. He aquí, esta no es mi doctrina, agitar con ira el corazón de los hombres el uno contra el otro. Antes bien, mi doctrina es esta, que se acaben tales cosas. En muchos sentidos, el ministerio del Salvador en el Libro de Mormón sirve como modelo para nuestra propia ministración. Podemos ayudar a nuestros hermanos y hermanas a venir a Jesucristo, alentarlos a ser bautizados y a procurar las demás ordenanzas de salvación, y amarlos y ser pacificadores, como el profeta nos ha enseñado. A veces no será fácil tender la mano a los demás. Incluso podríamos encontrarnos en nuestras propias pruebas que hacen que nos sea más difícil sentirnos motivados a ministrar a la manera del Señor. Al Redentor le sobrevinieron pruebas y dificultades durante su ministerio. Al tomar sobre nosotros su nombre y ser testigos de Él, se nos pedirá que andemos como Él lo hizo y que tendamos la mano y amemos a aquellos con quienes entremos en contacto. Si seguimos

El Señor nos pide que nuestros jóvenes en el sacerdocio arónico hagan todo, pero lo que pide es impresionante. Hace unos años, mi familia pasó por lo que muchas familias afrontan en este mundo caído. Nuestro hijo menor, Tanner Lund, enfermó de cáncer. Era un pequeño increíble, como suelen serlo los niños de 9 años. Era graciosamente travieso y al mismo tiempo asombrosamente consciente de lo espiritual. Era un bribón y un ángel. Era revoltoso y bueno. Cuando era pequeño, cada día nos desconcertaba con sus travesuras. Nos preguntamos si acabaría siendo el profeta o un ladrón de bancos. Pero fuera lo que fuera, parecía que iba a dejar huella en el mundo. Luego cayó gravemente enfermo. Durante los 3 siguientes años, la medicina moderna se valió de muchas cosas, incluso 2 trasplantes de médula ósea. Durante estos días contrajo neumonía, lo cual requirió pasar 10 semanas inconsciente con un respirador. De manera milagrosa, se recuperó por un corto tiempo, pero luego volvió a tener cáncer. Poco tiempo antes de fallecer, la enfermedad de Tanner le había invadido los huesos y aún con medicamentos fuertes tenía dolor y apenas podía levantarse de la cama. Pero un domingo por la mañana, su madre Kalim entró a su habitación para ver cómo estaba antes de que la familia fuera a la iglesia. Ella se sorprendió a ver que, de algún modo, se había vestido y estaba sentado al borde de la cama, batallando para abotonarse la camisa. Kalim se sentó a su lado y le dijo, «Tanner, ¿estás seguro de que estás lo suficientemente fuerte para ir a la iglesia? Quizás deberías quedarte a descansar». Él miró fijamente al suelo. Era diácono, pertenecía a un quórum y tenía una asignación. Hoy me toca repartir la Santa Cena. Estoy segura de que alguien podría hacerlo por ti. Sí, dijo él, pero veo cómo me miran las personas cuando reparto la Santa Cena. Creo que les ayuda. Así que Kalim le ayudó a abotonarse la camisa y a ponerse la corbata, y fueron al auto a la iglesia. Era evidente que algo importante estaba sucediendo. Yo llegué a la iglesia después de haber asistido a otra reunión para sorprenderme ver a Tanner sentado con los diáconos. Kalim me contó en voz baja la razón por la que él estaba ahí y lo que había dicho. Le ayuda a las personas, de modo que lo observé repartir la Santa Cena. Se apoyó ligeramente en otro diácono mientras los presbíteros le pasaban la bandeja. Tanner se dirigió a su lugar asignado, caminando con dificultad, y tomó el extremo del banco para estabilizarse mientras ofreció la Santa Cena. Parecía que todas las miradas en el salón estaban dirigidas hacia él, conmovidos por su lucha, mientras llevaba a cabo su sencilla asignación. De alguna manera, Tanner expresó un sermón silencioso. Al moverse solo, con gran esfuerzo de

0: Fila en fila, con su cabeza calva y sudada, representando al Salvador de la manera que lo hacen los diáconos. Su propio cuerpo de diácono era indomable, estaba en un tanto dolido, quebrantado y desragado, sufriendo voluntariamente para servir y llevar los emblemas de la expiación del Salvador en sus vidas. Ver lo que él había llegado a pensar en cuanto a ser diácono también hizo que nosotros pensáramos diferente en cuanto a la Santa Cena, el Salvador, los diáconos, maestros y presbíteros. Me asombra el silencioso milagro que esa mañana le impulsó a responder con tanta valentía a ese delicado y apacible llamado a servir. Me admira la fortaleza, la capacidad de la generación emergente de jóvenes a medida que se esfuerzan por responder al llamado de un profeta, de alistarse en el batallón de Dios y unirse a la obra de salvación y exaltación. Cada vez que un diácono sostiene una bandeja de la Santa Cena, recordamos la historia sagrada de la Última Cena, de Getsemaní, del Calvario y del sepulcro del huerto. Cuando el Salvador dijo a sus apóstoles, «Haced esto en memoria de mí», Él también estaba hablando a través de los siglos a cada uno de nosotros. Estaba hablando del milagro que Él proveería cuando los diáconos, maestros y presbíteros del futuro presentaran sus emblemas e invitarían a sus hijos a aceptar su don expiatorio. Todos los símbolos sacramentales apuntan a ese don. Contemplamos el plan que una vez Él partió, y pan que los presbíteros ante nosotros están, a su vez, partiendo ahora. Pensamos en el significado del líquido consagrado en aquel entonces y ahora, mientras las palabras de esas oraciones de la Santa Cena pasan a través de los presbíteros a nuestros corazones y a los cielos, renovando convenios que nos conectan con los poderes mismos de la salvación de Cristo. Podemos pensar en lo que significa cuando un diácono nos lleva los emblemas sagrados, poniéndose de pie donde estaría Jesús si estuviera ahí, ofreciendo aliviar nuestras cargas y nuestro dolor. Afortunadamente, los jóvenes y las jovencitas no tienen que enfrentarse para descubrir el gozo y el propósito de servir al Salvador. El elder David A. Bednar ha enseñado que para crecer y llegar a ser como los misioneros, debemos hacer lo que los misioneros hacen y luego línea por línea y precepto por precepto, podemos gradualmente llegar a ser como ellos y lo que el Salvador espera. De la misma manera, si deseamos ser como Cristo, debemos hacer lo que Él hace. Y en una frase extraordinaria, el Señor explica qué es lo que Él hace. Él dijo, «Porque he aquí, esta es mi obra y mi gloria, llevar a cabo la inmortalidad y la vida eterna del hombre». La misión del Salvador ha sido siempre y por la eternidad, servir a su Padre, a salvar a sus hijos. Y la forma más segura de hallar gozo en este mundo es unirse a Cristo para ayudar a los demás. Esa es la sencilla verdad que inspiró el programa de niños y jóvenes. Todas las actividades y todas las enseñanzas para nuestros niños y jóvenes procuran ayudar a la gente joven a llegar a ser más como Jesús, al unirse a Él en su obra de salvación y exaltación. Niños y jóvenes, es una herramienta para ayudar a cada niño de la primaria y a cada joven a progresar en el discipulado y obtener una visión llena de fe, como es el camino a la felicidad. Pueden llegar a anticipar y anhelar las paradas y señales a lo largo de la senda de los convenios, donde serán bautizados y confirmados con el don del Espíritu Santo y donde pronto pertenecerán a quórums y a clases de las mujeres jóvenes, en la cual sentirán gozo al ayudar a otras personas mediante una sucesión de actos de servicio iguales a Cristo. Se fijarán metas grandes y pequeñas que les brindarán un equilibrio en sus vidas. Pero cuando lleguen a ser más al Salvador, las conferencias y revistas para la fortaleza de la juventud, la revista y amigos y la aplicación de Vivir el Evangelio les ayudarán a centrarse en esto. Recibirán una recomendación de uso limitado y sentirán el espíritu de Elías mediante la influencia al hacer la historia familiar. Serán guiados por su bendición patriarcal y con el tiempo se verán a sí mismos entrando en los templos para ser investidos con poder, para hallar gozo allí y ser conectados eternamente, venga lo que venga, con su familia. Frente a vientos de pandemia y calamidad, el logro de todo el potencial del nuevo programa es todavía un trabajo en curso. Pero hay urgencia. Nuestros jóvenes no pueden esperar a que el mundo se enderece antes de llegar a conocer al Salvador. Algunos están tomando decisiones aún ahora que no tomarían si conocieran la verdadera identidad y la de Él. Por eso, el llamado urgente de los batallones de Dios que están en trascendental entrenamiento es que todos pongamos manos a la obra. Madres y padres deben apoyar a sus hijos ahora fervientemente, así como lo han hecho en el pasado, y asegurarse que es más importante que obtener emblemas e insignias. Madres y padres, líderes del sacerdocio, asegúrense que los niños y jóvenes ayudarán ustedes a llevarlos a Cristo y el Salvador les traerá paz. Presidencias de quórum y de clase, den un paso al frente y tomen el lugar que les corresponde en la obra del Señor. Obispos, una de sus llaves son ayudar a los quórums. Y a ustedes, de la nueva generación, les testifico como alguien que sabe que son amados hijos e hijas de Dios y que Él tiene una obra para ustedes hoy. A medida que se pongan a la altura de la grandeza de sus cargos, con todo corazón, alma, mente y fuerza, llegarán a amar a Dios, guardarán sus convenios y confiarán en su sacerdocio a medida que trabajen para bendecir a los demás, comenzando en su propio hogar. Ruego que se esfuercen con doble energía por servir, ejercer la fe, arrepentirse y mejorar cada día, a fin de ser merecedores de recibir las bendiciones del templo y el gozo duradero que solo se obtiene por medio del Evangelio de Cristo. Ruego que se preparen para ser el misionero diligente, el esposo o la esposa fiel, el amor.
1: Ven, sígueme. Primera Epístola a los Corintios, capítulos 1 a 7. ¿De qué manera puedo tratar mi cuerpo como un templo? El presidente Russell M. Nelson enseñó: el don del cuerpo físico es un milagro trascendental. El cuerpo, cualesquiera que sean sus dones naturales, es un templo para el espíritu. Sin embargo, a veces criticamos nuestra apariencia o deseamos que nuestro cuerpo fuera diferente. Es posible que nos dejemos atrapar por las tendencias o normas del mundo que nos hacen olvidar lo que nuestro cuerpo debe ser. Es un templo para nuestro espíritu y para el Santo Espíritu. Buscar respuestas en Primera Epístola a los Corintios, capítulo 6. ¿De quién es templo el cuerpo? ¿El cuerpo es mío o es de Dios? El presidente Nelson dio este consejo: cada vez que se miren en el espejo, vean su cuerpo como un templo. La forma en que decidan cuidar y utilizar su cuerpo. Los atributos espirituales que decidan cultivar. Descubra más. Ve a la sección Tu cuerpo es sagrado en Para la fortaleza de la juventud, una guía para tomar decisiones 2022, páginas 22 a 29. Análisis. ¿Qué puede hacer para tratar su cuerpo como un templo? Considere la guía revelada de nuestro Padre Celestial, tal como la palabra de sabiduría y la ley de castidad.
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En el mundo actual, resulta muy fácil satisfacer los placeres personales. Nuestros abuelos pasaban la mayor parte del día entregados a innumerables arduas tareas para apenas sobrevivir. Pero hoy, muchos de esos quehaceres ya no nos resultan onerosos. Disponemos de más medios que en cualquier otra época para hallar entretenimiento, para hacer lo que nos plazca, para ir donde queramos y para comer lo que se nos apetezca sin mayores esfuerzos. Uno pensaría que deberíamos ser más felices que las generaciones anteriores, pero ¿por qué no lo somos? La psiquiatra Ann Lemke de la Universidad de Stanford explica que el cerebro humano está constantemente buscando equilibrio entre el placer y el malestar. Cuando se requiere un gran esfuerzo para lograr el placer, todo permanece en armonía. Pero cuando el placer llega fácil, el cerebro tendrá que esforzarse más para restaurar el equilibrio. Cuando el cerebro trata de compensar con un placer desmedido, deja de producir las hormonas relacionadas con el placer. En otras palabras, cuando anhelamos el placer sin propósito, sin hacer un verdadero esfuerzo, terminamos sintiéndonos vacíos e insatisfechos. En contraste, cuando nos entregamos a actividades más difíciles, pero con mayor propósito, creamos más equilibrio para la química del cerebro. Es por tal razón que nos sentimos vigorizados después de una buena sesión de ejercicio físico, de armar un rompecabezas complicado o de hablar con alguien a quien no conocemos. Ese tipo de felicidad a menudo llega después de haber pagado el precio del esfuerzo, de la concentración y del sacrificio. El placer y el esfuerzo, la satisfacción y el sacrificio no son enemigos, sino compañeros en nuestra búsqueda de la felicidad que satisface el alma.

Una mujer que pasó por un divorcio doloroso se sintió tan angustiada que ni siquiera tenía deseos de levantarse en las mañanas. Pero tenía dos niñitos que la necesitaban, así que se forzó a sí misma a hacer lo que no quería hacer. Tras ayudar a sus niños a vestirse, desayunar y prepararse para el día, casi siempre se sentía mejor. Con propósito y esfuerzo, su alma empezó a sanar y hasta disfrutaba sus tareas diarias. Este concepto no es para nada nuevo. Hace más de 2000 años, el Señor Jesucristo enseñó que la verdadera felicidad no se halla en la búsqueda del placer, sino en hacer algo que valga la pena por alguien más. Él dijo, porque todo el que quiera salvar su vida, la perderá, y todo el que pierda su vida por causa de mí, la hallará. El placer y el esfuerzo, la satisfacción y el sacrificio no son enemigos, sino compañeros en nuestra búsqueda de la felicidad que satisface el alma.

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1: Estos días después que mi primer esposo se fue, fueron muy difíciles. Esto sucedió en 1989, en medio de toda esa desesperación. Como unas 3 semanas después que él se fue, mi mamá fue a visitar a su hermana. Y mientras mi mamá estaba visitando a mi tía, llegó una pareja de misioneros mayores a visitar. En ese momento estaba en el trabajo. Cuando llegué a la casa en la noche, mi mamá me dijo, ¿sabes qué? Conocí a unos misioneros en la casa de tu tía y ellos nos invitaron para ir a la iglesia con ellos. Y yo sentí que a lo mejor me podía ayudar a sentirme más tranquila si yo iba. Y dije, pues no tengo nada que perder, voy a ir. Y ese fue el día en que mi vida cambió para siempre. Porque en el momento en el que yo puse un pie en ese edificio, yo sentí algo diferente. Yo sentí que estaba en el lugar donde yo necesitaba estar, donde había paz, donde también yo iba a poder criar a mi hijo para que él fuera un buen hombre. Era todo lo que yo deseaba. Y recuerdo que era una conferencia de estaca. Y entré a ese salón grande, lleno de gente, con mucho gozo y con mucha alegría que estaban allí. Y empezó la conferencia de estaca y cada uno de los mensajes parecía que estaba dirigido a mí. Y fue algo muy hermoso para mí porque sentí mucha paz y mucho consuelo. Y en ese momento yo dije, eso es lo que yo quiero, eso es lo que yo necesito en este momento en mi vida. Cuando terminó la conferencia de estaca y nos juntamos con los misioneros afuera otra vez, yo les dije a ellos, ¿pueden por favor venir a nuestra casa y enseñarnos? Porque quiero saber más de esto, porque sé que es algo que puede ser bueno para mí. Hicimos la cita con los misioneros y ese día recuerdo que ya estaba con esa ansiedad de que acabara el día para irme a la casa. Pero como a las 5 de la tarde yo estaba en la casa donde trabajaba cuidando a una niña. Estaba allí con mi hijo y con la niña. Y de repente sentí que empezó a temblar. Me asusté un poco, abracé a los niños y nomás esperé a que terminara. Entonces en mi mente dije, oh, esto va a ser difícil. Vamos para la casa porque seguramente hay mucho desorden, el tráfico va a estar horrible, a lo mejor no hay electricidad en algunos lugares y no hay semáforos. En mi mente yo pensaba que iba a ser un desastre. Y cuando llegué a casa, llamé a los misioneros y les dije, lo siento, pero quizá debemos de cambiar nuestra cita porque no tenemos electricidad y tal vez no es bueno que ustedes anden en la calle. Los misioneros empezaron a enseñarnos y fue hermoso porque todo lo que nos decían tenía sentido y sobre todo me llenaba de mucha esperanza, de mucha paz y de mucho gozo. Y me encantaba ver la relación que había entre ellos. Y en mí nació ese deseo de poder sentir ese gozo que ellos sentían. Más o menos 3 semanas después que nos empezaron a enseñar, fue que mi mamá, mi hermano y yo nos unimos a la Iglesia de Jesucristo de los Santos de los Últimos Días. El día que me bauticé fue muy hermoso. Después de eso, recibir el don del Espíritu Santo y saber que si yo era obediente, yo iba a poder tener a ese compañero conmigo que me iba a ayudar. Fue un sentimiento de plenitud, de alegría, de gozo, hermosísimo. Y resulta que pocos días después de eso, yo estaba viendo las noticias y me enteré de que el muro de Berlín había caído. Y para mí fue como un símbolo. Fue un símbolo para todos nosotros. Pues había habido mucha injusticia, separación de familias y de un país. Y yo dije, esto para mí significa que mi vida va a ser diferente. Es un nuevo principio, una nueva vida y va a ser muy hermosa. Ahora, nosotros nos bautizamos en noviembre. Entonces, unas pocas semanas después, en la capilla, empezamos a cantar himnos y canciones de Navidad. Y Y recuerdo que fue algo muy lindo, porque por medio de la música yo pude sentir por primera vez en mi vida el verdadero espíritu de la vida. Y sin comprender exactamente bien por qué, cuál es la razón de celebrar Navidad. Y algo que nosotros hacíamos en Nicaragua, se tiene la costumbre de que se pone un pequeño nacimiento. Y generalmente ponemos todas las piezas excepto el niño Jesús. Y esto lo hacemos porque el 24 de diciembre a medianoche es cuando lo ponemos en su lugar en el nacimiento. Y cuando llegó el día, mi hijo puso al niño Jesús en el nacimiento y fue hermoso por primera vez sentir y realmente comprender y saber que ese niño, ese bebé, vino a esta tierra para darnos el ejemplo, para ayudarnos a volver con nuestro Padre Celestial y para sufrir también lo que nosotros sufrimos, poder sentir todo lo que nosotros hemos sentido para que poder ayudarnos y poder extendernos su misericordia y poder salvarnos. Fue algo muy lindo, ese sentimiento de paz y de plenitud y de amor y de esperanza en el futuro. Poco después que me bauticé, uno de los consejeros de la presidencia de Rama vino a mí y me llamaron como maestra en la escuela dominical para enseñar la clase de principios del Evangelio. Y eso sí me dio un poco de miedo porque ahí tenía que enseñar todos los domingos. Pero los hermanos me dijeron, no se preocupe, siempre va a haber alguien ahí que le pueda ayudar. Y fue durante ese tiempo, mientras yo estaba enseñando esa clase de escuela dominical, que llegó un muchacho a esa clase. Y su nombre era Carlos Aburto. Realmente, pues era nomás otra persona ahí, pero con el tiempo nos hicimos amigos. Pero más o menos un año después que nos conocimos, yo me mudé a Utah. Pero durante esa época, después que me mudé a Utah, yo regresaba a California de vez en cuando a visitar a mi hermana, que todavía estaba allá. Y más o menos 2 años después que me mudé, fui a pasar Navidad a San Francisco y me volví a encontrar con Carlos. Finalmente nos dimos cuenta de que teníamos mucho en común, de que nos gustábamos, y nos dimos cuenta de que realmente estábamos perdiendo el tiempo, y fue cuando nos hicimos novios. Pero ese viaje fue un viaje corto para mí. Yo me regresé a Utah, hablábamos por teléfono. Él vino a visitarme 2 meses después y su visita duró 2 semanas, pero fue durante ese tiempo que nos comprometimos y nos casamos 2 meses después. Nos casamos en el templo y nuestro hijo Javier se selló a nosotros ese día y fue un momento muy hermoso cuando él entró al salón y pudimos arrodillarnos enfrente del altar y empezar nuestra familia eterna juntos. Tuvimos 2 hijos después de eso. Él realmente es un milagro en mi vida y así es como yo he querido verlo. Él es un hombre de fe que sirve en sus llamamientos con diligencia. Y la verdad es que hemos tenido un matrimonio muy lindo. No ha sido fácil, hemos tenido nuestras épocas difíciles, pero hemos podido seguir juntos. Recordé la historia de una catedral que está en Alemania, que fue destruida durante una de las guerras mundiales, durante un bombardeo. Pero después los habitantes de esa ciudad la reconstruyeron. Y ahora, cuando uno ve esa catedral, algunos de los ladrillos son negros porque fueron quemados durante el bombardeo. Y yo pensé que esa catedral representa mi vida, porque yo he tenido muchos momentos muy difíciles y hay muchas cicatrices y el dolor todavía está en las consecuencias de muchas de mis decisiones. Pero que el Señor, con su amor, Él ha reconstruido mi vida y me ha permitido sentir gozo por medio de su expiación. Sé que Él es nuestro Salvador y Redentor y que es la fuente de paz y de sanación que nosotros podemos tener en nuestra vida en todo momento. Todo eso que sucede en mi vida es lo que me permite ser quien soy ahora. La segunda consejera en la Presidencia General de la Sociedad de Socorro para las Mujeres. Yo sé que todos tenemos momentos difíciles en nuestra vida. Nosotros podemos ser restaurados. Dios nos ama y está pendiente de cada uno de nosotros y Él nos conoce. Y Él nos va a brindar siempre oportunidades de sentir gozo y de sentir su amor.

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1: Me regocijo junto con ustedes de ser miembro de la Iglesia de Jesucristo de los Santos de los Últimos Días. Marchamos hacia adelante, tomando sobre nosotros el nombre de Cristo, teniendo la determinación de servirle hasta el fin. Aunque existen muchas experiencias como la de hoy, llenas de poder espiritual y confirmación, también hay días en los que nos sentimos inadecuados y sin preparación, cuando la duda y confusión entran en nuestro espíritu. Parte de nuestra victoria como discípulos de Cristo es lo que hacemos cuando nos sentimos así. Al meditar en los desafíos de servir en una misión hace casi 40 años, recuerdo que me sentía muy inadecuado y sin preparación. Recuerdo que al orar decía, «Padre Celestial, ¿cómo puedo ir a la misión si tengo tan poco conocimiento?» Creía en la iglesia, pero sentía que mi conocimiento espiritual era muy limitado. Al orar, tuve este sentimiento. No lo sabes todo, pero sabes lo suficiente. Ese consuelo me brindó el valor de dar el siguiente paso para ir a la misión. Nuestra conversión llega paso a paso, línea sobre línea. Primero edificamos los cimientos de la fe en el Señor Jesucristo. Incluimos el compromiso continuo de orar y estar dispuestos a ser obedientes y tener un testimonio constante del Libro de Mormón. Al progresar en la vida terrenal, obtenemos paciencia y permanecemos firmes. La respuesta del Señor a veces será, «No lo sabes todo, pero sabes lo suficiente». Lo suficiente para guardar los mandamientos y hacer lo correcto. Recordemos las palabras de Nefi. Sé que él ama a sus hijos. Sin embargo, no sé el significado de todas las cosas. En una ocasión, visité la misión del sur de Europa. Llegué el día en que un misionero recién llegado se preparaba para regresar a casa por insistencia propia. El misionero me relató de los desafíos de sus niñas, de sus problemas de aprendizaje y de sus mudanzas constantes de una familia a la otra. Habló con sinceridad de su incapacidad para adaptarse a una nueva cultura y añadió, «Hermano Anderson, ni siquiera sé si Dios me ama». Cuando dijo esas palabras, experimenté un fuerte sentimiento en mi espíritu que me decía, «Él sí sabe que lo amo. Él lo sabe». Le dejé continuar por unos minutos más y después le dije, «Elder, comprendo lo que ha dicho, pero debo corregirle en algo. Usted sabe que Dios lo ama. Usted lo sabe». Al decirle esas palabras, el mismo espíritu que me había hablado, le habló a él, inclinó la cabeza y comenzó a llorar. Se disculpó y dijo, «Tiene razón, hermano Anderson. Sé que Dios me ama. Lo sé». Él no lo sabía todo, pero sabía lo suficiente. Ese invaluable conocimiento espiritual era suficiente para que la fe reemplazara su duda y así halló la fortaleza para permanecer en la misión. Hermanos y hermanas, todos tenemos momentos de fortaleza espiritual, momentos de inspiración y revelación. Debemos afirmarlos en lo más profundo del alma. Jesús dijo, «Dad cabida en vuestro corazón, de que hagáis las cosas que os enseñaré». Hace unos años, un amigo mío tuvo una hija que falleció en un trágico accidente. Mi amigo sintió un pesar insoportable. Él comenzó a dudar en lo que se le había enseñado. La madre de mi amigo me escribió una carta y me pidió que le diera una bendición. Al poner las manos sobre su cabeza, tuve la impresión: la fe no es solo un sentimiento, es una decisión. Mi amigo no lo sabía todo, pero sabía lo suficiente. Él eligió el camino de la fe y la obediencia, se arrodilló y así recuperó su fuente de fortaleza espiritual. Los desafíos, las dificultades, las preguntas, las dudas forman parte de nuestra vida terrenal, pero no estamos solos. Como discípulos del Señor Jesucristo, contamos con inmensos depósitos espirituales de luz y verdad. El temor y la fe no pueden coexistir. Jesús dijo, «No temas, cree solamente». Comenzamos a ver que el que recibe luz y persevera en Dios, recibe más luz, y esa luz se hace más y más resplandeciente hasta el día perfecto. Nuestras preguntas y dudas se resuelven o dejan de preocuparnos. Llegamos a saber lo que ya sabíamos. Hadley Pay actualmente tiene 7 años. Ella nació con serios problemas auditivos. Sus padres la capacitaron diligentemente para que aprendiera a hablar. Cuando Hadley tenía 4 años, ella estaba con su madre en el supermercado en la fila para pagar. Al mirar atrás, vio a un pequeñito en una silla de ruedas y vio que no tenía piernas. Ella le preguntó a su madre por qué el niño no tenía piernas. Su madre le explicó a Hadley que nuestro Padre Celestial crea a todos sus hijos de forma diferente. «Está bien», contestó Hadley. Después, de forma imprevista, Hadley le

0: si no os hacéis como niños, no entraréis en el reino de los cielos. Hadley sabía lo suficiente. Jesús es el Cristo. Él ha resucitado. Él es nuestro Salvador y Redentor. Todo llegará a estar bien cuando Él venga otra vez. Esta es su santa obra. Por medio del profeta José Smith, su sacerdocio se ha restaurado sobre la tierra y su profeta hoy en día es el presidente Thomas S. Monson. En el nombre de Jesucristo. Amén.
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2: 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Por Molly Ogden Welch, Revistas de la Iglesia. Seguir a Jesucristo cada día hace que nuestra vida sea una delicia. Una razón principal por la que nos congregamos en el día de reposo es para ofrecer nuestros sacramentos en el día santo del Señor. Este es un momento importante de la semana para reflexionar sobre Jesucristo y su expiación y para renovar nuestro compromiso de vivir el Evangelio y seguir el plan del Padre Celestial, el cual nos permite regresar a Él. El Elder Jeffrey R. Holland, del Quórum de los Doce Apóstoles, dijo que nuestras reuniones del día de reposo en la Iglesia están diseñadas para hacer hincapié en la Santa Cena del Señor como el centro de atención sagrado y reconocible de nuestra experiencia semanal de adoración. Sin embargo, aún con la importancia que tiene la Santa Cena, a veces nos distraemos con nuestros pensamientos errantes y preocupaciones durante la administración de esta ordenanza. Tal vez no nos centremos únicamente en la importancia de lo que estamos haciendo. ¿Cómo podemos preparar la mente y el corazón para adorar de manera más plena al Señor durante la administración de la Santa Cena? ¿Cómo podemos prepararnos el domingo y a lo largo de la semana cuando tenemos tantos quehaceres y responsabilidades? Estas son 5 ideas para hacer de la Santa Cena una experiencia más sagrada. 1. Procuren seguir a Cristo en todo lo que hagan. El Elder Alfred Kyungyu de los 70 dijo: ser un seguidor de Cristo implica esforzarse por adaptar nuestras acciones, conducta y vida a las del Salvador. Es adquirir virtudes. Es ser un verdadero discípulo de Jesucristo. El Padre Celestial y el Salvador deben ser el centro de nuestra vida. Como parte de nuestro convenio de recordar siempre a Jesucristo, podemos hacer todo lo posible cada día por seguirlo. Cuando vivimos de esa manera, Él puede bendecirnos y nuestro corazón se prepara mejor para participar de la Santa Cena cada día de reposo. Se hace más fácil centrarse en Él cuando procuramos vivir como Él lo hizo. Acercarse más al Salvador. A fin de acercarnos más a nuestro Salvador, debemos aumentar nuestra fe en Él, hacer y observar convenios y tener el Espíritu Santo con nosotros. También debemos obrar con fe, respondiendo a la dirección espiritual que recibimos. Todos estos elementos confluyen en la Santa Cena. De hecho, la mejor manera que conozco de acercarnos a Dios es prepararnos a conciencia y participar dignamente de la Santa Cena cada semana. Elder Dale G. Renland, del Quórum de los Doce Apóstoles, para que pudiese atraer a mí mismo a todos los hombres. Liaona, mayo de 2016, página 41. 2. Hagan el esfuerzo de asistir a la reunión. El presidente Dallin H. Oaks,

0: El consejero de la primera presidencia enseñó que la ordenanza de la Santa Cena hace que la reunión sacramental sea la más sagrada e importante de la Iglesia. Nuestros esfuerzos por asistir a esta reunión pueden marcar una diferencia. El elder Holland dijo: Por tanto, se nos alienta a venir temprano y reverentes, vestidos de manera adecuada para participar de una ordenanza sagrada. La expresión ropa de domingo ha perdido un poco su significado en nuestra época y, como aprecio por aquel ante quien nos presentamos, debemos restaurar la tradición de la ropa de domingo cuando se pueda y sea posible. Luego añadió, en cuanto a la puntualidad, siempre se excusará con amor a aquellas benditas madres que, cargando con los hijos, el cereal y las bolsas de pañales, son afortunadas de al menos llegar a la iglesia. A veces llegar a la iglesia en el día de reposo puede ser difícil, pero el Padre Celestial ve sus dificultades y escucha sus oraciones. Él también ve sus esfuerzos y los bendecirá al ir a la iglesia y participar de la Santa Cena, aun cuando la vida pueda parecer un torbellino o sea difícil ir a la iglesia. El elder Randy D. Funk, de los 70, dijo: Para recibir las generosas bendiciones que el Padre Celestial ofrece, debemos actuar para aceptarlas. Al Padre Celestial y al Señor les encanta la acción. Les encanta ver que nos esforzamos al máximo por seguir a Jesucristo. 3. Reflexionen en las bendiciones de la semana cuando vieron la mano del Señor en su vida. El elder Ronald A. Brisbane, del Quórum de los Doce Apóstoles, enseñó: La mano del Señor los guía. Por designio divino, Él se ocupa de los pequeños detalles de su vida, así como de los sucesos importantes. Dediquen tiempo todos los días a reconocer cuándo el Padre Celestial y Jesucristo los ayudaron a progresar o a tener éxito. Tal vez lograron una meta. Quizá hayan recibido buenas noticias sobre una bendición temporal. A lo mejor sintieron fortaleza para sobrellevar las dificultades. Sea lo que fuere, esfuércense por recordar a Dios en todas las cosas y reconocer las bendiciones divinas. El Señor conoce nuestros pesares, así como nuestros gozos. Recordarlo en todas las cosas nos ayuda a confiar en Él y en el poder de la expiación. Antes de instituir la Santa Cena, el Salvador dio gracias. Podemos hallar gozo al seguir su ejemplo. Reconozcan su mano con gratitud. Podemos recordarlo siempre, reconociendo con agradecimiento su mano a lo largo de nuestra vida. Elder Garrett W. Gong, del Quórum de los Doce Apóstoles. Recordarle siempre. Liaona, mayo de 2016, página 108. 4. Reflexionen sobre los momentos de la semana en los que cometieron errores. Arrepiéntanse y hagan un plan para mejorar. En preparación para la Santa Cena todas las semanas, los miembros de la Iglesia dedican un tiempo a examinar sus propias vidas y arrepentirse de sus pecados. No tienen que ser perfectos para participar de la Santa Cena, pero deben tener un espíritu de humildad y arrepentimiento en sus corazones. La Santa Cena es un recordatorio semanal de que debemos arrepentirnos de nuestros pecados. Pero el arrepentimiento también debe ser un proceso diario para ayudarnos a prepararnos para renovar nuestros convenios en el día de reposo. Dediquen tiempo todos los días a reflexionar sobre los errores que podrían haber cometido, y luego hagan un plan con el Padre Celestial y el Salvador para ser mejores el día y la semana siguientes. Este proceso constante de arrepentimiento les ayudará a valorar la Santa Cena cada vez más según sientan con regularidad el poder purificador que se nos ofrece por medio de Jesucristo y su expiación. A medida que procuramos mejorar, podemos recordar lo que el elder Michael A. Dunn, de los 70, aconsejó al invitarnos a llegar a ser aún un 1% mejores cada día. ¿Generarán los pequeños ajustes ese potente cambio que desean conseguir? Si los ponen en práctica correctamente, estoy seguro al 99% de que sí. Sin embargo, este enfoque requiere algo. Para que las pequeñas ganancias se vayan sumando, debe haber un esfuerzo constante y diario. Y aunque probablemente no lleguemos a ser perfectos, debemos estar decididos a que nuestra persistencia se traduzca en paciencia. Háganlo así y las recompensas placenteras de una mayor rectitud les brindarán el gozo y la paz que buscan. 5. Recuerden que el arrepentimiento es un proceso feliz, no un acontecimiento triste. El presidente Russell M. Nelson explicó: "Nada es más liberador, más ennoblecedor, ni más crucial para nuestro progreso individual que centrarse con regularidad y a diario en el arrepentimiento. El arrepentimiento no es un suceso, es un proceso, es la clave de la felicidad y la paz interior. Cuando lo acompaña la fe, el arrepentimiento despeja el acceso al poder de la expiación de Jesucristo. El Padre Celestial y Jesucristo saben que no somos perfectos y que todos vamos a cometer errores. La expiación de Jesucristo nos da la oportunidad de regresar a su presencia. Debido a ello, el arrepentimiento es una bendición y la Santa Cena nos ayuda con ese proceso. Participamos de la Santa Cena cada semana para poder volver a comprometernos con el Señor." El presidente Nelson nos invitó: "Hagan del día de reposo una delicia al adorarlo, al participar de la Santa Cena y al santificar su día. Al seguir el consejo de los profetas y apóstoles de dar importancia al Padre Celestial, a Jesucristo y su expiación, y a la Santa Cena, el día de reposo no será nuestra única delicia. Seguir al Padre Celestial y a Jesucristo hará de nuestra vida una delicia." Recuerden el simbolismo. Esa hora decretada por el Señor es la hora más sagrada de la semana. Por vía de mandamiento, nos reunimos para participar de la ordenanza que más se recibe mundialmente en la Iglesia. Lo hacemos en memoria de aquel que pidió si podía pasar de él la copa de la que estaba a punto de beber, solo para seguir adelante porque sabía que por nuestro bien no podía dejarla pasar. Eso nos ayudará a recordar que un símbolo de esa copa se dirige lentamente hacia nosotros de la mano de un diácono de 11 o 12 años por entre las hileras de asientos. Elder Jeffrey R. Holland, del Quórum de los Doce Apóstoles. He aquí el Cordero de Dios. Liaona, mayo de 2019. Página 46.
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0: Brothers and sisters,
1: hermanos y hermanas, les damos la bienvenida al devocional del Sistema Educativo de la Iglesia para Jóvenes Adultos. De manera especial, damos la bienvenida a los que asisten por primera vez a un devocional del CI. Esperamos que estos devocionales los fortalezcan y los bendigan. Esta transmisión se realiza desde el E-Center del campus de la Universidad de Brigham Young en Idaho, en Richburg. Esta reunión se traduce a muchos idiomas para los jóvenes adultos de todo el mundo. Me llamo Craig Simpson, presidente de la Estaca de Estudiantes Casados Rexburg 4. Le damos la bienvenida al líder William Walker de los 70 y agradecemos que la hermana Walker lo acompañe esta noche. El líder Walker será presentado más tarde en el programa como el orador de la noche. Agradecemos la asistencia de los 70 de áreas locales, de los líderes del sacerdocio de Estaca y de barrios de jóvenes adultos, cada uno con su respectiva esposa y a los oficiales de la Universidad Brigham Young, Idaho. Además, nos complace reconocer en el estrado a nuestro director de área del CEI y de seminarios e institutos de religión. Les recordamos que el domingo 8 de septiembre de 2013, el elder Russell Nelson, del Quórum de los Doce Apóstoles, será el orador principal en el devocional del CEI. Para empezar, el coro y la congregación cantarán Dios manda a profetas. Himno número 11. Agradecemos la ayuda de Sarah Anderson, quien conducirá la música, y de Corey Whittier, que brindará el acompañamiento. Después del himno, la hermana Tashina Del Woods ofrecerá la primera oración.

0: Nuestro
1: querido Padre Celestial, te damos las gracias por este día que nos hemos reunido, que podemos estar todos juntos como miembros de la Iglesia. Te damos las gracias por Elder Walker y por su presencia aquí. Y también te damos las gracias por su preparación. Y por favor, bendícelo mientras que nos habla esta noche, que pueda darnos el mensaje que ha preparado. Ayúdanos a escucharle con el corazón abierto, con la mente abierta, y que podamos escuchar con el Espíritu. Padre, te damos las gracias por los templos que tenemos aquí en esta tierra, por las bendiciones que recibimos de ellos, y por favor bendícenos para poder ir más a menudo y poder recibir las bendiciones que allí se nos dan. Te damos las gracias especialmente por todos los misioneros. Bendícelos, está con ellos, y dales el Espíritu que necesitan. Te damos las gracias por nuestro profeta. Ayúdalo y bendícelo en sus esfuerzos. Y damos las gracias por todo lo que hemos recibido y por el Salvador y su sacrificio. Y estas cosas las decimos humildemente en el nombre de tu Hijo Jesucristo. Amén.
2: Esta noche nos acompaña el coro combinado de hombres y mujeres de la Universidad Brigham Young, Idaho, que cantará un número especial, El Monte del Señor, bajo la dirección de Edna Ashby y el acompañamiento de Corey Whittier. Después del número musical tendremos el gusto de escuchar a Elder Walker. Al terminar de Elder Walker, el coro cantará Te damos, Señor, nuestras gracias, bajo la dirección de Edna Ashby y el acompañamiento de Corey Whittier. La última oración estará a cargo del hermano Aaron Septon. Es mi privilegio presentarles al orador de esta noche. El Elder William Walker fue llamado como autoridad general de la Iglesia de Jesucristo de los Santos de los Últimos Días en el año 2012. Es miembro del primer quórum de los 70. Los últimos 6 años ha servido como director ejecutivo del Departamento de Templos de la Iglesia. Como director ejecutivo, trabaja de manera muy estrecha con la primera presidencia en la supervisión y administración de los 141 templos de la Iglesia en todo el mundo. Elder Walker nació en 1944, se crió en Raymond, Alberta, Canadá, asistió al Ricks College y se graduó en BYU Provo con una licenciatura en Relaciones Internacionales. Mientras estuvo en BYU, conoció a Vicky Van Wagenen en una reunión social del barrio 39 de BYU. Se casaron 6 meses después en el templo de Salt Lake. La hermana Walker también se graduó en BYU. Durante su carrera profesional, Elder Walker ha ocupado puestos ejecutivos en grandes compañías en el campo de la seguridad e inversión. Elder Walker tiene un amor especial por Japón, donde sirvió su misión cuando era joven. 24 años después, regresó para presidir la misión Japón-Tokio Sur. Después de su llamamiento como autoridad general, Elder Walker regresó a Japón para servir como presidente del área Asia Norte con oficinas en Tokio. El Elder y la hermana Walker celebran su 45 aniversario el próximo mes. Son padres de 5 niños y tienen 18 nietos y 2 más en camino. Ahora el coro cantará El Monte del Señor.

0: Thank you for your warm welcome.
1: Gracias por esa bienvenida tan calurosa. Te damos, Señor, nuestras gracias. Este es un himno distintivo de la iglesia, pues agradecemos a Dios el tener un profeta que nos guía en estos últimos días. El hecho de que Dios nos haya dado un profeta es esencial en la fe y creencia de cualquier santo de los últimos días. Sabemos que Dios vive y que nos ama, que envió a su Hijo Jesucristo para ser nuestro Salvador y Redentor, y que nos ha dado un profeta. Los primeros miembros de la iglesia sintieron profunda gratitud por haber vivido en la época del profeta José Smith. Los mensajes y los testimonios de la restauración solían ser experiencias para los primeros santos. Durante los años que Brigham Young presidió la iglesia, sucedieron cosas maravillosas. Los santos llegaron al oeste de Norteamérica y se establecieron en las Montañas Rocosas, donde floreció la iglesia. Quienes vivieron en aquel entonces consideraron una gran bendición haber vivido en la época del profeta Brigham Young. El mismo modelo se repite cada vez que el Señor llama a un hombre grande y noble para dirigir los asuntos de la iglesia. Mis padres y abuelos hablaron con profunda reverencia y cariño del profeta de su época, el presidente Heber J. Grant. La hermana Walker y yo, y muchos de los padres y abuelos de ustedes, amamos el gran ejemplo y las notables enseñanzas del profeta David O. McKay, a quien sucedieron Joseph Fielding Smith, Harold B. Lee, Spencer W. Kimball, Ezra Taft Benson y Howard W. Hunter. Cada uno de ellos fue preparado de manera maravillosa para dirigir la iglesia por un período determinado por el Señor mismo. Cada uno de ellos fue amado y sostenido por los miembros de la iglesia. La mayoría de los presentes recordará con cariño el gran liderazgo del presidente Gordon B. Hinckley. ¡Qué bendición haber vivido durante el tiempo en el que fue él presidente de la iglesia! Hace 5 años, el Señor llamó al presidente Hinckley de regreso a casa y Thomas S. Monson se convirtió en el presidente de la iglesia, el profeta actual del Señor en la tierra. ¡Qué bendición es para ustedes y para mí vivir en este momento maravilloso en el que somos guiados por un gran profeta! Esta es la iglesia del Señor. Él planifica la vida de estos grandes apóstoles, los coloca en posición de guiar su iglesia. Es un hecho que una de las características distintas de la iglesia del Señor sea que tenga apóstoles y profetas en la tierra en la actualidad. El apóstol Pablo describió una iglesia que tenía apóstoles y profetas, siendo la principal piedra del ángulo Jesucristo mismo. Así era y así es. La iglesia del Señor se caracteriza por tener apóstoles y profetas, siendo Jesucristo mismo la piedra angular. Cada presidente de la iglesia ha testificado que Jesucristo está a la cabeza de esta iglesia. No hay coincidencias, errores, ni campañas. En lo que atañe a la sucesión en la presidencia de la iglesia del Señor, Él mismo está al mando y ciertamente se hace su voluntad. Les testifico que es la voluntad del Señor que seamos guiados por el presidente Monson, que es el profeta actual del Señor en la tierra. Sabemos que lo que Jeremías, un profeta del Antiguo Testamento, nos enseñó acerca de los profetas se cumple con el presidente Monson. Las Escrituras dicen, «Antes que te formase en el vientre, te conocí». Y antes que nacieses, te santifiqué, te di por profeta a las naciones. Hoy deseo hablarles de la vida y el ministerio del presidente Thomas S. Monson, el 16º presidente de la Iglesia de Jesucristo de los Santos de los Últimos Días. Durante el último año de su vida, el presidente Hinckley me nombró director ejecutivo del Departamento de Templos, y el presidente Monson me ha honrado al permitirme permanecer en esta asignación. Durante los últimos 6 años he tenido la bendición enorme y maravillosa de ayudar al presidente Thomas S. Monson y a sus consejeros en cuestiones relacionadas con los templos. Sentado a su lado, el presidente Monson me ha dado abundante consejo y orientación sobre los templos en todo el mundo. y los asuntos relacionados en todas las cosas. Me ha invitado a acompañarlo a dedicaciones, paladas iniciales y visitas a posibles terrenos. He tenido la bendición de viajar con él por todo el mundo, a lugares tan distantes como Kyiv en Ucrania y Cebú en Filipinas, y a otros lugares interesantes como Roma, Italia. En sus viajes por el mundo he tenido la bendición de estar allí para presenciar el gran amor que tiene por las personas, no solo por los miembros de la iglesia, sino a todos. He sido testigo de su amistad y calidez constante, de su bondad y sensibilidad cristianas, en especial hacia los niños, ancianos y enfermos. Al ver al presidente Monson en muchas ocasiones he tenido esta impresión. Así actuaría el Salvador. Así el Salvador trataría a las personas. He visto su entusiasmo inagotable, su empeño y determinación, su alegría de vivir y su profundo deseo de servir al Señor y hacer lo que Él querría que hiciese. Nunca se cansa de hacer la obra del Señor. El Señor dijo en Doctrina y Convenios, sección 52, versículo 14, «Os daré una norma en todas las cosas para que no seáis engañados». Me encanta ese pasaje, pues enseña que el Señor dará una norma o modelo y me mostrará cómo hacer las cosas, actuar, vivir. Pero no se trata de mí, se trata de cada uno de nosotros. El Señor nos muestra el camino. Nos da modelos a todos para mostrarnos cómo vivir. Sostengo que una de las normas importantes para nuestra vida es la propia vida del profeta que nos guía y dirige la iglesia del Señor en la actualidad. Como dije antes, de joven, mi norma fue el presidente David O. McKay. Lo amé y lo sostuve, oré por él, estudié sus palabras detenidamente y quise ser como él tanto como me fuese posible. Sospecho que cuando muchos de sus padres eran jóvenes, su norma era el presidente Spencer W. Kimball. Desde luego, nuestro mayor deseo es poder emular nuestra vida según la del Salvador, es decir, seguirlo, vivir sus mandamientos y ser lo más parecido a él. Jesús enseñó en 3 Nefi, capítulo 27, versículo 27, dice, «Por lo tanto, ¿qué clase de hombres habéis de ser? En verdad os digo, aún como yo soy». Esa es nuestra meta principal, ser como Él. En una de las paredes de cada oficina que el presidente Monson ha ocupado desde que fue obispo, ha estado colgada una conocida réplica de un cuadro del Salvador pintado por Henry Hoffman. Es un bello retrato. El presidente Monson ha dicho esto al respecto. «Me encanta ese cuadro. Lo he tenido desde que fui obispo a los 22 años. Lo he llevado conmigo a todas partes a donde se me ha asignado a trabajar. He procurado modelar mi vida según la del Maestro. Siempre que he tenido que tomar una decisión difícil, he mirado el cuadro y me he preguntado, ¿qué haría él? Entonces procuro hacerlo». Sé que el presidente Monson piensa en la forma de seguir el ejemplo de Jesús. En una ocasión estaba con él en un evento previo a la dedicación de un templo. Como había volado ese día, al final de la tarde pensé que podría estar cansado y querría asegurarme de que descansara antes de los eventos del día siguiente. Mientras cantábamos el último himno, me incliné hacia el presidente Monson y le dije, «Presidente, después de la oración, si salimos por la puerta lateral, puedo llevarlo al hotel para que descanse rápidamente». Con una cara de sorpresa me dijo, «Elder Walker, si Jesús estuviera aquí, ¿cree que él se iría por la puerta lateral apenas terminara la reunión?». No he vuelto a hacerle esa sugerencia. Tal como habría hecho el Salvador, él quería estar con las personas. En absoluto no estaba pensando en sí mismo, sino en las cosas buenas que podría hacer. Siempre he creído que puedo ser una persona mejor si modelo mi vida según las personas honradas que el Señor ha puesto en mi camino. Mis abuelos, mis padres, mis obispos, mi presidente de misión, y claro está, el profeta de Dios, a quien puedo ver y oír y por quien oro cada día. Estoy seguro de que la mayoría de ustedes hacen lo mismo. el procurar ser más como el Señor y su profeta, el presidente Thomas S. Monson, ha sido una maravillosa bendición en mi vida. Deseo compartir con ustedes algunos aspectos de la vida y las enseñanzas del presidente Monson, y espero que al hacerlo logren detectar las características que quieran emular. Todos seremos bendecidos al tratar de modelar nuestra vida según el profeta del Señor y aprender de él. Al igual que Nefi y la mayoría de ustedes, Thomas S. Monson nació de buenos padres en la ciudad del Lago Salado el 21 de agosto de 1927. Se crió en circunstancias humildes, pero nunca trató de retocar sus orígenes. Con ese humor sereno, junto con su absoluta comodidad consigo mismo, el presidente Monson en ocasiones diría que no le preocupaba si provenía del lado rico o el lado pobre de la sociedad, pues él creció entre los dos lados. Siempre me ha impresionado el cariño con lo que él habla de su juventud. Creo que se parecía mucho a Nefi. Lamán y Lemuel tenían un talento para hallar problemas y verlo todo por el lado negativo. Por el contrario, Nefi era positivo, optimista y agradecido. Veía lo bueno en todo lo que rodeaba. Así se crió Tommy Monson, y así ha sido el resto de su vida. Fue un buen estudiante, y puede que más importante, fue un buen muchacho. Demostró su deseo de servir bien al Señor cuando fue llamado como secretario del quórum de diáconos en su barrio. Casi 70 años más tarde, en calidad de presidente de la iglesia, reflexionaba con cierto orgullo en su deseo de levantar las actas de las reuniones de la mejor manera posible. No se le había planteado, ¿por qué soy el secretario y no el presidente del quórum? Tan solo quería hacer bien su trabajo. Había sido llamado a un puesto en la iglesia del Señor y quería dar lo mejor de sí mismo. Quería que las actas estuvieran limpias y ordenadas, así que escribió a máquina las actas de su quórum de diáconos. A los 12 años ya estaba dándonos un maravilloso ejemplo. No me extraña que le resulte asombroso. Así le pareció también a su presidente destaca que en cuanto supo del excelente trabajo del joven Tommy, le asignó un discurso en una conferencia destaca en calidad de secretario del quórum de los diáconos. ¿Alguna vez han oído que un secretario de quórum de diáconos discurse en una conferencia destaca? ¡Qué gran ejemplo para todos nosotros! Terminó la secundaria y se enlistó en la Marina de los Estados Unidos, donde sirvió a su país y se mantuvo limpio y virtuoso. Regresó del servicio militar y trabajó duro para conseguir una buena formación académica. Fue un buen estudiante, otro gran ejemplo para todos nosotros. El ejemplo de ser un buen estudiante tal vez sea más importante para algunos de ustedes que para otros. Cortejó a una bella jovencita santo de los últimos días llamada Frances Johnson, de quien se enamoró y al poco tiempo le pidió que se casara con él. Contrajeron matrimonio en el templo de Salt Lake el 7 de octubre de 1948 a la edad de 21 años. ¡Qué gran ejemplo para todos nosotros! Tal vez esto sea más importante para algunos de ustedes que para otros. Aunque solo llevaba 18 meses de casado y trataba de salir adelante en un nuevo empleo, aceptó el llamado del Señor de servir como obispo de un gran barrio humilde, el mismo en el que él se había criado. Imagínenselo. Él no dijo, no es el momento adecuado, ni soy demasiado joven. Se limitó a aceptar el llamado, confió en el Señor y se lanzó de lleno a su asignación con toda la energía y el talento que el Señor le había dado. Quería dar lo mejor de sí mismo al servicio del Señor. El joven obispo Monson llegó a amar un versículo que puede bendecir nuestras vidas como bendijo la suya. Confía en Jehová con todo tu corazón, y no te apoyes en tu propia prudencia. Reconócelo en todos tus caminos, y Él enderezará tus veredas. Hasta el día de hoy, el presidente Monson sigue citando ese pasaje a menudo y vive en armonía con lo que ese versículo nos enseña. ¿Qué ejemplo es para todos nosotros? Haríamos bien en recordar ese pasaje y hacer que sea parte importante de nuestra filosofía de vida, tal y como ha hecho el presidente Monson. El barrio del obispo Monson tenía más de 1,000 miembros, incluidas 84 viudas. Tanto en la conferencia general como en otros lugares, hemos tenido la bendición de oírle contar algunas de las dulces experiencias que tuvo al atender a esas hermanas que recibieron bendiciones bajo el cuidado de él. Para mí, cada vez que lo oigo hablar de una de sus experiencias cuando era obispo, me doy cuenta, lo cual me resulta impresionante, que su amor e interés por los miembros de su barrio no cesaron una vez que fue relevado de su llamamiento de obispo. Fue llamado a integrar una presidencia de estaca a los 27 años, pero mucho tiempo después de su llamamiento como presidente de misión y apóstol, siguió amando, nutriendo y cuidando de los miembros ancianos de su barrio. Era evidente que los amaba y cuidaba como parte de una asignación. Su amor e interés por ellos caló en lo más profundo de su corazón y ninguna otra asignación podía arrebatárselo. En ese aspecto, el presidente Monson nos ha mostrado la manera. Es una manera mejor. Es la manera del Señor. Él ama a las personas y se interesa por ellas, tal y como el Señor enseñó que deberíamos ser. ¡Qué ejemplo es para todos nosotros! A los 31 años, se llamó al presidente Monson como presidente de la misión canadiense en Toronto, Ontario. Tal y como hizo cuando fue obispo, se lanzó de lleno a su asignación, dio todo lo que tenía y confió en el Señor de todo corazón. Todos a su alrededor podían ver su amor por el Señor, su esposa e hijos, su amor por los misioneros y los miembros y su amor por Canadá, la tierra a la que había sido llamado a servir. Su influencia como presidente de misión fue profunda, e incluso hoy sigue sin poder medirse por completo. Sus misioneros lo amaron y procuraron llevar una vida que enorgullecería a su presidente de misión. Todos podemos aprender de esto. Así como hizo al ser relevado como obispo, prosiguió atesorando en su corazón los sentimientos y el afecto por sus misioneros y los santos que fueron bendecidos de estar bajo su mayordomía. He sido testigo del afecto del presidente Monson por los misioneros que sirvieron bajo su dirección en la misión canadiense. ¡Qué ejemplo! Sé que los misioneros que tuvieron la bendición de tener al presidente Monson como presidente de misión han procurado seguir su modelo de servir rectamente en el reino del Señor que tanto el presidente y la hermana Monson ejemplificaron para ellos. Comparto con ustedes el hecho notable de que de los 141 presidentes de templo que sirven actualmente en todo el mundo, 5 de ellos fueron misioneros jóvenes que sirvieron bajo la dirección del presidente Monson en la misión canadiense. Miles de ustedes que nos acompañan esta noche son exmisioneros. Ruego que cada uno de nosotros siga el ejemplo de esos 5 presidentes de templo y nos esforcemos por ser fieles y recorramos el sendero del servicio recto que ejemplificaron nuestros presidentes de misión. Me emociono ver en la publicación de las noticias de la iglesia una foto del presidente Monson visitando a un hombre en un hospital de Toronto. Ese caballero había servido al lado del presidente Monson 50 años antes y el presidente Monson no lo había olvidado. Ni los muchos años ni las muchas millas le habían arrebatado al presidente Monson los sentimientos de amor y aprecio que se tienen quienes sirven juntos al Señor. Espero que cada uno de nosotros siga su ejemplo y no olvide a quienes bendijeron nuestra vida años atrás. En 1963, con 36 años de edad, Thomas S. Monson fue invitado al despacho del presidente David O. McKay, presidente de la iglesia en aquel entonces. Fue en esa reunión donde el presidente McKay lo llamó a ser apóstol del Señor Jesucristo. El presidente Monson es el único apóstol de los últimos 100 años llamado a los 12 a una edad tan joven. No hay duda de que la mano del Señor dirigió el llamado de aquel joven apóstol, pues el Señor sabía que Thomas S. Monson dirigiría la iglesia en nuestra época. En la Conferencia General de octubre se cumplió el 50 aniversario de Thomas S. Monson en el oficio de apóstol. ¿No es maravilloso? Desde Joseph Fielding Smith no habíamos tenido un apóstol que haya servido por 50 años en los 12. Durante 22 años el presidente Monson ha servido como consejero de tres presidentes de la iglesia, Ezra Taft Benson, Howard W. Hunter y Gordon B. Hinckley. El 3 de febrero de 2008, Thomas S. Monson fue apartado como presidente de la iglesia. Tiene a su lado dos consejeros nobles y grandes, el presidente Henry B. Eyring y el presidente Dieter F. Uchtdorf. Ellos son los tres sumos sacerdotes presidentes que dirigen la Iglesia del Señor en la tierra. El ministerio del presidente Monson se ha caracterizado por la expresión al rescate. Heidi Swinton escribió una maravillosa biografía del presidente Monson y la tituló muy apropiadamente Al rescate. Dicha biografía se publicó en 2010 en inglés. Si aún no la han leído, les recomiendo que lo hagan. Los bendecirá. El mensaje, por supuesto, es idéntico al que Jesús nos dio en Lucas. Dejen a las 99 y rescaten a la que está perdida. Esta es la esencia del Evangelio de Jesucristo: amar a nuestro prójimo y hacer todo lo posible por bendecir su vida. El presidente Monson siempre ha enseñado estos principios, pero aún más importante, así es como vive él. En su vida abundan incontables ejemplos de sus esfuerzos por visitar, consolar o ayudar a los más necesitados, las viudas, los niños, los enfermos, los afligidos y los que están solos o desconsolados. El apóstol Santiago escribió: la religión pura y sin mácula delante de Dios el Padre es esta: visitar a los huérfanos y a las viudas en sus tribulaciones y guardarse sin mancha del mundo. Así es como el presidente Monson ha vivido su vida. La lección que se aplica a nosotros es que no precisamos ser un apóstol para vivir de esa manera. Podemos vivir nuestra religión, podemos visitar a los huérfanos y a las viudas, podemos guardarnos sin mancha del mundo. Podemos contemplar a nuestro profeta para ver cómo hacerlo. Podemos decirnos, esa es la clase de persona que quiero ser. Hace varios años, antes de una conferencia general, el presidente Monson enseñó otra lección maravillosa. Esta vez enseñó a las autoridades generales que se hallaban congregadas, muchos de los cuales habían viajado hasta el lago Salado desde diversas partes del mundo donde servían en presidencias de área. Era una reunión muy importante, pues nos habíamos reunido para recibir instrucción de la primera presidencia de los 12. A medida que se acercaba la hora de empezar la reunión, parecía que todos estábamos presentes, menos el presidente Monson, que aún no llegaba. Minutos antes de dar comienzo, dejamos de conversar entre nosotros y nos sentamos reverentemente para escuchar el preludio musical, esperando que el profeta llegara en cualquier momento. Aguardamos pacientemente hasta que dieron más de las 9 en punto. Alguien salió por una puerta lateral para comprobar si se necesitaba ayuda. Al volver a la sala, se nos dijo, el presidente Monson estará con nosotros en breve. Unos 15 minutos después de haber comenzado la reunión, el presidente Monson entró al centro de conferencias. Todos nos pusimos de pie en señal de respeto. Nos alegró verlo y nos tranquilizó ver que lucía en buen estado de salud. No parecía haber ninguna razón obvia para que llegara tarde. El presidente Monson se fue directamente al púlpito y dijo, «Hermanos, lamento el retraso, pero mi esposa me necesitaba esta mañana». Me quedé impresionado y me llenó de humildad. No podía dejar de pensar en sus palabras. Se trataba de una reunión importantísima. Todos los líderes generales de la iglesia estaban congregados, pero el presidente Monson nos dio el ejemplo a todos. Su esposa lo necesitaba y él tomó el tiempo necesario para cuidar de ella. Fue un gran sermón. No recuerdo nada más de lo que se dijo aquel día. Pero aún recuerdo ese sermón, mi esposa me necesitaba. Aquel sermón se vio reforzado en otra ocasión en la que el presidente Monson dijo, cuando oigo a un hombre decir que ama a su esposa, me entran ganas de decirle, pues demuéstreselo en la forma en que la trata y brindarle servicio. Así es el presidente Monson, siempre procurando ayudar a alguien, siempre demostrando bondad e interés por los demás. No hay que estar mucho tiempo cerca del presidente Monson para percibir su gran amor y su compromiso por su querida esposa, la hermana Frances Monson. Siempre que habla de ella, se le iluminan los ojos y se le dibuja una gran sonrisa en el rostro. Él es un hombre cuyo amor por su esposa es un ejemplo para todos nosotros. El presidente y la hermana Monson han ejemplificado a un hombre y a una mujer unidos por igual en su amor al Señor y en su deseo de servirle en rectitud. Quiero ser más como el Señor, pero también quiero ser más como su profeta. Si se preguntan qué desearía el presidente Monson para cada uno de ustedes, tal vez la siguiente experiencia les ayude a saberlo. El noviembre pasado, el bello templo de Boise, Idaho, estaba listo para ser rededicado después de estar cerrado por 18 meses para embellecerlo y remodelarlo. Tras 30 años de notable uso por parte de los fieles santos de Idaho y regiones alrededor, el templo ameritaba que le hicieran ciertas reparaciones. Como ha sido costumbre, para celebrar la dedicación de un templo, se invitó a los jóvenes del distrito del templo a preparar una gran celebración cultural. Fue una tarde de cantos y bailes para expresar su fe y gratitud por el templo. Me hallaba sentado al lado del presidente Monson durante las bonitas actuaciones de las diversas estacas. Uno de los números de baile lo interpretaba un grupo encantador de jovencitas. El presidente Monson disfrutaba de la actuación y en un momento se inclinó hacia mí y compartió los sentimientos de su corazón. Él dijo, «Tengo la esperanza de que cada una de ellas se case en el templo. Deseo muchísimo que cada una de ellas tenga esa bendición de casarse en el templo». Yo pensé, ¿acaso no es maravilloso? El profeta de Dios está aquí presenciando la música y los bailes de estos jóvenes, y para él existe una clara conexión con el templo que vamos a dedicar la mañana siguiente. Su esperanza era que cada uno de ellos se casara en el templo. Si tal es lo que el profeta desea para nosotros, y lo es entonces, cada uno de nosotros debe desearlo para sí mismo, y esta debe ser una meta importantísima en nuestra vida. Quisiera compartir otra experiencia con ustedes. El presidente Monson, el presidente Iron y el elder Quentin L. Cook del Quórum de los Doce viajaron a Maui, Hawái para la rededicación de ese magnífico templo en noviembre del año 2010. La noche anterior a la dedicación del templo, nos reunimos en el Centro Canon del campus de BYU, Hawái, para asistir a una celebración cultural. El programa fue maravilloso. Los jóvenes del distrito del templo nos relataron la historia de la iglesia en Hawái a través de canciones, danzas y una narración. Hablaron de los primeros misioneros y conversos. Hablaron y relataron la asombrosa historia del profeta Joseph Fielding Smith cuando fue llamado a servir en una misión en Hawái en 1854, cuando tenía solamente 15 años. El joven Joseph Smith regresó de su misión de 3 años, justo antes de cumplir 18 años. Y ustedes creían que el cambio reciente en la edad de los misioneros era algo asombroso, ¿cierto? La celebración cultural prosiguió con los jóvenes, representando el crecimiento de la iglesia entre los pueblos polinesios, y contaron que el presidente Joseph F. Smith regresó a Hawái 50 años después, en calidad de presidente de la iglesia, para dedicar el sitio y dar la palabra inicial para la construcción del Templo de Lahi, Hawái. La celebración cultural fue maravillosa y el presidente Monson le encantó en su totalidad. Disfrutó de una actuación en la que se representó un baile famoso en la Segunda Guerra Mundial, Boogie Woogie Beagle Boy, pues le recordó sus días en la Marina. Los demás números se centraron en las variadas danzas de los isleños. También hubo un número de baile de hula. Una de las jovencitas de dicho baile iba en silla de ruedas. Era muy bella y aún cuando no podía mover las piernas, bailó hermosamente. El presidente Monson me dijo que la viera y me comentó la encantadora que era y cómo bailaba. A la conclusión del programa, todos estaban felices por las magníficas actuaciones. Al abandonar el estrado, todos los bailarines habían regresado a la zona de baile, incluidas las bailarinas de hula. El presidente Monson se salió de la ruta de salida que teníamos planeada y se fue directamente a los jóvenes para expresarles su aprecio y en particular se acercó a la hermosa joven de la silla de ruedas para felicitarla y expresarle su amor. Aún en medio de la celebración y de la gran multitud, el presidente Monson nuevamente demostró el amor puro del Salvador. Se dirigió a una persona en particular, se arrodilló y la besó en la frente. Yo pensé, ¿acaso no es maravilloso? Una vez más, el profeta de Dios nos demuestra cómo tender una mano a quienes nos rodean, cómo ser amables y amorosos, cómo alentar y elevar. Yo pensé, eso mismo haría Jesús. Así es como desea el Salvador que tratemos a los demás. Me encanta la canción de la primaria que dice, yo trato de ser como Cristo. A lo que yo añadiría, y yo trato de ser como su profeta. Me gustaría sugerir 5 maneras en las que podemos seguir el ejemplo del presidente Monson. 1, podemos ser positivos y podemos ser felices. En La Perla de Gran Precio se describe al profeta José Smith con un temperamento jovial. Tal descripción también se aplica al presidente Monson. Él tiene un temperamento jovial. En cierta ocasión, presidente Monson dijo, podemos elegir tener una actitud positiva. No podemos dirigir el viento, pero sí orientar las velas. Es decir, podemos escoger ser felices y positivos independientemente de lo que se interponga en nuestro camino. Un día me hallaba aguardando fuera del salón de reuniones de la primera presidencia. Me habían invitado a participar en una reunión para analizar asuntos de templos. Estaba sentado solo y en silencio, creyendo que los de la primera presidencia ya estaban reunidos y que me invitarían a pasar en unos minutos. Mientras aguardaba, oí a alguien que se acercaba por el vestíbulo silbando. Yo me dije, alguien no conoce los buenos modales. No se puede pasear silbando al lado del despacho del presidente de la iglesia y del salón de reuniones de la primera presidencia. Un instante después, la persona que silbaba dobló la esquina y era el presidente Monson. Estaba alegre y se mostraba positivo. Me saludó efusivamente y me dijo, supongo que empezaremos la reunión en unos minutos. Aún llevando el peso de toda la iglesia sobre sus hombros, él es un ejemplo de felicidad y siempre tiene una actitud positiva. También deberíamos ser así. 2, podemos ser amables y amorosos con los niños, como lo es el presidente Monson. Jesús se refirió a menudo a los niños. Su profeta, el presidente Monson, también suele hablar de ellos. Y he visto en las dedicaciones de los templos cómo ama a los niños y mediante su ejemplo nos enseña cómo debemos tratarlos. En cada dedicación de un templo se centra en los niños. Le encanta incluirlos en la ceremonia de la piedra angular y siempre invita a unos cuantos a poner algo de mezcla en la piedra para que participen en la culminación simbólica del templo. Él hace que sea divertido para los niños, que ellos puedan recordarlo. Siempre lo recibe con una gran sonrisa. Los alienta y los felicita. Es algo digno de ver. Sus cálidos recibimientos en ocasiones incluyen el chocar los 5, mover las orejas y alentarlos a servir en misiones y casarse en el templo. Él disfruta de la vida. ¿No deberíamos hacerlo nosotros también? Hace unos años, en su cumpleaños, el presidente Monson tuvo que dedicar el templo Ocker Mountain. Al llegar al templo y acercarse a la puerta de entrada, un grupo de jóvenes, que obviamente sabía que era el cumpleaños de él, empezó a cantarle el cumpleaños feliz. Le encantó. Se detuvo y los miró con una gran sonrisa, llegando incluso a mover los brazos como si estuviera dirigiéndolos. Al final, los jóvenes agregaron el conocido y

0: Tercero, podemos seguir las impresiones del Espíritu como hace el presidente Monson. La devoción del presidente Monson al Señor y su compromiso a seguir las impresiones del Espíritu fueron bellamente dichas por el mismo profeta con estas palabras. La experiencia más dulce que conozco de la vida es la de recibir una impresión y actuar de acuerdo con lo que me indique para luego describir que se trataba de la respuesta a la oración de alguien o la necesidad de alguien. Quiero que el Señor sepa siempre que si necesita a alguien para hacer una diligencia, Tom Monson lo hará por él. Este es un modelo que cada uno de nosotros deberíamos querer imitar. 4. Podemos amar el templo como lo ama el presidente Monson. El presidente Monson será conocido como uno de los más grandes edificadores de templos de la historia de la Iglesia. Desde que se le llamó a ser presidente de la Iglesia en febrero del año 2008, ha seguido adelante con la obra de edificar templos. Algunos de los templos que ha anunciado se cuentan entre los más históricos. Esta mañana tengo el placer de anunciar 5 templos nuevos para los cuales se han adquirido los terrenos y que en los próximos meses y años se construirán en los siguientes lugares: Calgary, Alberta, Canadá; Córdoba, Argentina; Kansas City; Filadelfia, Pensilvania; y Roma, Italia.
1: He loved that moment.
0: A él encantó ese momento. En los 5 años que ha sido el profeta, el presidente Monson ha anunciado los planes para construir 33 templos nuevos. En la pasada conferencia de abril anunció los planes de 2 templos nuevos, Cedar City, Utah, y Río de Janeiro, Brasil. Con la dedicación del templo de Tegucigalpa, Honduras, en marzo, la iglesia ya tiene 141 templos con otros, 29 en construcción o en proceso de planificación. Esta es una gran época para la construcción de templos y la adoración en el templo en la iglesia del Señor. He oído al presidente Monson decirle a los niños que aún no tenían edad para entrar en el templo que fueran y tocaran los muros del templo y que luego dejaran que el templo les tocase a ellos. El presidente Monson ha dicho: ruego que cada uno de nosotros lleve una vida digna, con manos limpias y corazones puros, para que el templo toque nuestras vidas y nuestras familias. Entonces añadió esta maravillosa promesa: al amar y tocar el templo y asistir a él, nuestras vidas reflejarán nuestra fe. Al ir a estas santas casas de Dios, al recordar los convenios que allí hacemos, podremos soportar toda prueba y vencer cada tentación. Sigamos la norma que el profeta nos ha dado de amar el templo. 5. Podemos ser amables, considerados y amar a los demás como lo hace el presidente Monson. El presidente Monson es un ejemplo maravilloso de amar a los demás. Todo su ministerio ha estado repleto de visitas a hogares, imposiciones de manos para dar bendiciones, hacer llamadas telefónicas inesperadas para brindar consuelo y aliento, enviar cartas de felicitaciones y aprecio, visitas a hospitales y asilos, y encontrar el tiempo para ir a funerales y velorios, a pesar de tener una agenda repleta. Anteriormente mencioné las 84 viudas del barrio del que el presidente Monson había sido obispo. En las décadas posteriores a su servicio como obispo, en una increíble manifestación de dedicación, combinada con los resultados de muchas de sus oraciones, el presidente Monson ha podido asistir al funeral de cada una de ellas. Solamente piensen en ello. Tal y como haría el Salvador, Thomas Monson ha ido haciendo el bien, bendiciendo y amando a las personas como si esto fuera la fuerza motivadora de su vida. Todos podríamos aprender de esto al procurar seguir sus pasos. El año pasado presencié un ejemplo notable de la bondad del presidente Monson. Al aproximarse el final de la construcción del bello templo de Brigham City, me reuní con la primera presidencia para analizar los planes de la dedicación. Como Brigham City está apenas a una hora al norte de Salt Lake City, al presidente Monson le habría resultado muy fácil viajar para ello. Sin embargo, dijo: Brigham City es el hogar del presidente Boyka Packer, este gran apóstol que ha estado a mi lado tantos años.

años en los 12. Deseo que él tenga el honor y la bendición de dedicar el templo de su ciudad natal. Me haré a un lado y asignaré al presidente Packer la dedicación del templo de Brigham City. Quiero que sea un día especial para él. Fue un día maravilloso para el presidente Packer y su esposa, que también se crió en Brigham City. Me conmovió la generosidad y el gesto del presidente Monson hacia su compañero apóstol. Todos podemos ser así. Podemos compartir y ser amables, y no pensar tanto en nosotros mismos, sino pensar más en quienes nos rodean. Me encanta la canción infantil Sigue al Profeta. Tiene 9 estrofas maravillosas, pero solo dispongo de tiempo para leerles las últimas. Pocos ya distinguen entre el bien y el mal. Si oyes las noticias, cuenta te has de dar. Mas si por la senda recta hemos de andar, a nuestros profetas hemos de escuchar. Sigue al profeta, deja el error. Lo que él dice, manda el Señor. El presidente Monson conoce la senda. La senda correcta es la del Señor. La senda verdadera es creer en Cristo. El presidente Monson nos ha enseñado la manera de vivir gracias a sus maravillosos e inspirados mensajes en la conferencia general. Nos ha enseñado a ser discípulos de Jesucristo mediante su magnífico ejemplo. En verdad, el Señor nos ha dado una norma o un modelo en todas las cosas, y uno de los modelos que deberíamos procurar emular es el de nuestro profeta. Testifico que hay un Dios en los cielos que nos conoce y nos ama. Él nos ha dado un profeta para guiarnos, enseñarnos y dirigirnos en estos últimos días. Testifico que Jesucristo es el Hijo de Dios y el Salvador de este mundo. Creo que el Señor espera que amemos al profeta, que lo sostengamos y que sigamos su ejemplo. Realmente te damos, Señor, nuestras gracias porque tenemos un profeta. Te damos gracias por este profeta. Cuento entre mis bendiciones el haber vivido en la época en la que Thomas S. Monson es el profeta del Señor. Al seguir al profeta y tratar de ser como él, lograremos de forma inevitable ser discípulos más fieles del Señor Jesucristo. Ha sido un honor dirigirme a ustedes esta noche, y ruego que el Señor bendiga a cada uno de ustedes abundantemente. Testifico que esta es la obra del Señor. En el nombre de Jesucristo. Amén.

0: Our Father in heaven.
1: Nuestro Padre Celestial, estamos agradecidos por enviar al Elder Walker hoy este día y estamos agradecidos por sus palabras. Estamos agradecidos por la oportunidad de escuchar y estamos agradecidos por nuestro profeta Thomas S. Monson. Estamos agradecidos por su maravilloso ejemplo para nosotros y por el quórum de los 12 y de la primera presidencia. Te pedimos, Padre, que nos bendigas para que podamos aplicar estas palabras que Elder Walker nos ha enseñado y que podamos vivir nuestras vidas de tal manera que podamos algún día regresar a vivir contigo. Padre, por favor, bendícenos para que podamos tener tu Espíritu con nosotros. Bendice a nuestros amigos y seres queridos en todo el mundo para que ellos sean protegidos. Ayúdanos a ser siempre pendientes de los demás alrededor de nosotros y que podamos ayudarles a elevarlos y que podamos ser un buen ejemplo para ellos. Oramos por estas cosas, Padre, en Él, y lo hacemos humildemente en el nombre de Jesucristo. Amén.

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1: El Canal Mormón presenta a Susan W. Tanner en su discurso titulado ¿Te dije? Presentado en la Conferencia General número 173 de la Iglesia de Jesucristo de los Santos de los Últimos Días.
2: Hace casi 3 años, una de nuestras hijas se casó y de inmediato ella y su esposo se fueron a otra ciudad donde él estudiaría medicina. Salía ella de la seguridad de su hogar para empezar su propia familia. Me hice la pregunta, ¿le enseñé todo lo que necesita saber? ¿Sabe lo que es más importante en esta vida? ¿Está lista para edificar un hogar feliz? Cuando se iban, recordé un pequeño diario que le di cuando cumplió 17 años. Se titulaba, ¿Te dije? En él, anoté consejos que solía darle las noches que charlábamos hasta tarde. Al verlos partir hacia su nueva vida, pensé en 3 cosas adicionales que deseaba anotar en ese diario para ayudarla en la transición más importante y desafiante que viajar a otra ciudad: la transición de empezar su propio hogar y familia. Permítanme compartir esas anotaciones con ella y con toda la juventud de la Iglesia, a fin de enseñarles la importancia de la familia. Primeramente, te dije cómo hacer de tu hogar un refugio de paz y un baluarte de fortaleza. Debes seguir el modelo que observaste al entrar en la casa del Señor para establecer una casa de oración, una casa de ayuno, una casa de fe, una casa de instrucción, una casa de orden. Si seguimos ese modelo, tendremos gran paz en nuestros hogares en un mundo cada vez más agitado. Ten en cuenta el ejemplo del hogar de tus abuelos. Por ambas líneas familiares, ellos criaron a sus hijos en la luz y la verdad. El hogar de mi padre fue un hogar de instrucción. En el funeral de su padre, él dijo que nunca había aprendido un principio del Evangelio en una reunión de la iglesia que no hubiese aprendido ya en su propio hogar. La iglesia era un complemento para su hogar. Mi hogar fue un hogar de una casa de orden. Era de suma importancia que estuviésemos juntos durante el desayuno y la cena. La hora de la comida era más que solo para comer. Era un momento de suma importancia para alimentar nuestro espíritu, así como nuestro cuerpo. Las cosas pequeñas constituyen un hogar feliz. Cosas como decir, lo siento, expresar gratitud, leer un buen libro juntos. ¿Recuerdas cuántos reímos y lloramos al construir la cerca de atrás de la casa? ¿Recuerdas que cada vez que salíamos en el auto cantábamos para no ir peleando? ¿Recuerdas que oramos por la decisión importante de un miembro de la familia y por una prueba importante de otro? La proclamación de la familia dice, las familias que logran tener éxito se establecen sobre los principios de la fe, la oración, el arrepentimiento, el perdón, el respeto, el amor, la compasión. En tu juventud formaste los hábitos de orar y leer las Escrituras. Aprovecha esos hábitos, así como las aptitudes que aprendiste de cocinar y presupuestar. Con tus justos deseos y tus aptitudes domésticas, edificarás un hogar que es un refugio de paz y un baluarte de fortaleza. Segundo, te dije que herencia de Jehová son los hijos. La proclamación de la familia declara, el mandamiento que Dios dio a sus hijos de multiplicarse y henchir la tierra permanece inalterable. Esperamos que nuestro Padre Celestial te bendiga con hijos. Muchas personas pasan por alto la alegría de los niños y los consideran como un inconveniente. Es cierto que el ser padres es muy agotador, extenuante y fatigante. Nadie te dará buenas calificaciones o un premio por lo que hagas como madre. A veces te preguntarás, ¿hice lo correcto? ¿Vale la pena? Sí, vale la pena. Todos los profetas modernos han testificado sobre la función sagrada de la maternidad. El presidente Spencer W. Kimball dijo: "Es importante que ustedes, las mujeres santos de los últimos días, comprendan que el Señor considera la maternidad y las madres como algo sagrado y en la más alta estima. El Espíritu le confirma a mi alma que eso es verdad. Llegarás a saber, al igual que yo, que ser padres no solo es un desafío, sino que proporciona las alegrías más grandes de la vida. Se siente cuando en una noche de hogar el niño de 5 años cuenta un relato de las Escrituras con detalles completos, o cuando un niño lee el Libro de Mormón todas las noches. Siento alegría cuando mi hija, que es animadora de deportes, tiene el valor para decirle a su grupo que la rutina tiene movimientos inapropiados. Siento alegría al ver a una hija que le lee a una mujer ciega y a un hijo que sirve en el templo. En esos momentos me siento como Juan el Amado. Tengo yo mayor gozo que este, el oír que mis hijos andan en la verdad. Te dije con todo mi corazón me encanta ser madre. Por último, te dije que el amor es la virtud fundamental en la edificación de un hogar fuerte. Nuestro Padre Celestial es el ejemplo que debemos seguir. Él nos ama, nos enseña, es paciente con nosotros y nos confía nuestro albedrío. El presidente Hinckley dijo: "El amor cambiará las cosas. El amor, el cariño que den a sus hijos generosamente en la infancia y también a lo largo de los años de la juventud. Seamos lentos en criticar. A veces la disciplina, que significa enseñar, se confunde con la crítica. Los niños, así como las personas de todas las edades, mejoran su conducta con el amor y el aliento en vez de la crítica. Cuando un joven que conozco se dejó crecer el cabello en la adolescencia, sus padres decidieron concentrarse en su buena ética de trabajo y en su bondad para con los necesitados. Con el tiempo, él mismo tomó la decisión de cortarse el pelo. Se propuso obtener una buena educación, servir en la iglesia y seguir en su propia familia este modelo de amar a los hijos para que decidan hacer lo correcto. Demostramos nuestro amor por la familia no solo al enseñarles de manera positiva, sino también al darles nuestro tiempo. Hace un tiempo leí un artículo titulado Los hijos al último, que hablaba de los padres que programan el tiempo que pueden dedicar a los hijos. 15 minutos por la noche, si es posible. Tiempo para jugar una vez a la semana, etc. Comparen esto con la madre que promete dar a sus hijos tiempo no solo en cuantía, sino en calidad. Ella reconoce que una relación amorosa requiere comunicación constante, jugar, reír y trabajar. Yo también creo que padres e hijos deben participar mutuamente en sus experiencias diarias y comunes. Así, yo me entero de tus exámenes escolares y tú sabes de la lección que debo preparar. Yo asisto a tus juegos escolares y tú me ayudas a preparar la cena. De ese modo, nos influimos mutuamente de forma positiva, cosechando amor a través de las experiencias diarias. Y el amor perdura a través de las pruebas de la vida. El apóstol Pablo enseñó: el amor nunca deja de ser. Yo observé el amor perdurable que sentía una madre por su hijo alcohólico. Nunca dejó de orar por él y de estar a su alcance. Años más tarde, él por fin volvió en sí. Tuvo un trabajo respetable y echó mano de sus aptitudes para arreglar la casa de su madre. Muchas familias tienen dificultades con hijos descarriados. Sentimos consuelo en el sellamiento eterno de padres fieles que llevarán a los hijos de nuevo al redil. Como el presidente Faust nos ha enseñado hoy, nunca debemos dejar de amar por ellos y de confiar en ellos y confiar en el cuidado de nuestro Padre Celestial. De modo que a mi hija y a toda la juventud de la iglesia, al hacer la transición a esta nueva fase de su vida, les digo estas cosas. Testifico que En el eterno plan de salvación, lo más importante y satisfactorio que hagan en esta vida será edificar un hogar santo y criar en amor una familia unida. Esta unidad familiar bendecirá la sociedad y perdurará en la eternidad. De ello testifico en el nombre de Jesucristo. Amén.
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1: En el año 2002, la Iglesia de Jesucristo de los Santos de los Últimos Días realizó un programa especial llamado Testigos Especiales de Jesucristo. Elder M. Russell Ballard, del Quórum de los Doce Apóstoles, nos expresa su testimonio acerca de nuestro Señor Jesucristo frente a la pintura Id y haced discípulos a todas las naciones, del artista Grant Romy Clausen.
3: Cuando al principio el Salvador mandó a sus apóstoles, id por todo el mundo, su iglesia era muy pequeña, con miembros esparcidos en la región geográfica que hoy se conoce como el Medio Oriente. Sus dinámicos apóstoles, como Pedro, Santiago, Juan y Pablo, que viajaban mayormente a pie o en barco, hicieron todo lo posible para mantener unido al pequeño rebaño. Pero las distancias y la falta de comunicación hicieron la obra muy difícil. Ellos mismos sabían que el futuro traería una apostasía de las enseñanzas del Evangelio. Sabían también que un día vendría al mundo una restauración de la plenitud del Evangelio de Jesucristo. Testifico que la restauración del Evangelio se llevó a cabo, empezando con la aparición de nuestro Padre Celestial y del Señor Jesucristo al profeta José Smith en la primavera de 1820. Desde aquel día glorioso, más de 90 hombres han sido llamados a servir como apóstoles con la misma responsabilidad que tenían los de antaño, de enseñar a todas las naciones que Jesús es el Cristo, el Hijo de Dios, nuestro Padre Eterno. Hoy, gracias a los aviones de retropropulsión y a la extraordinaria tecnología, nuestro ministerio se extiende hasta las partes más remotas del mundo. Desde 1820, más de 750,000 misioneros regulares han prestado servicio en el mundo, enseñando y testificando acerca de Cristo en más de 100 idiomas y en 137 naciones y territorios. Les testifico que la voluntad de nuestro Padre Celestial, a través de su amado Hijo, el Señor Jesucristo, es que esta obra siga adelante. Es por Él y por medio de Él que nuestros misioneros expresan su humilde y sincero testimonio. Soy testigo de ello. Llegué a saber por mí mismo acerca de la veracidad de esta obra y de la divinidad del Salvador mientras servía como misionero en Inglaterra hace 50 años. Lo sé con más certeza hoy día, mediante experiencias demasiado numerosas y sagradas para mencionarlas. Este es su Evangelio. Él está a la cabeza, santo, divino, supremo, lleno de poder, majestad, gracia y verdad. Él vivió por nosotros y murió por nosotros porque nos ama. Le amo más profunda y poderosamente que lo que pueda expresar. Él es mi Señor, mi Salvador, mi Redentor y amigo. Sé que Jesucristo es el Hijo de Dios, nuestro Padre eterno. Él vive y dirige su iglesia hoy día mediante su profeta y sus apóstoles. Su gran obra continuará rodando hasta que llene toda la tierra. Este es mi testimonio, en el nombre del Señor Jesucristo. Amén.
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0: Canal Mormón presenta al Elder H. Ross Workman en su discurso titulado Cuídense de murmurar, presentado en la Conferencia General número 171 de la Iglesia de Jesucristo de los Santos de los Últimos Días.
4: Cuando era un joven misionero, mi compañero y yo testificamos que Dios habla por medio de profetas hoy día. Uno me preguntó, ¿y qué es lo que su profeta dijo esta semana? Al esforzarme por recordar el mensaje del profeta en la revista Improvement Era, la revista más importante de la iglesia en esa época, llegué a entender la importancia de conocer y obedecer las enseñanzas del profeta viviente. Hoy espero persuadirlos a seguir a los profetas vivientes y advertirles sobre el engaño que ha creado el adversario para evitar que los sigan. Las escrituras se refieren a ese engaño como murmuración. El Salvador enseña una parábola para advertirnos sobre el traicionero camino a la desobediencia por medio de la murmuración. En la parábola aprendemos sobre un noble señor que tenía un terreno muy escogido. Les dijo a sus siervos que plantaran 12 olivos y construyeran una torre para vigilar los olivos. El objetivo de la torre era que un vigía se sentara allí para advertir la venida del enemigo. Así, el olivar estaría protegido. Los siervos no construyeron la torre. El enemigo llegó y destruyó los olivos. La desobediencia de los siervos fue la causa del desastre en el olivar. ¿Por qué los siervos fracasaron en la edificación de la torre? La semilla del desastre se sembró con murmuración. De acuerdo con la parábola del Señor, la murmuración o crítica tiene tres etapas, cada una dirigiendo a la otra en un camino descendiente hacia la desobediencia. Primero, los siervos empezaron a criticar. Consideraron que podían ejercer su propio juicio con respecto a las instrucciones del amo. ¿Qué necesidad tiene mi señor de esta torre, siendo esta una época de paz? Se preguntaron. Primero, criticaron en sus propias mentes y después pusieron la crítica en la mente de los demás. La crítica fue lo primero. Segundo, empezaron a racionalizar y a excusarse para no hacer lo que se les había instruido. Dijeron, no se puede dar este dinero a los cambistas, pues no hay necesidad de estas cosas. Así, excusaron su desobediencia. El tercer paso inevitable le sigue, la negligencia al no seguir mandamiento del maestro. La parábola dice, se volvieron muy perezosos y no hicieron caso de los mandamientos de su Señor. Así establecieron el escenario para el desastre. Dios ha bendecido a sus hijos con profetas para que los instruyan en sus caminos y los preparen para la vida eterna. Los hombres no entienden fácilmente los caminos de Dios, porque mis pensamientos no son vuestros pensamientos, ni vuestros caminos mis caminos. La obediencia es esencial para recibir las bendiciones del Señor, aun cuando no se entiende el objetivo del mandamiento. El adversario susurra invitaciones engañosas para murmurar y así destruir el poder que viene de la obediencia. El modelo de la murmuración se ve claramente en el siguiente relato sobre los hijos de Israel. El Señor prometió a los hijos de Israel que enviaría un ángel y expulsaría a los cananeos para que Israel pudiera heredar una tierra de leche y miel. Cuando los israelitas llegaron a las fronteras de Canaán, Moisés envió espías al campo y cuando regresaron informaron que el ejército de Canaán era más fuerte que el de Israel. Y entonces empezaron las murmuraciones. Criticaron los mandamientos dados a través de Moisés, su profeta viviente. Esparcieron sus críticas entre los demás. ¿Cómo podía derrotar Israel a los gigantes de Canaán cuando los hijos de Israel se veían a sí mismos en comparación como langostas? La crítica se tornó hacia la racionalización y las excusas. Dijeron temer por sus esposas y sus hijos. Sería mejor volvernos a Egipto. Y la crítica se volvió a desobediencia cuando Israel trató de elegir a un capitán que los llevara de regreso a Egipto. Simplemente rehusaron seguir al profeta viviente. Por sus murmuraciones, el Señor quitó la bendición prometida a los hijos de Israel, el que destruiría a los cananeos y les daría su tierra prometida. En lugar de eso, envió a Israel al desierto a deambular durante 40 años. El modelo de crítica se ve nuevamente en la familia de Leí. Cuando el profeta Leí envió a sus hijos a Jerusalén a obtener las planchas de bronce, encontraron mucha oposición. Primero, Lamán fue expulsado de la casa de Labán por solo pedir las planchas. Después que los hijos de Leí ofrecieron pagarlas con oro y plata, Labán trató de matarlos y confiscó sus propiedades. Los hermanos se reunieron en la cavidad de una roca para evaluar la situación. Lamán y Lemuel murmuraron, lo que empezó, como siempre, con críticas. ¿Cómo es posible que el Señor entregue a Labán en nuestras manos?, dijeron. Luego las excusas. He aquí, es un hombre poderoso y puede mandar a 50, sí, aún puede matar a 50. Luego, ¿por qué no a nosotros? Finalmente fueron perezosos. Llenos de ira, resentimiento y excusas, Lamán y Lemuel esperaron en los muros de Jerusalén mientras que el fiel Nefi cumplió con la obra del Señor. El Señor ha hablado en contra de esta actitud en nuestro día. Mas el que no hace nada hasta que se le mande y recibe un mandamiento con corazón dudoso y lo cumple decidiosamente, ya es condenado. Al levantar nuestra mano hemos sostenido a nuestros profetas vivientes. Nos regocijamos en el privilegio de escuchar la palabra de Dios revelada en nuestro día por nuestros profetas vivientes. ¿Qué hacemos cuando los escuchamos? ¿Seguimos con exactitud las instrucciones de nuestros profetas vivientes o murmuramos? ¿Es más fácil a los profetas en nuestra época que en los días de Moisés o Nefi? ¿Murmurarían hoy día aquellos que murmuraron contra Moisés y Nefi? Se puede hacer la misma pregunta en reverso. Aquellos que murmuran en la actualidad, ¿también habrían murmurado como lo hicieron Lamán y Lemuel o los hijos de Israel en contra del profeta de sus días, con las mismas consecuencias desastrosas? Las instrucciones más simples pueden revelar la tendencia a murmurar. Asistí a una reunión donde la autoridad que preside invitó a la congregación a sentarse más adelante en la sala. Algunos lo hicieron, la mayoría no. ¿Por qué no? Estoy seguro de que ellos murmuraban por qué deberían dejar su comodidad. ¿Por qué yo? Sin duda, esa pregunta fue seguida pronto por una excusa o una racionalización del por qué importaba cambiar o no de asiento. Creo que le siguió alguna irritación de que la autoridad presidente hubiera hecho tal pedido. El último paso, obvio para todos los que observaban, fue indolencia en la respuesta. Pocos se cambiaron. ¿Fue esto algo pequeño? Sí, pero refleja una gran falta de deseo de obedecer. Reflejó un espíritu de desobediencia, y eso no es algo pequeño. Hace poco estuve en una reunión de la iglesia en África Occidental, cuando un líder del sacerdocio invitó a los hermanos a que pasaran a ocupar las tres primeras filas. Cada hombre se levantó de inmediato y se sentó de acuerdo con las instrucciones. ¿Fue algo pequeño? Sí. Pero reflejó la voluntad de obedecer. Eso no es algo pequeño. Les invito a centrarse en los mandamientos de los profetas vivientes que les incomoden más. ¿Ponen en duda si el mandamiento aplica a ustedes? ¿Encuentran excusas convenientes de por qué no pueden cumplir con ese mandamiento ahora? ¿Se sienten frustrados o irritados con los que les recuerdan esos mandamientos? ¿Son lentos en cumplirlos? Cuídense de los engaños del adversario. Cuídense de murmurar. Un padre afortunado experimenta ese gozo especial que emana de su hijo dispuesto a obedecer. ¿No es lo mismo con Dios? En una pequeña escala puedo entender cuánto gozo debe sentir el Señor cuando sus siervos obedecen sin murmurar. Hace poco, mi querida esposa y yo participamos en una reunión durante la cual se nos explicarían nuestras responsabilidades. No teníamos idea de cuál o a dónde sería nuestra asignación para servir. A mí se me había dicho en privado que seríamos llamados a África Occidental. Estaba sorprendido y alegre con la asignación, pero entonces me vino a la mente lo que inevitablemente pasaría por la mente de mi compañera de casi 39 años. ¿Cómo recibiría ella esa asignación? Sabía que aceptaría ir. En todos nuestros años juntos jamás había rechazado un llamamiento del Señor. Pero ¿cuáles serían sus sentimientos y su corazón? Al sentarme junto a ella, leyó en mis ojos que sabía nuestra asignación. Ella dijo, bien, ¿dónde vamos? Simplemente dije, África. Sus ojos brillaron y alegremente dijo, ¡qué maravilloso! Mi gozo fue completo. Así se debe sentir también nuestro Padre cuando seguimos a los profetas vivientes con corazones dispuestos. Testifico que Jesucristo vive. Habla a los profetas en nuestra época. Que sigamos a nuestros profetas sin murmurar, es mi ruego, en el nombre de Jesucristo. Amén.
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5: Para los padres, enseñar la manera de vencer por medio de Jesucristo. Estimados padres, el ejemplar de este mes incluye importantes temas como Jesucristo y su expiación, superar los afanes del mundo y cómo ministrar cuando ustedes o un amigo suyo tengan una discapacidad. Utilicen los artículos y las imágenes que aparecen a continuación para entablar conversaciones con su familia y ayudarles a entender estos y otros aspectos del Evangelio restaurado de Jesucristo. Conversaciones sobre el Evangelio. Centrarse en Cristo. Durante la Pascua de Resurrección, podemos centrarnos más en el Salvador y en su sacrificio expiatorio por nosotros. Utilice Principios Básicos del Evangelio en la página 6 y el artículo del Elder Jeffrey R. Holland en la página 8 para enseñar a sus hijos acerca de lo que Jesucristo ha hecho por usted y por ellos. Juntos pueden elaborar una lista de las maneras en que el ejemplo, las enseñanzas, la vida, la muerte, la expiación y la resurrección de Cristo los bendicen a usted y a su familia en la actualidad. Enriquezca su análisis con el artículo de la página 22 acerca de las evidentes diferencias entre el Salvador y Satanás. Piense en cosas que su familia podría hacer a la manera de Cristo en esta Pascua de Resurrección. Superar los afanes del mundo. La voluntad del Señor debería importarnos más que los afanes del mundo. Lea el artículo del Elder Hans T. Boom en la página 18 y analicen las siguientes cuestiones en familia. ¿Qué afanes del mundo se interponen en su camino? ¿Cómo pueden centrarse más en la voluntad del Señor? ¿Han tenido alguna experiencia parecida a la del Elder Boom? ¿Qué aprendieron? Discapacidades y ministración. Lea los artículos de las páginas 30 y 32. Determine los conceptos clave que considere que más se aplican a sus hijos. Si alguien de su familia tiene una discapacidad, céntrense en lo bueno que esa persona puede hacer. Si ministran a alguien que tiene una discapacidad, analicen cómo estos principios pueden cambiar la manera en la que pueden ayudar a esa persona. Apoyo para Ven, sígueme. Lea en la página 25 un breve relato de la vida de Jane Manning James, una fiel mujer de los primeros días de la restauración. Busque en la página 26 material de apoyo para el estudio semanal de su familia de Ven, sígueme. Momentos alegres de estudio familiar. unidos como si fuésemos uno. Doctrina y Convenios, sección 38, versículos 24 a 31. En Doctrina y Convenios, sección 38, versículo 27, el Salvador dice: Yo os digo, sed uno, y si no sois uno, no sois míos. Se nos insta a ser uno para que escapemos del poder del enemigo. Número 1. Pónganse juntos en el centro de la sala. Número 2. Elijan a una persona que pase por en medio del grupo. Número 3. Repitan el ejercicio, pero esta vez como grupo, júntense más, entrelazando brazos y manos si es posible. Análisis. ¿De qué manera estamos mejor protegidos de las influencias externas si nos mantenemos más fuertes y unidos? ¿Cómo nos protege una mayor unidad? Idea aportada por Brenda Slade. En la revista para la fortaleza de la juventud de este mes. ¿Cómo fallé en fracasar? Es fácil desanimarnos cuando sentimos que hemos fracasado, pero cuando hacemos que el Señor forme parte de nuestros planes, es imposible fallar. Comparta este artículo con su familia y analicen algunas maneras de medir el éxito. Personaje de la historia de la Iglesia. Aprendan juntos acerca de la intrépida Phoebe Carter, quien dejó su hogar y a su familia para unirse a la Iglesia en Ohio en 1830. Preguntas y respuestas. Comparta con sus hijos adolescentes algunas sugerencias sobre el modo de mantener sus pensamientos puros de las influencias negativas que los rodean. En este artículo, también hay una pregunta sobre la ley de consagración y cómo nos afecta a cada uno de nosotros personalmente. Una imagen de unidad. Este artículo enseña que cada uno de nosotros es único y cómo podemos estar juntos con una actitud de unidad y amor. En la revista Amigos de este mes. Ayuda con Ven, sígueme. Lea el relato de las Escrituras para jóvenes lectores de este mes a fin de conocer algunos de los primeros misioneros de esta dispensación. El verdadero significado de la Pascua de Resurrección. Lea cómo halló consuelo Isabela cuando su hermanito pequeño murió. Pionera en Sudáfrica. Descubra a Julia Mavimbela, una líder de la comunidad, jardinera y fiel conversa que escogió el amor frente a la amargura durante los disturbios civiles. Valor para servir. Lea cómo el servicio ayudó a un niño de Brasil a adquirir un testimonio de que todos somos hijos de Dios. También puede ayudar a sus hijos a superar el reto de manos que ayudan. Tarjetas de la historia de la Iglesia. Utilice las tarjetas de este mes para enseñar a sus hijos acerca de Jane Manning James y Parley P. Pratt y del papel que desempeñaron en la restauración.
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1: Hace ya años, mi tatarabuelo tuvo en sus manos el Libro de Mormón por primera vez. Lo abrió en el medio y leyó unas páginas. Entonces declaró, «Este libro fue escrito por Dios o por el diablo y no voy a parar hasta averiguar quién lo escribió». Leyó el libro dos veces en los 10 días siguientes, tras lo que afirmó, «El diablo no pudo haberlo escrito, debe ser de Dios». Esa es la genialidad del Libro de Mormón, no hay término medio. Es la palabra de Dios, como asegura ser, o es un fraude total. Este libro no afirma ser solo un tratado moral, ni una crónica teológica, ni una colección de escritos aclaratorios. Afirma ser la palabra de Dios, cada frase, cada versículo, cada página. José Smith declaró que un ángel de Dios lo condujo a las planchas de oro, las cuales contenían los escritos de profetas de la antigua América, y que tradujo esas planchas mediante poderes divinos. Si esa historia es verdadera, entonces el Libro de Mormón es escritura santa tal como asegura ser. Si no, es un engaño sofisticado, pero diabólico. C.S. Lewis habló de un dilema similar que enfrentan los que deben escoger entre aceptar o rechazar la divinidad del Salvador, en lo que tampoco existe término medio. Lo que trato de hacer es evitar que alguien exprese la necedad que muchas veces las personas dicen en cuanto a él. Estoy dispuesto a aceptar a Jesús como un gran maestro de principios morales, pero no acepto su aseveración de que es Dios. Eso es algo que no debemos decir. El hombre común y corriente que dijera la clase de cosas que Jesús dijo no sería un gran maestro. Es necesario decidir o aquel hombre era y es el Hijo de Dios, o es un loco o algo peor, pero no salgamos con la tontería de que es tan solo un gran maestro humano. Él no nos ha dado esa opción. Esa no fue su intención. Del mismo modo, debemos tomar una simple decisión respecto al Libro de Mormón. O es de Dios o es del diablo. No hay otra opción. Por un momento, los invito a hacer una prueba que les ayudará a determinar la verdadera naturaleza de este libro. Pregúntese si los siguientes pasajes del Libro de Mormón los acercan más a Dios o al diablo. Deleitaos en las palabras de Cristo, porque aquí las palabras de Cristo os dirán todas las cosas que debéis hacer. O estas palabras de un amoroso padre a su hijo. Y ahora bien, recordad, hijos míos, recordad que sobre la roca de nuestro Redentor, el cual es Cristo, el Hijo de Dios, donde debéis establecer vuestro fundamento. O estas de un profeta. Venid a Cristo y perfeccionaos en Él. ¿Sería posible que estas declaraciones del Libro de Mormón las hubiese escrito el maligno? Después de que Cristo echó fuera ciertos demonios, los fariseos afirmaron que Él lo había hecho por Belcebú, príncipe de los demonios. El Salvador respondió que esa conclusión era absurda. Todo reino, dijo Él, dividido contra sí mismo es asolado, y toda casa dividida contra sí misma no permanecerá. Y luego, su concluyente punto culminante. Y si Satanás echa fuera a Satanás, contra sí mismo está dividido. ¿Cómo, pues, permanecerá su reino? Si las escrituras del Libro de Mormón que mencioné nos enseñan a adorar, amar y a servir al Salvador, lo cual hacen, ¿cómo pueden venir del diablo? Si fuera así, Él estaría dividido contra sí mismo, y por tanto, estaría destruyendo su propio reino. Precisamente la misma condición que el Salvador dijo que no podía existir. La lectura sincera y objetiva del Libro de Mormón llevará a cualquier persona a la misma conclusión. El diablo no pudo haberlo escrito. Debe ser de Dios. Pero, ¿por qué es tan esencial el Libro de Mormón si ya tenemos la Biblia para que nos enseñe acerca de Jesucristo? ¿Se han preguntado alguna vez por qué hay tantas iglesias cristianas en el mundo hoy cuando extraen sus doctrinas esencialmente de la misma Biblia? Es porque las interpretan de manera diferente. Si las interpretaran igual, serían la misma iglesia. Esta situación no es lo que el Señor desea. El apóstol Pablo declaró que hay un Señor, una fe, un bautismo. A fin de lograr esa unidad, el Señor estableció la ley divina de los testigos. Pablo enseñó, por boca de dos o de tres testigos se establecerá toda palabra. La Biblia es un testigo de Jesucristo. El libro de Mormón es otro. ¿Por qué es tan crítico este segundo testigo? La siguiente ilustración puede ayudar. ¿Cuántas líneas rectas se pueden dibujar que atraviesen el mismo punto en una hoja de papel? La respuesta es infinitas. Imaginen por un momento que ese punto representa la Biblia y que 100 de esas líneas que lo atraviesan representan diferentes interpretaciones de la Biblia y cada una de ellas representa una iglesia distinta. Pero, ¿qué pasa si en esa hoja de papel hay un segundo punto que represente al Libro de Mormón? ¿Cuántas líneas rectas se pueden dibujar entre esos dos puntos de referencia, la Biblia y el Libro de Mormón? Solo una. Solo una interpretación de la doctrina de Cristo subsiste con el testimonio de estos dos testigos. Una y otra vez el Libro de Mormón actúa como un testigo confirmador, clarificador y unificador de las doctrinas que enseña la Biblia, a fin de que haya solo un Señor, una fe, un bautismo. Por ejemplo, algunas personas están confundidas en cuanto a si el bautismo es esencial para la salvación. Aun cuando el Salvador le declaró a Nicodemo, el que no naciere de agua y del Espíritu no puede entrar en el reino de Dios. No obstante, el Libro de Mormón elimina toda duda en cuanto al tema, y él manda a todos los hombres que se arrepientan y se bauticen en su nombre, o no pueden ser salvos en el reino de Dios. Existen varios modos de bautizar en el mundo hoy día, a pesar de que la Biblia nos dice la manera en la que el Salvador, nuestro gran ejemplo, se bautizó. Él subió inmediatamente del agua. ¿Podría haber subido del agua a menos que primero se sumergiera en ella? Si hubiera cualquier tipo de desacuerdo en cuanto al tema, el Libro de Mormón lo disipa con esta sencilla declaración de doctrina en cuanto a la manera apropiada del bautismo. Y entonces lo sumergeréis en el agua y saldréis del agua. Muchos creen que la revelación terminó con la Biblia, aun cuando la Biblia misma es un testimonio del patrón de revelación que Dios estableció a lo largo de 4,000 años de la existencia del hombre. Pero una doctrina incorrecta como esta es como la ficha de dominó que se empuja y causa la caída de todas las otras, o en este caso, la caída de las doctrinas correctas. Creer que la revelación ha cesado causa que la doctrina de que Dios es igual ayer, hoy y para siempre se desmorone. Causa que la doctrina que enseñó Amós de que no hará nada Jehová el Señor sin que revele su secreto a sus siervos los profetas caiga. Y hace que se derrumbe la doctrina de que Dios no hace acepción de personas. Y que por lo tanto habla a todos los hombres de todas las épocas. Afortunadamente, el Libro de Mormón restaura la verdad bíblica de la revelación continua. Y también os hablo a vosotros que negáis las revelaciones de Dios y decís que ya han cesado, que no hay revelaciones. ¿No leemos que Dios es el mismo ayer, hoy y para siempre? En otras palabras, si Dios, que no cambia, habló en tiempos antiguos, hará lo mismo en tiempos modernos. La lista de confirmaciones y aclaraciones doctrinales sigue y sigue, pero ninguna es más poderosa ni conmovedora que las disertaciones del Libro de Mormón en cuanto a la expiación de Jesucristo. ¿Les gustaría tener grabada en su alma una confirmación innegable de que el Salvador descendió debajo de los pecados de ustedes, de que no hay pecado ni dificultad mortal que su expiación no alcance, y de que para cada una de sus dificultades Él tiene un remedio de un poder sanador superior? Entonces lean el Libro de Mormón. Les enseñará y testificará que la expiación de Cristo es infinita, porque se inscribe, abarca y trasciende toda flaqueza mortal que el hombre conoce. Es por eso que el profeta Mormón declaró, tendréis esperanza por medio de la expiación de Cristo. No es de sorprenderse entonces que el Libro de Mormón proclama con audacia, y si creéis en Cristo, creeréis en estas palabras, porque son las palabras de Cristo. Junto con la Biblia, el Libro de Mormón es un testigo indispensable de las doctrinas de Cristo y de su divinidad. Junto con la Biblia, enseña a todos los hombres que deben hacer lo bueno. Y junto con la Biblia, nos lleva a un Señor, una fe, un bautismo. Esa es la razón por la cual el Libro de Mormón es tan esencial en nuestra vida. Hace algunos años asistí a uno de nuestros servicios en Toronto, Canadá. En ella discursó una joven de 14 años. Dijo que había estado hablando de religión con una de sus amigas en la escuela. Su amiga le preguntó, ¿de qué religión eres? A lo que contestó, soy de la Iglesia de Jesucristo de los Santos de los Últimos Días o mormona. Conozco esa iglesia y sé que no es verdadera, le dijo su amiga. ¿Cómo lo sabes? Le preguntó. Porque la he investigado. ¿Leíste el Libro de Mormón? No, no lo leí. A lo que la dulce jovencita respondió, entonces no has investigado mi iglesia, porque yo he leído cada página del Libro de Mormón y sé que es verdadero. Yo también he leído cada página del Libro de Mormón una y otra vez, y expreso mi solemne testimonio, al igual que mi tatarabuelo, que es de Dios, en el nombre de Jesucristo. Amén.
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2: Ven, sígueme. Enos. Recibir revelación hasta que nuestra fe se vuelva inquebrantable. Por Mark A. Matthews, Seminarios e Institutos. Los animo a tomar los pasos necesarios para escuchar al Señor mejor y con más frecuencia, para que puedan recibir la iluminación que Él desea darles. Presidente Russell M. Nelson. El relato de Enos en el Libro de Mormón es un gran recurso para aprender a escuchar al Señor mejor y con más frecuencia, como el presidente Russell M. Nelson nos ha aconsejado. Este hermoso y breve relato de las Escrituras nos muestra cómo reunir los requisitos para recibir revelación, cómo suele llegar esta y por qué debemos buscarla. De Enos también aprendemos cómo nuestra fe en el Señor llega a ser inquebrantable y sabemos que reposaremos con nuestro Redentor. Véase el versículo.

o casual o mínimo. Salí a cazar bestias en los bosques. Versículo 3. Enos recibió revelación cuando estaba solo en el bosque, lo que nos muestra que los momentos apacibles son momentos sagrados. Será un tiempo que facilitará que recibamos revelación personal y que infundirá paz en nosotros. Preocupado porque nuestra falta actual de momentos de tranquilidad está limitando nuestra capacidad para recibir revelación, el presidente M. Russell Ballard, presidente en funciones del Quórum de los Doce Apóstoles, señaló lo siguiente. La gente de épocas anteriores disfrutaba del tiempo a solas de maneras que no nos imaginamos en nuestro mundo aglomerado y ocupado de hoy. Incluso al estar solos hoy en día, podemos estar conectados con dispositivos portátiles y televisores para mantenernos entretenidos y ocupados. Como apóstol, ahora les hago una pregunta. ¿Disponen ustedes de tiempo de quietud personal? Las palabras que frecuentemente había oído a mi padre hablar en cuanto a la vida eterna penetraron mi corazón profundamente. Versículo 3. En ese tiempo de quietud, Enos comenzó a meditar, lo cual significa pensar o reflexionar profundamente, a menudo tocante a las Escrituras u otras cosas divinas. La experiencia de Enos confirma lo que el presidente Henry B. Eyring, segundo consejero de la primera presidencia, enseñó. Al meditar, invitamos a la revelación por medio del Espíritu. Y mi alma tuvo hambre. Versículo 4. Al igual que alguien que siente hambre de alimentos, Enos tenía un deseo intenso o un profundo anhelo de conocer y experimentar las cosas de Dios. Ese deseo motivó a Enos a buscar revelación personal y lo hizo merecedor de recibirla. El presidente Nelson ha prometido, cuando procuren el poder del Señor en su vida con la misma intensidad que tiene uno que se está ahogando y lucha por respirar, el poder proveniente de Jesucristo será de ustedes. Cuando el Salvador sepa que ustedes realmente desean acudir a Él, cuando Él pueda sentir que el mayor deseo de sus corazones es obtener el poder de Él en sus vidas, serán guiados por el Espíritu Santo para saber exactamente lo que deben hacer. Clamé a Él con potente oración todo el día, y cuando anocheció, aún elevaba mi voz en alto hasta que llegó a los cielos. Versículo 4. La experiencia de Enos demuestra que la oración intensa y persistente invita a la revelación. Sin embargo, esto no tiene que suceder por medio de una sola y extensa oración. Como explicó el Elder David A. Bednar, del Quórum de los Doce Apóstoles, un esfuerzo supremo podría parecer impresionante a corto plazo, pero la constancia con el tiempo es mucho más eficaz. Es mucho menos peligrosa y produce resultados mucho mejores. Un intento de orar una vez durante varias horas probablemente no producirá los mismos resultados espirituales que la oración significativa de la mañana y de la noche que se ofrece constantemente durante varias semanas. Al igual que Enos, habrá momentos en nuestra vida en los que la revelación que buscamos no se reciba de inmediato. Cuando eso suceda, debemos seguir su ejemplo y continuar orando con fe y esperando fielmente en el Señor. Reconocer la revelación. La voz del Señor penetró mi mente. Versículo 10. Enos sabía que su oración había llegado a los cielos. Versículo 4. Porque había recibido la respuesta del Señor. Él registra. Y vino a mí una voz, diciendo, Enos, tus pecados te son perdonados. Versículo 5. Aunque Enos describe haber escuchado una voz, más adelante aclara que no era una voz audible a sus oídos, sino una voz espiritual que llegaba a su mente. Él registra, la voz del Señor de nuevo penetró mi mente. Versículo 10. El presidente Boyd K. Packer,
presidente del Quórum de los Doce Apóstoles, explicó que esas delicadas y refinadas comunicaciones espirituales no las vemos con nuestros ojos ni las

escuchamos con nuestros oídos. Y pese a que se describe como una voz, es una voz que se siente más que escucharse. La experiencia de Enós demuestra que la forma más común de revelación no es cuando el Señor habla a nuestros oídos o se aparece visualmente ante nuestros ojos, sino cuando habla con sutileza, por medio de su espíritu, a nuestra mente y a nuestro corazón. Las bendiciones de la revelación. Enós, tus pecados te son perdonados. Versículo 5. Mediante la revelación personal, Enós recibió la certeza de que sus pecados fueron perdonados. Esta es una de las bendiciones más grandes que podemos recibir por medio de la revelación. De hecho, cada vez que recibimos revelación por medio del Espíritu Santo, es evidencia de que nuestro corazón está cambiando y de que nos estamos acercando más a Dios. El presidente Eyring explicó, "Si hoy han sentido la influencia del Espíritu Santo, pueden considerarlo como prueba de que la expiación está obrando en su vida. Mi fe empezó a ser inquebrantable." Versículo 11. Habiendo recibido la bendición que buscaba, los deseos de Enós se dirigieron hacia el bienestar espiritual y la salvación eterna de los demás. Oró por su familia entre los nefitas y luego por los lamanitas. Mientras oraba, experimentó algo sagrado. Él explicó, "Y después que yo, Enós, hube oído estas palabras, mi fe en el Señor empezó a ser inquebrantable." Versículo 11. Una de las bendiciones de recibir revelación personal del Señor es que esas experiencias espirituales fortalecen nuestra fe en Él. Cada vez que lo escuchamos, crece nuestra fe en Jesucristo. Con el tiempo, la revelación constante puede hacer que nuestra fe en Él sea inquebrantable. El presidente Joseph F. Smith compartió su propia experiencia con esto. "En los años de mi juventud, cuando me inicié en el ministerio, con frecuencia iba y le pedía al Señor que me manifestara alguna cosa maravillosa, a fin de recibir un testimonio. Pero el Señor no me concedió milagros, sino que me mostró la verdad, línea por línea, precepto por precepto, un poco aquí, un poco allí, hasta que me hizo saber la verdad desde la coronilla hasta la planta de los pies, y hasta que se borraron completamente de mí las dudas y el temor. No fue necesario que enviara un ángel de los cielos para hacerlo, ni tuvo que hablar con la trompeta de un arcángel, sino que mediante el susurro de la voz apacible y delicada del Espíritu del Dios viviente, me dio el testimonio que poseo. Es por medio de ese principio y de ese poder que dará a todos los hijos de los hombres un conocimiento de la verdad que permanecerá con ellos. Su fe fue semejante a la tuya." Versículo 18. Cuando Enós fue perdonado por primera vez de sus pecados, el Señor explicó que fue por tu fe en Cristo, a quien nunca jamás has oído ni visto. Versículo 8. Después de recibir muchas más revelaciones, con el tiempo, Enós obtuvo la misma fe que tenían sus padres. Su fe fue semejante a la tuya. Versículo 18. Enós tenía fe en Cristo de manera similar a la de Leí, Jacob y Nefi, todos los cuales habían visto al Señor en una visión. Aunque su testimonio se recibió simplemente mediante revelación personal por medio del Espíritu Santo, era tan firme como si hubiera visto al Señor. Las experiencias de Enós ilustran un principio que el elder D. Todd Christofferson, del Quórum de los Doce Apóstoles, enseñó acerca del testimonio que el apóstol Tomás tenía del Salvador. Una persona podía tener la misma creencia o testimonio que él tenía sin haberlo tocado ni haberlo visto. Al final de su libro, Enós registra que pronto morirá y entonces veré su faz. Versículo 27. Su testimonio final nos recuerda el testimonio final del elder Bruce R. McConkie, del Quórum de los Doce Apóstoles. En la Conferencia General de abril de 1985, pocos días antes de morir, dijo del Salvador, "Soy uno de sus testigos, y en un día cercano palparé